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1: A la entrega de los deportes, 20 horas con un minuto. Ya estamos en jueves 3 de septiembre. Ah, corre, que te corre. Llegamos al 18 en un abrir y cerrar de ojo. Benjamín Rojas está con nosotros el día de hoy. Ahí está Rodrigo de la Rosa, Alito. Los controles.
2: Buenas tardes.
1: Héctor el Tito Sepúlveda. Ahí está, corre que te corre. Muy bien. Ahí está equipo completo. Aldo González, también nuestro jefe técnico aquí trabajando intensamente para que el sonido. Buenas tardes. El sonido sea HD, señoras.
2: Buenas tardes, Rodrigo, ¿cómo estás?
1: Buenas tardes, saludando a todos, Benjamín, como le encanta.
2: Buenas tardes, Francisco.
1: Buenas tardes, Francisco, ahí está. ¿Cómo le va, Benjamín? ¿Qué cuenta?
2: Todo bien, un día tranquilo.
1: No, tía, bárbaro, para Alejandro Tavilo, maestro.
2: No, sí, pero para mí, que no.
1: ¿Para usted?
2: Que no hago deporte, nada.
1: Claro, y podría ser un poquito, exacto. Pero no. Estamos, ¿eh? A ver, Tavilo por primera vez, lo decíamos un ratito en Radiograma, instalado en la tercera ronda del Grand Slam, el último de la temporada de los
2: Correcto,
1: Estados Unidos.
2: Sí.
1: O sea, esto es histórico.
2: Después
1: ya.
2: De remontar el partido.
1: Remontó el partido. Algunos por ahí decían, qué mal, qué desastre Tavilo. Qué desastre Tavilo.
2: ¿Quién
1: 6-2,
2: dijo eso?
1: No voy a dar el nombre. Solamente digo, 6-2, después de 6-2, tiene que recuperarse. Ahora, realmente lo de Popirin, ¿no? De Alexei Popirin.
2: Alexander.
1: Alexei, yo tengo que es Alexei Popirin. Búsquelo. Pero entiendo que es el australiano. Unos primeros saques realmente impresionantes. No, era imposible para Tavilo devolverlo. Y de hecho, en los siguientes 12, del segundo y el tercero, llegaron al tiebreak. Y el tiebreak de
2: Alexei
1: Popirin. Y en el tiebreak realmente fue impresionante cómo lo.
2: Sí.
1: Lo gana Tavilo. ¿Ah?
2: No, pero
1: ahí en los dos tiebreaks, en el segundo y el tercer set, ahí es donde gana el partido.
2: El primer set pasa sobre todo, primero, lo mencionaba usted, Diego, el gran saque del australiano, pero al mismo tiempo el caso contrario de la raqueta número uno de nuestro país, que si no me equivoco, el 50% de los primeros saques lo entraban en la cancha.
1: Exacto.
2: Entonces por ahí pasó. Le quebraron dos veces y no pudo. Y los juegos en los que sacaba el australiano eran súper cortos, 40-15, 40-0. Así sacó el primer set, en este caso, el que es 130 del mundo.
1: 130, sí, exactamente. Tavilo hoy es 28.
2: Correcto.
1: Y lo más probable es que le toque el número 2, el 2-2 del mundo. Alexander, ese sí es Alexander
2: Zverev.
1: A ver, el caso de Zverev todavía tiene que jugar. Tiene que jugar por la noche. De hecho, estaba previsto para las 20:30, se va alargando a 20:45 porque hay partidos en desarrollo a esta hora. Pero va a enfrentar a Halis, ¿no? Juan Halis al.
2: Francés.
1: El francés, que está a 52, que igual no está mal posicionado, pero enfrenta al 2 del mundo, ¿no?
2: Quentin Halis.
1: Sí, Quentin Halis. Vamos a ver, ¿qué es lo que dijo Tavilo después del partido con Alexei Popirin frente al australiano? Un triunfo que ilusiona, ¿eh? Ilusiona porque cada vez falta menos los partidos, el match frente a España, Copa Davis.
2: Sí, dos semanas quedan. Usted lo decía, ¿cuánto queda
1: para el 18? Ilusiona solo Tavilo, quiero decir. Hasta ahora ilusiona solo Tavilo.
2: Bueno, no podemos, o sea, no le bajemos el perfil a lo que hizo Barrios Vera tampoco. O sea, clasificó al cuadro principal por primera vez.
1: Y sin apuras, yo creo que va a ser el segundo singlista.
2: Yo igual pienso lo mismo, porque Garín se retiró en la tercera ronda de la quali.
1: No,
2: y venía, antes de eso venía sin tenis. O sea,
1: viene con muy poco tenis. Y el caso de Matías Soto, lo comentaba Roberto Vallejo, mala semana también en el Challenger.
2: Sí.
1: No, yo creo que está dado así, ¿eh? Está dado así para estos partidos frente, este match frente a España, pero todavía no nos apura. Vayamos a lo de hoy. Balance de Tavilo, esto dijo.
3: Feliz. Fue un arranque difícil, sacó increíble y yo estuve ahí un poco presionado con mi saque, sabiendo que tenía que sacar bien, y después ahí agarré mi ritmo de saque y pude llevarme esos dos tiebreaks que fueron cruciales y no, feliz de cómo sacamos todo el partido.
1: Claro. mejoró mucho los servicios, eso fue clave. E insisto, yo, y él lo dice, los dos tiebreak ahí es donde puso todo, porque era imposible quebrarle.
2: Imposible
1: quebrarle al australiano.
2: El único momento en el que en el que le quiebra, ya con diferencia, es en el último set. Que vale decir que es cierto que hubo una pequeña lesión del australiano, pero fue después de que Tavilo le haya quebrado.
1: De esto habló justamente, de cómo está físicamente el tenista chileno.
3: Este año me ha sentido increíble físicamente. Hemos estado trabajando esa parte muchísimo, también la parte nutricional, aguantando calambre, aguantando físicamente, y sentí que estaba corriendo todo el partido y sentí muy, muy bien energía.
1: ¿Y ahora? ¿Posibilidad de enfrentar a Zverev?
2: Tienen recorrido, se conoce.
1: Sí, se conoce muy bien y posible, y ya le tocó, ¿no? El año pasado puede ser una revancha para él. Esto es lo que dijo Alejandro Tavilo sobre esta posibilidad. Todavía tiene Juárez Beret, por lo tanto, si termina tarde el partido de hoy, ¿cuándo sería este partido? ¿Por la tercera ronda? ¿Sería ya domingo-lunes?
2: Domingo-lunes, sí, o sea, depende también de cómo está el clima en Estados Unidos. O sea, los días anteriores se retrasó un poco la programación producto de las lluvias. Hoy hacía calor, al parecer, o sea, están con hielo.
1: Domingo, sería bárbaro.
2: Sería.
1: Corre que te corre.
2: Sería genial que fuera.
1: Pero me encantaría el lunes. Claro, Benjamín. Bueno, vamos a ver todas las voces. A ver, Tavilo.
3: Sí, no, sería espectacular. Y nada, ojalá volviera a ser en esa cancha, que fue un honor jugar ahí. Y nada, ahora tratar de hacer lo mejor posible, seguir ahí recuperando y tratar de seguir con este ritmo.
1: Va a ganar Turach seguro ese partido, porque es número 2 del mundo, sin lugar a dudas. Hoy no se jugó ahí, uno de los estadios más pequeños, ¿no? Cur 7.
2: Son un total de un 2-0 a favor del alemán, con Tavilo. En su carrera.
1: Sí, bueno. Bien, siempre está la opción de ganarlo por primera vez.
2: Se enfrentaron en 2024 en el Master 1000 de Roma, en la semifinal. Ganó Alexander Zverev. Y después el año pasado en el US Open.
1: Sí, que fue la misma ronda, si mal no recuerdo. No,
2: la de los 128, la primera.
1: Ah, en la primera ronda fue. Ah, mira, yo pensé que había sido más adelante. Encima, la primera ronda le tocó Zverev ahí de una nomás. Claro que Tavilo no estaba tan bien posicionado como ahora. Ahí está el tema, ¿no? Mira, hay buenos datitos que tenemos. Hemos visto también una jornada, por ejemplo, viendo a Nico Massú, que hoy es el coach de Francisco Cerúndolo. 4 horas de partido, terrible frente a Straff, frente al alemán. Lo ganó en el último set, 6-3. Y también creo que ahí empezó a fallar mucho el alemán. Uh-huh. Pero 4 horas. Y lo peor para Cerúndolo, que ahora le va a tocar Taylor Fritz, que destruyó al italiano Bellucci. Le ganó 6-0, 6-1, 6-1. O sea, caminando le ganó el partido Taylor Fritz, que va a enfrentar al pupilo de Nico Massú. Ahora, ¿cómo será el trabajo? Me pregunto yo. ¿Cómo será el trabajo de Nico Massú? Porque él entrena, él es el coach de Francisco Cerúndolo. Pero me imagino que ya debe estar hablando, por ejemplo, con Tavilo. Estando allí, evidentemente, por lo que viene, ¿no? Por el match de Copa Davis.
2: Pero al mismo tiempo yo creo que en este caso con Cerúndolo hay otro trabajo adicional, y es conocido de que a Cerúndolo no le acomoda mucho las canchas duras. De hecho, hay un registro audiovisual donde Cerúndolo golpea una pelota y la pelota sale volando, y Cerúndolo grita: odio la temporada de canchas duras.
1: ¿Lo dijo?
2: Sí, lo dijo.
1: Mira.
2: Entonces es como ese desafío adicional, porque Massú se ha destacado siempre por el envión anímico que les da a sus jugadores. O sea, no, obviamente no estoy diciendo que la técnica no la tiene, o sea, estamos hablando de un medallista olímpico.
1: Sí.
2: Pero otra cosa que lo identifica es la garra. O sea, tiene el famoso dicho: nada es imposible. Continúe usted la oración.
1: Importante estímulo en todo caso para Francisco Cerúndolo. Por cierto, Tomás Barrios Vera cambia de coach. Alejandro Fabri, argentino, que vamos a ver si incluso le da ese golpe que falta, ¿no? Ese envión que le falta a Tomás Barrios Vera ya para meterse entre los mejores del mundo y tener una regularidad en su
2: juego.
1: Claro,
2: y bajar a ese top 100.
1: Ser más constante, ¿no? Sí, estar dentro de los top 100. Vamos a ver, así las cosas. Blocks, por ejemplo, que le había ganado justamente a Barrios Vera.
2: En 3 sets, claro.
1: Venció en 4 sets a Trungeliti. Ganó uno, Trungeliti, uno de los sets.
2: Ganó no, pero me refería a que le ganó tres sets a Barrios
1: Vera. Ah, corrido, sí, sí, sí, a Barrios Vera. Y ahí está, entonces el US Open en su segunda ronda, ya pasamos a la tercera, y tenemos un chileno, que es Alejandro Tavilo. Vamos a ver, esperemos el partido de esta noche, lo más probable, ¿no? O sea, todo da favorito claro. A Alexandre Zverev, a ver qué puede hacer el francés, pero... además juega muy bien en cancha rápida Alexander Zverev y todo va a hacer que tengamos ese partido en la tercera.
2: Pero viene un partido muy duro, viene un partido de cinco sets Zverev. Le gana en la primera ronda del US Open 6-4, 3-6, 6-7, 7-5, 6-4 a Sonego.
1: A Lorenzo Sonego.
2: Correcto.
1: Al italiano.
2: Entonces viene con un pequeño desgaste. Que puede jugar o no en contra de Zverev, pensando en que Tavilo viene de dos partidos de cuatro sets.
1: De cuatro sets, sí, sí, que eso puede influir. Pero estamos hablando del 2 del mundo, sí, palabras mayores.
2: Puede que ese día se levante iluminado y...
1: Sí. Hablamos de fútbol en un ratito, ¿eh? Sí, sí, sí, hay muchos auditores, más 569-9200-7888. No sé qué tienen en la cabeza Vidal y Moza, ¿ves? Ya empiezan a ver, hablan pura falacia. Ya entramos en tema. Hay novedades en Colo-Colo importante que vamos a comentar tras la pausa. También las hay en la Universidad de Chile, pero se lo comentamos luego. 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
1: ¿Cómo estás? Hoy estamos viendo el día, claro, una semana de la largada protocolar del WRC en su nueva versión 2026. Está negociando para extenderlo tres años más.
2: Hasta el 2029.
1: Exacto. ¿Estará previsto que esté el presidente de la República?
2: En principio sí, en la largada. Hoy también
1: con la Plaza de Independencia.
2: Correcto. Con otras, otras autoridades, el ministro del Deporte. Pero en principio esa es la idea.
1: Ahí estaremos con Rodrigo Ríos y Alejandro Schmau la próxima semana.
2: De hecho, si lo quieren ver, está en la sección de Mundo Tuerca, en la página biobio.cl. Sacaron Chile una nota al respecto de eso, que según información de la radio, está casi que confirmada la participación.
1: Confirmada, mira, interesante, ahí estaremos. Mañana comienza la fecha 22 del torneo de Primera División, Ester Roa, Rebolledo. Uy, el Ester Roa, ¿cómo va a ser para aguantar este partido? Concepción Audax Italiano, es un partido importante, Concepción busca puesto, es impresionante la segunda rueda de Concepción bajo la dirección técnica del Nano Díaz, enfrentando al Audax Italiano, que está a un punto del descenso. Todo lindo, Copa Sudamericana y demás, pasaron entrenadores. Ahora el Pato Graf tampoco está dando el ancho. Y después, ese mismo estadio Esterroa, el domingo recibirá al puntero, a Colo Colo y a Huachipato.
2: Y hay que destacar algo, que cuando Deportes Concepción le ha tocado jugar en el Esterroa con esa calidad de la cancha, ese estado de la cancha, tenemos un ejemplo. Contra 3-0 a Católica.
1: Sí, a Católica.
2: Y ahora viene un Audax italiano que viene de perder con perdió con Colo Colo.
1: Estuvo a punto de ganar la Coquimbo también, fue empate, pero estuvo a punto de ganar la Coquimbo. No, se hace fuerte. Se hace fuerte incluso con esa calidad de campo de juego. Pero claro, cuando el campo de juego está mal, es para los dos también. Eso es.
2: Pero
1: más que claro.
2: Quiero destacar algo. Si no me equivoco, es la vieja Reynoso que está en el cuerpo técnico de Deportes Concepción. Y dijo, después del partido contra Católica, o antes, no recuerdo bien, que ellos venían una semana entrenando en barro.
1: Claro,
2: para adaptarse mejor, claro. Entonces,
1: le costó menos.
2: Claro,
1: y Gerardo Manuel Reynoso.
2: Correcto. A diferencia de Audax, que entrena en sintético.
1: Sí, sin lugar a dudas. Bueno, el sábado Everton Católica por la tarde, por la noche transmitimos la U con Coquimbo. Ya el domingo en horas del mediodía La Serena Ñublense. Ñublense está cayendo, ¿ah? Dos derrotas consecutivas. Sí. Y se podía meter incluso, ¿por qué no?, a pelear por el Chile 2.
2: 32 puntos tiene.
1: Pero ya los últimos dos partidos perdió con Concepción, anoche con Limache, el partido pendiente, y se estancó. O'Higgins con La Calera, juegan también el domingo 14:45.
2: O'Higgins, que también está.
1: ¿Y este horario? 14:45.
2: Calera, mira, que está último, y O'Higgins, que está, ojo, está comprometido con puntos.
1: También. A las 5 de la tarde juega el líder entonces, Colo Colo ante Huachipato en la Esterroa, y se cierra el domingo Palestino U de Conce, 19:30. Pero hay un partido el lunes, atención, me camino, no se olviden, 20 horas, Limache en el Lucio Fariña, de ayer ganó a Ñublense frente a Cobresal.
2: Clave, ¿sí?, ese partido para Cobresal.
1: Señores, hoy practicó Colo Colo, entrenó, sí, y practicó con Ortiz, con Bocinha de titular. Lo comentábamos hoy, titular incluso en radiograma. Bocinha podría ser titular, podría estrenarse en el Campeonato Nacional, ya debutó en Copa Chile, podría, pero no sería la única variante, ¿eh?, si entra por Maureira. ¿Por qué? Porque ahí también hay dos bajas importantes en defensa. No sé si llega Sosa. Todavía están, veremos lo de Sosa. Villagra ya está descartado.
2: No, de que no llega al partido de este domingo.
1: Villagra, por eso.
2: Yo también.
1: Va a entrar Iván Román.
2: Sí.
1: Ahora, lo llamativo es que no colocó a Bimber hoy.
2: No.
1: Como segundo stopper, digamos. Lo hizo con Alonso Holguín.
2: Con Holguín, correcto.
1: El juvenil.
2: Que jugó, si no me equivoco, ese partido en el debut de Bocinha en Copa Chile.
1: Bueno, ahí jugaron todos.
2: Sí,
1: todos,
2: no, pero.
1: Sí, no solo él. Y arriba, Romero. Maxi Romero, la lógica.
2: Claro, claro.
1: Reemplazando a Javier Correa, también suspendido. Ahí ver, en la U, ¿estará o no estará Octavio Rivero? A ver qué dijo Gago, Fernando Gago, el técnico de la U hoy.
7: Octavio entrenó esta semana con nosotros. Esta semana la completó entera con el plantel, con el equipo. Así que veremos mañana si va a estar en consideración o no para estar en la lista. Eso lo defino mañana. Creo que es un refuerzo porque este es un jugador que todavía no lo pude entrenar. Empezó a entrenar ahora con nosotros. Tratar de ponerlo lo mejor y lo más rápido físicamente posible para poder estar a disposición y que pueda competir.
1: A ver, Octavio Rivero se lesionó antes del comienzo del torneo. Es decir, tampoco Meneghini en los partidos oficiales lo pudo dirigir, lo poquito,
2: claro,
1: que dirigió Meneghini, ¿no? Porque es un jugador que llega bajo su dirección técnica a principio,
2: correcto,
1: de año. No se estrenó en partido oficial.
2: No.
1: Eso es, Octavio Rivero. Después tuvo también un tiempo importante, la primera rueda fue a Lucero.
2: Sí.
1: Es decir, los dos delanteros, centro atacante estrella, entre comillas, que trajo la Universidad de Chile sin jugar. Lucero ahora volvió, pero.
2: No,
1: un nivel.
2: Las preguntas que han sido constantes en conferencia es cómo recupera ese nivel Lucero, y Gago ha sido reiterativo al decir, no, hay que trabajar. Típica respuesta que da Fernando Gago.
1: La actitud de los muchachos y todo, ¿no? Ya. Se habló mucho de que. A ver, la relación entre el plantel y cuerpo técnico habría sufrido una fractura.
2: Salieron informaciones, o sea, que había.
1: Era un rumor.
2: Cuando sale Charles.
1: Está muy bien que cuando salgan rumores, consultar a la fuente oficial. Ayer lo desmintió Fabián
2: Mazzábal.
1: Hoy se le consultó a Fernando Gago, incluso también como que el plantel no se siente cómodo en los entrenamientos. Escuchemos lo que dijo el estratega, el técnico.
7: La relación es magnífica con los chicos, un diálogo constante, los entrenamientos son muy buenos. La información, de dónde sale y cómo la dicen, no tengo que por qué estar aclarando a cada rato cosas. Hace 2 semanas atrás entrenaba de la misma manera. Hace 5 años, 6 años que soy entrenador, entreno de la misma manera. Entonces, buscar el conflicto, buscar algo sobre una derrota es muy fácil. Yo tengo las cosas muy claras. Entrenamos todos los días, hacemos partidos de fútbol todos los días. Cada uno tiene su forma de entrenamiento.
1: No, está bien. Lo que ocurre es que no vamos a ser los tontos en esto y seamos sinceros. Muchas veces los planteles no se sienten cómodos con un entrenador y no juegan muy bien. O sea, ¿usted cree que, por ejemplo, lo de Concepción, lo de Deporte Concepción, ya que estamos hablando de Concepción con el Nano Díaz, es pura coincidencia que el equipo tenga esta segunda rueda casi imperfecta?
2: Sí.
1: O sea, si fuera por rueda, como era antiguamente, que era torneo apertura y clausura,
2: claro, claro.
1: Concepción está peleando el campeonato en estos momentos.
2: Totalmente.
1: Con Colo-Colo. ¿Y con Walter Lema? ¿Por qué no rendía? Y anteriormente con Almendra, que lo había ascendido a la primera división, tampoco. ¿Y el equipo ahora funciona? ¿O son los futbolistas nuevos que llegaron? No, los futbolistas nuevos que llegaron no son ni siquiera, muchos, la mayoría no son ni titulares. Los dos o tres paraguayos que llegaron no son ni titulares.
2: No, y el arquero Concepción, que aparte...
1: El arquero era el segundo...
2: Portugués.
1: Exacto, el segundo del portugués, el del brasileño, Dutra, creo que el brasileño portugués. Y exactamente, Araya era el segundo o el tercero.
2: Y Nano Díaz dice, no, mi arquero es...
1: Nicolás Araya.
2: Correcto.
1: Y es una de las figuras, o sí, los mejores porteros en la segunda rueda. Ya, pues, así son las cosas. O sea, Dago, tú lo sabes bien, Fernando. ha jugado en Europa, ha dirigido equipos importantes en México, en Argentina, que cuando el plantel... se fractura o tienes cortocircuito, como se comenta, y yo creo que esto sí pudo existir con referentes, que hay varios en el plantel de la Universidad de Chile, y la cosa no empieza a andar bien.
2: Y lo apuntó ahora porque al final, cuando sale Charles, creo que fue en el Superclásico, donde Gago dice: no, él me pidió el cambio. Después salió información que decía: no, que Aránguiz no pidió el cambio. Y ahí empiezan a.
1: Sí. Sí.
2: A darse esos roces.
1: Bueno.
2: Y en este caso, a mí lo que más critico de Gago es la falta de autocrítica.
1: Mm.
2: Porque le dicen, y todos lo vimos, ¿a quién está usando de reemplazante a Asadi? Agustín Arce. Está jugando en esa banda izquierda.
1: Y no funciona ahí. No funciona en el Superclásico, no funcionó contra lo de Conce el otro día. No. Ahí hay un problema. El que más lo sufre es Marcelo Morales, que va por esa banda, sin lugar a dudas, porque esa banda izquierda con Asadi era fundamental. Contra Limache en Quillota fueron clave en la remontada de aquel partido y otros anteriores también. Oye, todo esto pasó colado con el tema de Javier Correa. En el Tribunal de Disciplina y también con lo de San Marcos de Arica y lo de Coquimbo, que al final fue un saludo a la bandera nomás, porque Coquimbo no tuvo castigo.
2: No, pero están citados.
1: Sí, están citados, vamos a ver, pero por ahora no tuvo castigo. El único castigo de la delegación presidencial regional, que dijo, el partido de anoche va sin público.
2: Correcto.
1: Pero si se va a completar los minutos y demás, no. ¿Qué castigo hubo? Nada, ninguno.
2: No, pero es que eso...
1: El castigo que venir a la cisterna
2: pero...
1: jugando minutos pendientes.
2: Claro.
1: Ese es el castigo.
2: Pero van por carriles independientes. O sea, la reanudación del juego, lo decía la NFP directamente.
1: Sí, el directorio, totalmente.
2: Correcto, que lo que fue, y es por unanimidad, que ya lo decidieron. Pero el castigo, bueno, siempre sabemos cómo funciona. O sea, en general, a no ser que sea un caso extraordinario o grave,
1: sí.
2: Se cita para el...
1: Se cita, tienen que declarar, alega, sí. Están citados a declarar y vamos a ver, probablemente tengan algún que otro partido más sin público.
2: No, y alguna multa...
1: Pero en sí, se siente un precedente, insisto con esto, lo vengo marcando ya desde que se conoció la noticia... muy peligroso en el sentido de que una barra tiene una bomba de ruido, una bomba de estruendo, impacta cerca, como ocurre, y empieza a ocurrir muy a menudo esto.
2: Sí.
1: Y le producen trauma acústico, y van, no importa que vayan, que estén internados, que salga el otro día, que le den de alta, no importa, porque no hay castigo. Ya con esto ya queda claro, cuando esto vuelva a ocurrir ya se sabe que ese partido va a continuar, le queden 5, 10, 20, 30 minutos.
2: Pero ese tiene que hacer lo que hizo bien Universidad Católica, que es prohibirle el ingreso al estadio, o sea,
1: derecho de admisión, pues, correcto, totalmente
2: publicar en sus redes sociales cuáles son los castigos por hacer tal y tal cosa.
1: Bueno, desconocemos, tal vez Coquimbo esté trabajando en ello y venga derecho de admisión. Por ahora nada, como si nada, ¿eh? De hecho, ayer Caputo omitió hablar del tema, o sea, lo tiró muy a la pasada, como que lo definió el directorio y también la defensa de Coquimbo.
2: Y después del partido,
1: porque
2: también
1: importa lo deportivo, obviamente.
2: Y después, ¿no?, del partido, de que se suspende el partido, cuando pasa por la conferencia también, o sea, no habla casi nada, dice que no corresponde. No. Y que...
1: Por cierto, Coquimbo, que juega con la U, tenía lesionado a Manuel Fernández, ya de un par de fechas, se lesionó en un partido Copa Libertadores.
2: Sí.
1: Su reemplazante lesionado ayer a los 4 minutos.
2: A los 4 minutos.
1: Elvis Hernández. Lo más probable es que juegue Lucas Sosa. Uh-huh. con Gazzolo, como centrales. Cuidado con el tema de la defensa de Coquimbo, cómo la rearma Hernán Caputo para el partido del sábado. Seguramente nos conoces por el asadito. 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Pausa y enseguida fútbol internacional. Ganó el Lille. Y muchos auditores, la mayoría dirán, ¿a mí qué me importa? Pero el Lille tiene que ver con algo que va a pasar la próxima semana con un chileno.
2: Con un redebut.
1: Sí, y Darío Osorio, y habló el técnico.
2: Bien.
1: Y tenemos muchas cosas. Y Manuel Pellegrini.
2: ¿Quién será la voz del técnico, no?
1: Manuel Pellegrini. ¿Cómo está la relación con Mourinho? Se lo contamos después.

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4: Con un adelantado, un partido adelanto de la Liga 1 francesa, el Lille le ganó al Toulouse. Y mucho dirá ahí, bueno, que es el puntero. De momento está arriba del PSG, por ejemplo, arriba del Olympique de Lyon. 7 puntos, 2 ganados, 1 empatado. ¿Por qué digo esto? Porque el Lille, equipo del norte de Francia, será el primer rival del Betis de Manuel Pellegrini la próxima semana, el martes, en la Champions League.
5: Sí. En el redebut después de 26, 25 años.
4: 25, ¿no? 26 años del Betis sin Champions. Bueno, ahora el tema es que me parece que se armó bastante bien el Lille. Si está puntero, está bien, van 3 fechas. No,
5: pero hay un mal inicio del PSG también.
4: Hay un mal inicio del PSG, todo lo que quiera. Pero vamos a ver, y además juegan en el norte de Francia. Mañana juega casualmente Manuel Pellegrini con el Betis frente al Real Madrid. ¿Sí? Habló hace tiempo ya Mourinho de eso, de que se va del Madrid, no iba a ir al Málaga, como fue lo de ingeniero Pellegrini, ¿no? En su momento, fue hace muchos años.
5: Que me acuerdo que ahora que como que Pellegrini fue el técnico de transición hasta que llegara Mourinho.
4: Exacto,
5: fue...
4: sí, exactamente. Bueno, mañana van a jugar por la fecha 4, pero no es el inicio se registró hoy con el empate de Real Sociedad. Correcto. Celta de Vigo. Juegan mañana a 3 de la tarde, la relación de Manuel Pellegrini con Mourinho, la voz del ingeniero.
6: José Mourinho, llevamos muchos años, hemos tenido muchísimos enfrentamientos deportivos dentro del campo de juego, momento de unas declaraciones hace mucho tiempo, que para mí no tiene ninguna trascendencia, cada uno puede decir lo que tenga ganas. Yo estaba muy contento de estar en Málaga, fue una de las mejores decisiones además que he tomado en mi carrera, así que no tengo ningún tipo de enfrentamiento con él, más, quizás la prensa intentó buscar un enfrentamiento, nos hemos topado muchísimas veces, nos ha tocado ganar, nos ha tocado perder, tengo una muy buena opinión de él como técnico y lo veo mucho más maduro como técnico ahora.
4: Llegó Dani Ceballos como figura estrella, ¿no?
5: Después de todo lo que se demoró en retornar al Real Betis.
4: Hay cierto malestar, ¿eh? La gente del Betis.
5: Por la salida de Pablo García.
4: De Pablo García y por la conformación en líneas generales de este.
5: Que Pellegrini ha sido reiterativo en las conferencias, desde que ha dicho que le falta un 6, le falta un 6, le falta un pivote.
4: El Crystal Palace, donde llega Darío Osorio, uh-huh, va a participar en la Europa League.
5: Sí, porque es campeón de la Conference.
4: De Conference, que es una, el tercer torneo europeo, entonces al ser campeón saltas, digamos, igual que lo que ocurrió en la Europa League. Por ejemplo, con Aston Villa, que salta directamente a la Champions como campeón del año pasado. Habló hoy Pierre Sage. ¿Está bien?
5: Sí.
4: ¿Cuándo van a debutar? ¿Cuándo puede llegar a debutar Darío Osorio? ¿Cuándo juega el Crystal Palace?
5: El sábado.
4: ¿Contra?
5: Fulham.
4: Ah, 2 equipos de Londres.
5: Correcto. Este ya. Sábado.
4: ¿Pero juega de visita?
5: Sábado 5 de septiembre.
4: Juegan de visita, la cancha del Fulham. Después tiene un partido por la
5: Carabao Cup.
4: La Carabao, la FL.
5: Contra el Middlesbrough.
4: Contra el Middlesbrough, que es equipo del ascenso. Y luego contra el Ipswich.
5: De Marcelino, que juega mañana también.
4: Juega mañana con el Liverpool, es verdad. Sí. También. A ver qué dijo el técnico del Crystal Palace, que es nuevo, este francés viene del Olympique de Lyon, ¿no?
5: Correcto.
4: No está el técnico ganador de la conferencia.
5: No, que es Oliver Glasner, que está en el Nottingham Forest.
4: Se fue al Nottingham Forest. Vamos a ver qué dijo entonces el nuevo entrenador de Darío Osorio, que es el francés Pierre Sage.
5: Depende de cada caso. A veces un jugador está listo porque juega y entrena con su club y comprende rápidamente lo que esperamos de él. Mientras que en otras ocasiones necesitamos tiempo. Lo más importante no es simplemente alinear al jugador nuevo, sino poner en el campo al jugador capaz de ganar al Fulham.
4: No deja claro.

0: Entonces, ni Benjamín, perdón, digo, si Pierre no deja claro el señor Sej, si va a debutar o no, difícil. Y si no, una opción es que vaya a la banca.
1: Claro, pero yo creo que puede ser Carabao Cup, que es con un equipo de la B.
0: O sea, un debut tipo Bocinha en Colo-Colo, claro, Copa pero, Chile, pero igual, y después...
1: ¿ah? Guardando las pruebas, o sea, Unión Española no jugó. ¿Cómo? O sea, Unión Española no jugó.
0: Claro, claro, exacto. Bueno, pero lo mismo, porque es un equipo de la
1: Champions. De la Champions, pero es más competitivo que...
0: Bueno, no estoy haciendo esa diferencia, no, Benjamín. Ya pues, llega Claudia Salas, ya, hoy en la
1: ganaron
0: radio.
1: Los primos Grimal, creo que solo mencionar eso. ¿Eso en el preolímpico.
0: Preolímpico en Buenos Playa, en Brasil.
1: Correcto, a la pareja venezolana, ganaron 2-1.
0: O sea, esto clasificado ya da una plaza para los Juegos Olímpicos. Los Ángeles.
1: Pero es preolímpico.
0: Preolímpico. Ya, exactamente. Bueno, esperemos, mañana vuelven a jugar, ¿no?
1: Correcto. Pareja colombiana ahora.
0: Señores, nosotros volvemos mañana. Sí, señor, 20 horas. Más resumen deportivo en la radio. Que tenga buenas noches. Adiós.
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1: Muy buenas noches, 20 con 34 minutos. Un gusto encontrarnos como siempre hoy en la radio. Les cuento que a esta hora en Santiago tenemos cielos parciales, 14,8 grados, 48% la humedad relativa en el ambiente. Vamos a hablar de varios temas durante esta jornada y nos vamos a poner al día respecto al Foro de Madrid, porque hay declaraciones bien controversiales por parte del presidente de Argentina, Javier Milei, como era de esperarse, ¿no? Vamos a tomar contacto con Sebastián Catalán. Él está en la clínica Indisa, pendiente al estado de salud del expresidente del Senado, Camilo Escalona. Seba, ¿cómo estás? Muy buenas noches.
2: Buenas noches, Claudia, ¿cómo estás? Como estaba mencionando, estamos todavía acá a la espera de novedades sobre el estado de salud del expresidente del Senado, también militante del Partido Socialista, Camilo Escalona, quien, recordemos, tuvo una recaída en su cáncer a la próstata y está internado desde principios de esta semana acá en la clínica. Han llegado muchas personas, hace solo segundos llegó el gobernador metropolitano, Claudio Recco, quien acaba de ingresar hace menos de un minuto para visitar a la familia de Camilo Escalona, quien, recordemos, se encontró durante una etapa de esta semana en coma inducido. No han habido novedades sobre el estado de salud y también han habido diversas figuras, distintos parlamentarios del mundo político que han venido a militarlo, Delante estuvimos con Gael Llomas, la diputada y presidenta del Frente Amplio, también estuvo Lautaro Carmona, el mandatario del Partido Comunista, y sigue la espera sobre alguna novedad, sobre alguna evolución, como te mencionaba, en el estado de salud de Camilo Escalona.
1: Sí, no se ha sabido nada hasta ahora, pero desde ayer que ha tenido una serie de visitas. De hecho, ayer ya daban cuenta de que muchas de ellas eran a modo de despedida, contaban que había ido un sacerdote también. Ha habido una serie de homenajes también en el último tiempo, tomando en cuenta que él se encontraba muy delicado de salud ya.
2: Claro, de hecho estuvo hablando Gael Llomas y Lautaro Carmona sobre el legado que ha dejado hasta este minuto Camilo Escalona. Recordemos, para hacer un poco de historia, que Camilo Escalona fue exiliado del país en el año 73, volvió de manera clandestina a Chile a fines del 82, principios del 83, casi 10 años después, se mantuvo en la clandestinidad, bien digo, hasta el año 88, cuando ya se le permitió retornar a algunos exiliados. Después fue una persona muy importante también en el retorno a la democracia. Fue diputado durante 3 periodos, fue senador, fue el primer presidente, bien digo, del Senado del Partido Socialista después de Salvador Allende, por lo cual han sido diversos los hitos que ha marcado Camilo Escalona, como te decía, no solo para el Partido Socialista, sino para la política chilena en general y también para el retorno a la democracia.
1: Sí, muy bien, Seba, nos vamos a quedar pendientes. Muchas gracias por esta actualización respecto al estado de salud de Camilo Escalona. Vamos a estar ahí afuera de la clínica Indisa en caso de tener más detalles o llegue también alguno de los miembros de su partido y entregue alguna vocería. Gracias, Seba, estamos en contacto.
2: Estamos en contacto, Claudia, buenas noches.
1: Buenas noches. 8:37, nos vamos a una pausa y ya volvemos. Esto es Hoy en la Radio.
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1: 8:45, hoy esperó el controversial Foro de Madrid. El mejor antídoto contra estos zurdos mugrosos negadores de la realidad son los datos. Estas fueron parte de las palabras del presidente argentino Javier Milei, lo que ha generado el enojo por parte de la oposición, que emplaza al presidente Kast a referirse al respecto. Vamos a analizar lo que pasó en esta primera jornada con el doctor Matías Gómez, investigador del Centro de Economía y Sociedad de la Universidad Central. ¿Qué tal? Muy buenas noches.
2: Hola, buenas noches, Claudia. Muchas gracias por la invitación.
1: ¿Cómo estás? ¿Qué te pareció esta primera jornada?
2: Mira, en particular creo que llama la atención las palabras y las declaraciones del actual presidente de Argentina, Javier Milei, porque digamos que pareciera ser una constante en la forma en que se comunica, ¿ya? Yo creo que si bien es súper importante considerar la gravedad de los dichos que ha hecho y las condenas que han venido desde distintas partes, no solo desde la izquierda, sino que creo que también hay que mirar más allá de la frase polémica y tratar de entender el estilo de comunicación que tiene el presidente Milei, ¿ya? Evidentemente hay declaraciones que pueden ser muy graves, pero aquí lo que se ve es como la manera consistente que Milei se desarrolla, ¿ya? En la literatura, digamos, de ciencia política, de sociología política, sobre populismo y derechas más radicales, aparece mucho la idea de que los líderes populistas tienen una idea o un estilo de comunicación de transgresión, ¿ya? Eso quiere decir que en el fondo están constantemente rompiendo las reglas de cortesía y de cómo se supone que debería hablar un presidente de manera deliberada, ¿ya? Usan insultos, usan exageraciones, provocaciones y digamos que un lenguaje que es mucho más agresivo de lo habitual, y eso para mí tiene un sentido y una función política, ¿ya? Esto quiere decir que el presidente Milei no solo se posiciona con esta idea, no solo marca un límite, sino que busca presentarse todavía como alguien que no habla como la política tradicional, ¿ya? La idea de que es un outsider, de que es alguien que viene de fuera y que no respeta sus códigos, a pesar de que ya lleva varios años en el poder, da cuenta de este estilo que busca entablar el presidente Milei.
1: A mí de todas maneras me llamó la atención porque él, bueno, se atribuye la canción Panic Show de La Renga, y cuando hace cualquiera de estos eventos en Argentina, entra gritando que es el león, y la frase zurdos de M está muy acuñada por el presidente Milei, todos la conocemos, pero en general uno la tiende a asociar con los eventos o grandes convocatorias que le hacen sus propios adherentes dentro de las fronteras de su país, pero que venga a Chile, tomando en cuenta que sí, tenemos un gobierno de derecha y que además quiso hacerse partícipe en este foro, porque claro, sabemos que el presidente es uno de sus fundadores. Yo pensé que se iba a mantener un poquito más de diplomacia. Me llamó la atención que la frase se dijera en este contexto. Chile no es un país donde los presidentes se refieran así al otro sector político.
2: No, desde luego, o sea, en general lo que viene a mostrar esta posición del presidente argentino quizás es una degradación aún más de la política en Chile y cómo se está viviendo las reglas, digamos, de cortesía entre izquierda y derecha y entre las distintas posiciones que hay entre medio, ¿ya? Yo creo que igual es importante recordar que en el fondo este foro es un foro con una ideología sumamente clara, sí, con una posición política sumamente clara, y en eso creo que el ataque, digamos, al adversario que hace el presidente Milei sirve por una parte para cohesionar a su propio grupo y por otra parte para marcar la distancia respecto a un otro, ¿ya? Cuando él dice, digamos, la frase más sencilla, zurdos mugrosos o quizás cosas como el cáncer de la izquierda, lo que hace es plantear una batalla entre el bien y el mal, de manera explícita, habla de batalla cultural, y probablemente no está tratando de convencer a nadie, sino que de reafirmar posiciones. Ese mensaje está, a mi juicio, dirigido profundamente a los propios, ya, tanto acá en Chile como en Argentina y en otras partes de la región, y eso es un mecanismo bastante conocido en la política populista, ya. Buscan construir un nosotros fuerte que implica que al frente hay unos otros, unos ellos muy claros. Y mientras más definido y más amenazante aparece digamos, el adversario, más fácil es reforzar esta identidad común. Para él, la idea de los zurdos DM, como dices tú muy bien, es una idea constante, y lo que él busca es que su estilo trascienda más allá de las fronteras, ¿ya? Ahora, este estilo no es novedoso, ¿ya? Es un estilo que evidentemente se parece mucho al estilo de Donald Trump, de Le Pen en Francia y de otros líderes populistas alrededor del mundo, y en eso es súper importante entender también qué es lo que provoca en el adversario, ¿ya? Sí. Y yo diría que este es un punto también relevante y no menor, porque la reacción de la izquierda también puede ser funcional a la estrategia de el presidente Milei, ¿ya? Aquí hay algo que me parece particularmente interesante, es que este tipo de comunicación para obtener réditos políticos se genera a partir de el apoyo que tienen los suyos, pero también del rechazo que tiene, ¿ya? Es decir, los adherentes reproducen la declaración porque están bastante de acuerdo con ella, o sea, encuentran que la izquierda son estos zurdos, pero la oposición también la reproduce para condenarla, ¿ya?
1: Ahora también,
2: y a la larga,
1: desde el oficialismo, yo escuchaba, por ejemplo, Pancho Rego, etcétera, otros diputados, tampoco salieron a reafirmar, sí, son unos zurdos de M, simplemente dijeron, a ver, no nos debería sorprender, porque es el tono del presidente Milei, y sería raro pedirle que lo cambie si viene a Chile, sobre todo que acá no se trataba de una actividad en la moneda, era una actividad totalmente partidista. Lo que sí me pareció relevante, porque ya esto había suscitado muchas críticas, me refiero a la participación del presidente José Antonio Kast en esta instancia, porque su participación anteriormente, tomando en cuenta que era uno de los fundadores, ok, pero con la investidura de presidente, claro, generaba suspicacias. Sin embargo, él después le ha bajado, digamos, la atención a los dichos de Milei, al decir, por ejemplo, que los chilenos no lo eligieron para derrotar a la izquierda, haciendo un llamado a no caer en disputas ideológicas, a dejar la guerra de tweets, abrir espacios para colaborar, digamos. Él decía, incluso con algunos que antes veíamos como adversarios. O sea, estamos hablando de un tono muchísimo más conciliador y diciendo a la izquierda no es nuestro enemigo.
2: Claro, sí, sin duda que el presidente José Antonio Kast acusa represivo en su posición como, digamos, un presidente electo en ejercicio, y que es similar a lo que vimos con el presidente Boric. O sea, sí. Él también partió diciendo como no tenemos adversarios del otro lado, y lo que buscan quizás es un tono más democrático, un tono más conciliador, pero la diferencia respecto a el presidente anterior es que el presidente actual invita a Javier Milei, y Javier Milei toma esta posición en Santiago. O sea, dice estas palabras en Chile, y más allá de que generen un apoyo explícito hacia la posición que tomó Javier Milei, el hecho de no condenarlo, el hecho de no discutir las palabras o no matizarlo, creo que genera sin duda un apoyo implícito, ¿ya? O sea, en general, digamos, como los apoyos pueden ser de manera categórica y decir, bueno, yo estoy de acuerdo con las palabras que se generó, pero también basta con decir como, mira, en verdad le bajamos el perfil y no nos preocupamos y pasemos a otro tema, cuando pareciera ser que el tema central del presidente Milei es venir acá a Chile, instalar estas ideas, y no solo eso, sino que instalarse a él como un líder internacional respecto a la posición entre la izquierda y la derecha, ¿ya? Yo creo que aquí el problema más profundo que genera es que se produce un proceso de polarización no solo ideológica entre la izquierda y la derecha, sino que un proceso de polarización afectiva, ¿ya? Es decir, que la izquierda y la derecha tengan diferencias políticas respecto a las políticas públicas no es novedoso, o sea, sí. Es, digamos, la forma en que funciona la política en nuestro país durante las últimas décadas y en varias partes del mundo. Pero lo que sí llama la atención es que el problema aparece cuando el desacuerdo político empieza a transformarse en desprecio moral hacia quienes piensan distinto.
1: Exacto.
2: ¿Ya? Y eso.
1: Yo al menos pensaría, no sé cuál es tu punto de vista, que eso le quita bastante peso al discurso o al relato. Claramente, claro. Que cuando hablamos de populismo saben a quién se están dirigiendo, y en general son personas que sí les gusta y que sí enganchan con eso.
2: Claro, yo te diría que pierde peso para quienes somos espectadores más neutrales o que buscamos una posición quizás un poco más descriptiva, un poco más informada y un poco más razonada, Pero yo, al contrario de pensar que esto le resta posición a Milei, simplemente reafirma su propia posición. ¿Ya? Sí. Da cuenta de que, en el fondo, él es un líder que tiene un carácter fuerte, que es lo que busca la ciudadanía en Chile y total, en otras partes del mundo, líderes con carácter fuerte.
1: Eso te quería preguntar, porque, bueno, todos sabemos que ha habido como una vuelta hacia el populismo. Lo vimos en la campaña de Donald Trump, que fue feroz, el mismo estilo que adopta Javier Milei. Tú hablabas de Marine Le Pen, que de nuevo, si es que le quitan el brazalete electrónico, quiere ir por las elecciones en Francia a pesar de todas las veces que lo ha intentado sin conseguirlo. Pasó con el triunfo de Giorgia Meloni, que tenía también un discurso bastante agresivo, sobre todo contra los migrantes. Y la falta de seguridad y el sentimiento antimigrante se vive en gran parte del mundo. Por eso también lo recogió tanto el presidente José Antonio Kast durante su campaña. Tenía a Namara Sedini, o sea, era un discurso también bastante más al choque. Hoy día, el presidente José Antonio Kast alcanza su punto más bajo de aprobación desde que llega La Moneda, con una desaprobación del 61%. ¿Tú crees que si hubiese mantenido un tono un poquito más confrontacional, si se hubiese mantenido duro, la gente esperaba eso, la mano dura, etcétera, hoy día le estaría yendo mejor en términos de popularidad?
2: Mira, y yo creo que es difícil sacar conclusiones sobre eso. Todavía el gobierno tiene poco tiempo. Pero mi impresión es que la base social que apoyó al presidente Kast en primera y en segunda vuelta, más que, digamos, sobre todo en segunda vuelta, más que querer apoyarlo a él, lo que hacen es decir, no queremos lo que está al frente. ¿Ya? En Chile, y esto ya es una discusión quizás un poco más amplia y escapa sí, a la conversación inicial, lo que se observa, a mi juicio, es que la ciudadanía es sobre todo sistema establecido, anti-establishment, ¿ya? Lo que pasa es que en el fondo las personas, tú le vas a poner la opción apruebo o rechazo dos veces y las dos veces van a rechazar, ¿ya? Van a ver que hay un gobierno de izquierda y van a escoger al gobierno de derecha, y al menos eso es lo que estamos viendo. Y en general de lo que se trata es de que hay un péndulo, cuestión que yo matizaría un poco, y lo que diría es que más bien hay una desorientación política respecto a qué es lo que está pasando, particularmente con los nuevos electores, ya, qué es lo que están buscando en la política. Y eso creo que abre una pregunta mucho más amplia respecto a cuáles son los proyectos que hay detrás. Basta con el tono duro, basta con tener la posición firme, y eso abre todo un debate. O sea, yo te podría decir que esta discusión dentro de la derecha de que si el presidente Kast hubiese mantenido mucho más firme en sus posiciones, en vez de haber hecho un gesto democrático y mesurar sus posiciones actualmente, estaría mucho mejor en las encuestas. Yo creo que esa discusión también se dio al interior de la izquierda. Probablemente esa discusión también se dio en el interior del Frente Amplio, del Partido Socialista, del Partido Comunista, que hoy día son oposición, respecto a que si es que el presidente Boric hubiese mantenido esa posición más firme, o si es que hubiese, no sé, condonado el crédito con aval del Estado, hecho otras cosas. Pero lo que pasa en la práctica, y esto quizás es una, digamos, una característica positiva del sistema democrático chileno, es que cuando estas posiciones que son un poco más confrontacionales llegan al ejercicio del poder, han tomado la decisión de moderar, al menos en el lenguaje, sus propias posiciones. Ahora, lo que sí yo te diría es que, a diferencia del gobierno anterior, el gobierno actual mantiene su agenda política súper, súper clara.
1: Claro, y se trata de eso, de la agenda política que además ellos prometieron y que presentaron como proyecto, y por otro lado, hablarle a todos los chilenos, a los que votaron en segunda vuelta. No. Doctor, claro. Matías Gómez, investigador del Centro de Economía y Sociedad de la Universidad Central, muchísimas gracias por analizar este tema con nosotros.
2: Muchas gracias a ti, que estés bien.
1: Igual, chao, chao.
2: Chao.
1: 20:59, nos vamos al informador.
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5: ¿Cómo están? Muy buenas noches, bienvenidos al Informador. Una colisión de alta energía deja al menos una persona fallecida en la ruta que une Limache y Olmué. Nos informa Fabián Corrotea.
6: Sí, se trata de una colisión de alta energía entre dos vehículos en el sector de Lo Gamboa, esto entre la comuna de Limache y la comuna de Olmué. Bomberos de esta última comuna trabajan a esta hora a raíz de este accidente de gravedad, en donde la radio ha podido constatar que una persona resultó lamentablemente fallecida a raíz de la gravedad de sus lesiones luego de esta colisión frontal de alta energía a la altura del kilómetro 29 de la ruta F100G. Esto, recordemos, entre la comuna de Limache y la comuna de Olmué. Estaremos ampliando mayor información respecto a esta situación, este accidente con resultado fatal, una persona fallecida a raíz justamente de esta colisión frontal de alta energía entre Limache y Olmué. 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
5: El diputado comunista Marcos Barraza oficiará al gobierno luego de los dichos del embajador de Estados Unidos sobre la doctrina Monroe. Nos cuenta Cristóbal López.
7: Una ola de reacciones en la oposición ha generado los dichos que entregó el embajador de Estados Unidos en Chile, Brandon Yatt, en el contexto del Foro de Madrid, donde mencionó que en Chile ya se está aplicando la doctrina Monroe y que esto se ha hecho particularmente más fácil bajo la administración de José Antonio Kast. En esta línea, el diputado del Partido Comunista e integrante de la Comisión de Defensa, Marcos Barraza, anunció que oficiará tanto al presidente de la República como al Ministerio de Relaciones Exteriores, a la Cancillería, para poder conocer qué medidas se van a tomar frente a estos dichos que ha tildado como injerencistas y preocupantes, también desatando una nueva polémica dentro de la relación entre Chile y Estados Unidos en las últimas semanas, que se suma a otros episodios como, por ejemplo, el tema de los aranceles. 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
5: En noticias internacionales, el presidente de Argentina, Javier Milei, anunció este jueves que sancionará a aquellas empresas que exploten recursos naturales en las Islas Malvinas bajo ocupación británica y cuya soberanía reclama el país suramericano, y que construyeron una base militar en uno de los puntos continentales más cercanos al archipiélago del Atlántico Sur. Procederemos a inhabilitar de operar en territorio argentino las empresas involucradas, directa o indirectamente, en proyectos en las Islas Malvinas sin autorización argentina, dijo Milei en un mensaje transmitido por cadena nacional. 21 horas con 13 minutos, la temperatura en Viña del Mar 13 grados, el cielo se encuentra parcialmente nublado. Continúa en compañía de la radio, muy buenas noches.
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1: El Ministerio de Salud amplía la protección a los lactantes con una nueva vacuna contra el neumococo. Vamos a hablar de este tema, a partir de qué meses y cómo se realiza esta inmunización, esta campaña, con el doctor Ignacio Castro, jefe del Programa Nacional de Inmunización. ¿Cómo está? Muy buenas noches.
2: Muy buenas noches. Muy buenas noches, Claudia. Muchas gracias por la invitación y un saludo a todos quienes nos escuchan a esta hora.
1: Cuéntenos, doctor, ¿por qué se tiene que hacer este refuerzo y emplear una nueva vacuna?
2: Es una muy buena pregunta. Nosotros tenemos la vacunación contra el neumococo desde el año 2011 en el país y hemos ido como país mejorando la calidad de nuestra vacuna a lo largo de los años. Partimos con una vacuna que cubría contra 10 serotipos, aumentamos el 2013 contra una que cubre 13 serotipos, y este año estamos incorporando una vacuna que cubre 20 serotipos. O sea, estamos ampliando la protección contra serotipos que no estaban cubiertos por la vacuna anterior. Y esto lo hacemos en el contexto de que ha aumentado la incidencia de la patología en el país.
1: Ya, y para que los padres sepan también, ¿cuáles son los lactantes o de qué edades que se deberían vacunar? Porque se hablaba de guaguas de 2 meses, de 4 meses, de 12 meses.
2: Esto no es una campaña especial, esto es solo un cambio de tecnología en la vacunación programática de nuestros niños y niñas. Perfecto. Entonces, habitualmente los niños y niñas se tienen que vacunar a los 2, 4, 6 meses, y en otros momentos de la vida, ¿no? Pero específicamente la vacuna contra el neumococo es recibida por los niños en el contexto de la vacunación de los 2 meses, en el contexto de la vacunación de los 4 meses y a los 12 meses de vida. Y específicamente para los prematuros se agrega una dosis a los 6 meses. Pero esto, entonces, aquellos que tienen 2 meses, que tienen que recibir sus vacunas de los 2 meses, se les va a administrar esta vacuna.
1: Perfecto, porque esto empezó el 1 de septiembre. Entonces, para que los papás no se preocupen en ese sentido, tienen que seguir el calendario regular de vacunación y simplemente se les va a administrar ahí cuando corresponde 2, 4 y 12 meses. Me imagino que es bien relevante y que luego va a significar un cambio. Esta vacuna se pone en Australia, por ejemplo, también en Estados Unidos hace ya bastante tiempo, en la inmunidad de rebaño.
2: Exactamente, esto ayuda a mejorar la inmunidad de rebaño. Lo que buscamos es intentar que estos serotipos incluidos en la vacuna y esta bacteria cause menos enfermedad. Y no solo eso, además ayuda, por ejemplo, a reducir la resistencia contra lo antimicrobiano. Si es que tenemos menos patología, usamos menos antibióticos y eso reduce la resistencia antimicrobiana. Entonces, no solo previene la enfermedad en las personas en particular, sino que tiene otros beneficios a nivel poblacional en nuestro país.
1: ¿Qué tan grave, doctor, puede ser una enfermedad que se derive de esta bacteria?
2: Esta puede ser una enfermedad grave, puede desarrollar cuadros como neumonía, meningitis o bacteremias y puede, en algunos casos, incluso causar la muerte. Es una enfermedad grave y por eso es sumamente relevante que los padres y madres cumplen su calendario de vacunación. Es una de las enfermedades que son prevenibles por la vacunación, entonces es mejor un pinchazo y estar al día con las vacunas a tener que lamentar consecuencias graves o incluso fatales.
1: Totalmente. Bueno, este invierno estuvo bastante floja la vacunación en general contra la influenza, por ejemplo. Incluso lo veíamos dentro de la población de riesgo, varios llamados por parte del MINSAL para que acudieran a vacunarse. Por lo que usted decía, al final uno lo hace también por uno, o sea, se puede enfermar igual, pero no con síntomas tan agudos, pero también para proteger al resto.
2: Sí, claro. La verdad es que la campaña de vacunación de influenza este año, evidentemente tenemos algunos grupos rezagados, pero hemos tenido o hemos alcanzado buenas coberturas en la mayoría de los grupos. Muy bien, tú decías, en el grupo de 6 meses a 5 años nos ha costado un poco más, pero sobre todo los mayores de 60. Y efectivamente las vacunas nos protegen a quienes nos vacunamos, pero también protegen al resto y a quienes no se pueden vacunar. Entonces es un acto también de solidaridad con el resto, vacunarse para proteger a otros.
1: Absolutamente. Doctor, también se está haciendo un llamado a vacunarse contra el sarampión y el dengue. esto de cara a las fiestas patrias que empiezan ahora, porque si bien es un fin de semana cortito, ya se está pensando en los viajes internacionales, se está viajando mucho a Brasil, que ahora bajó sus precios, y ahí también están en alerta.
2: Sí, yo me gustaría como precisar la situación de sarampión. La verdad es que nosotros en la región de las Américas y en el mundo ha habido un aumento de sarampión. Tenemos más casos que el año 2025. Uh-huh. Estados Unidos está próximo a perder la calificación de estar libre de la enfermedad. Tenemos un gran brote en Guatemala. Países vecinos como Bolivia, Perú también reportan un aumento de los casos. Y nosotros en Chile no tenemos casos de transmisión autóctona, o sea que la patología se transmita al interior de nuestro país desde el año 1993. Hemos tenido casos importados, pero esos casos no se han traducido en otros casos secundarios al interior, claro, del país.
1: No ha habido brotes después de esos casos que vinieron de afuera.
2: Exactamente, y eso es gracias a las vacunas. O sea, nosotros tenemos una altísima cobertura de la primera dosis de sarampión, que alcanza sobre el 95%, y nuestro problema es que hemos visto que la cobertura de la segunda dosis de sarampión, que se administra a los 36 meses, tenemos un poco bajo y creemos que tenemos espacio para poder aumentarla. Actualmente, en globo, en los años de menos de 6 años, está del orden del 80% y tenemos que llegar a más del 95%. Entonces ahí está el llamado principal, ¿no? A completar el esquema de vacunación contra el sarampión, que es a los 12 y a los 36 meses, y aquellas familias que van a viajar afuera del país, en estos países donde hay mayor transmisión de sarampión, asegurarse que tienen las dos dosis. La segunda dosis incluso se podría adelantar. Después de 4 semanas de administrar la primera, se puede administrar la segunda dosis, y es mucho mejor partir con las dos dosis que con una sola.
1: Sí.
2: Entonces, a completar los esquemas, ese es el llamado.
1: Eso, yo creo que el llamado también a la responsabilidad de las personas que van a viajar. En general, uno tiene que informarse cuáles son las vacunas, porque en algunos casos, no sé, si uno viaja a África, etcétera, hay vacunas que son obligatorias, básicamente, para poder subirte al avión, para poder llegar a ese país. Y bueno, también porque es necesario para volver a Chile, pero en general, más allá de si es obligación o no, uno debiese fijarse cuáles son las vacunas que debiese administrarse, por último, para prevenir. Si uno va a viajar a un país donde hay dengue, también hay que tomarlo en cuenta. Si bien no está muy presente en nuestro país, hemos visto que ha sido extraño que de repente aparece un mosquito o que una persona se infecta y llega a Chile, pero de todas maneras uno sabe más o menos el escenario del país que va a visitar.
2: Exactamente, Claudia, y déjeme sugerirle 2 puntos. Lo primero es que existen personal de salud, médicos que se dedican a medicina del viajero, y ahí el llamado es a consultar y a preparar estos viajes. Antiguamente bueno, muchos de nosotros lo hicimos, ¿no? Viajamos sin estar muy informados, y hoy día tenemos la herramienta. Hay información en la Organización Panamericana de la Salud, en la Organización Mundial de la Salud, donde se pueden ver qué vacunas o qué medidas farmacológicas hay que tener ante los viajes a lugares distintos, ¿no? Que tienen una epidemiología o que tienen enfermedades distintas a las nuestras. Y lo segundo es que antiguamente nuestras mamás, y digo mamás porque eran las que se hacían responsables de la salud de los niños, tenían nuestros tarjetones de vacunación. Gracias a la tecnología que hemos implementado en Chile, esos tarjetones ya casi no se ven, y ahora tenemos el Registro Nacional de Inmunizaciones, y ahí están todas las vacunas que se le han administrado a sus hijos, y están registradas. Y si ustedes, los padres o madres que nos están escuchando, pueden ingresar a portalpaciente.cl, que se ingresa con la clave única, y pueden ver las vacunas que se le han administrado a sus hijos y a sus hijas. Entonces, la invitación es que antes de viajar o quizás tomen el 18 de septiembre como un buen momento para revisar el esquema de vacunación de sus niños, ingresen a portalpaciente.cl y pueden ver si es que tienen alguna dosis atrasada que pudiesen ponerse al día.
1: Sí, ahora es bastante más fácil encontrarlo, no hay excusa, no es que se te perdió el cartoncito ni nada de eso. Ahora, doctor, usted hacía un llamado quizás a poner la segunda dosis en los niños por el sarampión, porque claro, lo erradicamos el 93, pero lo que se quiere evitar es que aparezcan enfermedades que no es necesario, que por algo las erradicamos, porque seguimos un buen esquema de vacunación. Pero ¿qué pasa con los adultos nacidos entre el 71 y el 81? ¿Debiesen sí o sí vacunarse o no es necesario a menos que vayan a viajar?
2: La generación entre el 71 y el 81 tiene una situación especial por unos estudios que se hicieron de la seroprevalencia de esas cohortes y se ha recomendado que, independientemente si vayan a viajar o no, tengan al menos una dosis documentada de la vacuna. Entonces, independiente si van a viajar o no, se recomienda al menos administrarse una dosis.
1: Sí. Muy bien, doctor, le queremos dar las gracias. Es importante tomar todas las precauciones del caso, sobre todo si van a viajar. Qué rico poder escaparse, pero siempre, por supuesto, haciéndolo con toda la responsabilidad del mundo. Muchas gracias por el contacto. Que le vaya bien.
2: Porque tengan buenas noches.
1: Chao, chao. 21 horas con 22 minutos. Nos vamos a la música. Vamos a escuchar a Macha y el bloque depresivo. Esto

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1: 9:25 escuchábamos Macha y el bloque depresivo. Y les tenemos noticias al respecto porque regresan al Estadio Nacional. Así es, con un tremendo concierto y que arrancó además con precios populares. Eso es bastante interesante. Y este escenario fue en el cual debutaron en grande el 2025, esta agrupación chilena que se va a presentar el próximo 11 de diciembre. El anuncio de las coordenadas del show vino aparejado del inicio de la venta general también de las entradas, que arrancó al mediodía con amplio interés en plataformas digitales. Mediante el sistema Punto Ticket y con precios populares para las características del recinto, los boletos fluctúan entre los 51.750, esto es cancha numerada preferencial, y los 26.450 en galería, incluyendo los respectivos cargos por servicio, por supuesto. En la disposición de ubicaciones dentro del Coliseo destacan sectores con asientos numerados, pero también con espacio de cancha general y dos tipos de cancha numerada preferencial y general. Esta será la segunda presentación de Macha y el bloque depresivo en el Estadio Capitalino luego de su debut, como yo les decía, en diciembre de 2025, donde con Manu Chao como invitado sorpresa reunieron a más de 52 mil

0: 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Este es un tema complejo por otro lado, porque más de 21.000 personas que viven con VIH en nuestro país conocen su diagnóstico, pero no están recibiendo un tratamiento. Esto, según estimaciones del Ministerio de Salud, que corresponden a el año 2024, y de acuerdo con las cifras, son 91.000 las personas que viven con VIH en nuestro país y 86.419 conocen el diagnóstico, pero solo 64.504 están en tratamiento, dejando una brecha de 21.915 personas. Esta situación fue advertida por AIDS Healthcare Foundation Chile en el marco del Día Mundial de la Salud Sexual, que se conmemora este 4 de septiembre, mañana viernes. La organización apunta a que uno de los principales desafíos está en lograr que quienes son diagnosticados se mantengan vinculados al sistema de salud. El jefe del departamento de VIH y ETS del MINSAL, Fernando Bernal, dijo que Chile enfrenta un nudo crítico en este punto de la atención, aclarando que el problema no corresponde a una falta de acceso a los medicamentos, cuya cobertura está garantizada por el sistema público, no es que no se puedan adquirir. Para Francisco Rubio, director de Advocacy de AHF para América Latina y el Caribe, el desafío está en lo que ocurre después del diagnóstico. Chile ha conseguido que una proporción importante de las personas que viven con VIH conozca su diagnóstico, sin embargo, hoy el desafío está en conseguir que ese conocimiento se traduzca en acceso y continuidad de tratamiento. Entre los factores que pueden dificultar el inicio o continuidad de las terapias aparecen entonces el estigma y la discriminación, el temor a revelar el diagnóstico y dificultades vinculadas al acceso a los centros de atención. La preocupación se da pese a la alta efectividad de los tratamientos. En 2024, 61.496 de las 64.504 personas en terapia habrían alcanzado una carga viral indetectable, carga viral cero. Pueden hacer su vida absolutamente normal. Y esto equivale a un 95% de supresión viral entre quienes reciben el tratamiento. Los datos del MINSAL muestran que cuando las personas llegan al tratamiento, los resultados son favorables. Por eso es necesario prestar atención a la distancia que existe entre conocer el diagnóstico y acceder a una terapia sostenida, que es súper importante, que es jamás olvidarse la pastilla, tomársela todos los días a la misma hora, etcétera. Desde AHF Chile llamaron al MINSAL y a los legisladores a reforzar el acompañamiento desde el diagnóstico, detectar oportunamente las interrupciones de los controles y facilitar la reincorporación al mismo tratamiento. Sabemos que en Chile todavía hay una tremenda estigmatización, sobre todo por desconocimiento, pero primero, una persona tiene todo el derecho del mundo a mantener su diagnóstico reservado y efectivamente hay muchas facilidades para acceder a un tratamiento y también existen altísimas posibilidades de que alcancen una carga viral cero y puedan hacer su vida de manera absolutamente normal. Son las 21:31, vamos a una pausa y ya volvemos, esto es Hoy en la Radio.
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0: 11:38. Hay mucha gente que le teme al dentista, bueno, porque, no sé, mala experiencia de chico, ahora te pueden sedar, está ese gas de la felicidad que algunos conocen, pero el ruidito de la maquinita para las caries, etcétera, ha generado algo de trauma en parte de la población, que le tienen terror, pero terror, a ir al dentista. Pero existe una manera de hacer la experiencia bastante más llevadera. Por eso vamos a hablar con la doctora Catalina Honorato. Ella es cirujana dentista que atiende en la clínica Salud Bio Bio, porque ella no trabaja sola, ¿no? Trabaja con Zeus, Chloe y Santi, que son perritos que ayudan a enfrentar el miedo al dentista en esta clínica de Concepción. ¿Qué tal? Muy buenas noches.
1: Hola, buenas noches, Claudia.
0: Yo creo que todo es mejor con un perrito. En general, en la vida, siempre es una alegría que haya un perrito. Y me imagino que en el dentista, a los niños les ayuda bastante a distraerse. Yo creo que a los adultos también. Pero en este caso, gracias a las imágenes de BioBio TV, estamos viendo dos de estos perritos que saltan al regazo de este niño que lo veo bastante feliz ahí y por lo menos distraído.
1: Sí, Claudia, mira, es increíble la asistencia canina que entregan estos perritos para poder dar una contención emocional durante la atención odontológica, porque como bien mencionabas, es súper común de que muchas personas nos mencionen en la consulta que tienen traumas, que tienen temor al dentista, y los perritos, la verdad es que ayudan mucho a controlar esa ansiedad. Santis es el pionero de la asistencia asistida, pero con el tiempo se ha sumado Zeus y Chloe, que en realidad es un complemento perfecto para poder llevar a cabo los tratamientos dentales. Y ellos en sí son como muy respetuosos porque saben en el lugar, en la zona donde tienen que estar, y no se acercan a la boca del paciente o al bracket, que es donde nosotros como dentistas tenemos nuestras cosas limpias y estériles.
0: ¿Y cómo lo lograron? ¿Cómo fue el proceso para entrenarlos para que efectivamente salten, porque así lo vemos en el video, salten para estar a la altura del niño y que le pueda hacer cariño y todo, pero que no interfiera en el tratamiento, en los insumos también, como usted explicaba?
1: Es solo educación, nada más que eso. Con mucha paciencia, la dentista, en este caso la doctora Paulina, que se observa ahí en el video, mucha educación a los perritos para que ellos sepan de que solamente se tienen que quedar en esa zona. Pero ha sido un trabajo lento, pero que en verdad ha sido muy exitoso en el tiempo, porque los perritos ayudan un montón.
0: Para los pacientes dentro del espectro autista, ustedes han hablado de pacientes también con síndrome de Down, ¿les favorece de manera especial? Bueno, sabemos que en general se utilizan los animales en varias de estas terapias, como la terapia con caballos también. Ustedes, cuando hace 4 años deciden empezar a instaurar esto, ¿es porque lo vieron en alguna otra parte? ¿Lo compararon con la experiencia internacional?
1: Exactamente, esto lo vimos en revistas internacionales y de ahí se comenzó a sacar la idea. Como tú mencionaste al principio, tanto adultos como niños les sirve esta terapia, pero no a todos los pacientes les gusta. Han llegado casos también, pacientes que son a lo mejor como de difícil manejo, y se les presenta a los perritos, pero ellos simplemente no quieren. Entonces, en ese caso no hay mucho más que hacer y los perritos no los acompañan. Pero en la mayoría de los casos, cuando los solicitan, están ahí, y eso es súper importante porque los pacientes se sienten más seguros.
0: No, y está perfecto, o sea, a no todo el mundo le gustan los animales. Hay gente que, de hecho, le genera mucho rechazo, y por eso no es que ustedes, para que al tiro las personas no se asusten, no es que ustedes se los vayan a imponer y que se vayan a sentar ahí en la
1: no, silla. No, totalmente.
0: Y de repente aparecen los perros.
1: Totalmente, eso es algo opcional. Si la persona, si el paciente lo necesita, lo requiere, la asistencia va a estar. Si no, no hay ningún problema y se lleva a cabo la atención dental de otra forma.
0: Absolutamente. ¿Y qué diferencia han visto? Porque ustedes, claro, siempre ven pacientes, ya sea adultos o niños, lo hacían desde antes de incorporar a los perritos, a estos doctores, como les dicen, y han visto el después. ¿Qué cambios han visto?
1: Sí, el tema de mantener la calma en los pacientes, de controlar la ansiedad, ese es el cambio principal que se ha visto en los pacientes. Es algo súper, ¿cómo poder decirlo? Como llamativo, por así decirlo, de una forma, porque hay pacientes que realmente no se dejan atender, ya sea por diferentes motivos, pero estando presentes ahí Santi o Chloe o Zeus, el comportamiento y la conducta cambia significativamente, entonces los tratamientos también se pueden llevar a cabo de una forma más exitosa.
0: Sí, porque también es más difícil, sobre todo los niños más chiquititos, por ejemplo, que se
1: Sí.
0: mantengan quietos y con la distracción del perrito, claro, es más fácil que ustedes puedan trabajar con ellos.
1: Sí, de hecho en la clínica estamos pensando en implementar el óxido nitroso, pero la verdad es que con la asistencia de los perritos como que no es que quede de lado, pero eso suple bastante el tema de la sedación consciente, porque los perritos es increíble que generan una distracción en los pacientes.
0: Sí, de hecho, bueno, está comprobado, yo lo he visto en otras clínicas, que me ha tocado con familiares, con niños que han estado en la UCI, por ejemplo, y hay familiares que tienen perritos que son de ciertas razas en general, que se dan súper bien con los niños, los labradores, los golden retriever, y que los hacen parte de los tratamientos, porque se sabe que tener contacto con estos animales mejora en general el bienestar emocional, permite que se recuperen más rápido, permite que tengan más tolerancia al dolor incluso, o que sea más manejable.
1: Sí, de verdad que las atenciones se controlan un montón con la presencia de los perritos. La ansiedad y la conducta mejoran increíblemente. De hecho, tenemos una paciente que le encantó tanto Santis, la atención que le entregó, el cariño, que ella también al poco tiempo llevó a la clínica a su perrito, que también era un Shih Tzu, en honor a Santis.
0: Ay, qué lindo.
1: Sí.
0: Ahora, claro, muchos se deben preguntar cómo se puede hacer, cómo se logra. Usted necesita un permiso sanitario especial. Imaginamos, obviamente, que estos animales deben contar con todas las vacunas correspondientes, con su inscripción, con todo en regla. Pero para el
1: Sí.
0: establecimiento, tomando en cuenta el tema sanitario, ustedes también, en ese sentido, tienen que seguir un protocolo y tienen todos los permisos.
1: Sí, exactamente. Todo el día, todo lo que tenga que ver con la asistencia del perrito propiamente tal y con todas las cosas médicas también del perrito en este caso. Sí. Eso es súper importante también.
0: Para quienes quieran atenderse con perritos, ya sean niños o adultos, porque tú hablabas el óxido nitroso, todavía no lo han hecho parte, porque justamente con los perritos ahí pudieron hacerle el quite, a pesar de que, claro, en Chile no se usa mucho, pero uno lo agradecería de todas maneras, porque efectivamente el dentista genera a veces un poco de rechazo, ¿no? A pesar de que han cambiado bastante las técnicas y todo. ¿Cómo lo pueden hacer quienes estén interesados ahí en Concepción?
1: Tenemos el Instagram, tenemos la página web también de la clínica. Es súper importante que al momento de que se quieran contactar con nosotros para poder agendar una hora, solicitar la asistencia de los perritos de terapia. Ya, es importante recalcar de que ellos pasan bastante tiempo en la clínica, pero no todo el día como para que ellos también puedan distraerse y no estar en un espacio cerrado tanto tiempo. Por lo tanto, es súper importante que cuando quieran agendar su cita a través de mensajes en Instagram, WhatsApp, un número telefónico o la misma página web, puedan solicitar a los perritos en el momento que estén agendando su cita para poder asegurar la presencia de ellos.
0: Los perritos, ¿dónde? Perdón, ¿dónde viven? No, vienen ahí en la clínica. ¿Alguien se los lleva y se hace cargo de
1: Alguien se
0: ellos?
1: lo lleva,
0: Claro.
1: sí. Claro, los dueños de cada perrito se lo llevan.
0: Claro,
1: No es que
0: ellos.
1: estén ahí todo el día en la
0: Exacto. Ellos
1: clínica.
0: van a trabajar, pero como todo el mundo vuelven a su
1: Sí.
0: casa, tienen
1: De
0: días
1: hecho, entre
0: libres.
1: pacientes los sacan igual a dar un paseo, a dar una
0: Claro,
1: vuelta y luego
0: lógico.
1: vuelven a entrar, porque
0: Sí.
1: uno entiende también que con el sonido de las máquinas,
0: Ese es
1: muchas
0: el tema,
1: personas, ellos
0: claro.
1: también se pueden estresar.
0: La idea es que se relaje
1: Sí.
0: el paciente, pero no a costa del estrés del perrito.
1: Exactamente, entonces somos súper conscientes con eso y los dueños de cada perrito lo sacan a pasear, les dan su espacio para que ellos puedan también desestresarse un poco.
0: De todas maneras, deben contar también ahí, por supuesto, con el apoyo de etólogos, etcétera. Muy bien, muchísimas gracias, doctora Catalina Honorato, cirujana dentista, que atiende en la Clínica Salud Bio Bio con estos perritos. Muchas gracias por el contacto.
1: Gracias a ustedes por la invitación.
0: Chao, chao. 21 horas con 48 minutos, nos vamos a la música. Escuchamos a Carlos Vives y Shakira, La Bicicleta.

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1: 21 horas con 52 minutos. No sé si ustedes conocen a Piccolo. Este mono verde de... ¿Es de Dragon Ball o no, Rodri? ¿Piccolo? Es un mono verde que tiene un turbante. Bueno, nuestro querido Nico lo conoce perfecto, porque de hecho vino a hablar a nuestro programa y nos contó que la voz de Piccolo, de este personaje de animación japonesa, iba a estar en Chile. Y efectivamente, porque Nico Galás no miente, está en nuestro país y probó el terremoto. Efectivamente, es el personaje de Dragon Ball, dice acá. Y los fanáticos han festinado en las redes sociales luego de que se viralizara el video en el cual el actor de doblaje mexicano Carlos Segundo Bravo visitara Chile y probara el tradicional terremoto. El intérprete, conocido en Latinoamérica por dar vida a personajes como Piccolo, Woody de Toy Story, Alf, Snape en algunas cintas de Harry Potter y doblar al latino a Daniel Craig y Tom Hanks, estuvo en nuestro país en el marco del evento Onicon en Puerto Montt el pasado fin de semana. Vamos a buscar imágenes de Piccolo para que ustedes lo puedan ver acá en BioBio TV, pero se van a dar cuenta al tiro de quién estoy hablando. Muy bien, en ese contexto, Lorena Miki, que es cosplayer, periodista y creadora de contenido, compartió junto a Carlos II y otras personas y lo invitó a probar un terremoto en un local, muy ad hoc también al mes de la patria. En un video subido a sus redes sociales se puede ver al mexicano que expresa: no, no sabe fuerte. Eso es lo engañador del terremoto, que es como que te estuvieras tomando un juguito. Y después, ahí estamos viendo imágenes de Piccolo, el mono verde que digo yo y que tiene un turbante, personaje de Dragon Ball Z. Muy bien, dice, no sabe fuerte, le da un sorbo importante, y luego complementa, pero dicen que sí es, que pega como patada de mula, antes de tomarse otro sorbo más y decir, no, ahora sí ya supo fuerte. Y concluyó que está aprobado y sabroso. El registro se viralizó y se llenó de comentarios de fanáticos de Dragon Ball Z, haciendo alusión a su representación, que decía, en ese momento Piccolo sintió el verdadero terror, dijo un seguidor en referencia al capítulo en el que Cell se asusta al ver a Gohan convertido en Super Saiyajin. Esta conversación es demasiado nerd. ¿Dónde está Nico Galás en este momento? Dos terremotos después. Gohan, te quiero caleta, apresúrate Goku, Piccolo se cayó al litro. Por ahí, por el sexto terremoto, empieza a hablar Namekusei. Si se toma dos, ni Shenlong lo podrá revivir. O Piccolo farmeando caña, fueron algunas otras de las reacciones de los fanáticos de Dragon Ball, que para mí están hablando en chino mandarín, pero que ellos entienden perfecto porque son referencias a esta tremenda serie, porque de verdad, sí, es buena, uno puede conocerlo o no, pero es buena. Así que aprobado por el mismísimo señor Piccolo de Dragon Ball Z, el terremoto, que claro, él decía, es suavecito porque parece suavecito, que la granadina, que el lado de piña, pero es engañador, así que es para valientes. Y yo igual encuentro que sí, se deja tomar, pero si fuera tan rico lo tomaríamos todo el año. ¿Por qué lo tomamos solo en septiembre? Ah, ¿por qué lo tomamos solo en las fondas? Me pregunto. Muy bien, ¿qué hora es? 21 horas con 55 minutos y nos vamos a la música. ¿Qué vamos a escuchar, querido Rodri? A ver, ¿con qué vamos? Faltan 5 minutos para las 10 de la noche. Ya se viene el informador, así que vamos a escuchar 21 Pilots. Esto es hoy en la radio.

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0: 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En Bío Bío, una nueva hora. 10 de la noche.
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3: ¿Cómo están? Muy buenas noches, bienvenidos al Informador. Ampliamos información sobre el accidente vehicular registrado en la comuna de Olmué. Nos cuenta Fabián Corrotea.
4: A esta hora, los equipos de emergencia de la comuna de Olmué esperan la llegada del servicio médico legal a raíz del accidente con resultado fatal registrado en horas de esta noche entre la comuna de Limache y Olmué, específicamente en la ruta F100G a la altura del kilómetro 29. Se trata de un choque de alta energía en donde se ve protagonizado un vehículo menor con al menos dos ocupantes. Uno de estos falleció a raíz de la gravedad de sus lesiones en un choque que se mantiene en investigaciones por parte de carabineros y también a la espera del levantamiento que deba hacer el servicio médico legal. Todo esto en la comuna de Olmué, en la ruta F100G. 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
3: Nos vamos a la región metropolitana. Tenemos información policial del momento con Jaime Sepúlveda.
5: Dos personas resultaron heridas a bala en una situación que está siendo investigada por carabineros acá en la comuna de Los Espejos. Esta situación se desarrolla específicamente en la intersección de las calles Pedro Lira con Américo Vespucio, en donde, de acuerdo a lo que ha indicado personal de carabineros, aparentemente hay una balacera entre bandas rivales. Es ahí en donde un hombre de 50 años que descendía desde un bus del sistema Red resulta con un impacto balístico en su pierna derecha, y además un niño de solo 12 años que iba en dirección a comprar a un almacén también resulta con un impacto balístico en la misma pierna, por lo cual estas personas son asistidas rápidamente y luego trasladadas hasta distintos recintos asistenciales. Hablamos del Hospital Ezequiel González Cortés y el Hospital Barros Luco, en donde afortunadamente se encuentran ambos fuera de riesgo vital y que, recordemos, no tenían nada que ver directamente en estos hechos, solamente pasaban por este lugar cuando se genera estos disparos entre bandas rivales. Por lo cual, la CIP de Carabineros de la 11ª Comisaría se mantiene desarrollando las distintas diligencias para clarificar el escenario de los hechos y también dar con el paradero de él o los presuntos responsables. 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
3: En noticias internacionales, el vicepresidente de Estados Unidos, J.D. Vance, confirmó este jueves que su país realiza una investigación exhaustiva sobre el ataque estadounidense a una boda en Irán que causó la muerte a cuatro personas, entre ellas un niño, y aseguró que Washington nunca ataca civiles durante un combate. Vance se mostró sumamente escéptico con la manera en que los medios estatales iraníes han informado sobre los ataques que Teherán califica como crímenes de guerra y donde resultaron heridas 68 personas, según las autoridades del país persa. 22 horas con 3 minutos, la temperatura en Viña del Mar, 13 grados. Continúe en compañía de la radio, que tenga una excelente noche.
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0: amigos. Lo que escuchamos, lo que tenemos en estudio, los mismos de siempre que nos visitan una vez más y que nos hacen el honor de despejar un espacio en su agenda, porque este es el mes más importante del año. Bueno, para casi todos los chilenos, pero sobre todo para ustedes. Un aplauso.
1: Eso.
0: Claudio Medellín, Ignacio Leiva, José González y Ricardo Silva se encuentran con nosotros y con todos sus instrumentos. Primero, gracias por venir. Sabemos que están en la quemada porque no queda nada para el 18, que es su mes más ocupado.
2: Así es. Fue.
1: Y muy contento porque estábamos esperando hace tanto rato ya poder salir a celebrar junto a nuestros amigos, nuestra gente que nos está siguiendo desde sus casas también, que están conectándose ahora a Radio Bío Bío para escuchar unas cuequitas también que queríamos venir a cantar.
0: Sí, y la gente quería escuchar cueca todo el rato, si hay que ponerse a tono, ¿cierto?
3: Eso es, de eso se trata.
0: ¿Quieren comenzar inmediatamente con Bío Bío Unplugged y tocar algo? Wow.
1: Inmediatamente.
4: A ver. Con la cueca que se llama Hoy me toca llorarte, de Claudio Medel.
0: Hoy me toca llorarte. Nos vamos a poner románticos y tristones.

0: ¡Bravo! Tremendo, los mismos de siempre. Quiero saber cómo se viene este mes.
1: Se viene bien cargado.
0: Ya empezaron con...
1: Sí, empezamos, inauguramos septiembre con una sorpresa para todos.
0: ¿Ya?
1: Tuvimos un lanzamiento hace muy poquito de un nuevo sencillo. Que tuvimos una colaboración muy importante con unos tremendos artistas también y amigos.
0: Con A Los Cuatro Vientos.
1: Cuatro Vientos.
2: Tremendos.
1: Tuvimos una colaboración que salió el primero de septiembre.
2: Exacto, sí.
1: El primero de septiembre ya estaba en todas las plataformas
0: digitales. ¿Y cómo les ha ido?
1: Muy bien.
0: ¿Era la primera vez que colaboraban?
1: Primera vez.
0: Ya, ¿y qué tal?
2: Esto de que,
0: ¿Cómo se dio esta situación?
2: Bueno, empezó porque estuvimos en el festival del Guaso del Mue.
0: Sí.
2: Y sacamos el primer lugar.
0: Sí, un aplauso. Hay que recordar ese momento siempre.
2: Sí, entonces, me acuerdo muy bien que el Lalo, el Israel Núñez.
0: Sí.
2: Me mandó un mensaje por Instagram, felicidades por el premio, yo estaba en el Patagual, feliz de eso.
0: ¿Sí?
2: Y dije, vamos chiquillos, se viene Viña, demos la colaboración si ustedes ganan. Ya, ok, si ganamos, vamos, colaboración. Y pasó aquí en febrero, primer lugar en Viña, entonces se tenía que dar, sí o sí.
0: Qué buena, y es una cueca que es cueca Activa Mi Canto.
2: Exacto, sí, es un homenaje a la cueca.
0: Ya.
2: Un homenaje a la cueca. En el fondo de agradecimiento a la misma, porque gracias a la cueca estamos en el lugar donde estamos, por más que ganamos por una tonada, los chiquillos también, pero la cueca es lo que llevamos.
0: Entonces, ¿Y la canción la hicieron ustedes y colaboraron ellos o se hace entre las dos partes? ¿Cómo es la cosa?
2: Sí, en este caso yo la escribí y la compuse. Ya. Se la mostré a los chiquillos, les gustó mucho, no, démosle y al final se dio solo todo.
0: Qué buena. Sí. Así que ya, les ha ido bien con esa canción que lanzaron el 1 de septiembre. Muy buena acogida.
3: Muy buena recepción por la gente, así que...
0: No, sí, porque la gente a ustedes les dice el tiro, pues si se meten a las redes sociales.
1: Sí, el tiro observa.
0: Sí. Sí, no, tienen el feedback inmediato. ¿Y dónde van a estar en el 18? ¿Dónde se van a presentar?
1: Comenzamos el 17 de... El 12.
0: La previa.
1: Peumo y Coltauco, estamos el 12 de septiembre, luego nos trasladamos el día del 17.
4: En Rancagua, San Francisco Mostazal
1: y Chimbarongo.
0: Buena.
5: Después seguimos el día 18, estamos ahí en stand-by.
1: Está reservado. Está reservado.
5: El día 19 estamos también en
2: Lo
5: Barnechea y el Parque O'Higgins.
0: Ah, pero se van a pegar los medios pic. ¿Cómo quedan después de ese fin de semana?
5: El 20 estaremos en Parral.
1: Y el 20 en Parral, claro. Ahí cerramos.
0: Me puedo morir. Sobre todo el día que van a estar en Chimbarongo, ¿dónde más? En San Francisco Mostazal.
1: Pero es todo cerca, la región de O'Higgins.
0: Sí, está cerca, pero igual. O sea, igual me imagino que es harta energía estar parado en el escenario.
1: Pobre nuestros amigos técnicos.
2: Sí, esa es la verdad.
0: Qué buen punto. Qué buen punto que estén reconociendo a los amigos técnicos.
1: Sí. O sea, somos un equipo tremendo.
2: Sí.
0: Sí.
2: Es una familia, pero más que un equipo, es una gran familia.
0: Sí, total.
2: Aprovechamos también de mandarle un saludo a los chiquillos.
1: Sí, a todo el equipo. Estamos de aniversario.
0: ¿Están de aniversario?
1: Sí, cumplimos 9 años.
0: ¡Ay, bravo! Les cantaría un cumpleaños feliz como Marilyn, pero acá el Rodi me pone los sonidos de los lobos. Y empieza a hacer bullying, estar envidioso el Rodi.
5: Ya nos vamos a estar juntando en Machalí.
0: ¿En serio?
5: Con todo el equipo, 15 personas. Somos 15.
0: Tienen un malón de celebración.
1: Sí, un malón.
0: Ay, ¿qué van a hacer? ¿Cuál es el menú? Que me encanta saber de
5: mañana partimos tempranito, ya haciendo el fueguito, todo ese tipo de cosas. Vamos a hacer un asado. Esta vez va a ser la celebración entre nosotros con el equipo técnico. Somos 15 personas. Y después se viene una planeación de una celebración, pero con toda la gente, con todos nuestros seguidores.
0: Con los seguidores.
5: Sí, se viene.
0: Qué entretenido. ¿Y ahí cómo lo hacen los seguidores? Como que, no sé, van a hacer una convocatoria en redes sociales y los que se inscriban, dice la Fran, que invitan.
1: Sí, la Fran. Ya, pero la Fran es la primera que va
0: ahí. ¿Tienen ahí ustedes como con un turbante?
1: Tiene frío.

0: Tiene un poco de feliz.
1: No, maravilloso, que se acerque más, pues estamos, ok.
2: Sí,
1: así
2: sí.
1: que estamos planificando algo bien entretenido, con gente, con música y de amanecida, obviamente.
0: De amanecida, todo el rato. Oye, ¿me pueden decir cómo lo hacen para tener esa energía? O sea, es que a mí me cuesta ir a el carrete que tengo el fin de semana, me cuesta levantarme. Y ustedes es que no paran. Impresionante.
1: Algo queda de la juventud, porque a esta altura, la verdad.
0: Estoy diciendo
1: un carrete y estoy una semana, pero así.
0: Oye, sí, no, se basaron. Espectacular. Oye, ¿y nos podrían cantar la colaboración a pesar de que no están los cuatro vientos?
2: Sí, pues, vamos.
0: Ya, vamos.
2: Esto se llama Cueca Ativa Mi Canto.

0: Tremendos. Es que ustedes piensen haber visto cómo bailaba la Fran ahí atrás. La Fran, sea el tema que sea, ella siempre está bailando ahí atrás. Y yo me desconcentro y me encanta reírme. Oye, espectacular lo suyo. Estaba viendo sus redes sociales también. Y veo que también los fanáticos estaban esperando septiembre, con todo, a pesar de que lo siguen durante todo el año. Y eso me gusta, porque he estado descubriendo lugares de Santiago donde la gente va a escuchar y bailar cueca todos los fines de semana. En general uno escucha ya para fiestas patrias, lo pone uno en la radio, se hace un acedito, en las radios poner más cueca también en general. Pero el resto del año me gusta que haya espacios donde se mantenga siempre, ¿no?
1: Sí, siempre está como vivo el movimiento cuequero.
0: Sí.
1: Generó una revolución también y ha permitido también sostener la música tradicional durante todo el año y no solamente en periodo de fiestas patrias. Así que es maravilloso en realidad por todos los grupos también que están, las nuevas agrupaciones que están emergiendo y eso es bueno, que haya espacios y escenarios para todos.
2: Y se está refrescando también el folclore. Ya, ahora hay muchas canciones en 6 octavos, que es el ritmo de la cueca, ¿cierto?
1: Claro.
2: Y están haciendo llegar más gente todavía a escuchar nuestra música.
0: Sí, y como mix, como con otros géneros. Igual.
2: También, exacto. Correcto.
0: Sí, eso lo encuentro que está muy entretenido. ¿Cómo ven el panorama de la cueca en Chile en general? Las nuevas generaciones de músicos, ¿creen que les está interesando también?
2: Muchísimo,
0: ¿que va a haber una renovación?
2: Muchísimo, y me da gusto porque ahora hay mucha gente nueva que está culturizándose, está aprendiendo primero cómo se escribe una cueca, cuáles son los parámetros, y después se lanzan a crear. Entonces, lo que están haciendo es a sabiendas. Si ahora, por ejemplo, hacen una canción con ritmo de 6 octavos, saben claramente que no es una cueca. Entonces, claro, están enseñando a la gente, hey, esto se baila y esto no, esto se escucha, se disfruta en la casa, con
0: ay,
2: la familia,
0: qué buen
2: la
0: punto.
2: Pareja. Sí. Así que un gusto, de verdad que un gusto.
0: Oye, ¿ustedes creen que yo de acá al 18 pueda aprender a bailar cueca?
2: Aquí Cotita es un bailarín excelente.
0: No, lo encuentro dificilísimo. Yo soy pésima para la coordinación. Como por ejemplo han visto esos bailes entretenidos que van todas para allá, y bueno, yo soy la que va para allá. Horrible. A mí me han puesto profesor particular, siendo adulta, no en el colegio, profesor particular que iba a mi casa a enseñarme a bailar cueca y no aprendí.
2: No hubo caso.
0: Entonces está difícil, parece que acá el 18 lo logré, ¿verdad?
2: Pero hay otros bailes, ¿eh? Un vals, no sé.
0: Hay otros bailes. Hay bailes chilotes que son más fáciles que la cueca, probablemente. Sí. Quiero saber qué es lo que se viene después del 18. Las personas, por ejemplo, que, no sé, los quieran tener en alguno de los eventos de fin de año, ¿se puede cotizar?
2: Sí, por supuesto.
0: ¿En serio?
2: De hecho, tenemos fecha hasta enero.
0: Ah, o sea, para dentro de fin de año ya no fue, para el verano. Entonces.
2: Claro.
1: Sí, vamos a estar en Omnio, ¿no?
2: Sí, vamos a estar en Omnium. Hoy, súper rico ese lugar. Vamos a estar en Omnium. No sé si conoces la sala. Vamos a estar allá. El día 22 el de noviembre.
0: ¿Ya?
2: Vamos a estar junto a otros amigos más. Está
1: Mar Paraíso.
2: Mar Paraíso y Sembradores de mi Tierra.
1: Creo.
2: O estoy engrupiendo. Pero el asunto es que vamos tres grupos y se va a repletar. Así que ya está. Tiene que estar llamando o tiene que estar ya inscribiéndose, reservándose para ese
0: evento. Mira, yo me metí a sus redes sociales, donde tienen 13,1 mil seguidores, es un montón. Y claro, acá aparece el contacto, que es un WhatsApp, y también un correo para las cotizaciones. No sé si quieren dar el correo así como por la radio,
1: perfecto,
0: ¿sí?
1: Por supuesto.
0: No. ¿Es una I o una L?
2: Una L.
0: L. Ah, obvio, de lo mismo de siempre. LMDS Cueca. Es decir, todas las iniciales de lo mismo de siempre, @gmail.com. Y ahí pueden hacer, mandar su correo para cotizar algún evento. Qué entretenido, igual.
2: En nuestras redes sociales, lo mismo de siempre, punto oficial. En Instagram estamos en
1: todas. Ahí está la Fran con el vasito.
0: Lo mismo de siempre, punto oficial. Sí, está la Fran. Con su vasito, lo mismo de siempre, camiseteadísima. No, sí, la Fran es la máxima. Es la mejor de la vida. Chicos, ya, queremos escuchar más.
2: Ya, pues.
0: Los auditores, yo creo que su día favorito es cuando tenemos cueca. Bueno, las baladas también les gustan mucho. Puede ser una. A ver, ¿tú quieres una así como super pachanguera, prendida, o algo así como de corazones rotos?
3: Uy, ya vamos con algo como rogando al fuego.
0: Como para llorar.
2: ¿Rogando al fuego ya? Bueno.
0: Ya, lloremos esta noche.
3: 3, 2, 1.

0: Tremendos, los mismos de siempre, que van a estar con todo, que ya empezaron en realidad. Ya le dieron el puntapié inicial a las celebraciones de fiestas patrias y acá no paran básicamente hasta enero. Pero revitamos las coordenadas de dónde se van a estar presentando para que las personas empiecen desde ya a comprar entradas o estar adentro.
1: De septiembre entre las 13:30 y 14:30 horas en Peumo. Posteriormente nos trasladamos a Coltauco el mismo día, 12 de septiembre, a eso de las 16 horas aproximadamente. Vamos a estar en Coltauco.
2: 16 de septiembre estamos en Rancagua. Después de Rancagua nos vamos a San Francisco Mostazal. Después de San Francisco Mostazal nos vamos a Chimbarongo. El día 18 estamos ahí reservando la fecha para un evento privado. El día 19 estamos en
3: Lo Barnechea.
2: Y en
1: Parque
2: O'Higgins.
0: Mira cómo están facturando.
2: El día 20 está
1: En Parral.
2: Y nos falta 25-26 que también
1: 25-26 que está pedido.
0: Me parece espectacular, se lo super merecen. Están buqueadísimos. Y que la gente vaya a escuchar Cueca, Ativa mi canto. Y que pongan seguir, suscribirse, like, comentar, todas las cosas. Y compartir, ¿cierto?
2: Eso.
0: Oye, les queremos dar las gracias por venir. Nos vamos a despedir de nuestros amigos de Bio Bio TV, pero para que sigan escuchando por la radio. Muchas gracias por acompañarnos. Nos vemos mañana, pero nos seguimos escuchando.

0: la Fran también, que hace toda la coordinación.
1: Sí, nuestra Fran.
0: Maravillosa, y la Fran que se pone la camiseta por lo mismo de siempre.
1: Sí.
0: Y saludar a los equipos, a las familias y a todos quienes nos están escuchando a través de BioBio, que es importantísimo. A Felipe y a Yoyo, que se quedaron ahí en la casita. Jordan y Felipe, nuestro compañero baterista de banda, baterista y guitarrista, así que cariños para ellos también.
1: Sí, porque Claudio, Ignacio, José y Ricardo pudieron venir, pero acá hay un equipo mucho más grande detrás, así que le mandamos un saludo cariñoso a todos y bueno, nos vamos cantando.
2: Nos Eso. Vamos con Mi Cueca Chilena, que superó las 4 millones de reproducciones en Spotify.
1: ¡Wow! Vamos, estos son los mismos de siempre, en vivo.

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1: 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Estamos con Andrés. Vamos a seguir avanzando en las informaciones. Ya les vamos a contar algo que es muy relevante porque queremos hablar también de un estudio que salió para que ustedes nunca más les dé migraña, y por eso nuestra Fran López, que sufre de eso, va a venir a hablar con nosotros. Pero ahora vamos a hablar con Andrés Álvarez Cutiño, CEO y fundador de Bimba Parking, que es una aplicación chilena que conecta a los automovilistas con los propietarios de estacionamientos. Uno a veces sale a la pega, deja el estacionamiento botado o anda sin auto y ahí está solo, y podríamos ganar platita en vez de tenerlo ahí botado. Es como una especie de Airbnb, pero de estacionamientos. ¿Cómo funciona? Andrés Álvarez Cutiño nos va a contar. ¿Cómo estás, Andrés?
2: Hola, Claudia, aquí muy contento de poder escucharte y estar en contacto contigo.
1: Igual, muy buenas noches. ¿Cómo funciona este sistema?
2: Mira, Claudia, tú lo explicaste perfecto. Hoy día, ¿cómo funciona? Hoy día una persona tiene un estacionamiento disponible. Por ejemplo, tú, Claudia, te vas a tu trabajo, te vas a la radio y vives en una comuna que existe alta demanda por estacionar. Y, por ejemplo, de 8 a 6 de la tarde queda desocupado. Nosotros te decimos, oye, publícalo en la aplicación. Tú defines la hora, defines los días en que lo quieres arrendar. Basta con subir la fotografía de tu estacionamiento, algunas características generales. Define si vas a cobrar por hora, por día, por noche, por mes, y va a quedar inmediatamente disponible en un mapa.
1: El cobro lo define la persona.
2: Tú defines el precio. Ya. Tú defines el precio, defines la modalidad. Tú dices, ¿sabes qué? Lo voy a arrendar por día, por ejemplo. Lo voy a arrendar por noche o por hora. Tú dices, ¿sabes qué? No voy a arrendar mi estacionamiento por una hora. Mínimo 3 horas, mínimo 4 horas. Y la aplicación te va ahí a permitir que tú definas, que tú entregues esa configuración. Y va a quedar disponible para los conductores que estén hoy día utilizando la aplicación. Y nosotros también promocionamos tu estacionamiento. Vamos a Meta, Instagram, Facebook y decimos, ¿sabes qué? Claudia tiene un estacionamiento, está cobrando tanto y aquí está disponible.
1: Ah, mira, interesante. ¿Y esto ya está funcionando?
2: Sí, mira, nosotros lanzamos la aplicación por julio del año pasado. El objetivo era poder validar funcionalidades. Hemos hecho bastantes cambios, bastantes mejoras. Y nosotros consideramos que el lanzamiento oficial fue hace un poquito más de un mes atrás. Y ya tenemos más de 1,000 usuarios. Estamos muy contentos por este universo de usuarios. Y esto que nos demuestra que hay una demanda. Hay una demanda de personas que necesitan poder estacionar por un tiempo específico. Y sí, claro, está funcionando.
1: Sí, efectivamente pasa que es difícil encontrar estacionamiento, hay varios lugares donde en definitiva no existe, y esos subterráneos que están disponibles son carísimos. Entonces, me parece una muy buena idea, y al final, como tú dices, cada uno pone sus precios, ahí define si lo arrienda por el día, si puede ser por hora, si es un mínimo de 4 horas, porque si no, igual que lata estar ahí gestionando con cada usuario, y que uno ponga su tarifa. Esto es, sacamos foto también, hay gente que igual, además de que hay mucha gente que maneja mal, hay gente que no se sabe estacionar, entonces tú pones foto de tu estacionamiento, porque hay gente que puede decir, ay no, qué complicado, mejor no. Ahora, lo que me gustaría saber es aproximado, porque claro, tú dices, cada uno pone su precio, pero en general, ¿cuánto podríamos ganar al día? ¿O cuánto están cobrando los usuarios para que usen su estacionamiento?
2: Mira, esto va a depender del sector y de la demanda, pero de forma general, ¿qué hacemos nosotros? Oye, para iniciar sea atractivo, tiene que ser más atractivo que el parking tradicional. Claro. Hoy día, en el parking tradicional, vemos el costo de asiento, por ejemplo, ellos cobran 30 pesos por minuto, están cobrando cerca de 3.200 pesos por hora. También tenemos en Santiago Centro y en Providencia, cobran hasta 58 pesos el minuto.
1: No,
2: o sea, ¿qué hicimos nosotros? ¿Sabes qué? Oye, cobra 1.200 pesos la hora, 1.300 pesos la hora. Siendo súper moderado, si tú, tu estacionamiento, cobras 1.200 pesos la hora, con solo el 12% de ocupación, y estamos hablando de 3 horas diarias, tú llegas a los 108 mil pesos mensuales, imagínate, ni siquiera vas a ver tu estacionamiento con un auto ocupado. Son 3 horas diarias en el momento que tú no estés. Puedes generar esa cantidad de ingresos.
1: Está bueno, porque, o sea, como dices tú, literalmente, no hay nada que hacer, no es como un Airbnb que igual lo tienes que mantener, que la limpieza, qué sé yo. Sin embargo, mi pregunta es, cosas prácticas, por ejemplo, para abrir el portón. ¿Y qué está pasando con los edificios? Porque también me imagino que un edificio, si es que tú estás prestando tu estacionamiento o arrendando tu estacionamiento, lo tienes que informar, porque una persona tiene que identificarse al entrar a un edificio. Yo no sé si puede haber edificios a los cuales les moleste saber que va a estar entrando y saliendo personas que no son propietarias o arrendatarias, que no residen en el lugar. ¿Cómo se gestiona esa parte?
2: Sí, Claudia, mira, tu pregunta es lo que al 99% de las personas se le pasa por la mente. Así que muy buena tu pregunta. ¿Cómo se hace? Nosotros decimos, mira, lo mismo que pasa con Airbnb, si nosotros hoy día tenemos un referente que es Airbnb. Cuando tú pones en disposición tu estacionamiento, tú tienes un costo que asumir. Uh-huh. ¿Cuál es el costo? Es que tú tienes que asegurar la facilidad del acceso al conductor, porque el conductor te está pagando un servicio, tú estás arrendando tu estacionamiento. Por lo tanto, hoy día hay un costo operativo, sí, tienes que asumir que tienes que dar a alguien la información, porque te llega toda la información del conductor, te llega a la PP, te llega un correo electrónico, y el correo electrónico es que tú también decidas, por ejemplo, puede ser consejería o la meditación. Eso es lo primero. Lo segundo, efectivamente, hoy día, ¿con qué obstáculos nos encontramos? Toda innovación tiene barreras de adopción. Y hoy día la barrera de adopción que estamos teniendo son los edificios. Nos encontramos que el propietario, cuando se da cuenta que puede generar ingresos con su estacionamiento, se encuentra con la barrera que la administración o el comité le dicen, no se puede. Nosotros decimos, mira, lamentablemente decir que no se puede no es correcto. ¿Por qué? Porque nuestro Código Civil, el artículo 582, define el concepto de dominio muy explícitamente. ¿Y cuándo? ¿Y por qué dominio? Porque cuando un propietario es dueño de un estacionamiento, igual que un departamento, un vehículo, tiene dominio. Y ese dominio se desprende en 3 facultades, que es el derecho de poder usar, de poder gozar y disponer de su bien. Y eso incluye poder rentabilizar, percibir ingresos. Por lo tanto, nuestro Código Civil dice que hoy día nosotros podemos arrendar y percibir ingresos con nuestro estacionamiento, tal como pasa con los departamentos. Y en el año 2023 salió la ley 21.442, que es la ley de copropiedad inmobiliaria en Chile. Su artículo 8 dice de forma explícita que los copropietarios pueden regular, pero en ningún caso pueden ir contra la ley, y esas regulaciones no pueden afectar el ejercicio legítimo de otros derechos. Dado estos 2 fundamentos, nosotros le decimos a los propietarios que ustedes tienen todo el derecho de poder arrendar su estacionamiento, no les pueden decir que no se puede. Hoy día, ¿qué está pasando? Hay una desinformación. Nosotros hoy día estamos en una etapa de expansión donde espacios como el tuyo, Claudia, nos ayudan para poder difundir esta formación y entregar la información de nuestra legislación, que hoy día amparados bajo la ley para poder hacer este ejercicio que es ilícito.
1: Sí, ya, Claudia, eso es importante. ¿Sí?
2: Sorry, disculpa. Y también, porque dejé a medio la respuesta a la pregunta. Y lo otro es que, ¿cómo le hablamos? Nosotros no nos vamos enfrentando frente a los comités de la administración, porque en este camino nos damos cuenta que no podemos hablarle solamente a los conductores ni a los propietarios. Tenemos que hablarle a los comités, tenemos que hablarle a la administración. Entonces, aparte de entregarle esta información, le decimos, mira, tú como NIA, si tú dejas que los propietarios arriben su estacionamiento, tú podemos ser socios. ¿De qué forma? Nosotros entregamos un porcentaje de las ventas a la comunidad. Hoy día no hay ninguna comunidad que no sufra con los gastos comunes. No hay ninguna comunidad que sufra por el alza de la luz, del agua, del gas. Oye, esos ingresos que se puedan percibir, nosotros se lo entregamos a la comunidad, un porcentaje, y pueden utilizarlo como ellos dispongan, para disminuir los gastos comunes, por ejemplo, para hacer mejoras, para comprar cámaras, para aumentar el fondo de reserva.
1: Ya, sí, lo importante es lo que dices tú, que las personas informen a la comunidad y a la administración, a conserjería, quienes van a entrar, porque si hay una persona que está pagando por este servicio, es súper relevante que los dejen pasar y que no les pongan problema o que no los hagan esperar, porque después pueden llegar tarde al trabajo o a su lugar de destino. Reiteremos las coordenadas para que puedan bajar la aplicación.
2: Sí, mira, en Instagram, @bimbaparking, ahí subimos bastante contenido. Y la página web, bimba.cl, ahí van a encontrar información, van a encontrar ahí los links de descarga a las aplicaciones como Android como de Apple.
1: Ya, perfecto.
2: Así que lo invitamos a seguir.
1: Eso, me parece una súper buena alternativa para poder generar ingresos de manera sencilla, porque básicamente no estás en tu casa y ahí te está llegando plata por arrendar tu estacionamiento, o si te vas de vacaciones también. Ahí lo tendrán que ver, por supuesto, cada uno con su edificio. Andrés Álvarez, CEO y fundador de Bimba Parking, muchas gracias por conversar con nosotros. Que te vaya muy bien.
2: Muchas gracias. Contento estar con ustedes.
1: Igual, chao, chao. 22:49, calma la tos y elimina las flemas con palto miel, jarabe natural para adultos y niños desde los 2 años. 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Nuestra Fran Pérez ya está aquí. ¿Hoy es su segundo o tercer día con migraña?
3: Tercer día consecutivo con migraña.
1: ¿Qué es la migraña? ¿Cómo se siente versus el dolor de cabeza? ¿Sabes que nunca me ha pasado, creo?
3: Mira, es que ya, primero aclarar que yo soy solo una víctima de la migraña, soy cero experta y hace unos pocos meses.
1: De hecho,
3: que...
1: te invitamos como persona víctima.
3: Eso, victimaria.
1: Como víctima.
3: No, yo hace un par de meses empecé a tratarme mi migraña. Yo desde muy pequeña he tenido episodios de migraña, solo que yo como que nunca la había tomado el peso. Ya. En el fondo es un dolor que se siente distinto al dolor de cabeza porque viene con más síntomas en mi caso. Por ejemplo, cuando me viene este dolor de cabeza, viene con náuseas, no tengo ganas de comer, viene como que es un poco inhabilitante y no se acaba con ni un paracetamol, ninguna como truco de la abuela de ponerse un hielo en el cuello. Es bien fuerte y la única forma en la que se me pase a mí es durmiendo. Eso me pasaba de adolescente, siempre me ha pasado. Yo recuerdo que me pasaba, pero tipo 2 veces al año. Versus un dolor de cabeza que está resfriado y te duele la cabeza, te tomas un paracetamol y se te pasa. A mí me empezaron las migrañas más frecuentes y más fuertes en septiembre del año pasado. Y claro, o sea, yo recurrí al neurólogo porque me junté con una profesora del colegio, hablamos del tema y me dijo, está muy normalizado tener migrañas y no hacer nada al respecto. Mucha gente sufre de esto y no consulta. Yo en el fondo me vi obligada porque eran muy frecuentes. Tenía a veces 2 veces a la semana, unas 3 o 4 veces al mes, que es muy fuerte porque en el fondo yo me tomaba paracetamol, tomaba agua, hacía todo y me seguía doliendo la cabeza, un dolor muy punzante, duele en diferentes lugares, no necesariamente como en la parte del frente, puede doler un poco atrás, como que es una cosa que...
1: Se irriga el dolor.
3: Sí, se irriga y es muy molesto trabajar con migraña, muy molesto.
1: Eso es terrible. Entonces, como dices tú, al final es súper inhabilitante.
3: Sí, y también es complejo porque... Tú le dices a las personas, no, oye, estoy con migraña o jaqueca, y te dicen, ay, un dolor de cabeza.
1: Claro, como, se asume que un dolor de cabeza.
3: Eso, pero no es lo mismo. Realmente, en mi caso, me tomaba todos los remedios habidos y por haber y nada. Y empezó a molestarme en el trabajo. Aquí mismo en la radio me pasaba que en septiembre, como te decía, eran 2 o 3 veces a la semana que venían dolores de cabeza muy intensos, que ya la tercera vez de la semana ya estaba agotada. Y tuve que ir al neurólogo. Y ahí fui al neurólogo y me dijo, no, es que lo tuyo es migraña de libro. Ahora, ¿qué es lo importante? Saber qué es lo que causa la migraña. Y para eso se recomienda mucho tener un calendario de migraña. En el fondo, a mí este doctor me da un calendario con diferentes como situaciones, alimentos a los que me enfrentaba, o también periodos de mi menstruación. Entonces yo, si por ejemplo me dolía la cabeza el día lunes y yo había comido manzana, tenía que anotarlo para saber si es que la manzana me provocaba o no migraña. Chocolate, café, té, quesos eran algunos de los alimentos.
1: Es como la persona alérgica que tiene que empezar a descartar.
3: Exactamente, es eso. También periodos de mucho estrés te provocan migraña. Dormir poco, dormir mucho, eran una infinidad.
1: ¿Y tú sabes cuándo te va a dar, como que sientes algo antes?
3: Mira, justo estaba leyendo porque yo hace un tiempo sigo un perfil de Instagram que se llama Club de la Migraña. Yeah. Y en el fondo Se supone que hay como ciertos indicadores previos a un periodo de migraña. Se supone que 72 horas antes de un episodio uno puede tener como diferentes síntomas. Entre ellos está la irritabilidad, por ejemplo. Yo la verdad como que no he llegado tan lejos en el sentido de que
1: estás irritable.
3: No, yo sí soy una persona irritable, pero no logro como identificar si es que estoy antes de una migraña irritable o no, porque como te decía, estar irritable, tener fatiga, depresión, fotofobia, constantes bostezos, antojos de alimentos, rigidez muscular son algunos de los síntomas que pueden darse previo a un episodio de migraña.
1: Claro. Y ahora, no es necesario tenerlos todos y que
3: exacto.
1: Depende del paciente al final.
3: Y obvio que también como que son síntomas que son bastante frecuentes igual, no es como que se te ponga un ojo verde antes de que te dé migraña.
1: Bueno, y de hecho por eso en la revista Neurology publicó una nueva guía clínica para la prevención de la migraña que propone cambios en las consultas y en el control del dolor con recomendaciones justamente para los especialistas en Estados Unidos y que esta vez ponen la voz del paciente en el centro del tratamiento porque al final depende de cada uno.
3: Exacto.
1: O sea, cada persona es diferente. Tú puedes tener otra enfermedad de base. Tú hablabas incluso de la depresión. Hay personas que eso puede venir acompañado de, o que puede ser el estrés también. La enfermedad suele normalizarse, como dices tú, porque se confunde con un dolor de cabeza fuerte. A veces se posterga la consulta hasta que las crisis ya te alteran de manera muy marcada el trabajo, el estudio, la vida familiar. Y según este estudio, 3 de cada 4 casos ocurre en mujeres, sobre todo en edad laboral activa.
3: Wow.
1: Lo que amplía más todavía el efecto sobre la vida cotidiana y la productividad, porque sabemos que las mujeres trabajan, además se ocupan de la casa, de los niños, de todo. Entonces, claro, se nota mucho más que en el caso de los hombres. Y también da cuenta de que persisten varios temas. La automedicación, que como dices tú, porque al final la gente en la desesperación termina probando todos los fármacos habidos por haber.
3: Y hay muchos fármacos también que son fuertes, que están disponibles en el mercado. Sí, o sea, hablamos el otro día de
1: uno que ya está como
3: medio funado. Entonces hay que consultar.
1: Sí. Hablan de las demoras en la derivación al neurólogo, porque hay que ver también de dónde puede venir ese dolor. Y la falta de comprensión social sobre la carga real de una crisis.
3: Mira.
1: Que es lo que tú dices, que te hacen ese gaslighting como de, ya, pero si te doy la cabeza.
3: Sí.
1: Si uno nunca ha tenido migraña, yo reconozco nunca he tenido migraña, no puede hablar con propiedad, ¿cierto? No,
3: sí, sí. Y aparte también, como dices tú, el tema de derivar, ¿dónde derivar? O sea, yo llegué a un neurólogo porque me lo recomendó una profesora, que él era como experto en migrañas y todo. Pero él también me dijo, Fran, creo que tus migrañas se relacionan mucho con tu periodo menstrual. Entonces, es importante que si seguimos viendo esta constante en tu calendario, porque es así, Clau. O sea, cada vez que yo estoy en mi periodo, me vienen episodios de migraña. También tengo migrañas en otros momentos, pero eso es un sin falta. Y él me dice que es importante que yo consulte también a un ginecólogo para poder ver cómo complementar los tratamientos.
1: Tiene que ser un tratamiento integral.
3: Exactamente.
1: O sea, con distintos especialistas.
3: Sí.
1: De hecho, parte de esta guía señala a la migraña no como el dolor de cabeza, sino como una enfermedad neurológica con formas de presentación distintas y con impacto desigual entre los pacientes. Como decías tú, en tu caso se relaciona con la menstruación. Obviamente que en los pacientes hombres no, en algunas otras mujeres tampoco. Y también hablan de que el tratamiento preventivo ya no debe regirse con una receta uniforme por eso mismo, y más como un proceso de ajuste entre pruebas científicas, riesgos, costos y la vida cotidiana, donde el paciente y su sintomatología y sus opiniones también en el manejo tienen que ser fundamentales. Ahora, sabemos que hay desencadenantes, que son el estrés, las hormonas, la alimentación. Existe, siempre se habla de que la dieta inflamatoria no afecta en general a todos en distintos puntos, ¿cierto? ¿Cuándo comer? Dicen que ojalá habría que comer todos los días a la misma hora, no comer tan tarde en la noche, lo que se toma, como las bebidas alcohólicas, especialmente el vino, demasiado café. Pero también dicen que la abstinencia de cafeína también puede generar dolor de cabeza, así que hay que mantener un consumo de café parejito nomás. Los cambios repentinos de clima, dicen, también pueden afectar. No dormir lo suficiente, el entorno, las luces brillantes como las de este estudio. los ruidos fuertes, los olores fuertes. Hay personas que les da migraña el perfume. Uh-huh. Avísame si un día
3: a mí no me pasa.
1: El uso excesivo de medicamentos también. La nicotina, el cigarrillo, el tabaco, etcétera. Así que bueno, lo importante es que la sintomatología es distinta, los gatillantes también, cada paciente es un mundo, esta es una enfermedad neurológica. Exacto. Y hay que consultar.
3: Consultar y también para cerrar lo que decías de conversar con tu doctor, porque en el fondo a mí me dan medicamentos que me aturden un poco y estoy viendo que eso no me hace bien, así que voy a tener que consultar de nuevo.
1: Porque no es compatible con tu trabajo. Exacto. Y tu vida en general. Uh-huh. Muchas gracias, querida Fran Pérez, muy interesante la conversación. Vamos al informador y ya volvemos.
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2: Muy buenas noches, bienvenidos y bienvenidas al Informador de las 23 horas. Vamos a ampliar rápidamente la información sobre este accidente fatal registrado en la comuna de Olmué. Fabián Corrotea, de Radio Bio Bio en la región de Valparaíso, nos cuenta más.
3: Y actualizamos información respecto al accidente vehicular con resultado fatal en la comuna de Olmué, el cual deja dos víctimas fatales. Se trata de dos hombres de alrededor de 25 años, los cuales se trasladaban en un vehículo menor, Toyota, de color blanco, y pierden el control del vehículo chocando de manera frontal con una pandereta de un cierre perimetral, justamente de una parcela en el sector de Quebrada de Alvarado. Una situación que mantiene trabajando a los equipos de emergencia a la espera de la llegada de la CIAT, de Carabineros, como también del Servicio Médico Legal, para realizar el levantamiento del sitio del suceso. Un accidente entonces que deja 12 personas fallecidas, dos hombres, en la comuna de Olmué, de alrededor de 25 años. Bio Bio, la radio.
2: Senadores de Chile Vamos y del Partido Republicano llamaron a proyectar la unidad del sector a puertas de un nuevo aniversario del triunfo del rechazo. Sebastián Catalán nos cuenta más.
4: Así es, porque a 4 años del plebiscito del 4 de septiembre de 2022, senadores de la UDI, RN, Republicanos y Evópoli difundieron una declaración pública en la cual buscan reivindicar el triunfo del rechazo y proyectar políticamente la unidad que, a su juicio, se construyó en torno al 62%. El texto está firmado por los senadores Javier Macaya de la UDI, Paulina Núñez de RN, Arturo Esquella de Republicanos y Luciano Cruzcoque de Evópoli. Los parlamentarios sostienen que Chile no debe olvidar los contenidos de la propuesta constitucional rechazada y plantean que aquella mayoría social debe seguir articulándose en torno a principios tales como la libertad, la propiedad, la seguridad y la estabilidad. Los senadores advierten además que la conmemoración no debe dar paso a la complacencia y afirman que las ideas contenidas en el proyecto de 2022 no han desaparecido del debate político. En esa línea, llaman a proyectar hacia el futuro la unidad que, según señalan, permitió derrotar esa propuesta constitucional.
2: Gracias, Sebastián. Y en noticias del ámbito internacional, las autoridades colombianas capturaron a Richard José Espinal Quintero, alias El Coti, y Anderson Adrián Villarroel Luque, alias El Patón, presuntos cabecillas del Tren de Aragua y buscados por Estados Unidos, según informó el presidente de Colombia, Belardo de la Espriella. Hoy, en Manizales, nuestra Policía Nacional, a través de la Dipol y el Gaula Élite, capturó en la Operación Titana dos importantes cabecillas de esta organización terrorista transnacional, escribió el mandatario en su cuenta de la red social X. Según detalló de la Espriella, Espinal Quintero era el cuarto cabecilla del Tren de Aragua en Colombia, cuya estructura criminal opera entre la costa del Caribe y el eje cafetero, una de las regiones más turísticas del país. Este bandido mantenía alianzas criminales para el tráfico de cocaína y material bélico y estaba prófugo desde 2023 con notificación roja de Interpol, agregó el mandatario. Por su parte, Villarroel Luque es acusado de traficar armas y coordinar la logística para el envío de cocaína a Centroamérica, Estados Unidos y también Europa. 23 horas con 4 minutos, hasta acá la revisión de las noticias. Gracias por informarse con nosotros y sigue en compañía de la radio. En una hora más, una nueva edición de Radiograma Nocturno. Que estén bien, buenas noches.
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0: 8:12. 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Me encanta esta sección, me encanta que hablemos de música, además que siempre ustedes son tan participativos, así que vamos a recibir con este redoble de tambores a Ismael Pereira, más conocido como DJ Retro
1: in the house. Muy bien, Claudia, acá feliz como siempre, y como bien dices tú, de hablar de música, que entretenido, la gente participa, lo pasa bien, porque removemos esos recuerdos que están por ahí guardaditos y la gente de inmediato conecta y también se vienen recuerdos, porque a uno se le pasa a uno que otro también, pues si hacemos acotado el espacio, pero la gente aporta, y eso es importante.
0: Y sepan que DJ Retro in the house no andan a solo.
1: No, ando con marca personal hoy día.
0: Cuéntenos.
1: Con mi esposa, mi querida esposa Patricia Escobar, que está aquí frente a mí. No, esa ya sonó, Rodrigo. Ya sonó el... Ah, qué lindo. Lo que me pone la marcha nupcial. Esa ya sonó, ya, pues. Si aquí estamos casados. Felizmente casados.
0: No,
1: 15 años.
0: Terminaste de hacer tu presentación, estaba ahí tan motivado. El amor de tu vida, eso estaba diciendo.
1: El amor de mi vida, la mujer que también me ha regalado dos maravillosos y hermosos hijos. Tengo una familia hermosa. Y aparte, ¿sabes lo más importante? Me apaña y me apoya en todas mis locuras, incluyendo esta de venir acá a Bio la radio a hablar de música. Que una bonita locura, además. Y un camino que ella recorre conmigo. Es productora y editora del programa Retropop que transmite Bio TV.
0: ¡Ah, qué seca! ¡Ah!
1: Oh, se la hace toda.
0: Ok. Hace y detrás de todo gran hombre hay una gran mujer.
1: Es obvio.
0: Se sabe.
1: Sin ella. Mira, sin ella, lo digo al aire, no sería posible.
0: Toda la razón. No detrás. Hola.
1: Sin ella no sería posible, así que gracias, Pati.
0: ¿De qué vamos a hablar hoy día?
1: Bueno, hay muchas canciones, años 80, años 90, que fíjate que se grabaron en su idioma original, en este caso inglés, la gran mayoría. ¿Ya? Y fíjate que no faltó el productor, el mismo sello discográfico, que dijo, o compositor, que dijo al artista, ¿sabéis que allá en Sudamérica, por ahí por Brasil, Chile, hay un país que se llama Chile, les gusta la canción, ¿por qué no la grabamos en español?
0: Ah, para llegar a otros mercados.
1: Para llegar a otros mercados.
0: Como la versión al revés de lo que hace la Shakira cuando se puso a cantar en inglés.
1: En inglés.
0: Y empezó,
1: claro,
0: a pegarla ahí.
1: Exacto. Claro. Muchos de ellos lo lograron, otros no logrado, hay que decirlo. Otros obligados, otros no querían, otros leyeron un papelógrafo, otros a pura fonética. No, algunos no la pasaron muy bien y tuvieron que hacer, tú sabes que los contratos con los sellos discográficos eran heavy, po. Entonces tenían que cumplir y tenían que ponerse ahí a la orden de lo que decía el ejecutivo.
0: O sea, lo que se dice se hace. Todos vimos la serie de Luis Miguel.
1: Entonces yo traje 10 canciones, pero el ranking son 10 canciones y dividen en 5. 5 peores versiones que fueron adaptadas al español de canciones muy conocidas de los años 80 y 90. Y 5 que merecen decir si fue logrado. Logrado, un check ahí, un check. Se logró, sí. Se logró la emoción y ahí quedaron y la gente las disfrutó, las compró, etcétera. Así que vamos a partir el ranking.
0: Bueno, y estoy abriendo el WhatsApp para que nuestros auditores nos acompañen y también nos tienen sus datos porque de repente se nos puede quedar en el tintero y así la comentan con nosotros.
1: Vamos al año 1982 para escuchar a una coreógrafa, cantante y también bailarina llamada Toni Basil, que ahora tiene 84 años, si no me equivoco. Sí, por ahí ya está en la de los 80 para ella. Con esta canción, la ubica, se llama Mickey. Año 82, dele volumen nomás. Unas
0: es porristas. Como de porrista, sí.
1: Claro, de porrista. Pero tiene una historia muy particular esta canción, porque nació en el año 79, fue compuesta por Mike Chapman y Nicky Chin bajo el título de Kitty para un grupo británico llamado Resey. Sin embargo, Toni Basil cambió el nombre y el género del protagonista Mickey, convirtiéndola en un éxito mundial en el año 82, que le cantaba este jugador de fútbol americano, y era la porrista, y estoy loca por ti, Mickey. Sí. Bueno, fue tanto el éxito de la canción que a alguien se le ocurrió y le dijo, ¿y por qué no la grabamos en español sin saber español? Y, por supuesto. Y grabó la canción. Mira, acá escuchamos la versión en inglés para que hagan la comparación. Acá está en inglés. La letra fue modificada, adaptada claramente, y el coro cambia, porque dice, oh Mickey, ¿cómo estás? ¿Cómo estás? Me gustas más, Mickey. Ahora vamos a escuchar la versión en español y vas a ver.
0: Porfa, prefiero.
1: Vas a escuchar esa.
0: Prefiero escuchar la original.
1: No, no.
0: Te salió súper bien.
1: Ahí está, escucha.

0: tiene nada que ver con...
1: Rodrigo de la Rosa, adelántalo un poquito y escuchemos la voz de Tony Bessel cantando en español, que, ay, la sufrió.
0: Señora, no era necesario. No era necesario. Estábamos bien con la versión en inglés. Hay canción, su canción no era tan importante.
1: No logrado, mira, y aquí viene el coro, ¿no? Y el coro le costó más aún, mira, escucha por favor, ahí va el fraseo, dice...

0: Voy a poner los fonos que corresponden para una radio, no el que tengo puesto ahora para la tele, porque escucho bien mal la canción y estoy muy intrigada. Permiso.
1: No, y es que aparte canta mal, así que no es tanto el problema con los fonos. A ella le salió pésimo. Pero sí, es mejor que escuches con los fonos. Bueno, acá está la versión. Año 82 y salió en vinilo, se vendió esta versión para Sudamérica, por supuesto para Latinoamérica.

0: horrible.
1: Esta es una canción que no era necesario que se tradujera.
0: Innecesario.
1: No, no, no, mal, muy mal, señora.
0: Esa idea no, le quitó puntos a Tony Bennett.
1: Sí, total. ¿Cómo se llama el señor que habla de las canciones en inglés grabadas en español? Pregunta Mario de Ovalle. Se llama Ismael Pereira, pero más conocido como DJ Retro in the House.
0: Arroba Ismael DJ Retro ahí en redes sociales para que me sigan en Instagram, arroba Ismael DJ Retro.
1: Sí, porque es lo más seco que hay. Y mira, me están soplando una, pero yo no te la digo. ¿O esperamos a que termine tu ranking?
0: Esperemos el ranking. Con el aporte.
1: Ya.
0: Vamos con la próxima, que es de un cantautor que nació en Argentina, fíjate, nunca vivió en Argentina, y después obviamente se fue a Inglaterra. Se llama Chris de Burgh, que en el año 85 grabó una canción que yo sé que tú la conoces, ahí está, llamada Lady in Red, una romántica balada ochentera. Ahí está.
1: Me la dedicaron en el colegio.
0: La original, por favor, Rodrigo La Rosa. Ahí está. ¡Qué romántica! ¿Te la dedicaron?
1: Me la dedicó mi ex pololo favorito en el colegio.
0: ¿Tienes ex pololo favorito?
1: Sí, hay que estar cuando te hacían un disco con distintas canciones, así como el mixtape, pero en versión CD. Una de las canciones era esta.
0: ¿Y te lo regaló físicamente el CD?
1: Sí, pues cuando, típico que tú te metías ahí a esas páginas donde bajabas canciones en el computador y así hay un CD con distintas canciones, y esta era una de las que me dedicó. No, sí, yo me farría ese pololo. Yo me farría tanto pololo bueno porque me aburría rápido. Sí, pues miraba para el lado, me ponía a mirar para el lado. Pero bueno, ya, ese ya, otro.
0: Acá está la versión original de Lady in Red.
1: Qué linda esta canción.
0: Y acá, no sé qué va a pasar con Claudia, porque ahora te voy a mostrar la versión que grabó en español.
1: A ver.
0: El británico irlandés y nacido en Argentina, Chris de Burgh. Escucha.

0: ofensa. La de Mickey me parece mucho peor. Lo que me pasa con esta es que Lady in Red suena romántica. Esta versión suena de topless, con todo respeto. Está todo bien con los topless, pero sí una que más como de topless.
1: Sí.
0: Como que le da como.
1: Sí, como de what, así de los años 70.
0: Como de
1: 70,
0: what.
1: ¿Qué? De what. Sí. Se me cayó el carnal, menos 700.
0: Sí, me pareció menos romántica. Más de topless, que todo bien con los topless, pero no tan romántica.
1: De hecho, la grabó, la adaptaron la letra claramente para que, no sé, congeniara y dice: la dama de ayer.
0: Sí, no. De ayer nada que ver.
1: Lo importante es que trata de llegar al tono, mira.
2: No me vas a
1: empezar. No entendí nada y está en español.
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1: Una vez más. Se comió la cena.
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1: En el amor.
0: Era.
1: Bueno, Christopher escribió esta canción como un tributo a su esposa llamada Diane, inspirándose en el recuerdo de la primera vez que la vio y cómo los hombres a menudo no recuerdan lo que vestían sus parejas cuando se conocieron. Mira, de ahí partió la letra.
0: Están diciendo.
1: Pero que no la grabara en español, nadie le dijo.
0: Es que eso están diciendo.
1: ¿Quién le dijo?
0: Esta canción muy linda, dice Mario Valle, pero en inglés, ¿sí? ¿Ves? Sí. Solo en inglés, dice.
1: Por eso, estas son las primeras cinco que son horribles. Y ahora vamos con el dúo Erasure, la próxima. Compuesto por Vince Clarke y Andy Bell. Andy Bell cantando en español. Bueno, ellos vivieron en Ibiza. De hecho, yo tuve la oportunidad de conocerlo en un concierto. Y fíjate que me dijeron: no hables inglés. Me dijo: nosotros hablamos español. Ah, ok. Y acá grabaron esta canción, que es parte de la placa Chorus de 1991. Recordemos que ellos son unos magníficos representantes del synth pop de los años 80 y 90. Y acá está la versión original de Love to Hate You. La escuchamos. ¿Se acuerda de esta bailada? Total. ¿Y me vas a creer tú, Claudia, que grabaron una versión en español porque nuevamente alguien dijo: ¿sabes que allá en Latinoamérica es grito y plata? ¿Y si la grabamos en español? Y no se negaron, obligados quizás, y grabaron la canción que se llama Amor y Odio. En un fantástico español de.
0: ¿De España?
1: De.
0: Como de España.
1: Medio raro, ¿eh? Ya, Andy Vera, escuchemos. Esta ya es la tercera de las canciones que no deberían ser grabadas en español. Escuchamos.

0: pantalla. Tengo mi razón, digo cualquier cosa.
1: No, suficiente, suficiente. Yo tengo una pregunta, porque tú nos has traído puros temazos. ¿Por qué nadie les informa a esta gente que si ya estaban pegando los temas acá, que no era necesario como que darlo a conocer? Me encima que el chileno canta chamullado y cantamos igual nomás, felices mal de la vida, sin saber que estamos cantando.
0: Investigando y leyendo de la época, esto fue todo un tema económico y había muchas lucas detrás. Entonces acá era como ya apostemos y grabemos nomás. Bueno, y esto también incluye al grupo ABBA, que también grabó sus canciones en español. Algunas les quedaron bien, otras más o menos. Pero acá ya vamos con la tercera canción, que no era necesario en español, Andy Bell. Muchas gracias, pero no. Y ahora vamos con el rey del pop, aunque usted no lo crea. Michael Jackson edita la placa Bad, año 1987, donde viene su Criminal Bad, y grabó esta canción muy romántica, I Just Can't Stop Loving You. La escuchamos. Comparte además dueto con la cantante Siadat Garrett. ¿Se acuerdan? Llévela al coro, por favor, en poder de síntesis, querido Rodrigo La Rosa, para que se familiarice, Claudio. Ahí viene. Aquí nos agarramos de las manos y cantamos a corriza, todo pulmón, vamos.
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0: ¿En
1: Jackson,
0: serio? Este mucho. Sí. Bueno, de los singles destacados de Bad.
1: No, esta no. No es mi ambiente. No.
0: La cantó, aunque usted no lo crea, la cantó en español Michael Jackson.
1: El mismo.
0: La adaptaron al español. ¿Y sabes quién está?
1: A este le tengo fe, a Michael.
0: Vamos con Michael Jackson en español. Va mejorando la cosa aquí. Querrá como con 3R, te querrá.
1: Sí.
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0: ¿Sabe usted quién hizo la adaptación en español?
1: No.
0: Le doy un dato, Rubén Blades.
1: ¿En serio?
0: Blades le dijo, Michael, yo se la adapto. La canción. Ay, ya, no me malinterprete. Adaptamos la canción al español. Chiste fome y malo, ya. Pero bueno, ahí está la versión en español de Michael Jackson. Llévela al coro, a ver cómo le sale el coro a Michael en su propia canción. A ver. Por lo menos acá Michael hay que destacar. Mantiene

0: íbamos mejorando. Vamos con la próxima. Banda alemana, que en el año 1991, justo, bueno, vino la caída del muro de Berlín, y justo esta canción entra a los rankings. Banda alemana.
1: ¿Puedo hacer una pausa en este ranking?
0: Por supuesto.
1: Lo que pasa es que yo voy a empezar a hacer una sección que se llama Búscate un problema honesto. La la la la la la la la.
0: Cuéntame.
1: Y esta vez el problema honesto lo tiene Germán. Germán dice: nuestro idioma es el castellano. El idioma de la corona que heredamos se llama castellano, para que tú dejes de decir que estamos hablando de canciones que se tradujeron al español. No existe el idioma español, dice. España tiene 17 nacionalidades, cada una con su idioma, que no son dialecto. El idioma oficial del reino, con Y, dice, es el castellano. Bueno, yo te tengo una respuesta para Germán.
0: Le dijiste a la Claudia, te metiste en problema.
1: La Real Academia de la Lengua Española dice lo siguiente: para designar la lengua común de España y de muchas naciones de América, y que también se habla como propia en otras partes del mundo, son válidos los términos castellano y español. La polémica sobre cuál de estas denominaciones resulta más apropiada está hoy muy superada. Búscate un problema honesto. La la la la la la la la la.
2: No lo diga.
1: Habiendo
0: cátedra,
1: zanjado,
0: a cátedra, cátedra y media de vuelta. Ya.
1: Habiendo zanjado este tema, vamos a seguir con el ranking de las canciones que no era necesario que tradujéramos al español, pero que sí fueron traducidas.
0: Exacto. ¿Se acuerda de esta canción? 1991, Scorpions. Wind of Change. Qué linda canción. Yo me acuerdo que la tocaban mucho en la radio. 1991-92, hasta el cansancio. El videoclip yo lo vi en Sábado Taquilla. Se me volvió a caer el carnet. Saludo a Jorge Aedo, un gran amigo.
1: Ya.
0: Y fíjate que esta canción, llévela al coro. ¿Se acuerda?
1: Sí,
0: esta canción?
1: Sí, sí. Encuentro espectacular.
0: ¿Se acuerda que partía con, como con una brillantina? Como
1: sí.
0: Un fuego artificial. Aunque usted no lo cree y no sé si la habrá escuchado, tiene una versión en español.
1: No, no la escuchaba, por suerte parece.
0: Quizás ahora te quito todo el encanto que le darías a esta canción de la placa Crazy World, que tiene temas de la Guerra Fría, la reunificación alemana, y acá escuchamos la versión en español de los alemanes que cantaron en inglés, después lo tuvieron que cantar en español. Tiene que haber sido terrible eso. Escuchamos.
2: De la Claudia.
1: Donde los niños del mañana.
0: Del mañana.
1: ¿Te quedaste que además, como que para que suene parecida, le ponen cualquier palabra?
0: Claro,
1: pierde todo el sentido.
0: Calza
1: de la
0: fuerza, la hacen calzar a la fuerza.
1: Y sé que el artista se preguntará qué significa lo que está cantando.

0: y tenía alguien que solamente me indicaba la fonética. Yo no entendía qué no diablos sabe. Estaba grabando. Y lo tuvo que grabar. Y estaba el presidente del sello geográfico al lado. Sí, ya pues, que te salga bonito. Por favor.
1: Los doctores están diciendo que esta canción es terrible. Mira, a propósito de Lady in Red, que ya tocamos, ¿sí? Dice Cristian. Cuenta la leyenda que Diana de Gales, en un concierto de Chris de Burgh, se le acercó a agradecerle por la canción Lady in Red, a lo cual él le dijo sin anestesia que estaba equivocada porque se la dedicó a su esposa. Qué buena anécdota.
0: Y qué honesto de parte de Chris de Burgh.
1: Sí, porque yo a la Lady Di le hubiera dicho, oye, sí, sí, de nada, Lady Di, sí, pensaba. Me quedó buena la canción. Qué
0: bonita, sí. Gracias.
1: ¿Viste?
0: Princesa.
1: Mira, nos escuchan desde el hospital Barros Luco.
0: ¡Saludos!
1: Dice, hace 6 horas operada de cáncer de tiroides, todo bien, gracias a Dios, y odio escuchando la BioBio, soy la profe Ale. Ale, te mandamos un beso, pero gigante. Esperamos
0: bueno que salió todo bien.
1: Sí, que estés sin dolores, que estés descansando ahí y que siga saliendo todo impecable. Las mejores energías para ti. Y gracias por escucharnos.
0: Y de lo horrible malo pasamos a mejorar un poco el ranking. Y ahora vamos al quinto lugar, porque vamos a escuchar una canción que el puertorriqueño Chayanne la adaptó al español, porque aunque usted no lo cree, es un cover, pero la versión original es en inglés.
1: ¿Ya?
0: Hablamos de esta canción que la canta Rene Frogger, llamada Nobody Else. Escucha. ¿Sabía usted que era en inglés?
1: Provócame, no sabía.
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1: Ya, pero entonces Chayanne la super hizo porque le fue, claramente esta canción no la conoce nadie, ¿po?
0: No, de hecho es del año 1990, del álbum Midnight Man, álbum que por allá tuvo éxito. De este cantante llamado Rene Frogger.
1: Oye, qué bien. Me gusta que en español esté harto mejor que en inglés.
0: Por eso, aquí cambia el ranking, porque acá la versión en español superó a la original.
1: Superó 100%
0: original. Ahora escuchamos la de Chayanne, por favor, querido Rodrigo de la Rosa, del año 92. 2 años después, la transformaron en español y se convirtió en una de las cartas de presentación importantísima de don Elmer Figueroa, más conocido como Chayanne. No he leído si se enteró el cantante que por allá, por Latinoamérica, hubo un boricua
1: que sí triunfó.
0: Que sí triunfó, le fue bien y se agotó el álbum, se agotaron las copias, llenó estadios, conciertos, estuvo en el Festival de Viña. No sé si sea. De hecho, es Rene Frogger, es un cantante neerlandés. O sea, muy conocido por acá. De hecho, el álbum estaba agotado cuando lo andaban buscando. En fin, ahí está. Y como este ranking va mejorando y el aporte de la gente que está escuchando, mira, ahí estoy viendo que está en Coronel, ¿están escribiendo? ¿Desde Coronel?
1: No, mira, yo creo que esa debe ser una mala noticia la de Coronel. Debe ser algo que está pasando en este momento. Sí. Sí, de hecho, hablan de en la ruta 160, altura Piedra Laja, un vehículo en pane, para que sepan, en aquel sector no hay buena visualización y además no hay iluminación, nos dice este auditor desde Coronel. José se llama. Muchas gracias por el dato. Pero sí, nos están dando otros datos. ¿Querés que te dé el tiro al que te había dicho antes y que había dejado
0: antes que se vaya más abajo y lo perdemos?
1: Sí, bueno, de hecho.
0: De hecho, se perdió, está como en el menos 10.
1: Ya lo perdí, pero no, lo encontré. No, es que hay dos. Hay uno que dice, tiene que estar en el ranking Lecho de Rosas de Bon Jovi. Yo no sabía que existía esa versión en español.
0: Sí.
1: Otro dice, para mí, y solo para mí, la peor versión de un anglo al español es Chi for Africa, de 1985, versión chilena de We Are the World.
0: Es horrible.
1: Que cantaron Gervasio, la Miriam Hernández, el Pollo
0: Salo Fuente, Reyes,
1: Lucho Jara, el Marcelo Cachure,
0: Patricio Renán, no.
1: Antonio Labra, Gloria Simonetti, el Negro Piñera, entre
0: querido
1: otros.
0: Rodrigo La Rosa, búsqueme ahí We Are the World, de Chilean version. Es muy mal. De hecho, los fondos que recuperaron en Chile fueron para África. No sé si llegaron.
1: Ah, entonces está buena igual. Porque
0: pero tiene que haber llegado una luca, sí, porque no sé si vendieron. No,
1: ay, nada, tenés
0: hay
1: razón.
0: Hay que ser honesto, sí, hay que ser honesto.
1: Tenés razón, sí, qué mal.
0: ¿Habremos cooperado o no habremos cooperado con esta versión? Esta es Gervasio, mira.
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0: Es Salo Reyes.
2: Tiene alguien más.
0: ¿A quién es Cindy López?
3: Ay, qué cambiado.
0: Ah, Gloria Simonetti y Cindy López. Coro, ahí viene.
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0: Reirán los niños.
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1: como que siento que no me puedo reír igual porque es una canción como solidaria, ¿cachai?
0: Sí, solidaria.
1: Pero.

0: pierdo la lengua, me la muerdo. Ya.
1: Ay, no, qué atroz.
0: Ya. Seguimos con el ranking de las canciones que fueron mejorando, ¿ah? ¿Eh? Y acá hay una versión, bueno, la original es muy buena. Y digamos que la versión en español también es buena. Escuchamos Blame on the Boogie. Blame on the Boogie de Jackson 5. Ahí está. 1978. Y este coro que decía más o menos así. Onda,

0: sabes tú, querida Claudia, esta canción fue tomada por el mismísimo Luis Miguel, el astro mexicano, el sol de México. ¿Será que no me amas con coreografía? ¿Te acuerdas de la coreografía?
1: Y que me gusta más la...
0: ¿Te gusta la de Mickey?
1: La de Mickey.
0: Ah, Mickey, Mickey.
1: Sí, Mickey, Mickey. Esta te la bailé mucho, bueno, en mis veranos.
0: Hoy en día, en las fiestas que yo realizo por todo Chile, esta canción se baila. En el momento kit, se baila.
1: Y esta, pues no la de Mickey. O sea, ponga el coro. Pero yo me refiero a que me gusta la de Mickey.
0: Luis Miguel.
1: Luis Miguel.
0: Sí, no Mike.

0: no, la chaita lo llevaron a un hospital a Miki, lo supimos más. En fin. Estamos por teléfono. La lluvia. ¿Será que no me amas?
1: Qué buena, qué buena, qué buena.
0: Esta versión, oye, sí,
1: sigo
0: logrado.
1: Sigo buscando el mensaje, auditor. Tú que fuiste el primero.
0: Reenvíalo,
1: pero no.
0: Eso. Por favor, sí, porque hay como 300. Sí. Para que se ponga en cola de nuevo arriba. Ya. Vamos ahora con una banda que me imagino tú eres fanática. Backstreet Boys.
1: Ah, pensé que me iba a decir Britney Spears. No, pero no, sí, Backstreet Boys también soy fanática.
0: Sí, ahí está, mira.
1: 100%.
0: Escuchemos, por favor. I'll never break your heart. ¿Se acuerda de esta canción?
1: Me encanta, ¿no? Sí.
0: A Patricia también le encanta. O sea, de hecho, ella me dijo, esta canción tienes que estar en el ranking. Me la sugirió. Así que ahí está. Sugerencia adquirida, ahí está. Escrita por Eugene Wild y Albert Mano, dice acá. Lanzada originalmente en el año 95 como segundo sencillo de su álbum debut homónimo. Y se convirtió rápidamente en un éxito masivo internacional. Y aparte, estatus de ídolo juvenil, estuvieron en Viña, justo en el momento preciso, vinieron a Viña, muy bien. Y en América Latina se les ocurre grabar con el sello discográfico Nunca te haré llorar. Acá escuchamos la versión en inglés, una parte, a ver. Don Rodrigo. Esto es año 95. ¿Y tú estabas en?
1: Tercero básico.
0: Tercero básico.
1: Sí.
0: Me siento anciano, por Dios santo. Ah, qué viejito soy.
1: ¿Pati, en qué curso estabas tú? También, pues, ¿viste?
0: También. ¿Ves?
1: Este siempre trata de incluirme en sus cosas, como, ay, pero ¿cómo no te sabía esta? Si sonaba, sí. Y yo, amigo, tú estabas en la universidad,
0: no,
1: yo estaba en
0: la. No estoy perdido, soy un anciano adelantado ya. En fin, ya. Bueno, ahora escuchamos la versión en español, por favor, querido Rodrigo de la Rosa, Nunca te haré llorar. Y veamos cómo le sale. ¿La escucho en español esto, Claudio?
1: Sí, po.
0: ¿Logrado o no? Sí, logrado.

0: pobreza.
1: Sí, pobreza. Está ya en los primeros lugares, lograda, aquí con dos cheques. Lograda, lograda. Ahora vamos con el dúo sueco Rosette, que no podía no estar en el ranking. No podía, porque ellos dedicaron un álbum. Aquí se lo tomaron más en serio. Yo creo que aquí, más que obligación, de hecho, hubo una entrevista que le consultaron a Mary Fraxon. ¿Cómo fue participar y grabar en español? Y ella dijo que fue muy interesante, y acá sí ella entendía el idioma y sí se involucró más, y no estaba con una amenaza de no sacamos más discos si no grabé en español, sino que lo hicieron más gustosos. Y grabaron un álbum completo que se llama Baladas en Español. Y acá está Spending My Time, acá la versión

0: o por lo menos la producción, recurrió al compositor Luis Gómez Escolar, quien logró mantener intacta la versión original, o sea, modificó poquitito la letra, dijo, para que no se desarmara tanto la canción y tampoco esos fraseos forzados que uno siempre escuchaba. Y ahora escuchamos la versión en español, querido Rodrigo de la Rosa.
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0: Yo siento que a Mary Freyson le quedó bien el español.
2: Sí. Que a mí no me perturba, como me han perturbado las anteriores que nos ha traído.
0: Como, Damaya Cheer.
2: Exacto. Sí. Esta no me hace sangrar los oídos. Oye, nuestros auditores son tan bacanes y tan mateos.
0: Eso.
2: Que Patricio, que es el que me había dado el dato, el primero en escribir, ¿cuál es su versión más matada? Habla de Total Eclipse of the Heart, traducida.
0: Hay una versión en español. Déjame confirmar quién era la. Porque hubo varias.
2: Busquemos esa. Me recordaron una de Robbie Williams, que ahora también.
0: ¿Angels puede ser?
2: Sí, esa.
0: Angels. ¿Tiene Angels por ahí?
2: Busquémosla.
0: De Robbie Williams. Que viene a Chile, ¿ah? ¿Eh? En poco rato va a estar acá.
2: Sí, oye, está como quiere Robbie Williams. Me gusta acá, Diama.
0: Mira.
2: Sí. ¿Cierto?
0: ¿Pero le gusta más cuando estaba en la boy band con Tay Dab o ahora, solitario? Solito.
2: Sí, ahora. Y ahora que está más grande, más maduro. Me encanta.
0: Lo mismo dice Lucho Jara. Me encanta. No, eso es pesado ya.
2: Oye, Luchito, que yo lo conozco, le mandamos besitos, me cae bien. En la bed.
0: Un mal momento nomás. Ahí está, en español. Ah, no, está en inglés. ¿Y la en español la tiene? Hubo una época en las radios, y te lo digo porque yo estuve trabajando en radio, en Radio Universo, y en el departamento de postproducción era tanto el fanatismo por algunas canciones que nos hacían armar la misma canción, pero colocar la primera estrofa en inglés y después la en español. Y hacíamos como un Spanglish raro.
2: Qué raro.
0: Raro. Y salían al aire.
2: Esto, ¿qué radio era?
0: Universo.
2: Por razón.
0: Ya. Hoy estoy hablando de la época dorada de Universo, pues. Hace muchos años.
2: Yo también traje ahí, por eso lo hizo. No, sí, buena onda, besito por la Radio Universo, pero es que nosotros somos muy superiores.
0: Y somos casi vecinos, ya. Sí, vecinos, vecinos barrio. Ya.
1: Y otra vez.
2: ¿Qué más?
0: Esta es la única que grabó en español, parece.
2: Ah, pero que. ¿No? Espérate, ¿esta no la encuentro mala, ahí?
1: De las malas.
0: También está lograda. Sí. Gracias por el aporte. ¿Quién fue el que hizo el aporte?
2: Pato.
0: Mira la que llegó ahí. Yo no sé si tú conoces. Yo la iba a colocar en el ranking, pero dije en una de esas, no sé si Claudia la ubicará mucho.
2: ¿Cuál?
0: Jermaine Jackson, que es el hermano de Michael Jackson, con Pia Zadora, que grabaron una canción que se llama When the Rains Begin to Fall, que la grabaron en un pésimo español llamada Y si se pone a llover. Y Jermaine Jackson cantando mejor cantaba Michael. No sé si la tiene por ahí, querido Rodrigo de la Rosa, When the Rains Begin to Fall de Jermaine Jackson y Pia Zadora. Y grabaron una versión en español, pero malísima, malísima. De lo peor que he escuchado en la vida, esa. Esta es la versión original, ¿te acuerdas?
2: No la canto.
0: Año 84, no sé.
2: No había nacido, mi amor.
0: Sí, no, yo era un bebé. Ya, y dice, este era el coro. En español, lo estamos poniendo a prueba aquí, mi querido amigo Rodrigo de la Rosa.
2: Es lo más rápido, de dos rápidos, le dice.
0: Sí,
2: mira, en el chat, ahí está, hay mucha gente que cree que me llamo Camila, hay varios Camila, pero mandándome la mejor onda, y dicen, señorita Camila, mejor espacio DJ Retro in the house, estoy súper de acuerdo.
0: Muchas gracias.
2: Gran espacio.
0: Muchas gracias. Ahí está la versión, este es un bonus track, porque quedaban en el ranking, nos quedaba una más, si no me equivoco, sí.
2: Espérate, mientras se queda una en el ranking, quiero agregar una que me acabo de acordar, pero que tampoco me molesta, creo. Cristina Aguilera.
0: Ah, no.
2: Genie in a Bottle.
0: Sí, la cantó.
2: Soy un genio atrapado, baby. Me gusta la versión en español, no me molesta. A ver, busquemos Genie in a Bottle.
0: Tiene por ahí, hay un 90. ¿Britney también cantó en español o no?
2: No, ¿usted? No. La Britney no te cantó en español.
0: No le cantó nada.
2: No.
0: ¿Qué yo te creía que decía? Ahí está. Esta fue la carta de presentación de Cristina Aguilera, ¿sí? 1999. Me acuerdo muy bien que es en TV.
2: Yo también me acuerdo, ¿sabes por qué? Porque mis papás me pillaron agarrando con un compañero por primera vez en la vida en la fiesta de octavo. Que en mi colegio nos hacía fiesta de octavo porque uno no se graduaba en mi colegio.
0: ¿Quién era la botella o no?
2: Pero igual nuestra generación, como éramos buenos para el carrete, fuimos los primeros en instaurar que igual tuviéramos fiesta de octavo aunque no nos graduáramos. Y llegaron mis papás y yo estaba ahí, pleno atraque.
0: No.
2: Sí, mi primer pololo a los 13 años.
0: precoces. Sí. 13 años. Ya.
2: Bueno, después de ese paréntesis, ¿escuchémosla en español?
0: Ya, ahí está, vamos con español. Yo me acuerdo de un amigo, le decían el genio de la botella, porque todavía hay una botella y aparecía. El genio de la botella. En los carretes.
2: Mientras la buscamos en español, me están dando otros datos. Chiquitita de Ava.
0: Sí, po.
2: La frazada. Dije esa frase. No, frazada de tigre. Versión. Frazada de tigre, versión en español de Smooth Operator.
0: Ah, sí, pero es que, claro, pero esa la hizo. No, ¿quién hizo esa versión de Smooth
2: Operator? Ahí está, mira, ¿viste? Escucha. Está bien.
0: No, pero es que sí. Lo traen la sangre, además. Si mejoras
2: tu amor. Está buena esa.
0: Bueno, Jennifer López también grabó en inglés y en español.
2: Pero esa, sí, ella como que igual canta un poco, habla un poco español. No, no habla nada de español, pero sale un poco más natural, ¿no?
0: Sí.
2: No, es muy buena. Que lata para ti que lo estoy escuchando. Bueno, tu teléfono.
0: Sí.
2: Ah, ya. Es que está muy buena. Esta canción está buena.

0: ella que dice, pero pon la parte de ella. Y tú te dices.
1: Yo no me la sé.
0: ¿Qué será? Lo contestarudo. No lo dudes más. Aunque en el futuro haya un muro enorme.
1: Ay, me entonaba bien, ¿eh?

0: sabía. Si eres un DJ, más quédate otro día. Me mataron todo el momento culminé de la canción. La estaba sintiendo así con todo en mi core. Ya, Blanca Palidez por Sergio Denis, dicen, no sé qué es eso.
1: Blanca Palidez, ¿cuál es Blanca Palidez?
0: Dust in the Wind de Kansas, Polvo en el Viento, me dicen, es sí, verdad. Sí, hicieron Dust in the Wind en español.
1: Sí, hicieron Dust in the Wind en español, aunque usted no lo crea.
0: Me estoy desayunando.
1: No, o sea, aquí vamos a tener pesadillas con varias canciones. Mañana las vamos a odiar. Las vamos a borrar de la playlist.
0: Qué lindo cantas, Camila. Paren de decirme Camila. Me llamo Claudia. Bueno. Clau para los amigos.
1: No te puedes cambiar el nombre.
0: No, y que hasta que mi hermana me dice Camila, entonces la gente que... todo el mundo me dice Camila, además, fuera de la cosa de la radio.
1: Ya.
0: Ya, entonces, My Way de Frank Sinatra, dicen que también está españolizada.
1: Estoy buscando la versión de Kansas. ¿Quién fue el que la grabó? O los mismos Kansas la grabaron en español. Ahí me quedó la duda. ¿Me acuerdo? El Polvo en el Viento. No sé qué decirte. Ya. Me queda una en el ranking que tiene que ver con él. Me imagino que, bueno, dos chicas que están acá en el locutorio en este momento. Bon Jovi. Bon Jovi.

0: y nos iba a decir, ¿viste que te gusta más en español?
1: Yo creo que, ¿sabes qué? La gente se la sabe más en español.
0: Como yo, nadie te ha amado.
2: ¿Viste? Vamos con la versión en español.
0: Vamos con la versión en español.
2: Querido Rodrigo de la Rosa, de This Ain't a Love Song.

0: ¿Viste que es mejor en español? Y me la hiciste bolsa y es mejor en español.
1: Sí, es que yo siento que, bueno, es que tuvo mucha fama esta versión, igual que otras de Bon Jovi que están en español. Blaze of Glory también la cantó en español.
0: Cualquier chileno, esta te la canta con pasión. En cambio, si se la ponía en inglés, no sabemos la letra para cantarla con pasión.
1: Fíjate que acá Bon Jovi lo entrevistaron y también vuelve a salir el papelógrafo y la fonética. Dijo que estuvo con alguien que le dijo, este es el tono. Y fue a pura fonética que grabó esto Bon Jovi, no entendiendo nada.
0: Igual eso le resta mérito, pero bueno, sí. Mira, acá dicen, me acordé del colegio, los lentos, fueron muchos atraques con esto. Sí, amiga, es verdad. Bed of Roses sonó en las radios en español, más que en inglés, dicen.
1: Si tiene Cama de Rosas por ahí, o claro, la original Bed of Roses.
0: Mira, nos dicen, está bueno el karaoke, nos manda saludos Daniel. Besos a todos los auditores, que les encanta esta sección a los auditores.
1: Ah, muchas gracias. Ismael Díaz Retro ahí en Instagram, arroba Ismael Díaz Retro. Y sábado, domingo, Retro Pop por Bio Bio TV, no se lo pierdan. Está bueno. Está bueno.
0: Eso. A ver.
1: Oye, Fran está pero desatada.
0: No, la Fran siempre está desatada. Sí. Yo puedo estar haciendo la entrevista más terrible del mundo y miro para atrás y la Fran está bailando cualquier ritmo. Un baile nortino, da lo mismo.
1: ¿Qué dice? Lo escuché el mensaje.
0: Me saliste
2: parece
0: tímida.
2: Que me saliste bastante tímida. Parece que me saliste bastante tímida.
0: No, te juro, baile nortino. Así como que ese tipo de cosas está bailando de la nada, baile sin contexto.
1: Nortino. No, y canta. La otra vez la canta
0: con su dulce voz. Clau, querida. Oye, qué buen ranking, me encantó.
1: Me gustó.
0: Estuvo muy bueno, lo pasamos bien.
1: En reírnos.
0: Oye, que el ataque se nos acabó el tiempo, porque está demasiado entretenido. me siguen mandando. Saludos, Camila, qué buena sección.
1: Camila, me encantó estar acá.
0: Bueno, soy Camila, esto ha sido Hoy en la Radio. De nuevo las coordenadas, DJ Retro.
1: @ Ismael DJ Retro, Instagram, Facebook, ahí me pueden seguir. Y porque siempre estoy subiendo contenido retro, rankings, en fin, hablo de música. Y ahí vamos también mostrando momentos del programa y las fiestas también que voy realizando por todo Chile. Estuve en Talca hace muy poco. En noviembre se viene fecha en Conce, también en Talca otra vez. Y vamos ahí en La Serena, estuve el fin de semana pasado también.
0: Sí.
1: Una fiesta increíble, la gente ahí coreando y bailando todas estas cosas.
0: Sí, oye, aprovecha de hacerle un homenaje en vida a la Pati.
1: Un homenaje
0: al aire,
1: po. Al aire. Querida Pati, eres lo mejor que me ha pasado en la vida. Te amo mucho. Te amo mucho, mucho, mucho. Gracias por bancarte a este Quijote, a este loco con su idea, con su música retro. No, sí. En fin, ella sabe de lo que hablo, ¿cierto?
0: Ay, qué lindo momento.
1: Guíñeme.
0: Get a room.
1: Y saludo a mis dos fabulosos hijos, Brunito y la Leonor.
0: Eso, le mandamos un beso.
1: Y a mi suegra también, Natalia, que ha sido buena paña también en toda esta etapa de cambios.
0: Sí, más vale tener una red de apoyo, ¿cierto?
1: Obvio que sí.
0: Gracias.
1: Y gracias a ti, querida Camila. No, Claudia
0: basta,
1: Sala.
0: Que
1: se llama Claudia Sala, anótelo, por favor. Claudia Salas, ¿hasta cuándo? Ya, basta.
0: Oye, ya, DJ Retro in the house, Ismael Pereira, para que lo vayan a seguir.
1: Nos vemos pronto.
0: Y la Pati, que lo ha acompañado, y que la Pati sí cacha, pues la Pati es más mi ambiente.
1: Sí.
0: Vamos a una pausa, o a canción. A una pausa, y ya volvemos, esto es Hoy en la Radio.
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8: 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He decidido de manera poco democrática, yo sola, no, con Ismael Retro también, in the house, que vamos a seguir, a hacer una segunda parte de esta sección de canciones que eran buenas en inglés y se pusieron malas en español, o no, porque hay otras que son mejores en español. La próxima vez que tú tengas tiempo, porque sabemos que tienes un horario muy
9: acotado. No, viajo por todo el mundo, Dios.
8: Sí, claro. Sí sabemos.
9: Cuesta pillar.
8: Pero vamos a tener una parte 2, para que nos quedemos tranquilos, porque de hecho ahora se me están ocurriendo muchas canciones que de hecho son mejores en español.
9: Y el público sigue aportando además, así que bien, gracias por la participación.
8: En llamas y siguen aportando, así que los queremos y se vienen, no se preocupen, la segunda parte con DJ Retro in the house. Nos empezamos a despedir, pero antes tenemos un saludo muy especial porque Oscar es auditor de la radio y cumple 73 años este viernes 4 de agosto, es decir, en 5 minutitos. Y le queremos mandar un abrazo muy cariñoso, nosotros de parte de la radio, pero sobre todo a la generación del 73 de... ¿Estos son separados o no? ¿Son 2 saludos separados? Y yo la embarré. Ah, él quiere, él está de cumpleaños y él quiere que saluden a la generación. Debería ser al revés. Oye, son penca tus compañeros. No, broma. No, miren, Oscar, que cumple 73 añitos, este viernes te mandamos un abrazo, pero apretadísimo, y le mandamos los saludos a tu generación del 73 de la ex Universidad Técnica del Estado, que hoy es la Universidad de La Serena. Mira, tú eres de La Serena, sí, y hay Retro in the house.
9: La dualidad regional.
8: Hay gente amorosa que está de cumpleaños, pero él escribe para mandarle saludos a los demás. ¿Sabéis qué? Te mandamos puro amor y buenas vibras. Y ahora que trabajo con Pedro Engel y me creo pachamámica, te mando así todas mis buenas vibras para tu cumpleaños. Y nuestro regalo para ti es una canción a pedido, porque sabemos que te gusta mucho, A Whiter Shade of Pale, de Procol Harum. Así que nos vamos con esa canción y esperamos que disfrutes tu cumpleaños y todos los que están de cumpleaños en esta temporada de Virgos. 23:56, nos vamos con música y nos vemos mañana a las 8:30 en Hoy en la Radio.

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1: 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En Bio Bio, una nueva hora. 0 horas.
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2: El estrecho de Magallanes y la extradición de Galvarino Pablaza marcaron la reunión bilateral entre los presidentes José Antonio Kast y Javier Milei. Ambos mandatarios participaron en la jornada de ayer en el Foro de Madrid. La oposición realizó el encuentro Democracia Siempre, donde sus principales figuras hicieron un llamado. A la unidad. Michelle Bachelet admitió que ve muy difícil convertirse en la próxima secretaria general de Naciones Unidas. El Ministerio Público abrió una investigación por la eventual injerencia del argentino Fernando Cerimedo en procesos electorales. El gobierno destacó el avance que tuvieron esta semana en el Congreso 7 proyectos de ley vinculados a la seguridad. Alcaldes solicitaron un fiscal exclusivo para investigar las amenazas luego de conocerse un plan para asesinar al jefe comunal de San Bernardo. La Polla Chilena de Beneficencia anunció que continuará informando sobre sitios espejo de casas de apuestas ilegales para facilitar su bloqueo. En noticias del exterior, el presidente de Argentina, Javier Milei, anunció que sancionará a aquellas empresas que exploten recursos naturales en las Islas Malvinas y que construirá una base militar en Tierra del Fuego. Venezuela dijo que no es suficiente la flexibilización de sanciones que ha habido este año como resultado del estrecho acercamiento con Estados Unidos y pidió el cese total de estas medidas. En el deporte, Alejandro Davilo superó en 4 sets al australiano Alexei Popirin y clasificó por primera vez a la tercera ronda del Grand Slam de tenis de los Estados Unidos. Y durante las 3 de la tarde, el Betis de Manuel Pellegrini enfrenta al Real Madrid de José Mourinho en una nueva jornada de la Liga Española de Fútbol.
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2: ¿Cómo están? Muy buenos días, bienvenidos a la revisión de las noticias en Radiograma. Saludamos a quienes nos escuchan a través de las 43 estaciones de Biobío, la radio en todo el país, y a quienes nos ven a través de la televisión digital de libre recepción en Biobío TV. Los invitamos a interactuar con nosotros a través de nuestro número de WhatsApp al más 569-9207-888, número que usted ya puede ver en pantalla. También usted nos puede llamar al 800-810-810, línea completamente habilitada, gratuita, desde cualquier teléfono celular, desde cualquier teléfono de red fija. Vamos a la noticia. De este momento les ofrecemos información independiente.
3: 12 de la noche, 6 minutos.
2: El presidente José Antonio Kast encabezó una reunión bilateral con su par argentino Javier Milei, esto en el Palacio de la Moneda. Se habló de cooperación antártica, el estrecho de Magallanes, seguridad, el tratado binacional minero y Galvarino Pablaza. La información es de María José de la Barra.
4: Menos de 40 minutos duró la reunión bilateral entre el presidente José Antonio Kast y su par argentino Javier Milei en el Palacio de la Moneda. En presencia de los cancilleres de ambos países y de sus respectivos embajadores, se encabezó una bilateral en la cual se abordó la creciente reunión de consulta entre ambas cancillerías, la firma de protocolos sobre el Tratado de Integración y Complementación Minera, inversión, cooperación antártica, seguridad, combate al narcotráfico y la extradición de Galvarino a Pablaza, entre otros temas. El ministro de Relaciones Exteriores, Francisco Pérez, valoró la cita.
5: Ambos mandatarios reafirmaron que el vínculo entre la Argentina y Chile constituye un espacio prioritario de coordinación en América del Sur y acordaron sostener la frecuencia del diálogo al más alto nivel.
4: Uno de los temas más esperados era la firma de la derogación del decreto 457 trasandino y lo relativo al estrecho de Magallanes. Sobre ese punto se coincidió en que el régimen jurídico del estrecho es el establecido por el Tratado de Límites de 1881 y el Tratado de Paz y Amistad de 1984, instrumentos que se encuentran plenamente vigentes y revisten carácter definitivo para ambos estados.
3: 12 de la noche, 7 minutos. 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
2: más republicano y una advertencia a su propio sector, el presidente José Antonio Kast cerró el Foro Madrid, asegurando que la derecha no puede quedarse pegada en la disputa política. La intervención contrastó con el duro discurso que Javier Milei pronunció horas antes. Los detalles los tiene Francisca Cárez.
4: Apostando por un tono más republicano, el presidente José Antonio Kast cerró el Foro Madrid este jueves con una advertencia dirigida a su propio sector. Ganar las elecciones no basta y si el gobierno no responde a las urgencias de la ciudadanía, la izquierda podría volver. El mandatario llamó a la derecha a no acomodarse en el poder, evitar los cuoteos y no quedarse pegada únicamente en la disputa ideológica.
6: Si no hacemos las cosas como corresponde, nos van a pasar la cuenta. Y la izquierda podría volver. La gente votó por nosotros porque quiere más y mejor trabajo. Y lo vamos a lograr. Y no le quepa la menor duda a nadie que vamos a volver a liderar las ideas de la libertad.
4: Kast también reivindicó el camino iniciado hace 6 años con la firma de la Carta de Madrid. Recordó que entonces eran calificados de extremistas y contrastó ese escenario con su llegada a La Moneda. Su intervención marcó distancia con el tono que Javier Milei había instalado durante la mañana. El mandatario argentino cargó contra la izquierda, reivindicó la denominada batalla cultural y vinculó el estallido social con esa disputa. Un tema que también atravesó los paneles de la jornada en San Carlos de Apoquindo, donde representantes de la derecha chilena analizaron el 18 de octubre, el triunfo del rechazo y el giro político que terminó llevando a Kast a la presidencia.
3: 12 de la noche, 9 minutos.
2: Foro de Madrid, dirigentes de la oposición se reunieron este jueves en Democracia Siempre, un encuentro centrado en la defensa de la democracia, el diálogo y la búsqueda de acuerdos. Los detalles los tiene Gabriela Piña.
7: En paralelo al Foro de Madrid, dirigentes de la oposición se reunieron este jueves en el encuentro Democracia Siempre, convocado como un contrapunto al Foro de la Derecha. La jornada estuvo marcada por la defensa de la democracia, el diálogo y los acuerdos, además de la necesidad de construir una alternativa política hacia adelante. Los asistentes reconocieron diferencias entre los distintos sectores, pero destacaron puntos de encuentro en torno a la defensa de las instituciones y la convivencia democrática. El encuentro también estuvo cruzado por las críticas a Javier Milei luego de sus dichos contra Salvador Allende y la izquierda en el Foro de Madrid. La presidenta del Partido Socialista, Paulina Bodanowicz, pidió al gobierno una acción política decidida frente a las declaraciones del mandatario argentino.
8: Un presidente de otro país que se permite venir acá a criticar a un presidente electo democráticamente como fue Salvador Allende, que se permite venir a ofender, además a defender el golpe militar, eso también merece una acción política decidida.
7: Con todo, Democracia Siempre cerró con el desafío de avanzar desde esta convocatoria hacia una mayor articulación de la oposición.
3: 12 de la noche, 10 minutos.
2: La trama del caso Cerimedo en Chile tendrá un nuevo capítulo de carácter judicial, luego de que la Fiscalía Metropolitana Centro Norte instruyera a abrir una investigación penal por eventuales injerencias electorales. Cristóbal López nos cuenta.
9: Frente a la posibilidad de la existencia de delitos en la presunta injerencia del asesor argentino Fernando Cerimedo en elecciones chilenas, la Fiscalía Regional Metropolitana Centro Norte optó por abrir una investigación penal. Dentro de una denuncia ingresada por el diputado socialista Juan Santana hace algunos días, se plantean antecedentes como la participación de Numen en encuestas relacionadas al plebiscito 2020 y su constitución en conjunto con Enrique García, quien integró el Comité Técnico de Admisibilidad durante el segundo proceso constituyente. Finalmente, el fiscal regional Francisco Jacir ordenó iniciar la investigación penal que quedó a cargo de la Fiscalía Local Santiago Centro, que es dirigida por la fiscal Macarena Cañas. La ex candidata presidencial de la UDI, Evelyn Matei, fue una de las que denunció haber sido acosada por bots en redes sociales, donde se intentó instaurar una afectación de Alzheimer. Ahora, con la apertura de la investigación, la ex alcaldesa de Providencia tildó a Cerimedo de delincuente.
10: Del delincuente Cerimedo, porque lo que hemos ido sabiendo, ¿no es cierto?, es que un delincuente de aquello. Lo que más se supo fue este ataque, ¿no es cierto?, por el presunto Alzheimer, pero en realidad me empezaron a atacar en enero del año pasado y fueron ataques sistemáticos.
9: La trama del caso Cerimedo suma así un nuevo capítulo, mientras en el Congreso Nacional se impulsan diversas iniciativas para poder normar el uso de bots en campañas electorales.
3: 12 de la noche, 12 minutos.
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2: Chile está ejercitando la doctrina Donro, así le aseguró el embajador de Estados Unidos, Brandon Judd, quien destacó además el escenario que abrió el gobierno de José Antonio Kast. Bárbara Payal con el informe.
4: Nuevamente, el embajador de Estados Unidos en Chile, Brandon Judd, generó cuestionamientos por sus recientes declaraciones, esta vez desde el Foro Madrid, donde abordó el nuevo papel de Washington en Iberoamérica. Judd aseguró que en Chile ya se estaría aplicando la denominada doctrina Monroe, orientada a reforzar la influencia estadounidense en la región, especialmente en materia de seguridad. Además, se destacó que la llegada de José Antonio Kast a La Moneda ha favorecido este propósito.
11: Ahora podría argumentar, y he escuchado a mucha gente decir que la doctrina Monroe es mala. Eso me hace reír porque Chile está aplicando la doctrina Monroe. Es todo sobre mirar hacia adelante.
4: En la oposición cuestionaron las declaraciones y advirtieron que el pragmatismo no significa humillarse frente a una potencia extranjera. En esa línea, el diputado comunista Marcos Barraza anunció un oficio al presidente y al canciller Francisco Pérez para que informen qué medidas adoptará el gobierno ante dichos que calificó como altamente injerencistas.
3: 12 de la noche, 13 minutos.
2: En medio de las dificultades de su candidatura a la Secretaría General de Naciones Unidas, Michelle Bachelet reconoció que ve poco probable llegar al cargo. Los detalles en el informe de Danilo Ormeño.
12: Fue durante un encuentro organizado por la Universidad Diego Portales y donde se restringió el acceso a la prensa, donde la exmandataria abordó el mal momento que atraviesa su carrera la Secretaría General de Naciones Unidas. Esto tras los sondeos preliminares que le entregaron prácticamente nulo chance de lograr sus pretensiones. En la actividad, la exmandataria planteó los principales problemas que enfrenta actualmente el mundo y que tiene un carácter global. Allí fue consultada por su visión y postura ante la irrupción de Estados Unidos en la geopolítica del continente. Fue allí donde lanzó la frase que se tomó la actividad. Este fue el momento.
13: Estados Unidos, en el fondo, esa es mi opinión. No seré secretaria general, te puedo darla. Pero es un alivio. Tal vez porque sé que no voy a ser secretaria general.
12: La afirmación generó ruido de inmediato en el progresismo. Una de las primeras en reaccionar fue la exministra vocera de gobierno Camila Vallejo, quien arremetió contra José Antonio Kast por la falta de apoyo.
14: Generó mucho daño en esta carrera que nuestro propio país, finalmente desde el Estado, no tuviera el apoyo que merecía.
12: Una nueva consulta informal del Consejo de Seguridad está prevista para este mes y será especialmente relevante para determinar si Bachelet logra recuperar apoyos o si su candidatura pierde definitivamente terreno.
3: 12 de la noche, 15 minutos. 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
2: La Corte Suprema continuará hoy viernes con los alegatos de los cuadernos de remoción contra magistrados en una jornada marcada por la exposición de nuevas defensas ante el Pleno del Máximo Tribunal. Los detalles con Marcela Rojas.
4: La Corte Suprema continuó con la segunda jornada de alegatos por los cuadernos de remoción abiertos contra magistrados en audiencias que se desarrollan de manera completamente reservada y caso a caso. Uno de los abogados que alegó durante esta segunda jornada fue Juan Carlos Manríquez, quien representa al ministro de la Corte de Arica, José Delgado, quien había sido absuelto previamente en el procedimiento administrativo, decisión que además fue ratificada de manera unánime por el Pleno de la Corte Suprema. El defensor dijo que su representado cuenta con una trayectoria de más de 20 años y una hoja de vida que a su juicio demuestran un comportamiento intachable. También planteó argumentos vinculados al origen y alcance de la facultad de remoción contemplada en el artículo 80 de la Constitución y antecedentes específicos sobre el viaje realizado durante una licencia médica.
15: Nosotros hemos presentado pruebas abundantes y también los exámenes médicos. Se trató de una licencia extendida a última hora por una complicación. No la usó para viajar, tampoco el 347. Lo que se produce es que el último día de la licencia, habiéndose generado y autorizado un viaje con toda su familia un año antes, que el avión se adelanta a la 14:50.
4: Los resultados por ahora deberán esperar. Las defensas fueron informadas que una vez que concluyan todos los alegatos, se van a comunicar las decisiones correspondientes, por lo que aún no existe una fecha definida para conocer el resultado de estos procesos.
3: 12 de la noche, 17 minutos.
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2: La Asociación Chilena de Municipalidades solicitó al Ministerio Público designar un fiscal ejecutivo para investigar los delitos de amenaza de quienes reciben, de los jefes comunales, ¿no? La información la tiene María Gramuto.
16: luego de darse a conocer el plan para atentar contra la vida del alcalde de San Bernardo, Christopher White. La situación generó que las autoridades de las comunas activaran una arremetida buscando medidas preventivas para evitar nuevos casos. En el Ministerio de Seguridad también se realizó una reunión entre el titular de la cartera, Martín Arrau, y la directiva de la Asociación Chilena de Municipalidades. El ministro Arrau informó que se acordó crear una mesa de trabajo de inteligencia destinada a compartir herramientas para futuras políticas de Estado que mejoren la seguridad. Además, los jefes comunales solicitaron al Ministerio Público la designación de un fiscal exclusivo para investigar las amenazas que reciben las autoridades municipales. El presidente de la Asociación Chilena de Municipalidades y el alcalde de Zapallar, Gustavo Alessandri, calificó esta medida como urgente.
17: Y le hemos pedido que nos ayude con el Ministerio Público para tener un fiscal de dedicación exclusiva a las amenazas que estamos viviendo las personas que tenemos un cargo público y que somos elegidos democráticamente.
16: La mesa de inteligencia colaborativa entre el Ministerio de Seguridad y los alcaldes tendrá un plazo de 30 días para elaborar propuestas y compartir herramientas que permitan avanzar en nuevas políticas públicas destinadas a resguardar a los jefes comunales y a sus comunidades frente al avance del crimen organizado.
3: 12 de la noche, 18 minutos.
2: Delincuentes secuestraron a un conductor de aplicación para robarle dinero. Por horas lo tuvieron al interior del maletero y prendieron fuego al vehículo al notar que la víctima no tenía efectivo. Camila Elso, desde Radio Biobío en Concepción, nos informa.
18: Todo ocurrió la noche de este lunes, cuando trasladó a través de la aplicación de InDrive a dos sujetos, desde Coronel hasta la capital penquista. Una vez lo amenazaron con armas, chocó su vehículo para pedir ayuda. Sin embargo, fue arrastrado por los delincuentes, quienes lo llevaron secuestrado hasta la orilla de un río.
19: Me pusieron una pistola en la cabeza, la persona de atrás, el copiloto me puso un cuchillo en el cuello. Yo chequé mi auto con la barrera, el copiloto tomó el volante, me llevaron al sector de Santa Clara, la orilla del canal, y ahí me tuvieron en cautiverio por un par de horas.
18: Los sujetos querían dinero, pero la víctima no contaba con efectivo, lo que provocó la furia de los antisociales.
19: Empezaron a quemar el vehículo, yo estaba dentro del vehículo. Yo estaba dentro del maletero y empezaron a incendiar el vehículo. Y después uno de los tipos abrió el maletero y pude salir.
18: La víctima, un hombre de 49 años, se encuentra de brazos cruzados, sin trabajo y sin vehículo para poder sustentar a su familia, ya que los delincuentes quemaron su Kia Rio 4 año 2018. Se investiga la modalidad para dar con el paradero de ambos, presuntamente jóvenes con acento chileno.
3: 12 de la noche, 20 minutos.
2: Vamos a seguir en el sur de nuestro país. Dos muertos y cuatro personas heridas dejó una riña con armas blancas al interior de la cárcel de Coyhaique. Hans Barrows, desde Radio Biobío en Puerto Montt, nos cuenta.
20: Las autoridades de la zona informaron que uno de los internos fallecidos estaba condenado por un homicidio y el otro se encontraba en calidad de imputado por una causa de tráfico ilícito de estupefacientes. Y según explicó la Seremi Andrea Ponce, el hecho ocurrió durante el horario de desencierro al interior de una sección de personas aisladas, detallando que uno de los reos murió dentro del recinto carcelario y el segundo posteriormente en el Hospital Regional de Coyhaique. Además, hay cuatro internos heridos que se encuentran fuera de riesgo vital y las familias de las dos personas fallecidas ya fueron informadas.
21: Y mirando los videos junto con otros funcionarios de las otras instituciones que están realizando la investigación, lo que pude ver es que Gendarmería actuó de manera muy rápido. Lamentablemente, dentro de la población penal siempre hay rencilla.
20: Cabe destacar que la Fiscalía de Aysén y la Brigada de Homicidios de la Policía de Investigaciones realizan las diligencias para esclarecer lo ocurrido y determinar eventuales responsabilidades en una riña que quedó registrada en las cámaras de televigilancia del recinto penal coyhaiquino. 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
3: 12 de la noche, 21 minutos.
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2: 4 personas detenidas dejó una marcha convocada por la ACES, la CONFECH y otras organizaciones sociales en la comuna de Santiago. Además, en la tarde fue convocada en la Alameda por organizaciones sindicales. Los detalles los tiene Sebastián Catalán.
0: Las primeras movilizaciones de septiembre ya dejaron incidentes y detenidos en Santiago. Ayer, cerca de 800 personas convocadas por la ACES, la CONFECH y otras organizaciones marcharon hacia Plaza Baquedano por la Alameda en una manifestación autorizada. A la altura de Universidad Católica se registraron desórdenes. Carabineros sostuvo que hubo uso de pirotecnia y lanzamiento de objetos contundentes, lo que motivó la intervención con carro lanzaguas y gases lacrimógenos. Hubo al menos 4 detenidos. El teniente coronel Cristian Lobowski de la 19ª Comisaría de Providencia explicó que la marcha fue disuelta tras estos incidentes.
5: Una marcha hacia el sector central que está autorizada, pero en el sector céntrico justamente iniciaron desórdenes, uso de pirotecnia, fuego artificial, por lo cual el personal COP tuvo que intervenir y disolver la manifestación.
0: Desde la ACES, su vocera Darling Marilev acusó una intervención injustificada, mientras la presidenta de la FECH, Laura Linars, denunció detenciones y estudiantes afectados por gases. La jornada coincide con un informe del Ministerio del Interior que anticipa un septiembre movilizado, con protestas estudiantiles, fechas emblemáticas y posibles conflictos en salud y transporte. El Ministerio del Interior mantiene el monitoreo constante sobre distintos focos de conflicto.
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3: 12 de la noche, 24 minutos.
2: El presidente de Argentina, Javier Milei, anunció que sancionará a aquellas empresas que exploten recursos naturales en las Islas Malvinas bajo ocupación británica y cuya soberanía reclama el país sudamericano, y que constituirá una base militar en uno de los puntos continentales más cercanos al archipiélago del Atlántico Sur. Hablamos de Tierra del Fuego. El presidente anunció además la firma de un decreto para ampliar los recursos del Ministerio de Defensa con el fin prioritario de, como les contaba, construir una base naval integrada en la provincia de Tierra del Fuego, dentro de cuyo territorio Argentina considera que están las Islas Malvinas. Y la ministra de Hidrocarburos de Venezuela, hablamos de Paula Henao, dijo que no es suficiente la flexibilización de sanciones que ha habido este año, todo esto como resultado del estrecho acercamiento con Estados Unidos, y pidió el cese total de estas medidas casi una semana después de que Caracas y Washington anunciaran un histórico acuerdo. Desde la captura de Nicolás Maduro por fuerzas estadounidenses el día 3 de enero de este año, la relación entre Venezuela y Estados Unidos pasó de la confrontación a un progresivo acercamiento con el levantamiento de sanciones, pero también una creciente normalización.

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2: 12 de la noche, 26 minutos.
3: Alejandro Davilo superó en 4 sets al australiano Alexei Popirin y jugará por primera vez en la tercera ronda del Grand Slam de tenis de los Estados Unidos. Hablamos del US Open. Y desde las 15 horas en Sevilla, el Betis de Manuel Pellegrini se mide ante el Real Madrid de José Mourinho. Todo el deporte, la actualidad con Diego Osorio.
4: Alejandro Tavilo pudo revertir un partido que estaba complicado en el comienzo frente al australiano Alexei Popirin con un marcador de 6-2 para el oceánico, recuperándose en los dos siguientes sets ganados en tiebreak para llegar al cuarto y decisivo en una condición física destacada y ganar por 6-2 e instalarse por primera vez en la tercera ronda del Abierto de los Estados Unidos, el último Grand Slam de la temporada. Tavilo resumió un partido que terminó muy favorable de cara a lo que viene.
5: Feliz, fue un arranque difícil, sacó increíble, puedes llevarme esos dos tiebreak que fueron cruciales y feliz de cómo sacamos todo el partido.
4: En el comienzo de la 22ª fecha del torneo de primera división esta noche desde las 20:30, Deportes Concepción, que busca los puestos de clasificación en la próxima Copa Sudamericana, en una gran segunda rueda bajo la dirección técnica de Fernando El Nano Díaz, recibe al Audax Italiano, que está a un punto del descenso en el Estadio Terroa. Un escenario cuyo campo de juego no está en las mejores condiciones y que además recibirá al líder Colo Colo este domingo en su visita a Huachipato, donde podría debutar el portero caboverdiano Bocinia, que ya tuvo su estreno la semana anterior, pero por Copa Chile ante Unión Española. En tanto, Universidad de Chile recibe mañana a Coquimbo Unido en el Estadio Nacional, luego de dos derrotas en línea frente a Colo Colo y Universidad de Concepción, en un presente que preocupa a su entrenador, Fernando Gau.
6: Hemos cometido algunos errores, tanto en lo colectivo y en lo individual. Entendemos que el partido del sábado va a ser distinto a lo que creemos que veníamos enfrentando de los últimos partidos. Vamos a tener que intentar dominar al rival, de saber dónde nos puede de dañar. Es un técnico que viene trabajando ya hace bastante con el equipo, es un equipo trabajado.
4: Hoy, en una nueva jornada de la Liga del Ascenso, desde las 18 horas, el colista Rangers recibe en Talca Temuco y uno de los punteros, Santiago Wander, se muda a Quillota para enfrentarse a Deportes Iquique, mientras que a contar de las 20:30, Puerto Montt se mide ante Curicó Unido. En el fútbol internacional, desde las 3 de esta tarde, el Ipswich Town con Marcelino Núñez jugará frente al Liverpool por la Premier League inglesa, y en el mismo horario, por la cuarta jornada de la Liga Española, el Betis de Manuel Pellegrini espera en el estadio La Cartuja de Sevilla al Real Madrid Mourinho. El ingeniero analizó el comienzo del torneo con dos victorias y la última derrota por goleada ante Levante.
7: El fútbol es de días, 24 horas para disfrutar la victoria, 24 horas para pasar la amargura. Partido siguiente es totalmente distinto y vamos a ser el mismo Betis que llevamos ya en la séptima temporada trabajando más o menos con una misma idea.
4: En el plano polideportivo, los primos Marco y Esteban Grimald comenzaron el preolímpico de vóley playa en Joao Pessoa, Brasil, con victoria ante la dupla venezolana, previo los enfrentamientos de hoy frente a Colombia y Argentina. Al cierre y durante esta mañana comienzan los entrenamientos libres para el Gran Premio de Italia en la Fórmula 1, el 13º de esta temporada en el circuito de Monza, donde la gran novedad en esta carrera serán los autos de seguridad, llamados Safety Car, que estarán inspirados en el personaje principal de la película Cars, el Rayo McQueen. Además, el líder del mundial, piloto local de Mercedes-Benz, Andrea Kimi Antonelli, partirá la carrera desde la última posición de la parrilla por realizar cambios programados en su monoplaza.
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1: Hola, hola, ¿cómo están? Qué gusto saludarles. Bienvenidos a Trasnoche de la Radio de este día viernes, viernes 4 de septiembre. ¿Cómo están, auditores? Espero que estén muy bien. Nosotros acompañándolos en este día, último día de la semana, ya finalizando también. Bueno, yo diría la semana más, la semana más predilecta para los fanáticos de la cueca y todo, porque ya se puede comenzar a bailar sin ningún problema, aunque en realidad eso es una tontera, porque al final uno podría bailar todo el año. Pero bueno, se entiende que hay algunas personas que dicen, septiembre, el asado, septiembre, la cueca, septiembre, la tonada, septiembre. Y ahí vamos, sumándole, y es un mes que parte muy especial. De hecho, quedan prácticamente 14 días, quedan dos semanas, 14 días, digo, para que comience unas nuevas fiestas patrias. Todavía no se sabe muy bien si es que va a haber feriado. Hay algunos que están pidiendo, por favor, que sea feriado el 17, pero todo indica que la discusión no se va a dar. Bueno, todavía queda tiempo. En rigor, todavía queda tiempo para que eso ocurra, pero da la impresión que no se ha conversado mucho, no ha estado tanto dentro de la discusión el tema del feriado. Se espera que ya intuyo yo que el día de hoy va a ser un tema relevante, porque claro, se empieza a quedar con menos tiempo la discusión parlamentaria. Pero la gran pregunta es, ¿qué va a pasar, no este año, qué va a pasar el próximo año? Recuerdo que estaba revisando acá, que es exacto, que en septiembre del próximo año, el 18 y 19 es sábado y domingo. Nada más. Yo recuerdo que hace unos años atrás hubo una que fue casi una semana. Es un montón. Debe haber sido hace 2 años atrás, claro. Es muchísima celebración. Bueno, la cosa es que este próximo año, el 2017, va a ser sábado y domingo. Entonces ahí uno podría intuir de que van a intentar. Porque históricamente hemos tenido siempre, bueno, usted me va a decir, alguna vez tuvimos sábado y domingo, claro, porque bueno, cada cierto tiempo se va corriendo, usted sabe, todos los años se corre un poquito más el día, pero siempre hemos tenido históricamente, yo diría que las últimas décadas en general, tenemos esa particularidad de que es al menos 3 días de celebración. El próximo año sería 2, con suerte, porque el lunes hay que trabajar, ¿no? Sería viernes, si es que algunos lo dan. Viernes, sábado, sería el domingo, pasando las penas, porque más de algunos se va a pasando las penas, me refiero a lo que será la juerga, el asado, qué sé yo, y el lunes a trabajar de vuelta. Entonces uno espera, uno intuye que el próximo año es muy probable que el 17 sea feriado. Veremos qué es lo que pasa este año. Quizás lo dejan por 2 años, quizás lo están tratando de dejar listo para el próximo. Bueno, en fin, es un tema que seguramente vamos a estar tocando en los próximos días. Apenas tengamos más información, por cierto, que les vamos a estar contando, porque obviamente es relevante que usted sepa si es que va a trabajar o no. Eso sí, yo diría que a priori hay algo que no se ha comentado tanto. Dada la discusión que se ha hecho sobre si el feriado tiene que ser irrenunciable, yo creo

creo que el feriado este que si se da va a ser feriado normal, en el sentido de que no va a ser renunciable. Da la impresión. Porque muchos aluden al tema económico, al tema... Intuyo que podría ser un feriado normal, más no irrenunciable, pero habrá que ver qué es lo que dicen las autoridades. Ahí es donde habrá que preguntarle a los parlamentarios, ¿no? Habrá que preguntarles. Y bueno, y muchos dicen, si ese día no es feriado, no es un feriado irrenunciable, bueno, van a tener que trabajar, ¿o no? Las comisiones van a tener que trabajar el 17, ¿no? Bueno, es un tema para largo. Saludos, hola Mario. Saludos de Temuco. El próximo año por ley 17 o 20 de septiembre pueden ser feriados solo cuando 18 y 19 caen sábado y domingo. Sí, mira, está bueno esa. Quizás el lunes, ¿eh? Yo también leí eso. Capaz sea el lunes. Yo me voy más porque va a ser el... Mire, ¿sabes lo que va a pasar? Van a algunos que van a decir ya... Por legislación el 20, pero sumémoslo uno más que va a ser el 17. ¿O no? Y ahí teníamos 17, 18, 19 y 20. ¿Qué tal? Algunos van a intentar hacer eso, ¿no? Bueno, sea como sea, les vamos a estar contando pronto cuál va a ser la decisión. Al menos este año todavía no se sabe muy bien qué es lo que va a pasar. Hola Mario, se va dando un matecito a su compañía desde los Andes. Alexander está con nosotros. Gracias, Alexander. Hola, soy Julita desde Tomé. Con sus hijos Pepe y Julián, quiero saludar a mi esposo, que está de cumpleaños, se llama Mauricio. Saludos, Mauricio. Te mando un abrazo. Ojalá que tengas una linda jornada y ojalá que te vaya muy, muy bien. Para ti, un abrazo enorme. Saludos al equipo, aguante el trasnoche. Nos escribe... Hasta ahora, Mauricio Irma dice, aguante esta noche, abrazo para quienes no lo pasan bien, abrazos para ellos. ¿Qué más tenemos? Déjeme leer. Marco de Conce, también conectado con nosotros. Saludos, Marco. Que te vaya muy bien, te mando un abrazo apretado. Saludos desde South City, California. Trasnoche, gracias por la información. Todos ellos, un abrazo. Bien, en un ratito les voy a estar contando quién me acompaña en la puesta en el aire, que es Sir William, que le voy a pedir en un ratito que venga a saludar. En un ratito venía a saludar, pero estamos haciendo unas refacciones. Estamos poniéndole paneles solares dentro de la... Ah, se imagina. Estamos poniendo unos paneles. Unos paneles que hacen tecnología cada vez que se abre y se cierra la puerta. Si se pudiese ingresar tecnología que pudiese capturar la entrada y la salida de la puerta de la radio, creo que la radio no necesitaría más generadores ni nada de eso, ¿eh? Bueno, en Japón hay un lugar, si no me equivoco, es el sector de Shibuya, que es un lugar en Tokio que se utiliza mucho para las películas y todo. Quizá no es el lugar en particular, para que no me maten la policía del WhatsApp, pero que hay un sector donde cada una de las pisadas de las personas, por cierto, generan electricidad. De hecho, voy a buscar el lugar donde... Bueno, siempre dice Japón, el mundo asiático tan adelantado, ¿no? ¿Dónde cree usted que por caminar el Paseo Uma en su mejor momento, ¿no, William? El Paseo Uma, hay varias calles, ¿no? En Punta Arenas, una ciudad chica, pero podría ser Avenida Calle Bories, por ejemplo. En Pedro Montt, yo me imagino que sería en Valparaíso. ¿Dónde más podría ser? ¿Qué otra calle es muy, muy concurrida, William? Ah, Avenida Providencia, claro, Avenida Providencia, Vicuña Maquena, La Alameda, Gran Avenida, Santa Rosa y otras tantas. Sobre todo calles del centro de Santiago. Tendríamos que ponerle uno de esos, sería San Diego. Claro, los que van a ir buscando libritos, qué sé yo, van a ir a las librerías. Sería, o hasta el metro, imagínese, te baja. Y cada persona que pisa ahí, eso genera... Claro que la inversión debe ser, pero tremenda. Ya, voy a leer algunos mensajes antes de seguir avanzando. Quedan casi 20 minutos para la una de la madrugada. Hola, un saludo desde Sevilla. Hace mucho calor por aquí. Recordar que con tanta lluvia se debe poner cuidado con los bosques. Pastoreo y limpieza de suelo. Saludos, Harold, que nos está acompañando con nosotros. Hola, Mario. Extrañando a Gastón en la radio. No, pero ahora está en un mejor lugar. Avenida Valparaíso en Viña, en el centro, dice Francisco. Claro. Barros Arana en Concepción. Sí, sí que sí. Hola, saludos desde Cambur.

Río en Brasil, donde viajo por trabajo, siempre me acompaña. Oiga, pero ese trabajo, mi querida Susana, es un trabajo soñado, ¿no? Camboriú, lindo lugar ese, ¿eh? Unos edificios enormes cerca de la costa. Hola, soy Antonio. La gente igual se toma el día, bueno, pero sí, yo creo que igual se lo va a tomar alguno. Ahí está. Shibuya, la calle más transitada por las personas caminando. Ahí está. ¿Ves? Estábamos en lo cierto. Hola, Mario. Otro día de trabajo nocturno. Saludos al equipo Vicente. Hola, hola. Saludos para ti, Vicente. Saludos de San Felipe, también conectados. Hola, Mario. Gracias a Bernardo García por el dato. Gracias, Bernardo. Y a todos los que nos están aportando también con su información. Buenos días, Mario. Sir William, como también a Vicente, que tengan un buen programa. Luchito desde Talcahuano. Hola, Mario, ¿cómo te sientes? Ayer se notó que no estabas, dice un abrazo. Muy bien, fíjate, ayer no estuve porque tuve que hacerme algunas refacciones. Es que el chasis ya está medio malo, auditor, hay que decir. El chasis ya no... Tuve que entrar a los pits. No, pero era algo ya rutinario que estaba ya previamente conversado. Así que nada mal, ni mucho menos. Hay cosas que uno tiene que... exámenes, qué sé yo, pero nada de problema importante, no. Solo que debido a eso no, me permitía no estar en el día de ayer, pero ya estoy con ustedes. Y de hecho los voy a estar acompañando también el sábado, haciéndolas todas, el sábado a las 22 horas hasta las 0, dos horitas nomás, haciendo la hora de la radio. Voy a estar reemplazando a mi estimada amiga Camila Jara, que entiendo que tiene viaje, así que le mando un abrazo a Cami Jara, que va a estar ahí. Yo le voy a estar reemplazando. Bien, quedan 18 minutos para la una. Es momento de partir el trasnoche de la radio. Wilito, ¿quiere venir a saludar ahora o después de la canción? ¿Después? ¿Después de la canción? No, después de la canción. Así tenemos más tiempo. Vamos a partir, auditores y auditoras, el trasnoche de la radio. Esta canción me encanta, auditores, y ojalá que ustedes también. Es KC and the Sunshine Band. Esto es You Said You Give Me, Give Me, Give Me Some More. Estás en vivo y en la radio.

0: vuelta, quedan 13 minutos para la una. 13 minutos para la una. Vamos a preguntarle dónde está Vicente Aguilar. ¿Cómo estás, bicho? Gusto en saludarte. Bienvenido, viernes. Buen día.
1: ¿Cómo están, auditores, Mario? Muy buenos días. Estamos acá en la calle, ya estamos igual que la noche anterior, ¿cierto? Estuvimos acá tomando el pulso a la noche, a lo que sucedía con el estado de salud del expresidente del Senado, histórico militante del Partido Socialista, Camilo Escalona, que se encuentra internado ya hace algunos días en la clínica Indisa. Pueden ver a mi espalda, ¿cierto? Estamos ubicados acá en la zona de urgencia, que es el ingreso que está habilitado a esta hora. Han estado durante el día algunas figuras políticas, entre ellas la presidenta del Partido Socialista, Paulina Bogdanovich, también Lautaro Carmona, presidente del Partido Comunista, entre otras autoridades de la izquierda nacional. Estamos acá porque, el día de ayer hubo algunos cambios en su estado de salud. Supimos durante la mañana del día ya, más bien el miércoles, ¿ah? Regresando al miércoles, el miércoles en la mañana dijeron que estaba bien, el jueves en la tarde se complicó un poco, estuvimos durante la noche, ¿cierto?, ya del día jueves, y hoy ha estado relativamente estable, es lo que han dicho. Han estado acá también algunas autoridades. Paulina Bogdanovich comentó que ellos estuvieron durante el día, mucha emotividad, cantaron la Marsellesa, el himno del Partido Socialista, ¿cierto?, en honor a la militancia histórica de Camilo Escalona. Han tenido momentos bastante emotivos entre diferentes dirigentes de la izquierda chilena, y también se dio el tiempo ella para decir que han llegado mensajes por interno, ¿cierto?, preguntando por el estado de salud de Camilo Escalona, de diferentes colores políticos, y eso también lo destacó ella como la importancia que tiene Camilo Escalona en la política nacional. Dijo: un hombre de Estado que puso siempre los intereses del país antes que los propios, un hombre de convicción democrática. Así que seguimos acá esperando, ¿cierto?, tener mayores novedades en cuanto al estado de salud de Camilo Escalona, de 71 años, quien desde abril de este año 2026 fue diagnosticado con cáncer de próstata, que lo tiene internado ya hace un tiempo acá en la clínica Indisa, Mario.
0: Sí, estamos viendo algunas imágenes a través de BioBio TV de lo que ha sido lo que fue la llegada de algunos políticos durante el día a la clínica Indisa. Claro, tú mencionabas también ese momento que también debe haber sido emocionante para los militantes socialistas, que es cantar la Marsellesa socialista, digamos, ¿no? Que es una versión adaptada, digamos, de esta de la Marsellesa, el himno de Francia. Ahora, ahí estamos viendo algunas imágenes de Camilo Escalona. Yo te iba a preguntar algo. Bueno, también entiendo que hay algunas declaraciones donde se habla de las últimas horas, que algunos han tildado ahí un poco que se está hablando antes de que ocurran las situaciones, pese a que su situación médica es bastante fuerte. Escalona, recordemos, tiene 71 años, fue diagnosticado en 2024, un cáncer de próstata bien complicado. De hecho, en algún momento, en las últimas semanas, en los últimos días, apareció en estos últimos días, me refiero a esta semana, se le hizo la unción de los enfermos, ¿no? Lo hizo, entiendo, el jesuita Fernando Montes, que además ofició su matrimonio religioso con Jimena Tricalota, ¿no?, en 2009. Él estaba ya en las últimas semanas, de hecho, habían algunos videos que circulaban donde se le veía bastante decaído, digamos, físicamente no estaba en muy buen estado, en el sentido de que se notaba que la enfermedad iba pasando, pero se le notaba con buen ánimo, ¿no? Y se ha visto un apoyo al menos transversal desde diferentes sectores políticos, ¿no?
1: Sí, eso es lo que comentaban acá, ¿cierto? Ya cuando van saliendo de las visitas, por ejemplo, Paulina Bogdanovich, que se ha visto todos estos días, incluso el presidente Gabriel Boric estuvo la noche del día jueves acá, las jueves en la madrugada, ¿cierto? Llegó el día miércoles a eso de las 23 horas, salió pasado las 0 horas del día jueves. Estuvo acá también acompañando a la familia, decías tú, ¿cierto?, a su esposa. Sabemos que estaría también acompañado por parte de sus hijas, algunas que viven en el extranjero. Sí. Entonces, lo que pasa acá es que hay un apoyo transversal en cuanto a poder apoyar a una de las figuras políticas más importantes de los últimos años, ¿cierto? Hay que mencionar, Camilo Escalona es el primer presidente del Senado socialista desde la vuelta a la democracia, tiene bastantes hitos, y lo que decían también, es una persona que siempre ha puesto al Estado, a la República, antes que las convicciones propias o también las de su partido, es lo que han mencionado distintas figuras políticas. Y como les comentaba, ¿cierto? Estamos acá esperando alguna novedad en cuanto a su estado de salud, pero lo que sabemos es que ha sido bastante inestable, ha tenido momentos de mejoría. Hay que también recordar que está en coma inducido producto de este tratamiento contra el cáncer. El coma inducido, se establece ya cuando está bastante complejo poder hacer un tratamiento y que el cuerpo soporte, llevar, ¿cierto?, respirar, todo lo que tiene que ver con lo vital básico, y ahí es cuando ya se recurre a este coma inducido para que el tratamiento o el cuerpo pueda realizar las funciones más complejas en cuanto al tratamiento con mayor tranquilidad. Eso es lo que sabemos, lo que se ha dicho, ¿cierto? Pero lo que podemos confirmar entonces es que ha recibido muchas visitas, mucha gente acompañando a su familia, mucha gente acompañando a Camilo Escalona, el histórico, este histórico personaje del Partido Socialista.
0: Sí, entiendo que aparentemente ha habido algún tipo de comunicación en el último rato. Comunicación, me refiero a algunas vocerías por parte del Partido Socialista. Por ejemplo, mencionaban que estaba obviamente en estado de gravedad, pero estable. Quiere decir que, de hecho, estábamos revisando ahí, bueno, seguramente vamos a consultar, por supuesto, tú te encuentras ahí, porque además hay mucha expectación sobre, bueno, cómo va evolucionando su estado de salud. Pero claro, todo indicaría que está grave pero estable, al menos eso aparece. Por eso va a ser bueno quizás conversar con alguna persona. Yo sé que va a ser difícil ahora, bicho, en todo caso, porque la gran mayoría de las personas se ha ido.
1: Mira, ¿cuál es? Sí, a ver, sí. Pasa que anoche no hubo movimiento. Hubo movimiento, hay que decirlo. A eso de las 12 ya todos se fueron del lugar, por lo tanto estuvimos acá, afuera, esperando que alguien saliera, también revisando los alrededores, pero la información es que ya a eso de la medianoche salen de acá la mayoría de las personas que vienen a acompañarlo durante el día. Por lo tanto, estamos también en comunicación con personas cercanas, ¿cierto?, al círculo de Camilo Escalona, para tener información en el preciso momento, lo que haya que saber. Así que eso, Mario, le podemos entregar en este momento acá desde la clínica Indisa.
0: Sí, bueno, seguramente a medida que vaya pasando la jornada, bicho, iremos sabiendo efectivamente cómo va esta situación. Estamos viendo ahí algunas imágenes a través de BioBio TV, donde aparece, digamos, la clínica Indisa, algunas llegadas de políticos hacia ese sector. Por ahora decías tú, poco movimiento, ¿no?
1: Sí, estaba nuestro colega Jaime Sepúlveda ahí. Ya salió, ¿cierto?, Paulina Bogdanovic, que fue una de las últimas personas en salir durante la tarde. También estuvieron bastantes, personeros de la izquierda nacional, entre ellos Gael Giomans, la presidenta del Frente Amplio, Lautaro Carmona, presidente del Partido Comunista, Claudio Rego, el gobernador también, estuvieron por acá durante la tarde, pero la última en salir habría sido ya Paulina Bogdanovic, la presidenta.
0: Ya. Bueno, bicho, vamos a estar contigo en cualquier momento para que tú nos vayas alertando cómo va esta situación. Por supuesto, te mandamos un abrazo. ¿La temperatura cómo está hasta ahora en Santiago?
1: Bastante agradable. No está frío, aunque estoy con esto hasta arriba, ¿cierto? Con el cierre, pero no está frío. A ver, no lo he revisado. ¿Unos 10 grados? ¿Cuánto tenemos? Vamos a ver. ¿Cuánto le aparece por ahí a Marito? 9 grados.
0: Ya, bien. 9 grados está bien, está bien. Estás bien, de hecho, sí. Estás en lo correcto el día de hoy. Bien, bien.
1: Vamos bien. Y cualquier información policial que vaya sucediendo durante la noche, igual estamos ahí atentos, así que conectamos rápidamente con cualquier novedad acá, desde la clínica Indisa en Providencia, o también cualquier información policial que vaya sucediendo durante la noche ya de este día viernes. Mario, auditores.
0: Gracias, bicho, te mandamos un abrazo. Aproveche y tomarse un cafecito.
1: Muy bien, un abrazo grande.
0: Tomas un cafecito. Chao, bicho. Un abrazo.
1: Chao, chao.
0: Vicente Aguilar con nosotros, como siempre, con la información completa desde el terreno, él atento a lo que está pasando con el estado de salud de el dirigente político del Partido Socialista, histórico del Partido Socialista, Camilo Scaloni. Vamos a seguir avanzando, nos quedan 3 minutitos, escucharemos hasta ahora a un gran artista musical, un artista tremendo en nuestro país, Max Eggers con Panamericana en vivo.

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2: Buenos días, bienvenidos al Informador. El presidente José Antonio Kast encabezó una bilateral con su par argentino Javier Milei en el Palacio de la Moneda. Se habló de cooperación antártica, el estrecho de Magallanes, seguridad, el tratado binacional minero y Galvarino Pablaza. María José de la Barra nos cuenta.
3: Menos de 40 minutos duró la reunión bilateral entre el presidente José Antonio Kast y su par argentino Javier Milei en el Palacio de la Moneda. En presencia de los cancilleres de ambos países y de sus respectivos embajadores, se encabezó una bilateral en la cual se abordó la creciente reunión de consulta entre ambas cancillerías, la firma de protocolos sobre el Tratado de Integración y Complementación Minera, inversión, cooperación antártica, seguridad, combate al narcotráfico y la extradición de Galvarino a Pablaza, entre otros temas. El ministro de Relaciones Exteriores, Francisco Pérez, valoró la cita.
4: Ambos mandatarios reafirmaron que el vínculo entre la Argentina y Chile constituye un espacio prioritario de coordinación en América del Sur y acordaron sostener la frecuencia del diálogo al más alto nivel.
3: Uno de los temas más esperados era la firma de la derogación del decreto 457 trasandino y lo relativo al estrecho de Magallanes. Sobre ese punto se coincidió en que el régimen jurídico del estrecho es el establecido por el Tratado de Límites de 1881 y el Tratado de Paz y Amistad de 1984, instrumentos que se encuentran plenamente vigentes y revisten carácter definitivo para ambos estados.
2: Pronto lo más republicano y una advertencia a su propio sector, el presidente José Antonio Kast cerró el Foro Madrid, asegurando que la derecha no puede quedarse pegada a la disputa política. Los detalles los tiene Francisca Cárez.
5: Apostando por un tono más republicano, el presidente José Antonio Kast cerró el Foro Madrid este jueves con una advertencia dirigida a su propio sector. Ganar las elecciones no basta y si el gobierno no responde a las urgencias de la ciudadanía, la izquierda podría volver. El mandatario llamó a la derecha a no acomodarse en el poder, evitar los cuoteos y no quedarse pegada únicamente en la disputa ideológica.
6: Si no hacemos las cosas como corresponde, nos van a pasar la cuenta. Y la izquierda podría volver. La gente votó por nosotros porque quiere más y mejor trabajo. Y lo vamos a lograr. Y no le quepa la menor duda a nadie que vamos a volver a liderar las ideas de la libertad.
5: Kast también reivindicó el camino iniciado hace 6 años con la firma de la Carta de Madrid. Recordó que entonces eran calificados de extremistas y contrastó ese escenario con su llegada a la Moneda. Su intervención marcó distancia con el tono que Javier Milei había instalado durante la mañana. El mandatario argentino cargó contra la izquierda, reivindicó la denominada batalla cultural y vinculó el estallido social con esa disputa. Un tema que también atravesó los paneles de la jornada en San Carlos de Apoquindo, donde representantes de la derecha chilena analizaron el 18 de octubre, el triunfo del rechazo y el giro político que terminó llevando a Kast a la presidencia.
2: Vamos con noticias del exterior. La Casa Blanca, que suele difundir contenido escandaloso sobre sus políticas antimigratorias, lanzó este jueves un video que representa la deportación de inmigrantes indocumentados. Grupos de derechos humanos criticaron rápidamente su publicación, que se produce en un contexto en el que el gobierno de Donald Trump intensifica su programa de detenciones y deportaciones masivas de inmigrantes. Me da asco, llevan años jugando con la vida de la gente y ahora hacen un videojuego con sus acciones, declaró a los medios internacionales América García Griwold, codirectora de la ONG Frontera Federation, con sede en el sureño estado de Texas. La administración estadounidense defendió la iniciativa firmando en un comunicado que el juego resalta aún más el contraste entre una cultura divertida y el éxito y la oscura visión socialista que tienen los demócratas en Estados Unidos. El juego accesible a la página web de la Casa Blanca está inspirado en el clásico juego Snake, adoptando sus gráficos retro. El jugador debe guiar a un personaje que representa a Tom Homan, principal asesor de inmigración del presidente Trump, para reunir la mayor cantidad posible de personas que hayan cruzado el Río Grande en la frontera con México y luego deportarlas. 1:06 a.m. hasta ahora en la ciudad de Concepción. Les contamos que hay 6 grados de temperatura, está despejado con una humedad del 79%. En Santiago, 11 grados de temperatura, está mayormente nublado con una humedad del 74%.
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1: Y ya lo vemos en pantalla. Ahí está, va a tener que bajarle un poquito a su cámara, sí, ¿eh? Está con un... Ahora sí, ahí la está... Eso es. Estamos con el señor Javier Oyarzún, que está con nosotros acá en el trasnoche de la radio. Javier, ¿cómo te va, querido? Gusto en saludarte.
2: ¿Cómo estás, mi querido Marito? Nuevamente aquí en el trasnoche, el mejor programa de la noche. Feliz, encantado de estar contigo, acompañando. Un abrazo a Wilito, que está ahí en los controles también, a todos los radioauditores que nos están escuchando en esta madrugada. Buenos días para todos ustedes, buenos días para ti, Marito. Y feliz, pues, porque ya estamos comenzando en el mes patrio, ya llevamos la segunda jornada. Hablando de estos temas que son tan interesantes, te tengo una sorpresa para hoy día, mi querido Marito. ¿Y tú cómo estás? ¿Estás bien? ¿Está todo bien, Marito? ¿Cómo va la cosa?
1: Todo bien, pues. Feliz de la vida de poder conversar contigo. Además que hoy día tú nos traes un tema tan... bueno, la semana pasada... Espérate, ¿qué tienes ahí atrás?
2: Mi conejo.
1: ¿Es un conejo? ¿Cómo se llama?
2: Lo vamos a hacer famoso, mira, ahí está hablando. Huesito Antonio, así se llama.
1: Ah, y lo puedes abrir. Mira, quedó inmóvil. A ver, que salude a tu... Ahí está Javier Oyarzún con su conejo. Oye, qué bonito.
2: Es mi hijito, es mi hijo.
1: ¿Y hace cuánto lo tienes?
2: Un año, Marito, un año.
1: Mira, qué bueno, qué maravilla. Oye, ¿los conejos cómo son, como mascota o como compañía? Son increíbles,
2: amigo mío. Increíble, es una experiencia, mi primer conejito. Y ¿sabes qué? Pucha, yo le digo que es mi hijo, ¿ya? Pero es mi compañero de vida. Él, cada vez que estoy, me espera, jugamos, pucha, come mejor que yo, incluso. Es más sano que yo.
1: Oye, ¿duerme contigo?
2: Claro, ¿no? Él duerme conmigo, claro, tiene su espacio afuera del balcón, le compro unos pastitos grandes también, y ya. Vive feliz. Bien. Oye, feliz conmigo. Y también le gustan todos estos temas interesantes.
1: Ah, me imagino que sí. Oye, y sale disculpa que me meta tanto con tu... Es que me llama la atención, nomás. Porque no es un animal tan usual, o sea, es cada vez más usual. Pero cuando uno le pregunta en la casa, uno tiene un perro, un gato, etcétera. Hoy día algunas aves. Sí. Pero claro, un conejo, ¿tiene algún régimen especial? ¿Tienes que sacarlo cada cierto rato afuera? ¿Cómo funciona ahí la cosa?
2: Él es lo mismo que un perrito. Por ejemplo, tú le enseñas, es súper inteligente, aunque no lo crean, son súper inteligentes. Él tiene su espacio afuera en el balcón, donde va a hacer sus necesidades, entonces él transita por toda la casa libremente. El tema esto es que se comen los cables y que se comen... Eso es real, ¿eh? Es real. Yo he tenido que sacrificar muchos cables acá de mi
1: Me imagino.
2: He tenido que cambiar cables de cargadores, pero bueno, es parte de, ya, del proceso. Pero se porta súper bien. De hecho, duerme conmigo. A mí me da risa, pero mira, te voy a contar dentro de mi intimidad. Yo estaba durmiendo en la tardecita, me recosté un ratito a dormir una siesta. Y yo generalmente pongo música relajante, ya, para descansar. Y él llega y se pone arriba mío en la cama, al ladito mío, y se estira. Queda estiradito así con sus patitas y se pone a descansar también. Y le gusta la música relajante, sí, increíble. Ah, y después cuando yo me levanto, él se levanta conmigo y él come lechuga, le doy su heno, su pellet, y tiene mucha comida que son especial para ellos, para cuidar su alimentación y su dieta. Y en las mañanas también, pues las mañanas él, cuando yo me levanto, él se sube a la cama, me da besitos con su lengüita aquí en la nariz y me viene a pedir desayuno. Entonces yo cuando me levanto en la mañana, lo primero que hago antes de yo tomar desayuno, le doy a él. Mira. Entonces él también come su porción de lechuguita y de su fruta y verdura. También come poquita frita, porque son como regalos que uno le tiene que dar. Ya. Pero bien poquito, más come verdura y cosas más sanitas.
1: Mira qué bien.
2: Entonces, no, es increíble.
1: Oye,
2: es una experiencia.
1: ¿Y lo sacas a pasear o no?
2: Sí, pues, también tiene su arnés. Tiene su anhelo, por ahí lo tengo. Tiene un corbatín aquí.
1: Qué buena.
2: Tiene un corbatín.
1: Mira, qué interesante. ¿Y la interacción, sí, con otra, la interacción con otras especies, con otros animales?
2: Mira, todavía no ha tenido alguna interacción con algún perro ni nada, porque ellos son bastante... Bueno, es que tú tienes que pensar que el conejo es animal presa. Entonces, ellos no tienen un mecanismo para defenderse, ya no es agresivo ni nada, todo lo contrario, ellos siempre se están escondiendo. Escuchan un ruido extraño, se esconden, o hay veces que yo entro al departamento y mira hacia allá y como que yo le hago el juego, como que no entro, y mira y se esconde también. Entonces yo le digo, oye, pero si tú tienes que cuidar la casa, pues tú eres el dueño de casa, Cali. Y me da risa porque él de repente no me ve y se va a esconder a su casita. Entonces ahí nosotros jugamos y todo, pero claro, ellos son muy tímidos, muy tímidos. Entonces generalmente no les gustan los ruidos fuertes. Entonces hay que tener mucho cuidado con eso, porque al ser animal presa, ellos con sus orejitas siempre son como radares. Ellos las van moviendo hacia donde está el sonido. Entonces escuchan algo extraño y mueven la orejita y lo detectan, entonces se van a esconder, ¿cachai? Mira. Entonces, claro, el ambiente siempre tiene que estar más tranquilito, no tiene que haber mucha bulla, y a mí me gusta eso, yo soy tranquilo, a mí en mi departamento estoy tranquilo, no, con suerte, a él le prendo la tele, él ve tele también, ve películas. Es increíble, yo le pongo una película y se para y se queda viendo la película.
1: Ay, qué tremendo.
2: Entonces, vemos documentales, es una experiencia muy bonita y es mi primera vez que tengo un animal exótico.
1: Ya, qué bueno, me alegro por eso. Por Huesito
2: y Huesito Antonio.
1: Huesito Antonio. Bien, oye, me gustó, ¿eh? Sí. me gustó. Oye, bueno, hoy día tú nos traes Patrimonio y un Bajo Místico, hoy día Leyendas y Mitología de Chiloé. La semana pasada estuviste hablando del Totué, que fue un tema que le gustó mucho a los auditores, y hoy día nos traes también, a propósito de folclore y de leyenda de nuestro país, la isla mítica, esa isla mágica.
2: Sí. Claro, Marito, porque mira, yo hoy día quiero que nos vayamos un poquito al sur de Chile, y como tú bien lo dijiste, específicamente a Chiloé, porque a mí en lo personal me encanta la mitología chilota. Bueno, por parte de mi padre, ellos son familia chilota, todos vienen de Chiloé, ¿ya? Mi papá estudió en los colegios de Chiloé, por parte de mi mamá también tienen familia en Chiloé, entonces yo me siento identificado porque mucha parte de mi infancia yo la viví en Chiloé. Entonces, allá se habla mucho, porque yo creo que cuando uno habla de mitología chilota, al tiro se te vienen los nombres, por ejemplo, el Trauco, el Caleuche, la Pincoya, el Tentenbilú, el Caicaibilú. Entonces, que son personajes que prácticamente todos nosotros hemos escuchado alguna vez, pero quizás no conocemos bien las historias de ellos. Pero Chiloé tiene algo súper particular, porque no estamos hablando solamente de un conjunto de cuentos que son inventados por la gente, sino que muchas de estas historias que a nosotros nos cuentan vienen de tradiciones orales, igual que la mitología del tema del chonchón, del tuetué. Son muy antiguas y tienen elementos que combinan elementos indígenas, españoles, religiosos y también elementos propios de la vida cotidiana de la isla, de todos los isleños, de todos los chilotes. Y eso es lo interesante y lo enriquecedor de este tema. ¿Por qué? Porque cuando uno empieza a mirar estas leyendas con un poquito más de profundidad, tú te das cuenta de que muchas veces están tratando de explicar cosas que antiguamente no tenían una respuesta muy clara. Por ejemplo, una desaparición en el mar, o una enfermedad, o quizás un ruido extraño dentro del bosque, porque Chiloé está pero plagado de áreas verdes, o también un cambio en el paisaje, o incluso podríamos llamarlo como determinados comportamientos dentro de una comunidad de allá. Entonces, la idea de esta noche no es decirle a los auditores que esto existió o esto no existió, porque a mí me parece mucho más entretenido conocer primero la historia, entender de dónde podría venir, y después que cada persona saque sus propias conclusiones.
1: Claro.
2: Porque además que cuando hablamos de una tradición oral, nunca existe una verdad absoluta, y eso es súper interesante. Es lo mismo que en el fenómeno inexplicable. De hecho, en Chiloé, Mario, tú puedes conversar con una persona en una localidad y te va a contar una versión quizás del Trauco, o quizás, y también vas, recorres un poco más allá del pueblo y te cuenta la misma historia, pero con algo ligeramente diferente. Eso lo hace normal. ¿Te fijas por qué? Porque estas historias fueron pasando de los abuelos a los padres, de los padres a los hijos, y este proceso se va transformando. Ahora, antes de empezar, yo quiero preguntarles a quienes nos están escuchando, ¿cuál es la primera criatura o leyenda que se les viene a la cabeza cuando escuchan mitología chilota? ¿El Trauco, el Caleuche, la Pincoya? Y me gustaría que nos mandaran un mensaje al WhatsApp de la radio para que nosotros vayamos leyendo durante que se vaya desarrollando el programa. Y también, y si alguien nos está escuchando en Chiloé o tiene familia chilota y alguna vez escuchó una historia de sus abuelos, mándenos ese relato porque sería súper bonito incorporarlo esta noche. Entonces, creo que tenemos que comenzar.
1: A ver, ¿con cuál quieres partir? Porque ya le estamos pidiendo ahí a los auditores que nos manden cuál es el relato o la primera mito y leyenda que le recuerda a Chiloé. ¿Con cuál quieres partir tú?
2: Claro. Vamos a partir por el clásico. Pero esto es obligación, Mario, porque tenemos que partir hablando por el Caleuche. Porque probablemente es una de las leyendas más reconocidas en todo Chile, incluso en el sur, precisamente. Incluso gente que nunca ha viajado a Chile sabe más o menos de lo que estamos hablando en un barco, de este famoso barco fantasma que aparece durante la noche. Pero hablar del Caleuche es un poquito más complejo que simple de relatar que es un barco fantasma. Porque imagínense por un momento, todos los radioauditores que nos están ahora en este momento escuchando, estar navegando de noche por los canales de Chiloé, hay una neblina, está oscuro y prácticamente no se distingue la costa, y de repente a la distancia empiezan a aparecer luces sobre el mar. Hasta ahí podría ser cualquier embarcación, pero después empiezas ligeramente a escuchar una música, y según algunas versiones, música bastante alegre, como si hubiera una verdadera fiesta ocurriendo dentro de esta embarcación. Entonces ya la situación se empieza a poner un poquito más extraña, porque estaríamos hablando de una embarcación completamente iluminada, que parece en lugares donde quizás no debería haber absolutamente nada. Y esa embarcación, amigo mío, sería el Caleuche, porque hay distintas versiones de este relato. En algunas aparece como un barco gigante, completamente iluminado, y otras prácticamente aparece y desaparece en medio de la neblina. También se dice que este barco, esta barcaza, puede sumergirse bajo el agua y continuar navegando. Y acá aparece algo que encuentro súper interesante, porque cuando pasamos en un barco, estamos pensando en este famoso barco fantasma, que normalmente imaginamos algo abandonado, oscuro y lleno de muertos, con cadenas sonando, la típica imagen de película, como los Piratas del Caribe. En muchas historias no necesariamente funciona así, porque en muchas historias exactamente ocurre lo contrario. Este barco está lleno de música, de luces, de personas celebrando. Incluso desde afuera podría parecer una embarcación absolutamente maravillosa. Y quizás justamente ahí está la parte del peligro, porque uno no sabe si acercarse o mantenerse lejos. Hay también relatos que nos señalan que cuando alguien intentaba aproximarse demasiado al Caleuche, esta persona desaparecía o cambiaba su apariencia. Hay versiones donde supuestamente podía transformarse en una roca, en un tronco flotando, o sencillamente desaparece delante de la persona. Entonces imagínate la escena, tuviste un barco y estás completamente seguro de haber visto este barco. Tú te acercás y cuando llegas al lugar no hay absolutamente nada. Esa experiencia, incluso hoy, sería tremendamente inquietante. Ahora pensemos también en el contexto. Hoy día nosotros todos tenemos GPS, radares, comunicaciones, teléfonos satelitales, pronósticos meteorológicos y un montón de tecnología que nos permite entender más o menos dónde estamos. Pero antiguamente, navegar por Chiloé era completamente distinto, vos, Marito, porque estamos hablando de canales, de lluvias, de vientos, de neblina, corrientes largas, jornadas de navegación completamente bastante complejas. Entonces cualquier luz extraña, un sonido que llegara desde lejos o cualquier embarcación desconocida podría generar, yo creo que inmediatamente, una historia. Y además tenemos otro elemento que es súper importante: el mar. Antiguamente se llevaban muchísimas vidas. Había personas que salían a navegar y sencillamente nunca regresaban, y muchas veces aparecía el cuerpo. Entonces piensa lo que significa eso para una familia. No había un lugar donde despedirse, tampoco tenían necesariamente una explicación, y la persona simplemente había desaparecido. Y una de las interpretaciones vinculadas al Caleuche dice que parte de su tripulación estaría compuesta, adivina, por personas que fallecieron en alta mar. Y a mí esa parte del mito me parece muy bonita y al mismo tiempo bastante oscura, porque de alguna manera entrega una supuesta frente a una respuesta a esta pregunta tremendamente, que igual es fuerte para nosotros, porque
1: sí.
2: ¿Dónde está esa persona?
1: Claro, los pescadores, pues sí, muchas veces hay naufragios donde no se sabe muy bien qué ocurre. Y algunas personas, por medio de esta mitología, le logran dar un cierre a esa historia.
2: Correcto, ¿Y dónde está esa persona? ¿Está navegando? ¿Ahora pertenece a otra tripulación? ¿O efectivamente se fue dentro del caleuche? ¿Cachai? Entonces, ¿alguna de nuestros radioauditores habrá navegado de noche, sobre todo en el sur? ¿Y ha visto luces extrañas en el mar o sonidos que no logran identificar? Porque este fenómeno, a mí, por lo menos cuando yo he estado con mi familia allá en Castro, en Chiloé, ellos han relatado ver esta embarcación y escuchado esta música, y es una embarcación muy grande, con muchas luces y una fiesta arriba, y se ven personas bailando y pasándolo bien. Entonces, es increíble que estos relatos hayan sido pasando de generaciones en generaciones.
1: Claro.
2: Inclusive yo me acuerdo que ellos me hablaban cuando yo era pequeño, tenía 7 años, 8 años, y ya me hablaban del caleuche. Claro. Entonces, ahí el caleuche también, por el lado esotérico, Marito, también está relacionado o lo vinculan con la brujería chilota, porque en distintas versiones se decía que los brujos utilizaban este barco para desplazarse por las islas, o incluso tenían algún tipo de relación con la tripulación. Entonces acá uno empieza a darse cuenta que la mitología chilota no está realmente formada por personajes completamente separados, y es así como este universo es donde todo se conecta. Entonces tenemos el caleuche relacionado con brujos, por ejemplo. También hay otra mitología que la seleccioné para hoy día, un ser que es el imbunche, que también está desarrollado, está relacionado directamente con los brujos.
1: Entonces, déjame antes que vayamos con el imbunche, déjame leerte algunas imágenes. Quiero aprovechar a dar los créditos ahí a la imagen que estamos viendo, que es un documental creado con inteligencia artificial, que es de Luis de Broken, de conociendo.cl, que es un

0: que lo entrevistamos de hecho alguna vez porque había hecho un documental notable con la imagen del terremoto de Valdivia, que tú sabes que no hay una imagen no hay una imagen más allá de las fotos de la época, pero no hay un video que pueda mostrar el momento exacto, ni mucho menos. Entonces hay muchas cosas que claro. Han ido pasando de boca en boca, y que obviamente a ponerle una imagen con esos relatos, uno dice, wow, qué increíble. Mira, te voy a leer algunos mensajes. A ver, dice El Trauco, de todas maneras. Hola, buenas noches. Cuando iba en sexto básico, tuve una gira por todo el sur de Chile. En esa época pagué 10 lucas por un viaje de esa índole. La cosa es que viajamos en lancha. Un guía local nos iba contando detalles y anécdotas de cada sector que visitábamos, hasta que pasamos por debajo del bosque donde se supone aparecía el Trauco. Un compañero, por hacerse el bacán, dijo, cabros, si seguimos aquí acá en la noche, podríamos venir a ver si lo vemos. El guía se transformó y nos dijo, ni se le ocurra. Todos quedamos perplejos por su reacción y podemos constatar lo respetuoso que son los chilotes con sus costumbres y leyendas. El Trauco, sí, dicen acá, el que persigue a las mujeres, la figura de la que persigue a los hombres, el Caleuche, en fin, la Pincoya, el Imbunche, bueno, la recta provincia, ¿no? Lo que habías mencionado tú de Bío Bío. Hay hartas cositas, lo que habías mencionado tú la semana pasada. Mira, está interesante todo esto. Vamos con el Imbunche, a ver.
1: Vamos con el Imbunche, porque ¿sabes qué, Mario? El Imbunche es una figura un poco más compleja, porque a diferencia del Trauco, no necesariamente nace siendo una criatura sobrenatural, porque esta, según algunas versiones que son más tradicionales, dicen que el Imbunche, habría comenzado siendo un ser humano, y en estricto rigor, un niño. Y supuestamente los brujos lo transformaban progresivamente hasta que se convirtió en una criatura completamente deforme, cuya función era proteger la entrada de la cueva donde ellos se reunían. Y la imagen del Imbunche es bastante brutal, porque se habla de extremidades deformadas, de una pierna que habría sido como torcida o unida hacia atrás, de una criatura que prácticamente ya no podía caminar como una persona normal, y además habría perdido la capacidad de comunicarse normalmente. El Imbunche se comunicaba a través de sonidos, gritos. Entonces, imagínate encontrarse con algo así en la entrada de una cueva. Obviamente, repito algo súper importante, estamos relatando una tradición mitológica. Nosotros no estamos afirmando que existieran personas físicamente transformadas de esta manera. Pero la historia existe, y eso es lo importante, y lleva muchísimo tiempo circulando. Lo interesante es preguntarnos por qué se creó una imagen tan perturbadora. Porque el Imbunche funciona prácticamente como una frontera. De un lado está el mundo cotidiano, el mundo en que todos vivimos, pero del otro lado está el mundo secreto de estos famosos brujos, el que está justo en la entrada, es el guardián. Entonces, simbólicamente, es tremendamente potente. Y para cruzar hacia ese mundo oculto, tienes que enfrentarte primero, yo creo, a algo que ya no parece completamente humano. Entonces, yo creo que probablemente alguien estará pensando, ya, Javier, esto de los brujos de Chiloé también es pura leyenda. Y es normal, porque eso, ese pensamiento, hace que se ponga extremadamente interesante este tema que nosotros estamos hablando hoy día. Porque una cosa es decir que existieron los brujos con poderes sobrenaturales, y eso es evidentemente algo que tendríamos que demostrar, y estamos todos de acuerdo con eso. Pero otra cosa completamente diferente es decir que existió históricamente una organización vinculada a la brujería chilota, y eso sí está documentado, y durante el siglo XIX aparece la famosa recta provincia, también relacionada con el nombre de la mayoría.
0: Mira, de
1: en
0: hecho,
1: el 1880
0: de hecho Manuel, uno de nuestros auditores, nos escribió un texto que, bueno, le agradezco por participar, es un texto bastante largo donde él nos cuenta que junto a un par de personas comenzaron a indagar sobre la recta provincia. Él tiene un canal de YouTube que aparentemente se llama Encrucijada Paranormal, creo que se llama el
1: lugar. Sí, lo conozco a Manuel.
0: Nos escribió un texto que, bueno, obviamente lo vamos a leer con más calma fuera del aire, porque es bastante largo, pero nos cuenta que todo comenzó con un compañero, topógrafo de profesión, empezaron a su trabajo en la zona de Chiloé para comenzar a investigar.

0: castigar su terreno. Y de ahí en adelante la cosa cambiaba. Incluso, bueno, llegaron hasta el final, y que, bueno, seguirá siendo un enigma, pero hay puertas que pueden abrirse, pero todas, dice, no todas están destinadas a ser cruzadas, ¿ve? Ahí también habla un poco de lo desconocido.
1: Sí. De hecho, este juicio, que fue en 1880, acá en Chile hubo un proceso judicial contra personas acusadas de pertenecer a esta organización. Y eso para mí cambia completamente la conversación, porque estamos pasando una leyenda sin documentación a tener declaraciones y acusaciones y procesos judiciales históricos. Ahora, ojo, que existía un juicio contra estas personas consideradas brujos, no significa automáticamente que esas personas tuvieran poderes sobrenaturales, como nosotros lo podríamos imaginar. Entonces, esto sería un salto enorme, pero demuestra que la creencia era real, la organización social era real, y el miedo en esos tiempos también era real, y las consecuencias de esas creencias también eran completamente reales. Y aquí aparece, Mario, la famosa, ¿ha escuchado la cueva de Kikabí?
0: No.
1: Dentro de la tradición se decía que ahí se reunían estos brujos. Y el Imbunche, porque vamos a volver a hablar del Imbunche, habría estado precisamente, adivina, custodiando el acceso a esa cueva. Entonces, imagínense lo que ocurre cuando una leyenda deja de decir existe una cueva en algún lugar y empieza a decir está allá en Kikabí. Tú sabes que está allá, los relatos te llevan a esa cueva que hoy día es famosísima, y ahora tienes un punto geográfico donde te puedes referenciar, incluso puedes investigar y ir a ese lugar. Entonces puedes mirarlo, puedes imaginar lo que supuestamente ocurrió, y ese paisaje termina cargándose culturalmente con historia. Y eso es lo bonito, porque a mí hay algo del Imbunche que personalmente me genera más inquietud que la parte monstruosa de este personaje que tiene los brazos deformes. Y es que dentro de la propia leyenda, el Imbunche también podría entenderse como una víctima. Él no necesariamente eligió convertirse en eso. Fue transformado, fue encerrado y fue utilizado como un guardián. Entonces, detrás de esa criatura, igual podríamos decir que existió una tragedia. Y eso ocurre muchísimo en mitología. Ojo con eso, porque sí, a veces pensamos que todos los monstruos son simplemente malos, pero cuando miramos su historia a profundidad, encontramos, por ejemplo, abandono, transformación, castigo, enfermedad, sufrimiento, y eso les entrega una profundidad completamente diferente. También podemos hacer una lectura simbólica. Quizás el Imbunche representa aquello que ocurre cuando una persona cruza completamente hacia un mundo prohibido. Aquí estaríamos hablando, por ejemplo, los brujos, el famoso, Marito, el conocimiento secreto, la cueva, este cuerpo deformado, y todo está diciéndonos, acá no deberías meterte, no deberías entrar. Y eso no significa que esa interpretación será la verdad definitiva del mito, pero es una manera muy interesante de leerlo, y ahí es donde la mitología se vuelve mucho más rica. Y hablando de mitología, mi querido Marito, yo le quiero mostrar a los radioauditores que tengo un libro que me compré hace poquito que habla de la mitología chilota. Aquí está, mira. Es del doctor Bernardo Quintana Mancilla. Se llama Chiloé Mitológico. Y aquí está en la portada la famosa voladora. Es la mensajera de los brujos. Y este libro, que es muy bueno, porque el otro día tú me preguntaste si había algún libro que podíamos recomendar, y esta noche te traigo un libro que es de doctor Bernardo Quintana Mancilla, que habla de Chiloé Mitológico. Esta es una joyita que también la pueden encontrar, la pueden buscar, y está prácticamente todo lo que es mitología en fenómeno aéreo, fenómeno acuático y fenómeno terrestre. Y también hace un estudio acerca de los brujos de la recta provincia y esta famosa cueva de Kikabí.
0: Maravilloso.
1: Entonces, es maravilloso. Y aquí está la lectura del día de hoy.
0: Qué bueno. Patrimonio y un bajo místico con nosotros acá en el Trasnoche de la Radio. Entonces, ¿cómo se llama para buscarlo?
1: El libro se llama, Marito, Chiloé Mitológico, ya, del doctor Bernardo Quintana Mancilla.
0: Ya. Quizá en algún momento podríamos vamos a tratar de ver si lo podemos pillar en algún lado para regalárselo a algún auditor. Estaría bueno.
1: Pero perfecto. De hecho, podemos hacer un sorteo. Oye, y cuéntenos sus historias, muchachos, al WhatsApp de la radio. Envíen sus historias, si es que su abuelito le contó una historia, su papá, su tío, lo que sea, y Marito ahí va a estar, porque el próximo sábado 12 de septiembre tenemos recorrido acá en Santiago, así que si quiere venir a este recorrido gratis, tenemos ahí con Marito, siempre regalamos 5 entradas dobles, ¿ya?
0: ¿Cuándo tienes la próxima semana, no? ¿La próxima semana tienes?
1: Sí, sábado 12, Marito, ya. Sábado 12.
0: Ya.
1: Oye, Marito, una pregunta. ¿A ti te gusta el tema de la ufología? ¿Te llama la atención la ufología?
0: Algo, la verdad, algo.
1: ¿Viste la última imagen de que publicó la NASA acerca de este objeto con forma de unos tentáculos?
0: Sí.
1: Es interesante, ¿eh? Es interesante. Ahí yo te tengo una sorpresa respecto a eso, Marito, y para todos los radioauditores, que la vamos a estar conversando después.
0: Ya.
1: Porque son fenómenos que también tienen que ver, inclusive, con la mitología del norte de Chile.
0: Ah, mira.
1: Ahí te la dejo, hermano.
0: Ya,
1: okay. Ahí te la dejo, hermano.
0: Ok, me gusta. Oye, ¿dónde podemos encontrar todos tus datos, Javier, para los que quieran saber de la próxima semana, por ejemplo, patrimonio-místico, ¿no?
1: Sí, usted se va a la plataforma virtual de Instagram, en donde escribe patrimonio místico, y es el perfil que está verificado, que tiene un ticket azul. Pincha ahí y encuentra toda la información acerca de los recorridos. Ya. También estoy subiendo contenido a mi canal de YouTube, Marito, que se llama exactamente igual, Patrimonio Místico en YouTube. De hecho, preparé una cápsula de esta muñeca de Annabelle. Estamos desmintiendo ahí algunos mitos, estamos analizando un poco más racional el fenómeno de Annabelle. Entonces estoy subiendo estas cápsulas que son bastante informativas y buenas al canal de YouTube. Así que me pueden encontrar en Patrimonio Místico, en YouTube y en Instagram principalmente, para ver todos los panoramas que tenemos para ustedes, muchachos.
0: Javier, te quiero mandar un abrazo. Como siempre, un gustazo hablar contigo la próxima semana, y atento a lo que se venga la próxima semana con Javier. Patrimonio Místico, patrimonio-místico, me pueden pedir a través del WhatsApp, donde encontramos toda la información para que lo vayan a seguir. Así que nada, te mando un abrazo grande, Javier.
1: Un abrazo para ti, querido Marito. Buenos días y que estés muy bien. Y nos estamos viendo la próxima semana con Mitología del Norte de Chile.
0: Eso, me gustaste. 1:43, gracias, Javier. Un abrazo.
1: Chao, Marito.
0: Seguimos avanzando. 1:43. Es el Trasnoche de la Radio en Bío Bío.
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1: Vicente Aguilar, estamos contigo. Dicho, volvemos ahí a la clínica Indisa. Hay harta información que está pasando durante esta jornada. Estamos contigo, buenos días.
2: ¿Cómo están? Buenos días. Claro, estamos, seguimos acá en el frontis de la urgencia de la clínica Indisa, el único ingreso que está habilitado hasta ahora, debido a la hospitalización, ¿cierto?, de Camilo Escalona, que lleva varios días ya el expresidente del Senado, secretario general del Partido Socialista y también una de las personas más importantes dentro de ese partido. Ya son varios días, como les decíamos, que está en este lugar. Comentaban que está en un estado de salud bastante delicado, ¿cierto? Hemos estado ayer también durante el día, la madrugada también del día jueves, estuvimos por acá esperando alguna actualización. Lo han visitado distintos personajes de la política nacional, entre ellos Paulina Bogdanovich, la presidenta del Partido Socialista, Lautaro Carmona del Partido Comunista, entre otros también el expresidente de la República, Gabriel Boric, que estuvo durante la tarde del miércoles, madrugada del día jueves, en este lugar. Fueron muchas las reacciones que se dieron durante la tarde. Pudimos conversar también con algunos de ellos, quienes comentaban que hay algún, hay un apoyo transversal de parte de los políticos nacionales en este momento muy crítico, en este momento complejo que vive Camilo Escalona, que vive su familia, ¿cierto? Hay que recordar que él tiene un cáncer de próstata desde el año 2024, que hizo público durante este año, en abril de 2026. Por lo tanto, es un momento muy complejo. Pudimos verlo en algunas imágenes. Él no dejó de estar presente, de alguna forma, incluso en su tratamiento. Algunos videos en redes sociales, ¿cierto?, donde se podía ver un poco más complicado de salud, un poco más cabizbajo. Bueno, eso es a raíz de estos tratamientos que se dan, enfermedades tan complejas como es el cáncer. Pudimos hablar con la presidenta del Partido Socialista, quien entregó mayores detalles de cómo está, de cómo estuvo, ¿cierto?, durante la jornada del día jueves, Camilo Escalona. También recalcó esta transversalidad del apoyo de la política chilena, ¿cierto?, desde la izquierda, desde la derecha, en este momento tan crítico, tan complejo de salud que vive uno de los más importantes personajes del Partido Socialista. Pasemos a escuchar las declaraciones de Paulina Bogdanovich.
3: En la mañana estuvimos, después fuimos al encuentro Democracia Siempre, donde nos reunimos a conversar y a reforzar nuestra convicción de que la democracia es necesaria. Y luego volvimos un ratito a acompañar aquí a la familia, a los amigos. Así que también hoy día estuvo presente el gobernador Claudio Rego, vinieron el presidente del Partido Comunista, la presidenta del Frente Amplio, en la mañana también la directiva del PPD. Así que la verdad es que ha habido harta compañía, cariño, oraciones para Camilo Escalona. Estamos muy agradecidos de eso, la familia también. Y bueno, solamente darle las gracias a todos quienes están también acompañándolo con buenas energías, con oraciones y con mucho cariño a la distancia.
4: ¿Ha sido un reconocimiento transversal a Camilo Escalona? Quizás usted esperaría alguna muestra del gobierno, algún apoyo de Estado.
3: Quiero decirle que he recibido, y se lo he transmitido también a la familia, saludos de todos los sectores políticos, de la derecha, de muchas personas que creo que reconocen en Camilo Escalona a un hombre de Estado, a una persona que siempre puso los intereses del país por sobre los intereses propios y que siempre tuvo esta convicción democrática. Creo que también en momentos donde hemos escuchado tantas agresiones, descalificaciones, donde pareciera ser que nos quieren volver a dividir entre enemigos, entre los chilenos, creo que es más que nunca necesario el respeto, la fraternidad, y también ciertos límites. Se lo pedimos también al gobierno hoy día en relación a los dichos y descalificaciones que profirió Milei. Creo que es muy grave que venga un presidente de otro país a maltratar a nuestro país para señalar en los términos que se hizo ofensivo referirse a un expresidente democrático como es el compañero Salvador Allende. se lo transmití al ministro del Interior y también los términos que usó hoy día el diputado Araya para referirse a la presidenta Bachelet.
1: Estamos escuchando parte de lo que fue la conversación, donde también Bicho hace un repaso por lo que ha pasado en el Foro Madrid, ¿no? Donde se criticó al presidente Javier Milei a propósito, bueno, utilizó algunas palabras bien fuertes, ¿eh? Zurdo, si un zurdo y algo más, le puso Javier Milei, que además a las 9 de la noche, hora argentina, hizo una cadena nacional, fue todo bastante rápido. Pero claro, ella decía que estaba, al menos hablaban de estar estable dentro de la gravedad que él sostiene.
2: Claro, eso es lo que ella decía, ¿cierto? Es una de las voces importantes, más cercanas también, por lo tanto podemos tomarlo como una voz oficial en cuanto al estado de salud, y ahí da cuenta de que es bastante delicado el estado de salud de Camilo Scalona, crítico, pero estable dentro de su gravedad. Hay que precisar, ¿cierto?, esto que ellos hablan, es un hombre de Estado que puso siempre los intereses del país antes que los propios. Eso marca un poco, resume un poco lo que es Camilo Scalona para el Partido Socialista, también para la izquierda y en general para la política. Hay que recordar que él fue presidente del Senado, fue el primer presidente del Senado socialista luego de la vuelta a la democracia. Hay bastantes capítulos de la historia política de nuestro país en los que Camilo Scalona fue protagonista. Por lo tanto, es una personero del Partido Socialista muy importante. Por lo mismo, se han acercado hasta acá autoridades como el expresidente Gabriel Boric el día miércoles durante la noche. También estuvo durante el día el gobernador Claudio Rego por acá, Gael Yomans, presidente del Frente Amplio, Lautaro Carmona, y lo que decía Paulina Bogdanovich, y que también es bueno repetirlo, ¿cierto?, es que desde todas las carteras, desde todos los colores políticos, han recibido apoyo, han dado una palabra de aliento a la familia de Camilo Scalona, quienes están pasando, sabemos lo complejo que es tener una persona enferma en su familia, ¿cierto?, y que esté internada hace varios días, así que es muy importante ese apoyo que están recibiendo. También habla de una unión que se pueda dar, ¿cierto?, aunque sean momentos tan difíciles como estos, pero en la política nacional es muy necesario tener estos actos de unión, actos de respeto ante los demás, ante personas que podrían ser del color político de uno o no.
1: Bien, Vicente, vamos a volver contigo en cualquier momento. Por ahora, ¿no hay mayor antecedente sobre algún otro hecho?
2: No, estamos ahí recabando información durante la noche, así que cualquier novedad que tengamos vamos a retomar el contacto, Mario.
1: Bien, te mandamos un abrazo, Vicente. Tú nos interrumpes, línea abierta contigo. Buenos días.
2: Que estén muy bien, buenos días.
1: Quedan 5 minutos para las 2 de la mañana. Seguimos avanzando en este trasnoche de la radio.
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1: Catalina y las Bordonas de Oro con Fue una mentira.

0: balcón es un tirano. Fue una mentira. ¿Cuánto duele una mentira, William? William, ¿puede venir a saludar a su público ahora? ¿No? ¿Por qué no? Ah, ok. Gracias por la simpatía. Bien, pues. Ahora viene. Ya, saluda a su público, William Rebolledo, que está con nosotros aquí en el Trasnoche de la Radio. Viene para acá, viene caminando rápidamente. Quiero que saluda a su público, ¿por qué no, Wilito? La gente te quiere ver.
1: Hola, Marito.
0: ¿Cómo estás, loco?
1: Bien, ¿y tú?
0: Bien, oye, me gustó tu polera. ¿Qué dice?
2: Rock and roll.
0: Rock and roll, el rock nunca muere.
1: Exactamente, mente.
0: ¿Cómo estuviste, William?
1: Bien.
0: Bien, ¿todo bien? ¿Todo tranquilo?
1: Sí, gracias a Dios.
0: ¿Hoy día no te topaste con alguien en esa silla que generalmente se pone muy nervioso?
1: No, es que anda arrancando de mí.
0: Sí. De hecho, cuando llegó,
1: anda publicando cosas en redes sociales que yo no he autorizado. Y no sé por qué esa persona
0: publicó
1: algo que no corresponde.
0: No, pero...
1: No corresponde, no, en serio.
0: Te gusta.
1: No, le digo al señor David del barrio Yungay.
0: Te digo una cosa. Bueno, tú eres un personaje público, William. Tienes que hacerte cargo también de eso.
1: No, yo no soy público.
0: Tienes que hacerte cargo de eso. Oye, pero más allá de todo el show...
1: Dígame.
0: De todo este showcito, el muchacho hoy día rápidamente se fue.
1: ¿Sí o no?
0: Rápidamente se fue.
1: ¿Te das cuenta que sí?
0: Sí, es verdad.
1: ¿Le ve y se corre?
0: Le vamos a preguntar qué ocurre ahí. Vamos a preguntar si hay algún tipo de resquemor, hay algún tipo de problema.
1: Tiene miedo.
0: Yo creo que hay una pregunta que tú no hiciste, que él está muy nervioso.
1: ¿Quién es
0: Chucho? Sí. Le vamos a preguntar ahí a Vicente. No, pero en todo caso yo vi el video que subió. ¿Tú lo viste? Te dice que grande, Wilito. La gente igual te saluda y todo en el video.
1: Sí, eso se agradece.
0: Fue bonito porque...
1: Que yo lo quiero vender, no.
0: Nunca. Verdad.
1: Yo nunca he vendido un compañero.
0: Eso es verdad. Estoy de acuerdo contigo. No, pero yo creo que lo hizo a modo de... Bueno, y le vamos a pedir explicaciones.
1: No, es que ya le embarró. Así que ahora usted sabe, el que se cruza...
0: No. Ya está bien. Me gusta. Vamos a la noticia, Willy, ahora, ¿no?
1: Bueno.
0: Ya, haga su, por favor.
1: No, yo leo las noticias y tú andas.
0: Ah, pero yo feliz de la vida. Pero queremos ver tu reverencia.
1: Bueno.
0: Por favor. La reverencia de William Rebolledo, rock and roll el día de hoy. Y por supuesto haciendo el
1: Buenos días, buenas noches. Bienvenidos al Trasnoche de la Radio.
0: Eso, ahí está.
1: Ya, papito.
0: Gracias, William. Nos vamos a ver la noticia rápidamente, quedamos ahí pasaditos, pero vamos para allá. Siempre partimos con la cercanía de siempre aquí en este Trasnoche de la Radio. Iremos a la pausa. Vienen las noticias. Hacemos todos juntos el Trasnoche de Bio Bio hasta, ¿sabe a qué hora? Hasta las 6 de la mañana.
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2: Buenos días, bienvenidos al Informador. En paralelo al Foro de Madrid, dirigentes de la oposición se reunieron este jueves en Democracia Siempre, un encuentro centrado en la defensa de la democracia, el diálogo y la búsqueda de acuerdos. Los detalles los tiene Gabriela Piña.
3: En paralelo al Foro de Madrid, dirigentes de la oposición se reunieron este jueves en el encuentro Democracia Siempre, convocado como un contrapunto al Foro de la Derecha. La jornada estuvo marcada por la defensa de la democracia, el diálogo y los acuerdos, además de la necesidad de construir una alternativa política hacia adelante. Los asistentes reconocieron diferencias entre los distintos sectores, pero destacaron puntos de encuentro en torno a la defensa de las instituciones y la convivencia democrática. El encuentro también estuvo cruzado por las críticas a Javier Milei luego de sus dichos contra Salvador Allende y la izquierda en el Foro de Madrid. La presidenta del Partido Socialista, Paulina Bodanovich, pidió al gobierno una acción política decidida frente a las declaraciones del mandatario argentino.
4: Un presidente de otro país que se permite venir acá a criticar a un presidente electo democráticamente como fue Salvador Allende, que se permite venir a ofender, además a defender el golpe militar, eso también merece una acción política decidida.
3: Con todo, Democracia Siempre cerró con el desafío de avanzar desde esta convocatoria hacia una mayor articulación de la oposición.
2: La trama del caso Cerimedio en Chile tendrá un nuevo capítulo de carácter judicial luego de que la Fiscalía Metropolitana Centro Norte instruyera a abrir una investigación penal por eventuales injerencias electorales. Cristóbal López nos informa.
5: Frente a la posibilidad de la existencia de delitos en la presunta injerencia del asesor argentino Fernando Cerimedio en elecciones chilenas, la Fiscalía Regional Metropolitana Centro Norte optó por abrir una investigación penal. Dentro de una denuncia ingresada por el diputado socialista Juan Santana hace algunos días, se plantean antecedentes como la participación de Numen en encuestas relacionadas al plebiscito 2020 y su constitución en conjunto con Enrique García, quien integró el Comité Técnico de Admisibilidad durante el segundo proceso constituyente. Finalmente, el fiscal regional Francisco Jacir ordenó iniciar la investigación penal que quedó a cargo de la Fiscalía Local Santiago Centro, que es dirigida por la fiscal Macarena Cañas. La ex candidata presidencial de la UDI, Evelyn Matei, fue una de las que denunció haber sido acosada por bots en redes sociales, donde se intentó instaurar una afectación de Alzheimer. Ahora, con la apertura de la investigación, la ex alcaldesa de Providencia tildó a Cerimedio de delincuente.
6: Del delincuente Cerimedio, porque lo que hemos ido sabiendo, ¿no es cierto?, es que un delincuente de aquello. Lo que más se supo fue este ataque, ¿no es cierto?, por el presunto Alzheimer, pero en realidad me empezaron a atacar en enero del año pasado y fueron ataques sistemáticos.
5: La trama del caso Cerimedio suma así un nuevo capítulo, mientras en el Congreso Nacional se impulsan diversas iniciativas para poder normar el uso de bots en campañas electorales.
2: Vamos con noticias de carácter internacional. Esto tiene que ver con un anuncio que ha dado este jueves el presidente Javier Milei de Argentina, que sancionará a aquellas empresas que exploten recursos naturales en las Islas Malvinas bajo ocupación británica y cuya soberanía reclama el país sudamericano, y que construirá una base militar en uno de los puntos continentales más cercanos al archipiélago Atlántico Sur. Hablamos de Tierra del Fuego. En este caso, además de la firma de un decreto para ampliar los recursos del Ministerio de Defensa con el fin prioritario de, lo que decíamos, construir esta base naval integrada en la provincia de Tierra del Fuego, dentro de cuyo territorio Argentina considera que están las Malvinas. Milei anunció además que firmará un decreto para dar celeridad a las sanciones a empresas que operen en las Malvinas, a sus accionistas, directivos y proveedores, y que enviará al Parlamento un proyecto de ley para endurecer las penas contra esas compañías, las cuales no podrán operar en territorio continental argentino y podrán ser sometidas a juicios en ausencia. 12 de la mañana con 6 minutos, 2:06, a esta hora en la ciudad de Valdivia, en el sur de nuestro país, 3 grados de temperatura, está parcialmente nublado con una humedad del 87%. En Santiago, 10 grados de temperatura, está parcialmente nublado con una humedad del 78%.
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escuchando a Beyoncé con Single Ladies, porque ella nació un 4 de septiembre de 1981, Beyoncé Knowles, cantante y actriz norteamericana que nos acompaña aquí en el Trasnoche de la Radio. 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Hay una forma de informarse sin estresarse. Justo estaba revisando esta noticia. Ya lo vamos a estar revisando. Justo estaba revisando una noticia en página 7. De hecho, la vamos a ver de inmediato. Página 7, que es nuestra, bueno, yo diría que es una de las páginas más importantes respecto a todo un poco, en realidad, ¿no? Porque hay diferentes temáticas. Pero, por ejemplo, quiero revisar lo de los premios Cordillera. ¿Quiénes lideran las 19 categorías en este caso? Bueno, ahí está la canción del año, está mejor influencer, creador de contenido, mejor matinal, mejor actor, mejor actriz, mejor animador, mejor animadora, mejor notero, mejor rostro 7, mejor figura de comedia, apuesta teatral del año, teleserie, rostro revelación, mejor programa digital, y así son 19 las categorías. Y ya que estoy aquí, aprovecho de votar por mi nominado preferido para los premios Cordillera de este año. 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Haz valer tu voto, marca tu preferencia en los premios Cordillera 2026 de página 7.cl, y junto con ello aprovecha de informarte todo con una mirada distinta. Bien, nos pueden enviar sus mensajes a través del WhatsApp al +56 99 207 888. Cuéntenos desde dónde están conectados, auditores. Aquí hay un auditor, Maverick, que dice: gracias por estar transmitiendo, me siento muy pero muy mal, he estado todo el día así y noche. La angustia, el desequilibrio de los neurotransmisores del cerebro, en fin, mucha gente sufre de esto. Es agobiante al punto de querer poner fin drásticamente, pero eso le agradezco que transmitan, pues de alguna manera uno se distrae. Un abrazo, buenas noches. Yo solo quiero mencionar, porque después, hay varios que me están preguntando por la chapita que hoy día tengo puesta acá, que tiene mucho que ver con lo que voy a conversar ahora. Yo sé que hay mucha gente que probablemente hasta ahora mis palabras puedan ser un poco vacías, quizás no vayan a solucionar el problema, porque los problemas todos tienen diferentes soluciones, algunas dependen de una persona, otros dependen de un consenso, otros dependen de otras personas, ¿no? De decisiones de otros. Sé que hay muchas personas que hasta ahora que nos están escuchando están quedando sin trabajo, que algunos probablemente han perdido a un ser querido, otros que han perdido una relación, otros que no se encuentran con la fuerza para seguir. Y fíjense que uno puede respetar absolutamente todas las decisiones, pero hay una cosa que nos muestra realmente por qué venimos a este lugar. Y disculpe usted, auditora, que me ponga tan sentimental, pero muchas veces hay que despertarse en la mañana y preguntarse, bueno, ¿a qué vine? Sabiendo que la vida es tan frágil, ¿no? ¿A qué vine? ¿Tengo un motivo, una razón? Todos tenemos uno. Y todos terminamos siendo la alegría de alguien. Lo importante es que esa alegría se pueda mantener en el tiempo. Y por eso, cuando usted, auditor, auditora, se sienta mal, esté muy mal, vea su camino hacia atrás. He tenido una vida mala. Quizás se va a sorprender y se va a dar cuenta que quizás su vida no ha sido mala del todo. Pero en los momentos en los que uno está mal, siempre es bueno pedir ayuda. Creo que no le hace
no hace ni más cobarde, ni menos cobarde, ni menos valiente. Una persona que llega un momento y que puede decir, ¿sabe qué? No puedo más. Y ahí es donde usted tiene que tomar la decisión. De, ¿a quién le voy a pedir ayuda? La familia, bueno, muchas veces está, otras veces no. Muchas veces las familias no son lo que uno espera. Eso es verdad. Pero en general, en genérico, uno logra ir hasta a la familia. Pedir ayuda nunca está mal, amigo auditor o amiga auditora. A un amigo, a un cercano. Reconocer que se ha perdido no tan solo nos enaltece como seres humanos, sino reconocer que en la pérdida y en el momento en que usted no ha logrado eso que quería, ha aprendido algo nuevo. Fíjate que hay muchas personas que, y eso se lo puede corroborar William, todo el mundo, que hemos tenido dificultades para llegar al lugar donde nos encanta estar. A mí me encanta estar en este lugar. Pero hace muchos años atrás, cuando recién estaba partiendo en esto, también hubo personas que no me dieron la mano cuando lo necesité. Muchas veces pensé en rendirme y bueno, las vueltas de la vida me trajeron al lugar, que a la radio, la que escucho desde que soy niño. Entonces, no me quiero poner ni como ejemplo ni mucho menos. Sé que hay personas que han hecho cosas mejores, personas que han tenido que lidiar con enfermedad y salir a trabajar y mantener a 5 o 6 hijos. Eso son cosas que uno diría que son batallas fuertes. Pero para cerrar, si usted de pronto está solo, prende la radio, necesita de pronto una palabra de aliento, lo que sea, llámenos a la radio. ¿Cuál es el problema? Avísele a un amigo, ¿sabes qué? No estoy bien. Porque hay personas que quizás no han tenido tantas pérdidas o tantas caídas y le ha tocado una vida de pronto un poco más con menos digamos estrés, y eso está bien, está bueno aprovecharlo. Pero creo que cuando hemos caído y cuando hemos tenido algún tipo de problema, uno aprende muchísimo. Cuando uno se equivoca, sabe, pues por acá no voy. Me equivoqué acá. Y eso te hace mucho más grande. Pero te hace mucho más grande reconocer que cuando uno no está bien, tomar la fuerza para volver a empezar. Porque siempre se puede volver a empezar. Lo que pasa es que es difícil, por cierto que lo es. Es complicado, es muy complicado. Mucha gente se nos ha ido por aquello, por cierto que sí. Pero siempre valdrá la pena pedir ayuda. En el momento en que sea, a la hora que sea. Y si no, para eso estamos nosotros, 800-810-810. Es importante preocuparnos no tan solo de la salud mental, sino preocuparnos, ¿cómo estará mi vecino? Yo siempre me pongo a pensar, William, en nuestros adultos mayores, en esa vecina que usted conoce de chico y que, hola, que está ahí mirando hacia afuera, que muchas veces le han puesto nombres muy, muy característicos a las personas que de pronto se sientan en su ventana a mirar su barrio. Y de repente, saludar ahí. Hola, ¿cómo está vecina? ¿Cómo anda? Bueno, si no le saluda es porque probablemente le pasó a romper un vidrio cuando era más chico, como lo que me pasó con Don Osvaldo en mi niñez. Pero fíjate que alguna vez me lo topé y conversamos largo y tendido sobre la niñez. A veces personas que solamente necesitan un ¿cómo estás? Y ahí se largan con todo. Si no, pregúntenle las conversaciones de Uber o las conversaciones de taxi, ¿no, William? Conversaciones de taxi, conversaciones de... Que de repente la persona estaba pasando por un mal momento y en una conversación cambió el estado de ánimo. Porque solo necesitaba que lo escuchen. Bueno, yo siempre invito a pedir ayuda. Y para eso hay muchas formas. Hay formas de poder hacerlo de manera ya institucional. Existe un fono de prevención que está por acá, que yo lo puedo... Se los puedo mencionar, que ha sido una muy buena medida a nivel de Estado, que es el asterisco 4141. Esta es una línea que es completamente gratuita y que está activada las 24 horas del día, de lunes a lunes. O sea, todos los días se está activa. Y ahí te vas a poder tomar, te vas a tomar con una persona de salud mental, un experto en salud mental, una persona que te va a poder guiar en ese momento complicado. Yo lo recomiendo porque creo que es, bueno, la gran mayoría de personas que trabajan en salud mental lo recomienda también poder hacerlo. Es asterisco 4141, que es el fono, no estás solo, no estás sola, que además es confidencial. En fin, hay varias cosas por si usted le preocupa que alguien pudiese filtrar todo eso. Bueno, no se puede porque eso está protegido. Es asterisco 4141. Y si no, por supuesto, nosotros siempre estamos dispuestos acá a la radio, estamos toda la madrugada, así que en algún momento, mientras estamos en una tanda, lo que sea, podemos quedarnos conversando con usted un rato, ¿por qué no?
obviamente no todo el programa, pero sí podemos escucharle. Y por último, si quieres solamente conversar con alguien, bueno, pide ayuda a un amigo, una amiga. El otro día un auditor me decía, sabes que estoy hasta acá con las deudas, pero no he querido contarle a nadie. Se va a quitar un gran peso si se lo cuenta a alguien, no solo acá en la radio, algún familiar. De pronto la ayuda puede venir de algún lado y hacer que esa mochila sea menos pesada. Vamos a seguir avanzando. 2:22. A la vuelta les cuento por qué traigo esta chapita que tengo cerca del pecho. 2:22. 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

canción esta la que estábamos escuchando, esto es música nacional. Escuchábamos a Pablo Joaquín con Pau y Pau, esto se llama Tintinea, eso estábamos escuchando hace unos instantes. Bueno, me preguntan algunos qué tiene que ver esta chapita que estoy teniendo y que voy a dejar puesta, por supuesto voy a ponerme en todas las chaquetas que tenga, no tengo tantas, usted entenderá, porque bueno, hay que buscar una chaqueta que sea tan grande, pero de todas formas, esta es sobre las jornadas por la rehabilitación en Magallanes, que justamente este jueves en la tarde-noche, en el Club Croata en Vitacura, fue la inauguración con la cofradía de magallánicos, con todos los magallánicos de diferentes rubros, porque habíamos varios periodistas, estaba Ida Juranovic, estaba ¿quién más estaba? Claudio Fariña, creo que estuvo por ahí, también lo vi. Estuvo un colega que también estuvo trabajando con nosotros acá, que vino para acá, estuvo Rodrigo Cid. También, ¿quién más estuvo de Televisión Nacional? Estuvo, si no me equivoco, estuvo otro periodista que trabaja en Televisión Nacional, Sergio Pinto, que es de TVN, y otros tantos, algunas autoridades, personas del Club de Leones, Club del Sur, que este centro de rehabilitación que tiene en promedio unos 1.100 usuarios mensuales, pero que todos los años tiene más de 180.000 atenciones y procedimientos, es realmente muchísimo lo que hacen, y bueno, cada año se hace una jornada muy parecida. A ver, siempre hay una, no sé si una rivalidad, pero siempre se ha hablado mucho de que se habla que es la Teletón en Magallanes. Bueno, yo cambiaría eso y diría que es más bien las jornadas por la rehabilitación en Magallanes. En algún momento se llamó las jornadas por el niño impedido, pero ahora se ha cambiado hace un tiempo atrás a las jornadas por la rehabilitación, que van a ser este 21 de noviembre, con el lema Un compromiso que no se detiene. Ya son varios. A ver, voy a buscar la cantidad. Vamos a ver qué versión es, porque hasta la versión número 39. O sea, ya van a cumplir casi 40 años de las jornadas por la rehabilitación, que se llama Un compromiso que no se detiene. La pequeña Abril Muñoz fue presentada como la embajadora oficial de esta edición. Y por supuesto, esta campaña, de hecho, la 39, básicamente es como la 40, porque coincide con la conmemoración de los 40 años de funcionamiento de los centros de rehabilitación en la región austral, que están en Punta Arenas, Porvenir, incluso entiendo que en Puerto Williams, Puerto Natales. Entonces, yo lo pongo acá porque, bueno, soy magallánico, conozco perfectamente esto, y lo que se está buscando hoy día es que mucha gente pueda aportar durante esa jornada. Yo entiendo que hay mucha gente que también aporta por la Teletón, y por cierto que ambas instituciones tienen muy buena relación, pero es cierto que que la Teletón no llega a Magallanes, llega hasta Puerto Montt y algunos sectores más bien cercanos allí, que hacen una labor también espectacular. Pero la región de Magallanes quedó con una suerte de deuda con quienes viven en esa zona, y además no tan solo con los que viven allá, sino que muchos que se van a atender a este centro de rehabilitación, que es enorme, es un centro muy grande, además de los otros centros regionales que son un poco más pequeños, pero que está a la vanguardia de la traumatología, de la kinesiología, de la rehabilitación en el lenguaje, en el habla, también la rehabilitación de personas que han sufrido un accidente. En fin, atiende a todo el mundo y de manera gratuita. No tan solo a niños pequeños, sino que también a mayores de 18 años, adultos mayores, niños, mujeres embarazadas que están pasando por un proceso de rehabilitación. En fin, no se les cobra ni un solo peso y tienen un seguimiento de por vida. Los que ingresan al centro de rehabilitación se mantienen ahí hasta que su rehabilitación esté completa. Es una obra muy grande la que ellos realizan y que, por supuesto, no, año a año necesitan poder reunir los fondos para poder funcionar. Y por eso que yo tengo esta chapita acá, porque como magallánico, por cierto que estoy con esta causa, porque creo que hacen un trabajo espectacular, porque además hay mucha gente que, claro, uno nunca sabe, y esto es una frase cliché de toda la vida, pero uno nunca sabe cuándo va a necesitar o de la Teletón o de las jornadas por la rehabilitación, porque no sabes si en algún momento te puede dar alguna situación que te pueda traer
alguna situación de discapacidad, ¿no? Un accidente, una enfermedad, lo que sea. Ojalá que eso no ocurriese nunca, pero evidentemente hay cosas que no podemos saber, y una de esas es nuestro futuro, salvo que tengamos una bolita de cristal o que seamos amigos de Nostradamus, pero más allá de esa broma, es difícil poder establecer qué pasa.

Ya, entiendo que van a tener algunas actividades en Concepción, acá en Magallanes, acá en Santiago van a hacer asado de cordero al palo, va a estar bien entretenido. Así que bueno, ahí a medida que vaya pasando la semana les voy contando. Y si gustan también, quieren saber más de la jornada por la rehabilitación, me escriban a través de WhatsApp y yo les comparto también las redes sociales de ellos para que introduzcan un poco lo que se hace en el fin del mundo, que muchas veces es bien desconocido, y se piensa que Magallanes son un par de casitas con nieve, y la verdad es que no. Punta Arenas es una ciudad enorme, obviamente no tan grande al nivel de Santiago, pero es una ciudad que ha crecido muchísimo. Ni hablar de Puerto Natales, ni hablar de Porvenir, y por supuesto Puerto Williams, que está en la provincia de Antártica. Todos estos lugares han ido creciendo, y a medida que va creciendo la gente, que llega más gente a estos lugares, evidentemente que se necesita mucho que hacer por las personas que necesitan rehabilitarse. Así que las jornadas por la rehabilitación en Magallanes este 21... Es un montón lo que hacen ellos, y de verdad que le agradezco ahí a la gente de Cruz de Leones que me invitó para poder también ser uno de los embajadores. Sé que hay varios más que están en los medios de comunicación, pero bueno, si se puede ayudar para que un niño, un adulto mayor, lo que sea, pueda seguir recibiendo su tratamiento, ahí vamos a estar. Al menos personalmente hablo desde mi vereda. Ojalá que usted también lo pueda hacer. 12 de la mañana con 33 minutos. Iremos a la pausa, ya la vuelta, más música, y realizaremos lo que se dijo en Biobío.

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2: Escucharemos a White Snake, esto se llama Here I Go Again, aquí vamos de nuevo. Quedan 24 minutos para las 3, a la vuelta lo que se dijo en Bío Bío, no te vayas.

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1: Bueno, una de las conversaciones que se sostuvo en las últimas horas fue con la ex subsecretaria de Educación Pública, en este caso la subsecretaria, Andrea Albagli, que conversó de salud pública, que conversó con varios temas, porque se habló de algunas irregularidades en vacunas. De cierta forma aclaró un poco la gestión, todo esto porque la Contraloría detectó 3,000 millones de pesos en pérdidas por dosis de vacunas. Obviamente es un monto importante, son 3,000 millones de pesos, y queremos saber cuál fue la versión que ha dado, o más bien alguna aclaración más bien de este tema, con la ex subsecretaria, como les comentábamos, de salud pública, Andrea Albagli, quien estuvo en el expreso Bio Bio conversando acá en el estudio y que nos trajo la siguiente conversación.
2: Las vacunas, pero esta vez hay una investigación que realiza Mega también, ¿no? Donde se detectaron, varias irregularidades. De hecho, también está mencionado Contraloría, serían más de 3,600 millones de pesos y varias dosis de influenza, 760,000 vacunas contra la influenza que durante el año 2024 estuvieron vencidas o no fueron distribuidas.
3: Sí, le agradecemos a Andrea Albagli, ex subsecretaria de Salud Pública, precisamente para hablar de todas estas denuncias que hay en torno al tema de las vacunas. ¿Cómo está? Buenas tardes.
2: Gracias por venir.
3: Gracias.
4: Muy buenas tardes. Muchas gracias a ustedes. Un gusto estar acá. Agradezco el espacio ahora por conversar de esto y aclarar todas las dudas que surgen en torno a lo que tú describías.
2: Porque usted era subsecretaria en el momento que se describe, ¿no? Estas irregulares, entre comillas. ¿Qué pasó? ¿Se perdieron estas vacunas? ¿Vencieron? De hecho, ¿vencieron muchas vacunas?
4: Yo lo definiría de una manera muy distinta, ¿ya? Porque aquí los elementos de hecho son los siguientes. El 2024, la campaña de vacunación de influenza tuvo desafíos particulares, ¿ya? Ya puedo como profundizar en cuáles fueron. Pero en ese contexto, muy de manera resumida, lo que ocurrió, que ocurre todos los años, es que uno adquiere vacunas para poder proteger a la población objetivo que está definida en la estrategia de vacunación. Y la cantidad de personas que se vacuna, finalmente, que eso depende del comportamiento de la ciudadanía ante la campaña, tiende a ser menos. Entonces, hay un delta de vacunas que no se utilizan. Uh-huh. Ese año, por este delta entre lo que se compró solamente para poder proteger al 100% del grupo objetivo.
2: Que en general son niños, adultos mayores, embarazadas, personas que trabajan en salud.
4: Y personas con enfermedades crónicas.
2: Sí.
4: Entonces, el grupo objetivo hoy día está, y en ese momento ya desde entonces, alrededor de 10 millones de personas, más o menos. Entonces compramos para poder proteger a ese grupo. No se compró más que eso. Sino que, como digo, si bien a pesar de que ese año se alcanzó la meta del 85%, quiere decir que entonces hay aproximadamente un 15% de personas que no recibió su vacuna porque no fue a buscar esa vacunación, si bien estaba disponible. Entonces, el 2024 se abre una investigación de parte de la Contraloría.
2: Sí.
4: Para entender los procesos detrás de los cuales se tomaron estas decisiones y se llevaron adelante todos los pasos de la logística para la adquisición, la distribución, la gestión, el registro, que es algo habitual que hacemos con la Contraloría. Entonces acá no hay una denuncia por irregularidades, no lo hay. Tampoco hay una denuncia por falta de la probidad, tampoco es el caso. Lo que hay es una pregunta legítima si los procesos se llevaron adelante de una manera correcta para poder entender esta es, como digo, este delta entre las vacunas que se compraron y las que no se usaron. Por acá hay otra distinción que quiero hacer de antemano. No es que las vacunas se hayan vencido. Lo que pasa es que no todas las vacunas son iguales. Hay vacunas que por las características del agente etiológico siempre son la formulación de esa vacuna es estable. No requiere que la vacuna vaya cambiando. Uh-huh. Pero el virus de la influenza es muy distinto. No
2: por eso todos los años nos tenemos que vacunar.
4: Exactamente. Todos los años las personas que son parte del grupo objetivo tienen que vacunarse porque el virus que circula siempre es distinto. Y por eso es que la vacuna que se utiliza cada año es distinta. Entonces, las vacunas no se pueden utilizar al año siguiente, no porque hayan vencido, porque de hecho no habían vencido. No se pueden utilizar porque no son efectivas para el virus circulante. Entonces, no es preciso que, dado que se vencieron, no se utilizaron. Eso es incorrecto. tampoco es preciso. Pero
2: tampoco se podían utilizar. O sea, se compraron vacunas que finalmente no se utilizaron.
4: Exactamente. Sí, claro.
2: Gastó plata en vacunas que no se utilizaron.
4: Sí, que ocurre, como digo, todos los años. Todos los años hay vacunas que no se utilizan de influenza. Lo que cambia es el margen. ¿Cuánto es esas vacunas que quedan remanentes? En algunos años eso es mayor, en algunos años eso es menor. En general, los años donde hay mayor cantidad de vacunas remanentes que no se utilizaron y que por tanto no pueden ser reutilizadas el próximo año, es cuando yo diría hay al menos dos características en ese año. Uno, alto riesgo sanitario, ¿ya? Ese es un componente. Y acá voy a hacer un paralelo para poder como transmitir bien el punto. Y el segundo elemento es la incertidumbre, que tú no sabes cómo se va a comportar la ciudadanía ante ese riesgo sanitario. Entonces, el 2024 pasaron estas dos cosas. En el contexto de la pospandemia, volvieron a circular agentes etiológicos que no habían circulado en el periodo de la pandemia porque compiten por su huésped, por el nicho ecológico. Entonces, como circuló casi exclusivamente COVID-19, hubo muchas otras bacterias y virus que no circularon entonces, pero años posteriores circularon de manera inusual. Y en 2024 entonces circuló mucha influenza, pero también, y muy superior, yo diría, a la última década desde esa medición, Streptococcus pyogenes, que generó mucha alarma en la ciudadanía.
2: Tenía otro nombre común, digamos.
4: Tenía otro nombre común, claro. Y también Mycoplasma pneumoniae. Entonces circularon tuvimos alta circulación bacteriana al unísono con la de influenza, y eso genera una coinfección que genera casos más graves. Por eso el 2024 fue un año de mayor riesgo epidemiológico en el invierno que otros años, y eso llevó a una conducta ciudadana también muy inesperada. Acá quiero como tratar de graficarlo literalmente con un dibujo. Si yo les hiciera a ustedes un gráfico de todos los años para los cuales tenemos registro de la campaña de influenza, y uno ve la cantidad de personas que se vacuna por día durante la campaña, uno vería básicamente como una pendiente en bajada desde la cumbre de un cerro. ¿Por qué? Porque el primer día no hay nadie vacunado, entonces todo el mundo es susceptible para vacunarse, y hay más concientización de la vacunación. Entonces se vacunan muchas personas y eso progresivamente va bajando porque también hay menos personas que van por vacunarse. Sí, eso. Y en 2024 vimos que por primera vez eso se interrumpió y se más que duplicó la cantidad de personas que querían vacunarse en un transcurso de 4 días, lo que entonces motivó que hiciéramos la compra adicional. E insisto, esto pasó parecido al año 2021, donde incluso la merma de vacuna influenza fue mayor y los costos asociados a esa merma influenza también fueron mayor, pero como digo, por buenas razones, porque era un año de alto riesgo sanitario y alta incertidumbre.
3: Otra de las cosas que se denuncia y que tomó Contraloría es que se encontró 208 registros de inoculaciones a nivel nacional cuya fecha de vencimiento es posterior a la del fallecimiento.
2: La fecha de vacunación.
3: Claro. Y de esos, en 58 casos, tanto el nombre como el RUN registrados coinciden exactamente con los datos del certificado de defunción.
4: Esto, mire, lo que ocurre es que la campaña de vacunación tiene diferentes procesos, ¿cierto? A nivel central se define y se hace la adquisición. Y luego se distribuye a todos los establecimientos de salud, que a nivel local tienen que hacer la inoculación, ¿ya? Cuando un equipo de salud administra una vacuna, tiene que registrarlo en el Registro Nacional de Inmunizaciones, ¿ya? Y ese registro, imagínense, si el año 2024 se entregaron más de 8.300.000 dosis aproximadamente, imagínense el volumen de eso, estamos hablando de decenas de miles de profesionales de la salud en todo el país, a veces en extramuro, fuimos a supermercados, a plazas.
2: ¿Se vacunó gente fallecida?
4: No. Por supuesto,
2: pero que
4: no.
2: En los registros sale eso y es parte
4: pero
2: de...
4: Por eso, le estoy explicando.
2: De lo que está lo que investigó Contraloría.
4: Lo que hay es un error de registro, ¿ya? Que al momento de digitar el RUT se comete a nivel local.
2: ¿Tantos?
4: Sí, no, es que déjame por favor ponerlo en proporción. Este hallazgo, en otros informes, por ejemplo, la campaña de vacunación de COVID, tanto desde el 2020 en adelante... En todos los años de la vacunación de COVID, 2020, 2021, 2022, 2023, 2024, también se encontró el mismo error, porque es un error habitual, de digitación. Y cuando uno pone esa cifra en su contexto, es menor al 0,1%, mucho menor que el 0,1% del total de vacunas inoculadas, y son errores de registro locales, que después el nivel local municipal, que es el gestor, tiene que corregir ese registro, por supuesto. Por supuesto que no se vacunaron personas fallecidas, eso no tiene ningún sentido.
2: Bueno, lamentablemente se nos va el tiempo también, es varias de las conclusiones que arroja Contraloría también, así que le agradecemos muchísimo a Andrea Albagli, es ex subsecretaria de Salud Pública, por haber venido a tocar estos puntos también. Muchas gracias, Andrea.
3: Muchas gracias, Andrea. Y cada jueves una persona...
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1: Vamos a escuchar hasta ahora. Esto es Paul McCartney, Ringo Starr con...

Estamos de vuelta. Buena música con los dos Beatles ahí con el señor Paul McCartney, Ringo Starr, Home to Us. 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Justo estaba revisando algunas noticias sobre, por ejemplo, de los premios Cordillera, y todo un apartado de los premios Cordillera. ¿Quiénes son los que están liderando las 19 categorías? Por ejemplo, en la canción del año está por ahí No te vayas de Los Vázquez y María José Quintanilla. En mejor influencer aparece la bailarina Cata Days o Cata Díaz. Mejor contenido, creador de contenido Claudio Retamales. El mejor matinal sigue liderando Mucho Gusto. Como mejor actor sigue liderando Daniel Muñoz. Como mejor actriz Alicia Zulueta en Reunión de Superados. Mejor animador José Antonio Neme. Mejor animadora Diana Boloco. Mejor notero Nacho Pop. ¿Qué tal? Ahí hay algunas de las categorías, son 19, faltaron 10 más por ahí. Y de paso, por supuesto, voy a terminar y voy a votar por mi nominado favorito para los premios Cordillera de este año. Es muy fácil hacerlo, visitar la página y automáticamente podrás ver cómo votar. 2:57 a.m. Seguimos avanzando en esta noche en la radio, auditores. Sus mensajes a través del WhatsApp al más 569-9207-888. Y quería preguntarte, Willy, ¿con qué vamos a ir ahora antes de irnos a la pausa? Porque vienen las noticias. Escucharemos, este es un temazo, ¿eh? Vientos del Sur con Margaritas, junto a Joe Vasconcelos, Eduardo Gatti, el Pancho Sasso y Raúl Aliaga. Y luego nos vamos a las noticias en vivo.

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2: Buenos días, bienvenidos al Informador. Vamos con, en este caso, información. Chile está ejercitando la doctrina Monroe, así lo aseguró el embajador de Estados Unidos, Brandon Judd, quien destacó además el escenario que abrió el gobierno de José Antonio Kast. La información la tiene Bárbara Payal.
3: Nuevamente, el embajador de Estados Unidos en Chile, Brandon Judd, generó cuestionamientos por sus recientes declaraciones, esta vez desde el Foro Madrid, donde abordó el nuevo papel de Washington en Iberoamérica. Judd aseguró que en Chile ya se estaría aplicando la denominada doctrina Monroe, orientada a reforzar la influencia estadounidense en la región, especialmente en materia de seguridad. Además, se destacó que la llegada de José Antonio Kast a La Moneda ha favorecido este propósito.
4: Ahora podría argumentar, y he escuchado a mucha gente decir que la doctrina Monroe es mala. Eso me hace reír porque Chile está aplicando la doctrina Monroe. Es todo sobre mirar hacia adelante.
3: En la oposición cuestionaron las declaraciones y advirtieron que el pragmatismo no significa humillarse frente a una potencia extranjera. En esa línea, el diputado comunista Marcos Barraza anunció un oficio al presidente y al canciller Francisco Pérez para que informen qué medidas adoptará el gobierno ante dichos que calificó como altamente injerencistas.
2: En medio de las dificultades de su candidatura a la Secretaría General de Naciones Unidas, Michelle Bachelet reconoció que ve poco probable llegar al cargo. Danilo Ormeño nos cuenta.
5: Fue durante un encuentro organizado por la Universidad Diego Portales y donde se restringió el acceso a la prensa, donde la exmandataria abordó el mal momento que atraviesa su carrera a la Secretaría General de Naciones Unidas, esto tras los sondeos preliminares que le entregaron prácticamente nulo chance de lograr sus pretensiones. En la actividad de la exmandataria planteó los principales problemas que enfrenta actualmente el mundo y que tiene un carácter global. Allí fue consultada por su visión y postura ante la irrupción de Estados Unidos en la geopolítica del continente. Fue allí donde lanzó la frase que se tomó la actividad. Este fue el momento.
6: Estados Unidos, en el fondo, esa es mi opinión, no seré secretaria general, después de darla, pero es un alivio. Tal vez porque sé que no voy a ser secretaria general.
5: La afirmación generó ruido de inmediato en el progresismo. Una de las primeras en reaccionar fue la exministra vocera de gobierno Camila Vallejo, quien arremetió contra José Antonio Kast por la falta de apoyo.
7: Generó mucho daño en esta carrera que nuestro propio país, finalmente desde el Estado, no tuviera el apoyo que merecía.
5: Una nueva consulta informal del Consejo de Seguridad está prevista para este mes y será especialmente relevante para determinar si Bachelet logra recuperar apoyos o si su candidatura pierde definitivamente terreno.
2: Vamos con noticias del exterior. En este caso, un tribunal de Ecuador ordenó este jueves la detención del ex presidente de esa nación, Abdalá Bucaram, quien gobernó entre el año 96 y 97, quien está internado en un hospital por una operación para que comparezca a la audiencia en la que las jueces lo acusarán sobre una presunta delincuencia organizada en la que está acusado junto a su hijo Jacobo y dos personas más. Los jueces tomaron esa decisión después de que no pudieron reinstalar por sexta vez la audiencia de juicio, ya que el ex mandatario fue ingresado nuevamente a un hospital debido a que, según sus abogados, no se ha podido recuperar de una operación en la que fue sometido el pasado 25 de agosto. La detención no será inmediata, ya que Bucaram está en un área de cuidados intensivos, por lo que los magistrados ordenaron a la policía realizar una vigilancia permanente para que, una vez que salga del hospital, pueda escuchar la sentencia. 3:05 a.m. hasta ahora en Arica, 19 grados de temperatura, está parcialmente nublado con una humedad de el 78%. En Santiago hasta ahora 10 grados de temperatura. Está parcialmente nublado con una humedad del 80%.
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mañana, 12 minutos. Escuchábamos a esta hora Evelyn Cornejo con Este Amor. Yo también me acuerdo de, hablando de amor, tengo un amor que no es amor, que me hace daño. Ya. Ese es Pablo Herrera, ¿no? Pablo Herrera, después que se acuerda que en algún momento estuvo también dedicándose a comentar política. Creo que está todavía en algunos paneles ahí comentando política y todo. Pero bueno, ¿en serio? Sí, sí, señor. Así es. ¿Sabe que me gustaría saber dónde está Vicente Aguilar? Que entiendo que ha estado recorriendo algunos sectores de la región metropolitana. Ya nos conectaremos con él, porque para ir palpando tampoco cómo va la... O sea, para ir palpando, de hecho, cómo va la madrugada. Voy a leer algunos mensajes. Nos escribe Rodrigo desde Quilpué. Saludos a Víctor García desde Valparaíso, que se recupere mucho, dice acá. Ok, ahí está. Hola, buenas noches. Saludos desde China. Escuchando la BioBio con Tásilo, Ricardo, Iván y yo, Julio Pino, en un tren rápido, camino a no sé dónde. Trabajando, dice. Está bien, saludos, BioBio, dice. Desde China, mira qué maravilla. Hola, Mario, ¿cómo estás? Saludos, les saluda con mucho cariño Julio desde Independencia. Ahí está Julito, te mandamos un abrazo. Hola, Mario. José Miguel el Panadero. Esa noticia para el día. Bueno, hoy en la historia de nuestro país aparece una historia, bueno, un momento bastante fuerte de la historia de la, del surgimiento de nuestro país, como país, digamos. Fíjese que en 1821, en la Plaza de Mendoza, en Argentina, un día como hoy fue fusilado José Miguel Carrera, uno de los padres de la patria, quien era perseguido por incitar revueltas en Argentina y en Chile y estar en contra de los gobiernos que estaban en esa época. Para muchos, uno de los primeros, padres de la patria, con todo lo que significó, no tan solo José Miguel Carrera, sino todos los hermanos Carrera, que aparecen allí. Entonces, en la historia de nuestro país. 1821, en la Plaza de Mendoza, Argentina, fue fusilado José Miguel Carrera. Un día como hoy, 4 de septiembre. Saludos desde Portugal, los vuelvo a escuchar. Saludos, abuelito. Nos escribe Juan Pablo, también desde Australia. O sea, Juan Pablo, que entiendo que ahora está en Portugal. Mira qué bien. Los vuelvo a escuchar. Saludos, abuelito. Saludos para él, que nos escucha desde Portugal, desde Artificio de la Calera. También está José Serrano. Grande, José, te mandamos un abrazo. Mire, en los próximos minutos, en un ratito, vamos a estar con una entrevista. Una de las primeras entrevistas que ha dado desde que se conoció lo del alcalde de San Bernardo, ¿no? Christopher White, este alcalde que ha sufrido en las últimas semanas, en los últimos días. Bueno, había sufrido varias amenazas, pero se logró establecer mediante trabajo de las policías y de la inteligencia de la policía, logra establecer que este femicida llamado o denominado Indio Juan, que recordemos sale de la cárcel no disfrazado, sino vestido como un gendarme, sale del lugar en conjunto con otro muchacho. Matías era el otro condenado, el otro interno, y luego de 6 meses ahora cae de vuelta, logra andar con él, pero dentro de las escuchas, dentro de las entre comillas casualidades de la investigación, se logró identificar que estaba planificando un atentado, una especie de, bueno, a matar básicamente al alcalde de San Bernardo. Eso le generó al alcalde, por supuesto, como no, a cualquier persona le generaría mucho nerviosismo. Estuvo de hecho hospitalizado en algún momento, y luego de salir, ya un poco más controlado, me imagino, logró también dar algunas palabras a los medios de comunicación, pero no había dado una entrevista. Habían dado algunos mensajes, pero la entrevista como tal no había dado, y estuvo conversando con Julio César Rodríguez en el Podría Ser Peor. Lo vamos a revisar en,
en un par de minutos más una conversación extensa donde se habla de un fenómeno bien, bueno, más allá que preocupante, un fenómeno con una escalada en muy poco tiempo, ¿eh? Acuérdense que hace un par de años atrás, no voy a decir qué autoridad, pero estamos haciendo el pelambre ahora en la madrugada, pero se acuerda en algún momento, Wilito, que se llegó a pensar incluso en que grupos de crimen organizado como el Tren del Agua no estaban en Chile y que no habían llegado. Cuando, a los 6-7 meses después, se estableció que sí habían células trabajando esa criminalidad organizada. ¿Qué es lo que pasa? Que, como siempre, vamos atrás de este fenómeno. Y ahora se logra llegar también a una... Esta es una opinión. Todo lo que estoy comentando ahora es a modo personal. He seguido este caso y creo que es lo preocupante acá no es la violencia, porque la violencia se puede expresar incluso en decirle a una persona que la va a matar o que mejor no venga por este lugar porque le va a costar caro, etcétera, de manera muy de amenaza, ¿no? Pero cuando se cuenta con un plan, con un seguimiento, con el buscar algunas rutinas, evidentemente hay una preparación. Nadie dice que son profesionales del asunto, pero sí había un interés en querer acallar a una persona. En este caso, según lo que indica la policía, la investigación, según lo que indican, intentan o intentarían, porque ya obviamente se esperaba, al menos la pseudo planificación que tenían estos delincuentes era hacerla antes de las fiestas patrias. Da la impresión, según la narrativa, que para darle una imagen a la política de ir hacia atrás, de intentar, no me imagino, controlar algunos sectores de la capital, y precisamente la comuna de San Bernardo, que ha tenido problemas graves con el narcotráfico y sobre todo con otras asociaciones ilícitas que operan en el sector y que han sido también partícipes de no tan solo el delito de tráfico de drogas, sino que incluso, bueno, ni hablar de ataques entre miembros de banda, alguno que otro situación de disparos en las calles por el control territorial. El problema es que siempre la autoridad siempre va a ser el punto para los narcotraficantes, para los grupos de crimen organizado. Las autoridades siempre van a ser un enemigo, pero muchas veces un enemigo que está también fuera de digamos, de la competencia directa, si se quiere, del fuego directo. Generalmente siempre son otras bandas de crimen organizado. Pero cuando una banda toma la consideración o la determinación de querer, digamos, ir en contra de una persona en particular, una persona natural en particular, en este caso un alcalde, es porque es un riesgo para la asociación criminal. Esto ha pasado en varias partes, lamentablemente, y hay un caso muy conocido en Colombia, un candidato presidencial. Bueno, ustedes vieron hace un tiempo atrás también, ustedes lo conocieron, nosotros estábamos en vivo, de hecho, ese día cuando atientan contra Uribe Turbay, este candidato presidencial de la derecha colombiana que termina falleciendo el tiempo después. Bueno, solo para cerrar, son hechos muy graves, por supuesto, y hay varias invitaciones a que la mayoría, a que se puedan sumar más, se puede hacer una comisión, aparentemente, solo que están buscando una comisión para poder revisar las amenazas a los jefes comunales. Hubo autoridades de las comunas que son la primera línea, si se quiere, que van en contacto directo con las autoridades, luego, o sea, con las personas que viven en los sectores, porque después ya podemos ir a los parlamentarios, a los ministros, a los que representan al Ejecutivo. Pero es muy grave esto porque, insisto, el mensaje que se da es que no tan solo, claro, porque evidentemente el antagonista del crimen organizado, que es las autoridades, los que lo encierran, pero ya atentar contra uno de ellos porque efectivamente está mermando quizás las políticas públicas que estaba intentando hacer este alcalde o hacia dónde estaba llegando, ya les estaba generando un problema, al menos en su comuna. Entiendo que hay algunos sectores que en los que ellos pusieron algo de mano firme y que incluso sacaron varios rucos y sectores donde estaban tomados por el tráfico, por el microtráfico, y eso seguramente debe haber molestado muchísimo a los soldados, que son generalmente reclutan niños o personas más menores, que son muchas veces inimputables en algunos casos. Todo tiene su qué, y acá, bueno, algo haber pasado, que todavía, por supuesto, entendemos que no se va a conocer, por evidentemente, por el éxito de la investigación y porque además sería contraproducente, ¿no? Pero la mayoría de los analistas de crimen organizado, y antes de que vayamos a la canción,
han dicho que, yo he conversado con varios de ellos, han dicho que es importante mirar, independientemente de que se haya frustrado, que es una buena noticia de parte de la inteligencia, pero todo indica que esto fue una casualidad, o más que una casualidad, un trabajo que se dio, pero que no se estaba buscando principalmente eso, sino que apareció, y que bueno, se tomaron las determinaciones, pero en fin, yo creo que acá hay un tema que hay que mirar con mucho, mucho ojo, revisar, sobre revisar cuáles son las personas, porque en este tipo de cosas, como usted, auditor, auditora, si usted tuviese una empresa, hay que pensarlo así, ¿no? Cuando hay una empresa, y usted, por ejemplo, no va a poder seguir en esa empresa, pero la empresa es de su familia, qué sé yo, siempre queda alguien, siempre aparece un heredero, en este caso. Un delfín, le llaman a alguno de la política, etcétera, pero en las bandas de crimen organizado es exactamente lo mismo. Hay un jefe, un líder, ese líder, si en algún momento cae, bueno, toma el lugar otra persona. Ha pasado con los cárteles que fueron llevados al cine, como el cartel de Medellín, que bueno, después se convirtió en otro cártel. Si hablamos del cártel de Cali, la misma situación, salvo que en ese caso cayeron prácticamente todos presos. El cartel del norte del Valle, que eran enemigos acérrimos del cártel de Cali. Nos podemos ir a México a hablar de Guadalajara, del primer gran cártel con José Félix Gallardo, que fue el jefe de jefes, que dijo, bueno, juntémonos al más puro estilo Lucky Luciano en la Cosa Nostra en Norteamérica, en vez de matarnos entre nosotros, bueno, juntémonos, y ahí nació la Confederación o la Federación, que terminó siendo el cártel de Guadalajara, y después, una vez que lo traicionan a José Félix Gallardo, porque era el tipo, no era muy bueno para hacer negocios con sus socios, aparecieron otros como el cártel de Sinaloa, como el cártel Jalisco Nueva Generación es más actual, pero apareció el cártel del Golfo y otro, hay una gran cantidad de cárteles ni hablar de, bueno, Juárez, cártel de Juárez con el Señor de los Cielos, y así un montón de otras organizaciones que parten de una y se terminan ramificando. Eso como contexto, creo que es importante conversarlo, tenía ganas de decirlo, de que hay que tener mucho ojo con estas cosas, porque evidentemente estas son empresas y creo que muchas veces se ha subestimado. Claro, son delincuentes, lo hacen, lo que están haciendo está mal, mucha gente termina lamentablemente metida en drogas y hay lugares donde con el miedo ya no se puede conversar y eso pasa en algunos sectores, evidentemente, obviamente me refiero al mundo. Pero es importante estar al tanto de cómo se mueven y de qué manera lo hacen. Obviamente las autoridades yo entiendo que ya lo saben, pero sobre todo ustedes auditores que lo sepan, de que muchas veces se mira como, ah, pero si estos son acá uno. Tampoco es engrandecer tampoco es ponerlos en un altar, sino más bien la honestidad de que son personas preparadas y que tienen contadores y todo. Entonces, bajo ese prisma hay que mirarlo y las autoridades tienen que estar al tanto de eso. Por eso que va a ser interesante esta conversación que vamos a tener en un rato, que vamos a poder ver, porque de primera fuente conversa en exclusiva con Video Video la radio, y vamos a tenerlo allí, Christopher White, que es el alcalde de San Bernardo. Son las 3 de la mañana con 25 minutos. Escucharemos hasta ahora a Willy. ¿Quién nos trae la carta de Video Video? Amy Winehouse. Esto se llama Back to Black. A la vuelta, lo que se dijo en la radio.

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1: Bueno, vamos a revisar entonces esta conversación que ocurrió hace algunas horas con el alcalde de San Bernardo, Christopher White, que conversa con el podría ser peor, con Julio César Rodríguez, y que revisamos acá en el Trasnoche de la Radio.
2: Un poco mejor ya, un poco más repuesto después de estas horas fatídicas que nos ha tocado ir.
3: Un abrazo gigante, ¿eh? Un abrazo gigante.
2: Muchas gracias.
3: Gracias por conversar con nosotros. ¿Y su estado de salud cómo está? Supimos que estuvo internado.
2: Mejor ya, mejor. Tuve un colapso a propósito de las presiones que uno siente después de una situación tan compleja como la que me enteré y me ha tocado enfrentar como familia, con los equipos municipales y con la comunidad en general, a propósito de la lamentable situación que muchas veces diariamente viven muchas personas también, Julio César.
3: Se ha filtrado la conversación que tuvo con el ministro Rau. Hubo algunas declaraciones públicas del ministro y algunas declaraciones que ha hecho gente, círculos cercanos suyos seguramente, y también del ministro, de lo que se conversó más de manera privada. Pero al parecer esa conversación a usted no lo dejó tranquilo en su momento, y para muchos de sus cercanos eso gatilló también en usted, de cierta forma, ¿no es cierto?, este colapso, ¿no?, de esto de que en algún momento él le pidió que usted tuviera más cuidado, que ¿no es cierto?, se tomaran medidas ahí de protección de forma quizás más particulares, ¿no? ¿Por qué no nos relata un poquito aquello y nos cuenta esto, nos desmiente esto?
2: Mira, en razón de la verdad, nosotros el día lunes nos juntamos con el fiscal Marco Pastén de la Fiscalía Occidente, como usualmente lo hacemos en privado, para coordinar acciones conjuntas desde desarme de casas narco, y lo hacemos desde una perspectiva de cómo municipio poder ayudar en esos operativos, muchas veces de carácter reservado para no entorpecer la investigación. Por lo tanto, cuando me junto con él el día lunes, pensaba que esa era la razón de la reunión, y la verdad que lo que él me comenta es que va a aumentar mi seguridad personal, que hasta este momento, o hasta ese día, mejor dicho, eran dos carabineros que estaban 24/7 conmigo. Por lo tanto, la primera pregunta que uno se hace, ¿por qué me van a aumentar la seguridad si estoy con dos PPI, estamos bien, no hemos tenido grandes problemas? Y como esta es una causa reservada, obviamente no me dan más detalle, y creo que tampoco es mi rol tener que hablar sobre esto, pero sí me adelantan de que habrían escuchas activas de que podrían atentar contra mi vida. Lo que obviamente me deja en shock, me deja en una situación de vulnerabilidad que nunca antes había vivido en mi vida, porque una cosa es que te digan por redes sociales o que te tiren un panfleto como me había tocado, o que te griten en la calle, pero ya que unos tipos avezados estén abiertamente hablando algo de esa naturaleza y que eso involucre que te pongan más resguardo, sin duda que es algo complejo.
3: Claro.
2: Yo me voy a mi casa con esa información y converso con mi esposa, con mis hijos, a propósito de esta situación, porque no solamente me iba a afectar a mí en mi diario vivir, sino que también se iba a reforzar la seguridad de mi casa. Por lo tanto, en mi casa era inevitable que no supieran. Y allí me ayudan un poco a tomar conciencia de que esto era algo un poco más complejo que un panfleto. Y eso me hace llamar al ministro, en el sentido de pedirle su ayuda, porque nosotros en distintos operativos nos hemos enfrentado a situaciones donde funcionarios nuestros también han sido agredidos por casas narco, por desarmar estos rucos. De hecho, el último que tuvimos fue por ir a retirar unos escombros que terminaron con un funcionario que fue agredido por una turba. Entonces, no es tan sencillo como solamente resguardar el alcalde, hay que armar una estrategia un poquito más amplia. Y la verdad que, claro, la frase del ministro, que me imagino es desafortunada y lo hace probablemente desde una lógica de resguardo, es como tratemos de bajar un poco la velocidad en las cosas que se están haciendo para que no vaya a pasar algo más. Entonces, la verdad que frente a eso, obviamente uno siente y percibe que queda completamente solo, porque por una parte, como esto es reservado, no podéis contárselo a nadie. Y en segundo lugar, también te haces cómplice si el día de mañana lamentablemente ocurriera este hecho, no solamente en mi vida, sino de los que están cercanos a mí también estarían en riesgo, y me parecía injusto que ellos tampoco lo supieran. Entonces, todas estas cosas

0: desafortunada terminan generando una presión muy fuerte que genera la descompensación que tengo posteriormente el día martes en la mañana. A medida que fueron transcurriendo las horas, se empezó a sociabilizar más el tema, porque en el fondo también favorablemente fue detenido el Indio Juan, que era una de las personas que estaba en esta causa, y se empieza este tema como a transmitir públicamente. Me visitan algunos alcaldes, de hecho el mismo delegado presidencial llegó a la clínica, llegó el gobernador, llegó el senador Juan Castro, y a propósito de las conversaciones, todos me empiezan a decir que esto era un antes y un después, porque estamos hablando de un grupo de delincuentes que están en una conversación preparando el asesinato de un alcalde. Entonces, claro que es una cosa compleja, y la verdad que eso genera, obviamente, un apoyo transversal de distintos actores de todos los colores políticos. Primero, en el sentido de esto no puede ser, no puede ocurrir, sería una pésima señal para todos, y eso involucra obviamente un respaldo transversal, que es lo que hoy día hemos visto públicamente. Yo el día martes en la tarde, después del otro día de la clínica, el ministro me viene a visitar nuevamente, tenemos una conversación en privado, y él me aclara que en el fondo lo que me trató de decir a lo mejor no fueron las palabras adecuadas, porque en el fondo lo que él me estaba pidiendo es algo que podemos entender razonablemente, que es tener criterio cuando uno sale al territorio, que hacerlo a lo mejor con un poco más de cuidado. Pero claro, yo le digo, lo que pasa, ministro, que nosotros que trabajamos en esto, y sobre todo usted, que es el ministro de Seguridad, lo que uno esperaría es que dijera, vamos junto a la pelea, vamos junto a la batalla, veamos cómo reforzamos las medidas, y que si el día de mañana esto le pasa, ni Dios quiera, a otra persona, que eso es lo que uno esperaría escuchar, que no está solo, que vamos a hacer todo lo posible para seguir adelante. Y creo que esa diferencia en esa conversación quedó medianamente resuelta, y hoy día también tuve la oportunidad de conversarlo con el presidente, que más allá de la polémica que dijo o que no dijo, mientras nosotros tenemos este tipo de conversaciones, la gente en los territorios lo está pasando pésimo. Hoy día yo soy la punta del iceberg porque soy una autoridad, pero este mismo tipo de situaciones todos los días está pasando en distintos territorios. Hoy día le comenté al presidente lo del asesinato de dos menores de edad, le comenté la situación de Krishna, de esta chica que apareció en una fosa, que estaba al lado de un cerro donde pensaban enterrar a 6 personas. Entonces, cosas que parecieran ser serie de Netflix o de Ciudad de Juárez están pasando hoy día en los territorios, lamentablemente, y si no somos capaces de entender que necesitamos acciones concretas y no tener una discusión de pareciera ser otro país, pareciera ser que el crimen organizado sigue ganando espacio. Y bueno, lo que intentaban hacer conmigo, que gracias a Dios, gracias a Fiscalía y gracias a la escucha activa que hubo, se pudo intervenir esto. Pero el día de mañana, Julio César, perfectamente estos tipos que ya lo están conversando abiertamente podrían hacerlo con cualquier otra persona. Y esto no lo digo con la intención de causar una polémica ni tampoco una sensación de temor, sino más bien de revisar nuestras propias prácticas, de revisar nuestros propios mecanismos de inteligencia para poder evitar que el día de mañana pase lo que ya pasa en otros países. En México, la alcaldesa La Pintana lo decía, hay más de 150 figuras políticas que han sido asesinadas. Por lo tanto, estas cosas que, no sé, pues hace 5 años, Julio, pensar que hay que encontrar una persona amarrada de pie y mano con 50 disparos, parecía una serie de Netflix. Hoy día, lamentablemente, encuentras hasta casas que tienen en el interior cadáveres que demuestran la fuerza, la violencia y lamentablemente la forma en cómo está actuando el crimen organizado.
1: Alcalde, deme solo un segundo, tenemos un extra del departamento de prensa por un sismo en la calle Larga de los Andes. Ahí harta gente lo sintió, pero para que esté tranquila.
0: No tienen responsabilidad de las cosas que su padre decide enfrentar. Y darle las gracias, como se lo he dicho en personal, también públicamente, por acompañarme, porque la verdad que lo que está en juego es mucho más que hoy día Christopher Huay o incluso que la municipalidad. Creo que lo que está en juego es una señal de la autoridad respecto a un crimen organizado que está dando justamente señales de cómo inmovilizar, de cómo callar a quienes tratan de recuperar espacios, a quienes tratan de recuperar sitios heriazos, etcétera. Yo creo que lo que pasa con mi figura es un poco lo que está pasando con aquellos que se atreven a recuperar espacio y que están de alguna manera afectando el negocio de estas personas. Y la verdad que para mí es fundamental el apoyo que recibo mi familia. Si tú me preguntas si tengo miedo, por supuesto que lo tengo, De hecho, en la mañana volví a mis funciones y te quiero decir que a diferencia de otros días me costó mucho levantar mis días, a propósito de esta sensación de que las cañuelas a veces también tiemblan. Pero por otra parte, Julio César, sentir el apoyo de la gente, del presidente, de todo el mundo, sin colores políticos, es una cosa que también te emociona. Ha sido como una montaña rusa, la verdad, el día, donde partí en una sensación de soledad y durante el día sentí muchos abrazos y mucha gente que te dice sigamos adelante, porque en el fondo, si usted baja los brazos, también nuestra comunidad, que algo de esperanza tiene con el trabajo que se está haciendo, obviamente va a decir, bueno, si el alcalde se rinde, nos rendimos todos. Entonces, es una tarea muy difícil, Julio César, porque es lo que te toca enfrentar. Y es muy injusta también, porque en el fondo todas estas cosas que son de carácter reservado, que son de carácter investigativo, muchas veces también se administran desde la soledad, desde no querer contarle a los demás, no por tener desconfianza, sino porque en el fondo los procesos tienen que ser así. Pero lo que yo más, y se lo traté de transmitir al presidente, lo que más me agobia es ver cómo hoy día niñas y niños están siendo asesinados, ver cómo hoy día el crimen organizado ha aumentado su potencialidad, tanto financiera como en términos de armamento, es ver cómo hoy día la clase política en general pareciera ser que discute de otro Chile, cuando estamos discutiendo, y se lo dije al presidente, estamos discutiendo un estado de excepción que usted legítimamente ganó, porque fue electo presidente de Chile con una votación importante, pero todo indica que no están los votos para que eso siga avanzando, y con esto no le quiero decir que es una mala idea, porque a lo mejor es una buena idea, pero no estamos todos convencidos de que lo sea, y por lo tanto eso se va a transformar probablemente en algo que no va a terminar bien. Y mientras discutimos en el Parlamento para ver si quién tiene más o menos razón, mañana siguen desapareciendo personas, siguen niños siendo asesinados, entonces nosotros, presidente, busquemos un punto medio. Y en el punto medio le hablé de tres cosas concretas, Julio César. Lo primero, ocupemos las herramientas que hoy día existen, y por ejemplo, que la ley de seguridad municipal, que hoy día es un elemento importante, que no tenga reglamento, es algo que no requiere una discusión especial, requiere celeridad en que el reglamento aparezca y que ese reglamento permita, por ejemplo, que funcionarios municipales con protocolo y procedimientos de respaldo puedan tener una pistola taser, no para perseguir delincuentes, sino más bien que para ayudar en situaciones de comercio ambulante o cuando hay una violencia intrafamiliar porque carabinero no llega. Hoy día el gran problema que tenemos es el déficit de carabineros. Tenemos en la generalidad 4.000 carabineros menos, por lo tanto muchas veces la gente llama y carabineros no llega. Entonces ahí tienes tú una acción concreta que es el reglamento de la ley de seguridad municipal. Lo otro que también le planteé respecto a las Fuerzas Armadas. Yo creo que las Fuerzas Armadas no están para reemplazar a las policías. Creo que para una democracia consolidada es malo que las Fuerzas Armadas cumplan tareas de policías. Y creo aún más peligroso que esas Fuerzas Armadas no sean subordinadas al poder civil. Por lo tanto, yo creo que crear un estado de excepción y dar ese debate va a ser un debate complejo. Y creo que lo de que debiésemos avanzar en lo que ya existe, que es este reglamento de uso de las fuerzas, que hay que cerrarlo respecto a la aplicación de Fuerzas Armadas en infraestructura crítica. En términos concretos, ¿en qué nos ayudaría eso? Que, por ejemplo, los dos o tres carabineros que están de punto fijo en un hospital, ayudando a mantener control allí por las cosas que pasan, que esos tres carabineros salgan a patrullar el territorio mientras esos tres carabineros son reemplazados por tres personas de las Fuerzas Armadas. Y esas Fuerzas Armadas tendrán que tener un reglamento de uso de la fuerza, de manera que si alguien viene a destruir el hospital, esas Fuerzas Armadas tienen que actuar como lo haría un carabinero hoy día si una persona viene a destruir el hospital. Entonces, con las reglas claras, obviamente eso se puede aplicar, y no es la solución del problema, pero ayudaría justamente mientras formamos más carabineros, porque esta nueva ley que se está proponiendo, que me parece también muy buena, en el sentido de darle mayor importancia a las policías, va a tener resultados en dos años más. Por lo tanto, ¿qué hacemos estos dos años? Por lo tanto, ahí hay algo que no requiere una discusión tan profunda, que requiere más bien acuerdos que yo creo y tengo la certeza que la política los puede construir, porque los extremos probablemente, tanto en la izquierda como en la derecha, hoy día se pueden oponer a todo, pero hay un centro que de alguna manera puede construir acuerdos y puede generar acciones. Por lo tanto, le insistí al presidente, ley de seguridad municipal, infraestructura crítica con apoyo de Fuerzas Armadas en tareas específicas, determinadas y definidas para liberar a los carabineros. Y lo tercero que le pedí al presidente es que entendamos que podemos ser adversarios, que podemos tener diferencias respecto a la sociedad, pero no somos enemigos. Y que él es el principal actor en tratar de construir ese concepto de que el verdadero enemigo es el crimen organizado. Que podemos ser adversarios por tener opiniones distintas de la sociedad que nos toca administrar, pero eso no nos da la facultad de considerarnos enemigos y destruirnos entre las trincheras. Porque mientras nosotros estamos haciendo eso, Julio César, en estos momentos, en mi comuna, hay un tipo vendiendo droga fuera de un colegio. Y no tengo capacidad con carabineros para sacar a esa persona. Mientras estamos discutiendo ahora, los rucos que están en ciertos lugares comienzan a esta hora a consumir alcohol, a consumir droga, y las niñas y los niños que vienen saliendo del colegio o que vienen de la universidad durante la tarde-noche se encuentran con estas personas que están día y noche consumiendo droga, que cuando están en un estado fuera de sí, cometen irregularidades, cometen delitos, se roban los cables. Por lo tanto, nuestros vecinos merecen respuesta. Entonces, una cosa es que seamos capaces de construir acuerdos y lo otro es que los pongamos en práctica. Y para eso tenemos que tener la capacidad, alcalde, de ponernos de acuerdo y actuar.
1: Alcalde, bueno, se han hablado, se han dado muchas tesis, pero escucharlo de usted, yo creo que es fundamental. ¿Por qué este indio, Juan, por qué este grupo que quería asesinarlo a usted? ¿Qué les tocó a usted? ¿Qué estaba haciendo usted que se tornó un enemigo para ellos?
0: César, que el trabajo que hemos ido haciendo en San Bernardo ha sido ir a disputarle los niños al crimen organizado. Y lo que estamos haciendo es quitarle los soldados. Nosotros, niños que recuperamos y que le damos esperanza y perspectiva, es uno menos que está en la fila esperando una pistola, un auto probablemente, y salir a hacer un portonazo. Y creo que eso le va achicando el espacio. Que vamos sacando el comercio ambulante de las calles, que vamos desbaratando bandas de venta de cigarros clandestinos, que saquemos cámaras de los postes. Es decir, es un conjunto de tareas que hemos ido realizando en la perspectiva de recuperar los espacios comunitarios para las personas. ¿Y eso qué significa? Obviamente, ir cerrándole el milimarket. Como decía el gobernador Orrego, le estamos atacando el imperio, no es atacar el boliche, no es que vamos un día, desarmamos la casa y nos vamos. Porque esa política no resulta, Julio César. Y lo hemos dicho también muchas veces, que bueno que se desbaraten bandas narco, pero si esa banda no es intervenida en el espacio físico, al otro día se instala otra banda comprando otra casa o arrendando otra casa porque el poder adquisitivo que tienen de morir, la cantidad de plata que mueven. Por lo tanto, en el fondo, eso es un tema que yo creo que a ellos les molesta, que es un trabajo sistémico, constante y permanente. Y nosotros además le hemos pedido al ministro y le hemos pedido al presidente seguir en esa senda, porque en el fondo tenemos la convicción que este es un problema tan grande que no tiene una bala de plata. Son varias acciones las que de alguna manera van contribuyendo en eso. Y creo que la solución siempre ha sido en emparejar la cancha. Nosotros lamentablemente hoy día, si no tenemos al Estado presente, constante y permanentemente en el territorio, no nos basta con ir a desarmar una casa, no nos basta con sacar solo a la familia narco, porque ya hay un circuito, ya hay un modelo estructural que lleva años funcionando y que es lucrativo, que es tentativo y que deja bastantes ganancias. Por lo tanto, hay que hacer un trabajo integral. Hay que ir con mano dura, con inteligencia, pero también hay que tener permanencia y dar actividades territoriales y culturales a la comunidad. Y creo que esa es la razón, Julio César, de por qué me eligieron y por qué querían hacerlo conmigo, porque también es una señal de decirle a los demás que si siguen en ese camino ya saben las consecuencias que van a tener. Si esto es como en la población la señal del choro, que te está, antes de pegar, está disparando un fuego artificial o está disparando al aire como advirtiendo. Es una advertencia. Es la forma en cómo en el territorio lo conocemos, y yo creo que por eso, como le dije al presidente, es tan importante. Y si ellos pensaban hacer esto para las fiestas patrias, que el presidente viniera y me acompañara en el acto cívico que hacemos todos los años en la municipalidad, y que me acompañe en ese momento donde algunos incluso ya me estaban diciendo: alcalde, suspende el acto porque está en riesgo su vida. No puedo suspender un acto que para nosotros es tan importante, que se celebra año a año, donde mis folcloristas, mis vecinos, la comunidad en general participa, por el solo hecho de que...
1: ¿Y usted va a estar ahí con más seguridad? ¿Usted va a estar ahí con más seguridad ahora? Tiene un...
0: Yo le he solicitado al presidente y al ministro que obviamente refuercen lo que ellos, y no ellos en realidad, los expertos, que en esto debiese ser la fiscalía, la PDI, me imagino, carabineros, que tienen inteligencia de decirnos de qué manera nos resguardamos mejor, con mayor criterio, pero suspender un acto de esta naturaleza me parece que es el peor de los mundos, porque justamente lo que buscan ellos, que nosotros nos inmovilicemos y cambiemos nuestra rutina. Yo creo que no es el camino correcto, y por eso le pedí al presidente que ese día me acompañara. Dijo que tenía disposición, porque él además fue diputado por este distrito 12 años, conoce muy bien este sector, conoce los territorios de los cuales hoy día estamos generando este trabajo, y se comprometió a estar, así que yo espero que esté. Y como se lo dije en los mejores términos, nosotros podemos ser adversarios, pero no somos enemigos. El enemigo es el crimen organizado. Y espero que este día lunes, que además Julio César nos acaban de formalizar que se va a realizar la Cámara de la Comisión de Seguridad del Senado, se va a realizar acá en la Ilustre Municipalidad de San Bernardo el día lunes, ¿ya? Donde estos temas que yo te he planteado los vamos a entregar en un documento formal a los senadores, pidiéndole ayuda en el sentido de que materialicemos estas cosas que no son una solución, pero nos podrían ayudar mucho en tener mayor presencia y tener más herramientas para seguir enfrentando esto que está comenzando. Y vamos a tener que seguir enfrentándolo y probablemente cada día con más decisión y con más herramientas.
1: Gracias, alcalde, ¿eh? Le enviamos un abrazo. Muchas gracias por conversar con nosotros. Que esté muy bien.
0: Gracias, que esté muy bien. Gracias.
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0: 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En Bio Bio, una nueva hora. 4 de la mañana.
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2: Buenos días, bienvenidos al Informador. La Corte Suprema continuará este viernes con los alegatos de los cuadernos de remoción contra magistrados en una jornada marcada por la expulsión de nuevas defensas ante el Pleno del Máximo Tribunal. Marcela Rojas nos cuenta.
3: La Corte Suprema continuó con la segunda jornada de alegatos por los cuadernos de remoción abiertos contra magistrados en audiencias que se desarrollan de manera completamente reservada y caso a caso. Uno de los abogados que alegó durante esta segunda jornada fue Juan Carlos Manríquez, quien representa al ministro de la Corte de Arica, José Delgado, quien había sido absuelto previamente en el procedimiento administrativo, decisión que además fue ratificada de manera unánime por el Pleno de la Corte Suprema. El defensor dijo que su representado cuenta con una trayectoria de más de 20 años y una hoja de vida que a su juicio demuestran un comportamiento intachable. También planteó argumentos vinculados al origen y alcance de la facultad de remoción contemplada en el artículo 80 de la Constitución y antecedentes específicos sobre el viaje realizado durante una licencia médica.
4: Nosotros hemos presentado prueba abundante y también los exámenes médicos. Se trató de una licencia extendida a última hora por una complicación. No la usó para viajar, tampoco el 347. Lo que se produce es que el último día de la licencia, habiéndose generado y autorizado un viaje con toda su familia un año antes, que el avión se adelanta a la 14:50.
3: Los resultados por ahora deberán esperar. Las defensas fueron informadas que una vez que concluyan todos los alegatos, se van a comunicar las decisiones correspondientes, por lo que aún no existe una fecha definida para conocer el resultado de estos procesos.
2: La Asociación Chilena de Municipalidades solicitó al Ministerio Público designar un final exclusivo para investigar los delitos de amenaza que reciben los jefes comunales. María Gramunt, con el informe.
5: Luego de darse a conocer el plan para atentar contra la vida del alcalde de San Bernardo, Christopher White, la situación generó que las autoridades de las comunas activaran una arremetida buscando medidas preventivas para evitar nuevos casos. En el Ministerio de Seguridad también se realizó una reunión entre el titular de la cartera, Martín Arrau, y la directiva de la Asociación Chilena de Municipalidades. El ministro Arrau informó que se acordó crear una mesa de trabajo de inteligencia destinada a compartir herramientas para futuras políticas de Estado que mejoren la seguridad. Además, los jefes comunales solicitaron al Ministerio Público la designación de un fiscal exclusivo para investigar las amenazas que reciben las autoridades municipales. El presidente de la Asociación Chilena de Municipalidades y el alcalde de Zapallar, Gustavo Alessandri, calificó esta medida como urgente.
6: Que le hemos pedido que nos ayude con el Ministerio Público para tener un fiscal de dedicación exclusiva a las amenazas que estamos viviendo las personas que tenemos un cargo público y que somos elegidos democráticamente.
5: La mesa de inteligencia colaborativa entre el Ministerio de Seguridad y los alcaldes tendrá un plazo de 30 días para elaborar propuestas y compartir herramientas que permitan avanzar en nuevas políticas públicas destinadas a resguardar a los jefes comunales y a sus comunidades frente al avance del crimen organizado.
2: Vamos con noticias del exterior. El presidente de Brasil, Luis Inácio Lula da Silva, que aspira a la reelección en las elecciones de octubre, sigue liderando, según las últimas encuestas del jueves, la intención de voto, con 38% del favoritismo, pero el senador Flavio Bolsonaro, su principal rival, tiene un 33%, reduciendo la distancia que los separa. En la anterior encuesta, de esta misma firma realizada en agosto, Lula tenía 39 y Bolsonaro 33 de intención de voto para la primera vuelta presidencial prevista para el 4 de octubre. El candidato opositor también se acercó al jefe de Estado con la simulación de una segunda vuelta entre ambos que será necesaria en caso de que ninguno de los dos candidatos obtenga más de la mitad de los votos en la primera ronda. 4 de la mañana con 5 minutos a esta hora en la ciudad de Temuco, les contamos que hay 2 grados de temperatura, se mantiene despejado con una humedad del 91%. En Santiago, 9 grados de temperatura, está parcialmente nublado, humedad del 84%.
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0: 11 minutos, ahí escuchábamos. Este es un temazo. Te quiero, Rafaela Carrá. Esta canción me gusta, William, porque esta es una de las mejores. La canción solamente dice te quiero porque sí. Imagínense por qué no. Bueno, en realidad, atención con esto, porque en un ratito más, en un par de minutos más, de hecho, no más de cinco, vamos a estar hoy día revisando un productor musical que lo estuvimos... ¿Se acuerda, William, que el otro día lo estuvimos conversando muy brevemente la historia de este artista que probablemente, no sé si más de alguno lo va a recordar, pero lo estuvimos destacando en este programa. Lo destacamos porque ha sido como esos artistas de la nueva... No sé si de la nueva escuela, pero sí de la vieja guardia, que comenzó a colaborar con otras artistas, porque es productor musical, comenzó a colaborar con artistas e imprimir un estilo casi de los años 60 y 70. Al menos esa era la idea, ¿no? Estamos hablando de Mark Ronson, que íbamos a estar conversando él un poco, porque hay varios detalles bien sabrosos de la historia de él. Es un compositor británico que está nacionalizado estadounidense, que ha trabajado con Miley Cyrus, con Ray, con Amy Winehouse, con Bruno Mars, en fin, ha colaborado con grandes artistas del género del pop, y si se quiere el soul o del R&B norteamericano, y de verdad que yo lo invito a escucharlo. Obviamente siempre también invitamos a escuchar música, por supuesto, chilena, que este mes se nos vienen varias sorpresas. La semana que viene, haciendo la previa de lo que será el 18, vamos a tener una cantidad de artistas chilenos en este programa. Hemos hecho ahí las coordinaciones para tener al menos una vez al día tengamos algo de música chilena en nuestro programa, para que se nos venga con todo esta fiesta. Aparte que ya queda 14 días, no queda absolutamente nada. Queda muy poquito para que vayamos con estas fiestas patrias 2026, que ya llegan a pasos agigantados. Pero, ¿por qué no me quería ir de lo de Mark Ronson? Porque también hay que destacar a otros artistas que son de otras latitudes y que han hecho un esfuerzo por preservar distintos sonidos. En algún momento, Bruno Mars, que es para muchos uno de los mejores artistas pop del mundo, en algún momento Bruno Mars comenzó a hacer baladas y luego, de la nada, aparece el Uptown Funk o el 24K Magic, que es esta canción donde aparece Mark Ronson también. En general, este disco donde se imprime un poco ese sonido funk, incluso muchos después le dijeron, oiga, está haciendo la música de los años 70, y claro, ahí apareció la mano de Mark Ronson y de otros productores, así que vamos a tener una conversación de música en un par de minutos más, bien interesante. Queremos que se conecten con nosotros a través de nuestro WhatsApp, al +569 9207888, ese es nuestro número para que ustedes nos vayan escribiendo a través del WhatsApp desde donde están conectados. Por ejemplo, nos escribe acá Juan Francisco, que nos escribe desde Renco, en la sexta región, nos dice, oye, qué buena canción, Rafaela Carrá, gracias por la compañía. ¿Qué más tenemos? Tengo por acá Alex también, que está conectado, que nos dice, buenos días Mario, saludos para Cristian Riquelme y Alex Robles, trabajando con las piedras de caliza Guarelo acá en Huachipato. Nos mandaba una foto desde la máquina, igual ahí trabajando. Qué maravilla poder conectarnos con ustedes, auditores. Saludos desde Nahua. Mira, nos escriben desde Venezuela. Ahí está Iván también conectado con nosotros. Qué bien. Qué buena noticia que nos escuchen también aquí en Sudamérica. Hay muchos auditores que están en diferentes partes del mundo. Algunos en Europa, otros en América del Norte, en Norteamérica y los Estados Unidos. Otros en Canadá, muchísimos en Australia. Otros que están en República Dominicana. El otro día, William, nos escribieron desde el Congo, que incluso la República Democrática del Congo, recuerde que estaba muy complicada con el tema del ébola, y nos escribió ahí, nos contaba que era aparentemente de algún tipo de cuerpo diplomático del área de la salud. Hola, nos escriben desde la Florida, en la casa. Estamos en la televisión digital de libre recepción en BioBio TV, en el 26.1. Ahí nos pueden ver. Incluso entiendo que hoy día estamos en Entel, en Movistar, estamos en prácticamente la totalidad de los cable operadores. Hay una. Espérame que estoy respondiendo un mensaje. Hay una cuña, más que cuña, quería contarles de lo que dijo el presidente Milei en su última cuenta pública, que llamó muchísimo la atención, ha generado más de alguna declaración por parte de algunos políticos, que habló precisamente de Tierra del Fuego. Y quiero que ustedes la escuchen, la vamos a realizar acá a través de Bio Bio TV. Esto fue lo que dijo, Wilito, esto fue lo que dijo Javier Milei a las 9 de la noche del día de ayer, por cierto, 9 de la noche en Argentina, donde entrega, fue una pauta de unos 17, 16 minutos, no fue más esta cuenta pública, donde habló el tema Malvinas, que es un tema que está, digamos, en Argentina, un tema bien, bien complejo desde siempre, desde el año 1982 incluso, ¿no? Cuando comienza ese conflicto, incluso hace años antes de eso. El punto es que acá habla acerca de un plan, uno podría intuir de recuperarlas, ¿no? Y solución al presidente Donald Trump. También hizo alusión a que hay buenas relaciones con Chile, pero habló de Tierra del Fuego. Mire, escuche lo que dijo el presidente Javier Milei.
1: Firmaremos hoy mismo un decreto de necesidad y urgencia para ampliar los recursos del Ministerio de Defensa con el fin prioritario de construir una base naval integrada en Tierra del Fuego e incrementar nuestras capacidades en telecomunicaciones. Esta base nos convertirá en el polo logístico más importante del Atlántico Sur y será fundamental para la proyección geopolítica de la Argentina. A su vez, estaré enviando al Congreso con carácter urgente un proyecto de ley de defensa de la soberanía nacional. Esta ley tendrá tres objetivos. Primero, modificará la ley 26.659 para endurecer las sanciones y penas contra las compañías vinculadas a operaciones no autorizadas.
0: Ahí está entonces lo que decía el presidente Javier Milei, y que esto también va a generar algún tipo de reacción respecto a Tierra del Fuego. Obviamente, acá lo que está diciendo, porque insisto, habría que tener más tiempo para poder ver todo lo que fue el punto de prensa, esta cadena nacional que duró, insisto, 17, 18 minutos. Y de cierta forma, recordemos que él estuvo participando en el Foro Madrid, donde tuvo una especie de. Encontronazo, sino que una crítica muy fuerte hacia el mundo de la izquierda en nuestro país y en general, como es la tónica del presidente Javier Milei, que ha sostenido desde su candidatura y desde que consigue ser presidente de la República con La Libertad Avanza. Pero hay un tema que seguramente vamos a tocar en los próximos días, porque obviamente acá esto fue muy, muy reciente, fue a las 9 de la noche este tema. Claro, el tema de Tierra del Fuego, claro, se habla de que sería en Tierra del Fuego esta base naval, habla de personal militar, una base integral, él habla, o sea, sería una base grande, que estaría, obviamente, en dirección hacia el Océano Atlántico. Pero hay algunos que dicen, bueno, se está hablando acá de Tierra del Fuego, ojo con Tierra del Fuego, que el año 78 hubo tal situación. Bueno, en fin, yo creo que eso ya es entrar en el campo de la, no sé si de la adivinación, pero sí de lucubrar. Pero la geopolítica muchas veces nada está al azar. Y lo que llama profundamente la atención, yo no estoy diciendo que vaya a haber un conflicto bélico, digamos, con nuestro país respecto del canal Beagle o de las islas Picton, Lennox y Nueva, que eso ya ocurrió el año 78, y por cierto que ese laudo se dejó zanjado. Lo del estrecho de Magallanes parece que ya muy zanjado, pese que hubo algunos parlamentarios que dijeron, bueno, que ¿por qué no se le pidió la derogación de este decreto que había sido integrado por el presidente argentino anterior a Milei? Estamos hablando de Alberto Fernández, donde se habla de una, y qué es lo que molestó, de cierta forma, de una, más que utilización, algo en conjunto, ¿no? Como que básicamente no era de Chile, sino una contención en conjunto. Tengo que buscar la palabra propiamente tal cual era. El punto es que eso se queda zanjado, pero muchos dijeron, bueno, pero no está zanjado si no se le ha pedido la derogación. En fin, a lo que quiero llegar con esto es que también hay que mirar lo que ha dicho Donald Trump. Hace algunos días, y recién lo estaba revisando acá antes de salir al aire mientras estábamos escuchando la música, hay una nota en BBC, hubo una entrevista donde se le pregunta a Donald Trump, al presidente norteamericano, sobre la posición de Estados Unidos sobre las Malvinas o Falkland, y que está bajo revisión. Eso es lo que dijo el presidente Donald Trump. Dijo que esta es una de las de muchas que están siendo revisadas. Se instó a Reino Unido a aumentar su gasto militar. También ahí hay una cosa relacionada al gasto militar. Ahora, se habla también de las Islas Shetland, la Sandwich del Sur, en fin. Intuyo que en los próximos días va a haber una nueva comunicación, porque el propio Javier Milei, el propio presidente argentino, lo dice en esta cuenta pública. Dice: voy a hacer un par de decretos de manera instantánea y en los próximos días van a seguir seguramente conversando esto. Es un tema que no se ha estado, que no todas las personas lo han ido conversando, ¿eh? No todos los presidentes han hablado de esto, ¿no? Javier Milei ahora lo pone entonces en la palestra. ¿Será seguramente un tema de conversación a nivel diplomático en las próximas semanas? Por supuesto que sí. Llama la atención lo de Tierra del Fuego, porque obviamente es una presentación de algo que se va a hacer, algo que todavía no, por supuesto, no está ocurriendo. Hay bases militares argentinas en la zona sur de nuestro país, claro, en Río Grande, los que conocemos la zona, en Río Grande hay efectivos del ejército argentino, no es algo tan descabellado, pero sí, claro, es un sector que es de Argentina, el lado argentino, pero mirando hacia el Atlántico, pero hay algunos que se ponen un poco más nerviosos y empiezan a revisar también la historia que tenemos con esto. Ha sido bien movido lo que ha pasado en las últimas horas con Argentina. Por eso que le queríamos mostrar lo que fue esta conversación en un pequeño extracto, no en su totalidad, pero toda la información está en nuestro sitio web biobiochile.cl. Ustedes pueden ingresar allí y aparece en portada. De hecho, hasta ahora lo vamos a revisar en biobiochile.cl. La jugada de Kast para no competir con Milei por protagonismo en el Foro Madrid. También aparece, ¿no? Oficialistas que respaldan a Milei por los dichos de, ahora está la palabra, zurdos mugrosos, eso dijo. Y reivindican el Foro Madrid. Claro, aparece básicamente lo que se ha conocido de esta reunión bilateral, que duró menos de una hora. Se habla de 30, 40 minutos que duró esta reunión. Fue bastante corta. Y otro de los puntos que también se tocó en la cuenta pública, y con esto cerramos este tema, es que Javier Milei anunció que se sancionará a aquellas empresas que exploten recursos naturales en las Islas Malvinas bajo ocupación británica y cuya soberanía reclama Argentina, y que construirá, bueno, una base militar, lo que estábamos comentando recién, en uno de los puntos continentales más cercanos al archipiélago del Atlántico Sur. Él dice que adelantó la firma de un decreto para ampliar los recursos del Ministerio de Defensa con el fin prioritario de construir esta base naval, pero además aseguró que va a sancionar a las empresas que operen en Malvinas, a sus accionistas, directivos y proveedores, y que enviará al Parlamento un proyecto de ley para endurecer las penas contra estas compañías, las cuales no van a poder operar en territorio continental argentino, podrían ser sometidas a juicio en ausencia. El mandatario también se refirió en particular al proyecto de extracción de crudo en las islas de la israelí empresa Navitas y la empresa británica Rockhopper, que podría iniciar el inicio de la explotación petrolera del archipiélago ocupado por el Reino Unido desde 1833. Está todo el... Si usted gusta, auditor, le puedo enviar esta nota, está muy completa, está en nuestro sitio web biobiochile.cl. Son las aguas del sur, ¿no? Uno espera que los vecinos se lleven bien, porque al final la diplomacia, yo tuve la oportunidad de conversar antes de esta emisión, de este capítulo del Trasnoche, con algunos diplomáticos, y me decían, mira, que lo importante es que se logre también tener una buena relación con los países vecinos. Pero que evidentemente el tema Antártica, porque eso también es un tema, lo hemos tocado acá muchas veces, yo creo que no me voy a detener en eso, porque los que conocen esta noche saben que hemos hablado muchísimo de Antártica, pero evidentemente las Islas Malvinas y todo ese conjunto de islas, las Shetland del Sur, la Isla Ascensión, las Sandwich, son un punto estratégico, por cierto, con miras hacia la Antártica, y todo indica que la Antártica en un par de décadas más va a ser un lugar muy relevante para la ciencia, ya lo es. Ahora, ¿qué va a pasar cuando se tenga que revisar el Tratado Antártico? Porque hoy el Tratado, ningún país, digamos, honestamente, ningún país tiene soberanía en la Antártica. Eso es está congelada esas reclamaciones, pero Chile tiene reclamaciones ante los organismos internacionales por la Antártica, Argentina y Reino Unido. Y algunas se superponen incluso. ¿Qué va a pasar cuando se revise eso? ¿Qué va a pasar cuando un país, una potencia enorme, quiera empezar a buscar recursos donde ya no los hay? Y quiera ir a, en este caso, a la Antártica a buscar, por ejemplo, reservas de agua, revisar si hay petróleo en algunos sectores, o algunos otros materiales, tierras raras, etcétera. Es un continente enorme que hoy día está bajo un tratado que lo que hace los países del sistema antártico, preservar la paz. No hay bases militares, hay ciertas reglas, ¿no? Los que hemos tenido la oportunidad, es maravilloso ir a la Antártica porque tú te puedes mover de un sitio a otro y hay toda una mancomunidad. Uno ve, por ejemplo, la base chilena, Villa La Estrella, uno camina hacia digamos, el mar. Si se quiere, uno llega y ve las bases un lado al otro, ¿eh? El punto es que eso, evidentemente, puede cambiar. ¿Cuándo va a cambiar? Cuando se empiecen a revisar estos tratados. ¿Cuánto queda? Muchísimo. 2047, 2048. Todavía queda muchísimo tiempo. Pero ustedes saben que el tiempo muchas veces se adelanta. Y con todo esto que está pasando con el Estrecho de Hormuz, el Canal de Panamá, que ha tenido ciertos problemas, varios, por no decir ciertos, pero varios problemas con el cambio climático, y con la dificultad ahora para poder operar todo tipo de embarcaciones, ¿qué queda? El Estrecho de Magallanes. O el Mar de Drake. Los que conocen cuál es la navegación del Mar de Drake le van a decir, no nos vamos a ir a meter allá porque hay olas enormes. El Estrecho de Magallanes termina siendo un punto muy importante del comercio naviero del mundo. Ojo con eso. Todos los detalles están en nuestro sitio web, biobiochile.cl.

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2: Bien, auditores, vamos a disfrutar de la música de Mark Ronson y compañía, porque en realidad no tan solo es Mark Ronson este productor, del cual estábamos mencionando ya al inicio de este programa, e insisto, hemos estado comentándolo de todo un poco sobre este artista. Pero hoy nos vamos a centrar en sus colaboraciones. De hecho, lo que estamos escuchando de fondo es una de sus colaboraciones más célebres. Estamos hablando de Valerie junto a la gran Amy Winehouse. Una tremenda artista, ¿no? Una artista espectacular, que lamentablemente nos dejó, pero nos dejó también la música, ¿no? ¿Ustedes conocen a Mark Ronson, ustedes auditores? ¿Sí? ¿Lo encuentran? ¿Lo conocen? Bueno, si no lo conocen, ya lo van a estar conociendo en los próximos instantes. Hablemos un poco de Mark Ronson, de su biografía. Ya ha cumplido 51 años. Es un artista, es un músico, DJ, productor musical británico, nacionalizado estadounidense, ganador de 2 premios Brit Award, 7 premios Grammy y además un premio Oscar. Hay que decir que entre sus trabajos más destacados ha trabajado con los

su inicio, su debut, apareció ahí en Here Comes the Fuzz, que se centró en el hip hop estadounidense, que incluyó colaboraciones con Sean Paul, Nate Dogg y Ghost Fate Killah. Sin embargo, no fue un impacto en los rankings. Su segundo disco, Version, se centró en la escena musical británica con versiones de Radiohead, Maximo Park, The Sutons y otros. El disco fue todo un éxito, tuvo 3 top 10 hits y Mark ganó un Brit Award. Luego ya la cosa comenzó a tomar otro lugar, porque ya el 2010 incorporó a la banda The Business Unlimited, un álbum en el que ha participado artistas como D'Angelo, Boy George, Simon Le Bon y Andrew Wyatt. Y ya en 2015, aquí aparece ya, yo diría que una de las colaboraciones más fuertes, el Uptown Special, del cual aparece Uptown Funk de Bruno Mars, que fue lanzado el 10 de noviembre de 2014. Desde entonces obtuvo numerosos premios este gran artista, a quien ya vamos a estar viendo a través de la pantalla de BioBio TV en una de sus presentaciones en el Sydney Harbour el año 2015, donde habla de varias cositas, habla de varios temas. ¿Por qué habla? Porque le hicieron una... Ahí está, lo ven, Uptown Special, donde hacen una entrevista anterior a, o posterior, digamos, a su presentación, pero donde presenta un DJ set donde toca al puro estilo vinilo este artista llamado Mark Ronson, junto a varias personas que se subieron a este bote, entre comillas, a escucharlo. Bueno, fue pinchando sus canciones y nosotros haremos eso mismo ahora. Escucharemos a Valerie, luego Uptown Funk. Póngase cómoda, porque aquí comienza un nuevo especial más del Trasnoche de la Radio con Mark Ronson. 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

Es Mark Ronson, que está con nosotros hasta ahora, aquí en el Trasnoche de la Radio. A principios del 2018 anunció su nuevo proyecto junto al productor estadounidense Diplo, llamado Silk City. Y su sencillo debut, Only Can Get Better, tiene la colaboración con Daniel Merriweather. Electricity, otra canción también con Dua Lipa, que ingresó a varias listas musicales en Europa. ¿Qué les parece la música de Mark Ronson? Lo interesante de Mark Ronson es esto, ese coqueteo, esa especie como de vivencias o de escuela de una persona que, claro, tiene 50 años, nació en 1975. Poco uno podría decir que vivió en los años 70, pero sí en los años 80, ¿no? Y con toda la irrupción de la música disco y con... Más que la irrupción de la música disco, el paso de la música disco hacia el pop, ¿no? Bueno, ha hecho varias colaboraciones también con otras artistas como la que le habíamos mencionado la semana pasada, en realidad los días anteriores, que es Ray, esta artista también británica, que viene a ser básicamente como la... yo diría... la reencarnación, porque tiene algunos tintes distintos en su registro, pero sí una artista muy parecida al fenómeno de lo que fue Amy Winehouse. Bueno, vamos a seguir escuchándolos a ustedes, auditores. Gracias a todos los que nos están escribiendo a través del WhatsApp al +569 9207888. Voy a leer algunos mensajes. Hola, Mario Nelson, desde el lago Puelo. El camping, el Polaco, somos un grupo de maestros que estamos en la pega y somos de Manguipulli. Un abrazo grande, te felicito por tu trabajo, te escucho siempre. Saludos, gracias Nelson, gracias por estar con nosotros. Qué bueno, estás en la pesca o en qué estás. Están trabajando. Un abrazo grande para ellos ahí en el lago Puelo. Dice Llanada Grande, dice el camping El Polaco. Somos un grupo de maestros que estamos en la pega y somos de Panguipulli. Roberto de Rancagua también con nosotros. Desde Rancagua, la única ciudad baile y torta, la riquísima Pompadour, dice acá. Qué bien. ¿Qué más tenemos? Mauricio desde Bergen, Noruega. Grande Mauricio, un abrazo enorme para ti. Ahí nos mandó algunas fotos del otro día, lo que fue el funeral del Rey Harald. Todo el mundo le fue a dejar flores ahí al Rey Harald. Desde Tirúa también con nosotros, dice saludo al Trasnoche de la Radio, saludo al coterano Vicente. Desde la minera Sierra Gorda, escuchando el programa toda la noche, el turno en Bío. Desde Bélgica nos escribe Mari, en Estación Central. Nos están escribiendo saludos desde Lemuria. Hay algunos que son de Lemuria, están escuchándonos hasta ahora. Bien, vamos a seguir con nuestro playlist. Vamos con Miley Cyrus y Mark Ronson, Nothing Breaks Like a Heart. Nada se quiebra como un corazón. Y luego, Electricity, Mark Ronson junto a Dua Lipa y Diplo. Otro exitazo que escuchamos acá en Bío Bío, la radio.

a ir con esta. Nos vamos a ir con esta, que es la más reciente de los lanzamientos de Mark Ronson junto a la gran Rai. Se escribe R-A-Y-E, Raye, pero se pronuncia Ray. Esta tremenda artista británica con la que nos vamos a despedir. Dice acá, Miley Cyrus, tremenda voz, mi intérprete, me encanta. Más que Dua Lipa, distintos estilos, pero prefiero a Miley. Tiene dos covers espectaculares, nos escribe hasta ahora Anaís. También... nuestro auditor que nos escribía, Nelson, está en una zona que se llama Loch El Remanso. Es un lugar que construí yo acá en la zona de Llanada Grande. Yo trabajo como constructor, estoy en mi equipo con mi equipo por esta zona ampliando el Loch. ¿Qué tal? Mira qué buen lugar, ¿eh? Loch El Remanso. Se ve, pero espectacular. Buenos días desde los fiordos de Aysén, ya en el 14-14. Saludos, Alejandro. Qué bueno, Alejandro. Ya tienes harto tiempo para descansar ahora. Vas a poder... A ver, 14-14, claro, si sales hoy día vas a tener... te va a tocar volver a trabajar el 18, ¿no? Si es que sales hoy, cuéntanos. Te mandamos un abrazo para ti. Mario de Minera, Sierra Gorda, escuchando el programa toda la noche del turno. Grande, Bío Bío, grande ustedes, auditores. Nos iremos ahora sí con esto que se llama Suzanne. Es Mark Ronson junto a Ray en el trasnoche de la radio.

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0: 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En BioBio, una nueva hora. 5 de la mañana.
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2: Buenos días, bienvenidos al Informador. Delincuentes secuestraron a un conductor de aplicación para robarle dinero. Por horas lo tuvieron alrededor, al interior, digo, del maletero y prendieron fuego al vehículo al notar que la víctima no tenía efectivo. Camila Elso, desde Radio BioBio en Concepción, nos cuenta.
3: Todo ocurrió la noche de este lunes, cuando trasladó a través de la aplicación de InDrive a dos sujetos desde Coronel hasta la capital penquista. Una vez lo amenazaron con armas, chocó su vehículo para pedir ayuda. Sin embargo, fue arrastrado por los delincuentes, quienes lo llevaron secuestrado hasta la orilla de un río.
4: Me pusieron una pistola en la cabeza, la persona de atrás, el copiloto me puso un cuchillo en el cuello. Yo choqué mi auto con la barrera, el copiloto tomó el volante, me llevaron al sector de Santa Clara, la orilla del canal, y ahí me tuvieron en cautiverio por un par de horas.
3: Los sujetos querían dinero, pero la víctima no contaba con efectivo, lo que provocó la furia de los antisociales.
4: Empezaron a quemar el vehículo, yo estaba dentro del maletero y empezaron a incendiar el vehículo y después uno de los tipos abrió el maletero y pude salir.
3: La víctima, un hombre de 49 años, se encuentra de brazos cruzados, sin trabajo y sin vehículo para poder sustentar a su familia, ya que los delincuentes quemaron su Kia Rio 4 año 2018. Se investiga la modalidad para dar con el paradero de ambos, presuntamente jóvenes con acento chileno.
2: Dos muertos y cuatro heridos dejó una riña con armas blancas al interior de la cárcel de Coyhaique. Hans Barrows, desde Radio BioBio en Puerto Montt, nos informa.
5: Las autoridades de la zona informaron que uno de los internos fallecidos estaba condenado por un homicidio y el otro se encontraba en calidad de imputado por una causa de tráfico ilícito de estupefacientes. Y según explicó la Seremi Andrea Ponce, el hecho ocurrió durante el horario de desencierro al interior de una sección de personas aisladas, detallando que uno de los reos murió dentro del recinto carcelario y el segundo posteriormente en el Hospital Regional de Coyhaique. Además, hay cuatro internos heridos que se encuentran fuera de riesgo vital y las familias de las dos personas fallecidas ya fueron informadas.
6: Que mirando los videos junto con otros funcionarios de las otras instituciones que están realizando la investigación, lo que pude ver es que Gendarmería actuó de manera muy rápida. Lamentablemente, dentro de la población penal siempre hay rencilla.
5: Cabe destacar que la Fiscalía de Aysén y la Brigada de Homicidios de la Policía de Investigaciones realizan las diligencias para esclarecer lo ocurrido y determinar eventuales responsabilidades en una riña que quedó registrada en las cámaras de televigilancia del recinto penal coyhaiquino. En la región de Los Lagos, BioBio, la radio.
2: Vamos con noticias del exterior. Los servicios de emergencia de Palíes lograron este viernes rescatar con vida a dos trabajadores de un túnel donde estaban atrapados desde el catastrófico deslave que azotó la frontera con China el 26 de agosto, según anunciaron fuentes oficiales. Decenas de rescatistas, nepalíes, con la ayuda de expertos de la India, China y Corea del Sur, han estado excavando sin descanso desde hace una semana varios túneles que quedaron sepultados tras la riada, específicamente en instalaciones de centrales hidroeléctricas o presas en construcción. Poco después del desastre, las autoridades habían estimado un centenar de número de trabajadores que podrían estar atrapados solo en el túnel de Tishuli 3. 5 de la mañana con 4 minutos hasta ahora. En la ciudad de Valparaíso, 13 grados de temperatura, está despejado con intervalos nubosos y una humedad del 72%. En Santiago, 8 grados de temperatura, parcialmente nublado, humedad del 87%.
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1: 5:13 a.m.
2: El estrecho de Magallanes, la extradición de Galvarino a Pablaza y la reclamación sobre las Islas Malvinas fueron los principales temas que abordaron en la bilateral los presidentes José Antonio Kast y Javier Milei.
3: Ambos mandatarios reafirmaron que el vínculo entre la Argentina y Chile constituye un espacio prioritario de coordinación en América del Sur.
2: Previamente, el mandatario argentino participó en el Foro Madrid, donde arremetió en duros términos contra los que tildó de zurdos mugrosos.
4: Chile es un lugar emblemático. Fue sin lugar a dudas la envidia en términos económicos de toda la región. Sin embargo, cayó en la farsa del socialismo del siglo XXI como el resto de toda la región.
2: El jefe del Estado chileno, que dio un discurso de cierre en la cumbre conservadora, enfatizó en la necesidad de combatir el narcotráfico y el crimen organizado más que a la izquierda.
5: Tenemos todas las condiciones para ser una región en libertad, una región próspera y donde prime la igualdad ante la ley.
2: La actual oposición en nuestro país llevó adelante el evento denominado Democracia Siempre, instancia en la que reforzaron el llamado a la unidad y proteger el régimen democrático.
6: Es un paso para avanzar en esa unidad que el día de mañana esperamos termine en una coalición que sea social y política.
7: Una voluntad de encontrarnos como compatriotas, de poder dialogar.
2: Michelle Bachelet, entre risas, reconoció que es casi imposible que sea elegida como nueva secretaria general de Naciones Unidas.
8: No seré secretaria general, te puedo darla, pero es un alivio. Porque como me dijo una gringa, bueno, y usted, si no se puede hacer nada, ¿qué quiere ser secretaria general?
9: Eso mismo le pregunto yo.
8: Bueno, yo también.
2: El Ministerio Público inició una investigación por la posible injerencia del trasandino Fernando Cerimedo en procesos electorales.
10: Cuando se crea esta comisión investigadora, algunos hablaban de circo.
11: Del delincuente Cerimedo, porque lo que hemos ido sabiendo, ¿no es cierto?, es que es un delincuente de aquello.
2: El gobierno realizó un positivo balance de los 7 proyectos de ley relacionados con seguridad que registraron avance esta semana en el Congreso Nacional.
12: Qué bueno que distintos sectores políticos acojan que la seguridad es una gran demanda de nuestra ciudadanía.
2: Alcaldes pidieron la designación de un fiscal exclusivo para perseguir las amenazas tras conocerse un plan para asesinar al jefe comunal de San Bernardo.
13: Que nos ayude con el Ministerio Público para tener un fiscal de dedicación exclusiva a las amenazas que estamos viviendo las personas que tenemos un cargo público y que somos elegidos democráticamente.
2: Una riña con armas blancas dejó 2 internos muertos y 4 heridos en la cárcel de Coyhaique.
14: Fallecieron 2 personas, una persona dentro de la unidad y la otra persona en el hospital regional, ya que fue tratada por la gravedad de sus heridas.
2: Manifestaciones durante la mañana y la tarde de ayer jueves mantuvieron cortada la principal arteria de la ciudad. Estamos hablando de la capital. En un mes de septiembre donde se prevén importantes movilizaciones.
15: En el sector céntrico justamente iniciaron desórdenes, uso de pirotecnia, fuego artificial en contra del personal, por lo cual el personal COP tuvo que intervenir.
2: La Polla Chilena de Beneficencia advirtió que seguirá entregando detalles de sitios espejo de casas de apuestas ilegales para que la Subsecretaría de Telecomunicaciones instruya su bloqueo.
16: En menos de 48 horas reaparecieron condominios espejo, tratando de burlar una resolución judicial. La resolución de la Corte Suprema, sabiendo que esto podía ocurrir, determinó la existencia de un procedimiento para que el bloqueo de las plataformas ilegales se realice en continuo.
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1: 5:17 a.m.

0: como hoy falleció, nos dejó 4 de septiembre de 2014, Gustavo Adrián Cerati, uno de los grandes del rock argentino, que escucharemos ahora con Te llevo para que me lleves. ¿Es Gustavo Cerati? No, esta es otra, vamos a tener magia. Y bueno, la que íbamos a tener era Te llevo para que te lleves, la tenía acá justo en mi pautita, la tengo guardadita, la tenemos guardada, William. La que tenemos de fondo es Magia. Pero antes, por supuesto, ustedes nos pueden ir contando, auditores, ¿tiene algún recuerdo de alguna canción de Gustavo Cerati? Ya han pasado 12 años del fallecimiento del gran Gustavo Adrián Cerati. Este es un temazo, ¿eh? Este es un temazo, hay que decirlo. Vamos a escucharlo, por supuesto, a los fanáticos de Soda Stereo, de Gustavo Cerati. Los vamos a estar leyendo, ¿eh? Al más 569-9207-888. A ver qué nos llega por acá. Ah, parece que hay una situación. A ver, hay un accidente hasta ahora y estamos en contacto con Vicente Aguilar, que nos manda información en vivo. A ver, Vicente, estamos contigo. Información del momento.
1: ¿Cómo están, Mario? Auditores, pueden ver a través de BioBio TV un vehículo completamente destruido. Esto en calle McKeever, entre Agustinas y Huérfanos, en la comuna de Santiago. Un vehículo que habría chocado con un poste del alumbrado público hace algunos minutos. Serían dos los ocupantes que iban en este auto, un Chevrolet Group Azul, año 2026, completamente nuevo, que termina destruido. Su capó, pueden ver cómo está la parte frontal, radiador también completamente destruido. Se ve también en el suelo parte de el poste, cierto, del alumbrado público que estaba, y pueden ver, voy a enfocar un poco más arriba, que estaba en esa parte, y ahí con el golpe termina cayendo, destruida entonces la luminaria pública, también este vehículo completamente destruido. Lo que nos indican es que serían dos personas que iban a bordo de este vehículo. El conductor iría bajo la influencia del alcohol y fue trasladado hasta la primera comisaría de Carabineros. Es una información en desarrollo, les decíamos, en calle McKeever. Este vehículo se traslada en dirección al norte y termina chocando con este poste del alumbrado público acá entre Huérfanos y Agustinas. En la primera comisaría entonces estaría este conductor del vehículo, quien iría bajo la influencia del alcohol. Hay que también determinar si lo hacía en estado de ebriedad o cuánto alcohol en la sangre era lo que llevaba, pero lo que sí nos indicaron es que iba bajo la influencia del alcohol. Termina este poste completamente destruido, el vehículo, un vehículo del año, hay que decirlo, Chevrolet Group Azul, sí. Completamente destruido su parte frontal, el motor se ve muy afectado, pueden ver a través de BioBio TV la parte del radiador, también está el fierro frontal donde se ancla el parachoque, igual muy destruido, los airbags también activados, así que muy fuerte se tiene que haber dado este choque, más bien un choque de alta energía acá en el centro de Santiago, les decía, en McKeever, entre Huérfanos y Agustina Mario.
0: Bien, nos queda clarísimo, claro, se logra él, está completamente destruido su parte frontal, ¿eh? O sea, pérdida total ese vehículo, no hay mucho que hacer, no se puede uno imaginar otra forma. Claro, habrá que ver ahora cuál fue la razón por la cual este conductor termina perdiendo el control y choca con este vehículo, con este poste, digo. La pregunta es, ¿vos sería, Vicente? Me imagino que no.
1: ¿No? Por el momento, claro, no tendríamos por qué. Noticia completamente en desarrollo, así que durante los próximos minutos ya podríamos tener esa información oficial, si lo hacía en estado de ebriedad o cuánto alcohol en la sangre llevaba este conductor, que hay que decirlo, se tiene que haber movilizado a una alta velocidad por cómo termina este vehículo. Es mucho el impacto, es mucho el daño que sufre este vehículo. También el póster alumbrado público, que ahí también hay que hacer un trabajo con él. Queda el peligro de que se pueda caer, ¿cierto? Por el momento no se ve que se pueda dar aquello, pero siempre está la opción. Al retirar el auto puede que ahí pierda estabilidad y puede caer, entonces eso igual puede causar algún peligro. Por ahora el tránsito en McKeever en dirección al norte completamente habilitado, no está cortado el tránsito, pero sí a tener precaución, porque ya cuando comience un poco más de movimiento en este punto, hay que decirlo, siempre los vehículos o los automovilistas quieren o queremos mirar también, ¿cierto?, lo que está pasando, y ahí se baja un poco la velocidad, claro. Se pueden dar colisiones por alcance, hay que tener cuidado con aquello.
0: Bien, Vicente, volvemos contigo en cualquier momento. Gracias por el completo informe y por avisarnos de esta situación en la calzada. Gracias.
1: Líneas abiertas.
0: 5:22. Cerati, te llevo para que me lleves. Es Gustavo Cerati en esta noche de Bio Bio.

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1: Con la música de Simply Red con Something Got Me Started. Buena canción está para comenzar a movernos esta mañana, para los que recién van saliendo de casa. Esto está todo en Manuplay, la plataforma digital de nuestro amigo, el gran maestro. Manuplay.cl, ¿sí? Manolo Ramírez ahí. Manolo Ramírez, nuestro colega, tiene su plataforma. Hola, dice acá, saludos. Antes de ir con el pronóstico del tiempo, la canción Signo Acústico en vivo de Soda Stereo, una letra más linda, dice acá Mario, desde Ovalle. Dice, me encantaría escuchar sobre dosis de TV, Soda Stereo. Gracias, don Mario, gracias, Vladimir. Gracias, Corazón Delator. Fue del disco Dínamo. José Miguel desde Pucón. Crimen de Gustavo Cerati, mira. Oye, nos están comentando que hasta ahora en el paradero 12 de Achupallas, en Viña del Mar, se estaría dando un incendio. Un incendio bien complicado. Estaría afectando una vivienda completamente en llamas. Ya les vamos a estar contando sobre esto en un ratito. Esto es Achupallas. Perdón, en Viña del Mar. Ahí donde se estaría dando esta situación. Un incendio. De hecho, ahí le agradecemos a nuestro auditor, no logro ver el nombre, nuestra auditora María Soledad Rojas, que nos está enviando esta información. Paradero 12 Achupallas, comuna de Viña del Mar. A ver, vamos a ir ahora con el pronóstico del tiempo. Vamos para allá. Vamos a revisar el pronóstico del tiempo desde el sur de nuestro país. Partiremos en Punta Arenas, en el extremo sur de la región de Magallanes. Mínima de 0 grados, máxima de 7. Nubosidad parcial con viento entre 40 y 60 kilómetros por hora. Nubosidad parcial por la tarde. Eso en Punta Arenas. En Coyhaique, mínima de 1 grado, máxima de 10. Nublado por la mañana, por la tarde. Nubosidad parcial en Coyhaique. Puerto Montt, mínima de 5, máxima de 10 grados, nublado, con chubascos aislados, nublado y chubascos en la tarde. 5 es la mínima, la máxima, 10 grados. Vamos a partir antes en Ancud, Castro y Quillón, mínima de 5, máxima de 12 grados. Tendremos un día nublado por la mañana y por la tarde, nublado y chubascos aislados. En Osorno, mínima de 4, máxima de 12 grados, nublado por la mañana, por la tarde, nublado y chubascos aislados. Vamos a Valdivia. ¿Qué estará pasando? ¿Qué ocurrirá en Valdivia? Mínima de 4, máxima de 13 grados, nublado y niebla por la mañana, por la tarde, nublado y chubascos aislados. En Temuco, mínima de 1 grado, máxima de 12, despejado por la mañana, por la tarde, nublado. Concepción, despejado con viento entre 25 y 40 kilómetros por hora toda esta jornada, mínima de 3, máxima de 16 grados. En Chillán, la mínima será 0 grados, máxima de 16. Despejado y helada por la mañana, por la tarde, despejado con viento entre 25 y 40 kilómetros por hora. Eso es Chillán. En Talca, nubosidad parcial y neblina por la mañana, por la tarde, despejado con viento entre 25 y 40 kilómetros por hora. Mínima de 3, máxima de 19 grados. En Rancagua, tendremos un día completamente despejado. Mínima de 5 grados Celsius y una máxima de 21 grados. En Santiago, despejado en la mañana. En la tarde, despejado con viento entre 25 y 40 kilómetros por hora. Mínima de 7, máxima de 21 grados para la capital. Vamos a también revisar lo que es la región de Valparaíso. San Felipe Los Andes, mínima de 4, máxima de 23 grados en ambos sectores. Y estará despejado, tanto en la mañana como por la tarde. Valparaíso, despejado en la mañana, la tarde, despejado pero con viento entre 25 y 40 kilómetros por hora, mínima de 7, máxima de 20 grados. Vamos a seguir avanzando, vamos a seguir avanzando. Vamos hasta un poquito más al norte, vamos a La Serena, Coquimbo, estará despejado. Hay buenas noticias para ese lugar el día de hoy, día viernes 4 de septiembre. ¿Cómo pasó? Ya 4 días ya de septiembre, de inmediato. Mínima de 9, máxima de 21 grados. La gran pregunta que digo al aire, y la dijo ahí para que Katy Cuyos me haga la seña si pasará o no pasará. ¿Habrá feriado? ¿El 17? Yo creo que a esta altura ya... olvidarse. ¿Dónde es feriado él? El 20 en Coquimbo. Ah, verdad que es domingo. Tal cual. Bueno, el próximo año hay algo que yo no me recordaba. Es que como el próximo año va a ser sábado y domingo, entiendo que el 20 debería ser feriado. El 17 es el día anterior. Ahí está. Bueno, por lo menos vamos a tener 3 días ahí. Eso ya está listo, está liquidado. Ahora, ¿pero qué pasará con este 18? Bueno, poco se sabe. En todo caso, queda muy poco tiempo para legislar, así que yo diría que habrá que olvidarse de eso. Más, sin perjuicio que más de alguno va a justo juntar un día administrativo. Bueno, el ingenio. Bueno, yo el otro día conversaba con alguna persona acá. Me imagino que como el día viernes va a ser un día normal, va a haber trabajo en el Congreso. Me imagino que va a haber comisión hasta muy tarde. El jueves, perdón. Habrá hasta muy tarde, yo me imagino. Habrá comisión, habrá discusión. Bueno, veremos qué es lo que pasa. Quedamos en el pronóstico del tiempo en Copiapó. Copiapó que va a tener buena temperatura el día de hoy porque tendrá la temperatura más alta del país. De hecho, con 29 grados Celsius de temperatura máxima, mínima de 12. Nubosidad parcial por la mañana, por la tarde despejada variando a nubosidad parcial. Eso es Copiapó. Antofagasta, mínima de 17, máxima de 20. Nublado en la mañana, por la tarde nublado variando a despejado. Luego, Iquique. Ahí estará nublado todo este día viernes, mínima de 19, máxima de 21 grados. Y en Arica, mínima de 18, máxima de 22, nublado por la mañana, por la tarde despejado. En Isla de Pascua, allá en Rapa Nui, nos espera un día nublado, ocasionalmente nubosidad parcial y algunos chubascos aislados en la mañana y en la tarde. Mínima de 14, máxima de 20 grados. En el archipiélago Juan Fernández, nublado con viento, entre 25 y 40 kilómetros por hora, toda esta jornada. Mínima de 8, máxima de 14. Y en la península antártica, mínima de menos 8, máxima de menos 2. Cubierto por la mañana, por la tarde cubierto, variando a nublado. El pronóstico para este 4 de septiembre.
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0: 5 de la mañana, 33 minutos.

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4: 4 de septiembre de 1821, día trágico para la historia nacional, porque ese día murió fusilado en Mendoza José Miguel Carrera. Cuenta Benjamín Vicuña Mackenna, que atención, Benjamín Vicuña Mackenna algo tenía con los Carrera, porque era nieto de Juan Mackenna, a quien Luis Carrera había matado en un duelo. Cuenta Benjamín Vicuña Mackenna entonces: amanecía el 4 de septiembre de 1821 y Carrera, tomando la pluma, escribió a su esposa: sótano de Mendoza, septiembre 4 de 1821, 9 de la mañana. Mi adorada pero muy desgraciada Mercedes, un accidente inesperado y un conjunto de desgraciadas circunstancias me han traído a esta situación triste. Ten resignación para escuchar que moriré hoy a las 11. Sí, mi querida, moriré con el solo pesar de dejarte abandonada con nuestros tiernos 5 hijos en país extraño, sin relaciones, sin recursos. Más puede la providencia que los hombres, escribió esa mañana José Miguel Carrera el día de su fusilamiento. Y efectivamente, a la hora indicada, la comitiva se puso en marcha. José Miguel Carrera debía ser el último en salir, y aprovechando ese instante de confusión, alcanzó a escribir algo más. Escribió furtivamente en un fragmento de papel un último adiós. Textualmente escribió: miro

0: con indiferencia a la vida. Solo la idea de separarme para siempre de mi adorada Mercedes y tiernos hijos desespera mi corazón. Adiós, adiós. Últimas palabras escritas por José Miguel Carrera. Y sigue contando Benjamín Vicuña Mackenna. Acababan de sonar las 11 en los campanarios de la ciudad. El populacho, ávido y febril, se introducía por todas partes, mientras que las familias principales de Mendoza se ostentaban sobre las azoteas de las casas que forman el marco de la plaza, cual si asistieran a una espléndida fiesta. Un profundo silencio sucedió al murmullo cuando Carrera apareció sobre la plaza. Al sentarse en el banco, los otros dos reos que iban a ser fusilados solicitaron reconciliarse y se pusieron de rodillas delante de sus confesores. El buen Recoleto, o sea un cura, que estaba al lado de Carrera, le insinuó con respetuoso ademán aquel ejemplo de humildad y aspiración cristiana, por si él tenía algo que revelarle de sus faltas íntimas. Pero Carrera le dijo con suave acento: «No, padre, a Dios lo tengo en mi corazón, no en los labios». Después, José Miguel Carrera se volvió al mayor encargado de los fusileros, diciéndole que a él le pediría un último favor: que le permitiera morir de pie, sin que se le vendaran los ojos, y dando él mismo las voces de mando a los tiradores. El mayor contestó que lo primero se lo concedía con satisfacción, pero que lo último era un deber privativo suyo, como mayor de plaza, y que no podía concederlo. Carrera entonces se puso de pie delante del banco, y apartando con indignación al verdugo que se acercaba a vendarle los ojos, colocó su mano derecha sobre el corazón. Se oyó un redoble de tambor y los tiros habían partido. Cuenta Benjamín Vicuña Mackenna: Carrera cayó de bruces sobre el suelo. Ninguna de las cuatro balas se habían perdido. Dos le atravesaron el corazón y las otras dos en el rostro, sin dar lugar a la agonía. Después, esto ya no lo cuenta Benjamín Vicuña Mackenna, el cuerpo de José Miguel Carrera fue completamente mutilado. Su cabeza incluso se exhibió en una jaula a las afueras del cabildo, mientras que su brazo derecho colgó en el cruce de los caminos de San Juan y San Luis. El resto del cuerpo fue arrojado en una huesera bajo el pórtico del claustro de la Caridad, junto a los restos de sus hermanos. Muerte, no, ejecución de José Miguel Carrera en Mendoza el 4 de septiembre de 1821.
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0: Faltan 14 minutos para las 6 de la mañana.

0: faltan 11 minutos para las 6 de la mañana.
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5: Vamos con el deporte. Este viernes comienza la fecha 22 de la Liga de Primera con Deportes Concepción. El Conce recibiendo desde las 20:30 horas a Audax Italiano. Universidad de Chile, en tanto, recibirá este sábado Coquimbo Unido desde las 20 horas en el Estadio Nacional. Los azules vienen de 2 derrotas consecutivas y están a 16 puntos de Colo-Colo, el líder del campeonato. Pese a la amplia diferencia, Fernando Gago mantiene su discurso y esto fue lo que dijo.
6: A ver, de buscar la palabra, el mensaje o el título también es algo, es, creo que es básico. Yo creo que se entiende que hay una distancia, sí, hay mucha distancia con el rival. Nosotros tenemos que llegar a la última fecha con posibilidad de competir, de tratar de ganar la copa, de tratar de seguir compitiendo en el torneo hasta que matemáticamente no tenemos chance. Una vez que no tengamos matemáticamente, pensaremos en dónde queremos estar. Ahora, tenemos que terminar lo más alto posible, eso está claro.
5: Internacional, el Real Betis de Manuel Pellegrini recibirá desde las 15 horas en el Estadio de la Cartuja al Real Madrid por la cuarta fecha de la Liga Española. El elenco verde y blanco marcha al séptimo tras caer 5-2 ante el Levante, mientras que los merengues tienen campaña perfecta y suman 9 puntos. En la previa, el ingeniero Pellegrini se refirió a su rival.
7: Bueno, un partido muy difícil, como son con todos los equipos, excepto alto de la tabla, Real Madrid, Barcelona, Atlético de Madrid, un equipo que este año se ha reforzado con bastantes jugadores, que está pasando un buen momento, que tiene jugadores desequilibrantes y que hay que hacer un partido muy completo si queremos puntuar.
5: En simultáneo, el Ipswich Town de Marcelino Núñez se enfrentará al Liverpool por la tercera fecha de la Premier League. El equipo del chileno viene de caer 5-2 frente al Manchester United y marcha en la duodécima posición con 30 puntos. Con 3 puntos. Si eran 30, era un montón. Con 3 puntos. Por su parte, el conjunto de Anfield se ubica 13º con 2 unidades. Además, el delantero chileno Darío Osorio, que es el nuevo refuerzo del Crystal Palace, ya completó sus primeros entrenamientos y podría debutar este sábado cuando su equipo visita el Fulham desde las 10 de la mañana por la tercera fecha de la Premier. Sobre las cualidades del exjugador de Universidad de Chile, se refirió a su entrenador Pierre Sachs.
8: Necesitamos un jugador rápido en esta posición que además sea capaz de disparar desde lejos. Ha marcado muchos goles así. Son dos características que cambiarán un poco nuestra forma de jugar.
5: Bueno, y vamos a revisar también lo que tiene que ver con el tenis, porque acá hay algo interesante. Alejandro Davilo avanzó por primera vez en su carrera a la tercera ronda del US Open, tras remontar al australiano Alexei Popirin, 130 del mundo. Lo logró vencer. El chileno, número 28 del ranking, ATP se impuso por 2-6, 7-6, 7-6 y 6-2. Y tras el partido, Tabilo destacó su buen estado físico. Eso sí, antes de escucharlo, hay que decir que jugará el día de mañana contra Alexander Zverev, el número 2 del mundo, no antes de las 11 de la mañana. Esto fue lo que dijo Tabilo.
9: Este año me ha sentido increíble físicamente, hemos estado trabajando esa parte muchísimo, también la parte nutricional, aguantando calambre, aguantando físicamente, y sentí que estaba corriendo todo el partido y sentí muy, muy bien energía.
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0: Faltan 5 minutos para las 6 de la mañana.
5: Ruta 5 Sur entre Buin y Río Claro está despejado y no hay novedad en la calzada. En el acceso sur a Santiago, entre el tramo enlace de Puso y el paso superior Angostura, atención porque está despejado, pero hay trabajos continuos con intervención de pista número 1, sentido poniente, kilómetro 2, 700, al kilómetro 3, 800, sector San Francisco. También trabajos continuos con intervención de pista número 2, sentido oriente, kilómetro 5, 500, al kilómetro 3, 500. ¿Saben dónde? Sí, adivino, en el sector San Francisco.
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5: Ya nos vamos y nos iremos escuchando a la gran Fran Valenzuela con Quiero Verte Más.

de semana de septiembre. Ya se nota que comenzó a cambiar la temperatura. Intuyo que podría venir una primavera interesante, pero en la puerta del horno se quema el pan, así que hay que estar atentos con eso. Que les vaya bien, cuídense mucho, pero antes también recuerde que para los premios Cordillera 2026 la última palabra la tienes tú. 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
2: El estrecho de Magallanes, la extradición de Galvarino a Pablaza y la reclamación sobre las Islas Malvinas fueron los principales temas que abordaron en la bilateral los presidentes José Antonio Kast y Javier Milei.
3: Ambos mandatarios reafirmaron que el vínculo entre la Argentina y Chile constituye un espacio prioritario de coordinación en América del Sur.
4: Previamente, el mandatario argentino participó en el Foro Madrid y arremetió en duros términos en contra de los que tildó como zurdos mugrosos.
5: Chile es un lugar emblemático. Fue sin lugar a dudas la envidia en términos económicos de toda la región. Sin embargo, cayó en la farsa del socialismo del siglo XXI como el resto de toda la región.
2: El jefe de Estado chileno que dio un discurso de cierre en la cumbre conservadora enfatizó la necesidad de combatir el narcotráfico y el crimen organizado más que a la izquierda.
6: Tenemos todas las condiciones para ser una región en libertad, una región próspera y donde prime la igualdad ante la ley.
4: La oposición llevó adelante el evento llamado Democracia Siempre, una instancia en la que reforzaron el llamado a la unidad y proteger el régimen democrático.
7: Es un paso para avanzar en esa unidad que el día de mañana esperamos termine en una coalición que sea social y política.
8: Una voluntad de encontrarnos como compatriotas, de poder dialogar.
2: Michelle Bachelet, entre risas, reconoció que es casi imposible que sea elegida una como nueva secretaria general de Naciones Unidas.
8: No seré secretaria general, te puedo darla, pero es un alivio. Porque como me dijo una gringa, bueno, si no se puede hacer nada, ¿para qué quiere ser secretaria general?
9: Eso mismo le pregunto yo.
8: Bueno, yo también.
4: El Ministerio Público inició una investigación por la posible injerencia del trasandino Fernando Cenimedo en procesos electorales chilenos.
10: Cuando se crea esta comisión investigadora, algunos hablaban de circo.
11: Del delincuente Cenimedo, porque lo que hemos ido sabiendo, ¿no es cierto?, es que un delincuente de aquello.
2: Un menor de 12 años y un adulto resultaron heridos en una balacera entre bandas rivales en Lo Espejo.
12: Esto ocurrió mientras ellos transitaban en la vía pública y por antecedentes preliminares sería un intercambio entre bandas rivales.
4: El gobierno realizó un positivo balance de los 7 proyectos de ley relacionados con seguridad que registraron avance durante esta semana en el Congreso Nacional.
13: Qué bueno que distintos sectores políticos acojan que la seguridad es una gran demanda de nuestra ciudadanía.
2: Alcaldes pidieron la designación de un fiscal exclusivo para perseguir las amenazas, tras conocerse un plan para asesinar al jefe comunal de San Bernardo.
14: Que nos ayude con el Ministerio Público para tener un fiscal de dedicación exclusiva a las amenazas que estamos viviendo las personas que tenemos un cargo público y que somos elegidos democráticamente.
4: Una riña con armas blancas dejó 2 internos muertos y 4 heridos en la cárcel de Coyhaique.
15: Fallecieron 2 personas, una persona dentro de la unidad y la otra persona en el hospital regional, ya que fue trasladada por la gravedad de sus heridas.
2: Manifestaciones durante la mañana y la tarde de ayer mantuvieron cortada la principal arteria de la capital en un mes de septiembre, donde se prevén importantes movilizaciones.
16: En el sector céntrico justamente iniciaron desórdenes, uso de pirotecnia, fuego artificial en contra del personal, por lo cual el personal COP tuvo que intervenir.
4: La Polla Chilena de Beneficencia advirtió que seguirá entregando detalles de sitios espejo de casas de apuestas ilegales para que la Subsecretaría de Telecomunicaciones instruya su bloqueo.
17: Menos de 48 horas reaparecieron condominios de espejo, tratando de burlar una resolución judicial. La resolución de la Corte Suprema, sabiendo que esto podía ocurrir, determinó la existencia de un procedimiento para que el bloqueo de las plataformas ilegales se realice en continuo.
2: En el exterior, rescatan con vida 2 trabajadores atrapados en un túnel a consecuencia de las devastadoras inundaciones en Nepal.
4: El presidente argentino Javier Milei anunció que sancionará a aquellas empresas que exploten recursos naturales en las Islas Malvinas y que construirá una base militar en Tierra del Fuego.
2: Venezuela pidió el cese total de las sanciones de Estados Unidos.
4: Y Estados Unidos dijo que el flujo de petróleo por el estrecho de Hormuz recuperó los niveles previos a la guerra.
2: En el deporte, el tenista chileno Alejandro Tavilo jugará por primera vez la tercera ronda del Grand Slam de tenis de los Estados Unidos.
0: Este año me ha sentido increíble físicamente, hemos estado trabajando esa parte muchísimo, también la parte nutricional, aguantando calambre, aguantando físicamente y sentí muy, muy bien energía.
4: El Betis, que entrena a Manuel Pellegrini, se medirá esta tarde ante el Real Madrid de José Mourinho, es ya por la cuarta jornada de la Liga Española de Fútbol.
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18: 6:07 a.m.
2: Buenos días, bienvenidos a Radiograma. Junto a Catherine Cubillo estamos comienzo a esta edición. Iniciaremos la revisión de noticias importantes, noticias relevantes, ocurridas tanto en Chile como en el mundo las últimas horas. Estaremos hasta las 10 de esta mañana y nuestro compromiso es que usted quede totalmente informado. Le ofrecemos desde ahora información independiente. Catherine, buenos días.
4: ¿Cómo estás, Tomás? Buenos días también a nuestros auditores, a todos quienes ya están con nosotros y van a estar acompañándonos en esta revisión de las noticias. A esta hora siempre saludamos a todos ahí en las 43 estaciones de Biobío, la radio en todo el país, que están conectadas para informarse. También, por supuesto, a quienes están en la plataforma digital, es biobiochile.cl. Y, por supuesto, quienes nos escuchan y nos ven a través de Biobío TV.
2: Santiago, en estos instantes está con cielo despejado. La temperatura alcanza los 5,9 grados, humedad 88%. Para la capital se espera un día que va a estar despejado todo el día, en la tarde con viento entre 25 y 40 kilómetros por hora, y se espera una temperatura máxima de 21 grados. Todo el fin de semana va a estar despejado, mañana y el día domingo, con máximas más altas incluso. Se espera una máxima para hoy de 21, para mañana de 23 grados y para el domingo de 24 grados en la capital. En Viña del Mar y Valparaíso, cielo despejado, temperatura 7 grados, humedad 93%. En Viña del Mar y Valparaíso se espera un día despejado, en la tarde con viento entre 25 y 40 kilómetros por hora y una máxima de 20 grados. Mañana también va a estar despejado en Valparaíso y Viña del Mar con una máxima de 20 grados y el día domingo va a estar con nubosidad parcial variando a despejado con una máxima de 18 grados. En Concepción, cielo despejado, temperatura 5 grados, humedad 87%. Para Concepción se espera un día que va a estar despejado y todo el día con viento entre 25 y 40 kilómetros por hora y una temperatura máxima de 16 grados. Mañana también va a estar despejado igual que hoy con viento, también con máxima de 16 grados y el día domingo va a estar despejado con viento en la mañana, sin viento en la tarde y con una máxima también de 16 grados en Concepción.
4: Comencemos de inmediato la revisión de las noticias con un resumen policial de las últimas horas. La Policía de Investigaciones realizó un amplio operativo esta madrugada en locales nocturnos en la calle Enrique MacIver, eso es en el centro de Santiago. Cerca de 40 detectives trabajaron en la fiscalización encabezada por personal de extranjería.
2: Y también en calle MacIver, un violento accidente dejó un vehículo completamente destruido. El conductor se trasladaba bajo los efectos del alcohol y ahora permanece detenido en la primera comisaría de Santiago. Vicente Aguilar, buenos días.
4: Hola, Vicente.
19: ¿Cómo están? Muy buenos días, auditores también. Les contamos de estos dos hechos que tuvieron como protagonista el centro de Santiago. Primero, esta fiscalización, donde 40 detectives de la Policía de Investigaciones se desplegaron en locales nocturnos ubicados en el sector de Enrique MacIver. Este operativo fue encabezado por personal de extranjería y, de acuerdo a lo informado en el lugar, corresponde a controles que la institución, la Policía de Investigaciones, realiza habitualmente en este tipo de recintos nocturnos. Durante el procedimiento fueron al menos dos personas las que fueron conducidas hasta vehículos policiales preliminarmente porque no mantenían su situación migratoria regular en el país. Hasta el cierre de este informe no tenemos una vocería oficial de la Policía de Investigaciones sobre la cantidad de personas fiscalizadas, hallazgos de interés, personas detenidas y todos los detalles que podrían haber dado en esta fiscalización que se dio en el centro de Santiago. Y también en este sector, a pocas cuadras, fue cerca de las 5:15 de esta mañana, estábamos en el trasnoche cuando interrumpimos la transmisión por un choque que se dio en Enrique MacIver, entre Huérfanos y Agustinas. Un vehículo que pueden ver en imágenes de BioBio TV, azul, Chevrolet Group 2026, un vehículo completamente nuevo, un vehículo del año, que fue, terminó incrustado en un poste del alumbrado público. Este conductor, eran dos personas que viajaban en este vehículo, este conductor lo hacía bajo la influencia del alcohol y rápidamente fue trasladado por carabineros hasta la primera comisaría de Santiago. Iba otra persona que también resultó ilesa y se fue caminando de este lugar. Se activaron las bolsas de aire del vehículo, completamente destruido. Hay que puntualizar algo porque en Enrique MacIver, en dirección al norte, el tránsito está habilitado, pero este poste quedó bastante debilitado por el choque. Hay que decirlo, hay que tener cuidado. Sabemos que llama la atención cuando hay algún vehículo que está detenido, que está, como se ve en las imágenes, ¿cierto?, ahí incrustado en este poste. Fue retirado hace solo instantes el auto de este lugar, pero el poste quedó muy debilitado, así que a tener cuidado quienes transitan por ahí, transeúntes, automovilistas. Ojalá pudieran asegurarlo de alguna forma, poder retirarlo también, porque se vio muy afectado este poste tras el choque de este vehículo Chevrolet Group, que queda muy destruido, su conductor detenido y la otra ocupante ilesa. Todo esto en el centro de Santiago.
4: Chao, Vicente, hasta pronto.
2: Y un amago de incendio se produjo al interior de la armería del hospital de la Fuerza Aérea en la comuna de Las Condes. Este fuego fue controlado por bomberos. Nos trasladamos hasta una de nuestras unidades móviles en la región metropolitana.
4: Estamos con Cristian Borkowski. Hola, Cristian, buenos días.
20: Hola, muy buenos días, gusto de saludarlos. Sí, esta emergencia se produjo en la armería que corresponde a un sector céntrico del hospital de la Fuerza Aérea de Chile, que está ahí en el sector de Avenida Las Condes, casi llegando a Padre Hurtado en la avenida precisamente o comuna de Las Condes. Esta situación tuvo que ser vista por los voluntarios de bomberos que llegaron al lugar y que reconocieron que había fuego en el interior. La primera alarma se había desarrollado por los mismos residentes del lugar, los mismos funcionarios que señalaban que desde el interior del lugar donde se entrega la gestión y control de despacho de medicamentos estaba saliendo humo. Y ahí es cuando, posterior a eso, llega bomberos y logra comprobar que había fuego al interior de este lugar. En todo caso, el audio que ustedes van a escuchar lo comprueba todo. Bomberos viene a señalar que había fuego al interior de este lugar llamada la armería, que es donde se entregan los medicamentos, y que finalmente no había peligro de propagación, por eso se habla de amago de incendio. Escuchen ustedes lo que señalaron los primeros voluntarios de bomberos de Santiago que llegaron ahí al sector de la armería en el Hospital Fach.
21: Se trata de fuego en armerillo.
22: ¿Y qué peligro de propagación?
21: Negativo, peligro de propagación. Principal, ahí a Las Condes.
20: Negativo el peligro de propagación entonces para este efecto, cierto, de fuego que se tendrá que investigar por qué se produjo en este sector denominado la armería, para que los que nos están escuchando hasta ahora no se confundan. La armería no tiene que ver con que vendan armas o se genere la entrega de armas ahí producto de la confusión de que haya justamente un recinto militar, sino que ahí es un lugar donde es el área encargada de la gestión, el control, el despacho de medicamentos e insumos médicos, y eso es justamente el escenario donde se está generando este fuego. Bueno, bomberos lo logró controlar y esta situación ya está precisamente bajo investigación para poder determinar qué pudo haber iniciado el fuego, si un desperfecto eléctrico o pudo haber sido un accidente de otras características. Eso ya está en manos de los equipos investigativos de bomberos. 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
18: 6:15.
2: Una emergencia se vive en el sector de Achupallas, en Viña del Mar.
4: Estamos con un auditor, está Jorge en línea. ¿Qué tal, Jorge? Buenos días.
23: Buenos días.
4: Cuéntanos, ¿qué pasó?
3: Mire, alrededor de las 4 de la mañana, mi hijo vio por las cámaras que había un incendio arriba, un fuego grande. Y lo levantamos y cuando llegamos a la parte de arriba, como a la calle principal, y ya la casa estaba, las dos casas estaban prácticamente, como la imagen que le mandé, ya estaba prácticamente todo vendido. Y salieron toda la gente, excepto la mamá de mi amigo, que era ya una adulta mayor, y no la pudo sacar, quedó adentro.
4: Jorge, ¿podríamos? Eso es lo que... ¿Podríamos precisar el lugar? Sabemos que es en Achupayas, pero ¿alguna otra referencia?
3: Sí, mire, es el paradero 12 de Achupayas, sí. Avenida Los Almendros. Okay. Está en el pasaje Heriberto Rojas, en toda la esquina. Ahí se está la casa que se quemó, las dos casitas.
4: Dos casas que se quemaron. Y usted hablaba de una persona atrapada eventualmente, ¿no?
3: Sí, la señora, la mamá de mi hijo. No me acuerdo el nombre de ella. Está nervioso que no me acuerdo el nombre de ella.
4: Sí, lo entendemos, Jorge. También estamos viendo las imágenes en BioBio TV que usted nos compartió. Vemos que llegaron bomberos a trabajar. ¿Cuál es la situación a esta hora?
3: En este momento llegaron los que son de rescate con mascarilla, con oxígeno, todos, porque estaban esperando la autorización para meterse para adentro a sacar a la señora.
4: ¿Y el incendio ya ha sido controlado? ¿Cómo lo ve usted?
3: Sí, no, está controlado. Incluso cortaron la luz porque había un cable que no se apagaba nunca, así que cortaron la luz todo el sector. ¿Ya? Y en este momento, como le digo, están esperando que meterse para buscar a sacar a la señora, que supuestamente está dentro.
4: Bien, entonces esto es el paradero 12 de Achupayas, esa es la referencia.
3: Sí, Piña. Sí, Avenida Los Almendros A. Justo en el pasaje Heriberto Rojas.
4: Bien. Jorge, muchas gracias por llamar, gracias por las imágenes.
2: Gracias, Jorge.
3: No, está bien. Gracias a ustedes.
4: Gracias, que tenga buen día. A ver, seguimos viendo las imágenes que nos envió Jorge de este incendio. Él decía que esto ya estaba más bien controlado, de hecho estaban a la espera algunos bomberos de rescate de poder ingresar al sector que estaba ardiendo hasta hace algunos momentos. Esto es en Achupayas, en Viña del Mar, paradero 12, avenida Los Almendros, en Viña del Mar. Vamos a estar, por supuesto, recabando más información. Gracias a nuestros auditores.
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18: De la mañana, 18 minutos.
2: Con un tono más republicano y una advertencia a su propio sector, el presidente José Antonio Kast cerró el Foro Madrid asegurando que la derecha no puede quedarse pegada en la disputa política.
4: La intervención contrastó con el duro discurso de más temprano que había pronunciado el presidente argentino Javier Milei.
5: Apostando por un tono más republicano, el presidente José Antonio Kast cerró el Foro Madrid este jueves con una advertencia dirigida a su propio sector. Ganar las elecciones no basta y si el gobierno no responde a las urgencias de la ciudadanía, la izquierda podría volver. El mandatario llamó a la derecha a no acomodarse en el poder, evitar los cuoteos y no quedarse pegada únicamente en la disputa ideológica.
6: Si no hacemos las cosas como corresponde, nos van a pasar la cuenta. Y la izquierda podría volver. La gente votó por nosotros porque quiere más y mejor trabajo, y lo vamos a lograr. Y no le quepa la menor duda a nadie que vamos a volver a liderar las ideas de la libertad.
5: Kast también reivindicó el camino iniciado hace 6 años con la firma de la Carta de Madrid. Recordó que entonces eran calificados de extremistas y contrastó ese escenario con su llegada a La Moneda. Su intervención marcó distancia con el tono que Javier Milei había instalado durante la mañana. El mandatario argentino cargó contra la izquierda, reivindicó la denominada batalla cultural y vinculó el estallido social con esa disputa. Un tema que también atravesó los paneles de la jornada en San Carlos de Apoquindo, donde representantes de la derecha chilena analizaron el 18 de octubre, el triunfo del rechazo y el giro político que terminó llevando a Kast a la presidencia.
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2: El presidente José Antonio Kast encabezó una bilateral con su par argentino Javier Milei en el Palacio de la Moneda.
4: En ella se habló de cooperación antártica, del estrecho de Magallanes, de seguridad, el Tratado Binacional Minero y de Galvarino a Pablaza.
5: Menos de 40 minutos duró la reunión bilateral entre el presidente José Antonio Kast y su par argentino Javier Milei en el Palacio de la Moneda. En presencia de los cancilleres de ambos países y de sus respectivos embajadores, se encabezó una bilateral en la cual se abordó la creciente reunión de consulta entre ambas cancillerías, la firma de protocolos sobre el Tratado de Integración y Complementación Minera, inversión, cooperación antártica, seguridad, combate al narcotráfico y la extradición de Galvarino a Pablaza, entre otros temas. El ministro de Relaciones Exteriores, Francisco Pérez, valoró la cita.
7: Ambos mandatarios reafirmaron que el vínculo entre la Argentina y Chile constituye un espacio prioritario de coordinación en América del Sur y acordaron sostener la frecuencia del diálogo al más alto nivel.
5: Uno de los temas más esperados era la firma de la derogación del decreto 457 trasandino y lo relativo al estrecho de Magallanes. Sobre ese punto se coincidió en que el régimen jurídico del estrecho es el establecido por el Tratado de Límites de 1881 y el Tratado de Paz y Amistad de 1984, instrumentos que se encuentran plenamente vigentes y revisten carácter definitivo para ambos estados.
18: 6:21 a.m.
2: En paralelo al Foro de Madrid, dirigentes de la oposición se reunieron en el llamado Encuentro Democracia Siempre, que estaba centrado en la defensa de la democracia, el diálogo y la búsqueda de acuerdos.
5: En paralelo al Foro de Madrid, dirigentes de la oposición se reunieron este jueves en el encuentro Democracia Siempre, convocado como un contrapunto al Foro de la Derecha. La jornada estuvo marcada por la defensa de la democracia, el diálogo y los acuerdos, además de la necesidad de construir una alternativa política hacia adelante. Los asistentes reconocieron diferencias entre los distintos sectores, pero destacaron puntos de encuentro en torno a la defensa de las instituciones y la convivencia democrática. El encuentro también estuvo cruzado por las críticas a Javier Milei luego de sus dichos contra Salvador Allende y la izquierda en el Foro de Madrid. La presidenta del Partido Socialista, Paulina Bodanowicz, pidió al gobierno una acción política decidida frente a las declaraciones del mandatario argentino.
8: Un presidente de otro país que se permite venir acá a criticar a un presidente electo democráticamente como fue Salvador Allende, que se permite venir a ofender, además a defender el golpe militar, eso también merece una acción política decidida.
5: Con todo, Democracia Siempre cerró con el desafío de avanzar desde esta convocatoria hacia una mayor articulación de la oposición.

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1: 6:24 de la mañana.
2: La trama del caso Cerimeo en Chile tendrá un nuevo capítulo de carácter judicial. Esto después de que la Fiscalía Metropolitana Centro Norte instruyera abrir una investigación penal por eventuales injerencias electorales.
3: Frente a la posibilidad de la existencia de delitos en la presunta injerencia del asesor argentino Fernando Cerimedo en elecciones chilenas, la Fiscalía Regional Metropolitana Centro Norte optó por abrir una investigación penal. Dentro de una denuncia ingresada por el diputado socialista Juan Santana hace algunos días, se plantean antecedentes como la participación de Numen en encuestas relacionadas al plebiscito 2020 y su constitución en conjunto con Enrique García, quien integró el Comité Técnico de Admisibilidad durante el segundo proceso constituyente. Finalmente, el fiscal regional Francisco Jacir ordenó iniciar la investigación penal que quedó a cargo de la Fiscalía Local Santiago Centro, que es dirigida por la fiscal Macarena Cañas. La ex candidata presidencial de la UDI, Evelyn Matei, fue una de las que denunció haber sido acosada por bots en redes sociales, donde se intentó instaurar una afectación de Alzheimer. Ahora, con la apertura de la investigación, la ex alcaldesa de Providencia tildó a Cerimedo de delincuente.
4: Del delincuente Cerimedo, porque lo que hemos ido sabiendo, ¿no es cierto?, es que un delincuente de aquello. Lo que más se supo fue este ataque, ¿no es cierto?, por el presunto Alzheimer, pero en realidad me empezaron a atacar en enero del año pasado y fueron ataques sistemáticos.
3: La trama del caso Cerimedo suma así un nuevo capítulo, mientras en el Congreso Nacional se impulsan diversas iniciativas para poder normar el uso de bots en campañas electorales.
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2: Chile está ejerciendo la doctrina Monroe. Esto lo aseguró así el embajador de Estados Unidos en nuestro país, Brandon Yatt, quien destacó además el escenario que abrió el gobierno del presidente José Antonio Kast.
5: Nuevamente, el embajador de Estados Unidos en Chile, Brandon Yatt, generó cuestionamientos por sus recientes declaraciones, esta vez desde el Foro Madrid, donde abordó el nuevo papel de Washington en Iberoamérica. Yatt aseguró que en Chile ya se estaría aplicando la denominada doctrina Monroe, orientada a reforzar la influencia estadounidense en la región, especialmente en materia de seguridad. Además, se destacó que la llegada de José Antonio Kast a La Moneda ha favorecido este propósito.
6: Ahora podría argumentar, y es escuchado a mucha gente decir que la doctrina Monroe es mala. Eso me hace reír porque Chile está aplicando la doctrina Monroe. Es todo sobre mirar hacia adelante.
5: En la oposición cuestionaron las declaraciones y advirtieron que el pragmatismo no significa humillarse frente a una potencia extranjera. En esa línea, el diputado comunista Marcos Barraza anunció un oficio al presidente y al canciller Francisco Pérez para que informen qué medidas adoptará el gobierno ante dichos que calificó como altamente injerencistas.
1: 6:26.
7: En medio de las dificultades de su candidatura a la Secretaría General de Naciones Unidas, Michelle Bachelet reconoció que ve poco probable llegar al cargo.
8: Fue durante un encuentro organizado por la Universidad Diego Portales y donde se restringió el acceso a la prensa, donde la exmandataria abordó el mal momento que atraviesa su carrera en la Secretaría General de Naciones Unidas. Esto tras los sondeos preliminares que le entregaron prácticamente nulo chance de lograr sus pretensiones. En la actividad, la exmandataria planteó los principales problemas que enfrenta actualmente el mundo y que tiene un carácter global. Allí fue consultada por su visión y postura ante la irrupción de Estados Unidos en la geopolítica del continente. Fue allí donde lanzó la frase que se tomó la actividad. Este fue el momento.
9: Estados Unidos, en el fondo, esa es mi opinión, no seré secretaria general, te puedo darla, pero es un alivio. Tal vez porque sé que no voy a ser secretaria general.
8: La afirmación generó ruido de inmediato en el progresismo. Una de las primeras en reaccionar fue la ex ministra vocera de gobierno Camila Vallejo, quien arremetió contra José Antonio Kast por la falta de apoyo.
10: Generó mucho daño en esta carrera que nuestro propio país, finalmente desde el Estado, no tuviera el apoyo que merecía.
8: Una nueva consulta informal del Consejo de Seguridad está prevista para este mes y será especialmente relevante para determinar si Bachelet logra recuperar apoyos o si su candidatura pierde definitivamente terreno.
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1: 6:28.
2: La Corte Suprema va a seguir durante este viernes con los alegatos de los cuadernos de remoción en contra de magistrados, en una jornada marcada por la exposición de nuevas defensas ante el Pleno del Máximo Tribunal.
5: La Corte Suprema continuó con la segunda jornada de alegatos por los cuadernos de remoción abiertos contra magistrados en audiencias que se desarrollan de manera completamente reservada y caso a caso. Uno de los abogados que alegó durante esta segunda jornada fue Juan Carlos Manríquez, quien representa al ministro de la Corte de Arica, José Delgado, quien había sido absuelto previamente en el procedimiento administrativo, decisión que además fue ratificada de manera unánime por el Pleno de la Corte Suprema. El defensor dijo que su representado cuenta con una trayectoria de más de 20 años y una hoja de vida que a su juicio demuestran un comportamiento intachable. También planteó argumentos vinculados al origen y alcance de la facultad de remoción contemplada en el artículo 80 de la Constitución y antecedentes específicos sobre el viaje realizado durante una licencia médica.
12: Nosotros hemos presentado prueba abundante y también los exámenes médicos. Se trató de una licencia extendida a última hora por una complicación. No la usó para viajar, tampoco el 347. Lo que se produce es que el último día de la licencia, habiéndose generado y autorizado un viaje con toda su familia un año antes, que el avión se adelanta a la 14:50.
5: Los resultados por ahora deberán esperar. Las defensas fueron informadas que una vez que concluyan todos los alegatos, se van a comunicar las decisiones correspondientes, por lo que aún no existe una fecha definida para conocer el resultado de estos procesos.
1: 6:30 a.m.
7: Vamos a hacer un pequeño alto, luego tendremos información del deporte y un completo panorama internacional.
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4: 6:34 PM.
5: Alejandro Tavilo superó en 4 sets al australiano Alexei Popin y jugará por primera vez en la tercera ronda del Grand Slam del tenis de Estados Unidos.
6: Desde las 3:00 PM en Sevilla, el Betis de Manuel Pellegrini

0: recuperándose en los dos siguientes sets ganados en tiebreak para llegar al cuarto y decisivo en una condición física destacada y ganar por 6-2 e instalarse por primera vez en la tercera ronda del Abierto de los Estados Unidos, el último Grand Slam de la temporada. Tabilo resumió un partido que terminó muy favorable de cara a lo que viene.
1: Feliz, fue un arranque difícil, sacó increíble, puedes llevarme esos dos tiebreak que fueron cruciales y no, feliz de cómo sacamos todo el partido.
0: En el comienzo de la 22ª fecha del torneo de primera división esta noche de las 20:30, Deportes Concepción, que busca los puestos de clasificación en la próxima Copa Sudamericana en una gran segunda rueda bajo la dirección técnica de Fernando El Nano Díaz, recibe al Audax italiano que está a un punto del descenso en el Estadio Esterroa, un escenario cuyo campo de juego no está en las mejores condiciones y que además recibirá al líder Colo Colo este domingo en su visita a Huachipato, donde podría debutar el portero caboverdiano Bocinia, que ya tuvo su estreno la semana anterior pero por Copa Chile ante Unión Española. En tanto, Universidad de Chile recibe mañana a Coquimbo Unido en el Estadio Nacional, luego de dos derrotas en línea frente a Colo Colo y Universidad de Concepción, en un presente que preocupa a su entrenador, Fernando Gago.
2: Hemos cometido algunos errores, tanto en lo colectivo y en lo individual. Entendemos que el partido del sábado va a ser distinto a lo que creemos que veníamos enfrentando de los últimos partidos. Vamos a tener que intentar dominar al rival, de saber dónde nos puede dañar. Es un técnico que viene trabajando ya hace bastante con el equipo, es un equipo trabajado.
0: Hoy, en una nueva jornada de la Liga del Ascenso, desde las 18 horas, el colista Rangers recibe en Talca Temuco y uno de los punteros, Santiago Wander, se muda a Quillota para enfrentarse a Deportes Iquique, mientras que a contar de las 20:30, Puerto Montt se mide ante Curicó Unido. En el fútbol internacional, desde las 3 de esta tarde, el Ipswich Town con Marcelino Núñez jugará frente al Liverpool por la Premier League inglesa y en el mismo horario, por la cuarta jornada de la Liga Española, el Betis de Manuel Pellegrini espera en el estadio La Cartuja de Sevilla al Real Madrid Mourinho. El ingeniero analizó el comienzo del torneo con dos victorias y la última derrota por goleada ante Levante.
3: El fútbol es de días, 24 horas para disfrutar la victoria, 24 horas para pasar la amargura. Partido siguiente es totalmente distinto y vamos a ser el mismo Betis que llevamos ya en la séptima temporada trabajando más o menos con una misma idea.
0: En el plano polideportivo, los primos Marco y Esteban Grimald comenzaron el preolímpico de vóley playa en Joao Pessoa, Brasil, con victoria ante la dupla venezolana, previo a los enfrentamientos de hoy frente a Colombia y Argentina. Al cierre y durante esta mañana comienzan los entrenamientos libres para el Gran Premio de Italia en la Fórmula 1, el 13º de esta temporada en el circuito de Monza, donde la gran novedad en esta carrera serán los autos de seguridad, llamados Safety Car, que estarán inspirados en el personaje principal de la película Cars, el Rayo McQueen. Además, el líder del mundial, piloto local de Mercedes-Benz, Andrea Kimi Antonelli, partirá la carrera desde la última posición de la parrilla por realizar cambios programados en su monoplaza.
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2: 6:38 a.m.
3: Dos personas murieron luego de que una avioneta se estrellara poco después de despegar desde el aeropuerto ejecutivo de Tampa en el estado de Florida.
4: Este aparato cayó en una zona boscosa cercana al terminal aéreo y fue encontrado envuelto en llamas por equipos de emergencia que posteriormente localizaron dos cuerpos en su interior.
3: La Administración Federal de Aviación identificó la aeronave como un Lancer Evolution, un monomotor ligero con capacidad para 4 personas.
4: Según registros de vuelo, el avión tenía como destino Elizabeth City en Carolina del Norte y apenas habría alcanzado unos 60 metros de altura antes del accidente.
3: Las autoridades de Los Ángeles arrestaron a un ex conductor de radio acusado de amenazar de muerte al presidente Donald Trump y de acosar por internet a su abogado personal y a su familia.
4: El detenido fue identificado como Benjamin Azaria Southworth, quien quedó a disposición de un tribunal federal en el centro de Los Ángeles para enfrentar la lectura de cargos.
3: Según la Fiscalía Federal del Distrito Central de California, Southworth utilizó plataformas como YouTube, Instagram y TikTok, además de un sitio web para publicar amenazas y mensajes de hostigamiento contra Trump.
4: La acusación sostiene además que el imputado habría incitado a la violencia contra el mandatario y dirigido campañas de acoso cibernético en contra de su abogado personal y familiares de este.
3: La administración de Donald Trump anunció que dentro de 2 semanas comenzarán los trabajos.

0: trabajos para construir un arco de triunfo en Washington, como parte de las conmemoraciones de los 250 años de la independencia de Estados Unidos.
1: Este proyecto contempla una estructura de 76,2 metros de altura, equivalente a 250 pies, que aspira a convertirse en el arco del triunfo más alto del mundo.
0: La obra será levantada en Memorial Circle, en el monumento a Abraham Lincoln y el Cementerio Nacional de Arlington, una de las principales entradas a la capital estadounidense.
1: Según los planes divulgados, este monumento va a estar coronado por una figura de la Victoria alada y tendrá leones dorados en su base.
0: La Casa Blanca lanzó Arcade, una plataforma web que reúne 5 videojuegos de estética retro inspirados en alguna de las principales políticas impulsadas por el presidente Donald Trump.
1: Entre ellos figura Build the Wall, o Construye el Muro, una adaptación de la lógica del Tetris en la que los jugadores deben levantar una barrera fronteriza, y Rerun, que está basado en Snake, en donde el objetivo es interceptar a migrantes que intentan cruzar irregularmente el río Bravo.
0: El presidente Donald Trump nombró a Adam Tell como secretario interino del ejército tras la renuncia de Dan Driscoll, en medio de diferencias con el secretario de guerra Pete Hegseth.
1: Tell se desempeña actualmente como secretario adjunto del ejército para obras civiles. Anteriormente fue jefe de gabinete del senador republicano Bill Hagerty, además de ocupar un cargo de enlace con el Senado durante el primer mandato de Donald Trump.
0: Driscoll presentó su dimisión el pasado lunes después de varios meses de tensiones con Hegseth por la conducción y transformación del ejército, especialmente en torno al relevo de altos mandos, según medios estadounidenses.
1: De acuerdo con The Wall Street Journal, el ahora exsecretario había transmitido al gobierno su preocupación por algunas decisiones que a su juicio podrían afectar la preparación y la modernización de la fuerza.
0: Durante sus cerca de 18 meses en el cargo, Driscoll impulsó proyectos de modernización tecnológica, particularmente el desarrollo y uso de drones, y participó además en negociaciones relacionadas con la guerra entre Rusia y Ucrania.
1: Su salida también generó inquietud entre empresas del sector tecnológico de defensa, que lo consideraban un vínculo relevante entre la industria y el Pentágono.
0: El vicepresidente de Estados Unidos, J.D. Vance, aseguró que el tránsito de petróleo y gas por el estrecho de Hormuz se recuperó hasta acercarse a los niveles previos al inicio de la guerra con Irán.
1: Según Vance, las operaciones estadounidenses permitieron reducir la capacidad de Teherán para amenazar a los buques comerciales y restablecer el flujo energético por una de las rutas marítimas más importantes del mundo.
0: El vicepresidente afirmó que durante la última jornada salieron 15 millones de barriles de petróleo por el estrecho, frente a los niveles mínimos registrados durante los primeros meses del conflicto.
1: Un día antes, el ministro de Energía, Chris Wright, había informado que más de 17 millones de barriles atravesaron Hormuz el lunes, el mayor volumen desde el inicio de la guerra a finales de febrero.
0: Antes del conflicto, por esta vía circulaban cerca de 20 millones de barriles diarios de crudo y productos petroleros, por lo que Washington considera su reapertura una prioridad para estabilizar los mercados energéticos.
1: Vance descartó además negociaciones con Irán mientras sigan los ataques contra embarcaciones comerciales y sostuvo que cualquier diálogo dependerá de que Teherán detenga esas acciones.
0: El secretario del Tesoro de Estados Unidos, Scott Bessent, celebró el respaldo de la Unión Europea a la presión financiera impulsada por Washington contra Irán.
1: Bessent afirmó que el bloque europeo se sumó oficialmente a la denominada Operación Paria Económica, destinada a restringir las fuentes de financiamiento del gobierno iraní.
0: Según el secretario del Tesoro, Estados Unidos y sus aliados buscan impedir que Teherán utilice el sistema financiero internacional para financiar sus programas nucleares y de armamento, además de grupos aliados en la región.
1: Este funcionario sostuvo que la presión continuará hasta cortar las principales vías de financiamiento de Irán y destacó la coordinación entre Washington, la Unión Europea y otros socios internacionales.
0: Corea del Sur evalúa realizar una contribución para garantizar la seguridad de la navegación en el estrecho de Hormuz en medio de la guerra entre Estados Unidos e Irán.
1: La presidencia surcoreana dijo que cualquier eventual participación se limitaría a medidas que no comprometan la preparación militar del país, especialmente frente a las amenazas provenientes de Corea del Norte.
0: Medios locales habían informado sobre la posibilidad de desplegar activos navales en la zona, aunque los ministerios de defensa y asuntos exteriores aclararon que todavía no existe una decisión definitiva.
1: La evaluación se produce después de que el presidente de Estados Unidos redujera la participación de su país en ejercicios militares conjuntos con Corea del Sur, argumentando que buscaba evitar señales hostiles hacia Pyongyang.
0: El ministro de Defensa de Israel, Israel Katz, anunció la toma de la cresta de la altura de Ali Taher, una posición estratégica en el sur del Líbano, desde la que se denomina buena parte de la región.
1: Según Katz, en la zona funcionaba un centro de mando subterráneo de Hezbollah, además de túneles y depósitos de armas utilizados para coordinar ataques contra fuerzas israelíes y localidades del norte de Israel.
0: El ministro aseguró que la operación marca la culminación de una fase destinada a consolidar el control militar sobre distintos puntos elevados del sur libanés.
1: Las fuerzas israelíes completarán ahora la neutralización de los túneles y se reorganizarán para mantener el control, dicen, de la cima e impedir un eventual regreso de Hezbollah.
0: El presidente de China, Xi Jinping, cerró una visita de 3 días a Egipto, en la que reforzó la apuesta de Pekín por ampliar su influencia política y de seguridad en Medio Oriente.
1: Durante su encuentro con el presidente egipcio Abdel Fattah al-Sisi, Xi Jinping planteó que los países de la región deben tener un mayor control sobre sus propios asuntos y resolver sus conflictos mediante el diálogo y la cooperación.
0: La estrategia china busca ir más allá de su tradicional peso económico y comercial después de que Pekín mediara en 2023 en el restablecimiento de relaciones entre Arabia Saudita e Irán y acogiera en 2024 conversaciones entre distintas facciones palestinas.
1: Egipto ocupa un lugar central en esta política por su posición estratégica entre África, el Mediterráneo y el Mar Rojo, además de controlar el Canal de Suez. China mantiene importantes inversiones en infraestructura, energía y manufactura en el país.
0: El Cairo conserva al mismo tiempo una estrecha relación con Estados Unidos, especialmente en materia militar, por lo que su acercamiento a Pekín forma parte de una política de diversificación de alianzas.
1: La visita de Xi Jinping se produce además en medio de la guerra con Irán y del creciente debate regional acerca de la dependencia de Washington, un escenario que China busca aprovechar para consolidarse como un actor diplomático y estratégico de mayor peso.
0: El presidente de Turquía, Recep Tayyip Erdogan, manifestó su interés en que su país avance hacia una eventual incorporación como miembro pleno de la Organización de Cooperación de Shanghái, liderada por China y Rusia.
1: Erdogan dijo que una eventual adhesión no implicaría un alejamiento de Occidente ni tampoco de la OTAN, que aseguró que Ankara busca ampliar su influencia mediante una política exterior más diversificada.
0: Turquía participó como socio de diálogo en la reciente cumbre del bloque celebrada en Kirguistán, donde también estuvieron presentes China, Rusia, India, Pakistán y países de Asia Central.
1: El mandatario destacó además el potencial de la organización para desarrollar nuevos corredores comerciales y de transporte, especialmente ante las dificultades para la navegación en el Mar Negro, el Mar Rojo y el Estrecho de Hormuz.
0: El ejército ruso lanzó ataques combinados con misiles y drones contra la infraestructura logística, portuaria y energética de Ucrania, según informó hoy el Ministerio de Defensa de Rusia.
1: Moscú aseguró haber alcanzado objetivos en Kiev y en la región de Odessa, entre ellos centros logísticos, instalaciones portuarias y buques que, según la versión rusa, transportaban suministros militares.
0: En el puerto de Chuzny, las fuerzas rusas afirmaron haber atacado un carguero con material militar, mientras que en Chornomorsk señalaron haber alcanzado otro buque con armas occidentales y una terminal de combustible destinada al ejército ucraniano.
1: El Ministerio de Defensa ruso informó además de un ataque contra una subestación eléctrica en la localidad de Mirne, además de instalaciones logísticas en la región de Kiev.
0: Al menos 2 civiles murieron en la región rusa de Bryansk tras el ataque de un dron ucraniano, según denunciaron las autoridades locales.
1: El gobernador en funciones dijo que las víctimas fallecieron en Aleinikovo, además de que un dron lanzara un artefacto explosivo sobre una vivienda.
0: En tanto, el presidente de Ucrania, Volodymyr Zelensky, aseguró que los enviados de la Casa Blanca, Steve Witkoff y Jared Kushner, viajarán en los próximos días a Moscú y posteriormente, por primera vez, a Kiev.
1: Zelensky dijo que ambos negociadores del presidente estadounidense Donald Trump confirmaron reuniones tanto en la capital rusa como en la ucraniana, aunque no precisó las fechas.
0: Ucrania había pedido durante meses que Witkoff y Kushner incluyeran Kiev en sus gestiones diplomáticas después de varias visitas de ambos a Moscú sin desplazamiento a territorio ucraniano.
1: El gobierno de Zelensky planteó además junto a Washington la posibilidad de una reunión trilateral entre Trump, Zelensky y Putin para discutir las condiciones de un eventual fin de la guerra.
0: El primer ministro de Bulgaria, Rumen Radev, calificó como temerarias las acusaciones de la Comisión Europea y la OTAN contra Rusia por el fallido ataque con explosivos contra el aeropuerto de Leipzig en Alemania.
1: Durante una intervención ante el Parlamento, Radev cuestionó que la presidenta de la Comisión Europea, Ursula von der Leyen, y el secretario general de la OTAN, Mark Rutte, responsabilizaran directamente a Moscú por el incidente.
0: En tanto, las autoridades de la República Checa reforzaron las medidas de seguridad en distintos puntos sensibles del país tras el intento de sabotaje registrado el mes pasado en el aeropuerto de Leipzig, Halle, en Alemania.
1: El ministro del Interior, Lubomír Metnar, informó que se están aplicando medidas específicas, aunque evitó entregar detalles por razones de seguridad.
0: Medios locales señalaron que las acciones incluirían una mayor protección en aeropuertos y estaciones de transporte público, aunque esta información no ha sido confirmada oficialmente.
1: Metnar aseguró que la situación de seguridad en el país se mantiene estable y que el nivel de amenaza terrorista continúa siendo moderado o leve.
0: La Guardia de Fronteras de Finlandia confirmó que el dron encontrado en una isla cercana a Porvoo es un Geoscan 701 de fabricación rusa, aunque todavía no se ha determinado quién lo operaba ni con qué finalidad.
1: El aparato fue localizado el martes en la isla de Pelinje, que está a unos 50 kilómetros al este de Helsinki, después de que un ciudadano lo encontrara en una playa rocosa y alertara a las autoridades.
0: La Guardia de Fronteras explicó que este modelo de dron puede ser utilizado tanto por organismos estatales como por entidades civiles, por lo que su origen ruso no permite establecer todavía responsabilidades.
1: Las autoridades abrieron una investigación por una posible violación de la integridad territorial y buscan determinar desde dónde, cuándo y de qué manera llegó la aeronave a territorio finlandés.
0: El presidente Donald Trump calificó a España como un país arruinado y volvió a cuestionar al gobierno de Pedro Sánchez por su nivel de gasto en defensa dentro de la OTAN.
1: En una entrevista con el canal británico GB News, Trump sostuvo que España no se está comportando demasiado bien con la Alianza Atlántica y criticó que Madrid no haya, dijo, asumido los mismos compromisos del gasto militar que otros países miembros.
0: La primera ministra de Italia, Giorgia Meloni, se convirtió en la jefa de gobierno más longeva de la historia de la República Italiana al superar los 1.413 días en el cargo del segundo ejecutivo de Silvio Berlusconi.
1: Meloni asumió en octubre de 2022 y ha logrado mantener una coalición estable con mayoría absoluta en ambas cámaras del Parlamento, integrada por Hermanos de Italia, Forza Italia y La Liga.
0: La continuidad de su gobierno ha reforzado la presencia internacional de Italia y consolidado a Meloni como una interlocutora relevante dentro de Europa, especialmente tras distanciarse en algunos asuntos del presidente Donald Trump.
1: En el plano interno, sin embargo, su ejecutivo ha enfrentado dificultades, entre ellas la derrota en un referendo constitucional acerca de la reforma de la justicia y un crecimiento económico inferior al 1%.
0: Italia ha mantenido además una reducción de su prima de riesgo y cierta estabilidad presupuestaria, aunque persisten problemas como salarios bajos, inflación elevada y escaso dinamismo económico.
1: Meloni encara ahora la recta hacia las elecciones generales de 2027 con una coalición todavía sólida, aunque con una oposición que busca presentar esa misma estabilidad como una señal de inmovilismo político. Nos informa el corresponsal de Radio Francia Internacional en Roma, Federico Wiglia.
2: Economía y política exterior son las claves del éxito de la primera mujer que obtiene un récord perseguido solo por hombres y que ni siquiera Silvio Berlusconi pudo obtener en sus cuatro gobiernos. La estabilidad es hija de una política económica prudente y reconocida favorablemente por todas las instituciones internacionales y mercados financieros. En Italia produjo un récord de personas ocupadas, 24,3 millones de trabajadores en total, de los cuales 1.300.000 en los cuatro años de Meloni y de su gobierno de derecha. En el exterior, la política de la primera ministra siguió el camino europeo de Mario Draghi, siempre al lado de una Ucrania asediada. Inflexible Meloni en materia de inmigración, criticando, por ejemplo, la política del primer ministro español Pedro Sánchez después de los hechos de Ceuta. En Italia se vota el año que viene y la oposición de centro izquierda tendrá que unirse toda para tratar de ganarle al gobierno unido de centro-derecha con un nuevo adversario a su derecha extrema, el general Roberto Vannacci. Desde Roma, Federico Guiglia para Radio Francia Internacional.
3: Faltan 6 minutos para las 7 de la mañana.
0: El cuerpo del ex general serbo bosnio Ratko Mladic fue trasladado desde Países Bajos hasta Serbia una semana después de su muerte mientras cumplía cadena perpetua por genocidio, crímenes de guerra y crímenes de lesa humanidad.
1: El féretro llegó en un avión del gobierno serbio y fue recibido por soldados del ejército, que lo trasladaron hasta una furgoneta cubierta con la bandera nacional. Posteriormente, el cuerpo fue llevado a un hospital militar de Belgrado para la realización de una autopsia.
0: Mladic fue condenado en 2017 por su responsabilidad en la masacre de Srebrenica, donde más de 8.000 musulmanes fueron asesinados en 1995, además del asedio de Sarajevo y otros crímenes cometidos durante la guerra de Bosnia.
1: El presidente serbio Aleksandar Vučić dijo que la familia entregará próximamente los detalles del funeral y los medios locales anticipan un acto conmemorativo militar para mañana y el sepelio para el lunes.
0: Dos trabajadores fueron rescatados con vida desde un túnel en el norte de Nepal, 9 días después de las devastadoras inundaciones que afectaron la zona fronteriza con China.
1: Los sobrevivientes fueron identificados como Sanjay Shah, Kabir Maharan, quienes permanecían atrapados en un túnel de las obras de la presa Trishuli 3.
0: Según las autoridades, serían las primeras personas encontradas con vida en ese lugar, donde se estima que podrían seguir atrapados cerca de un centenar de trabajadores.
1: El rescate se produjo en medio de una tragedia que deja al menos 1.280 muertos y más de 5.600 desaparecidos, de acuerdo con los últimos balances oficiales.
0: Más de 900 trabajadores de instalaciones hidroeléctricas continúan sin ser localizados, mientras equipos de Nepal y especialistas extranjeros mantienen las labores de búsqueda entre barro, escombros y estructuras dañadas.
1: Las inundaciones fueron provocadas por el desprendimiento de un glaciar y parte de una montaña y arrasaron edificios, carreteras, puentes y centrales hidroeléctricas de una de las zonas más afectadas del Himalaya. Nos informa Leticia Fuentes desde Radio Francia Internacional.
3: Este es el sonido de la esperanza. 9 días después, Nepal sigue intentando recuperarse de una de las mayores catástrofes naturales que se recuerdan. Y cuando ya casi nadie lo creía posible, ocurrió el milagro. Los equipos de rescate han encontrado con vida a dos trabajadores atrapados desde el pasado 26 de agosto en un túnel de las obras de la presa Trishuli 3, al norte del país. Uno de ellos salió en camilla, consciente, cubierto de barro y haciendo la señal de oración y agradecimiento. El segundo apenas podía sostenerse en pie. Ambos son los primeros supervivientes rescatados de este túnel y las autoridades creen que podrían haber cerca de un centenar de personas atrapadas ahí dentro. Por ello, las tareas de rescate no cesan y los expertos lo hacen con todo tipo de tecnología que ayude a acelerar los trabajos porque ahora el mayor enemigo es el tiempo. Así lo cuenta Jeremy Fiutrell, responsable de los bomberos de New Gales presentes sobre el terreno.
4: El equipo está compuesto principalmente por pilotos que operan nuestros drones especializados. Esto les ayudará a localizar el terreno y las estructuras, facilitando así la toma de decisiones de las autoridades locales de gestión de emergencias sobre dónde desplegar sus recursos. La gran ventaja de estos drones es su capacidad para llegar a lugares de difícil o lento acceso, lográndolo de manera mucho más rápida y segura.
3: Las autoridades nepalíes ya sitúan la cifra de fallecidos en más de 1.200 personas, pero este rescate ayuda a mantener las esperanzas para encontrar a otros miles de desaparecidos todavía en el famoso valle entre Nepal y China.
5: Faltan 2 minutos para las 7 de la mañana.
0: La ministra de Hidrocarburos de Venezuela, Paula Henao, afirmó que la flexibilización de las sanciones estadounidenses resulta insuficiente y pidió su levantamiento total en medio del acercamiento entre Caracas y Washington.
1: Henao sostuvo que, aunque Estados Unidos ha flexibilizado restricciones sobre los sectores petrolero, minero y financiero, Venezuela seguirá reclamando el cese completo de estas medidas para consolidarse como una potencia energética.
0: Y el gobierno británico respondió a las nuevas medidas anunciadas por el presidente argentino Javier Milei contra empresas que exploten recursos naturales en las Islas Malvinas y aseguró que su compromiso con el archipiélago es absoluto e inamovible.
1: Fue el ministro de Defensa británico, Wes Streeting, quien sostuvo que las declaraciones de Milei responden principalmente a la política interna argentina y reiteró que Londres defiende el derecho de los habitantes de las islas a determinar su futuro, recordando el referendo del año 2013.
0: Milei había anunciado sanciones e inhabilitaciones contra compañías, accionistas, directivos y proveedores que desarrollen actividades en el archipiélago sin autorización de Buenos Aires, con especial atención en los proyectos petroleros de Navitas y Rockhopper.
1: El mandatario argentino advirtió que ambos proyectos podrían avanzar hacia la explotación de reservas de crudo. Aseguró que su gobierno actuará con rapidez para impedir que esos recursos sean extraídos sin consentimiento argentino. Más información con el corresponsal de Radio France Internacional en Argentina, Natalio Cossoy.
6: En su mensaje al país, Javier Milei repasó el histórico reclamo argentino de soberanía, insistió en que se trata de una causa nacional y llamó a la unidad para defenderla. También dio su interpretación de las ambiguas palabras de Donald Trump.
7: Los Estados Unidos evalúan ese cambio de posición porque saben que la Argentina tiene un socio confiable, alineado con los valores occidentales, en una posición de relevancia estratégica que puede ser un aliado valioso en las décadas por venir.
6: Luego, Milei anunció una serie de medidas legales para intentar ejercer más presión sobre empresas que operan en proyectos de hidrocarburos de forma directa o indirecta en la plataforma continental argentina sobre la que se encuentran las islas. Hizo especial referencia al yacimiento Sea Lion, 220 kilómetros al norte de las Malvinas, que se espera comience a ser explotado en pocos meses por las empresas Rockhopper, británica, y Navitas, israelí.
7: Vamos a desplegar todas las herramientas del Estado, diplomáticas, económicas, judiciales y legales, para disuadir a los actores estatales y no estatales que violenten nuestra soberanía.
6: Tanto Rockhopper como Navitas ya han sido sancionadas por Argentina mediante la legislación vigente y están inhabilitadas para operar en el país sudamericano. Desde Buenos Aires, Natalio Cossoy para Radio France Internacional.
5: 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Siete de la mañana, un minuto.
0: Vamos a hacer un... Antes de eso, tenemos información, nos vamos hasta Radio Bio Bio en la región de Valparaíso.
1: Nos contaban auditores acerca de un incendio en el sector de Achupayas. Lucas Peña, buenos días.
8: Sí, ¿qué tal? Muy buenos días. Y claro, porque nos encontramos justo en la intersección de la calle Heriberto Rojas con la calle Los Almendros, donde en imágenes que se pueden apreciar en Bio Bio TV, esa es parte de la afectación que dejó este incendio, que debido a la afectación que dejó de grandes proporciones esta emergencia, es que se tuvo que declarar una segunda alarma de incendio y que eso movilizó alrededor 70 voluntarios por parte del cuerpo de bomberos. Estamos acá con el tercer comandante de bomberos de Viña del Mar, el comandante Brenner Hicks. Comandante, muchas gracias por conversar con la radio. ¿Cuáles son los antecedentes que se manejan hasta el momento por este incendio que se declaró durante la madrugada? Muy buenos días.
9: Sí, hola, buenos días. Tuvimos una segunda alarma de incendio acá en el sector Achupaya, donde tuvimos la afectación de dos viviendas en su totalidad, lamentablemente con una persona fallecida. Las causas de origen y las causas del incendio están siendo investigadas por el departamento técnico y trabajamos con 8 compañías del cuerpo, más o menos unas 10-11 unidades, con un total de 80 bomberos en el lugar.
8: Comandante, se declara la segunda alarma. ¿Cuáles fueron las razones por la cual finalmente se declara este incendio durante la jornada del día de hoy?
9: Por lo general, cuando declaramos una alarma es por condiciones de abastecimiento o la magnitud del incendio. En este caso, la magnitud era tal de que teníamos propagación para dos lados del incendio, por lo tanto necesitamos más material y más personal para poder controlar la emergencia lo más rápido posible. Y también tuvimos algunos problemas de abastecimiento, que la red de grifos del sector está un poco más distanciada y finalmente la misma calle tuvimos que armar otro sistema en el fondo para poder tener agua, para poder controlar la emergencia.
8: En ese caso hubo apoyo también de parte de la municipalidad con camiones aljibe. ¿Cuál fue el despliegue que hubo el día de hoy?
9: Estuvimos 100% el apoyo de la municipalidad, tuvimos abastecimiento principalmente con unidades de bomberos.
8: En relación a posibles voluntarios lesionados, ¿alguna información al respecto?
9: No, menos mal no tenemos ningún voluntario lesionado en el lugar.
8: Muchas gracias por tu tiempo. Ahí está entonces las declaraciones del tercer comandante del cuerpo de bomberos, el comandante Brenner Hicks, que confirma la información que de hecho ya había sido notificada por parte de nuestros auditores, que lamentablemente una vecina del sector falleció producto de este incendio. Se trataría de una mujer de 82 años de edad, quien falleció debido a esta emergencia que inició en horas de la madrugada, y que por la magnitud de esta emergencia es que se declara la segunda alarma de incendio. incendio. Son dos viviendas, entonces, las que se vieron afectadas en este sector de Achupayas, en la comuna de Viña del Mar. Un incendio que ya fue controlado después del trabajo que realizó el cuerpo de bomberos de la comuna de Viña del Mar, con un despliegue, como habíamos indicado, de aproximadamente 70 voluntarios en este punto del sector de Achupayas. En la región de Valparaíso, Bio Bio, la radio.
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1: 7:05 a.m.
2: Vamos a hacer un pequeño alto, luego tendremos información acerca de un adulto y un menor de 12 años que resultaron heridos en medio de una balacera entre bandas de delincuentes, entre bandas rivales. También les contaremos de un secuestro que hubo en Concepción, donde a una persona la mantuvieron al interior del maletero de un auto y luego le prendieron fuego. Estaremos hablando de eso. También de la bilateral que se realizó en el Palacio de la Moneda entre el presidente José Antonio Kass y el presidente de Argentina, Javier Milei. Atención que hubo una declaración después, más tarde, acerca de la soberanía chilena en el estrecho de Magallanes. Y les contaremos, tendremos información económica, todo lo que pasó en el Foro Madrid en el día de ayer, donde hubo numerosas declaraciones, había mucha atención sobre lo que iba a decir Milei, pero también lo que iba a decir José Antonio Kass. Todo eso y mucho más en segundos.
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0: 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Vamos con todo.
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1: 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Siete de la mañana, 10 minutos.
5: Santiago en estos instantes está con cielo despejado, la temperatura alcanza los 5,5 grados, la humedad es del 89%. Para Santiago se espera un día que va a estar despejado en la tarde con viento entre 25 y 40 kilómetros por hora y una temperatura máxima de 21 grados. El fin de semana va a estar con cielo totalmente despejado y con temperaturas máximas más altas. Para mañana se espera una máxima de 23 grados y para el domingo una máxima de 24 grados. En Viña del Mar y Valparaíso, a esta hora cielo despejado, temperatura 8 grados, humedad 87%. En Viña del Mar y Valparaíso se espera un día despejado, con viento en la tarde entre 25 y 40 kilómetros por hora y una temperatura máxima de 20 grados. Para mañana también se espera un día despejado con una máxima de 20 grados y para el domingo se espera un día con nubosidad parcial variando a despejado con una máxima de 18 grados en Viña del Mar y Valparaíso.
6: Algunos datos del tránsito a esta hora: están apagados los semáforos de El Salto con Colombia, eso en la comuna de Recoleta, y en Maipú las parcelas con Avenida Las Torres. Semáforos que están apagados a esta hora son datos de Transporte Informa, como ustedes ven a través de Biobío TV. En Recoleta, El Salto con Colombia y en Maipú, Avenida Las Parcelas con Avenida Las Torres. Tenga precaución, se recomienda conducir a la defensiva hacia estas intersecciones por esa condición de semáforos apagados. Si usted conoce algún otro semáforo que esté así, avísenos y lo podemos compartir con otros auditores. También hay un llamado a la precaución porque hay un accidente en Manuel Rodríguez, al norte, a la altura de Santa Isabel. Hubo una colisión de vehículos en ese lugar contra las barreras de contención. Hubo una colisión, luego un choque con las barreras de contención. El flujo vehicular está siendo en aumento a esta hora. Esto es en el centro de Santiago, así que tenga mucha precaución. Es restricción de la pista izquierda en Manuel Rodríguez al norte, a la altura de Santa Isabel, por el choque de un vehículo contra una barrera de contención. El flujo vehicular está aumentando a esta hora. Estamos en la hora punta, por lo tanto, se puede complicar. Tenga muchísima precaución. Esos son datos de Transporte Informa.
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8: Magallanes, la extradición de Galvarino a Pablaza y las Islas Malvinas fueron los principales temas que abordaron en la bilateral los presidentes José Antonio Kast y Javier Milei.
9: Ambos mandatarios reafirmaron que el vínculo entre la Argentina y Chile constituye un espacio prioritario de coordinación en América del Sur.
6: El presidente argentino participó en el Foro Madrid y arremetió en duros términos en contra de la izquierda.
10: Chile es un lugar emblemático, fue sin lugar a dudas la envidia en términos económicos de toda la región. Sin embargo, cayó en la farsa del socialismo del siglo XXI como el resto de toda la región.
8: El jefe de Estado chileno, al cerrar la cumbre conservadora, enfatizó la necesidad de combatir el narcotráfico y el crimen organizado más que a la izquierda.
11: Tenemos todas las condiciones para ser una región en libertad, una región próspera y donde prime la igualdad ante la ley.
6: La oposición realizó el evento llamado Democracia Siempre, una instancia en la que reforzaron el llamado a la unidad y a proteger el régimen democrático.
12: Es un paso para avanzar en esa unidad que el día de mañana esperamos termine en una coalición que sea social y política.
13: Una voluntad de encontrarnos como compatriotas, de poder dialogar.
8: Entre risas, Michelle Bachelet reconoció que es casi imposible que sea elegida como nueva secretaria general de Naciones Unidas.
13: No seré secretaria general, te puedo darla, pero es un alivio. Porque como me dijo una gringa, bueno, si no se puede hacer nada, ¿para qué quiere ser secretaria general?
14: Eso mismo le pregunto yo.
13: Bueno, yo también.
6: El Ministerio Público inició una investigación por la posible injerencia del trasandino Fernando Cerimedo en procesos electorales chilenos.
15: Cuando se crea esta comisión investigadora, algunos hablaban de circo.
16: Del delincuente Cerimedo, porque lo que hemos ido sabiendo, ¿no es cierto?, es que es un delincuente de aquello.
8: Un menor de 12 años y un adulto resultaron heridos en una balacera entre bandas rivales en la comuna de Lo Espejo.
17: Esto ocurrió mientras ellos transitaban en la vía pública y por antecedentes preliminares sería un intercambio entre bandas rivales.
6: El gobierno valoró el avance en el Congreso de los 7 proyectos de ley relacionados con seguridad.
18: Qué bueno que distintos sectores políticos acojan que la seguridad es una gran demanda de nuestra ciudadanía.
8: Alcaldes pidieron la designación de un fiscal exclusivo para perseguir las amenazas tras conocerse un plan para asesinar al jefe comunal de San Bernardo.
19: Que nos ayude con el Ministerio Público para tener un fiscal de dedicación exclusiva a las amenazas que estamos viviendo las personas que tenemos un cargo público y que somos elegidos democráticamente.
6: Una riña con armas blancas dejó a 2 internos muertos y otros 4 heridos en la cárcel de Coyhaique.
20: Fallecieron 2 personas, una persona dentro de la unidad y la otra persona en el hospital regional, ya que fue trasladada por la gravedad de sus heridas.
8: Manifestaciones durante la mañana y la tarde de ayer mantuvieron cortada la principal arteria de la capital.
21: En el sector céntrico justamente iniciaron desórdenes, uso de pirotecnia, fuego artificial en contra del personal, por lo cual el personal COP tuvo que intervenir.
6: La Polla Chilena en Eficiencia advirtió que seguirá entregando detalles de sitios espejo de casas de apuestas ilegales para que se instruya su bloqueo.
22: En menos de 48 horas reaparecieron condominios de espejo, tratando de burlar una resolución judicial. La resolución de la Corte Suprema, sabiendo que esto podía ocurrir, determinó la existencia de un procedimiento para que el bloqueo de las plataformas ilegales se realice en continuo.
8: En el exterior, rescatan con vida 2 trabajadores atrapados en un túnel a consecuencia de las devastadoras inundaciones en Nepal.
6: El presidente de Argentina, Javier Milei, anunció que sancionará a aquellas empresas que exploten recursos naturales en las Islas Malvinas y que construirá una base militar en Tierra del Fuego.
8: Estados Unidos dijo que el flujo de petróleo por el estrecho de Hormuz recuperó los niveles previos a la guerra.
6: En los deportes, Alejandro Tavilo va a jugar por primera vez la tercera ronda del Grand Slam de tenis de Estados Unidos.
23: Este año me ha sentido increíble físicamente, hemos estado trabajando esa parte muchísimo, también la parte nutricional, aguantando calambre, aguantando físicamente y sentí muy, muy bien energía.
8: El Betis de Manuel Pellegrini se mide esta tarde ante el Real Madrid de José Mourinho por la 4ª jornada de la Liga Española de Fútbol.
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5: Buenos días, Radio Bio Bio, acá informando de la comuna del Monte, el Puente Nuevo, la curva cerrada que hay ahí, una camioneta pasó de largo para abajo. Está Carabinero ahí, hay un pequeño taco, pero eso informo de acá de la comuna del Monte. Buenos días, saludos. El puente que está entre Talagante y el Monte, Puente San Francisco. Se alcanza a ver una camioneta color gris, doble cabina, está con las puertas abiertas y está Carabinero. No sé si sería alguna persecución o porque una curva muy cerrada, o se lo comió la curva, caballero, no se sabe todavía, pero ahí está Carabinero ahí en el procedimiento.

0: 7 de la mañana, 20 minutos.
1: Un adulto, y un menor de 12 años resultaron heridos en medio de una balacera entre bandas rivales en la comuna de Lo Espejo.
2: También les vamos a contar que hoy van a ser formalizados los 4 detenidos, quienes tras robar un camión con cigarrillos en Maipú y chocar en su escape, provocaron la muerte de una víctima, una persona que iba pasando, la atropellaron, una víctima inocente. Jaime Sepúlveda nos cuenta.
3: El curso continuó las diligencias tras un procedimiento que dejó a 2 personas fallecidas en la comuna de Maipú. Recordemos que durante la mañana de ayer un grupo de 5 asaltantes llegaron hasta un almacén ubicado en la avenida Sur con El Conquistador y con armas de fuego intimidaron a trabajadores que entregaban una carga con cigarrillos. Al sustraer las especies e intentar escapar del lugar, personal de carabineros que pasaba por el sector advirtieron el delito y salieron en seguimiento de los involucrados. En el trayecto los responsables no respetaron una señal pare, por lo que colisionaron violentamente el vehículo de un hombre de 31 años y padre de 2 hijos que solo pasaba por el lugar y nada tenía que ver en estos hechos. A consecuencia de esto, la víctima lamentablemente falleció mientras que los 5 asaltantes fueron detenidos. Uno incluso debió ser trasladado hasta el hospital El Carmen, donde posteriormente murió. Así lo señaló el coronel Jorge Medina.
4: Colisionando, ¿no es cierto?, a un vehículo que se desplazaba en sentido contrario, provocando el fallecimiento, el lamentable fallecimiento del conductor.
3: El fiscal Patricio Rosas, de la Fiscalía Metropolitana Occidente, indicó que los aprehendidos se desplazaban en un vehículo con encargo por robo, por lo cual se busca determinar su presunta participación en otros ilícitos.
5: Que tenía un encargo policial vigente, y en segundo lugar, respecto al fallecido, indagar lo más pronto cuáles son las causas de su muerte.
3: La carga sustraída fue recuperada en su totalidad. Con respecto a los imputados, quedaron a disposición del Ministerio Público. En otra información, 2 personas resultaron baleadas en un hecho que está siendo investigado por carabineros en la comuna de Lo Espejo. De acuerdo a información policial, se generó una balacera en la intersección de Pedro Lira y Américo Vespucio en el denominado Barrio Chino, la cual fue protagonizada por bandas rivales del sector. En la línea de fuego quedaron 2 víctimas, una de ellas de 50 años que descendía de un bus del sistema Red y un menor de 12 que iba caminando en dirección hacia un almacén. Ambos afectados resultaron heridos en la pierna derecha, por lo que fueron asistidos y luego trasladados hasta el hospital Barros Luco y Ezequiel González Cortés. Así lo confirmó el teniente Brandon Viñuela, subcomisario de los servicios de la 11ª Comisaría.
6: Esto ocurrió mientras ellos transitaban en la vía pública y por antecedentes preliminares sería un intercambio entre bandas rivales.
3: Por orden de la Fiscalía, la CIP de Carabineros desarrolló múltiples diligencias orientadas en la recopilación de información, el levantamiento de casquillos balísticos e identificar a los implicados en los disparos.
0: 7 de la mañana, 23 minutos.
1: Desconocidos secuestraron a un conductor de aplicación para robarle dinero.
2: Por horas lo tuvieron dentro del maletero retenido y encendieron fuego al vehículo al notar que la víctima no tenía dinero en efectivo. Esto fue en la región del Biobío, nos informa Camila Elso.
7: Un martirio, angustia y pensar que no volvería a ver a sus 3 hijos. Ese fue parte del relato de la víctima de un robo con secuestro en Concepción. Todo ocurrió la noche de este lunes, cuando trasladó a través de la aplicación de InDrive a 2 sujetos, desde Coronel hasta la capital penquista. Una vez lo amenazaron con armas, chocó su vehículo para pedir ayuda. Sin embargo, fue arrastrado por los delincuentes, quienes lo llevaron secuestrado hasta la orilla de un río.
8: Una de esas personas se subió de copiloto y el otro de pasajero atrás. Y el viaje se me hizo eterno porque sabía que en cualquier momento me podía pasar algo y a la altura de Alonso de Rivera me pusieron una pistola en la cabeza, la persona de atrás, el copiloto me puso un cuchillo en el cuello. Yo choqué mi auto con la barrera, el copiloto tomó el volante, me llevaron al sector de Santa Clara, abrí el canal y ahí me tuvieron en cautiverio por un par de horas.
7: Los sujetos querían dinero, pero la víctima no contaba con efectivo, lo que provocó la furia de los antisociales.
8: Se dieron cuenta que tenía saldo cero y eso los molestó mucho.
9: ¿Cuándo termina esta pesadilla para ti?
8: Hubo un momento que quedé solo con uno de los tipos y yo no sabía dónde había ido el otro. Y en un momento volvió, lo escuché, que llegó y empezaron a quemar el vehículo. Yo estaba dentro del vehículo. Yo estaba dentro del maletero y empezaron a incendiar el vehículo y después uno de los tipos abrió el maletero y pude salir. Después me hicieron arrodillarme, me apuntaban con la pistola en la cabeza mientras estaba arrodillado y me decían, mira cómo estamos quemando el vehículo, y se reían.
7: Luego de reírse corrieron y la víctima hizo lo mismo. Corrió por su vida pidiendo auxilio a un automovilista que lo llevó a realizar la denuncia ante carabineros. El caso es investigado por la Policía de Investigaciones. El subprefecto Cristian Irribarra, jefe de la Viro Concepción, señaló que la víctima, además, fue golpeado en reiteradas ocasiones.
10: Respecto a un conductor de una aplicación de transporte, quien el día 31 de agosto, alrededor de las 23 horas, traslada desde la comuna de Coronel a dos sujetos hasta la comuna de Concepción, quienes proceden a intimidarlo y golpearlo en reiteradas ocasiones para posteriormente incendiar su vehículo.
7: La víctima, un hombre de 49 años, se encuentra de brazos cruzados, sin trabajo y sin vehículo para poder sustentar a su familia, ya que los delincuentes quemaron su Kia Rio 4 año 2018. Se investiga la modalidad para dar con el paradero de ambos, presuntamente jóvenes con acento chileno.
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7: Ayer bajó la Bolsa de Comercio Santiago, el principal indicador, el IPSA, en un 0,66%, mientras que el índice general cayó un 0,61%.
8: En Nueva York, Wall Street al alza, el Dow Jones un 1,18% y el Nasdaq un 1,4%.
7: Ayer el precio del dólar bajó 7 pesos con 20 centavos, se cotizó 930 pesos con 50 centavos comprador y 930 pesos con 80 centavos vendedor.
8: El euro está en 1,086 pesos con 6 centavos.
7: Unidad Fomento para hoy, 40.879 pesos con 4 centavos.
8: Quedó al alza el cobre ayer, pero levemente subió un 0,03% en la Bolsa de Metales de Londres, quedó en $6.51 la libra.
7: El precio del petróleo Brent está bajando un 0,46% en Londres, donde el barril se está cotizando en $95.06. En Nueva York, el valor del WTI baja un 0,8% y se cotiza en $90.56 el barril.
8: A propósito de petróleo, el alza del precio del petróleo por la situación en Medio Oriente y un tipo de cambio que se ubica sobre los 930 pesos por dólar, llevarían a una nueva alza en las bencinas para el próximo jueves.
7: Atención con esto, de acuerdo al análisis del economista senior del Observatorio del Contexto Económico de la Universidad Diego Portales, Juan Ortiz, la gasolina subiría en torno a los 34 pesos por litro, mientras que en el caso del diésel, escuche bien, el aumento sería de 100 pesos por litro, al igual como ocurrió hace 3 semanas.
8: Esto lo cuenta el Diario Financiero. Dice que esta última alza más pronunciada sería por el alto costo fiscal que ha asumido el fisco en las semanas previas, y así en el último mes la diferencia entre el precio base y el precio mayorista ha sido cercano a 250 pesos por litro, con un costo fiscal aproximado de $170 millones solo en el caso del diésel.
7: El analista de mercados de XTV, Emanuel Santos, prevé que los incrementos serían de entre 32 y 38 pesos por litro en el caso de las bencinas de 93 octanos y de entre 32 y 39 pesos por litro para la bencina de 97 octanos.
8: En tanto, para él, el diésel, el ajuste sería de entre 85 y 105 pesos por litro.
7: ¿Y qué ocurre con el efecto en la inflación? La economista de Visa Inversiones, Marcela Calisto, estima que con alzas cercanas a los 30 pesos por litro la bencina, se añadiría cerca de 0,1 punto porcentual a la lectura de los precios internos de septiembre, con lo que se registraría un avance mensual de 0,4% y de 3,8% en 12 meses.
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0: De la mañana, 35 minutos.
2: Finalmente se reunieron en el Palacio de la Moneda el presidente José Antonio Kast con Javier Milei. Fue una reunión corta. Se estimaba que podía durar incluso una hora y media porque querían hacer un paseo por la Moneda, mostrarle todos los detalles del palacio.

0: Argentina y Chile tienen pretensiones que se sobreponen. Combate conjunto al crimen organizado. Recordemos lo que ha ocurrido, por ejemplo, en Chile, donde se han encontrado numerosas armas de origen argentino en bandas criminales, utilizadas por bandas criminales. La situación de Galvarino Apablaza, que estaba a punto de ser extraditado a Chile y resulta que estaba siendo teóricamente vigilado por las fuerzas policiales argentinas y se escapó y nadie sabe en estos instantes dónde están. Bueno, estos fueron algunos de los temas que trataron Kast y Milei ayer en el Palacio de la Moneda.
1: Bueno, hacíamos un cálculo, porque pese a que este encuentro duró menos de 40 minutos, o sea, unos 5 minutos por tema aproximadamente, y no culminó tampoco con la firma de derogación del decreto 457, el del estrecho de Magallanes como un espacio conjunto y no chileno, que es lo que queremos nosotros acá en Chile, el gobierno hizo un balance positivo de la cita de ayer.
0: Sin embargo, en el oficialismo quedaron con gusto a poco, y reconocieron que esperaban una señal más concreta de unidad y trabajo conjunto entre ambos mandatarios. María José de la Barra, muy buenos días.
1: Hola, María José.
2: ¿Cómo están? Muy buenos días. Era la cita más esperada de la jornada de ayer, la primera vez del presidente de Argentina, Javier Milei, acá en el Palacio de la Moneda. El mandatario trasandino llegó pasada las 11:30 de la mañana con zapatillas, como es tradicional de parte de él, junto a su hermana Karina Milei, el canciller argentino Pablo Quirno, el embajador de Buenos Aires en Santiago, Jorge Furí, entre otros asesores. Las expectativas de su reunión bilateral con José Antonio Kast eran altas. Era su tercer encuentro oficial desde que Kast fue electo presidente de la República el pasado 14 de diciembre. Y más allá de la cercanía ideológica que algunos dicen que podría facilitar el trabajo conjunto entre ambos países, fue el propio Milei quien horas antes había reconocido a Kast como su amigo y también había valorado el despertar de nuestro país.
3: Es un placer para mí poder estar nuevamente en Chile, en especial tras la victoria y reciente asunción de mi amigo José Antonio Kast. Chile es un lugar emblemático. Fue sin lugar a dudas la envidia en términos económicos de toda la región. Sin embargo, cayó en la farsa del socialismo del siglo XXI como el resto de toda la región. Por fortuna, esa noche oscura fue superada y Chile ha vuelto a apostar por las ideas de la libertad. Ha despertado.
2: Pero esa amistad, esa cercanía entre ambos mandatarios, digamos que no se vio tan reflejada en una reunión cálida ni muy extensa, porque sacando cálculos la cita no duró más de 35 minutos. El gobierno, de hecho, tenía la pretensión de poder avanzar en una especie de recorrido con el presidente trasandino por los salones del Palacio de la Moneda, la Galería de los Presidentes, los distintos salones que están en el segundo piso, cercanos, por cierto, a la oficina del presidente José Antonio Kast. Sin embargo, eso no fue posible. El encuentro tampoco culminó con una tradicional declaración conjunta, con la firma de algún acuerdo y, por cierto, tampoco la firma de este especie de derogación del decreto 457 trasandino. Bueno, ¿qué se conversó? La información oficial de parte del Palacio de la Moneda llegó bastante tarde, cerca de las 17:30 horas de la jornada de ayer. Sin embargo, conversando con distintas personas conocedoras del encuentro, se nos comunicó que se habló de la reciente reunión de consulta entre cancillerías, que es la séptima que se realiza, en la que se abordan distintos temas y que reunió al embajador de Chile en Argentina, Gonzalo Uriarte, y también al embajador de Buenos Aires en Santiago, Jorge Furí, con distintas autoridades de los ministerios de Relaciones Exteriores. Ahí, por cierto, se habló del Tratado de Integración y Complementación Minera, que es un acuerdo que se firmó en 1997, pero que se había mantenido bastante inactivo y que recién en julio de este año se reactivó. Se volvieron a actualizar los protocolos para poder hacer una cartera de inversiones transfronterizas que podría superar, ojo, los 20.700 millones de dólares. Otro tema clave tuvo relación con el trabajo de cooperación antártica y aspectos de energía relativo a los gasoductos también. Los ojos, sabemos, estaban puestos en todo el tema relativo al estrecho de Magallanes, todo por la polémica de las últimas semanas y la pretensión que había marcado nuestro país en un inicio de firmar un decreto que derogara el 457 que hablaba de control conjunto entre ambas naciones sobre ese territorio. Finalmente, en un comunicado que se da a conocer conjunto entre ambas cancillerías, se coincide en que el régimen jurídico del Estrecho de Magallanes

0: el que está establecido en el Tratado de Límites de 1881 y en el Tratado de Paz y Amistad de 1984, instrumentos que, dice este comunicado, se encuentran plenamente vigentes y revisten carácter definitivo para ambos estados. Ponen entonces estos tratados por sobre cualquier otro decreto en este comunicado conjunto, y con eso la Cancillería chilena y el gobierno de José Antonio Kast dan por cerrado cualquier tipo de polémica. Horas después de esta reunión bilateral, fue el canciller Francisco Pérez quien, en una declaración grabada, aseguró que la cita es un avance concreto en la relación bilateral de ambas naciones.
1: Ambos mandatarios reafirmaron que el vínculo entre la Argentina y Chile constituye un espacio prioritario de coordinación en América del Sur y acordaron sostener la frecuencia del diálogo al más alto nivel.
0: Pese al balance positivo, hay sectores, sobre todo en el oficialismo, que esperaban algo más de rimbombancia en lo que tenía que ver con esta reunión bilateral. De hecho, conversando con algunos parlamentarios oficialistas, echaban en falta que no haya culminado esta reunión con la firma del decreto, que fue algo que incluso plantearon las autoridades del Ejecutivo a inicios de semana. Uno de los que dijo que esto era lamentable fue el diputado libertario Hans Marowski.
2: La verdad es que lo encuentro lamentable. El decreto de la discordia es lo único que nos separa a nosotros en este momento de tener solucionados problemas que tenemos pendientes. Yo creo que la respuesta de Estado de Chile a este caso ha sido débil. No es una cuestión entre el presidente Kast y entre el presidente Milei. Son cosas que trascienden los gobiernos.
0: Haciendo alusión a este mismo tema, conversamos con el ex embajador de Chile en Argentina, José Antonio Viera Gallo, quien le pidió que se avance en todos los temas pendientes, que son muchísimos, por los más de 5.000 kilómetros de frontera que compartimos con Argentina, y dijo que las relaciones bilaterales no se pueden dañar por declaraciones más o menos que no tienen ningún tipo de asidero.
3: Ahora, la relación entre los dos países en los aspectos más de fondo también, pero han habido, digamos, dimes y diretes entre ambos países y han exacerbado, digamos, un patriotismo un poco como de barra brava, digamos.
0: Otro de los temas relevantes tiene relación con la situación del exfrentista Galvarino Apablaza. Ustedes hacían un resumen de lo que tiene relación con este decreto de extradición, que finalmente no se puede concretar porque el exfrentista está prófugo en este momento de la justicia argentina. Fue en esa línea que la directiva de la UDI envió una carta al presidente de la República antes de esta reunión bilateral, solicitando que el tema se aborde como algo prioritario, y ayer, antes de esta reunión entre Kast y Milei, fue la propia directiva de la UDI la que se reunió con el canciller Francisco Pérez por el mismo tema. ¿Cuáles son las expectativas, considerando que la situación de Galvarino Apablaza ha sido un tema abordado por gobiernos de distintos signos políticos? Esto lo respondió el secretario general del gremialismo, Juan Antonio Coloma.
4: Efectivamente, se ha planteado muchas veces por muchos presidentes de distintos colores políticos, y esperamos que ahora que está más cerca que nunca la posibilidad, se realicen todas las gestiones. Y si es que está toda la voluntad del gobierno argentino y del Poder Judicial argentino, vamos a poder lograr la extradición de Galvarino Apablaza en nuestro país.
0: ¿Qué es lo que queda pendiente? Las conversaciones técnicas, por ejemplo, respecto a la demarcación pendiente en los campos de hielo sur, la definición de la proyección de la plataforma continental extendida en ambos países, también en el cono sur, la situación de los pasos fronterizos, sobre todo del paso Los Libertadores, que sabemos ha contado con distintos problemas, no solamente de flujo, sino también por las condiciones climáticas, y un tema que, por cierto, fue observado desde el Palacio de la Moneda, tiene relación con la cadena nacional que realizó ayer el presidente de Argentina, Javier Milei, hablando, por supuesto, de la creación de una base naval en Tierra del Fuego, uno de los puntos que sabemos también está demarcado en una parte para nuestro país y en otra parte para Argentina. Lo que dice, de hecho, Javier Milei en esta cadena nacional es que van a crear una base naval en la provincia de Tierra del Fuego, cuyo territorio Argentina considera que está dentro también de todo lo que comprenden las Malvinas. Aparte de lo que ha sucedido en las últimas horas en esta reunión bilateral, que terminó con pocas luces, ¿habrá sido algo deliberado de parte de La Moneda? Algunos dicen que no, que todo respondió más bien a la agenda estrecha de Javier Milei, quien llegó ayer pasada las 7 de la mañana y antes ya de las 3 de la tarde estaba en vuelo rumbo a Buenos Aires nuevamente. Katy Tomás.
5: A ver, mira, varias cosas. Se esperaba una visita más prolongada en el Palacio de la Moneda y esta fue cortita. Tú dices 40, 35 minutos por ahí, fue cortísima. Para todos los temas que se trataron, la verdad es que hubo superficialidad, porque es imposible, materialmente imposible, abordar un tema o alguno de los temas en profundidad, porque todos eran temas complejos. Me da la impresión que esto fue repasar un check de hablamos de esto, hablamos de lo otro, hablamos de otro, pasemos y se acabó la reunión. ¿Por qué crees tú que se produjo esto? Porque, sí, claro, la agenda apretada de Milei, pero si quiere tener una agenda más amplia, si que le interesa realmente Chile, podría haberse dado el tiempo. ¿Qué es lo que se dice? ¿Por qué esto fue tan acotado? ¿Qué ocurrió?
0: Lo que dicen acá es que simplemente responde a temas de agenda del presidente de Argentina. Sin embargo, cuando uno considera y hace el siguiente paralelo, Javier Milei expuso en el Foro de Madrid y lo hizo por cerca de 30 minutos, mismos 35 minutos que estuvo reunido con el presidente José Antonio Kast, en una reunión en la que no solamente estaban presentes ellos dos, sino también los cancilleres y los embajadores de ambas naciones. Seis personas a lo menos, hablando de varios temas. Bueno, si tenemos que poner a dividir cuánto habrá podido decir cada persona, cuánto se habrá abordado cada uno de los temas, es bastante complejo. Más bien, algunos dicen que esto no fue una bilateral como tal, sino que fue un gesto político, venir a visitar a José Antonio Kast, digo, en el contexto de todo el debate por el estrecho de Magallanes, con hartos temas pendientes, pero que lo prioritario ayer para Javier Milei no era precisamente la reunión acá en el Palacio de la Moneda, sino el Foro de Madrid y su cadena nacional. Lo de acá habrá sido un intermedio. Sabemos que en la Moneda tampoco querían que se generara mucho ruido luego de la declaración que emitió Javier Milei en el Foro de Madrid, que ustedes lo van a revisar más adelante, y por ende también les resultó conveniente que no se haya hablado tanto de esta reunión bilateral, porque los dichos del presidente argentino generaron ruido en la política nacional, por ende lo ven como algo positivo. Sin embargo, a la hora de tener que sacar cosas en limpio, cuando se conoce solamente una declaración de la Cancillería a través de un comunicado que dice que se firman de parte de las dos naciones, pero que no hay una vocería conjunta, por ejemplo, ni siquiera entre los cancilleres, las cosas no cuadran.
6: Sí, uno se pregunta si finalmente esta supuesta simpatía política, uno y el otro hablando de amigos mutuamente, si es que esto efectivamente es así, porque había tanta expectativa, ¿no? No solo de la ciudadanía, que quizás acaso le importa, pero habrá gente interesada en estas situaciones, pero particularmente la política, ¿no? Tanto de oficialismo como de oposición respecto de esta visita, y que haya pasado como un torbellino finalmente, porque está lo del Foro Madrid, que lo vamos a hablar más adelante, que fue mucho más, como dices tú, enjundioso que lo que pasó finalmente en La Moneda, que es lo relevante, que es una visita oficial, la primera además de Javier Milei desde que es el presidente argentino. Había ahí también una expectativa que finalmente no se cumple.
0: No se cumple, y pese a que tanto en La Moneda como en la Casa Rosada hablan de que existe una cercanía y una amistad entre ambos mandatarios, la visita del presidente Kast a Buenos Aires en calidad de presidente en ejercicio también contó con algo de... fue bastante fugaz, o sea, fueron menos de 24 horas las que estuvo José Antonio Kast en Buenos Aires en calidad de presidente de la República. Tuvo una reunión, eso sí, de hora y media habrá sido con Javier Milei en la Casa Rosada, donde se pudieron hablar, por supuesto, de muchos otros temas, y la reunión culminó con un punto de prensa del presidente de la República en compañía del canciller y otras autoridades en la Embajada de Chile en Buenos Aires. Fue algo distinto. En esta oportunidad no fue tan así, pero si consideramos que las agendas de ambos mandatarios, cuando han tenido que visitar los países respectivos, tampoco han sido extensas, de hecho han sido más bien fugaces, es difícil comprender que la buena relación de la cual se jactan sea tan así como se dice. Será la personalidad de los mandatarios, que son bastante distintos. Javier Milei es mucho más estridente y José Antonio Kast se ha jactado, incluso ayer decía, soy fome, haciendo alusión, por supuesto, a lo que dijo Mara Cedini hace unas semanas y todo, pero son personalidades distintas, tienen estilos de liderazgo distintos y claramente también, quizá, en este tipo de instancias esas cosas se evidencian o se remarcan más.
5: Mira, una impresión. Son distintos totalmente, no tienen nada que ver uno con el otro, o sea, nada. Uno es histriónico, el otro es parco, y siempre han sido iguales, entonces no van a empezar a actuar a estas alturas de la vida, digo. Son distintos.
6: Y uno es muy conservador y el otro es un libertario.
5: Exactamente, hay un problema ideológico de fondo. A ver si Milei es más cercano a Johannes Kaiser en cuanto a pensamiento.
6: Chile, claro. Sí.
5: Siguen los dos, eso que es la doctrina económica de la escuela austriaca. Kast no es eso, para nada. Y por lo tanto hay una diferencia ideológica que naturalmente que se persona de izquierda no lo distinguen, pero existe eso, no es igual. Y además, yo diría que los problemas entre Chile y Argentina, muchos de ellos son muy profundos. Y eso no significa que haya enemistad o que, en fin, o sea, pero los problemas existen. Y estos problemas son problemas que van traspasando a los gobiernos. Por eso son profundos, porque no se han podido solucionar. Y eso también marca la relación. Porque si no hubiese ningún problema, sería de otra manera el asunto. Entonces, todo esto es difícil. A ver, Campos de Hielo Sur. Campos de Hielo Sur es un tema que está pendiente en la agenda entre Chile y Argentina. Y ese asunto está rebotando. ¿Por qué Chile no? ¿Por qué Uruguay acepta que lleguen, arriben a sus puertos los buques británicos, incluso buques de guerra británicos, y no Chile? ¿Qué diferencia entre Uruguay y Chile, salvo que Uruguay es un país más pequeño? Bueno, Campos de Hielo Sur, pues, que condiciona nuestras relaciones. Entonces, evidentemente que esto, lo de ayer, fue un repaso por encima y sin entrar en profundidades en todos los temas y nada más. Y esto de la agenda, por favor, los presidentes cuando tienen interés acomodan la agenda. La agenda es el argumento, es la excusa más barata que existe en materia de reuniones internacionales. No es que estoy apurado, ¿de dónde? ¿Qué es eso? O sea, si hay real interés, no hay apuro. No hay interés. O entrar a temas profundos, crear más problemas. Que también puede ser eso. Por último, el decreto famoso 457. María José, ¿es posible que... A ver, Milei está débil internamente, ¿eh? Milei tiene en estos momentos bajo apoyo popular. Se acercan elecciones el próximo año. Está muy complicado Milei. Y Chile le estaba exigiendo modificar el artículo 457. A lo mejor haber accedido a la petición chilena le creaba problemas internos. Y es posible que cuando se actualice la política de defensa argentina se elimine eso que a Chile molesta. Y que se haga dentro de un proceso normal y no como una exigencia chilena, una cosa así. ¿Tú crees que eso ocurra? ¿Se conversó de eso o no?
0: Efectivamente, lo que se planteó, que es lo que conversábamos de esto ayer en la mañana, antes de que pudiésemos visualizar lo que fue esta reunión bilateral, es que lo que se termina decidiendo de parte del gobierno chileno, incluso, pese a lo que se había planteado a inicios de semana, es que se iba a avanzar en poner en una especie de jerarquía por sobre cualquier decreto a ambos tratados que están vigentes entre Chile y Argentina, que es el Tratado de Límites y el de Paz y Amistad. Teniendo eso como una declaración entre ambas naciones de que es lo que rige y todo lo que está debajo se tiene que regir por sobre eso, nos hacían el paralelo con las leyes y la Constitución, una ley no está por sobre la Constitución, un decreto no está por sobre los tratados bilaterales, ese era el paralelo. Si es que eso se ponía por sobre y se hablaba de parte de Chile y Argentina de que los tratados de límites y el de paz y amistad regían por sobre todo lo demás, el decreto podía entonces quedar en stand-by, en buen chileno, para poder avanzar más adelante en una derogación o en un cambio de esa política militar sin tener que tensionar aún más las relaciones con Argentina, porque consideraban que una posición de exigir de un mandatario a otro el cambio de un decreto, pese a que habían existido notas de protesta y otro tipo de mecanismos, no era lo más adecuado ni para el contexto argentino y tampoco para poder limar las asperezas realmente con el país trasandino. Por ende, se llega a esta especie de solución que está en el comunicado, en la declaración conjunta que suscriben ambos países, donde se dice que estos tratados están plenamente vigentes y son preponderantes ante cualquier otra cosa respecto a lo que tiene relación con la soberanía del Estrecho de Magallanes. Lo saltan de esa manera en este comunicado, pero lo demás queda en veremos. No es que se haya renunciado a esa pretensión, sino que a mi parecer se guarda un poco en un cajón para poder reabrirla más adelante en caso de que la promesa argentina no se cumpla.
5: Claro, pero llama la atención que el canciller Francisco Pérez dijo el decreto está listo. No, esto lo vamos a conseguir ahora. El ministro de Defensa, Fernando Barro, dijo el decreto está listo. Incluso el canciller dijo está listo hace 6 meses, desde la primera vez que conversé
0: desde
5: con
0: marzo,
5: los argentinos.
0: Que se sabía.
5: Exactamente. ¿Qué pasó en estas pocas horas?
0: Algo tiene que haber pasado.
5: ¿Algo
0: porque
5: pasó?
0: Efectivamente, si uno dice que el lunes el ministro de Defensa plantea que este texto estaba listo y lo da a conocer como la gran novedad, luego el canciller dice, no, si esto no es tan nuevo, nosotros ya lo estábamos preparando desde marzo de este año, y el día siguiente, en el Estrecho de Magallanes, el presidente Kast dice que no se le va a exigir nada relativo a este decreto al presidente de Argentina, sino que se va a avanzar en la defensa de los dos tratados. Es porque entre esa locución del ministro de Defensa y el canciller y la del presidente Kast hubo algún llamado de Chile a Argentina o de Argentina a Chile diciendo calma, no se puede todavía, o se cambia la política interna, quién sabrá por qué. Son cosas que quedan bastante en el aire, porque ayer nadie quiso hablar, nadie quiso enfrentarse a los micrófonos de la prensa, nadie quiso referirse a este tema, y cuando se le consultó en el Estrecho de Magallanes al ministro de Defensa por qué el cambio, él solo se limitó a decir que todos los temas relativos a este decreto y a las relaciones bilaterales las llevaba el presidente y el canciller. El propio ministro de Defensa se margina luego de haber dicho lo que dijo.
5: Muchas gracias.
0: Que estén bien, buenos días.
6: Chao. Igual todo, chao, Majo. A ver, sigamos hablando acerca de temas de relaciones internacionales, porque la UDI emplazó a la oposición a que eche pie atrás a la interpelación impulsada contra el canciller Francisco Pérez por su gestión en materia internacional.
5: El llamado fue hecho por el diputado y presidente de la UDI, Guillermo Ramírez, tras reunirse con el jefe de la diplomacia chilena y abordar temas como la extradición de Galvarino Pablaza y el decreto de Argentina por el Estrecho de Magallanes.
6: Sin embargo, Ramírez optó por hacer un llamado público a los partidos opositores que están impulsando una interpelación al ministro de Relaciones Exteriores, el canciller Francisco Pérez.
5: El líder gremialista afirmó que quienes firmen la interpelación están operando contra los intereses de Chile al intentar hacer pública información sensible en medio de negociaciones con Estados Unidos por el arancel del 12,5%.
7: No va en el mejor interés de Chile pedirle al ministro que diga, que cuente, que publique la estrategia que tiene el gobierno para este tipo de tratativas y negociaciones. Pedimos que no se haga esa interpelación. Lo decimos con toda claridad. Quienes voten a favor de esa interpelación en la Cámara de Diputados lo hacen contra los intereses de Chile.
6: Quien impulsa esta interpelación es el diputado del Partido Socialista, Nelson Venegas, quien aseguró tener criterio y ponderación a la hora de preguntar temas sensibles con la idea de cautelar los intereses del país.
8: Hay cuestiones que son trascendentes para el Estado, y cuando formule la pregunta tendré la ponderación y la prudencia suficiente como para entender que hay cosas que efectiva y evidentemente pueden atentar contra, no el gobierno, sino que contra mi país.
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13: Buenos días, Radio Bio Bio. Quería informar de un accidente de tránsito de múltiple de tres vehículos en camino internacional Viña del Mar, altura El Olivar. Tiene un taco kilométrico hacia Las Palmas. Para informar para el todo aquel que va hacia Concón, se va a topar con un taco kilométrico. Hay tres vehículos menores que chocaron más arriba. No es de gravedad, no hay heridos. Bomberos se dirigió al lugar negando atención así que eso. Para informarle a todos los que van hacia Concón, hay un taco de proporciones producto de una colisión de tres vehículos menores en altura El Olivar. Eso, Radio Bio Bio, la red.
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20: Ocho de la mañana, dos minutos.
21: Una mujer fallecida y tres personas damnificadas ha dejado un incendio de gran magnitud registrado en Achupaya, en la ciudad de Viña del Mar.
22: Bomberos declararon una segunda alarma de incendio por una emergencia que dejó dos casas destruidas.
23: Donde tuvimos la afectación de dos viviendas en su totalidad, lamentablemente con una persona fallecida, y las causas del incendio están siendo investigadas por el departamento técnico.
21: Contraloría inició un procedimiento disciplinario contra el alcalde Rolando Silva, alcalde de Quintero, acusado de abuso sexual.
22: La arista administrativa se suma a una primera acción penal donde el juzgado de letras y garantía de Quintero acogió una querella por el mismo delito.
24: Esto podría servir de antecedente para que el Tribunal Electoral pueda, a solicitud del Consejo Municipal, una destitución por posible abandono de deberes.
21: En hermetismo se mantienen los motivos de Hacienda para pedir la renuncia de Alejandra Arriaza a la dirección del Servicio Nacional de Aduanas.
22: Especialistas advirtieron que las deficiencias detectadas por Contraloría abren espacios para el ingreso y tránsito del crimen organizado.
25: En el fondo está mostrando que los custodios de nuestra frontera no atienden 24/7.
26: Riesgos tan importantes como el tráfico de mercancías ilícitas, fuente de financiamiento del crimen organizado.
21: Un informático habría ayudado a los asaltantes del Banco Itaú para concretar el multimillonario robo ocurrido en julio del año 2025.
22: Siete de los nueve detenidos quedaron en prisión preventiva por los delitos de robo en lugar no habitado, lavado de activos, fraude informático y asociación criminal, mientras el segundo líder de la banda aún no es detenido.
27: Existen más personas involucradas, sabemos que existe también otro líder también que desarrollaba labores de coordinación con esta persona. Las diligencias que nos quedan por realizar ahora es precisamente determinar la identidad de esta persona, que solo la tenemos actualmente por un apodo.
21: El Ministerio Público se encuentra indagando el homicidio de un hombre de 44 años en la comuna de San Antonio.
22: En paralelo, el cadáver de una mujer fue hallado en la playa Siete Reales del Tabo, donde la Policía de Investigaciones determinó la participación de terceros.
28: Se produce una denuncia por parte de quien había sido expareja de ambos.
29: Al realizar el reconocimiento externo policial del cadáver, se pudo percatar que este mantiene diversas lesiones traumáticas en el cráneo.
21: En medio de la conmemoración del golpe de Estado de 1973, la alcaldesa de Nogales, Leslie Pacheco, programó el desfile de las glorias del ejército.
22: Concejales cuestionaron la falta de empatía y voluntad por parte de la administración municipal.
30: Lo hablamos con la alcaldesa dijo que la iba a cambiar. No obstante, después nos llegó la información oficial donde dice que el desfile no se cambió y que se va a llevar en la fecha estipulada.
21: Dos hombres fallecieron tras protagonizar un accidente vehicular ocurrido en la ruta F100G en la comuna de Olmué.
22: Las víctimas de alrededor de 25 años chocaron su automóvil contra una pandereta perimetral en el sector de Quebrada Alvarado.
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21: ¿Cómo están? Muy buenos días, bienvenidos y bienvenidas a una nueva edición de Radiograma. El reloj marca las 8 de la mañana ya con 5 minutos. Vamos a estar con ustedes hasta las 9:30 de la mañana. Les vamos a contar las noticias que ustedes acaban de escuchar en titulares, iremos en profundidad y además les estaremos contando otras informaciones. Vamos a comenzar de inmediato contándoles de que tenemos, a quienes no lo han notado todavía, un día espectacular. Hoy es un día muy soleado y hay buenas temperaturas. Karima Aguirre, ¿cómo te va? Gusto de saludarte, muy buenos días.
22: Hola, muy buenos días también a los auditores. Tenemos temperaturas pronosticadas altas, al menos para el día de hoy. La máxima en Valparaíso es de 20 grados, está despejado ya, la temperatura hasta ahora es de 9 grados, pero va a subir de manera considerable a 20 grados durante la tarde, con viento hasta 40 kilómetros por hora. El fin de semana, mismo panorama, las temperaturas van a bordear los 20 grados, con cielo despejado durante todo el fin de semana, a excepción de la mañana del domingo, que podría registrar nubosidad parcial. Ese es al menos el pronóstico en la costa. En Viña del Mar también la máxima es de 21 grados, cielo despejado y viento durante la tarde. Lo mismo en San Antonio, Cartagena, Algarrobo, Papudí y Zapallar, pero la máxima baja un poco, alcanza los 17 grados. En La Calera, Quillota, Villa Alemana y Quilpué, máxima que va a superar los 21 grados. La mañana despejada, la tarde igual con viento de hasta 40 kilómetros por hora. El fin de semana van a registrar máximas, el sábado de hecho van a llegar a los 23 grados. En Casablanca la máxima alcanza los 21 grados el día de hoy. La mañana despejada, pero hay sectores con neblina. La tarde, viento de hasta 40 kilómetros por hora, y el fin de semana máximas que van a bordear los 24 grados. San Felipe y los Andes también se mantienen con calor. La temperatura máxima es de 23 grados, cielo totalmente despejado, y el fin de semana máximas que van a llegar incluso a los 25 grados con cielo totalmente despejado.
21: Mientras que en el archipiélago de Juan Fernández se espera viento para hoy, una jornada ventosa entre 25 y 40 kilómetros por hora todo el día, también mañana y también el domingo, tres días consecutivos de viento. Eso está indicando la Dirección Meteorológica de Chile. Para el archipiélago de Juan Fernández se mantendrá el cielo nublado durante todo el día. La máxima llegará solo a los 14 grados. Esto en el archipiélago de Juan Fernández. Mientras que en Rapa Nui, la máxima llegará a los 20 grados, amanece nublada la isla, ocasionalmente con nubosidad parcial y luego chubascos aislados. Por la tarde, Rapa Nui tendrá nubosidad parcial, ocasionalmente nublado. La máxima, reiteramos, va a llegar a los 20 grados. Vamos de inmediato a conocer las noticias de la madrugada. No son noticias muy positivas. Lamentablemente ha ocurrido un incendio donde una adulta mayor de 82 años ha fallecido. Esto ha ocurrido en el paradero 12 de Achupaya y a la misma altura, pero por la carretera se ha originado también un accidente de tránsito que mantiene muy complicado el tránsito vehicular a esta hora de la mañana.
22: Sí, vamos a tomar contacto de inmediato con Lucas Peña. Lucas, buenos días.
21: ¿Cómo estás, Lucas? Muy buenos días.
0: ¿Qué tal, Karim? Rodolfo, muy buenos días. Y claro, porque hemos estado informando en el transcurso de esta mañana esta emergencia que ya se dio como superada por parte de bomberos, pero sigue trabajando en el lugar en lo que es la remoción de escombros. Y además, hace unos minutos se instaló un cerco perimetral por parte de carabineros en esta intersección, en Los Almendros, con Heriberto Rojas, el lugar donde...
1: incendio que dejó, en este caso, la afectación material de dos casas completamente destruidas acá en este punto del sector de Achupaya.
0: Hay que señalar que la primera información que fue entregada de la madrugada era en relación a una
1: de dos pisos que se encontraba completamente en llamas. Es en este momento cuando se empiezan a movilizar las primeras unidades por parte del cuerpo de bomberos, y debido a la magnitud de la emergencia y además por inconvenientes
0: en el abastecimiento en el sector, es que se declara la primera alarma de...
1: Incluso llegó a declararse una segunda alarma por parte del cuerpo de bomberos en la comuna de Viña del Mar. Es ahí cuando ya hay un despliegue más importante, alrededor de 70 voluntarios que estuvieron trabajando acá en el sector, y afortunadamente se pudo controlar esta emergencia. Sin embargo, en ese momento inicia una búsqueda producto de una persona que aparentemente habría fallecido producto de este incendio, y es por esa razón que inicia la búsqueda de esta persona, y posteriormente se confirma que efectivamente una adulta mayor de 82 años de edad falleció en el contexto de este incendio que se registró en horas de la madrugada y que afortunadamente ya fue controlado por parte del cuerpo de bomberos. Vamos a escuchar al tercer comandante de bomberos de Viña del Mar, el comandante Brenner Hitz, que pudo conversar a los micrófonos de la radio, quien entregó detalles acerca de la afectación y además la confirmación de lo que habíamos detallado, que en relación a esta adulta mayor que falleció debido a esta emergencia. La escuchamos.
23: Donde tuvimos la afectación de dos viviendas en su totalidad, lamentablemente con una persona fallecida. Las causas de origen y las causas del incendio están siendo investigadas por el departamento técnico, y trabajamos con 8 compañías del cuerpo, más o menos unas 10-11 unidades, con un total de 80 bomberos en el lugar.
0: Sí, de hecho en este momento se encuentra el Departamento de Investigación de Incendios de Viña del Mar, acá en el lugar, en conjunto con Carabineros, para realizar las primeras diligencias. De hecho también se encuentran sacando muestras fotográficas en diferentes diligencias que ya se comenzaron a realizar después de que se controlara esta emergencia y que se diera como superada por parte del Cuerpo de Bomberos, que de hecho la última unidad que llegó al lugar ya se está desmovilizando en estos momentos después de los diferentes trabajos que realizó Bomberos para combatir y controlar esta emergencia. Además de esta adulta mayor que falleció durante esta mañana, también podemos confirmar que 3 personas resultaron damnificadas debido a este incendio, que como habíamos indicado dejó 2 casas completamente destruidas. Nos mantenemos acá en el sector, estaremos ampliando la información acerca de este incendio, pero vamos a repasar otra emergencia que se registró durante la mañana, de hecho cerca de este siniestro que ocurrió acá en el sector de Achupallas, porque nos vamos a trasladar ahora al camino internacional, a la altura del paradero 12 del sector de Achupallas, en donde ocurrió este accidente de tránsito que involucró a 3 vehículos menores. Este accidente ocurrió con dirección hacia la comuna de Concón, y es debido a esa situación que se generó bastante congestión en vehicular, tanto con dirección a Concón como con dirección al sector del Olivar. Se trató de una colisión que involucró vehículos menores, pero solamente hubo afectación en daños materiales, no hubo personas lesionadas debido a esta emergencia que se registró en horas de esta mañana. Se trataría de una colisión por alcance que involucró a esos 3 vehículos menores, pero generó bastante congestión en el tránsito en el punto en específico del camino internacional a la altura del paradero 12 del sector de Achupallas. La información que podemos entregar acerca de estas 2 emergencias ocurridas en la comuna de Viña del Mar, este accidente de tránsito en el camino internacional y este incendio que dejó a 3 damnificados y a una mujer fallecida. Bio Bio, la radio.
2: Hola, Bio Bio, José Luis por acá. Solo un comentario al margen. ¿Ustedes recuerdan que se dispuso el sacado de todos los cables que están sobrantes en los diferentes postes de los cerros Valparaíso? Bueno, parece que lo empezaron a hacer, pero me encuentro con la novedad, no sé si estaré mal informado, todos los cables sueltos tirados en las calles. No los han sacado, los sacaron del aire, los sacaron del poste, pero están todos tirados en las calles. Y eso es lo que yo no entiendo, o sea, ¿los sacaron para qué? ¿Para dejarlos tirados? ¿O vendrá una empresa, un tercero, a retirarlos? Y yo he pasado más de una semana, yo creo, y todos los cables tirados, sobre todo acá atrás en la parte de Numancia, el sector que recorro yo todos los días, todos los cables tirados en los suelos. No sé si están esperando que lo recoja alguien, no sé cómo será el sistema ahí, pero es extraño. Extraña la situación, pues, obvio. Que estén bien.
3: Buen día, Radio Escuchas. Una acotación general. Se preocuparon de todo lo que es el proceso de reparación de Avenida España, ¿cierto? Pero hay una de las avenidas, o sea, una de las calles principales de Recreo, que es calle Habana, que es la que van a utilizar directamente para evitar darse la vuelta por Agua Santa. Calle Habana en este momento está en bastante mal estado. Las señores autoridades correspondientes, favor, revisen calle Habana, porque los vehículos van a empezar a subir aquí para evitarse Agua Santa. Buen día a todos, Bio Bio, la radio.
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4: 8 de la mañana, 15 minutos.
5: Muy cierto lo que dice el locutor, la calle Habana, a la altura de París, aproximadamente ahí en Recreo, debe ser una de las peores calles que hay y que lleva años y años y años ahí. Son cráteres. No es que haya, no hay hoyos, se levantó el pavimento ahí, debe ser por las raíces de los árboles. Y se levantó no en una zona particular, sino es un gran paño que está bien levantado. Es interesante lo que plantea el auditor, porque parece ya es parte de la convivencia urbana, como están algunas situaciones de las calles de la región de Valparaíso. Relativizamos de que está así y dejémoslo así y lo vamos dejando, pero no se van reparando. Años eso debe llevar de esa naturaleza. Vamos a ir a Quintero. Está bien complicado el alcalde Rolando Silva. Este hecho que le vamos a comentar ocurrió el Día de la Mujer, cuando se estaba conmemorando en el planeta entero el Día Internacional de la Mujer. Y resulta que fue acusado en aquel minuto
21: el alcalde de Quintero, Rolando Silva, por un presunto abuso sexual. ¿Qué es lo nuevo? Esto ya se lo contamos. ¿Qué es lo nuevo? Bueno, que vio la radio pudo conocer que la Contraloría General de la República, la Contraloría Regional Acá en Valparaíso en rigor, dio inicio a un procedimiento disciplinario en contra del alcalde Rolando Silva, alcalde de la comuna de Quintero, acusado, como hemos dicho, de un presunto abuso sexual.
22: Sí, esto debido a que los hechos que se denuncian podrían constituir una vulneración al principio de probidad en su rol, además, de jefe comunal.
21: Es así, especialistas han analizado este caso y han adelantado en conversación con BioBio que, de confirmarse la responsabilidad del alcalde, los concejales podrían solicitar incluso la remoción de su cargo.
22: La información la tiene Fabián Corrotea.
6: Una nueva arista se abrió en el caso que protagoniza el alcalde de la comuna de Quintero, Rolando Silva, acusado de un presunto delito de abuso sexual contra una trabajadora de un restaurante en marzo pasado. Según un documento al cual tuvo acceso la radio, la Contraloría Regional de Valparaíso abrió un procedimiento disciplinario contra el jefe comunal de Quintero. Cabe mencionar que en paralelo se encuentra en curso una querella presentada por la defensa de la víctima, la cual se encuentra alojada en el Juzgado de Letras y Garantía de Quintero desde abril pasado. Michel Figueroa, especialista en administración pública y director ejecutivo de Chile Transparente, explicó que el ente contralor busca esclarecer la responsabilidad del alcalde en los hechos acusados. Incluso adelantó que, de corroborarse la autoría de Silva, los concejales podrían presentar una solicitud de remoción ante el Tribunal Electoral Regional.
24: Busca establecer el límite de la responsabilidad administrativa en cuanto a la aplicación del principio de probidad, de mantener una conducta intachable en el ejercicio de un cargo y de determinarse la responsabilidad. Esto podría servir de antecedente para que el Tribunal Electoral pueda, a solicitud del Consejo Municipal, una destitución por posible abandono de deberes.
6: La denuncia fue presentada por la propia defensa de la víctima, recibiendo la respuesta del organismo fiscalizador este jueves. Sin embargo, el municipio de Quintero mencionó a la radio que el alcalde no ha sido notificado sobre el procedimiento disciplinario. Por su parte, el concejal Antonio Aguayo manifestó desconocer el proceso, pero afirmó que el alcalde se debe someter a las diligencias mandatadas por la Contraloría, haciendo un llamado a evitar juicios anticipados.
7: Frente a una situación de esta gravedad, hay que ser muy responsables, muy cautelosos en nuestra opinión. Creo que no corresponde adelantar ninguna conclusión, pero tampoco minimizar lo que está ocurriendo. Confío en las instituciones, en que la Contraloría realizará una investigación seria, independiente y transparente.
6: De acuerdo con los antecedentes entregados por la abogada querellante Cintia Pérez, los hechos denunciados habrían ocurrido el 8 de marzo, luego de una actividad desarrollada en un restaurante de Quintero, y fueron denunciados el día 12 del mismo mes.
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9: Hola, buenos días. Charlie por acá para comentarles que hay un accidente en Ruta Las Palmas, dirección Valparaíso, altura más o menos del Olivar. Cuatro vehículos, colisión por alcance. Hay un taco ya tremendo en dirección Concón. Así que para que ver si pueden tomar alternativa y tener paciencia. Eso, chicos, que tengan lindo fin de semana. 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
10: 8 de la mañana, 19 minutos.
21: Recuerden que estamos en el más 56-99-200-7889. Ese es el WhatsApp de Bio Bio la radio. Gracias por todos los mensajes que nos llegan. Nos escribe Ernesto, lo hace a esta hora desde Quillota. Nutrido tránsito, dice, en Avenida Valparaíso con Agustina Besón. Tenemos harto tránsito ahí en el lugar, dice. Este punto, los microbuses que van desde La Calera a La Cruz, Nogales, están 8 minutos, metrobús cada 5 minutos, cada 15 minutos en rigor, dice, van pasando con retorno a Limache. Bastantes pasajeros hacia Quillota. Está el bus F, vienen de a dos por frecuencia, y nos conecta un video de lo que está pasando en Quillota. Muchas gracias, Ernesto. También nos están comentando a esta hora, Caro nos escribe, muchas gracias, Caro. Están mal sincronizados los semáforos de la Plaza Sotomayor. Muy poco tiempo en verde para cruzar Cochrane, Blanco y Errázuriz desde la Plaza Justicia al puerto. Así que hay autos que quedan a la mitad de la calle para poder entrar a la calle Prat. Pueden pasar esto al aire, en una de esas se puede sincronizar mejor. Hay varios semáforos que están así, ¿eh?
22: Sí, lo han reportado auditores. Recuerdo en su momento también los semáforos que están en Pellé, en Caleta Portales, también tuvieron problemas.
21: Exactamente.
22: Pero finalmente han sido restaurados.
21: Bien, reitero el número, estamos en el más 56 99 200 7889.
11: Buen día, Biobío. Se mantienen los tres vehículos siniestrados en la ruta 64 entre el Trébol y el paradero 12 de Achupay, dirección Concón, pista izquierda. Se mantiene en la espera de personal de carabineros, los cuales vienen con demora al lugar. 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
12: Buenos días. Ruta bajando por Santo Osa hacia Avenida Argentina. Tránsito normal, despejado.
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13: 8 de la mañana, 21 minutos.
22: Otros datos de tránsito que nos entregan auditores, nos escribe Aquiles por un taco importante que hay por el accidente en la ruta internacional que llega incluso al troncal urbano, así que paciencia para los que están tratando de salir de Quilpo, indica, porque hay mucha congestión vehicular, al menos por el troncal urbano. Puede tomar alguna vía alternativa como el troncal sur también para salir desde el interior hacia Valparaíso y Viña del Mar.
5: Bien, vamos a continuar con la revisión de las noticias. Vamos ahora a Nogales. La alcaldesa Leli Pacheco fijó el desfile de la gloria del ejército el 11 de septiembre, para ese día. Bueno, hay fechas, auditores, que no son una más en el calendario. Hay fechas que por su significado, por el dolor que cargan, por las heridas que aún permanecen abiertas, exigen de quienes ejercen responsabilidades públicas algo que es más que cumplir con una simple agenda. El 11 de septiembre es una de esas fechas, tiene esa carga en nuestro país. Este año se cumplen 53 años del golpe de Estado de 1973. Todos sabemos que es un hecho que marcó profundamente la historia de nuestro país, que luego dio paso a 17 años de dictadura cívico-militar, ¿no? Dejando miles de víctimas, familias separadas, personas detenidas, torturadas, exiliadas y también desaparecidas. Por eso es bien extraño, o resulta al menos cuestionable, así lo quiero decir, que en la comuna de Nogales se haya decidido realizar justamente ese día el desfile de las glorias del ejército. Ojo que no se está planteando acá que las instituciones armadas no deban ser reconocidas, no. Ni que las tradiciones republicanas tengan que desaparecer, por el contrario. El punto es otro. Las autoridades en cualquier punto de nuestro país tienen la responsabilidad de comprender el contexto en que toman sus propias decisiones y especialmente de considerar la sensibilidad de sus propias comunidades. Acá ocurre, auditores, que según lo expuesto por concejales que estuvieron en comunicación con la radio, existió la posibilidad de evaluar un cambio de fecha y posteriormente la actividad terminó manteniéndose el mismo 11 de septiembre y así está todavía. Pero resulta significativo que algunos también concejales hayan decidido no participar del desfile, precisamente por considerar que esa fecha representa una tragedia para Chile. Entonces, en democracia, y eso es, las diferencias de opinión son legítimas, pero una democracia madura, como la que debería tener nuestro país, requiere memoria, requiere respeto y empatía. Porque cambiar un desfile de fecha no habría significado desconocer al ejército, tampoco habría borrado una tradición, simplemente habría sido una señal de consideración para quienes viven el 11 de septiembre como una jornada de duelo, de memoria y también de reflexión. Vamos a ver lo que pasa en Nogales, porque esta situación está encendiendo la polémica, sobre todo con la decisión que ha tomado la propia alcaldesa Leslie Pacheco.
22: Sí, que fue de hecho cuestionada por la fecha, pero la mantuvo y hay algunos concejales que, como hoy lo indicabas, ya se bajaron de hecho del desfile. Vamos a revisar el detalle con Benjamín Duque.
14: Controversia causó en el Consejo Municipal de Nogales la determinación de la alcaldesa Leslie Pacheco de fijar para este 11 de septiembre el desfile de las glorias del ejército en la comuna. La decisión generó cuestionamientos entre concejales por la conmemoración de los 53 años del golpe de Estado de 1973 que causó la dictadura cívico-militar de Augusto Pinochet durante 17 años. Los ediles apuntaron a una falta de sensibilidad y empatía por parte de la administración municipal, considerando que se trata de una fecha especialmente dolorosa para muchas familias del país y también de la propia comuna. A esto se refirió el concejal Joao Marchant.
30: Lo hablamos con la alcaldesa y la alcaldesa dijo que la iba a cambiar. No obstante, después nos llegó la información oficial donde dice que el desfile no se cambió y que se va a llevar en la fecha estipulada. En consejo se tocó el tema y la alcaldesa en sus puntos varios expuso a la directora del Departamento de Educación Municipal, Daniela Sepúlveda, donde ella dice que no se pudo cambiar la fecha.
14: El concejal señaló que junto a otros 13 ediles conversaron la semana pasada con la alcaldesa para plantear plantear la posibilidad de modificar la fecha del desfile. Según indicó, Pacheco habría manifestado inicialmente su disposición a realizar el cambio. Sin embargo, posteriormente los concejales recibieron la información oficial confirmando que la actividad se mantendría para el 11 de septiembre. El tema volvió a ser abordado durante el Consejo Municipal de este miércoles, instancia

0: en la que, según el edil, la directora del Departamento de Educación Municipal, Daniela Sepúlveda, explicó que no habría sido posible modificar la fecha debido a que otros establecimientos educacionales ya tenían actividades programadas para las alternativas disponibles. Claudio Alvarado, concejal de la comuna, indicó que desistieron de participar en este desfile considerando la tragedia que significó el golpe de Estado para el país.
1: Solicitamos el cambio de fecha para este desfile correspondiente a la localidad de Nogales, pero finalmente la administración decidió llevarlo a cabo de igual forma. Es por esta razón que nosotros desistimos de participar en este desfile de fiestas patrias en una fecha tan triste para nuestro país como es el 11 de septiembre.
0: Si bien la municipalidad no se refirió a estos cuestionamientos, a través de sus canales oficiales comunicó que el desfile se realizará los días 10 y 11 de septiembre. Asimismo, se definieron los establecimientos educacionales que formarán parte del desfile, junto con los números artísticos y las bandas que participarán de la instancia.
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4: Hola, Rolo, buenos días. Rolo, esto es un llamado de atención a, bueno, principalmente a los apoderados que vienen en vehículos al sector de la calle Simpson, donde está el Colegio de la Igualdad, Gaspar Cabrales, Colegio Salesiano, lo cual, bueno, está señalizado en la berma derecha que no se puede detener ni estacionarse, lo cual hay conductores, si se puede decir así, que se estaciona hasta la esquina, llegando a la Avenida Argentina, lo cual nos permite el paso a los vehículos que vienen ingresando a la calle Simpson. Y también hay muchos apoderados que dejan el vehículo solo, en doble fila, con las luces de estacionamiento, como que si eso les permitiera hacer eso, generando gran caos acá en el sector. Así que un llamado de atención a la municipalidad, que está a una cuadra, a ver si pueden mandar algunos inspectores municipales, algo, porque de verdad que es intransitable este sector. Así que eso, buen día.
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3: 9 grados a esta hora en Valparaíso y en Viña del Mar. La humedad está en un 81%. Está despejado. Hoy el borde costero, vamos a reiterar, tendrá Papudo y Zapallar una máxima de 19 grados. Todo el día despejado. Viento en la tarde. Concón, Quintero y Puchuncaví con una máxima de 21 grados. Viña del Mar con 21 grados. Valparaíso con 20 grados de máxima para el día de hoy. En todo el borde costero habrá viento. Ayer sopló el viento igual entre 25 y 40 kilómetros por hora en el transcurso de la tarde. Helado. Bajó mucho la sensación térmica ayer por la tarde. A tener cuidado y atención con lo que se origina, sobre todo en el transcurso de las 5, 6, 7 de la tarde. Agregamos además que Algarrobo, El Quisco, Santo Domingo tendrá una máxima de 17 grados. San Antonio y Cartagena, la zona sur costera, estará con el cielo despejado todo el día. También viento entre 25 y 40 kilómetros por hora. La máxima para San Antonio, 17 grados.
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4: Una mujer fallecida y tres damnificados dejó un incendio de gran magnitud registrado en Achupayas, en Viña del Mar.
3: Bomberos declaró una segunda alarma de incendio por una emergencia que dejó dos casas destruidas.
4: La Contraloría inició un procedimiento disciplinario en contra de Rolando Silva, alcalde de Quintero, acusado de abuso sexual.
3: La arista administrativa se suma a una primera acción penal donde el Juzgado de Letras y Garantía de Quintero

0: Pero cogió una querella por el mismo delito.
1: En medio de la conmemoración del golpe de Estado de 1973, la alcaldesa de Nogales, Leslie Pacheco, programó el desfile de las glorias del ejército.
0: Concejales cuestionaron la falta de empatía y voluntad por parte de la administración municipal.
1: En el metismo se mantienen aún los motivos de Hacienda para pedir la renuncia de Alejandra Arriaza a la dirección del Servicio Nacional de Aduanas.
0: Especialistas advierten que las deficiencias detectadas por Contraloría abren espacios para el ingreso y tránsito del crimen organizado.
2: 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Ocho de la mañana, 32 minutos.
0: Bueno, ya lo sabemos, le pidieron la renuncia a Alejandra Arriaza. Alejandra Arriaza estuvo liderando aduanas. Le dijeron hasta acá nomás llega, se tiene que ir. ¿Por qué se va? Preguntábamos. Todavía no podemos dar las razones. Y todavía, que es Hacienda quien... quien trabaja además con la aduana, han omitido todavía esta información porque tiene que ver con procesos legales y con plazos además establecidos de esta manera. Por lo tanto, hay hermetismo aún. Todo el mundo indica que ya era la gota que rebasó el vaso, lo que también advirtió Biobío la radio acá desde la región de Valparaíso sobre el sobreprecio de los camiones escáner. Pero también un informe muy lapidario, creo que ahí hay un gran fondo, que entregó la propia Contraloría General de la República. Tenemos mucha mercancía que está pasando, ingresando a nuestro país y que no está siendo chequeada. Eso es grave. Ante todos los cuestionamientos, eso es grave.
1: Sí, yo creo que además de bueno estos serios cuestionamientos, tiene que dar explicaciones en algún momento a Arriaza sobre lo que revela Contraloría, la revisión de los contenedores y todo el desorden administrativo que hay al interior del servicio, además también de las razones de este sobreprecio millonario por los camiones escáner. Entiendo que, claro, sale del cargo, pero las explicaciones por parte del servicio también se tienen que entregar. Son irregularidades graves que detecta al menos Contraloría.
0: Perdón, ¿y el daño al país? Algún auditor dirá, ¿de qué daño estamos hablando? No, y el daño al país, el ingreso de una cantidad de mercancía que está entrando por los puertos, pero como Pedro por su casa. ¿De dónde están, a dónde se fabrican los fuegos artificiales? Díganme, ¿de dónde provienen? China principalmente. ¿Cómo envía China sus cargas a Chile? A través de contenedores.
1: Por vía marítima.
0: Por vía marítima. Cigarrillos chinos, no los paraguayos entran por tierra. ¿Por dónde ingresan? Entonces hemos tenido un desfile incautación de propiedad intelectual. Aparece el muñequito de Disney, aparece la ropa falsificada de tal marca, y eso es lo que más ha sonado, si se dan cuenta, en los últimos tiempos. Salvo que un ex embajador se le haya encontrado pieles por ahí, ¿no?
1: Porque, ¿qué pasó?
0: ¿Pero por qué pasó? ¿Por qué pasó, Karim? Porque venía mal su declaración. ¿Sí? El papel lo acusó, no un escáner. El papel lo acusó. Entonces, se defienden desde aduana y dicen, no, si nosotros hacemos una inspección aleatoria, pero además verificamos, se nos están pasando las armas. Algunas pueden ingresar por tierra, otras pueden ingresar a través, y un largo etcétera, porque ya estaríamos especulando qué es lo que ha ingresado a nuestro país, pero que es evidente que lo vemos en las calles mismas. Club de fútbol que esté de aniversario, las noches se iluminan en cualquier punto del país. Impresionante. Ingresan y nadie las pesquisa. Bueno, todas estas cosas han pasado en la aduana. Por eso digo, ¿y el daño al país?
1: También el ingreso de las armas de fuego. O sea, la Contraloría detectó también la falta de resguardo por el decomiso de armas, el decomiso de explosivos, todo lo que indicaba la Contraloría, que claro, aportan también al avance del crimen organizado. Fue de hecho la ONU que declaró como punto neurálgico, al menos para el tráfico de drogas, al puerto de San Antonio.
0: Nada más ni nada menos. Nada más ni nada menos. Bueno, ya ha pasado más de un día, un poco más de un día del anuncio sobre la salida de la directora del Servicio Nacional de Aduanas, Alejandra Arriaza. El Ministerio de Hacienda aún no explica todavía los motivos que llevaron a la cartera a solicitar su renuncia. La demora responde a un plazo legal que establece el estatuto administrativo.
1: No obstante, la decisión ocurre entre cuestionamientos a la fiscalización que realiza aduanas, entre ellos el último informe de Contraloría que se dio a conocer el mismo día e identificó contenedores que salieron sin el aforo correspondiente, operaciones que no fueron sometidas a controles de riesgo y debilidades en los sistemas tecnológicos y de fiscalización.
0: Carlos Mondaca, integrante de la red de expertos de la Red Mundial de Ciudades del Puerto, aseguró que se ratifican las fallas estructurales que tiene el servicio.
3: en el fondo está mostrando que los custodios de nuestra frontera no atienden 24/7, no tienen la tecnología, y fruto de eso es lo que estamos viendo en nuestras calles. Lo que muestra la Contraloría General de la República en su informe es que la aduana, por acción o inacción, es decir, tanto porque no tiene los medios, pero también quizás porque no quiere hacerlo por otro motivo, no está a la altura de lo que tiene que revisar.

0: TPS y Ultramar aseveró que, a su juicio, no solo aduanas tiene responsabilidad en resguardar el paso seguro de las mercancías desde y hacia Chile.
1: La aduana probablemente tenga que revisar sus procedimientos, su enfoque, la tecnología y cómo hace las cosas, y una mayor trazabilidad de sus actividades. Pero también creo que las empresas portuarias y los concesionarios en las futuras concesiones debieran incorporar en sus contratos mayor responsabilidad de revisión y de actuación, porque finalmente esta es una responsabilidad que nos incluye a todos y que requiere el esfuerzo de todos.
2: Hay que mencionar que la Contraloría instruyó a aduanas a adoptar medidas correctivas, fortalecer sus mecanismos de control e iniciar procedimientos disciplinarios. Se busca determinar eventualmente responsabilidades administrativas tras las deficiencias.
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5: 8:38 a.m.
0: Tras la reciente sesión de la Comisión de Minería y Energía de la Cámara de Diputados, donde altos ejecutivos abordaron las irregularidades detectadas en la refinería Aconcagua, los municipios de Puchuncaví y también Quintero cuestionan los impactos relacionados a las emisiones contaminantes.
2: Las alcaldías de ambas comunas hicieron un llamado a que las investigaciones determinen cuáles fueron las eventuales irregularidades y los impactos eventuales en la calidad del aire.
0: Benjamín Duque nos amplía.
6: Las municipalidades de Puchuncaví y Quintero cuestionaron los antecedentes expuestos por ENAP ante la Comisión de Minería y Energía de la Cámara de Diputados, donde seis altos ejecutivos de la estatal abordaron las irregularidades detectadas en la entrega de información ambiental de la refinería Aconcagua y los antecedentes relacionados con las emisiones de dióxido de azufre y la recuperación de azufre. Desde Puchuncaví, el alcalde Marcos Morales fue particularmente crítico con la estatal y calificó a ENAP como un muy mal vecino, acusando una falta de comunicación y acercamiento con el municipio. En conversación con Agenda Abierta, Morales aseguró que desde agosto de 2025 intenta reunirse con el gerente general de ENAP, Julio Friedman, sin obtener respuesta, y cuestionó que la empresa mantenga a Puchuncaví fuera de sus conversaciones.
7: Pero también les hice presente que si el gerente general no le contesta el teléfono al alcalde desde el 25 de agosto del año 2025, entenderé de que hay algo más profundo que me gustaría que el señor Julio Friedman lo dijera, o si no, de lo contrario, entiendo que se endiosan en el cargo.
6: En Quintero, la alcaldía señaló que no corresponde anticipar conclusiones debido a que los antecedentes están siendo investigados tanto por la Superintendencia del Medio Ambiente como por el Ministerio Público. Por ello, el municipio remarcó que las investigaciones deben determinar no solamente qué ocurrió y cuáles fueron las eventuales irregularidades, sino también si estas pudieron haber tenido algún efecto sobre la calidad del aire o las condiciones ambientales de la comuna. A estas críticas se sumó Fundación Terram, que calificó como muy preocupante la situación y sostuvo que ENAP, por tratarse de una empresa estatal, debería dar el ejemplo en el cumplimiento de la normativa ambiental y en la entrega oportuna y transparente de información sobre contaminantes. La directora ejecutiva de Fundación Terram, Flavia Liberona, señaló que todo apunta a que la empresa no habría cumplido con los parámetros.
8: La empresa no habría cumplido los parámetros que se establecen de abatimiento de dióxido de azufre y recuperación de azufre, y por tanto hay una investigación abierta en la Superintendencia de Medio Ambiente.
6: Durante la exposición ante la comisión, el presidente del directorio de ENAP, Cristian Muga, afirmó que 16 ejecutivos actualmente desvinculados habrían actuado con una eventual intencionalidad para que las inconsistencias relacionadas con las emisiones y la recuperación de azufre no llegaran con claridad a la administración y al directorio.
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5: 8:40 a.m.
2: Hay que revisar información policial del momento. A esta hora vamos a tomar contacto de inmediato con Lucas Peña.
9: Sí, tenemos información del momento porque la Policía de Investigaciones acaba de confirmar la detención de una persona por el presunto delito de femicidio en contra de una mujer de 42 años de edad. Esto en la comuna del Tabo, correspondiente a la provincia de San Antonio. Todo esto bajo el contexto de un cuerpo que fue encontrado el día de ayer en el sector de la playa Siete Reales, donde hay que indicar que la Policía de Investigaciones había confirmado la participación de terceras personas en el fallecimiento de esta mujer y ya acaban de confirmar la detención de un imputado por el presunto delito de femicidio en contra de esta mujer de 42 años que fue encontrada fallecida en el sector de la playa Siete Reales, esto correspondiente a la comuna del Tabo. Estaremos ampliando la información durante esta mañana. La Policía de Investigaciones entregará mayores antecedentes acerca de la detención de este imputado en la comuna del Tabo. 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
5: 8:41 a.m.
2: Bueno, vamos a estar muy atentos con respecto a las declaraciones que va a entregar en unas horas más la Policía de Investigaciones, por lo que les comentábamos ayer, por las diligencias que se mantienen en el Tabo, donde fue encontrado el cadáver de una

0: mujeres. Esto fue en la playa Siete Reales.
1: Sí, primero también hay dirigencias, hay que indicar sobre el sector de Tejas Verdes. Ahí hubo un ataque con arma cortante a un hombre de 44 años. Estamos hablando de dos hechos que están ligados a una zona geográfica particular de la región de Valparaíso. Primero apareció también en la comuna del Tabo el cadáver de una mujer y luego a los... Bueno, pasaron las horas y la Policía de Investigaciones confirmó de que hubo intervención de terceras personas.
0: Sí, ahora hay un hombre detenido. Vamos a revisar el detalle con Fernando Ríos.
2: Dos personas fueron asesinadas en la provincia de San Antonio. El primer caso se registró en la comuna del mismo nombre, donde un hombre de 44 años fue asesinado a puñaladas en la localidad de Yoyeo, en el sector de Tejas Verdes. Según información de la radio, esta persona sostuvo una discusión con otro hombre de aproximadamente 26 años. En ese contexto, este último sacó un arma blanca de sus vestimentas, hiriendo a la víctima en el abdomen. Tras esto, fue trasladada al hospital Claudio Vicuña, donde terminó falleciendo. Tras la notificación del Ministerio Público, la Brigada de Homicidios de la Policía de Investigaciones se hizo cargo de las diligencias. Por su parte, el fiscal jefe de San Antonio, Osvaldo Sandón, señaló que la unidad especializada se mantiene trabajando para establecer las causas del crimen y dar con el paradero del responsable.
3: A raíz de esa situación se produce una denuncia por parte de quien había sido expareja de ambos, que relata los antecedentes de la denuncia, identificándose el autor, concurriendo la Brigada de Homicidios al lugar, realizándose la diligencia, declaración de testigos presenciales que intervinieron en un momento separando aquella pelea.
2: Por otra parte, una mujer fue encontrada sin vida en la playa Siete Reales del Tabo, donde la Policía de Investigaciones continúa realizando las diligencias correspondientes. Hasta ahora, se determinó la participación de terceros en el hecho. Así lo estableció Mauricio Poblete, comisario de la Brigada de Homicidios de San Antonio.
4: Al realizar el reconocimiento externo policial del cadáver, se pudo percatar que este mantiene diversas lesiones traumáticas en el cráneo, estableciendo que existe participación de terceras personas en el hecho. Personal de turno de esta brigada especializada se encuentra recabando los medios probatorios para dar con el paradero de él o los responsables.
2: Según el sistema táctico de operación policial, se han constatado al menos 67 homicidios en lo que va del año en la región de Valparaíso, 12 más en comparación al 2025. A su vez, el portal de Carabineros se registra un aumento de amenazas y riñas con 405 casos más que el año pasado.
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6: 8:44 a.m.
1: Nos llama nuevamente nuestra unidad móvil.
0: Sí, tenemos que ampliar información sobre lo que ocurrió en el sector de Achupayas en Viña del Mar, nos cuenta Lucas Peña.
7: Sí, nos mantenemos acá en la intersección de las calles Heriberto Rojas con Los Almendros, acá en la comuna de Viña del Mar, donde ocurrió este incendio que dejó dos casas completamente destruidas, tres damnificados y lamentablemente una adulta mayor de 82 años fallecida. Hay bastante conmoción por parte de los vecinos, hemos tratado de hablar con ellos, pero no han accedido a entregar sus respectivas declaraciones, sus testimonios producto de esta emergencia, pero lo que podemos comentar que fuera de micrófono nos señalaron acerca, entregaron información acerca de la historia de las personas que se vieron afectadas por este incendio, que llevaban tiempo viviendo acá. Estamos hablando de la época de los 60, que ya estaban instalados en este punto el sector de Achupayas y que ahora se vieron afectados debido a este incendio. Además, agregar que solamente hace unos minutos llegó al laboratorio de criminalística de Carabineros, la BUCAR, para seguir con estas diligencias que todavía se encuentran en completo desarrollo aquí en la comuna de Viña del Mar, aquí en el sector de Achupayas. Esto debido a que hay un cerco perimetral instalado para realizar las respectivas pericias a las viviendas que se ven afectadas, el cuerpo de esta víctima fatal, de esta adulta mayor de 82 años, así que estaremos ampliando la información acerca de estas diligencias que todavía se mantienen en curso aquí en la comuna de Viña del Mar. 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
8: Para el día de hoy. Hola, buen día. Disculpe que me descargue, pero por culpa de irresponsables, porque eso es lo que son, irresponsables en la mañana, por querer llegar antes, por ir más rápido, no respetan los límites de velocidad, tienen el taco que llega hasta Quilpué, y voy a perder una hora médica en el hospital Van Buren. Y yo creo que todos sabemos lo que significa perder una hora en oncología en el hospital público. No llegamos, no vamos a alcanzar a llegar, me debe quedar cerca de media hora de taco.
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6: Faltan 13 minutos para las 9:00 a.m.
1: Ayer nos preguntábamos en la radio sobre lo que informó también la Fiscalía Regional Metropolitana, y es la Centro Norte, en rigor, ¿no? Que abrió una investigación penal para poder determinar la eventual existencia de delitos en la presunta intervención de Fernando Cerimedo en las elecciones chilenas. ¿Qué tipo de delitos puede haber detrás? Porque nuestra legislación no ha llegado todavía.
0: Claro, ¿entrarán delitos informáticos? Bueno, va a tener que revisarlo.
1: ¿Es delito,
0: claro,
1: informático?
0: Pero ¿en qué calidad? A eso voy.
1: Entonces habrá que buscar otras. La fiscalía va a tener que... No sé. Por eso nos preguntábamos ayer, ¿hay delito? Bueno, yo creo que es súper reprochable. Imagínense lo que pasó con Matei. A Matei le dijeron que tenía Alzheimer, la corrieron a un costado y su carrera... No solo por eso. Quienes conocen bien lo que sucedió, bueno, todos, ¿no? Hay otras razones, además, por qué no ganó la presidencia de Chile, pero acá hubo un ataque directo a Evelyn Matthei acusándola de que tenía Alzheimer. Y eso se originó a través de redes sociales, de comentarios falsos, las famosas noticias falsas, y originaron finalmente una... Y ella salió a desmentir. Bueno, ustedes saben perfectamente todo lo que ocurrió, el enojo que hubo con Cass en su minuto. Él lo negó, él dice que no tiene relación, que conoce a la persona, pero que no ha trabajado con ella. Pero es interesante el paso que se ha dado ahora. Muchos dicen caiga quien caiga, y yo creo que esa frase, caiga quien caiga, debe marcar probablemente límites de aquí en adelante, que no podemos estar mintiéndonos entre los chilenos a través de redes sociales y hacerle creer a una comunidad que está ávida de información, de mentirle, decirle, mira, esto es lo que está pasando en Chile, cuando eso no es la realidad. ¿En qué nos estamos transformando? ¿Qué tipo de sociedad nos estamos transformando? Entonces, es bien interesante saber cómo va a pesquisar la Fiscalía Regional Metropolitana Centro Norte la investigación para determinar si es que existen o no delitos con respecto a toda esta operación que hubo y que yo creo que sigue habiéndola, ¿no? A través de las mentiras que hay en redes sociales, etcétera, de inventar escenarios, de inventar... En fin, eso es lo que se está discutiendo en el presente ahora.
0: Claro, los famosos bots, que son estas cuentas falsas que difunden información evidentemente alterada. Se investiga elecciones como la presidencial y también elecciones pasadas, que también lo ha comentado la expareja de Cerimedo, como la elección de la prueba rechazo, al menos la primera. Pero esa es información que de hecho sigue su curso, lo va a tomar ahora la Fiscalía Regional Metropolitana Centro Norte, una decisión que llega en una semana marcada además por la aprobación de, se lo contábamos ayer, la conformación de una comisión especial investigadora y el anuncio de diversos proyectos de ley para normar el uso de los bots en campañas electorales.
1: Cristóbal López nos va a ampliar esta noticia.
9: La Fiscalía Regional Metropolitana Centro Norte abrió una investigación penal por la eventual existencia de delitos en la presunta injerencia del asesor político argentino Fernando Cerimedo en procesos electorales chilenos. Dentro de una denuncia ingresada por el diputado socialista Juan Santana hace algunos días, se plantean antecedentes como la participación de Numen en encuestas relacionadas al plebiscito 2020 y su constitución en conjunto con Enrique García, quien integró el Comité Técnico de Admisibilidad durante el segundo proceso constituyente. Finalmente, el fiscal regional Francisco Jacir ordenó iniciar la investigación penal que quedó a cargo de la Fiscalía Local Santiago Centro, que es dirigida por la fiscal Macarena Cañas. El diputado Santana valoró que la Fiscalía haya optado por iniciar este proceso y afirmó que esperan que pronto se pueda contar con resultados.
10: Hay instituciones que en nuestro país deben ser las garantes de resguardar nuestro sistema político y nuestro sistema democrático. Esperamos que esta investigación se lleve con diligencia, con transparencia y podamos obtener resultados prontamente.
9: La ex candidata presidencial de la UDI, Evelyn Matthei, fue una de las que denunció haber sido acosada por bots en redes sociales, donde se intentó instaurar una afectación de Alzheimer. Ahora, con la apertura de la investigación, la exalcaldesa de Providencia tildó a Cerimedo de delincuente.
11: Del delincuente Cerimedo, porque lo que hemos ido sabiendo, ¿no es cierto?, es que un delincuente de aquello. Lo que más se supo fue este ataque, ¿no es cierto?, por el presunto Alzheimer, pero en realidad me empezaron a atacar en enero del año pasado, y fueron ataques sistemáticos.
9: Esto se enmarca dentro de una semana donde se aprobó una comisión especial investigadora por el caso Cerimedo. El diputado independiente por el Partido por la Democracia, José Montalva, principal impulsor de esta instancia, afirmó que la decisión de la Fiscalía legitima haber reunido las firmas.
12: Cuando se crea esta comisión investigadora, algunos hablaban de circo. La Fiscalía abre investigación porque hay antecedentes que hace necesario investigar.
9: Sin embargo, la vicepresidenta de la Cámara Baja, la diputada de Renovación Nacional, Jimena Osandón, planteó que no existe una tipificación por el uso de bots sobre la que el Ministerio Público pueda acusar.
13: La Fiscalía enfrenta un problema porque los bots y la manipulación digital no están penalizadas en rigor. De ahí que pienso que la Fiscalía debería concentrarse en causas que realmente puedan ser llevadas ante el tribunal.
9: Es en esa línea que durante esta semana se han impulsado diversos proyectos para normar el uso de bots en campañas electorales, incluido uno con la firma de la propia Osandón.
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6: En Biobío, Ruta 68 informa.
1: Quienes se dirigen a la región metropolitana sepan que hasta ahora el tránsito está normal en varios sectores de la ruta, llegando, por ejemplo, hacia la Alameda, normal, salida del aeropuerto, no hay inconvenientes. La estación intermodal Metro Pajarito, llegando por la ruta 68, no hay inconvenientes.
0: Sí, tránsito normal en gran parte de la ruta 68 y también en la ruta 60CH Las Palmas, que se mantiene con tránsito expedito.
1: Vamos a agregar en el Troncal Sur, lo hemos estado contando durante toda la mañana, el tránsito está muy lento entre el viaducto El Salto y la rotonda Limache con dirección hacia la ciudad de Viña del Mar.
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14: Buenos días, micro empane, primera pista entre Barón y Yolanda. El problema es que está en plena curva, primera pista. Uno se la encuentra muy, muy encima. No hay taco, pero a tener precaución. 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
2: 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Faltan 3 minutos para las 9 de la mañana.
1: El millonario robo de Valparaíso, bueno, sigue dando de qué hablar porque se han conocido detalles. Hay un prófugo todavía que, y se trataría nada más ni nada menos que, según se ha informado, del segundo líder de esta banda que robó más de 6,000 millones de pesos desde la sucursal del Banco Itaú en la calle Cochrane, ustedes lo recuerdan, en la comuna de Valparaíso. Esto ocurrió a fines del a fines del mes de julio del 2025.
0: Sí, 7 de los 9 detenidos quedaron en prisión preventiva luego de ser formalizados el día de ayer, mientras que las otras 2 personas recibieron medidas cautelares menos gravosas.
1: Bueno, esto, se han visto la... Bueno, algunos dicen que está la Casa de Papel, ¿no? Que la Casa de Papel, uno dice, ¿pero por qué la están relacionando? Porque acá hubo un informático, además. O sea, no fue una banda que llegó y dijo, 1, 2, 3, vamos a robar el banco. No, acá hubo producción, a eso me refiero. Hubo preparación, hubo un estudio de la situación. Fueron a la habitación colindante del banco, a la casa habitación colindante del banco, entraron con oxicorte, entraron con herramientas, un informático le entregó información desde adentro. O sea, mucha preparación, digamos, mucha preparación para llevarse los 6,000 millones de pesos. Están capturados, pero la plata no está, la plata no aparece y el segundo líder de la banda tampoco aparece.
0: Vamos a revisar el detalle con Fabián Corrotea.
3: 7 de los 9 imputados por el robo a la sucursal del Banco Itaú registrado en julio del año pasado en calle Cochrane de Valparaíso quedaron en prisión preventiva. Uno de ellos, un ingeniero informático que habría ayudado a burlar la red de conectividad del recinto. En el juzgado de garantía de la ciudad Puerto, 8 de los detenidos en la denominada Operación Bóveda fueron formalizados por su participación en el robo de 6.150 millones de pesos, mientras que 1 por el delito de receptación de vehículo. Pese a la importante cantidad de detenidos, la Fiscalía y la Policía de Investigaciones mantienen diligencias para dar con el paradero del que sería un segundo líder de la banda. En ese sentido, el fiscal jefe de Valparaíso, Elizardo Tapia, adelantó que hasta el momento solo se conoce el apodo del presunto segundo líder debido a sus menciones en llamadas telefónicas.
4: Tenemos a una de las personas que es líder de esta asociación en este grupo de formalizados y quedó en prisión preventiva. Sabemos que existen más personas involucradas, sabemos que existe también otro líder también que desarrollaba labores de coordinación con esta persona. Las diligencias que nos quedan por realizar ahora es precisamente determinar la identidad de esta persona, que solo la tenemos actualmente por un apodo.
3: De igual manera, la Fiscalía informó que el tribunal estimó que había antecedentes suficientes para acreditar la participación de 7 imputados tanto en el delito de robo como en la asociación delictiva, lavado de activos y fraude informático. Entre los 9 detenidos está una imputada que apareció en las escuchas telefónicas y que quedó con la cautelar de arraigo nacional, mientras que el formalizado por receptación también recibió una medida menos gravosa. En tanto, a la salida de la audiencia, Cristian Guzmán, abogado defensor del ingeniero informático detenido y vinculado al robo, recalcó que la evidencia encontrada en la vivienda de su representado no corresponde a objetos del Banco Itaú.
7: No hay antecedentes suficientes, mi representado no tiene participación en los hechos que la fiscalía le está atribuyendo. Yo creo que mi representado no participó en el ataque cibernético o en el fraude informático que se está señalando, y eso entendemos que esos DVR que señala la fiscalía no estaban operativos y eran simplemente para repuesto.
3: De esta manera, la investigación contra la banda responsable del robo a la sucursal bancaria en calle Cochrane continuará enfocada en los destinos del monto sustraído con el levantamiento del secreto bancario.
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0: Bueno, durante esta jornada y también el fin de semana, las máximas en gran parte de la región de Valparaíso van a superar los 20 grados con cielo totalmente despejados. La Ligua, máxima de 20 grados. En la Calera de Quillota, máxima de 21 grados el día de hoy. El fin de semana van a tener máximas que van a alcanzar los 21 grados, pero las mínimas no van a superar los 6 grados. Va a estar despejado durante el fin de semana con nubosidad parcial, eso sí, la mañana del domingo. Lo mismo en la provincia de Margamarga, Villa Alemana, Quilpué, Limache, que hoy esperan 21 grados de temperatura, la tarde con viento hasta 40 kilómetros por hora, y el fin de semana con máximas de hasta 23 grados. Eso en la provincia de Margamarga, Casablanca, bastante similar, máximas de hasta 24 grados el fin de semana. El día de hoy, máxima de 21 grados, despejado con neblina la mañana, la tarde con viento de hasta 40 kilómetros por hora. Mientras que en San Felipe y en los Andes, la máxima supera los 23 grados, cielo totalmente despejado. El sábado y el domingo podrían llegar incluso a los 25 grados, con mínimas que van a bordear los 4 grados y máximas que llegarán a los 25 grados con cielo despejado.
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1: Un informático habría ayudado a los asaltantes del Banco Itaú para concretar el multimillonario robo ocurrido en julio del año 2025.
0: 7 de los 9 detenidos quedaron en prisión preventiva, mientras el segundo líder de la banda aún no es detenido.
1: Un hombre fue detenido por el presunto delito de femicidio tras el hallazgo del cadáver de una mujer en la playa Siete Reales de El Tabo.
0: En paralelo, el Ministerio Público se encuentra indagando el homicidio de un hombre de 44 años en San Antonio.
1: Dos hombres fallecieron tras protagonizar un accidente de tránsito ocurrido en la ruta F100G en la comuna de Olmué.
0: Las víctimas de alrededor de 25 años chocaron su vehículo contra una bandereta perimetral en el sector de Quebrada Alvarado.
1: Diversas comunas de la región de Valparaíso han denunciado un importante aumento de robos de medidores de agua y gas.
0: Según las empresas, este alza ha superado el 200%, siendo Viña del Mar la más afectada.
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1: 9:04 a.m.
2: Bueno, ya más de un mes y medio del último temporal que afectó a la región de Valparaíso, los procesos sancionatorios a empresas de transporte que incumplieron su contrato aún no comienza. En este escenario, usuarios agrupados en la coordinadora Que Pase la Micro exigen certeza sobre si efectivamente serán multadas las líneas que no circularon.
3: Esto ya se chacrió y esto le está haciendo perder credibilidad al Ejecutivo. Porque se ha dicho una cantidad de cosas que finalmente no se cumplen, entonces... Juega acá la credibilidad de Manuel Millones, juega la credibilidad del Seremi de Transporte, porque dicen cosas en el momento, en la instantaneidad, pero luego cuando se requiere ejecutarla, vamos tirándonos la pelota, y así ha sido, y es lamentable, porque se va perdiendo credibilidad, porque la ciudadanía bien claro lo que está pasando con el transporte de la región de Valparaíso. Basta de diagnóstico, de mesa de trabajo, ya está todo claro. El transporte de la región de Valparaíso no está funcionando. Entonces, si llueve, miren, ahora yo no sé si vamos a tener mucho calor para el verano. Imagínate que las temperaturas sobrepasen los 30 grados en Valparaíso y que Oscar Cantero diga, no salgan porque hace mucho calor. Y además porque no hay gente, porque él presume, ¿no?, que no hay gente esperando, como si no supieran la realidad de la región de Valparaíso. Esto es espantoso, escandaloso por donde se le mire. Llama la atención profundamente lo que está pasando al interior del gobierno, porque no han sido capaces de ir a... ¿Por qué no los multan? Esa es la pregunta. ¿Podrán responderlo, no? ¿Por qué no los multan? No, la próxima semana. No, el próximo mes. No, ¿saben qué? Hay que esperar el otro mes. Bueno, todos esos plazos que ellos mismos han dado, nosotros se lo hemos estado preguntando. Y ahora se vuelve a aplazar la situación y queda como en la nubulosa. Es bien raro lo que pasa ahí. Es muy raro, es extraño y le hace perder credibilidad al Ejecutivo porque dicen cosas que después no ocurren.
2: Entonces, que no sería primera vez que pasa.
3: Entonces, ojo y atención con estas cosas. Vamos a escuchar a Edgar Eldreche, él es vocero de la agrupación y dirigente de Placilla. Recordó que Oscar Cantero, conocido dirigente gremial del transporte, hizo un llamado a los conductores a guardar sus máquinas en su minuto durante los días de mucha lluvia y aseguró que es incierto lo que ocurrirá con las sanciones y manifestó preocupación por las próximas contingencias que puedan ocurrir en la región de Valparaíso. Escuchemos.
4: Mira, yo creo que es gravísimo con respecto a lo que pasó en el temporal. Hice un llamamiento, Oscar Cantero, a que nos salieran a trabajar los choferes o conductores. Y nos encontramos ahora con esta noticia que los procedimientos siguen lentos dentro de las fiscalizaciones que tiene que hacer la Seremía. Un problema que sube y sigue.
2: Bueno, entre los días 16 y 18 de julio, la Seremi de Transporte señaló haber recibido 581 solicitudes de operadores para eximirse de responsabilidad operativa por eventos de fuerza mayor, de las que 482 fueron aprobadas y 99 rechazadas por no configurar eventos exógenos que se justifiquen.
3: El delegado presidencial regional Manuel Millones emplazó al Seremi de Transporte para entregar el detalle de las líneas sancionadas. Ante ello, el Seremi, Matías Valenzuela, que no le gusta dar entrevistas tampoco, ¿eh? No le gusta explicar lo que está pasando con el transporte cuando es uno de los temas tan relevantes y sensibles para la comunidad de la región. A ver, es un problema estructural el que hay en la región de Valparaíso, no es un problemita, es un enorme problema. Bueno, Matías Valenzuela dijo que dichos los antecedentes que se le han entregado serán proporcionados, esta es su declaración, ¿eh?, en la medida en que hayan requerimientos específicos. Escuchemos a la autoridad.
5: El proceso continúa, no solamente desde ese punto del análisis de los exógenos, sino que también la identificación de sanciones y eventuales multas, lo cual, insisto, tiene un proceso que es habitual. El detalle, como insisto, es parte y potestad propia de lo que es el Ministerio de Transporte, en la medida de que hayan requerimientos específicos de la delegación y obviamente en parte de la articulación que nosotros mantenemos.
3: ¿Pero qué está diciendo? ¿Que el delegado no le envió un oficio? Que ¿Qué dice? ¿Cuál es el aspecto burocrático? ¿Y quién debe entregar ese requerimiento? ¿El delegado se lo tiene que pasar? ¿Por escrito, con firma, con timbre, con todo? ¿Se está acusando a su jefe?
2: Así parece. Según lo que se entiende en la declaración, lo que sí, la Seremi debería informar si, si existe este tipo de irregularidades. O sea, su deber por el trabajo de la cartera en la región.
3: ¿Por qué se fue Benigno Retamal, que fue Seremi del anterior gobierno? ¿Por qué se fue?
2: Por una serie de irregularidades.
3: Un montón de... Pero sí. En aquel minuto, ¿se hacían las fiscalizaciones a los validadores? ¿Se hizo?
2: No.
3: Y nosotros percibimos esta noticia, esto es un déjà vu para nosotros. Pues la vez pasada hicimos el mismo ejercicio periodístico y ahora es lo mismo. O sea, hay algo estructural que está fallando en la Seremi de Transporte. ¿Sabe qué? El problema es que lo pagan los ciudadanos, los que están esperando la micro. Es el problema. Recordemos que el gremio del transporte justificó la baja circulación en su minuto apuntando al riesgo que indicaba o que implicaba su labor en un contexto de alerta roja decretada por el Servicio Nacional de Prevención y Respuesta ante Desastres por evento meteorológico. Cayó agua. Eso fue lo que pasó. También argumentaron...
2: Y todo el resto trabajó.
3: Todo el resto de la región trabajó.
2: Colectivos, buses eléctricos, pero las micros desaparecieron.
3: O sea, que nos escribían acá los choferes de colectivos. Hey, yo trabajé ese día y no me pasó nada. Y otros más, ¿eh? Uber, ni hablar. Bueno, ellos son héroes. Y hay héroes y heroínas. Y los otros no. No sé qué riesgo de vida había, ¿eh? Notable. El otro argumento que presentaron era que operar normalmente no se justificaba porque había poca demanda de pasajeros. Yo no sé de dónde se inventaron eso, porque nuestra unidad móvil estaba con la gente en los paraderos y decía, no pasa la micro, llevo 3-4 horas esperando, no pasa la micro. Y no pasó la micro.
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1: 9 de la mañana, 11 minutos.
2: Bueno, otra de las consecuencias que dejó el sistema frontal fueron afectaciones estructurales, como por ejemplo la Escuela Intercultural de Laguna Verde, que además de que el sector sufrió graves afectaciones por la caída de agua, la escuela sufrió afectaciones graves y continúa por ahora sin reunir las condiciones necesarias para que se retome la normalidad de las clases.
3: El recinto todavía presenta acumulación de agua en algunos sectores, hay humedad de las salas, hay filtraciones en parte de sus techumbres, situación que afecta a una comunidad educativa de más de 200 estudiantes.
2: El Servicio Local de Educación Pública de Valparaíso, el SLEP, comunicó que actualmente se encuentran levantando y gestionando los requisitos técnicos necesarios para recién solicitar los permisos que permitan avanzar en una solución para el establecimiento.
3: Esto considerando que la escuela se encuentra emplazada bajo la cota 30, por lo que primero se debe evaluar técnicamente las condiciones del terreno y determinar qué tipo de infraestructura puede desarrollarse y en qué ubicación.
2: Para esto, el SLEP señaló que debe contar con informes técnicos de suelo y con los pronunciamientos correspondientes de la Dirección de Obras Hidráulicas. Actualmente se están reuniendo los antecedentes para ingresar la solicitud ante dicha institución.
3: Además, el servicio advirtió que la obtención y tramitación de estas certificaciones constituye una de las etapas más complejas y extensas del proceso, debido a los requerimientos técnicos y administrativos asociados.
2: En paralelo, la Municipalidad de Valparaíso informó que la Dirección de Obras Municipales ya elaboró el informe técnico que permite declarar inhabitabilidad del establecimiento para implementar salas modulares.
3: Esto fue detallado por el delegado municipal de Laguna Verde. Vamos a escuchar a Francisco Becerra.
6: Informamos que actualmente la Dirección de Obras Municipales elaboró un informe técnico correspondiente que permite declarar la inhabitabilidad del establecimiento. Con ello, se dará curso a la solicitud de recursos realizadas ante el gobierno regional para la implementación de salas modulares. Fuera de este procedimiento, no existen actualmente gestiones adicionales por parte del municipio respecto al establecimiento.
2: El municipio precisó que la escuela depende administrativamente del SLEP. Las materias relacionadas con su funcionamiento, mantención y gestión corresponden a dicho servicio. No obstante, mantienen el seguimiento de las gestiones que están dentro de sus competencias.
3: Mientras se tramita una solución, vecinos de Laguna Verde han solicitado la posibilidad de sacar a los estudiantes de la zona afectada por las inundaciones, aunque advirtieron que la instalación de salas modulares sería solo una medida transitoria.
2: Así lo dijo Jaime Muñoz, dirigente del sector de Laguna Verde.
7: Sobre todo si sacan a los niños de la zona inundable, que es reconocido por toda la autoridad hace muchos años, que el sector de Otaegui es inundable, es bien recibido por la comunidad, ¿me entiende? Lo que yo he cansado de hablar con el delegado presidencial, que va a poner 4 contenedores mientras tanto.
2: Bueno, hay que indicar que la comunidad plantea que la solución definitiva debería considerar el traslado de la escuela fuera de la zona inundable y que este criterio también se aplique a otros servicios públicos del sector como la posta y carabineros.
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1: Mañana, 15 minutos.
2: Revisemos la bolsa de Santiago y trae cifras a la baja. El IPSA retrocede un 0,66%, también lo hace el ICPA en un 0,61%.
3: Vamos a revisar Wall Street, que está al alza. El Dow Jones sube 1,18% y el Nasdaq 1,40%.
2: A esta hora el precio del dólar sube 3 pesos con 50 centavos. Se cotiza 934 pesos comprador y 934 pesos con 30 centavos vendedor.
3: Vamos a ver el valor del euro, 1.086 pesos con 6 centavos. La unidad de fomento, la UF, 40.879 pesos con 4 centavos.
2: El precio del cobre subió ayer un 0,03%. En la bolsa de metales de Londres, al transar en $6.51 la libra. A esta hora se transa en $6.50 la libra.
3: El precio del petróleo Brent baja 1,05% en Londres, donde el barril se está cotizando a $94.42. Mientras que en Nueva York, el valor del petróleo WTI baja 1,38% al cotizarse a $90.02 el barril.
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1: 9:17 a.m.
2: Bueno, vamos a revisar información sobre el robo de medidores de agua y gas. Se lo contamos bastante seguido acá en la radio, los reportes que nos entregan los mismos auditores. Y durante el último tiempo se ha registrado un aumento considerable, al menos en 4 comunas de la región de Valparaíso.
3: ¿Qué hay detrás de esto? ¿Alguien lo está pensando bien o no? ¿Alguien está pensando qué hay detrás de tanto robo de medidores? Obviamente el cobre, el bronce, lo que trae en su interior para venderlo, para reducirlo. ¿Pero quién? Normalmente y desgraciadamente son personas que están buscando la chaucha, lo rápido. Entonces robarse un medidor les aparece rápido y efectivo. Puede robárselo un par de herramientas, un par de golpes, lo sacan, dejan la escoba con gas y agua, peligrosísimo por lo demás. Pero detrás hay a veces mucho consumo problemático o de alcohol o de drogas. ¿Y por qué ha ido en aumento? Y ahí, ese es el fondo. ¿Por qué se han robado más y más y más y más? Porque hay más personas que están en esa situación. ¿O acaso no nos damos cuenta de la realidad de la región de Valparaíso? Eso es lo que esconde tanto robo de medidores que hay. Y es una noticia muy triste y lamentable. Eso es lo que hay de fondo. Eso es lo que existe con respecto a tanto robo de medidores de agua. Y también medidores de gas que causan que se movilicen bomberos, carabineros, seguridad ciudadana. Hay muchos recursos que se despliegan por este tipo de situaciones. Y segundo, es peligroso, puede explotar, imagínense con el gas, puede haber cualquier cosa. Fernando Ríos nos va a ampliar esta noticia.
6: Preocupación ha generado el aumento de robos de medidores de agua y gas en la región de Valparaíso. Al menos 4 comunas han registrado esta clase de episodios. Hablamos de Quilpué, Vía Alemana, Valparaíso y Viña del Mar. Esta última siendo la que constata mayor número de robos. Esval, empresa que acusa la mayor parte de los robos, detalló al respecto de la alza registrada en el último mes respecto a la sustracción de elementos. Así lo declaró el subgerente zonal de la institución, Víctor Pimentel.
7: Durante este año hemos visto un aumento importante en el 9 medidores. A agosto ya registramos 483 casos en Viña del Mar, Valparaíso, Quilpué y Alemana, cifras que superan en un 216% el total registrado durante el año 2025. Viña del Mar es la comuna más afectada, concentrando cerca de tres cuartas parte de estos casos.
6: Esta clase de episodios no son nuevos en la región. En julio de este año también se reportaron robos de medidores de ambos servicios. Incluso se registraron sustracciones de rejas de alcantarillado. A raíz de esta situación, por ejemplo, el local Fotocafé de Valparaíso tuvo que cerrar durante este jueves debido a una filtración de agua en el inmueble producto del robo de cañerías. Asimismo, informaron que este viernes reabrirían el local tras los trabajos de reparación. Así afirmó escuetamente el administrador del local, propiedad de la familia Muenque.
8: Buenas tardes, amigos de Fotocafé, les queremos pedir disculpas, hoy día no podremos atenderlo, porque tuvimos algunos percances con algún tipo de robo, nos robaron unas cañerías de agua y nos inundamos, pero mañana estaremos desde temprano esperándolo y atendiéndolo.
6: Por su parte, Gasvalpo constató que ha reforzado las acciones preventivas y coordinación con carabineros, policía de investigaciones y organizaciones de seguridad para mitigar este problema. Por su parte, Esval indicó que se implementarán medidores que no contienen cobre, una de las razones principales para sustraer este tipo de elementos.
1: 9 de la mañana, 20 minutos.
3: Dos jóvenes resultaron fallecidos en un accidente de tránsito registrado en la comuna de Olmué. El impacto fue muy, muy fuerte. Este vehículo, uno puede presumir que iba a exceso de velocidad o qué condiciones se generaron. Además, es muy triste porque son jóvenes, dos muertos.
2: Si nos va a ampliar esa información, Lucas Peña.
9: Claro, porque tenemos información acerca de una emergencia que movilizó los diferentes equipos de la comuna de Olmué. Esto debido a un accidente de tránsito que ocurrió en la ruta F100G Camino Pelumpén hacia Quebrada Alvarado. Es en ese lugar donde un auto perdió el control y chocó una pandereta, resultando dos jóvenes fallecidos. En primera instancia acudió personal de ambulancia, el cuerpo de bomberos de la comuna de Olmué y también carabineros confirmando la información acerca de estas dos personas quienes se resultaron fallecidas debido a este accidente de tránsito. Y es por esta razón que después se solicitó la concurrencia de la sección de investigación de accidentes del tránsito de carabineros para realizar las respectivas diligencias y de esta forma determinar el origen, en este caso la dinámica de este accidente de tránsito que se registró en la comuna de Olmué en horas de la noche. Esto recordemos en la ruta F100G Camino Pelumpén hacia Quebrada Alvarado, donde se registró este choque que involucró a un vehículo menor y el resultado de este accidente, el fallecimiento de dos jóvenes en la comuna de Olmué. 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
1: 9 de la mañana, 21 minutos.
2: Frente a una seguidilla de robos que han afectado a la comuna de Casablanca, el municipio ha planteado la inédita idea de instalar parquímetros en distintas ubicaciones de la localidad. La medida también se presenta como una solución a la acumulación de vehículos en algunas de las calles más transitadas.
3: Bueno, la presidenta de la Unión Comunal de la Junta de Vecinos y Vecinas de Casablanca, Teresa Sandoval, señaló que ya se sostuvo una reunión con el alcalde para poder revisar asuntos ligados a la seguridad y también a la vialidad, donde esta propuesta recién será discutida la próxima semana.
10: Se llegó a acuerdo que se iba a estudiar la posibilidad de la instalación de parquímetros. Para eso se armó una comisión que recién se junta el martes. La idea es descongestionar el centro para que la gente que estaciona los vehículos, que siempre es complicado el tema con ellos, se pueda disolver en el fondo.
2: La iniciativa impulsada por el alcalde Rodrigo Martínez busca ser una de las medidas que se continúan barajando dentro del municipio para prevenir y contrarrestar una ola de robos en locales comerciales, inmuebles, predios y hasta jardines infantiles.
3: Sin embargo, en el Consejo Municipal observan con recelo esta idea. El concejal José Manuel Cartagena no cree que la instalación de parquímetros ayuden a disminuir las tasas de delincuencia. Sin embargo, no se cierra a debatir esta materia siempre y cuando se tome en cuenta la palabra de la comunidad.
11: No vamos a disminuir las tasas de delincuencia que existe o de robo que ha existido en último tiempo. Sin embargo, creo que igualmente se tiene que discutir este tema, pero con toda la comunidad, generando un proceso participativo amplio, que podamos escuchar las distintas voces para que todo el mundo se sienta integrado en esta toma de decisiones.
2: Esta propuesta pretende agilizar la movilización en las calles más transitadas de la comuna, donde se ha constatado dificultades en el tráfico, además la acumulación de vehículos sin relación alguna.
3: Bueno, acá hay que separar las cosas, ¿no? Una cosa es lo que se está viviendo con respecto a hechos delictuales que han afectado a la comuna de Casablanca. Y es un tema que se está tratando en el municipio, lo hemos escuchado, se está discutiendo, se está buscando fórmulas para poder contrarrestar esta situación. Está el famoso Joao. ¿Cómo lo hace? Qué dolor de cabeza para Casablanca. Esta es una persona, Joao, que ha salido una y otra vez de la cárcel, una y otra vez de la cárcel. Si sale de la cárcel va a volver a robar.
2: 70 veces.
3: Es impresionante, impresionante. Y va a volver a robar. Entonces tiene de casero a mucha gente ahí en Casablanca. Esta es una cosa. La otra, vamos a separar las cosas, porque la otra tiene que ver con los parquímetros, que es una iniciativa que no está solo en esta comuna, está en gran parte,
2: Viña del Mar,
3: en todos lados, ¿no? Obviamente que le sirve al municipio porque recauda, pero también ordena el tránsito en la zona. Y eso podría ayudar en cierta medida a disuadir algunas situaciones que se podrían originar.
2: Que se juntan en cierto punto también porque Carabineros lo ha informado, el aumento del robo de vehículos también que hay en Casablanca.
3: Los reventones que hay ahí en los vidrios, tratan de buscar algo ahí en el maletero, si es que encuentran. Pero también es como un acto de desesperación de encontrar algo dentro de los autos.
2: Claro, que de hecho según las cifras que ha registrado el Stop de Carabineros, que es el Sistema Táctico de Operación Policial, el aumento del robo de vehículos alcanza un 23,6% en relación a lo que se registraba el año 2025.
3: Bueno, eso es así. Además, hay que indicar otro dato más. En este mismo sitio, el Sistema Táctico de Operación Policial, lo conocemos como STOP. Uh-huh. Ese es el STOP de Carabineros. Constata este sitio que las cifras pasaron de 164 a 211 en lo que va del año con respecto a los robos. Hay preocupación en Casablanca por dos cosas que son distintas, que se pueden relacionar. Una, reitero, los parquímetros, la otra, la situación delictual que ha vivido también Casablanca y que la están enfrentando como Consejo Municipal.
1: 9 de la mañana, 25 minutos.
2: El Ministerio de la Secretaría General de la Presidencia realizó un balance de las votaciones de la Agenda de Seguridad, esto en el Congreso Nacional. 7 proyectos de ley registraron diversos avances legislativos esta semana, lo que fue valorado por el gobierno.
3: Se tratan de iniciativas ligadas a Carabineros, la detención en flagrancia y la responsabilidad penal adolescente, entre otras.
2: Los detalles los tiene Gonzalo Holguín.
12: El Ministerio de la Secretaría General de la Presidencia emitió un balance de los avances legislativos de la Agenda de Seguridad, destacando 7 iniciativas en variadas etapas de trámite. El Ejecutivo destacó que la Comisión de Constitución de la Cámara Baja despachó a la Sala la reforma a la Constitución Política de la República en materia de detención para la ejecución de expulsiones administrativas, ampliando los plazos de detención hasta un máximo de 180 días. Además, la Comisión de Seguridad de la Cámara aprobó en general el proyecto Antibarricadas 2.0, pese a la resistencia de la oposición, y despachó a la Sala el proyecto que crea el Sistema Nacional de Registros de ADN para agilizar investigaciones penales. El ministro de la cartera, José García Ruminot, destacó que algunas de estas propuestas fueron incluso aprobadas por la unanimidad de los miembros de las comisiones.
13: Muchos proyectos han sido aprobados por unanimidad. El proyecto que moderniza la carrera funcionaria de Carabineros. Qué bueno que distintos sectores políticos acojan que la seguridad es una gran demanda de nuestra ciudadanía.
12: La Comisión de Seguridad Pública del Senado aprobó por unanimidad, de hecho, el proyecto que fortalece los incentivos y moderniza la carrera funcionaria de Carabineros, iniciativa del gobierno que ahora continuará su trámite en la Comisión de Hacienda para ver sus costos. El senador y jefe de bancada del Partido Socialista, Juan Luis Castro, dijo que mejorar las condiciones económicas de los efectivos es fundamental.
14: Esto era clave para recuperar las dotaciones, para lograr que haya mejores condiciones de vida y con Carabineros que tengan estímulo para seguir combatiendo el delito con el mismo.
12: Para finales de septiembre se espera el despacho de los cambios a la Ley de Responsabilidad Penal Adolescente en la Comisión de Constitución del Senado. El senador de RN, Andrés Longton, respondió a las dudas sobre la necesidad de más recursos ahora que la ley establece el régimen cerrado para los infractores de ley menores de edad por delitos graves.
15: Hay secciones juveniles prácticamente sin ocupar en cárceles de adultos porque cuando cumplen 18 años permanecen en el régimen juvenil y no las secciones juveniles que tienen más de 600 cupos a nivel nacional.
12: Controversia generó el despacho al Senado del proyecto que las sanciones por insultos graves a la autoridad policial. El diputado del Partido Comunista, Luis Cuello, dice que en general la agenda no es del todo útil y cuestiona que falten mejores condiciones para los efectivos, que son más importantes que los insultos.
16: Lo que hay que hacer en materia de seguridad es ocupar las herramientas que ya existen. Se aprobó el otro día un proyecto sobre insultos a carabineros y gendarmes. Bueno, ¿y qué ocurre con los gendarmes? ¿Qué sueldos tienen? No se ha mejorado su condición. Hay aspectos de la seguridad que no se han abordado.
12: El proyecto de la nueva agenda que tiene mejores chances de ser ley en los próximos días es la iniciativa despachada de comisión mixta que aumenta 24 horas el plazo de detención en flagrancia, ratificándose en ambas salas, podría salir del Congreso antes de las fiestas patrias.
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31: Un hombre fue detenido por el presunto delito de femicidio tras el hallazgo del cadáver de una mujer en la playa Siete Reales, en la comuna de El Tabo.
2: En paralelo, el Ministerio Público se encuentra investigando el homicidio de un hombre de 44 años en San Antonio.
31: Una mujer fallecida dejó un incendio de gran magnitud registrado en Achupallas esta madrugada en la comuna de Viña del Mar.
2: Bomberos declararon una emergencia que dejó dos casas destruidas y que mantiene hasta ahora diligencias por parte de carabineros.
31: Contraloría inició un procedimiento disciplinario contra Rolando Silva, alcalde de Quintero, acusado de abuso sexual.
2: La arista administrativa se suma a una primera acción penal donde el juzgado de letras y garantía de Quintero acogió una querella por el mismo delito.
31: En hermetismo se mantienen aún los motivos del Ministerio de Hacienda para pedirle la renuncia a Alejandra Riaza a la dirección del Servicio Nacional de Aduanas.
2: Especialistas advirtieron que las deficiencias detectadas por Contraloría abren espacios para el ingreso y tránsito del crimen organizado.
31: Un informático habría ayudado a los asaltantes del Banco Itaú para concretar el multimillonario robo ocurrido en julio del año 2025.
2: 7 de los 9 detenidos quedaron en prisión preventiva, mientras el segundo líder de la banda aún no es detenido.
31: En medio de la conmemoración del golpe de Estado de 1973, la alcaldesa de Nogales, Leslie Pacheco, programó el desfile de las glorias del ejército.
2: Concejales cuestionaron la falta de empatía y voluntad por parte de la administración municipal.
31: Hasta acá la revisión de la noticia. Son las 9:33. Gracias por informarse junto a la radio. Karim Aguirre, que tengas un buen viernes y mejor fin de semana todavía.
2: Igual para ti, Rolo, y para todos los auditores. Quédese en compañía de la radio, que tenga un excelente término de semana.
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1: 9:35, buenos días para todas, para todos los que nos acompañan acá, día viernes, solcito, es septiembre, ¿cómo está Rolo?
2: Bienvenida al CEFAM de la radio.
1: Va.
2: ¿Ah?
1: ¿Por qué?
2: Estamos todos con, hoy día nos auspicia el propóleo. El propóleo.
1: No, yo hoy día amanecí perilla.
2: No, tú andas impecable.
1: Sí, mejor que no.
2: La Karim ya está saliendo.
1: No, ya estamos. Ya no hicimos friega con el carnet.
2: Todavía me queda un poquito de congestión y ando así como un poquito tapadito.
1: No, pero ya enfermo no estamos.
2: No, nadie está, no estamos. Ya salimos ya hace un buen rato. Creo que a varios nos agarró el último día de agosto, ¿ah?
1: Sí, pasamos.
2: Pasamos agosto, pero al final de agosto como que fue un poco...
1: Lo pasamos, eso sí que es lo importante.
2: Empezamos a hablar así en el mes de...
1: Y así...
2: Exacto. Así. Bueno, 9:35, alegría para todos, bienvenidos, bienvenidas. Cristóbal Figueroa, es increíble la diferencia entre un lunes y un viernes de Cristóbal Figueroa, es impresionante.
1: ¿Lo puedes saludar hasta cuando llegue?
2: Por eso te digo, es impresionante, hoy anda con un humor y una alegría que siempre la tiene, ¿eh? Pero que se opaca los días lunes.
1: No estoy de acuerdo.
2: Se opaca los días lunes, pero él tiene, es como el sol, está, pero mira, cuando está nublado no lo vemos.
1: El lunes, el martes... El miércoles arranca, empieza a arrancar tipo 2:30.
2: Ayer el jueves, tiró la primera talla y hoy día ya...
1: El jueves a las 10 te saluda. El viernes no que... anda perilla.
2: Hoy es el día que del Cristóbal que todos merecemos. ¡Ah! Esa onda.
1: Así nos cae bien.
2: Así nos cae bien. No, está todo bien. Señoras y señores, estamos con mucho ánimo para poder acompañarlos el día de hoy hasta la 1:00 p.m. Oye, me encantó ayer escuchar la tarde... agenda abierta, porque los auditores empezaron a tirar sus rimas.
1: Param, pam, pam, pam, pam, pam.
2: Sí,
1: pam,
2: empezaron
1: pam,
2: a tirar varias rimas. Param, y qué entretenido, qué lindo que es escucharlo, porque más allá de la discusión sobre la paya y la rima, que me parece que es bienvenida, payar no es lo mismo que rimar, estamos todos rimando, buscando, ¿no? Uh-huh. El que haga una buena paya y que la tire también, pero rimamos más que payamos, hay que decir la verdad, ¿no? Uh-huh.

0: Cariños para todos los que nos están aquí, dice acá, Quique dice, ojo Rolo, agosto los amarrea y septiembre se los llega, dice.
1: Se los llega,
0: no. Cariños para Alfonsina.
1: Pero que me lleguen después del 18.
0: Cariños también para Gloria, que están conectadas desde Casablanca. Franco, un abrazo grande para Jaime Lanfranco, segundo guía mejor de Chile. Nos dice que participó en un concurso, participaron más de 80 y él salió el segundo de todo
1: Chile.
0: Qué
1: bueno, felicitaciones.
0: Sí,
1: un aplauso.
0: Ahí está, uno solo, ¿ah?
1: ¿Eh? Después, qué fome. Estamos como va.
0: Cariños para Ángela, para Nati, para Quique, para Jessica, que nos desea un lindo fin de semana. Pamela, gracias por el audio. Javiera Martínez, ¿cómo te va? Buenos días. Ah, ¿por dónde andará el SATA? Hola, Pablo, buenos días también para ti. Un abrazo grandote. Estamos con mucha energía y listos para comenzar. Es viernes, son las 9:38 y aquí está. Hola, Juan Estellón, un abrazo grande. Aquí está. La ruleta musical de esta mañana. Recuerden que son cuatro temas totalmente distintos que ustedes cuando lo escuchan así, pero ¿cómo ponen a competir esta canción con esta canción? De eso se trata.
1: ¿Se acuerda de esta película? Romeo y Julieta. Con Leonardo DiCaprio. Cuando era joven. ¡Qué buena película!
0: Romeo y Julieta, ¿no?
1: Sí.
0: Romeo y Julieta. De Baz Luhrmann.
1: ¿Sí? ¿Es el director?
0: Sí.
1: De la verdad es que no lo sé.
0: Bueno.
1: Pero muy buena la película.
0: Esta es una canción disco, evidentemente. Todos la reconocemos, ¿no? Original y escrita por David Crawford. La cantante que estamos escuchando hasta ahora, Candy, la grabó ¿en qué año? 1976. ¡Súbele! Marcel le dio un toque fresco y energético que encajó perfecto con la estética moderna y la visual también de la película Romeo y Julieta, como tú lo estás contando, Casilda Merino. Y hoy está en el número uno. Ah, y acá la Jesús me explica mejor. Sí, yo lo escuché, eso no lo había entendido. Era el torneo de farmear paya. Está buena esa, ¿eh? Bueno. Se puede farmear por audio, porque no lo vemos. Está buena. Bueno, esta está en el número uno.
1: En el número dos.
0: Es lo que nos falta, parece, ¿eh?
1: Vitaminas.
0: Vitamina D y vitamina C.
1: Falta vitaminas. Soda Stereo.
0: ¡Qué buen tema!
1: ¿Sabe qué?
0: ¿Ah?
1: Se conmemora una fecha desde el fallecimiento de Gustavo Cerati, un 4 de septiembre. Fue el 2014.
0: ¿Cómo pasa años, el tiempo, ¿eh? No, brutal.
2: Hola, Rolo, buenos días.
0: Buenos días.
2: Este fin de semana.
0: Igual
2: este
0: para
2: día
0: ti.
2: Viene para usted y Casilda.
1: Gracias.
2: Recuerde que hoy día juega Wander. Adelante, Wander.
0: Es cierto.

0: Bueno, este tema nació en los primeros años formativos del grupo, entre 1982 y 1983 en Buenos Aires. Fue escrita en conjunto por el vocalista Gustavo Cerati y por el bajista Zeta Bosio. ¿Qué refleja? Bueno, la frescura del ska que suena en esta canción. Vitaminas, post-punk, con influencias como bandas como de Police, lo han dicho, ¿eh? Esta parte, ¿viste? De Police. De Police. Ahí está. Bueno, habla de la apatía, la depresión urbana y la espera inútil de un milagro cotidiano. Se convirtió sí o sí. La historia lo marcó como un clásico festivo de las presentaciones en vivo y consolidó el sonido inicial de la banda. Señoras y señores, una de las más reconocidas de toda Latinoamérica, Soda Stereo, en el número 2 de la ruleta musical.
1: En el número 3.
0: Uy, qué tal hoy día, pero...
1: Bailando conmigo mismo.
0: Con aceite.
1: Ay, qué bien. Junto a Generación X.

0: Marcel. Número 3.
1: Bueno, resulta que esta canción fue compuesta originalmente en 1978. Sí, 1978. La idea nació cuando Billy Idol vio a unos jóvenes en una discoteca de Tokio, en Japón. Los vio bailar, los vio, los observó. Bailaban solos frente a grandes espejos y se contemplaban a sí mismos. Fíjate que el significado se pensó en un origen que aludía a la masturbación. Idol confirmó que se trataba solo de bailar. Era como un guiño hedonista y no tenía nada que ver con la idea anterior. Se separó la banda después de los 80. Idol viajó a Nueva York en el 81, la regrabó y la relanzó para impulsar su carrera internacional. Y hoy está en el número 3 de la ruleta música.
0: En el número 4. Míralo. Esta canción como que representa a Cristóbal.
1: Está bailando. Todos queremos al Cristóbal del viernes, ¿eh? Vamos, Cristóbal, baila. Eso.
0: Chico Trujillo en el número 4.
1: Tema original titulado El Caminante, de origen argentino. Fue popularizado en Chile en los años 60, en plena llegada de los ritmos tropicales a nuestro país. En el 64, el célebre conjunto chileno incluyó el tema cantado en sus inicios por Patricio Zúñiga, como el gran Tommy Rey. Él fue quien agarró esta canción, el tío Tommy. Y hizo una explosión, pues, inmediatamente esta canción. Y Chico Trujillo, esta banda de Villa Alemana tan nuestra, liderada por el Macha, por el señor Asenjo, adaptó el tema. Y es lo que estamos escuchando, la lanzó en el año 2019. La grabó con una versión de estudio y colaboró con Juanín Navarro, que lo acabamos de escuchar, y Luis Alberto Gómez, con Los Cracks del Puerto. Qué maravilla de tema. Y está en el número 4 de la ruleta musical.

0: que decir que estamos en condiciones de confirmar que son cuatro temas listos para la votación. Sí, estamos en condiciones. Vamos, vamos, vamos, vamos.
1: En el número uno, Kim Mas... ¿Cómo se dice? ¿Kim Massel? Kim Massel, ya. Número uno, Kim Massel. Número dos, que es la de Romeo y Julieta. Número dos, Soda Stereo. Número tres, Billy Idol. Y número cuatro, Chico Trujillo.
0: Saludos, queridos amigos. Comenzando el resfrío. Uy, comenzando el resfrío, dice Ladino.
1: Ánimo,
0: con
1: ánimo.
0: El Nico igual, los dos van a estar achi, achi.
1: Van a necesitar naranja.
0: Votan por... van a necesitar naranja. Van a votar por Soda, votan por Soda, ahí está. Ellos votan por Soda, un voto para Soda. Javiera, buenos días. El Sata pasa, dice, no le gustó ninguna. Ella vota por la número 3. El Pablo, buenos días, la número 4. Karim Micheli vota por Romeo y Julieta. Manuel Soto vota por la número 2. Angélica se queda con la número 1. Eric Cartagena se queda con Soda Stereo. Juan Estellón se queda con la número 3. Loreto Carmona, muy buenos días, Loreto. Ya, no es normal el taco, dice que hay en el sector del Olivar. Berta, buenos días, por la número 1. Fran, por la número 3. Yerko, vota por la número 3. Pepe López, por fin llegó el fin de semana, hoy voy por la 2. Nati va por la 2. Patricia, por la 4. Emma, por la 4. Enrique, por la 2. Lindo día, soy Jenny y voto por la 2. Lubricante de 11 Norte, que tengan un lindo fin de, dice. Votan por la número 2. Cristian Caroca por la número 2, Rogelio Gutiérrez por la número 4, Nelly Pérez por la número 2, Gloria por la número 4, Ramón Quintana desde Gómez Carreño por la número 2, Mariela de Valpito, le entregamos un abrazo, va por la número 2, Julio va por la número 4, Jime por la 4, Vero, esperando que sea las 13:30 y nos vamos de asado en La Peguita. ¡Qué vida, Vero! ¡Qué bueno, asadito hoy!
1: ¡Qué rico!
0: ¿Nosotros cuándo tenemos la junta? El 16 de septiembre vamos a hacer empanaditas acá en la radio. ¡Qué rico! Andrés Pizarro va por la número 4, Pato va por la número 2, Mauro, excelente tema, voy por la número 3, dice. Voy a todo ritmo con ustedes, Santiago, ruta 68, expedita. Éxito, Mauro, en el viaje. Y que te vaya bien en Santiago. Cristian va por la 2, Angélica vota por la número 3, Lenin vota por la número 2, Viviana, buenos días también para ti, un abrazote grandote. Está en Quillota, se vota por la número 4. Danilo vota por la número 2, Ángela vota por la número 4, Vivi va por la número 2, Francisco por la número 3. Hoy es viernes, dice, mi cuerpo ya lo sabe. Vamos por eso, dice Alejandro Adasme, vota por la número 4. Jorge va por la número 4. Patricio Estrella se queda con la número 2. Jorge Brito, buenos días también para ti. Se queda con la número 4. Rosa Leguas por la número 4. Chago, buenos días, Chago. Voy por la 2. Cecilia Trinidad, lindo día también para ti. Un abrazo. Llovinando, como llovinando. Ah, no, ese fue un mensaje antiguo. Pam va por Soda Stereo. Marjorie por la 4. Lorenzo, buenos días, señor Lorenzo. Va por la número 4. Esti, ¿cómo estás, Esteban, querido? Un abrazo grande. Voto porque paguen la ficha FIBE, esperando desde la primera semana de agosto, sin techo, sin piezas. Uf, ánimo con eso, ¿ah? ¿Eh? Juanita va por la número 4, Juan Mendoza por la número 2, desde Curauma. Marta, buenos días, Marta, un abrazo grande. La número 4 para empezar la fiesta al fin de aquí, ya estamos listos para el 18, ellos están en Estados Unidos. Mauro va por la número 4, CSA, Cristian Sepúlveda va por la número 3, Gloria nos deja un audio, Pilar Suárez está en Vancouver, pucha que la pusieron difícil, pero voy por la 4. Caterina Larrondo por la 4, Soledad por la número 2, Kurt, buenos días Kurt, un abrazo, Soda Stereo, Cristian por la 4, Oriana por la 3, Luis por la 4, Alarcón, Jaime va por la número 2. Luz María de Laguna Verde por la 2. Desde Casa Blanca nos está escribiendo Rodrigo, quiero Chico Trujillo. Mauro de Villa Alemana, vamos con Soda. Eduardo Contreras, Eduardo, Puro Café. Voto por la número 1. ¿Está en el Puro Café? ¿Ahí está o no? En el Puro Café.
1: O a Puro Café.
0: O a Puro Café. Porque hay un cafecito que se llama Puro Café, sí, pues. Acá cerquita. Pilar Emanueli por la 4. Maritza, buenos días Maritza, un abrazo grandote para ti, ¿eh? Ayer empezamos tiqui tiqui tía, empezaron con asado ya. Celso vota por Soda, Jorge Retamal nos envía un audio, ya te escucho. Carla vota por la número 2 y Matías por la número 2, Evelyn por la 4, Marcelo de Viña, me perdí la ruleta pero voy a votar igual por la 4, dice. Jime, buenos días Jime, hasta acá cerramos para poder escuchar el tema, va por la opción número 4. Señoras y señores, esta es la canción ganadora.
1: Pero estuvo peleada.
0: Ah, por un voto. Yo iría al bar.
1: No, está buena. 9:20.

0: Es de la patria. ¿Y gana Soda Stereo? Uh-huh. Ah, no puede ser.
1: Ah, no.
0: Chico Trujillo, por favor.
1: Chico Trujillo.
0: Vamos, chileno. Me encanta Soda Stereo, por lo demás.
2: Ah, bueno. Como quedaron ahí palo a palo, como quedaron palo a palo, palo a palo, palo a palo, palo a palo. Qué buen tema. ¿Y si lo dejamos correr?

0: chiquillo, bravo, se pasaron. Así tienen que hacerlo siempre. Cuando haya un empate o ganen por uno, ponen la mitad y mitad de cada canción. ¡Bravo! ¿Qué pasaron?
1: Nuevas reglas, ¿por qué no? ¿Por qué no? 9:56 a.m. Oye, pobre caminante.
2: Pobre caminante.
1: Va cansado el hombre. Pobre caminante.
2: Pobre caminante.
1: ¿Va triste o no?
2: Está.
1: Pobre caminante. Buenas temperaturas para toda la jornada hoy en la región de Valparaíso. Entre 21 y 20 grados, entre 21 y 20 grados la costa. Zona interior, 21, 22 grados, Casablanca con 21, Limache con 21, Villa Alemana con 21, El Belloto con 21, La Calera con 21 grados. En la precordillera, 23. Así va a estar, muy primaveral la jornada en la región de Valparaíso. Viento en la tarde en la zona costera, entre 25 y 40 kilómetros por hora. Viento en la zona interior de los valles, entre 25 y 40 kilómetros por hora. Sin viento en la precordillera. Las islas, 20 en Rapa Nui y en el archipiélago de Juan Fernández, 14 grados. Esas son las condiciones para esta jornada. A ventilar se ha dicho, a lavar la ropa. Hoy se seca sí o sí.
3: Saludos a la radio Bio Bio y a estos chicos tan simpáticos.
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4: Super Rolo, yo aquí bailando, haciendo cositas y levantándome.
1: Me encanta.
4: Con el ánimo que ustedes le ponen ahí al día.
1: Me encanta.
4: Gracias, Rolo.
1: Vamos,
4: y Casilda y
1: vamos
4: a todo el equipo de Bio Bio, la radio.
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5: Felicito a la señora lo que dijo, porque también la apoyo, que iba a salir la canción ganadora y una que no ha ganado. Poner la mitad de una y poner entera la ganadora. La felicito. Gracias.
6: Dando por la radio y oído, también por Hansi la.
7: ¿No estoy grabando?
5: No.
7: No, no le sigo.
1: 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Un minuto para las 10 de la mañana.
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4: Hola, ¿cómo están? Buenos días, bienvenidas y bienvenidos al Informador. La Coordinadora por la Defensa de la Educación Pública va a presentar un recurso de ilegalidad ante la Contraloría Regional de Valparaíso por los recortes presupuestarios. Nos cuenta Fernando Ríos.
5: La Coordinadora por la Defensa de la Educación presentará ante la Contraloría General de la República un recurso de ilegalidad ante lo que han llamado un desmantelamiento de la educación. Hablamos de las medidas de recorte de presupuesto impulsadas por el gobierno de José Antonio Kast. El organismo incurrirá a la Contraloría Regional de Valparaíso junto al diputado del Partido Comunista Luis Cuello y la consejera regional Paula Rosso, todo para presentar este requerimiento en la sede ubicada en calle Eluchans 699. Cabe recordar que el día de ayer el diputado Cuello, en conjunto con la Central Unitaria de Trabajadores Provincial Valparaíso, ya había manifestado su rechazo a los recortes presupuestarios, concretamente en el área educacional.
4: Autoridades de gobierno anunciaron el aumento de la PGU para más de 57.000 personas en la región de Valparaíso, nos cuenta Lucas Peña.
6: Sí, nos encontramos acá en la sucursal IPS Chilatienda, aquí en la comuna de Valparaíso, donde autoridades se darán cuenta acerca del aumento de la PGU para personas adultos mayores de 75 años o más a partir de este mes, del mes de septiembre. Será un beneficio que será entregado para más de 57.000 personas. Hablamos del incremento de la pensión garantizada universal para personas de 75 años y más a partir del mes de septiembre de este año. Estaremos ampliando la información cuando entregue los respectivos antecedentes, obviamente, el respectivo anuncio, las autoridades aquí de la región de Valparaíso, acá en la sucursal IPS de Chilatienda de Valparaíso, acá en Avenida Brasil. Biobío, la radio.
4: Las ministras de Desarrollo Social y Ciencias visitan la Araucanía para participar en una ceremonia del plan Buen Vivir, nos cuenta Roberto Neira.
7: Se espera que los próximos minutos lleguen hasta la comuna de Lautaro la ministra de Desarrollo Social, María Jesús Wolf, y la ministra de Ciencia y Tecnología, Conocimiento e Innovación, Jimena Lincolao, para participar de una actividad de la Subsecretaría del Interior que va a conmemorar el Día de la Mujer Indígena en el marco del Plan Buen Vivir. En esta ocasión se va a desarrollar una actividad en el Centro Cultural de Lautaro, donde se abordará el trabajo y la nueva etapa del Plan Buen Vivir en el territorio y también el trabajo en las comunidades de las ministras que van a estar presentes. Posteriormente se espera que ambas ministras realicen un punto de prensa para responder preguntas de los medios de comunicación. En Lautaro, Bio Bio, la radio.
4: 10 de la mañana con 4 minutos hasta acá, El Informador, quédese en compañía de la radio. Buenos días.
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5: Oh. Oye, puedes poner
6: pobre
5: la risa.
6: Pobre caminante, ah, ya. Qué cansado va, por culpa de cantero, porque micra no hay.
5: La rima que es. Puedes poner la risa de la Su, que me encanta cómo se ríe al final. Me encanta la risa, como se... hace algo así. ¿Viste? Me encanta. Ay, Dios. Bueno, 10 de la mañana con 13 minutos. 10 de la mañana con 13 minutos. Oye, ayer estuvo Milei en Chile, ¿verdad? Después se fue a Argentina. Habló de las Malvinas. Se puso la cosa muy tensa entre Argentina y Reino Unido. Un millonario proyecto petrolero en las Islas Malvinas vuelve a tensionar la histórica disputa entre Argentina y Reino Unido y abre un nuevo frente para el gobierno de Javier Milei. La iniciativa impulsada por la empresa israelí Navitas, junto a la británica Rock Hopper, podría generar 2.000 millones de dólares en regalías para las autoridades isleñas durante sus primeras décadas de operación, pese al rechazo de Argentina a la explotación de recursos en un territorio cuya soberanía reclama. Además, el proyecto llega en un momento especialmente sensible para la relación bilateral. Argentina considera que el área donde se desarrolla el Sea Lion forma parte de su plataforma continental y cuestiona la autorización de actividades hidrocarburíferas en la zona. Para Milei, el avance de Sea Lion supone un desafío político y diplomático. El mandatario deberá equilibrar su postura histórica de reivindicación de las Malvinas con la relación que ha buscado mantener con Reino Unido, en un contexto donde el proyecto podría adquirir además una creciente relevancia económica para el archipiélago. Mira, las Islas Malvinas, bajo denominación de Reino Unido y cuya soberanía reclama Argentina, espera obtener 2.000 millones de dólares en regalías por el proyecto petrolero que lidera la empresa israelí Navitas, junto con su socio británico Rob Hopper, y que ha sido denunciado en el país sudamericano. El cálculo de los ingresos potenciales aparece en un documento elaborado por la Secretaría Financiera del gobierno isleño, con el objetivo de crear un fondo soberano de riqueza a partir de las regalías que pague Navitas y Rob Hopper con un desarrollo del proyecto para la cuenca petrolera de Malvinas Norte. Este documento del que yo les estoy contando tuvo acceso a la agencia EFE y resalta que el desarrollo de una industria de hidrocarburos en el archipiélago del Atlántico ofrece una oportunidad de recibir importantes ingresos por regalías, estimados en 2.000 millones de dólares estadounidenses durante 30 años en la fase 1 y 2 del área de desarrollo del norte. Esto va a tensionar mucho, mucho más todavía la relación entre ambos países, sobre todo con el anuncio que hizo el presidente de Argentina el día de ayer. Se lo cuento porque es una de las noticias más leídas a esta hora de la mañana en nuestro portal en biobiochile.cl. Bien, volvemos a Chile, volvemos a la región de Valparaíso. Les quiero agregar algunos datos que ustedes nos están entregando. Muchas gracias. Álvarez con Agua Santa. Accidente de tránsito ha ocurrido hace muy pocos minutos. Esto es en Viña del Mar. Álvarez con Agua Santa. Hay una motocicleta y tenemos al parecer una persona bien afectada ahí en el lugar. Vamos a estar averiguando dentro de los próximos minutos lo que ocurre en ese lugar. Vamos a estar ampliando dentro de los próximos minutos lo que está pasando ahí en esa zona. Es Álvarez con Agua Santa. Si alguien tiene más antecedentes, ocurrió hace muy pocos minutos. ¿Qué vamos a hacer hoy? ¿La competencia de la risa más así como patán? ¿Como la que como se ríe la Casi? ¿Cómo que se ríe la Casilda? Hoy no me sale a mí, ya no tengo pulmones para que me dé. Ay, que les gusta. Esa. Y esta es de la Casilda, ¿eh? No es del dibujo animado, es de la Casilda. Ya le dio. ¿Dónde está Bio Deportes?
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5: Siempre dicen que los bostezos se pegan, pero también la risa se pega. Inténtelo, súbase al metro un día, póngase a reír solo y va a ver que todo el vagón se va a reír. O bostece, se va a dar cuenta que todo el vagón va a comenzar a bostezar. Bio Deportes se prepara porque este fin de semana hay mucha actividad deportiva. Wanderitos juega el día de hoy, lo hará en Quillota. ¿Cómo le irá? ¿Qué pasará con Cobreloa? Está muy disputada la zona de la tabla alta. Everton, ¿cómo le irá al Everton? ¿Y qué pasa con la Católica, la Chile, Colo-Colo? Vamos a tomar contacto con Bio Deportes. Rodrigo Ritt, ¿cómo te va? Muy buenos días.
8: Muy buenos días. Hoy arranca la fecha 22 de la primera división del fútbol chileno con el partido entre Deportes Concepción, que recibe a las 8:30 al Audax Italiano, un Deportes Concepción que tiene un segundo aire y que está peleando, de hecho, derechamente a entrar a Copas Internacionales, aunque por ahí le recomendaron que no se metieran en Copas Internacionales, pero bueno, ya ese es otro tema. La U mañana va a estar recibiendo a Coquimbo, una U que está media saltona, perdón el término, pero de verdad yo creo que hay algunos dime y direte ahí con Fernando Gago, no ha estado tranquilo, algunos hablan de que hay complicaciones con parte del plantel, que está medio distanciado Charles Aránguiz, y lo concreto es que ha perdido los últimos dos partidos, ya lo pasó a la Católica por diferencia de goles, y saca la cuenta de todas maneras Fernando Gago, cuando le dijeron, ya, usted se va a enfocar en el Chile 2, porque ya derechamente el título está perdido, esto respondió Fernando Gago.
9: Yo creo que se entiende que hay una distancia, sí, hay mucha distancia con el rival. Nosotros tenemos que llegar a la última fecha con posibilidad de competir, de tratar de ganar la copa, de tratar de seguir compitiendo en el torneo hasta que matemáticamente no tenemos chance. Una vez que no tengamos matemáticamente, pensaremos en dónde queremos estar. Ahora, tenemos que terminar lo más alto posible, eso está claro.
8: El tema es que futbolísticamente está fallando, no matemáticamente. En el plano internacional destacamos un partidazo a las 3 de la tarde entre el Betis y el Real Madrid, de los amigos a esta altura, Pellegrini y Mourinho. Recordar que había empezado muy bien el Betis, se cayó en la última jornada y el Real Madrid lleva 9-9. Bueno, el Barcelona también. Son los dos equipos que siempre marcan diferencia en el torneo español. Se va a jugar en la Cartuja y justamente Pellegrini habló en la previa de este partido importante que se juega hoy a las 3 de la tarde.
10: Bueno, un partido muy difícil, como son con todos los equipos, excepto alto de la tabla, es Real Madrid, Barcelona, Atlético de Madrid, un equipo que este año se ha reforzado con bastantes jugadores, que está pasando un buen momento, que tiene jugadores desequilibrantes, y que hay que hacer un partido muy completo si queremos puntuar.
8: A las 3 de la tarde también en la Premier League va a estar jugando el Ipswich Town de Marcelino Núñez, que va a enfrentar nada más ni nada menos que al Liverpool por la tercera fecha de la Liga Británica. En tanto, estamos muy atentos porque es probable que el Crystal Palace tenga en sus filas al menos que sea citado Darío Osorio, jugador que fue ratificado hace un par de días, que ya ha trabajado con el equipo, porque lo dijo el técnico, dijo que los jugadores que vienen con ritmo, y lo tiene Darío Osorio porque estaba haciendo goles en Dinamarca, van a jugar este partido. Ese partido es el día sábado a las 10 de la mañana visitando al Fulham por la Premier League también, así que vamos a estar muy atentos con aquello. Alejandro Tavilo, la verdad que vino de menos a más y le ganó al australiano Alexei Popirín, por lo menos por ranking estaba bastante lejano, porque Tavilo es 28 y Popirín es 130. Perdió el primero 6-2 el chileno, pero después le ganó 7-6, 7-6, 6-2 y se metió por primera vez en la historia, en su carrera, a una tercera ronda de el US Open. La clave, lo que dice Tavilo, es el tremendo estado físico que tiene en estos momentos.
11: Este año me ha sentido increíble físicamente, hemos estado trabajando esa parte muchísimo, también la parte nutricional, aguantando calambre, aguantando físicamente, y sentí que estaba corriendo todo el partido y sentí muy, muy bien energía.
8: Ya, ¿y cuál va a ser su rival? Ayer a las 2 de la mañana de nuestro país terminó de jugar. 4:33, Alexander Zverev, el número 2 del mundo, que por número, claro, es el segundo de la clasificación, pero la verdad que no está jugando nada de bien, lo reconoció él mismo. Le ganó en 5 sets a el jugador Quentin Alice, el francés, por parciales de 6-4, 4-6, 7-6, 6-7 y 6-3. Ya había ganado en primera ronda en 5 sets, o sea, lleva con casi 9 horas de tenis. Él reconoce que no está en buen momento, creo que podría dar el zarpazo, o por lo menos lo va a pelear, creo yo, Alejandro Tavilo, el día sábado se jugaría este partido. Sí, podría ser, creo yo, la oportunidad, porque viene algo cansado también el alemán. Y les cuento lo último, la Fórmula 1, se corrieron los libres, las primeras prácticas libres se corren en Monza, en Italia, y los más rápidos, los Ferrari, Leclerc y Hamilton, fueron los dos más rápidos. En una carrera que también tiene una unión bien bonita con Disney, porque se cumplen 20 años de Cars, y ahí está el Rayo McQueen, que está ahí presente, está participando, y también en el Safety Car también va a haber algunas cositas de Cars en este homenaje a los 20 años. Mucha gente se acercó con esta película a la Fórmula 1.
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0: Oye, hay varios audios, yo creo que hay varios que se han puesto la risa, ¿no? Lo vamos a chequear en breves minutos, ¿cómo suena? Gracias, Jorge. Gracias, David, Daniel, Claudio, Jessica, Cristian, Susan. A todos los...
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0: ¿Qué? Ay, que me hacen reír ustedes, ¿eh? Están con buen ánimo, me encanta, hay una buena onda ahí, constante. Ay, vamos a tener novedades en breves minutos porque nos han comentado auditores sobre lo que ha ocurrido en Álvarez con Agua Santa. Nos han dicho, las siguientes características tenemos en el lugar. A ver, hay una motocicleta, hay una persona que se encuentra tapada, me indican, con una manta ahí en el lugar. Y está llamando la atención de mucha gente que va traspasando por la zona. Nuestro unidad móvil ya maneja toda la información. Estamos enganchando con él, lo haremos en cosa de minutos. Y nos contará lo que está pasando ahí en esta calle céntrica de la ciudad de Viña del Mar. 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Lucas Peña ya está enganchado, ya está con nosotros. Lucas, ¿de qué se trata lo que se está registrando ahí en Agua Santa con Álvarez? ¿Cómo estás? Buenos días, un abrazo nuevamente.
2: Sí, ¿qué tal, Rolo? Porque claro, son muchos los auditores que nos han notificado acerca de una situación que actualmente se registra en la comuna de Viña del Mar, en la calle Álvarez, porque en unos minutos más, de hecho Carabineros a las 11 de la mañana, va a realizar una intervención urbana de impacto preventivo en la intersección de calle Álvarez con Agua Santa, sobre la Plata Banda, en la comuna de Viña del Mar. Esta iniciativa hay que indicar que busca concienciar a la ciudadanía sobre los riesgos asociados a la conducción bajo los efectos del alcohol durante las fiestas patrias. Y esta actividad contempla una puesta en escena preventiva mediante la simulación del sitio del suceso, o sea, el lugar donde se realizan diligencias cuando existe, por ejemplo, un accidente de tránsito con un vehículo siniestrado y una víctima fatal, que ahora se está haciendo una representación, una puesta en escena preventiva mediante la simulación de un sitio del suceso, con un accidente de tránsito, con un vehículo siniestrado y una representación de una víctima fatal. Y es eso lo que actualmente está ocurriendo en la comuna de Viña del Mar en esta actividad, donde estará presente Carabineros y además la Municipalidad de Viña del Mar. De hecho, estaremos ampliando la información acerca de esa actividad. Ahora nos encontramos en Valparaíso, pero en unos minutos más nos vamos a trasladar a la Ciudad Jardín para estar informando acerca de esta intervención urbana que va a realizar Carabineros en unos minutos más en la Ciudad Jardín.
0: Simulacro, entonces, eso es. Nos quedamos con esa información. Ampliamos en breve contigo. Gracias, un abrazo. Otro abrazo. Y otro más. Ya, es un simulacro, ¿ah? Todos los auditores que están pasando por Agua Santa, Agua Santa con el Par Bien Álvarez, se van a encontrar ahí con una camioneta, con todo. Hay winchas de seguridad, hay una lona de color naranjo como tapando un cuerpo. Es un simulacro que hay carabineros, esta seguridad ciudadana, además de Viña del Mar. Hay una puesta en escena, pero es para simular un accidente con resultado fatal, para originar conciencia entre los conductores, sobre todo ahora en esta época de septiembre, donde hay varios bien porfiados que siguen mezclando el alcohol con la conducción. Ahí está, esa es la información. Vamos a estar contándola en el transcurso que vaya también evolucionando este operativo que se ha realizado allí. Pero tranquilidad, eso es un simulacro de accidente, repito, simulacro de accidente. Están sobre la vereda, hay carabineros, personal municipal, hay una grúa incluso, llegaron, ojalá fuese así que llegasen todos rápido, ¿no? Pero está, eso es un simulacro de accidente de tránsito que se mantiene a esta hora de la mañana. Entonces, en Álvarez con el Par Yana Álvarez, con Agua Santa, ¿no? Con Agua Santa, ahí está. ¡Oh, Cindy! Qué buen tema. Cindy Lauper en la

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1: Aviso por si acaso que acá en Miraflores Alta, a la altura de la escuela industrial, Liceo Industrial, está como 3 cuadras cerrada a la locomoción colectiva y particular por el desfile, así que para que tengan precaución y busquen vías de alternativa los que van a transitar por ese sector. ¡Chau!
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Avenida Altamirano, calle Carampangue. Vamos a conversar de estos lugares. Altamirano, la Avenida Altamirano Costera quedó parcialmente inhabilitada, ustedes lo saben. No hay uno, hay dos socavones ahí en el lugar. Y bueno, ya se aprobaron los recursos, pero se mantiene habilitada solo para vehículos menores y con tránsito diferenciado según el horario. Hacia Playa Ancha, 7 de la mañana, 15:30 horas. Y hacia El Plan, entre 15:30 y 20 horas. Durante la noche, cerrada. Carampangue, como quedó Altamirano restringida, Carampangue pasó a ser el principal camino, la principal vía de acceso para Playa Ancha, y se genera una congestión brutal. Si hay un accidente, si pasa algo, las cosas empeoran. Si hay mucha locomoción colectiva, empeora. Lo más complicado

0: Queremos conversar sobre lo que está pasando acá con uno de los dirigentes de la Unión Comunal de la Junta de Vecinos de Valparaíso, la Junta de Vecinos Miramar, y vicepresidente de la Unión Comunal de Junta de Vecinos. Están con Isaac Alterman, que está al teléfono. Isaac, ¿cómo te va? Un abrazo, bienvenido a Bio Bio, muy buenos días.
1: Hola, muy buenos días, Rodolfo, gracias por el contacto. Todo bien por acá.
0: ¿Cómo describirías la situación que están viviendo los vecinos de Playa Ancha producto de estos problemas que yo decía al inicio de la introducción?
1: Sí, bueno, la verdad que estamos bastante preocupados y por eso también la Junta de Vecinos nos juntamos para conversar el tema, porque la verdad que son nuestros vecinos, nuestros socios, el habitante común y corriente de Playa Ancha el que está sufriendo las consecuencias de esta situación. Uh-huh. Y la verdad que el problema mayor aquí es que es la información. Eso es lo que estamos reclamando, que no hay información clara y oportuna respecto de los recorridos de la locomoción colectiva, y esto ha provocado un montón de problemas a cualquier hora y provocando obviamente un deterioro a la calidad de vida de todos los habitantes de Playa Ancha. También decirlo, o sea, esto no es un tema nuevo, el tema de Playa Ancha ya hace rato que estaba con problemas de transporte, han habido fallecimientos, conducción temeraria de conductores de la locomoción colectiva, falta de locomoción, etcétera, y esto se agrava justamente con el socavón y con estas obras que en el fondo se anuncian, que no se hacen, que por un momento dicen que van a pasar por un lado las micros, la gente no sabe por dónde están pasando las micros, si le preguntan a los choferes, va para arriba o va para abajo, los choferes están bajando por cualquier parte, chocando vehículos incluso de vecinos en algunas calles estrechas, etcétera. Se ha provocado un problema general y todavía no hay información oficial, por lo menos para nosotros. Por eso la Junta de Vecinos estamos reclamando al respecto de este tema.
0: Qué sencillo y qué complejo, ¿no? Porque es sencillo comunicarlo, fíjate. Yo creo que hay que reunir todos los datos que hay sobre lo que ocurre con la vialidad, ¿no? Para Playa Ancha, e informarlo bien. Y yo creo que por eso es sencillo, ¿no? Pero es complejo ¿por qué no se da una instancia comunicativa tan elemental y tan intrínseca del ser humano? No lo logro comprender bien, ¿eh?
1: Sí, pues a nosotros se nos hace también curioso que no nos citen, no nos convoquen justamente para informar a nuestros vecinos, claro. Para informar ciertas cosas que hacen, medidas que toman, a veces se anuncia un cierre de una calle, a veces un cierre de otra, restricción de una calle, pero finalmente a nosotros no nos están informando. Entonces nosotros hoy día, por eso estamos convocando, venimos a dejar una carta a la delegación presidencial un ratito más,
0: ya.
1: Para que efectivamente tengamos una reunión con las 27 juntas de vecinos de Playa Ancha, que es la que firmamos un comunicado hace unos días atrás.
0: Lo que debería ocurrir, el sentido común indica que es la vocera de gobierno, Rosario Pérez, quien debería ir y decir, muchachos, juntémonos, aclaremos esto, esto es lo que va a pasar. Eso debería ser, ¿ah?
1: Debería ser también la comunicación con el Ministerio de Transporte, porque también hay un problema que viene desde hace rato con el transporte, con recorridos que no están pasando, recorridos que dejan de pasar. De hecho, ahora con el socavón y esto, hay menos locomoción colectiva. Los estudiantes, nuestros hijos, nuestra hija que salen en la mañana al colegio, la gente que sale a trabajar, no puede llegar a su trabajo, es realmente un despelote, y la verdad que nosotros queremos que efectivamente que tengamos la comunicación directa, no por intermediario. Sabemos que la prensa hace su rol también, pero no enterarnos por la prensa de ciertas cosas, porque ha pasado también que han habido comunicados que han sacado sectorialmente alguna seremía que finalmente se contradicen con otras informaciones que andan circulando. Entonces nadie tiene claridad respecto de la temática, y nosotros nos miramos con la Junta de Vecinos, conversamos y justamente no tenemos información que bajar a nuestros vecinos y a nuestros vecinos de aquí de Playa Ancha.
0: Bueno, ya indicas la falta de comunicación como uno de los principales elementos, ¿no? Una situación que es engorrosa, ¿no? La escasa comunicación o la engorrosa comunicación. ¿Cuál es el otro problema que se está originando? ¿Se están atrasando en llegar a sus lugares de trabajo? ¿No saben dónde está pasando la micro producto de esa falta de información? ¿Y qué pasa? ¿Hay mucha congestión vehicular o no la hay? ¿Cómo describes la zona?
1: Sí, una es la falta de información, que los vecinos no saben por dónde están pasando las micros, dónde está pasando la locomoción, pero también hay problemas de seguridad. O sea, se están provocando problemas viales que están poniendo en riesgo la integridad física y psicológica también de los vecinos. O sea, los choferes están actuando de mala manera, están bajando por lugares donde no tienen que bajar. En algún momento se dice Carampangue está restringido solamente a vehículos livianos, y si uno se coloca abajo de Carampangue, uno se da cuenta inmediatamente que no están cumpliendo los choferes, están bajando por ahí la locomoción mayor, incluso está bajando por Carampangue. Entonces tampoco hay fiscalización respecto de lo que se anuncia. Uh-huh. Entonces esas cosas nos están preocupando, y una que también, a propósito de los collereos, que es un tema que también lo hemos planteado como Unión Comunal, los collereos de las micros están bajando por cualquier parte. O sea, para echar carrera entre ellos, están bajando, uno baja por Carampangue, el otro baja por Marque, provocando ahí problemas vial y de seguridad para la integridad física de las personas. Entonces esto se está transformando realmente en un problema de seguridad, que es un problema que nosotros también planteamos como un problema estructural del transporte público en Valparaíso.
0: Collereo es la competencia entre los autobuses, sí, para poder captar a pasajeros, eso es, y se van echando la máquina un poco encima, quién gana primero, quién

0: llega primero, etcétera.
1: Y eso tiene que ver con un problema mucho más grande que tiene que ver con las condiciones laborales de los choferes.
0: Totalmente.
1: Sí, porque si tuvieran sueldo fijo, no pasaría este collereo como los choles. Siempre lo decimos, los choles no andan collereando entre ellos. Una, que no se pueden pasar por los circuitos, pero por otro lado andan tranquilos, andan porque tienen un sueldo fijo y tienen las condiciones laborales que corresponden. Pero cuando andan así, buscando pasajeros, finalmente eso siempre provoca un problema. A propósito, también un recaído ahí para el servicio de transporte, para que no ocurra eso en la próxima licitación.
0: Veremos. Porque así como están las cosas. No. Es que me estás haciendo ingresar a otro tema que lo encuentro tan relevante, que tiene que ver con el. Hay un problema estructural del transporte en la región de Valparaíso, que lo sabemos todos. Y llama la atención a veces ese silencio desde la Seremía de Transporte. Escúchame, yo creo que ustedes comprenden bien lo que está pasando en Altamirano, que es una situación que se originó producto de un socavón. Ya, si uno quiere ir más para atrás, vamos a encontrar seguramente que un falto de protección, etcétera. Pero ya hay un problema, ¿no? Tenemos un socavón que hay que reparar. Lo del colector también lo entienden, todos lo entendemos. Qué bueno que se va a mejorar. Ahora, los trabajos son largos. Estamos hablando del cierre el próximo 21 de septiembre y se ha dicho que al menos son 6 meses de trabajo en el lugar. Yo no sé lo del socavón, no lo tengo claro todavía cuánto va a durar eso, porque no es uno sino dos, y yo creo que se podrían incluso descubrir otras cosas debajo del pavimento, porque el mar ha sido bravo, sobre todo con las últimas marejadas anormales, y yo no sé qué podrán descubrir. Entonces ustedes están probablemente a puertas de lo que están viviendo en el presente, que se prolongue por mucho tiempo. ¿Cómo se absorbe esa información por parte de ustedes, los vecinos de Playa Ancha?
1: Bueno, nosotros como dirigentes sí tenemos un consenso respecto a este tema. Nosotros una de las cosas que vamos a pedir y que vamos a seguir pidiendo a la autoridad es acelerar, y eso se requiere efectivamente que haya más recursos involucrados al respecto para apurar los trabajos, apurar las obras, porque no puede ser que estemos tantos meses con esta dificultad. Y también estudiar los planes de contingencia por mientras dure esta situación, pero sí, una de las cosas que no puede haber es escatimar pocos recursos en esta solución, porque efectivamente es un problema estructural, y lo entendemos que es un problema estructural serio. Sobre todo el de Altamirano, que tiene ahí ni siquiera el puente Mecano, como nos explicaba la otra vez, no aguanta el terreno, porque el terreno se empieza a ceder. Entonces, pero todas esas cosas tienen soluciones que son más costosas, pero lamentablemente sí tienen que hacerlas. Si es un tema que afecta a miles de familias aquí en Playa Ancha.
0: Oye, considerando que Altamirano y Carampangue son vías fundamentales para Playa Ancha, ¿hay alguna otra solución que ustedes vean, que lo observen desde la ciudadanía, más allá de acatar lo que pueda decir la autoridad, como para aportar, ¿no?
1: Sí, mire, la verdad que es medio complejo, porque la gente, todos, yo creo que las familias que tienen vehículo prefieren hoy día ocupar el vehículo particular, pero es principalmente por los problemas estructurales. O sea, el transporte funciona tan mal que los vecinos tienen que ocupar su vehículo particular, y eso también provoca congestión. Entonces, es bien compleja la solución que podemos dar nosotros en este minuto, si es que no existiera desde la autoridad misma la fiscalización para que el transporte público funcionara bien, funcionara con los recorridos que corresponden. Ese problema, que también hay un déficit de máquinas circulando para transportar a todas las personas que son de Playa Ancha. Entonces, eso obliga al usuario particular a usar su vehículo particular, a generar más congestión. Entonces, es compleja la solución, pero sí, obviamente, si nos podemos sentar en una mesa y diseñar justamente cuáles serán los recorridos y informarle a nuestros vecinos, hacer la bajada como corresponde a nuestros vecinos, yo creo que se puede mitigar un poco la problemática. Pero, como decíamos al principio, aquí tiene que ver con un tema de recursos, y tienen que estar comprometidos los recursos, y 100% comprometidos los recursos, para poder resolver esto a la brevedad, lo más rápido posible, sin decir, pucha, no sé, porque de repente capaz que hasta quiebre, porque no ha pasado, y tenemos ya experiencia donde empiezan obras y después se quiebran las empresas, dejan botar la cuestión, y otros 3 meses, 4 meses más para...
0: Esperemos que eso... Bueno, una cosa...
1: Este tipo de cosas me refiero.
0: Hay 1.500 millones para Altamirano, hay 3.000 para el otro colector, eso ya está aprobado, ya están. No deberíamos, toquemos madera para que no ocurra lo que tú... porque ya ha pasado, y está bien que lo sospechen, pero ojalá que no ocurra.
1: No pasa con el SAR en Playa Ancha, en el SAR de ahí arriba en Playa Ancha, que no pasó exactamente lo mismo. Ya lleva un montón, una millonada de plata ahí con contrato sobre contrato encima. Entonces,
0: está bien que se ponga el punto ahí, me parece lógico. Es complicada la situación. ¿Crees tú que los vecinos tendrán la posibilidad, la amabilidad de retirar autos en calles que son complejas, y que si se hace una bajada y se le pide, y si hay autos abandonados, que el municipio los retire para esa logística? ¿Crees tú que se podría dar con las juntas de vecinos?
1: Claramente, sí, de hecho, por eso estamos también pidiendo participación. Si nosotros tenemos la capacidad para hacer eso, pero tenemos que tener la información, tenemos que tener la coordinación y tenemos que tener un real poder de incidencia en eso, porque si no dicen, sí, nos invitan para una fotografía, nos invitan para una mesa de trabajo donde finalmente es para hacernos, para cumplir la meta institucional, finalmente eso no va a resolver el problema. Pero sí creemos que si podemos ponernos de acuerdo en ese tipo de cosas, yo creo que se podría resolver el problema, okay, o mitigar un poquito el tema.
0: Y otra idea que nace, que es lo normal y lo tradicional. Señalética provisoria con un color distinto que indique el desvío y los horarios donde va a pasar la locomoción. ¿Eso podría ayudar también a sincerar, sí, mejor la situación de la logística del día a día?
1: Exacto, sí, sí, eso podría ser. Pues, sí, todas esas cosas son complementarias, pero en torno a lo primero es la confianza en la comunicación. O sea, que se haga la bajada como corresponde. Hoy día, por más que la autoridad pueda publicar un aviso en Instagram o en sus redes sociales, eso no llega a los vecinos de manera cotidiana como podría llegar a través de una junta de vecinos, efectivamente, que sí le puede informar a los vecinos, este es el canal oficial, esta es la información, estúdienla. Nosotros hacemos recomendaciones a los vecinos también por dónde bajar de repente cuando hay información confusa, el vecino váyase por aquí mejor. Entonces, esas cosas las podemos hacer en lo cotidiano, en lo diario, uh-huh, porque tenemos relación con nuestros vecinos. Entonces eso es lo que estamos buscando nosotros acá como con estas medidas, que espérame, se nos involucre dentro de la solución.
0: Y ahora lo que hacen ustedes en la mañana es llevar una carta, decir, podemos juntarnos para organizar el asunto. Eso ustedes lo están pidiendo como vecinos, eso es.
1: Sí, estamos pidiendo a las juntas de vecinos de Playa Ancha poder tener reunión con la autoridad correspondiente para poder y tener la información y obviamente también proponer algunas vías de solución o unas mesas donde podamos efectivamente tener claridad de información resolutiva, real, no dispersa por distintos medios, que eso finalmente ha provocado más confusión en los vecinos.
0: Tenemos dos fechas claves, una que es desde el 16 de septiembre en adelante, que está a la vuelta de la esquina, y la otra el 21, donde vamos a tener el cierre de Carampangue, ¿no? ¿Qué ven para Alejo Barrio? Podríamos tener ahí una situación un poco compleja, ¿eh?
1: Sí, no, claramente va a ocurrir ahí, no va a ser como los otros años, que a veces ya el otro año ya era complejo, ahora va a ser peor. No, eso no, yo creo que no va a haber una solución ahí al respecto. Va a haber congestión, va a haber problemas de seguridad vial, de un montón de cosas. Vamos a tener muchos problemas ahí. Pero también estamos encima, es re difícil ahora resolverlo en unos días, en una semana.
0: No, pero es que pero hay dos cosas que se pueden hacer y que son rápidas. Una, que se reúnan y que se les entregue la información. Sí. Punto uno. Y punto dos, lo de la señalética, de verdad que incluso cámbiale el color, póngale un color, no sé, amarillo fosforescente, que se sepa que es provisoria esa señalética, y que se diga, micro por acá, no sé, horario tanto. Sí. Esas cosas pueden ayudar mucho, son sencillas y simples, ¿ah? No hay un gasto enorme, no hay dinero, no, sí lo hay, claro, para la señalética, pero ya que hay fondos de emergencia, esto es parte de, o sea, sacarle un par de luquitas para el fondo para general, se puede hacer, pues se puede.
1: Sí,
0: hacer,
1: sí, se puede, principalmente también la fiscalización de eso, cuando se aprueben estas cosas, cuando se aprueben los desvíos, que también fiscalicen. O sea, no puede ser que a todas horas esté pasando la micro por Carampangue sabiendo que no se puede bajar.
0: De acuerdo. ¿Sabes? Isaac, ¿a qué hora entregan la carta?
1: Ahora a las 11 de la mañana estamos convocados ahí en la ahora. Sí, ahora
0: y ¿quiénes van? ¿Quiénes son los que están?
1: Bueno, en este minuto estamos en la junta de vecinos del comité ejecutivo, estamos aquí reunidos. El comité ejecutivo somos como 6 juntas de vecinos, pero esto está firmado y está convenido con 23 juntas de vecinos, que son las juntas de vecinos que firmaron el comunicado y que vamos a juntarnos mañana. De hecho, mañana tenemos asamblea también con los distintos dirigentes de Playa Ancha.
0: ¿Qué dice la carta?
1: Bueno, la carta principalmente dice, hace un llamado a los vecinos a estar atentos también. Que no podemos seguir siendo indolentes, o sea, acostumbrarnos justamente a este mal vivir, porque en el fondo también yo creo que muchas veces vemos que las autoridades ven que como que la gente se acostumbra a este mal vivir, y la verdad que eso ya está provocando problemas de convivencia, problemas de seguridad, problemas de salud mental también de nuestros vecinos y problemas, insisto, de riesgo a la seguridad e integridad de los vecinos. Entonces, estamos llamando a los vecinos que nos organicemos, que estemos pendientes de lo que está pasando, pero también a las autoridades, la carta dice que nos tenemos que reunir pronto, o sea, pronto, la próxima semana, lunes, martes, para poder efectivamente saber de primera fuente y también poder aportar a las soluciones que nos están ocurriendo en este minuto en Playa Ancha.
0: Te entrego un abrazo, gracias por estos minutos con la radio.
1: Ya, pues gracias a ustedes también por el contacto.
0: Chao, gracias, buenos días. Chao. Isaac Alterman, bueno, presidente de la Junta de Vecinos Miramar y vicepresidente de la Unión Comunal de Junta de Vecinos de Valparaíso. Van a la autoridad de la región de Valparaíso para que se organicen de mejor manera producto del corte que habrá desde el 21 en adelante en Carampangue y toda la situación que se está viviendo en este instante por Avenida Altamirano. Hay un accidente en Villa Alemana. Lucas Peña, te escuchamos.
2: Claro, tenemos información acerca de una emergencia que se registró hace unos minutos en la comuna de Villa Alemana, esto específicamente en la cuesta El Pangal, frente al sector industrial donde de hecho se encuentra trabajando el cuerpo de bomberos de la comuna de Limache, debido a un volcamiento de un vehículo menor que dejó a una persona lesionada en el lugar. Esto es antes de llegar al Valle Verde, Lo Hidalgo, donde se encuentran trabajando bomberos y también personal de ambulancia debido a esta emergencia que se encuentra en completo desarrollo. 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
5: 4 de septiembre de 1821, día trágico para la historia nacional, porque ese día murió fusilado en Mendoza José Miguel Carrera. Cuenta Benjamín Vicuña Mackenna, que atención, Benjamín Vicuña Mackenna algo tenía con los Carrera, porque era nieto de Juan Mackenna, a quien Luis Carrera había matado en un duelo. Cuenta Benjamín Vicuña Mackenna entonces. Amanecía el 4 de septiembre de 1821 y Carrera, tomando la pluma, escribió a su esposa. Sótano de Mendoza, septiembre 4 de 1821, 9 de la mañana. Mi adorada pero muy desgraciada Mercedes. Un accidente inesperado y un conjunto de desgraciadas circunstancias me han traído a esta situación triste. Ten resignación para escuchar que moriré hoy a las 11. Sí, mi querida, moriré con el solo pesar de dejarte abandonada con nuestros tiernos 5 hijos en país extraño, sin relaciones, sin recursos. Más puede la providencia que los hombres, escribió esa mañana José Miguel Carrera el día de su fusilamiento. Y efectivamente, a la hora indicada, la comitiva se puso en marcha. José Miguel Carrera debía ser el último en salir, y aprovechando ese instante de confusión, alcanzó a escribir algo más. Escribió furtivamente en un fragmento de papel un último adiós. Textualmente escribió: miro con indiferencia la vida. Solo la idea de separarme para siempre de mi adorada Mercedes y tiernos hijos desespera mi corazón. Adiós, adiós. Últimas palabras escritas por José Miguel Carrera. Y sigue contando Benjamín Vicuña Mackenna. Acababan de sonar las 11 en los campanarios de la ciudad. El populacho, ávido y febril, se introducía por todas partes, mientras que las familias principales de Mendoza se ostentaban sobre las azoteas de las casas que forman el marco de la plaza, cual si asistieran a una espléndida fiesta. Un profundo silencio sucedió al murmullo cuando Carrera apareció sobre la plaza. Al sentarse en el banco, los otros dos reos que iban a ser fusilados solicitaron reconciliarse y se pusieron de rodillas delante de sus confesores. El buen Recoleto, o sea un cura, que estaba al lado de Carrera, le insinuó con respetuoso ademán aquel ejemplo de humildad y inspiración cristiana, por si él tenía algo que revelarle de sus faltas íntimas. Pero Carrera le dijo con suave acento: no, padre, a Dios lo tengo en mi corazón, no en los labios. Después, José Miguel Carrera se volvió al mayor encargado de los fusileros, diciéndole que a él le pediría un último favor, que le permitiera morir de pie, sin que se le vendaran los ojos y dando él mismo las voces de mando a los tiradores. El mayor contestó que lo primero se lo concedía con satisfacción, pero que lo último era un deber privativo suyo, como mayor de plaza, y que no podía concederlo. Carrera entonces se puso de pie delante del banco, y apartando con indignación al verdugo que se acercaba a vendarle los ojos, colocó su mano derecha sobre el corazón. Se oyó un redoble de tambor y los tiros habían partido. Cuenta Benjamín Vicuña Mackenna. Carrera cayó de bruces sobre el suelo. Ninguna de las 4 balas se habían perdido. 2 le atravesaron el corazón y las otras 2 en el rostro, sin dar lugar a la agonía. Después, esto ya no lo cuenta Benjamín Vicuña Mackenna, el cuerpo de José Miguel Carrera fue completamente mutilado. Su cabeza incluso se exhibió en una jaula a las afueras del cabildo, mientras que su brazo derecho colgó en el cruce de los caminos de San Juan y San Luis. El resto del cuerpo fue arrojado en una huesera bajo el pórtico del claustro de la Caridad, junto a los restos de sus hermanos. Muerte, no. Ejecución, de José Miguel Carrera en Mendoza el 4 de septiembre de 1821.
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0: Lucas Peña tiene la información judicial del minuto.
2: Claro, porque tenemos información del momento proveniente de la provincia de Los Andes, porque el juzgado de garantía de Los Andes declaró admisible una querella contra tres exconcejales de la comuna de Rinconada. Nos referimos a Juan Antonio Castillo, Miguel Ángel Tamaya y Carlos Javier Montenegro, quienes, según sostiene la querella, habrían actuado concertadamente para entregar al Ministerio Público declaraciones con antecedentes falsos, presentándolas como testimonios individuales e independientes. Es información del momento proveniente de la provincia de Los Andes en esta querella, que fue declarada admisible en contra de estos tres exconcejales de la comuna de Rinconada. 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
2: Hola, ¿cómo están? Buenos días, bienvenidas y bienvenidos al Informador. Acusados de presentar antecedentes falsos, fue declarada admisible una querella en contra de 3 exconcejales de Rinconada, nos cuenta Lucas Peña.
3: Sí, lo informamos oportunamente acerca de esta querella que fue declarada admisible por parte del Juzgado de Garantía de los Andes en contra de 3 exconcejales de la comuna de Rinconada. Nos referimos a los exconcejales Juan Antonio Castillo, Miguel Tamaya y Carlos Montenegro, quienes, según sostiene esta querella, habrían actuado concertadamente para entregar al Ministerio Público declaraciones con antecedentes falsos, presentándolas como testimonios individuales e independientes. Es por esta razón que se presenta esta querella en el Juzgado de Garantía de los Andes, quien declaró admisible esta querella en contra de estos 3 exediles de la comuna de Rinconada. Bío Bío, la radio.
2: También en la región de Valparaíso, comentarles que sigue en curso un rescate vehicular, esto en la cuesta El Pangal, frente al sector industrial. Hay 2 unidades de bomberos de Limache en esta emergencia y además una ambulancia que ha llegado por una persona lesionada. Es un volcamiento vehicular antes de Valle Verde en el sector de Lo Hidalgo, para que lo tengan en consideración las personas de Villa Alemana por este accidente que se mantiene en pleno desarrollo. El OS-7 de Carabineros desbarató una banda criminal dedicada al tráfico de drogas entre las regiones de la Araucanía y Los Ríos, nos cuenta Carlos López.
4: Más de 65 millones de pesos es el avalúo que deja la incautación de droga como consecuencia de una investigación que ejecutó el OS-7 de Carabineros en coordinación con la Fiscalía y que desbarató una banda criminal dedicada al tráfico de drogas entre las regiones de la Araucanía y Los Ríos, específicamente entre Licanray y la localidad de Coñaripe, esta última perteneciente a la comuna de Panguipulli. Se pudo establecer incluso con la incorporación de un agente revelador que los imputados que se encuentran o se encontraron específicamente en la localidad de Licanray proveían justamente de sustancias ilícitas, específicamente marihuana y otras sustancias, a la localidad de Coñaripe para que esta también sea vendida ilegalmente. Se pudo establecer además la utilización de 2 vehículos que fueron recuperados y que incluso uno de ellos estaba encargado por robo, además de dinero en efectivo que también fue incautado, droga, por cierto, y otros elementos que están asociados a este delito, además de una escopeta de aire comprimido, lo que también es parte de la investigación. Los imputados, 4 en total, el día de hoy pasan al control de la detención para ser formalizados por la Fiscalía por el delito de tráfico de drogas. En Valdivia, Bío Bío, la radio.
2: El gobierno activó un despliegue por el mes de septiembre. La información con María José de la Barra.
5: Sí, efectivamente comenzó el plan con la campaña Chile te quiero y Chile me encanta, que es una campaña del Ejecutivo relativa al mes de septiembre, mes de las fiestas patrias, y ya hay una serie de actividades que se han desarrollado en el Palacio de la Moneda, por ejemplo. El tradicional cambio de guardia que se realiza casi todos los días en el Palacio de la Moneda se realizó esta vez con presencia del presidente de la República, del ministro del Interior Claudio Alvarado y con la banda escolar de Dalcahue, quienes estuvieron en el frontis del Palacio de Gobierno realizando esta ceremonia. También se desplegaron, por ejemplo, en la Plaza de la Ciudadanía, distintas banderas, en este caso, y también volantines con el eslogan Chile te quiero. Se va a realizar la apertura del paso peatonal del Palacio de la Moneda desde las 14 horas a las 17 horas también en el marco del mes de la patria, y se esperan que el presidente de la República cruce hacia la Plaza de la Ciudadanía con el ministro de Defensa y el viceministro del Interior y la SEGEGOF, Claudio Alvarado, para participar también del gran izamiento de la bandera nacional. En La Moneda, Bío Bío, la radio.
2: La UDI anunció un proyecto para incluir la convención constitucional en el ramo de historia, nos cuenta Francisca Cárez.
6: Sí, justamente en medio de este aniversario del triunfo del rechazo, diputados de la UDI anunciaron un proyecto para que el proceso de la convención constitucional y los hechos ocurridos entre 2019 y 2022 sean incorporados a la enseñanza de historia en la educación media. La iniciativa será presentada por el presidente de la Comisión de Educación de la Cámara, el UDI Sergio Bobadilla, junto a los diputados y también exconvencionales Eduardo Cretón y Ricardo Neumann, y busca modificar la Ley General de Educación para incluir este periodo en las bases curriculares de Historia, Geografía y Ciencias Sociales. Los parlamentarios sostuvieron que los estudiantes deben conocer los acontecimientos ocurridos desde el estallido social hasta el plebiscito del 4 de septiembre de 2022, incluyendo el proceso de la convención y la propuesta constitucional que finalmente fue rechazada. En la UDI argumentaron que actualmente existen contenidos relacionados con el estallido social en la asignatura Comprensión Histórica del Presente, pero advirtieron que se trata de un curso electivo. Entonces, los diputados aseguran que la propuesta busca que este periodo sea abordado de manera objetiva e imparcial, y llamaron a los partidos de la izquierda que respaldaron la propuesta constitucional a no oponerse al proyecto. Según señalaron, la intención no es imponer una interpretación de los hechos, sino que los estudiantes puedan revisar lo que ocurrió, estudiar las normas propuestas y sacar sus propias conclusiones.
2: Más de 22.000 clientes se mantienen sin energía eléctrica a esta hora en Arica. Vamos a tomar contacto con Andrés Bravo.
7: Claro, la empresa CGE ha informado que durante esta jornada se ha registrado una operación en instalaciones de transmisión que ha afectado el suministro eléctrico en distintos sectores de Arica, entre ellos sector Saucache, Avenida Tucapel, 18 de septiembre, Senador Luis Valente Rossi, el poblado de Hacha, el sector Las Maltas, Las Yoyas de Azapa. El personal técnico CGE inicia maniobras para recuperar el servicio a la brevedad. Según la Superintendencia de Electricidad, son 22.000 clientes sin energía eléctrica a esta hora aquí en la ciudad de Arica. 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
2: 11 de la mañana con 8 minutos, hasta acá El Informador. Quédese en compañía de la radio. Buen día.
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19: Quiero reiterar que hay un simulacro de accidente de tránsito en Aguasanta con Álvarez. Hay una ambulancia, está Carabineros, está Seguridad Ciudadana, hay winchas amarillas, hay una carpa que tapa a un muerto ficticio, hay una camioneta chocada, hay una moto. Todo eso, todo lo que está ocurriendo hasta ahora es un simulacro de accidente. Para que estén atentos todos los auditores que van pasando por ese lugar.
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19: Bueno, ahí está buenísima, qué bien que te salió. Felicitaciones. Recuerden que estamos en el más 569-9207889. Ese es el WhatsApp de Bio Bio, la radio. Reitero, es un simulacro para los auditores que se están enganchando con Bio Bio, lo contábamos muy temprano en la mañana. Hay un simulacro de accidente y es como un accidente grave. El que pasa por ahí va a bajar la velocidad y se va a poner a mirar y dice, uy, acá quedó la escoba. No. Es un simulacro. Aguasanta con Álvarez, para que lo sepan todos. ¿Ah? Aguasanta con Álvarez. Bien, 11 de la mañana ya con 14 minutos. 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Gracias a la vida. Esta es la versión de los rockeros de Conce, Los Bunkers, en la radio.

0: gracias.
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2: La humedad está en un 68%, la temperatura 16 grados, la condición despejado. ¿Dónde? En Valparaíso y en Viña del Mar.
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2: Tres exconcejales de Rinconada deberán enfrentar una investigación penal luego de que el juzgado de garantía de los Andes declarara admisible la querella presentada en su contra por el delito de obstrucción a la investigación. Se trata de Juan Antonio Castillo, Miguel Ángel Tamaya y Carlos Javier Montenegro, quienes, según sostiene la querella, habrían actuado concertadamente para entregar al Ministerio Público declaraciones con antecedentes falsos. La Corte Suprema acogió el recurso de amparo presentado por la defensa de Jainer Alberto Olivero Álvarez, uno de los condenados en el megafraude a Fonasa, y dejó sin efecto la prisión preventiva que había sido decretada en su contra tras el veredicto condenatorio. La UDI conmemoró este jueves los 4 años del triunfo del rechazo en el plebiscito constitucional de 2022, instancia en la que dirigentes del partido destacaron el carácter transversal del 62% obtenido por esa opción y plantearon la necesidad de proyectar esa unidad hacia el futuro. En materia internacional, todo indica que Estados Unidos reactivó su idea de mediar para terminar definitivamente la guerra entre Rusia y Ucrania, la cual se alarga por más de 4 años y no tiene ningún objetivo logrado. Por lo mismo, se confirmó que los negociadores principales del presidente Donald Trump viajarán a Moscú y Kiev el mismo fin de semana.
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0: 11 de la mañana con 30 minutos. ¿La lista de espera en salud suele asociarse a qué? Normalmente, ¿a qué la asociamos? A las consultas médicas, ¿no? A operaciones postergadas, a cirugía, etcétera. Pero hay otra realidad en Chile, un poco más silenciosa, que está afectando a miles y miles de chilenos y chilenas. Y que ha quedado probablemente en un segundo plano. Sí, nuestra dentadura, la atención odontológica. De acuerdo con la última actualización del Ministerio de Salud, escuchen bien, existen más de 537.000 atenciones odontológicas pendientes, convirtiendo a la salud bucal en uno de los grandes desafíos no resueltos por la red pública aún. Vamos a profundizar sobre esta situación. Está Diego Gil al teléfono, él es el presidente regional del Colegio de Cirujanos Dentistas. ¿Cómo estás, Diego? Gracias por estos minutos, por estar con nosotros acá en Bío Bío. Muy buenos días.
1: Muy buenos días, un saludo a todos.
0: Muy amable, muchas gracias. ¿Qué significa para el sistema de salud que existan cerca de 537.000 atenciones odontológicas pendientes? ¿Estamos frente a qué? ¿A una crisis de salud pública silenciosa que ha sido invisibilizada, que no tiene probablemente el alcance como otras enfermedades que nos afectan a nosotros?
1: Mira, primero que todo, tenemos que reconocer que estamos frente a un problema sanitario importante y que no solamente es dental, no hablaría solamente de dientes como problema aislado. Es una patología odontológica que sabemos que no solo cubre la parte de dientes, sino que es cómo nos comunicamos a través de los fonemas, se encarga de lubricar, proteger y muchas cosas aún. Entonces, no solamente es una secuela dental, sino que es ya a nivel de salud. Uh-huh. Por eso nosotros lo llamamos como cavidad oral.
0: Interesante ese punto. Continúa, te sigo escuchando.
1: Con respecto a este tema, es importante y nosotros a través del Colegio Nacional también estamos alineados para apoyar en esta cruzada. Como dato, hace 4 días la presidenta del Colegio Nacional está participando en una mesa de reducción de tiempo de espera junto con el Consejo Nacional de Salud, porque existe ya esta cifra y existe un problema. Entonces, por lo menos se está haciendo una parte que es participar en estos consejos nacionales.
0: Ok.
1: Ahora, el sistema público, el MINSAL, reconozcamos que se han hecho campañas, sí. Son las que necesita la población, faltan demasiado. Hay que reconocer ciertas cosas. El MINSAL, a través de alianzas entre mayo y julio, hablaba de alianzas a través de colegios, universidades, prestadores de servicios de salud odontológico. Bajaron 13.000 atenciones de lista de esperas, pero no llegamos a cubrir lo que necesitamos. Aterrizando un poquito también el tema a Valparaíso, el Servicio de Salud Valparaíso San Antonio informó este año avances en la reducción de sus tiempos generales de espera, particularmente mediante cómo priorizar pacientes antiguos y la mejor gestión de recursos en las fichas electrónicas nos referimos especialmente. Es importante destacar esta parte porque se están haciendo los esfuerzos, sí, pero las cifras cada vez son exponenciales y las secuelas, tal como salía este informe, son a largo plazo, a corto plazo, y no solamente es un tema de sacar un diente, son problemas que llevan muchas veces a personas con autoestima, problemas al sonreír, gente que no se sacó la mascarilla porque después de la pandemia vio que era más accesible esconder una sonrisa. Entonces esto es grave.
0: Escúchame, la percepción que tienen ustedes versus lo que tiene la ciudadanía es muy dispar. Te lo digo porque yo tengo la sensación de que lo que la comunidad dice sobre nuestra salud bucal es la siguiente. Uno, que es caro. Dos, que es carísimo. Tres, que es recontra caro. Es lo que más suena, que es muy cara la atención odontológica. Que cambiarme una muela o lo que sea no me puede salir 300 lucas, 700 lucas, que hay otras prioridades y por eso se va dejando a un lado. ¿Qué dice el Colegio de Dentistas?
1: Mira, a través, solamente hablando, y aquí sí podemos mezclar la parte pública con la privada y hacer esta diferencia de cuando uno considera que es caro un tratamiento en la parte privada. Si uno ve los aranceles de la estructuración de todo lo que se pide para hacer una clínica actualmente, los insumos son caros. Muchas cosas se externalizan a laboratorios externos que cada vez manejan mejores tecnologías, por lo tanto mejores materiales, que hace subir mucho los costos. Esta parte claramente en el sistema público es mucho más bajo, o a veces se da a través de las garantías GES y no se nota tanto este valor económico, puesto que eso lo debiese estar financiando el Estado, ¿me entiendes? Y quizás ahí es donde no se toma esta conciencia del precio, pero sabemos que esto es caro. Y al hablarte de que es caro y que la gente lo tira a la parte privada, ahora imagínate todos esos costos que el Estado tiene que hacerse cargo para poder cubrir esta lista de espera. Por eso que sigue siempre aumentando, porque los costos son bastante caros, ¿me entiendes?
0: Sí, pero son cerca de 600.000 las atenciones odontológicas pendientes. Entonces esas 600.000, no sé, hay gente que dice, bueno, no logro en el sistema público, me voy al privado, y en el privado nos vuelan la cara, digamos, ¿no? Con esos valores. Tú das razón a esos valores por lo que me estás argumentando, ¿no? Por los precios, ¿cómo que no?
1: No,
0: o sea,
1: no.
0: Acabas de dar razón en que hay...
1: No, que no se malentienda, simplemente quiero decir que en la parte privada sí es tal como tú me lo comentas, que tiene un costo elevado. Ese costo elevado es, por así decírtelo, en reparar o en aliviar esta patología que tenga el paciente, el mismo que tendría que cubrir el Estado para financiarlo. Entonces, ambos son caros, ¿me entiendes? Simplemente la realidad privada tiene costos más elevados también por otros temas, quizás de áreas estéticas.
0: Okay,
1: ¿entiendes?
0: Okay.
1: Como para que se entienda ese punto.
0: Se entiende. ¿Por qué crees tú que la salud bucal ha quedado relegada, entonces, frente a otras prestaciones? A mí, si yo me quiebro un brazo, voy inmediatamente porque me está doliendo y lo voy a hacer, pero si a mí se me está cayendo una muela, no voy a ir porque no voy a gastar esa plata, porque no tengo el tiempo para esperar tanto tiempo, además que estar en la lista de espera. ¿Cuál es la razón, a tu juicio, desde el corazón ahí de ustedes, de los dentistas?
1: ¿Me podrías replantear la pregunta, por favor?
0: ¿Por qué crees tú que la salud bucal ha quedado relegada?
1: Porque ha quedado relegada y tomando en cuenta de estas listas de espera.
0: ¿Por qué el chileno o la chilena no va tanto al dentista?
1: Ya, pero definamos cuando tú me hables el chileno o la chilena como de ir en parte a atenderse, pero cuando existe una patología, o porque ahí podemos entrar en el tema más grande, que es la prevención, ¿me entiendes? Porque si uno previene esto, pero yo no lo hablo como a nivel de pacientes, sino hablemos como desde escuelas, jardines, donde podemos entrar de la prevención, de si tú le preguntas al ciudadano si él se cepilla los dientes, lo más probable es que te diga que sí, pero si lo hace de la mejor forma, quizás no es la correcta. A nadie nos enseñan a cepillarnos los dientes, quizás ahí hay...

0: privadas. Obviamente que FONASA las reconoce, que tienen que cumplir ciertas normativas, que son las clásicas de estar acreditadas, etcétera, y ellos pueden optar a estos bonos de la parte. Y quizás si ahora están escuchando, muchos auditores deben estar pensando como, oh, ¿qué es el bono PAT? Entonces, ¿me entiende? Eso ya existe, quizás falta también divulgación de esa parte. Nosotros como colegio, a nivel regional, estamos gestionando un plan piloto a través de nuestros colegiados, que sería brindarle la asesoría o este nexo de todo lo que se necesita para que una clínica privada tenga todos estos checklists de poder atender a pacientes FONASA bajo la modalidad PAT, brindarle esta asesoría. ¿Con qué fin? De que cada paciente FONASA pueda, mediante este bono, ir a una clínica privada.
1: Ya. Entiendo. A ver, ayúdanos para entender mejor esta situación. Si tú pudieras plantearle tres medidas concretas al Ministerio de Salud para enfrentar esta situación sobre el déficit que tenemos de gente yendo al dentista, ¿qué dirías tú?
0: Lo primero que todo, la prevención. Muchos más recursos en la prevención, de poder nosotros mismos ser directores ante colegios, universidades, para que ellos mismos después a gente le puedan hacer esta prevención. Segundo, articularía mucho más el ingreso de profesionales al área que es pública. Las listas de espera muchas veces, o las atenciones, son pocas porque hay mucho profesional, muy poco profesional contratado en la parte pública. ¿Me entiendes? Entonces yo creo que esas dos herramientas serían fundamentales para poder disminuir estas listas de espera.
1: Buenísimo. Te agradezco el contacto con la radio. Gracias por estos minutos que nos has entregado, Diego. Un abrazo, que tengas un buen día y mejor fin de semana. Muy amable.
0: Sí, que estén muy bien, gracias.
1: Chao, gracias. Diego Gil, presidente regional del Colegio de Cirujanos Dentistas de nuestro país. Vamos a ir con otros temas. Tenemos que ir de inmediato ya a tomar contacto con una de nuestras unidades móviles porque hay mucha inquietud por lo que está pasando en la calle Álvarez, ahí en Viña del Mar, con Agua Santa. ¿Sigue la intervención urbana por parte de carabineros? Porque es un simulacro el que se está realizando en el lugar, pero hay muchas preguntas que están llegando de muchos, muchos auditores de BioBio. Lucas Peña, a ver si nos entrega más detalles de lo que está pasando ahí en el lugar. Estamos contigo.
2: Sí, ya nos hemos trasladado aquí a la calle Álvarez, en la comuna de Viña del Mar. Entrega declaraciones en estos momentos el coronel Jorge Guaita, de la prefectura de Viña del Mar, en el contexto de esta intervención urbana. Todo esto bajo el contexto de los riesgos asociados a la conducción bajo los efectos del alcohol. Escuchamos a las declaraciones del coronel Jorge Guaita.
3: Con la finalidad de generar conciencia en todas las personas y visitantes que accedan a la región, a la quinta región. Creemos como carabineros firmemente que la conducción con en estado de ebriedad o con alcohol, de igual forma el consumo de sustancias, ¿cierto?, van a traer hechos lamentables. Queremos que estas fiestas sean de alegría, de que se celebren en familia. Queremos repetir las cifras del año pasado, que es muy importante, que la región no tuvo ninguna persona fallecida por accidentes de tránsito. Y como carabineros, conjuntamente con la municipalidad y con los diferentes organismos que el día de hoy nos acompañan, estamos concientizando a la ciudadanía para que esto no ocurra.
4: Coronel, aprovechar de consultarle por qué estas patrias.
2: Sí, se le consulta al coronel acerca de un plan especial para las fiestas patrias por parte de carabineros. Escuchamos las declaraciones del coronel.
3: Obviamente, con respecto a Viña del Mar, que es el área que me corresponde, vamos a tener servicios especializados, una tenencia que la vamos a inaugurar prontamente en el Sporting, donde son realizadas las fiestas, y vamos a tener servicios de igual forma de tránsito preventivo a lo largo de todo el sector de las fondas en Viña del Mar.
2: Se le consulta cómo se viene preparando la comuna de Viña del Mar para lo que serán las fiestas patrias en este mes al coronel Jorge Guaita.
3: Viña del Mar es la comuna de Valparaíso es una región muy atractiva en cuanto a las bondades que tiene. Y para eso Carabineros de Chile está desarrollando planes con anticipación, con la finalidad, con contingente de Santiago, con refuerzo de personal, con la finalidad de poder tener servicios tanto en la costa, en los sectores de donde vamos a tener la mayor congregación de gente. Eso es un servicio tanto de tránsito de igual forma y preventivo de igual forma.
2: Coronel, consultarle también acerca de las fiscalizaciones que van a ocurrir tanto en la comuna de Viña del Mar como en las diferentes carreteras. ¿Cómo también se ha preparado Carabineros al respecto?
3: Sin duda que los controles están de forma permanente. Nosotros queremos, más allá de señalar a la gente,

0: Que dónde van a estar los controles, sin duda, es que respete la ley de tránsito, manejen atentos a las condiciones. Creemos que es muy importante que las personas que van a llegar, van a concurrir a los diferentes lugares o eventos, ¿cierto? No lo hagan con objetos de valor, no ingieran licor al momento de conducir y obviamente cuiden todo lo que tiene que ver con su espacio y su seguridad.
1: Declaraciones del coronel Jorge Guaita, prefecto de la prefectura de Viña del Mar, en el contexto de esta intervención que todavía se mantiene en desarrollo por parte de carabineros. De hecho, también hay fiscalización por parte del personal policial justo acá a la intersección de la calle Álvarez con Agua Santa, donde se encuentra la CIAT de carabineros, ambulancia del personal policial y lo que se había señalado previamente acerca de este vehículo y esta simulación de una víctima fatal debido a esta intervención, esta simulación de un accidente de tránsito que involucra una motocicleta con un vehículo menor. Eso es lo que se está desarrollando en estos momentos en Viña del Mar en el contexto de esta intervención que se encuentra en desarrollo por parte de carabineros y la Municipalidad de Viña del Mar.
2: Gracias, Lucas. Simulacro. Vamos ahora con Fernando Río, nos llama Fernando Río. Fernando Río está con la Coordinadora para la Defensa de la Educación. Y entendemos, Fernando, que deberían presentar un recurso de ilegalidad por los recortes presupuestarios para la región de Valparaíso. ¿Es así o no? ¿Cómo estás? Buenos días.
3: Hola, ¿cómo está? Muy buenos días. Claro, hace pocos instantes la Coordinadora de la Defensa de la Educación presentó un recurso de ilegalidad ante la Contraloría Regional de Valparaíso por los recursos presupuestarios en la región. Estamos precisamente con dos de los impulsores de esta medida, la consejera regional Paula Rosso y el diputado del Partido Comunista Luis Cuello. Diputado, ¿cómo está? Muy buenos días.
4: Muy buen día. Hemos hoy día presentado un requerimiento junto con la Coordinadora de Defensa de la Educación Pública, profesores, asistentes de la educación, estudiantes, trabajadores, porque nos parece claro que hay una ilegalidad patente en los recortes que se han impulsado en educación y en todas las medidas que se derivan de esos recortes. Es decir, acá se han recortado recursos en infraestructura, se han prohibido reemplazos, se está hoy día iniciando un proceso de fusión de cursos, es decir, se está restringiendo el derecho de niños y niñas y adolescentes a la educación. Y eso vulnera la Ley de Garantías de la Niñez, en tanto prohíbe que se adopten medidas regresivas y también prohíbe que se altere el presupuesto. La ley es clara, dice que se debe priorizar en el presupuesto los derechos de niños, niñas y adolescentes, y acá se está alterando esa norma legal a través de un decreto del Ministerio de Hacienda, lo que nos parece ilegal, y en consecuencia esperamos que la Contraloría acoja este requerimiento y se reviertan estos recortes para asegurar el derecho de niños, niñas y adolescentes, y también de profesores y trabajadores de la educación.
3: Quería preguntarle eso mismo, lo que se refería, diputado, y por supuesto consejera regional, perdón. ¿Cuáles son las expectativas de este recurso de ilegalidad? Porque usted ayer en una protesta de la CUT manifestó que habían varios recortes presupuestarios en la educación, sobre todo en algunos recintos subvencionados municipales. ¿Qué me podrían contar al respecto?
5: Bueno, en estos momentos se están viviendo ya consecuencias respecto de los recortes y también nos preocupa la próxima ley de presupuesto. Efectivamente, está siendo muy vulneradora de derechos, tanto laborales como de las niñeces y también de la juventud, pues al cerrar cursos, al fusionar cursos y combinar niveles, no les dan la atención necesaria ni suficiente y se está haciendo, se está priorizando en el fondo una de una manera economicista, más que ocupándose de el proceso de enseñanza-aprendizaje al que tienen derecho y debe garantizar el Estado. También hacer énfasis en los programas de integración escolar que solamente los brinda la educación pública en nuestro país y son muchos y muchas niñas con necesidades educativas especiales que quedarán sin cobertura. Ya el decreto 170 es escaso porque da la posibilidad de 5 chicos rotativos y temporales más 2 permanentes y si se fusionan cursos, se combinan y más aún si se cierran, no se estarían entregando esos apoyos que ya son insuficientes. Así es que es absolutamente vulnerador de los derechos de las niñeces, de la juventud y por supuesto de asistentes y profesores de la educación pública.
3: Muchas gracias. Escuchamos las palabras de la consejera regional Paula Rosso y el diputado del Partido Comunista Luis Cuello en torno a las expectativas sobre este recurso de legalidad presentado ante la Contraloría Regional de Valparaíso.
2: Ok, gracias Fernando. Gracias por esa información que nos estás entregando a esta hora de la mañana. Son las 11:48. Les quiero reiterar que estamos en el más 569-9200-7889. ¿Sigues gestionando tu negocio entre Excel y sistemas complicados? 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
6: Buenos días, accidente de tránsito, calle Valparaíso, esquina Sucre. Un motorista atropelló a una persona, sexo femenino, alrededor de 40 años. Se encuentra personal de Seguridad Ciudadana de Viña del Mar esperando la ambulancia. Esto no es simulacro, esto sí que es real.
2: No, sí. Estamos claros, ese no es un simulacro, el que dice el auditor. Muchas gracias, porque hay otro simulacro y el simulacro está en Agua Santa con Álvarez. 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
5: 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YouTube hasta ahora, ¿no? 5 minutos para el mediodía. 5 minutos para el mediodía. Recuerda que estamos en el más 56992078889. Ese es el nuevo número de WhatsApp de la radio en Valparaíso.

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6: ¿Cómo están? Buenas tardes, bienvenidos al Informador. Tenemos que revisar información porque el Ministerio de Obras Públicas confirmó que las obras del embalse de Las Palmas en la provincia de Petorca comenzarán en el año 2028, nos cuenta Fernando Ríos.
7: Así es, porque el Ministerio de Obras Públicas informó que los trabajos del embalse Las Palmas, ubicado en la provincia de Petorca, iniciarán durante el segundo semestre de 2028. Esto luego de que el proyecto fuese reformulado y su capacidad fuera ajustada a unos 30 millones de metros cúbicos. La gestión fue realizada entre el MOP y consejeros regionales y representantes agricultores y regantes de la zona. La iniciativa pretende abastecer tanto a sectores agrícolas y sistemas sanitarios de la provincia. Adicionalmente, también se trabajará para extender las obras de conducción hasta las cercanías de la Ruta 5 Norte.
6: Hay que revisar información del momento y una emergencia a esta hora con Lucas Peña.
8: Claro, porque en estos momentos se registra una emergencia en Cerro Playa Ancha de la comuna de Valparaíso, esto en la intersección de las calles Navarino con Quebrada Santa Lucía, donde ya el cuerpo de bomberos despachó 3 unidades debido a un incendio estructural que en estos momentos se registra y que de hecho se aprecia desde la distancia en diferentes puntos de la comuna de Valparaíso. Estaremos ampliando la información acerca de esta emergencia que todavía se encuentra en completo desarrollo. Ya bomberos se dirige a este incendio que se registra en la intersección de las calles Navarino con Quebrada Santa Lucía en la comuna de Valparaíso. 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
6: Bueno, vamos a seguir muy atentos a este incendio que está en pleno desarrollo, ya lo decía Lucas, en las calles Navarino con Quebrada Santa Lucía. El incendio es visible desde diferentes puntos. ¿Por qué? Porque hay una gran emanación de humo negro, que se ve incluso desde la caleta Portales, en la parte muy alta, de hecho, del cerro, ahí en el sector, han despachado unidades de bomberos. Van 2 máquinas del cuerpo de bomberos a este incendio que se mantiene en pleno desarrollo y le vamos a estar ampliando, por supuesto, esa información. En zona de tribunales de gendarmería fue encontrado un funcionario muerto, nos va a contar Cristian Borkowski.
9: Sí, esta es una información en pleno desarrollo que está ocurriendo acá en el sector de la calle Centenario. Para los que entienden la geografía de la que yo estoy señalando, estamos a un costado del edificio llamado Centro de Justicia de la Capital. Aquí a mi espalda hay un portón de color verde que estamos mostrando a través de Bio TV, donde han ingresado carabineros. Y no sabemos todavía oficialmente si esto está entregado para la investigación a la Brigada de Homicidios o al Laboratorio de Criminalística de Carabineros. Y esto porque justamente un gendarme fue encontrado en horas de esta mañana sin vida al interior de este recinto. Las dependencias corresponderían a habitaciones donde los gendarmes que viven fuera de Santiago pernoctan. Ayer se había desarrollado un bingo, esta es información extraoficial en todo caso, y en esta circunstancia habría llegado de madrugada hasta este sector y finalmente se habría encontrado esta persona fallecida al interior de la habitación que él ocupaba. Es por eso que precisamente ya se ha designado alguna de las 2 policías, no nos han dicho cuál, pero hay bastante movimiento policial, como se pueden contar en las imágenes de apoyo que grabamos hace breves instantes. Entran y salen vehículos de gendarmería y también vehículos de carabineros. Estamos esperando una versión oficial de parte de la institución y también de las policías que estarían a cargo de la investigación por la muerte de este gendarme, de la cual no se sabe si hubo intervención de terceros o fue una muerte natural. 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
6: En San Joaquín, un niño de 6 años resultó herido por un impacto de bala, nos cuenta Javier Pardo.
10: Sí, porque en menos de 24 horas se registró un segundo caso de un menor de edad baleado en la región metropolitana. En esta ocasión se trata de un niño de 6 años que recibió un impacto balístico en la zona pélvica en horas de anoche mientras se encontraba al interior del domicilio de su abuela paterna. Esto en la comuna de San Joaquín, quien estaba a su cuidado debido a razones laborales de su madre. El menor fue trasladado por un tío hasta el hospital pediátrico Ezequiel González Cortés. Fue ahí donde ingresó fuera de riesgo vital, aunque permanece hospitalizado con lesiones de carácter reservado. Posteriormente, la madre del niño llegó hasta el recinto asistencial y señaló a carabineros que el hecho habría ocurrido en calle Catalina, esto al interior de la población La Legua, y además la madre entregó a los funcionarios policiales un casquillo calibre 40 percutado. La mujer no realizó la denuncia, por lo que carabineros procedió a efectuarla de oficio e informó los antecedentes al Ministerio Público e instruyó las diligencias a la sección de investigación policial por este hecho, por este nuevo caso de un menor de edad baleado, en esta ocasión un niño de apenas 6 años que fue baleado en la comuna de San Joaquín. 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
6: En el marco de Democracia Siempre, la oposición realizó homenajes a Eduardo Frei Montalva y Salvador Allende, nos cuenta Gabriela Piña.
11: Sí, en el marco de las actividades del encuentro Democracia Siempre, los partidos de la oposición realizaron durante esta mañana 2 actos de homenaje aquí en la Plaza de la Constitución frente al Palacio de la Moneda. La primera actividad estuvo a cargo de la Democracia Cristiana, que entregó una ofrenda floral en el monumento a Eduardo Frei Montalva en la Plaza de la Constitución por los 62 años de su elección como presidente de la República, y posteriormente, a eso de las 11:30 horas, los partidos de la oposición también realizaron un acto de homenaje a Salvador Allende, liderado por el Partido Socialista, que también se realizó aquí en la Plaza de la Constitución frente al monumento al expresidente. Y también al cumplirse 56 años de su triunfo presidencial, 2 hitos que se realizaron, como comentaba, en el marco de este encuentro Democracia Siempre que lleva adelante el bloque opositor. 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
6: Vamos a seguir revisando información. La Seremi de Salud de Ñuble dio a conocer el cuarto fallecimiento de personas afectadas por antivirus en la región de Ñuble. Nos cuenta Guillermo Ascares.
12: La Seremi de Salud de la región de Ñuble confirmó el fallecimiento de un hombre de 33 años, residente en la comuna de Copquecura, quien fue diagnosticado con síndrome cardiopulmonar por antivirus. La autoridad sanitaria lamentó el deceso y reforzó el llamado a extremar las medidas de prevención, especialmente entre quienes viven, trabajan o realizan actividades en sectores rurales. Con este caso, Ñuble registra 7 contagios y 4 fallecidos por antivirus durante el presente año. La autoridad sanitaria inició la investigación epidemiológica ambiental y para determinar las circunstancias del contagio y posibles personas expuestas. En la región de Ñuble, Bio Bio, la radio.
6: Mediodía con 7 minutos, hasta acá el informador. Antes de cerrar, comentarles que hace algunos minutos el Sistema Integrado Cristo Redentor ha informado que se habilitará el tránsito de vehículos menores en el paso fronterizo Los Libertadores. Eso se ha habilitado durante esta mañana, al menos para todo tipo de vehículos, desde las 8 de la mañana a las 20 horas, hora chilena, hora argentina, desde las 9 de la mañana a las 21 horas. Con respecto al tránsito y turismo local, el sábado y domingo se va a funcionar con banda horaria. El ingreso de todo tipo de turistas desde Guardia Vieja al sector del complejo fronterizo Los Libertadores va a ser exclusivamente desde las 8 de la mañana hasta el mediodía, siendo ese el horario máximo, y límite de bajada hasta las 5 de la tarde en el fin de semana, ya indicado según la apertura del Sistema Integrado Cristo Redentor, que inicia desde esta jornada. Quédese en compañía de la radio. Buenas tardes.
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1: Hay una emergencia hasta ahora, Lucas Peña, te escuchamos.
2: Sí, ampliamos la información acerca de este incendio que se encuentra en completo desarrollo en Cerro Playa Ancha de la comuna de Valparaíso, en la intersección de las calles Navarino con Quebrada Santa Lucía. La última información que fue entregada por parte de bomberos es que una casa se encuentra completamente en llamas, con peligro de propagación debido a este incendio que se encuentra en curso en Valparaíso. Ya las diferentes unidades que fueron despachadas están llegando al lugar, así que ya inició el combate por parte de bomberos debido a este incendio que se mantiene en completo desarrollo en la comuna de Valparaíso. 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
5: Son las 12 y cuarto. Siguen las buenas temperaturas en la región de Valparaíso, pero hay algo de viento. Estamos preocupados por este incendio. Vamos a estar agregando más información dentro de los próximos minutos. Nuestra unidad de móvil se dirige también hasta el lugar. Estaremos con él en cosa de minutos. El viento está complicando. Hay viento en toda la zona costera de la región de Valparaíso y también en la zona interior. ¿Lo perciben?
6: Hay una pequeña brisa, al menos de lo que yo observo acá en Valparaíso. Estoy mirando el arbolito que está fuera de la radio. Algo se mueve, pero muy poquito.
5: ¿Cómo está la situación en sus zonas? Recuerden, lo hemos estado repitiendo durante estos días. Momento preciso para cortar el pasto. ¿Por qué digo esto ahora? Porque después el pasto va a crecer más, se va a poner más duro, va a ser más difícil. Va a ser más difícil de poder cortar el pasto. Y luego se va a secar, más difícil todavía. Ahora es el momento, no está tan alto, aprovechen de realizar esos trabajos en los alrededores de la casa. Si tienen posibilidad de juntarse con otros vecinos, háganlo. Miren que el verano que se aproxima, según todo lo que nos han dicho los expertos en meteorología, es que se viene un verano caliente. Y por lo tanto la región se vuelve bien vulnerable a la posibilidad de incendios forestales. Hay que tener atención con los incendios porque sabemos y tenemos historias muy trágicas de esto. Hay que tomar las precauciones antes. Aproveche este es el momento de cortar el pasto, no después. Después le va a costar más. Igual se va a cortar después, pero ahora si puede hacerlo, aproveche. Hágalo, ¿ah? Son las 12 ya con 16 minutos. 12 con 16 minutos. 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Ya, déjeme echar una vueltita. Hola, Oscar, ¿cómo te va? Un abrazo, gracias. Una vueltita por el WhatsApp de la radio. Buenas tardes, Rolo, amigo, desde Placilla, Valparaíso. ¿Qué tal? ¿Cómo está? ¿Hay viento? ¿Hay brisa? Suave brisa en Villa Alemana. Nos están indicando acá. Muchas gracias. Y un abrazo grandote para Pablo Galleguillos, que está de cumpleaños. 71 años está cumpliendo. Un bebé, ¿verdad que sí? Un abrazo grandote. La Ceci te saluda. Toda tu familia te envía muchos cariños. Pablo Galleguillo, feliz cumpleaños. Un abrazo grandote, ¿eh? Muchas felicidades. Eso, la Pau también dice, felicidades don Pablo, dice, agrega también, ¿cómo lo conocen, ah? Un abrazo grande para él, ah, gigante, que tenga un lindo, lindo cumpleaños. Está caluroso, nos dice Oscar, en la zona alta y en Placilla, se percibe, se siente. Un abrazo también acá, nos dicen, te deseo un mejor fin de semana, para todos ustedes también, pues un gran fin de semana. Bueno, en cosa de minutos vamos a estar agregando más detalles de lo que está pasando hasta ahora en Navarino, Quebrada Santa Lucía, esto es en Valparaíso, hay un incendio que se está desarrollando en este lugar, la información que nos ha llegado hasta ahora da cuenta de un incendio bastante violento, hay mucho humo negro, al parecer hay material combustible allí, bien tóxico, porque el humo es muy, muy, muy negro, ¿eh? No sé qué se quema bien, si es una casa, es un taller, si hay algún producto o algo más, pero se ve, obviamente, una columna de humo importante. En cosa de minutos estaremos agregando más información. Son las 12:20. Pedro Mesone.

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1: Claro, tenemos información del momento porque el día de hoy el imputado de 39 años, quien fue detenido por el femicidio registrado el día de ayer en la comuna del Tabo, pasó al respectivo control de detención con posterior formalización en el juzgado de garantía de la comuna de San Antonio. Y ya podemos confirmar que este imputado quedó con la medida cautelar de prisión preventiva después de ser formalizado por el delito de femicidio. Además, hay que recalcar que se fijó un plazo de 70 días para la respectiva investigación después de este procedimiento que se llevó a cabo por parte de la Policía de Investigaciones, que culminó con la detención de este hombre de 39 años de edad después del hallazgo de una mujer fallecida en el sector de la playa Siete Reales, esto correspondiente a la comuna del Tabo. 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
0: Bueno, ya son las 12:23. Hay una nota que la quiero compartir porque está... Es una nota súper interesante que está en nuestra página web y donde no se escondió nada. Fernanda Cornejo. ¿Conocen a Fernanda Cornejo? ¿Conocen a Fernanda Cornejo? A ver, Fernanda Cornejo Doggenweiler. ¿Ahí sí? Fernanda Cornejo es cientista política. Es hija de Karen Doggenweiler. ¿Sí? Marco Enríquez Ominami. ¿Sí? Ok. Fernanda Cornejo Doggenweiler, cientista política e hija de Karen Doggenweiler, se refirió a la participación del presidente argentino Javier Milei en el Foro Madrid, evento político que se desarrolló ayer jueves en Santiago y donde ofreció un discurso de inauguración. Si me lo permiten, y si me permiten ustedes, compañeros, yo me quiero dirigir al presidente Javier Milei, porque yo lo respeto muchísimo por su investidura presidencial, respeto a su pueblo, que lo eligió. Pero es inaceptable esto que sucede. Es un tema universal que son los derechos humanos, comentó en pantalla Cornejo. Ella trabaja como analista política en Argentina. Ella lo dijo, esto lo dijo en Argentina, lo dijo en el canal C5N. La cientista política hacía alusión a los dichos de Milei sobre la dictadura de Augusto Pinochet. En su intervención, el mandatario señaló que Chile entró en un periodo de estabilidad y crecimiento que se extendió por más de 40 años, luego del derrocamiento del comunista Salvador Allende. En la televisión argentina, Cornejo planteó su postura al respecto. Dijo, en Chile hay una herida abierta, como la hay acá en Argentina. Hay más de miles de detenidos desaparecidos, hay más de miles de muertos asesinados en una de las dictaduras más sangrientas de la historia de la humanidad. Y que diga esto Javier Milei es muy doloroso, dijo. En la misma línea puso su caso en perspectiva. Ella dijo, pongo mi caso, que es el de muchos chilenos. Me mataron a casi la mitad de mi familia. Y escuchar estas palabras nos lleva al peor periodo de nuestra historia. Probablemente a Javier Milei y a su gobierno no le interesa este dato que tiene que ver con lo sangrienta que fue esta dictadura, pero sí le importa la economía. Una economía que dejó el Producto Interno Bruto más bajo probablemente en la historia de Chile, la hiperinflación más grande de la historia de Chile, el nivel de pobreza más alto y la mayor cantidad de desempleo, complementó. ¿Es esa la Argentina que quiere construir Javier Milei?, se preguntó ella. Evidentemente sí, porque lo que está implementándose acá, como por ejemplo la reforma laboral totalmente copiada del Código del Trabajo escrito en dictadura en Chile, son los modelos que intentan replicar con su amigo José Antonio Kast. No se guardó nada. No se guardó nada, pero no lo dijo en Chile, lo dijo en Argentina.
3: Me lo permites y me lo permiten ustedes, compañeros, yo me quiero dirigir al presidente Javier Milei, porque yo lo respeto muchísimo en su investidura presidencial, respeto a su pueblo que lo eligió, Dani, pero es inaceptable. Esto que sucede es un tema de interés universal, que son los derechos humanos. En Chile hay una herida abierta, como la hay acá en la Argentina. Sí. Hay más de miles de detenidos desaparecidos, hay más de miles de muertos asesinados en una de las dictaduras más sangrientas en la historia de la humanidad. Y que diga esto Javier Milei es muy doloroso para personas como, pongo mi caso, que es el de muchos chilenos, mataron a casi la mitad de mi familia, y que escuchar estas palabras nos lleva al peor periodo de nuestra historia. Probablemente a Javier Milei y a su gobierno no le interesa este dato que tiene que ver con lo sangrienta que fue esta dictadura, pero sí la economía. Una economía que dejó el PBI más bajo probablemente en la historia de Chile, la hiperinflación más grande en la historia de Chile, el nivel de pobreza más alto y la mayor cantidad de desempleo. ¿Es esa la Argentina que quiere construir Javier Milei? Evidentemente sí, Dani, porque lo que se están implementando acá, como por ejemplo la reforma laboral, totalmente copiada del Código del Trabajo escrito en dictadura en Chile. Sí. Son los modelos que intentan replicar con su amigo José Antonio Kast, que está al otro lado de la cordillera, que es el primer presidente electo en democracia que abiertamente respaldó la dictadura.
0: Bueno, esta nota está publicada en nuestro portal. Está dando revuelo en Argentina y está siendo en este instante la nota más leída en www.biobiochile.cl.
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0: Vamos al incendio que se está desarrollando en la parte alta de la de Valparaíso. Esto es en Playa Ancha. Estamos contigo, Lucas Peña, te escuchamos.
20: Sí, solamente hace unos minutos ya llegamos al lugar donde se está registrando este incendio, que afortunadamente ya fue controlado después del trabajo que realizó el Cuerpo de Bomberos de la Comuna de Valparaíso, que actualmente está siendo liderado, estos trabajos que está realizando bomberos por el capitán Francisco Saavedra de la 10ª Compañía, pero que en este momento se está realizando respectivas instrucciones para los diferentes voluntarios que todavía siguen combatiendo esta emergencia. Pero como habíamos indicado, ya fue controlado este incendio, pero lamentablemente una casa resultó completamente destruida. Ahora lo que está realizando bomberos es están atacando los respectivos puntos calientes debido a esta emergencia. Y además se están removiendo los respectivos escombros. De hecho, hay trabajos por parte de los respectivos vecinos que también vinieron para acá para ayudar en los trabajos que está realizando el Cuerpo de Bomberos de Valparaíso en el lugar, que llegó a este punto del Cerro Playa Ancha de Valparaíso con alrededor de 6 unidades. Hola, muy buenas tardes. Una consulta muy cortito. ¿Qué pudo ver en relación al incendio?
21: Bueno, yo creo que una pena porque ya no está, está su niñito solo, está la pareja. Y ella no sabe.
0: ¿Qué sintieron? ¿Una explosión?
21: No,
0: ¿mucho
21: yo
0: fuego?
21: Sentí que se cortó la luz, nomás, y sentí, de mi casa sentí que subieron las bombas. Dije, ¿dónde será el incendio?
0: Claro.
21: Y mandé a mi nieto y me dijo que era aquí donde la Tamara, donde una sobrina.
0: ¿Cuando llegó había mucho humo acá en el lugar?
21: Mi hijo dice que sí.
0: ¿Sí?
21: Harto humo. Sí, al menos se cortaron hasta la luz también.
0: Sí, me imagino que cortaron la luz en el sector, también veíamos sí, Chilquinta sí, por acá.
21: Sí.
0: Oiga, muchas gracias. ¿Cuál es su nombre?
21: María.
0: María. Uribe. Muchas gracias. Ahí está entonces algunas declaraciones que entregó una vecina, que claro, muchos vecinos también se percataron de esta emergencia por el corte de luz que hubo acá en el sector, obviamente para resguardar los trabajos que está realizando bomberos todavía acá en el lugar debido a este incendio. Así que estaremos al tanto acerca de si tenemos alguna actualización luego que finalicen los trabajos de los voluntarios acá en este punto de Cerro Playa Ancha debido a este incendio que ya fue controlado, pero que dejó una casa completamente destruida aquí en la comuna de Valparaíso. 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
23: En prisión preventiva quedó un hombre de 39 años por el delito de femicidio tras el hallazgo de una mujer fallecida en la playa Siete Reales en la comuna del Tabo. El imputado agredió a la víctima luego de que ella se negara a tener relaciones sexuales con su agresor. En investigación se encuentra la muerte de un suboficial de gendarmería ocurrida en las últimas horas en la capital. Todo esto luego de participar en un bingo. Ocurrió en dependencias de gendarmería ubicadas junto al centro de justicia donde pernoctan gendarmes que viven fuera de Santiago. La Seremi de Salud de la región de Ñuble confirmó la muerte de un hombre de 33 años, residente de la comuna de Copquecura, que fue diagnosticado con síndrome cardiopulmonar por antivirus. En este contexto, con este caso, la región registra 7 contagios y 4 fallecidos por antivirus durante este año. El secretario de Estado de Estados Unidos, Marco Rubio, confirmó que realizará una breve gira por Sudamérica entre el 8 y el 10 de septiembre. Visitará Colombia, Ecuador y Perú, con el objetivo de fortalecer alianzas clave de Estados Unidos en la región.

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4: Son las 12:40. Probablemente Chile debe ser el país con mejores vinos en todo el planeta. Es muy probable. Hay algunos que le pegan en el palo, ahí en California, en Estados Unidos, son vinos muy buenos. En Francia también hay muy buenos vinos. Yo diría que Chile, bueno, el Malbec de Argentina también es muy sabroso, pero ahí queda, ¿no? En el Malbec. Pero Chile tiene una variedad impresionante. Increíble. Y es parte de, además, de una diversidad de cepas que hemos recuperado históricamente y que se cultivan en Chile con fuerza. Pero hay algo que está pasando con la industria del vino. Es una industria que no solo forma parte de una identidad y de una tradición nacional, sino que también tiene un importante peso económico, sobre todo con las exportaciones. Pero las condiciones que históricamente han favorecido la producción del vino en Chile están experimentando cambios producto del calentamiento global. De hecho, el aumento de las temperaturas, la modificación de los patrones en las precipitaciones, la disponibilidad de agua, están obligando a este sector obligadamente a adaptarse. Esa es la palabra que más vamos a usar, no solo en el mundo vitivinícola, la adaptación, sino que en todo orden de cosas. El niño, la niña, los cambios en las temperaturas, las precipitaciones, cómo cultivar, dónde cultivar. Imagínense, auditores, que el vino siempre ha estado pensado para cultivarse en la zona centro-sur de nuestro país, ¿no? Hay valles que son extraordinarios, pero ha llegado incluso muy al sur las plantaciones ahora de vino, y muy al norte también. Vamos a hacernos varias preguntas, lo queremos conversar con Pablo Cañón, que ya está con nosotros. Él es el enólogo, sabe mucho de vinos, y es académico de la Escuela de Agronomía de la Universidad Mayor. Pablo, un abrazo, bienvenido a Bio Bio, ¿cómo estás?
5: Hola, Adolfo, muy buenas tardes.
4: Muchas gracias por la invitación. Gracias a ti. ¿Cómo ha cambiado? ¿Por qué ha cambiado? Más allá de esto, también el valor, el precio, el consumo ha cambiado también. Hay varias cosas que están detrás del vino en el presente.
5: Así es, Adolfo. Hay muchos cambios pasando hoy en día. Como tú bien mencionas, ¿no es cierto? El cambio climático es un factor muy importante. Nos está llevando, ¿no es cierto?, a expandir nuestra viticultura cada vez más al sur, ya buscando, ¿no es cierto?, temperaturas más propicias, digamos, para cultivar la vid, mayores recursos hídricos, cosas que acá en el Valle Central están cada día siendo más escasos, ¿no es cierto? Entonces ahí tenemos cambios importantes y nuevos desafíos en la industria, conquistar nuevos lugares. Y el consumo lo mismo también, las nuevas generaciones sobre todo están consumiendo bebidas cada vez menos alcohólicas, entonces la forma tradicional de tomar vino también está cambiando, y por eso hay tantas diferencias, digamos, hoy en día respecto a cómo se consumía el vino antiguamente.
4: ¿Cómo o cuál es la cepa que más o mejor resiste, la vid que mejor resiste este cambio, la que tiene menos agua, la que soporta más calor probablemente? ¿Cuál es?
5: Uf, hay que hacer varios estudios siempre, porque ningún lugar es idéntico al otro.
4: Ah, lógico, ¿cierto? Sí.
5: Pero tenemos una cepa muy antigua nosotros acá, que es la variedad País, que llegó en la época de la conquista, ¿no es cierto?
4: Sí.
5: Y es una variedad que se ha adaptado a nuestro suelo, a nuestro clima, y es una variedad muy resistente.
4: Región del Biobío, Itata, por el Itata,
5: exactamente,
4: ¿verdad?
5: Exactamente. Lamentablemente siempre estuvo asociada, digamos, a vinos de una categoría inferior, digamos, era una cepa como mal vista, bajo este paradigma francés característico, ¿no es cierto?, del Cabernet Sauvignon, del Merlot, pero hoy en día, ¿no es cierto?, se ha revalorizado, se ha puesto, ¿no es cierto?, se ha destacado su capacidad de adaptación que tiene, cómo puede resistir, ¿no es cierto?, las temperaturas más altas, cómo puede vivir con menos agua, y también los enólogos más modernos, digamos, están dándole un nuevo valor, la están vinificando con técnicas modernas, y están saliendo grandes vinos de la variedad País, ¿no es cierto?, que es súper propia de nuestra historia.
4: Exactamente. ¿Se ve algún riesgo más a futuro o la situación es esta? Ya llegamos, este es el momento.
5: Tú sabes que la dinámica, ¿no es cierto?, de nuestro planeta es constante. Vamos a estar siempre sometidos a cambios una y otra vez. Así que yo creo que no nos podemos quedar, digamos, con un horizonte preestablecido. El cambio climático avanza,

0: La temperatura sigue aumentando, la disponibilidad hídrica, sobre todo en el Valle Central, sigue disminuyendo. Entonces tenemos que estar adaptándonos constantemente.
1: De hecho, quería apuntar con esa pregunta, por ejemplo, ya, si estamos hablando del aumento de la temperatura, ¿no? ¿Podría, por ejemplo, modificar los tipos de vino que tradicionalmente tenemos en Chile? Ejemplo.
0: Absolutamente.
1: ¿Que el equilibrio entre el azúcar, la acidez, el alcohol, los taninos, le produzca algo a esa cepa?
0: Exactamente, uno de los grandes problemas que genera el cambio climático es justamente eso, lo que llamamos el desacople de la maduración de la uva. Podemos alcanzar ciertos grados de azúcar más altos muy tempranamente, pero también eso puede llevar de la mano una disminución en la acidez, puede desacoplar, digamos, la madurez fenólica, la madurez de aroma, por lo tanto tenemos vinos desbalanceados. Entonces por eso que debemos buscar también nuevos lugares donde ese equilibrio se pueda alcanzar bajo condiciones climáticas adecuadas, y que en el Valle Central tradicional estamos perdiendo, justamente por estos cambios en la composición química de la uva.
1: Okay. ¿Cuáles son los grandes valles, para quien no lo sabe, donde se ha cultivado históricamente el vino? Tenemos uno, yo te doy el Maule, ¿qué más?
0: Yo soy santiaguino y me encanta valorizar la importancia del Valle del Maipo, ¿no es cierto? Este río que cruza nuestra ciudad es un valle emblemático, antiguo, muy histórico, donde se hacen algunos de los mejores cabernet sauvignon de nuestro país. Entonces me gusta partir por el Maipo porque es un valle que quiero mucho y es también el valle donde nací. Casablanca, un valle que se descubrió, ¿no es cierto?, y se explotó más recientemente, famoso por sus vinos blancos.
1: Blancos, claro.
0: Exacto. Colchagua. Pasa que hay tanta diversidad en nuestro país, y tanta diversidad sobre todo de este a oeste, que es una cosa que no tampoco apreciamos mucho. A veces hay más continuidad de norte a sur que las diferencias importantes que encontramos entre cordillera, valle, costa. Ahí tenemos una riqueza de climas y suelos distintos que hacen vinos muy distintos, estando, digamos, en una misma latitud.
1: Ayúdale a los auditores a marcar la diferencia, esto es interesante, entre un vino reserva y un gran reserva.
0: A ver, es complejo ese punto, porque nuestra legislación es bastante vaga respecto a las categorías reserva, gran reserva. Básicamente se diferencian por cuánto grado alcohólico más tienen sobre el mínimo legal. Y exige o permite, digamos, cierto grado de contacto con madera. Hay legislaciones extranjeras, como la española, que es mucho más estricta. Entonces, en nuestro país, comprar un vino, dependiendo de si dice reserva o gran reserva, no te dice mucho, la verdad. En general, son vinos de una categoría media, digamos, que tienen algún grado de madera, pero no es completamente predecible, digamos, la calidad por ese título.
1: ¿No tiene que ver con la guarda?
0: Es que ese es el problema, que la legislación no te lo relaciona con la guarda, te lo relaciona con el grado alcohólico, ¿verdad? Un grado alcohólico superior al mínimo de un grado, dos grados. Eso es lo que te va generando las categorías de reserva o gran reserva. La madera es algo adicional a eso, ¿verdad? Entonces, por eso que nuestra legislación en ese aspecto es bastante pobre. Legislaciones como la española, por ejemplo, te exige para un determinado nivel, no sé, guarda, ponte tú, tantos meses en madera, de tal calidad, de tal tipo, es mucho más precisa. Nosotros estamos un poquito en deuda respecto a esa especificación en la legislación.
1: Entiendo. Están bajando los valores de los precios de los vinos y se está apuntando al comercio nacional como nunca antes, probablemente, con vinos que no estaban antes en las góndolas de los supermercados y con grandes promociones. ¿Qué nos quiere decir la industria del vino para nuestro país?
0: Bueno, lamentablemente tenemos un problema de sobrestock de vino, ¿ya? Las bodegas en general están con mucho vino almacenado, que se está vendiendo poco. Entonces, claro, estás encontrando grandes ofertas, un poco para incentivar el consumo, para reducir ese sobrestock que hay, y por eso encuentras esa cantidad de rebajas que hay en los supermercados y la tienda especializada. Lamentablemente, digamos, el consumo de esta bebida tan importante para nosotros como es el vino, que tiene historia, que tiene beneficios para la salud, ¿no es cierto?, está cada vez menor. Nuestro país tampoco ha sido nunca un gran consumidor de vino. Entonces, claro, hay mucho incentivo a nivel de comercio, digamos, para que el público pueda acceder a buenas ofertas. Yo te diría que da por ahí un poquito el tema, ya tratar de eliminar el sobrestock que existe en este momento.
1: ¿Y por qué se está exportando menos? ¿Porque se está comprando menos vinos en el planeta en general? ¿Ya no es?
0: Así es.
1: ¿Y por qué?
0: Tiene que ver con un tema generacional, ¿ya? En general, digamos, la juventud, nosotros está consumiendo menos bebidas alcohólicas, ¿ya? La graduación alcohólica que se está buscando es cada vez menor. Hay un tema, digamos, de mercado, ¿ya? El mercado está pidiendo bebidas cada vez menos alcohólicas, digamos. Está muy asociado también con mejores hábitos, digamos, de vida, ¿no es cierto? Vida saludable. También la asociación que se ha hecho directamente al etanol, ¿no es cierto?, como precursor de algunas enfermedades, sobre todo cáncer. Entonces, claro, se mete en el mismo saco a distintos tipos de bebidas, destilados, ¿no es cierto?, con el vino, siendo que el vino, si bien es una bebida alcohólica, y obviamente su consumo debe ser responsable y moderado, tiene una serie de beneficios, ¿no es cierto?, por su composición polifenólica. Entonces, claro, es multivariable, digamos, los factores que están llevando a un consumo cada vez menor a nivel mundial.
1: ¿Cuáles eran los países que más nos compraban vinos?
0: Teníamos Inglaterra, ¿no es cierto?, Estados Unidos, China, son los grandes mercados compradores de vino chileno.
1: ¿Tú trabajas en una viña en particular o solo en la universidad?
0: Solo en la universidad.
1: Solo en la universidad. ¿Has trabajado en viñas en el pasado?
0: Sí, por supuesto.
1: Cuéntame.
0: He hecho vendimia.
1: Eso, sí, y sobre eso, porque ustedes son los expertos en decir, mira, llega tal cosecha de tal año con tal característica y esto hay que conservarlo más o menos, mejor, mayor temperatura, más, menos azúcar, etcétera. ¿Cuál ha sido tu juicio? Y quiero entrar en la conversación del vino más puro, digamos, ¿no? El vino que mejor te ha salido a ti como enólogo. ¿Y por qué?
0: Difícil, porque el mejor vino, a mí no me gusta hablar del mejor o peor vino, me gusta hablar del vino que más me gusta. O el que me gusta menos. La diferencia y la variedad es tan grande que hablar de mejores o peores es difícil. Uno puede hablar en términos técnicos, de que un vino es correcto, está bien hecho, está o tiene algunos defectos. Ese es otro tema. Pero lo mejor o peor es más bien algo subjetivo. No sé, a mí en lo personal me gusta mucho cómo ha evolucionado el tema del Pinot Noir.
1: Hoy se pasó el Pinot Noir en el presente, ¿eh? Están saliendo unos vinos extraordinarios. Pero está agarrando más cuerpo el Pinot Noir ahora.
0: Por un lado, sí, es complejo, porque el Pinot Noir lo llamamos el blanco de los tintos.
1: Claro.
0: Entonces, es una variedad que naturalmente tiene menos cuerpo, menos color, menos tanino, pero es difícil de cultivar, es difícil de vinificar. Por lo tanto, en nuestro país ha tomado mucho tiempo aprender a hacerlo. Pero hoy en día contamos con notables Pinot Noir mestizitos, algunos que se están haciendo en la región de la Araucanía, por ejemplo.
1: Sí, sí, sí.
0: Aprovechando, ¿no es cierto?, las temperaturas, ¿no es cierto?, las condiciones de aquella zona. Y son grandes Pinot, algo súper interesante, fresco, y que, claro, no abren el abanico, digamos, de posibilidades en términos sensoriales. Entonces, esa, si me preguntas, es un vino que para mí es mi favorito, digamos, pero nada más que un tema de gusto, los Pinot Noir. Sobre todo los Pinot Noir.
1: Oye, dan ganas de seguir conversando contigo, incluso con una copita de vino, pero se me ha ido el tiempo. Se me ha ido el tiempo, Pablo. Un abrazo y gracias por estos
0: Muchas
1: minutos.
0: Gracias.
1: Entretenida la conversación. Muy entretenida.
0: Igualmente, que estén muy bien.
1: Chao, Pablo.
0: Muy buenas tardes. Chao, chao.
1: Chao, gracias, Pablo Cañón, enólogo, conversando con nosotros, académico de la Escuela de Agronomía de la Universidad Mayor, para conocer un poco más lo que está pasando con el cambio de las condiciones también para producir el vino en Chile, los efectos concretos que está teniendo sobre el cambio climático y, bueno, si es que hay o no nuevas oportunidades para el vino. La industria está apostando mucho a la propia industria nacional. Hay unos vinos que son, como dice el viral dando vuelta, ¿no? Un manjar. Literalmente. Vamos a tomar contacto de inmediato con nuestra unidad móvil porque queremos saber lo que está ocurriendo en Playa Ancha. Es un incendio que ya ha sido controlado. ¿Qué otros antecedentes tenemos, Lucas Peña?
2: Sí, Rolo, porque ya hemos informado acerca de este incendio que afortunadamente ya fue controlado por parte del cuerpo de bomberos que trabajaron con 6 unidades en el lugar. Ya hay algunas unidades que han sido desmovilizadas, pero todavía se mantienen en el lugar para realizar los últimos trabajos, que en este caso es la remoción de escombros y atacar los últimos puntos calientes. Solamente hace unos minutos llegó el Departamento de Investigación de Incendios, obviamente para determinar el origen de esta emergencia que dejó una casa completamente destruida. Y además sigue trabajando Chilquinta, porque recordemos que hubo un corte de luz, obviamente para resguardar el trabajo que sigue realizando bomberos en el lugar, así que todavía se mantienen desplegados en este punto de Playa Ancha, que en este caso es en Navarino con Quebrada Santa Lucía. Además, recalcar que hay un despliegue efectivamente por parte de carabineros con dos patrullas resguardando acá este sector, considerando que todavía se mantienen los trabajos de los equipos de emergencia en este punto de Cerro Playa Ancha debido a este incendio que ya fue controlado, y poco a poco se están desmovilizando las unidades por parte del cuerpo de bomberos.
1: Buena noticia dentro de esa tragedia que comenzó ahí en el sector de Playa Ancha. Gracias. En breve más información contigo cuando estemos ya en Radiograma. 5:01 p.m. ¿Sigues gestionando tu negocio entre Excel y sistemas complicados? 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
4: Dos niños de 12 años fueron baleados en menos de 24 horas en la región metropolitana. Un suboficial de gendarmería fue encontrado sin vida en dependencias de la institución luego de participar en un bingo la noche anterior. Más de 800 secuestros se registraron el año pasado en Chile, según cifras de la Fiscalía Nacional. El 20% está vinculado a grupos de crimen organizado. Un hombre fue detenido por femicidio luego del hallazgo de una mujer fallecida en una playa en El Tabo. Con casi la mitad de los cuadernos de remoción ya revisados, avanza la tercera jornada del Pleno de la Corte Suprema, que podría dejar fuera del Poder Judicial a más de 50 magistrados. El Consejo de Defensa del Estado presentó un recurso de nulidad contra la sentencia que absolvió a Patricio Contese y a Pablo Longueira en el caso Sokimich. La Comisión Investigadora de la Cámara solicitó al ministro Martín Arrau las comunicaciones y antecedentes de gestión de la ex ministra Trinidad Steiner, quien no ha asistido a las sesiones por razones personales. Con el desafío de avanzar hacia una coalición, la derecha conmemora el cuarto aniversario del triunfo del rechazo en el plebiscito constitucional. Defendiendo el valor de la democracia, los partidos de oposición rindieron homenaje a los expresidentes Eduardo Frei Montalva y Salvador Allende. El gobierno descartó actividades políticas por el 11 de septiembre. Revocaron la prisión preventiva de uno de los hijos formalizados por el parricidio de Julia Chuñil en Mafil. En el ámbito internacional, el presidente de Estados Unidos, Donald Trump, condicionó el futuro del comercio de su país a una baja de las tasas de interés por parte de la Reserva Federal. Un juez federal anunció que declaró nulo el juicio contra Lindsey Clancy, acusada de matar a sus tres hijos en Estados Unidos, luego de no alcanzarse un veredicto unánime. En los deportes, el Betis, que entrena a Manuel Pellegrini, se mide desde las 3 de la tarde con el Real Madrid en el inicio de la cuarta fecha de la Liga de España. Y Deportes Concepción abre esta noche la jornada 22 del fútbol chileno enfrentando al Audax italiano en el estadio Esteroa.
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6: Tarde, 4 minutos.
4: ¿Cómo les va? Muy buenas tardes y bienvenidos a esta que es la edición del mediodía de Radiograma de hoy viernes 4 de septiembre. Vamos a estar revisando, como siempre, lo último y lo más importante de la información nacional e internacional. Pero antes de eso, siempre a esta hora, saludamos a todos ahí en las 43 estaciones de Biobío, la radio en todo el país, que están conectadas para informarse. También, por supuesto, a quienes nos ven o nos siguen a través de nuestra plataforma digital, que es biobiochile.cl. Todo lo que les contamos acá en la radio y mucho más, opción de escucharnos también en biobiochile.cl. Y, por supuesto, el saludo para quienes nos escuchan y nos ven a través de BioBio TV. Vamos de inmediato con las noticias. Lo estábamos comentando en los titulares. En menos de 24 horas, dos niños fueron baleados en distintas comunas de la región metropolitana. Estos dos menores de edad resultaron heridos como consecuencia de intercambios balísticos entre delincuentes. Uno de 6 años en San Joaquín y el otro de 12 en la comuna de Lo Espejo. Está Javier Pardo en una de nuestras unidades móviles. ¿Qué tal, Javier? Buenas tardes.
7: ¿Qué tal, Katy? Muy buenas tardes. Y claro, tú lo adelantabas, dos casos lamentables que se registraron con apenas un par de horas diferencia en la región metropolitana. Nos referimos a estos dos casos de menores de edad que fueron baleados, producto de intercambios balísticos entre delincuentes y bandas rivales. Vamos primero con el hecho que se dio a conocer más recientemente y que ocurrió cerca de la medianoche en la comuna de San Joaquín, donde un niño de apenas de 6 años recibió un impacto balístico en su zona pélvica. Esto es lamentable hecho. Ocurrió específicamente en calle Catalina, esto en el sector de La Legua, mientras el menor se encontraba al interior del domicilio de su abuela paterna, quien estaba a su cuidado debido a que su madre estaba trabajando. Tras esto es que el niño de 6 años fue trasladado por un tío hasta el hospital pediátrico Ezequiel González Cortés, donde ingresó fuera de riesgo vital, pero permaneciendo hospitalizado con lesiones de carácter reservado. Quien entregó detalles del caso fue el fiscal de la Fiscalía Regional Metropolitana Sur, Juan Cheuquiante, quien señaló que primeramente el impacto balístico fue producto de un intercambio balístico entre bandas rivales que se encontraban a las afueras del domicilio.
8: La víctima, un niño de 6 años, se encontraba al interior de su domicilio en compañía al grupo familiar, instante en que recibe un disparo proveniente desde el interior del inmueble, ocasionado producto de un aparente enfrentamiento entre bandas.
4: Tenemos un problema ahí en la comunicación con Javier, pero estábamos hablando acerca de estos casos. Muchos pensaban que era el mismo caso, pero la verdad es que desgraciadamente son dos niños, dos menores de edad baleados en medio de estos incidentes. Volvemos contigo, Javier. No, claramente no podemos seguir con esta conversación. Vamos a ampliar la información una vez que podamos retomar el contacto con Javier acerca de lo que sucedió, el contexto y también algunas reacciones. Pero sigamos en información policial. Está el caso de un gendarme que falleció dentro del edificio que tiene la misma institución, que está a un costado del Centro de Justicia en la comuna de Santiago. Este funcionario fue encontrado sin vida esta mañana y anoche había participado él y otros compañeros en un bingo. Les vamos a contar también de daños estructurales en baños y pasillos del Liceo de Aplicación que generaron encapuchados que iniciaron al menos 3 focos de incendio dentro del colegio. Ahí en el plantel se encontraron como mínimo 10 de bombas incendiarias. Cristian Borkowski, buenas tardes.
9: Hola, muy buenas tardes, Katy, gusto de saludarte. Sí, esta situación, esta historia que yo les voy a contar a esta hora tiene que ver con lo primero que tú señalabas, con este gendarme que fue encontrado fallecido al interior de una habitación en dependencias de gendarmería que están a un costado del Centro de Justicia Capitalino, acá, entre la calle Pedro Mon y la calle Centenario. ¿Qué pasó? Este funcionario de gendarmería había participado en un bingo la tarde-noche de ayer jueves y llegó esta madrugada hasta este lugar donde él pernocta, junto a otros funcionarios que precisamente viven fuera de Santiago, por eso que utilizan estas dependencias. Finalmente, lo que ha pasado en este lugar es que fue encontrado sin vida eso de las 7:30 a.m. por sus mismos compañeros que dieron aviso de estas lamentables circunstancias que, hay que señalarlo, están siendo investigadas por el Servicio Médico Legal. Es la institución que llegó esta mediodía hasta el lugar donde nosotros permanecemos para también obtener más detalles sobre este hecho. De momento, lo que sí se ha señalado de parte de Gendarmería es todo a través de un comunicado. No han dado ninguna vocería verbalizada, solamente a través de lo que significa un comunicado donde dicen que Gendarmería de Chile lamenta el deceso durante esta mañana de un funcionario que dicen corresponde al Subdepartamento de Servicios Especializados en dependencias, como lo decíamos nosotros, institucionales, ubicadas acá en Santiago. El uniformado, dicen, habría fallecido presumiblemente, por eso dice que todo es materia de investigación, por causas naturales, sin intervención de terceros. Sin embargo, se está a la espera de los peritajes correspondientes por parte del Servicio Médico Legal, como decíamos. Es una información que está en desarrollo y, claro, los peritos del médico legal están justamente al interior de estas dependencias de gendarmería. Mientras eso ocurre, vamos a cambiar de tema y también de locación. Nos vamos a ir al colegio emblemático, el Liceo de Aplicación, que está ahí en el sector de Ricardo Camin, donde esta mañana bomberos, 4 compañías, debieron llegar a una emergencia que se desarrolló dentro del colegio. Eso de las 9:30 a.m, 2 focos de siniestro comenzaron a desarrollarse, uno en el patio central de uno de los 2 edificios. Recordemos que hay una calle que los divide y hay un pasillo subterráneo que los une. En uno de los baños hubo un incendio y el otro en el patio central, desconocidos, encapuchados, presumiblemente alumnos del plantel, quemaron un contenedor de basura. La emergencia, por supuesto, que preocupó a los docentes y a los paradocentes, que decidieron llamar de inmediato a bomberos, quienes llegaron al lugar. Cuando llegaron los voluntarios, el fuego ya estaba controlado, pero de todas formas se quedaron ahí para poder indagar las circunstancias. Todo esto a través del Departamento de Estudios Técnicos de Bomberos, quienes señalaron haber encontrado algunos elementos propios de el lanzamiento y también la manipulación de elementos con solventes, que son como por ejemplo bombas Molotov. Esto fue de alguna manera señalado por bomberos. Ustedes van a escuchar al teniente de la 11ª compañía del Cuerpo de Bomberos de Santiago, Humberto Di Lucchi, quien nos entregó la siguiente información.
10: En un baño que da a la calle Camin había un foco, el cual fue mediante un objeto portador de fuego no identificado. Y en el edificio 20, el frente, en el patio, había un contenedor quemado, también con un objeto portador de fuego no identificado. Y en el baño habían ropas también que se quemaron.
9: Claro, estos individuos son seis, ya fueron confirmados por el Servicio de Educación Pública de la Comuna de Santiago. Estaban encapuchados y realizaron estos focos de incendio en el baño, como ustedes escuchaban en la voz de bomberos. Prendieron fuego a ropas que estaban de alguna forma trayendo y manipulando estos objetos que se dice serían más de 10 objetos incendiarios del tipo bomba Molotov que fueron encontrados en diferentes espacios. No nos dieron un número exacto, pero sí serían estos objetos, como lo decía bomberos, que estaban manipulando estos desconocidos y que finalmente realizaron estos principios de incendio que fueron afortunadamente controlados. De todas formas, nosotros tuvimos declaraciones del Servicio Local de Educación Pública, del SLEP de Santiago. Van a escuchar ustedes a Paulina Retamales, que es justamente la directora ejecutiva del SLEP de Santiago.
11: En el caso del liceo de aplicación, seis personas encapuchadas al interior del establecimiento generaron desórdenes y desmanes que provocaron la evacuación de los estudiantes y de los funcionarios, sin personas lesionadas, pero sí con algunos espacios con daños en la infraestructura, específicamente en los baños.
9: Específicamente en los baños y específicamente en este recipiente de reciclaje, que es un plástico que resultó completamente destruido. Ahí tenemos las imágenes en BioBio TV que captamos nosotros. Y hay que señalar algo, esto ocurre en clases, en el horario de clases. A las 9:30 de la mañana estaban todos los alumnos en sus respectivas salas, excepto los que generaron este barullo, este desorden al interior del establecimiento, y finalmente terminan siendo todos evacuados. Las clases se suspendieron y el SLEP de Santiago Centro ya señaló que va a haber un sumario interno para determinar responsabilidades y para poder definir, justamente con la ayuda de bomberos, el Departamento de Estudios Técnicos, averiguar cómo se originó el fuego y quiénes habrían estado manipulando estos objetos incendiarios al interior del plantel. 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
12: Sí, Cristian, solo una pregunta más en relación a este último caso, ¿no? Lo que nos cuentas del liceo de aplicación. Bueno, más allá de que es en clases y que empiezan a quemar, ¿se sabe si estas personas son del mismo establecimiento? Eso por un lado. Y lo segundo, ¿qué estaban quemando? Porque incluso hubo un trascendido que eventualmente era algún tipo de evidencia de algo que habían hecho o que pensaban hacer.
9: Claro, todo esto es presunción, Katy. Uh-huh. Lo que se dice, como decíamos nosotros, en off. Los periodistas hablamos justamente con algunas personas y nos dicen, extraoficialmente sería ropa. ¿Qué tipo de ropa? Claramente podría haber sido evidencia de algo que precisamente estas personas querían quemar. Lo que habría pasado es que le echaron acelerante y esto se descontroló en algún minuto, lo que generó el daño que evidenciaba la directora ejecutiva del SLEP de Santiago Centro. Generó daños principalmente en la estructura del baño, pero también al interior de este recipiente de reciclaje, que en realidad es un contenedor de basura con ruedas, de estos que son más o menos de unos 2 metros cuadrados. Y bajo esas circunstancias es que justamente eso es lo que habrían generado estos desconocidos, que como respondiendo a tu pregunta, serían eventualmente estudiantes del mismo plantel. De ahí entonces que todo esto está en todo caso por aclararse, y por eso que el SLEP ha señalado, vamos a realizar un sumario interno para determinar responsabilidades e investigar y poder definir quiénes son las personas que están detrás de esto.
12: Y a propósito del daño y la circunstancia en la que quedó ese sector de los baños, ahora se suspendieron las clases, pero ¿qué va a pasar la próxima semana?
9: No, y la próxima semana ya estarían de vuelta a las clases. O sea, okay. El fin de semana es justamente el tiempo necesario para poder, digamos, reparar los daños. ¿Qué entendemos más que todo? Es el fuego, en este caso, el contenedor de basura va a ser reemplazado. No tiene mayor problema. El daño de la infraestructura de los baños, sí, tendría que ser repintado. En algún caso, por ejemplo, las baldosas que resultan destruidas o la señalética o incluso la iluminación del lugar tendrían que ser reemplazadas, algo que se debiera hacer, según nos han señalado las mismas autoridades, este fin de semana, tiempo suficiente para retomar las clases el lunes.
12: Bien, gracias, Cristian.
9: Buenas tardes.
12: Chao.
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6: 1:16 p.m.
12: Eso les contamos muy temprano esta mañana en nuestro radiograma matinal, como fruto de nuestro departamento de investigación, ¿no? La comisión investigadora de la Cámara, que analiza las actuaciones de la ex ministra de Seguridad, Trinidad Steiner, ofició a quien está ahora en el cargo, que es el ministro Martín Arrau, para tener acceso a las resoluciones, a los decretos y a los correos electrónicos de la ex secretaria de Estado. La oposición dice que esto es en respuesta a las constantes excusas de la ex ministra, que todavía no va a la comisión investigadora, mientras que el oficialismo asegura que el gobierno no tiene nada que esconder y que van a actuar con total transparencia. Nos informa Gonzalo Holguín.
14: La Comisión Especial Investigadora de la Cámara de Diputadas y Diputados, que analiza las actuaciones de la ex ministra de Seguridad, Trinidad Steiner, solicitó al actual ministro de Seguridad, Martín Arrau, las comunicaciones de la ex secretaria de Estado, destituida tras 69 días en el cargo. Recordemos que Steiner no ha asistido a las sesiones de comisión por razones personales, por lo que se pidió el envío de correos electrónicos y antecedentes de su gestión. Según información recabada por la Unidad de Investigación de BioBio, la radio, la instancia remitió un oficio a Arrau para que tenga bien a remitir todos los antecedentes relacionados con los actos de gobierno, decretos y resoluciones de Steiner. La petición además contempla el envío de las comunicaciones vía correo electrónico que mantuvo la otrora autoridad. Es un 69 días que duró en el cargo. El presidente de la comisión y jefe de bancada del Partido Socialista, Raúl Leiva, dijo que esta información permitirá conocer con mayor detalle las decisiones que llevaron a la salida de la ex ministra.
15: Decretos, resoluciones y correo electrónico de la ex ministra Steiner durante los 69 días de su mandato. El insumo de esas comunicaciones podrá permitirnos determinar la forma, las determinaciones y sus fundamentos que adoptó la ex ministra Trinidad Steiner.
14: El diputado de Renovación Nacional, Mauro González, dijo que el gobierno no tiene nada que ocultar y que debe actuar con total transparencia, considerando que esta petición fue respaldada por la unanimidad de los miembros de la instancia.
16: Respaldo que se entregue toda la información que se solicita. El gobierno no tiene nada que ocultar y debe actuar con total transparencia, salvo antecedentes que pudieran comprometer la seguridad nacional.
14: Hay que recordar que la comisión investigadora ya recibió la presentación de la Contralora General de la República, Dorothy Pérez, quien defendió el dictamen que cuestionó que Steiner interviniera pidiendo antecedentes de una investigación reservada de la que participó como fiscal. El diputado del Partido Republicano, Benjamín Moreno, se preguntó por la filtración del oficio que solicitó Steiner, que en sí mismo es de carácter reservado, y se preguntó si hay algo que no está funcionando en esa precaución.
17: ¿Cómo un oficio reservado, que me imagino que tiene que haber ahí alguna precaución de que oficios reservados no se estén filtrando, procedimiento judicial, cómo eso llega a la Contraloría o no hay ahí quizás alguna cadena que no está funcionando tan bien?
14: Durante esta última sesión, la líder del ente Contralor ratificó que Trinidad Steiner decidió retirar su solicitud de reconsideración del dictamen de Contraloría que declaró ilegal la controversial solicitud de antecedentes.
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6: 1:20 p.m.
12: Nos vamos hasta la región de Los Ríos, hasta Radio Bio Bio en Valdivia, porque la justicia revocó la prisión preventiva de uno de los hijos formalizados por el parricidio de su madre, Julia Chuñil. Esto fue en Mafil. Ahora rebajaron esa cautelar hasta arresto domiciliario total. El Ministerio Público apeló de inmediato a la resolución. Revisemos los antecedentes. Nicolás Silva, en contacto con nosotros. Hola, Nicolás, buenas tardes.
19: Hola, buenas tardes. Así es, durante esta jornada se revisaron las medidas cautelares de Javier Troncoso Chuñil, el único de los hijos de Julia Chuñil, que se encontraba en prisión preventiva por el parricidio de la mujer, quien, recordemos, se le perdió el rastro en noviembre del 2024. Se trataba de un nuevo intento por parte de su defensa de modificar la medida cautelar más gravosa que tiene esta situación y que finalmente fue revocada durante las últimas horas por parte del juzgado de garantía de Los Lagos. Así lo confirmó la abogada de Javier Troncoso, Karina Riquelme, quien indicó que una nueva medida cautelar podría permitir que las diligencias de la fiscalía se realicen con normalidad.
20: El argumento que entrega el magistrado es que la prisión preventiva no puede pasar a ser una pena anticipada y que otras medidas cautelares pueden proteger el procedimiento, que el procedimiento puede llevarse adelante sin que la libertad de Javier en ningún momento afecte todas las diligencias que está llevando adelante la fiscalía.
19: A pesar de que la justicia revocó la prisión preventiva, Javier Troncoso se mantendrá detenido. Esto porque la fiscalía apeló de inmediato a la resolución del tribunal y ahora será la Corte de Apelaciones de Valdivia que definirá el futuro de Javier Troncoso Chuñel en una audiencia que se podría realizar o bien este sábado o el lunes, de acuerdo a fuentes de la radio. Desde la Fiscalía Regional de Los Ríos han evitado pronunciarse sobre esta resolución hasta que justamente resuelva la Corte de Apelaciones de Valdivia. De esta forma, los tres hijos de Julia Chuñil, formalizados justamente por el parricidio de la adulta mayor, uno se encuentra con arresto domiciliario total, dependiendo obviamente de lo que vaya a resolver la Corte de Apelaciones, mientras que Pablo San Martín y Janet Troncoso se encuentran sin medidas cautelares por su presunta responsabilidad en la muerte de la adulta mayor que habría ocurrido en 2024, de acuerdo a los antecedentes de la Fiscalía. 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
6: 1:23 p.m.
12: Esta mañana el Ministerio Público, la Fiscalía, reveló que los secuestros han ido a la baja durante los últimos años, pero este delito, los secuestros, el secuestro, sigue en niveles elevados con más de 800 casos anuales registrados desde el año 2022. El 20% de los casos está vinculado a grupos de crimen organizado, siendo la principal causa el secuestro por extorsión. María Gramunt con los detalles. Hola, María, buenas tardes.
22: Buenas tardes, ¿qué tal? Sí, porque los secuestros muestran una baja durante este año, una pequeña baja, pero las cifras siguen muy por encima de los niveles que se registraban antes del año 2021. Según el nuevo informe de Fiscalía, durante todo el 2025 se registraron 849 casos, mientras que en los primeros seis meses de 2026 se registraron 394. Esto representa una pequeña caída paulatina de 2,2% respecto al mismo periodo, preocupando aún la elevada cifra que ingresa. El fenómeno ha tenido un fuerte aumento en los últimos años. En 2021 se contabilizaban 492 casos y el año siguiente la cifra saltó por sobre los 800, manteniéndose desde ese entonces en estos niveles. La directora de la División de Estudios de la Fiscalía Nacional, Ana María Morales, aseguró que ha existido un punto de inflexión que no ha bajado durante los últimos años.
23: Desde el año 2021 en adelante hemos podido recoger este punto de inflexión, ¿no es cierto?, con más de 800 casos, situación que se ha perpetrado, digamos, en los últimos años.
22: El informe muestra que la extorsión se mantiene como una de las principales razones de los secuestros, acumulando el 20%, seguido por las causas vinculadas a disputas familiares o domésticas con un 18% de los casos. Además, un 20% de estos estuvo relacionado al crimen organizado. Justamente a esto, el director de la Unidad Especializada en Crimen Organizado y Drogas de la Fiscalía, Ignacio Castillo, aseguró que el secuestro extorsivo y también la presencia de organizaciones de crimen organizado no son hechos aislados, ya que el secuestro es otra forma de delito que permite a estos grupos a controlar los territorios y también ganar dinero.
0: Uno no puede mirarlo aisladamente. Las organizaciones criminales ven los mercados ilícitos como fuentes de ingresos. El secuestro es uno más de aquellos delitos en los cuales ellos pueden controlar territorio, utilizar el secuestro extorsivo para ganar dinero.
22: Otros datos también es que la región metropolitana concentra la mayor cantidad de casos y los vehículos aparecen como el principal medio utilizado para cometer los secuestros. También cuando existe una relación entre la víctima y también el agresor, los casos de parejas o exparejas son los más frecuentes. Además, 3 de cada 4 imputados por secuestro identificados habían cometido otros delitos previamente.
12: Gracias, María.
22: Buenas tardes.
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3: 1:31 PM.
4: Nos vamos de inmediato a la región de Valparaíso porque en el juzgado de garantía de San Antonio, ahí fue formalizado esta mañana un hombre de 39 años por un femicidio registrado ayer en la comuna del Tabo. La víctima fue encontrada, su cuerpo fue encontrado en los roqueríos de la playa Siete Reales, lugar en donde fue agredida después de rechazar tener relaciones sexuales con el ahora imputado, con este femicida. Lucas Peña tiene la información. Lucas, buenas tardes.
5: Hola, ¿qué tal? Muy buenas tardes. Sí, claro, porque el día de hoy se llevó a cabo esta audiencia de formalización en contra de este imputado de 39 años de edad, luego de ser detenido por parte de la Policía de Investigaciones tras un femicidio registrado el día de ayer en la comuna del Tabo. Todo esto comienza luego del hallazgo de una mujer sin vida en los roqueríos de la playa Siete Reales, situación que obligó a la movilización de diferentes instituciones, entre ellas la Policía de Investigaciones con la respectiva Brigada de Homicidios. Es ahí cuando inicia la respectiva en diligencias que finalmente determinan la participación de terceras personas en el fallecimiento de esta mujer de 42 años de edad. Y esa fue la información que de hecho fue entregada el día de ayer por parte de la Brigada de Homicidios. Esto después de identificar múltiples lesiones que tenía la víctima específicamente en su cabeza. Según los antecedentes preliminares, la dinámica es la siguiente. Estas dos personas que eran cercanas se fueron al sector costero durante la madrugada de la comuna del Tabo, lugar donde el imputado buscaba tener relaciones sexuales con esta mujer de 42 años. Sin embargo, ella lo rechazó. Y es bajo este contexto es que el imputado agredió a la víctima reiteradamente en su cabeza, provocándole la muerte. Vamos a escuchar las declaraciones del comisario Pablo Alegría, jefe de la Brigada de Homicidios de San Antonio, quien entregó antecedentes acerca de la dinámica de los hechos. Lo escuchamos.
6: Se trasladan de a pie hasta el sector costero con clara intención, en este caso el imputado, de tener una acción sexual, la cual fue negada por la víctima, momento en que se genera esta agresión en su contra, provocándole las lesiones craneales que le provocaron la muerte.
5: Además de estas lesiones, hay una información que fue relevante al momento de realizar las respectivas diligencias por parte de la PDI, es que los detectives determinaron el lugar donde se habría iniciado la agresión y además establecieron un trayecto de aproximadamente 22 metros hasta el punto donde finalmente fue encontrado el cuerpo de la víctima, en este caso levantándose diversos indicios de interés criminalístico. Y con todos esos antecedentes que fueron recabados durante la jornada del día de ayer, fue identificado el presunto autor de este delito. Estamos hablando de un hombre de 39 años de edad, y como habíamos indicado, fue identificado, pero hay que recalcar que en medio de todas estas diligencias en el lugar donde ocurrieron los hechos, se presentó este imputado reconociendo ser el autor de este delito. Este detalle lo entregó el Seremi de Seguridad de la Región de Valparaíso, el Seremi Hernán Silva, quien pasaremos a escuchar a continuación.
7: Y posteriormente, durante el ejercicio de las acciones de levantamiento de evidencia en el sitio del suceso desarrolladas por la PDI, al lugar llegó otra persona que manifestó haber sido el culpable, ¿no es cierto?, el homicida en contra de esta mujer.
5: Así es, entonces este imputado entregó un relato cuya dinámica resultó concordante con los antecedentes obtenidos en el sitio del suceso, el lugar donde ocurrieron los hechos e iniciaron las diligencias por parte de la Policía de Investigaciones, además con concordancia con las declaraciones de los respectivos testigos y de los registros audiovisuales que fueron analizados por los detectives. Y es por esta razón que este hombre de 39 años se fue detenido y el día de hoy pasó al respectivo control de detención con posterior formalización en el juzgado de garantía de la comuna de San Antonio. finalmente fue formalizado por el delito de femicidio. Y el tribunal consideró que la libertad de este imputado considera un peligro para la sociedad, y es por esta razón que quedó con la medida cautelar de prisión preventiva, después, como habíamos indicado, de ser formalizado por el delito de femicidio. El plazo de investigación determinado por el tribunal de 70 días después de esta detención que se registró en la comuna del Tabo luego de un femicidio que se registró en la provincia de San Antonio, que involucró a este hombre de 39 años de edad en contra de esta mujer de 42 en el sector de la playa Siete Reales, esto correspondiente al sector costero de la comuna del Tabo. En la región de Valparaíso, Bio Bio, la radio.
3: 1:35 PM.
4: Está uno de nuestros auditores en línea. ¿Qué tal, Claudio? Buenas tardes.
8: Hola, Katy, ¿qué tal? Buenas tardes.
4: Hola, ¿qué pasó?
8: Mira, estoy en la cercanía de la población La Hormiga y hay un incendio en una vivienda a un par de cuadras de lo que es Vespucio. Ahí, como les mostraba, yo les mandé un video.
4: Sí, lo estamos viendo.
8: Esto está sucediendo recién, ya está bomberos en el lugar y bueno, ya está saliendo humo blanco, por lo menos ya creo que ya está siendo controlado.
4: ¿La característica de las viviendas de ese sector, Claudio?
8: Mira, por lo que yo estaba viendo, la mayoría de las casas de este sector son de material ligero, lo que son las ampliaciones, segundo piso, y me parece que eso es lo que se está quemando en este momento.
4: Y esto es, por lo que nos decías también en un mensaje, en calles, el litoral, península y el Istmo, todo ahí en ese sector de La Hormiga.
8: Sí, el cuadrante.
4: Ajá.
8: Sí, en la población de La Hormiga, los cuadrantes son el litoral, península y el Istmo, más o menos.
4: Y ahí los bomberos están trabajando ahí en el lugar ya controlado, ¿no?
8: Sí, de hecho, se sienten más bombas pasando por el sector y yo creo que ya están trabajando en poder apagar este incendio.
4: Claudio, muchas gracias por la información, por los videos también.
8: No, gracias a ustedes también por permitirme este llamado.
4: Gracias por los datos. A ver, ponga atención, porque si bien esto ya está en trabajo de parte de bomberos, estaban llegando nuevas carros y otros elementos de bomberos a trabajar en este incendio, que es en Peñalolén, en la población La Hormiga, en donde se está registrando esta situación hasta ahora. Vemos las imágenes y claro, efectivamente los segundos pisos de esas construcciones pareciera que son de material ligero. Esto es en un cuadrante de las calles El Litoral, Península y El Istmo, dentro de La Hormiga en Peñalolén. Si usted tiene más datos acerca de esta situación o de otra que quiera que nosotros nos enteremos, si tiene imágenes, tiene videos, tiene un audio para compartir, que nos cuente su información y también texto, por supuesto, para eso está nuestro WhatsApp, +569 9200 7888, siempre publicado además ahí en la pantalla de Bio Bio TV, para que lo apunte, le puede servir, +569 9200 7888. Y si nos quiere llamar, eso es por teléfono al 800 810 810, línea telefónica gratuita de Bio Bio, la radio, para nuestros auditores y televidentes, 800 810 810. Bien, sigamos con las noticias. Hablábamos acerca de un femicidio que se está investigando en el Tabo y hay cifras a propósito de esto. El mayor incremento del periodo registraron los femicidios frustrados en el país. Durante 2025 se contabilizaron 330 casos, mientras que casi la mitad de ellos existían denuncias previas en contra de los agresores. Monserrat Tapia con nosotros en el estudio. Hola, Monserrat, buenas tardes.
9: Sí, buenas tardes. ¿Cómo están? Una preocupante radiografía de la violencia contra las mujeres dejó el informe 2025 del Circuito Intersectorial de Femicidio presentado por el Ministerio de la Mujer y Equidad de Género. El documento contabilizó 444 femicidios durante el año pasado, 44 consumados, 330 frustrados y 70 atentados. A eso se suman dos suicidios femicidas. La principal alerta está en los casos frustrados, que registraron el mayor incremento del periodo analizado. Mientras en 2014 se contabilizaron 103 casos, en 2025 fueron 330. Es decir, más que se triplicaron en un poco más de una década. Pero hay otro dato que también me preocupa, y es especialmente a las autoridades, que es en casi de la mitad de los casos de femicidio, un 46,9% existían denuncias previas por violencia contra el agresor. La ministra de la Mujer, Judith Marín, puso el foco precisamente en este antecedente y señaló que en muchos femicidios frustrados había denuncias anteriores y que pese a ello, solo en un 12% de los casos se decretaron medidas cautelares.
3: muestra que tenemos una tarea pendiente, que a pesar de que las cifras se sostienen, malamente uno pudiese decir que es una buena noticia porque no lo es, ¿cierto? Se sostienen las cifras, pero nos muestra que hay un desafío constante.
9: El informe además muestra diferencias importantes a nivel territorial. Aunque las regiones más pobladas concentran el mayor número de los casos, las tasas más altas se registran en zonas con menor población femenina, como la Araucanía, Tarapacá, Aysén y Magallanes. Respecto de la respuesta policial, el 76,1% de los agresores en caso de

0: investigaciones, el jefe nacional de delitos contra las personas, el prefecto inspector Jorge Abate, apuntó hacia una mayor especialización técnica para enfrentar este delito desde una perspectiva multidisciplinaria y coordinada también a nivel nacional.
1: Tiene que ver con un trabajo multidisciplinario, principalmente enfocado en la prevención de este tipo de hechos, con un trabajo con policías que trabajan la investigación con enfoque de género.
0: El llamado entonces es a avanzar en el fortalecimiento de las medidas cautelares para entregar mayor protección a las víctimas en un escenario donde los antecedentes muestran que en numerosos casos la violencia había sido advertida antes de llegar al ataque de carácter femicida. Katy.
2: Gracias, Monserrat.
0: Buenas tardes.
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4: En este momento hay un incendio en la comuna de San Ramón. Se queman dos casas con peligro de propagación. Bomberos de La Granja, San Ramón y La Pistana trabajando en el lugar.
5: 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Una de la tarde, 42 minutos.
2: Siempre les agradecemos a nuestros auditores por mantenernos al día acerca de estas situaciones, nosotros siempre atentos a sus mensajes. Sigamos con las noticias. El gobierno esta mañana lanzó la campaña Chile nos encanta. Es por el inicio de las actividades de Fiestas Patrias. Este despliegue incluyó una intervención en la Plaza de la Ciudadanía, el izamiento de la Gran Bandera Nacional, que se hace todos los meses, pero septiembre es especial, y la reapertura del paso peatonal de La Moneda. El presidente José Antonio Kast participó de estas actividades, hizo un llamado a los chilenos a ser embajadores de la patria, y pese a que los actos de conmemoración del 11 de septiembre comienzan este domingo con una romería, el Ejecutivo aumentará los despliegues de seguridad y descartó realizar cualquier tipo de actividad por esta materia el 11 de septiembre. María José de la Barra en La Moneda. Hola, María José, buenas tardes.
6: Muy buenas tardes. El gobierno activó esta jornada el modo septiembre con el lanzamiento de la campaña Chile nos encanta. Sabemos que La Moneda ha reivindicado en reiteradas oportunidades las tradiciones, no solamente con el retorno del presidente a vivir al Palacio de La Moneda o la reposición del gabinete de la primera dama. Sabemos también la utilización del escudo presidencial en la banda. El escudo chileno, digo, en la banda presidencial, entre otros aspectos. Hoy se realizaron una serie de actividades. El presidente José Antonio Kast encabezó el lanzamiento de esta campaña desde el aeropuerto con un enfoque sobre todo en el turismo. Luego participó en el cambio de guardia que es tradicional en el Palacio de la Moneda, pero que estuvo encabezado por la banda escolar de Dalcahue. Se instaló una intervención con distintos volantines en la Plaza de la Ciudadanía con el eslogan Chile te quiero, y también el presidente con los distintos ministros participaron en el izamiento de la gran bandera chilena que ocurre, como tú decías, todos los meses, pero que esta vez cuenta no solamente con la presencia del presidente, sino que con un despliegue un poco mayor considerando el aniversario 216 del Ejército de Chile. Se abrió entonces también parte de lo que tiene relación con las tradiciones de nuestro país, y a eso de las 2 de la tarde va a realizarse otra apertura, la del paso peatonal acá en el Palacio de la Moneda, algo que el gobierno ya había hecho en una oportunidad anteriormente y que ahora se va a repetir con presencia, por ejemplo, del Ford Galaxy, del podio de las vocerías, banderas chilenas. Incluso creo que va a estar a disposición una banda presidencial para que las personas que pasen por este lugar, desde el patio de los Naranjos hasta el patio de los Cañones, se los valoró el mes de la patria, hizo un llamado a los distintos chilenos a ser embajadores de Chile, y estas fueron parte de sus palabras al inicio de la jornada.
7: La invitación es que en este mes, el mes de la patria, el mes de la alegría, el mes donde las personas buscan su mejor tenida, buscan adornar sus casas de mejor manera, flamea nuestra bandera al viento a lo largo de todo Chile, nos sentimos orgullosos y seamos embajadores de nuestra nación. Yo creo que esa es la invitación.
6: Este septiembre está marcado por temas políticos. Esta jornada es 4 de septiembre, aniversario, ¿no?, del rechazo de la propuesta de la Convención Constitucional, y sabemos que pese a que el gobierno tiene sintonía política con todo lo relativo al rechazo, el presidente José Antonio Kast no va a realizar ningún tipo de acto político, y la única persona de gobierno que va a participar en algún tipo de actividad es el ministro de Seguridad, Martín Arrau, quien estará en una cena que se realiza esta noche solamente en su calidad de ex convencional constituyente. No solamente con el 4 de septiembre se van a dejar de lado los temas políticos, sino también con el 11 de septiembre. El propio Kast dijo que no van a hacer nada oficial. Fue a inicios de semana en Radio Cooperativa que él dijo que va a estar desplegado en regiones, que valora que no se olviden las fechas que son

0: parte de nuestra historia, pero dijo: si alguien solicita que la misa matinal se celebre en La Moneda ese día viernes, que sea intencionada en esta línea, no hay problema. Esa sería la única, el único símbolo que podría realizar el Palacio de La Moneda en esta materia. Se refirió al respecto el timonel del PPD, el diputado Raúl Soto, quien dijo que este ejecutivo no puede marcar retrocesos en la materia y no es concebible ni aceptable de que no haya ningún tipo de alocución condenando las violaciones a los derechos humanos o haciendo un llamado a no repetir lo que sucedió ese 11 de septiembre.
1: Presidente Kast, hay una parte de la historia que quiere desconocer y eso no es posible. Esta es una situación que debiese tener un pronunciamiento de parte del presidente Kast de defensa de la democracia. Sería un retroceso que el presidente Kast empiece ahora desde La Moneda a tratar de retroceder en materias que ha costado tanto generar consenso.
0: Hay algo más que lo político, lo relativo a temas de seguridad. Esta semana ya se activaron distintas manifestaciones estudiantiles. Este domingo se realiza la tradicional romería que durante el gobierno del expresidente Boric no solamente pasaba por el frontis del Palacio de la Moneda, sino que también podía hacer su ingreso por calle Morandé y poder pasar básicamente por un costado del Palacio de Gobierno. Se están tomando todas las medidas de seguridad para ver cuál va a ser el recorrido finalmente de esta romería y si es que va a haber algún tipo de resguardo especial de seguridad gestionada por el Ejecutivo en el marco de otras manifestaciones que vayan en línea con la conmemoración del 11 de septiembre.
2: Gracias, Majo.
0: Buenas tardes.
2: Igual para ti. ¿Y qué sucede en la oposición defendiendo el rol de la democracia? Los partidos de oposición rindieron homenaje hoy a los expresidentes Eduardo Frei Montalva y Salvador Allende. Esto es siempre en el marco del Foro Democracia Siempre. Gabriela Piña nos cuenta. Gabriela, buenas tardes.
3: ¿Qué tal? ¿Cómo están? Muy buenas tardes. Los saludo desde la Plaza de la Constitución, enfrente del Palacio de la Moneda, porque en este lugar, por primera vez, los partidos del progresismo se reunieron esta mañana en un acto conjunto para conmemorar los triunfos presidenciales de Eduardo Frei Montalva y también Salvador Allende. Todo esto en el marco de Democracia Siempre, en el que las distintas fuerzas de la oposición están buscando poner en valor la historia política del país y al mismo tiempo relevar la unidad como una señal frente a los desafíos del presente y también los desafíos que tienen como sector, como oposición, frente al gobierno del presidente José Antonio Kast. Fueron dos hitos en los que, por supuesto, hubo intervenciones de diferentes dirigentes políticos, entre ellos la senadora y presidenta del Partido Socialista, Paulina Bodanovich, quien aludió a una época difícil para el sector. Pasemos a escuchar sus palabras.
4: Estamos viviendo días difíciles, donde la democracia se pone en riesgo, donde la democracia está amenazada. Lo hemos visto a través de los proyectos de reforma constitucional, donde el gobierno pretende auto entregarse más facultades.
3: Fueron actividades en las que no solo participaron los dirigentes partidarios de las directivas, sino que también parlamentarios y también otras figuras políticas reconocidas del sector, como por ejemplo el exalcalde de Recoleta, Daniel Jadue, militante del Partido Comunista, y también la exministra de Defensa, Maya Fernández, militante del Partido Socialista, quien también tuvo palabras para referirse a este hito conmemorativo del 4 de septiembre y quien también, por cierto, aludió a toda la polémica que generaron los dichos del presidente argentino Javier Milei en el marco del Foro Madrid. Pasemos a escuchar su declaración.
5: Y creo que Chile tiene que recordar su historia siempre, su memoria, y por eso no podemos aceptar que nos falten el respeto a nuestro propio país.
3: Quien también tuvo palabras en el marco de estos hitos fue la secretaria general del Partido Comunista, Bárbara Figueroa, quien también destacó por sobre todo el carácter unitario de Democracia Siempre, también defendió la unidad de la oposición y reivindicó el rol de los trabajadores en este debate. Pasemos a escuchar parte de lo que planteó la secretaria general del Partido Comunista en esta actividad en conjunto que realizaron los partidos del progresismo.
6: Y por lo tanto, frente a esa ofensiva, no podemos ser silentes. Tenemos que tener un ejercicio de memoria, pero una memoria pensando en el futuro.
3: Con todo, ambos hitos que por primera vez, como comentaba, se realizaron en conjunto por parte de los partidos de la oposición, estuvieron marcados por diferentes llamados de los dirigentes del sector a mantener la unidad de la oposición frente a lo que han calificado como un avance base de la ultraderecha y que han destacado, por supuesto, es relevante considerando el color político del actual gobierno. Katy.
2: Gracias, Gaby. Seguimos en contacto.
3: Muy buenas tardes.
2: Igual para ti, hasta pronto. Sigamos en política porque la derecha conmemora hoy los 4 años del triunfo del rechazo con distintas actividades que van a cerrar esta noche con una comida que reunirá exconvencionales y otras figuras que respaldaron la opción que obtuvo el 62%. En el oficialismo buscan aprovechar el hito para proyectar políticamente esa mayoría y reflotar la idea de una coalición amplia de todo el sector. Francisca Cárez con nosotros en el estudio. Hola, Francisca, buenas tardes.
7: ¿Cómo están? Muy buenas tardes. Hoy es un día muy importante para la derecha y es que, como sucede hace 4 años, la derecha vuelve a celebrar el triunfo del 62%, pero ahora con una tarea distinta: proyectar la unidad del rechazo desde el gobierno, siendo oficialismo. El sector conmemora este 4 de septiembre el resultado que descartó la propuesta de la Convención Constitucional, con una agenda que tendrá como principal hito una comida esta tarde-noche con exconvencionales y figuras que respaldaron justamente esa opción. La cita, se los contábamos anteriormente, es organizada por el presidente de la Cámara de Diputados, Jorge Alessandri, UDI por cierto, y busca reunir nuevamente a protagonistas de un proceso que hoy parte del oficialismo intenta utilizar también como referencia para poder fortalecer la unidad del sector que se ha visto bastante tensionada los últimos días con toda la polémica que significó la asistencia del presidente Kast y de otros parlamentarios y políticos al Foro Madrid. La diputada UDI y exconvencional Constanza Juve sostuvo que el desafío ahora es gobernar bien y proyectar esa mayoría, recogiendo además la advertencia que realizó el presidente José Antonio Kast en el Foro Madrid sobre un eventual regreso de la izquierda si es que no se hacen las cosas bien.
8: Hoy tenemos la responsabilidad de proyectar esa unidad y sobre todo de gobernar bien, porque como dijo el presidente Kast, si no hacemos bien las cosas y quieren llevar a Chile por un camino equivocado, pueden volver. Espero que este encuentro sirva justamente para eso.
7: Una mirada que también compartió el diputado de Renovación Nacional, Francisco Rego, que también, a pesar de no ser exconvencional, estuvo bastante ligado con el mundo de la convención en esos años, y él precisó que el objetivo, además de el tema de la unidad, es que al terminar este gobierno, la banda presidencial quede nuevamente en manos del sector. Para el parlamentario, el triunfo del rechazo demostró que la derecha puede obtener mayorías electorales cuando actúa de manera conjunta.
9: El 4 de septiembre para nosotros es una fecha de celebración que nos demuestra que cuando estamos unidos y trabajamos de forma conjunta, podemos conseguir rotundos triunfos electorales.
7: Justamente Francisco Rego es uno de los encargados de Jorge Alessandri para convocar a personeros del sector a esta comida que tendrán hoy en la noche, pero quienes también van a asistir son los libertarios. Justamente ellos no organizaron una actividad como el resto de los partidos, sino que van a participar de este evento como parte de su conmemoración del aniversario del rechazo. Respecto a esta idea de convertir la unidad del 62% en una coalición formal, siguen existiendo diferencias. No todos están de acuerdo con que esa posibilidad sea tangible en un futuro próximo. Por ejemplo, la diputada Gloria Navellán advirtió que existen todavía diferencias particularmente valóricas que dificultan reunir a todas las fuerzas bajo una misma alianza y se abrió en cambio a mantener solo pactos electorales.
10: Ser una coalición con personas que a veces piensan bien distinto a uno, sobre todo en temas valóricos, no es tan fácil. Entonces yo creo que más bien pactos electorales me parece razonable conversarlo.
7: Bueno, ¿qué es lo interesante, lo que se viene puesta la atención para esta jornada, esta comida, que comenzará a eso de las 6:30 de la tarde en cercanías del ex Congreso en Santiago, particularmente en el restaurante Posada del Presidente, y contempla un reconocimiento a quienes integraron la convención y estuvieron por el rechazo también? Entre los asistentes hay pocos republicanos, pero uno de ellos es importante, es el ministro de Seguridad, Martín Arrau, quien ya ha confirmado su asistencia, como también lo hace en el rol de exconvencional. Recordemos que fue uno de los principales exponentes en su momento de esas ideas justamente. Además, también va a estar la presidenta del Senado, Paulina Núñez.
2: Gracias, Fran.
7: Buenas tardes. Chao.
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12: Faltan 5 minutos para las 2 de la tarde.
2: Nos vamos de inmediato. Está la Araucanía. Las ministras de Desarrollo Social y de Ciencias han suspendido un punto de prensa que iban a realizar en Lautaro después de que una veintena de vecinos protestaran a las afueras del centro cultural por la instalación de un relleno sanitario y que ha tenido manifestaciones durante esta semana también, aprovechando ahora la visita de estas autoridades. Roberto Neira está en el lugar. ¿Qué tal, Roberto? Buenas tardes.
12: Buenas tardes. Por la puerta trasera del Centro Cultural debieron ser sacadas las ministras de Desarrollo Social, María Jesús Wolf, y la ministra de Ciencias, Jimena Lincolao, quienes participaban de una ceremonia por la conmemoración del Día Internacional de la Mujer Indígena en el marco del programa de Buen Vivir que desarrolla el Ministerio del Interior. Esta salida abrupta y la suspensión de un punto de prensa se debió a que una veintena de manifestantes, de vecinos principalmente de la comuna de Lautaro, llegaron hasta el frontis, a la puerta de acceso del centro cultural, a protestar con cánticos, portando lienzos, pancartas en contra del proyecto que pretende instalar un relleno sanitario en el sector La Colonia de esta comuna, que es un sector rural. Este relleno sanitario va a abarcar aproximadamente 100 hectáreas y los vecinos han estimado que esta iniciativa va a ser muy perjudicial, principalmente para los vecinos que viven en torno a este relleno sanitario. Quien habló en el lugar fue justamente la presidenta de la Junta de Vecinos Rural del sector La Colonia, Natalie Castillo, quien entregó su parecer y su malestar frente a lo que considera una aberración como proyecto.
13: Tenemos la molestia porque este relleno sanitario se va a instalar a 4 kilómetros del radio urbano de la ciudad, donde vive a 20 metros personas. Tenemos humedales, tenemos flora y fauna nativa. Somos un universo en la colonia de 150 familias que viven con niños, adultos mayores, que esto va en desmedro de todo. Tenemos un centro turístico llamado El Llano.
12: Claro, mucha molestia entre los vecinos por este proyecto que se debe votar el próximo 8 de septiembre por parte de las autoridades, quienes deberán determinar si se acoge o se rechaza esta iniciativa que pertenece a la empresa Gersa y que busca procesar toneladas de basura en esa zona y que va a transformar obviamente el paisaje, es lo que han señalado los vecinos. Quien también se refirió a esta situación en su presentación, en su intervención en esta ceremonia, fue el alcalde de la comuna de Lautaro, Ricardo Jaramillo, quien no profundizó, pero sí esbozó la incertidumbre y la molestia de los vecinos en cuanto a la presentación de este proyecto que debe ser rechazado o aprobado por las autoridades la próxima semana. En torno a estas declaraciones habló el concejal de Lautaro, Piero Jara, quien calificó de tibia la intervención del alcalde de la comuna frente a las dos ministras que estaban en el centro cultural.
14: Bueno, nosotros estamos peleando hace mucho tiempo, desde el 2021 que viene Lautaro peleando para no la instalación de este vertedero relleno sanitario que dicen las autoridades. Noté que el alcalde en su locución debió haber sido un poco más insistente en el tema de Pintamagüeya. Yo creo que es muy importante para la ciudadanía. Era un
12: espacio. Tibia la...
14: Muy tibia la intervención del alcalde.
12: Claro, consideran que fue tibia. El alcalde, en tanto fuera de micrófono, dijo que de alguna forma las ministras venían a una actividad distinta y es por eso que no quiso profundizar en su intervención en esta ceremonia en cuanto al rechazo general que hay en torno a este proyecto de relleno sanitario. 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
5: A la baja hasta ahora la Bolsa de Comercio de Santiago, el selectivo IPSA pierde 0,38%, el general un 0,34%. En Nueva York, Wall Street a la baja también, el Dow Jones un 0,52% y el Nasdaq un 0,34%. El dólar, ¿qué pasa con él hasta ahora? Sube 3 pesos con 30 centavos. Está en 933 pesos con 80 centavos comprador y 934 pesos con 10 centavos vendedor. El euro en 1.086 pesos con 6 centavos. Unidad de fomento para hoy, viernes 4 de septiembre, 40.879 pesos con 4 centavos. Hoy el cobre subió un 0,08% en la Bolsa de Metales de Londres y quedó en $6.51 la libra. El petróleo está al alza o quedó al alza. El Brent, que es una de las referencias acá en Chile, subió hoy 0,24% en su cotización en Londres, quedó en $95.75 el barril. Y en Nueva York, ahí se transa el WTI, quedó a la baja 0,34% en $90.98 por barril.
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7: 2:04 PM.
5: Hablemos de los deportes. Rodrigo Ruiz, buenas tardes.
8: Hola, buenas tardes. Sí, y vamos a comenzar con Colo Colo porque hace instantes, hace algunos minutitos, habló Fernando Ortiz y se le preguntó directamente si iba a jugar o no Bocinha como titular, que es lo que se estaba especulando. Y la verdad es que va a tener su primera posibilidad, diría yo, en un campeonato, el partido con la Unión Española. Bueno, ahora va a ser titular con Huachipato. ¿Por qué lo eligió? Por sobre Gabriel Moreira, el chico de 19 años, la palabra del técnico de Colo-Colo, Fernando Ortiz.
9: Sí, yo sí va a atajar. Ya lo decidí. No es que Gabriel haya perdido un puesto o no están a la par de la competencia. Quiero verlo a Josimar, se lo comenté a los dos y él va a iniciar el día domingo.
8: El domingo ante Huachipato en el Esterroa, una cancha que está compleja. Vamos a ver cómo están las áreas también, porque ahí, claro, algún mal bote, pero va a ser, creo yo, el apretón inicial para Bocinha en este Colo-Colo, que tiene mucha distancia todavía con sus perseguidores, y yo diría que tendría que pasar una hecatombe para que Colo-Colo no fuera campeón. Lo veo casi improbable, ¿eh? De verdad. Vamos a escuchar a otro que anda muy bien, Deportes Concepción. ¿Por qué? Porque hoy

0: abre la fecha a las 20:30 en el Esterroa, frente al Audax Italiano, un Audax Italiano que está complicado con la parte de abajo, ¿eh? Así que tiene que rescatar punto. Pero en el caso de Concepción, estuvo prácticamente desahuciado, diría yo, ¿eh? Con el técnico anterior estuvo en el fondo de la tabla y hoy día está solo por diferencia de goles fuera de copas internacionales. El cambio de chip lo hizo Fernando Díaz, el nuevo técnico, ex Coquimbo, ¿se acuerda? Que se fue, no es muy buena forma de Coquimbo. Bueno, ahora está en Concepción y se le preguntó derechamente, ¿por qué cree usted que este Concepción ahora es otro equipo? La palabra entonces del técnico de los Lilas.
1: El ordenamiento, que ha sido una de las características también de mi equipo, fue muy rápido por la disposición de los jugadores. Segundo, por la capacidad de los jugadores. Me parece que cada jugador ha recuperado un nivel producto de que todos están en la misma onda. Esto es muy manido en el fútbol, ¿eh? Pero no siempre sea. Hay veces que uno está para un lado, otro está para otro. Normalmente en los equipos que pelean el descenso pasa eso.
0: Bueno, recordemos que ha estado en otros equipos de la región del Biobío y también de la región de Ñuble, ha estado en Ñublense, ha estado también en la Universidad de Concepción y tiene buenos recuerdos, así que ahora está haciendo gran campaña y por qué no, si gana hoy día, incluso si empata, va a estar en zona de copas internacionales. Primera B, hoy día hay tres partidos, ojo que juega uno de los líderes, Santiago Wander, que recordemos está en la punta junto a Cobreloa con 41 unidades. A las 6 de la tarde en Valparaíso va a estar enfrentando a Deportes Iquique. Y además, uno que quiere salvarse sí o sí y ha conectado dos triunfos al hilo, Ranger de Talca, que también estaba en la parte baja, bueno, todavía está en la parte baja porque tiene 12 puntos y el que lo antecede tiene 17, enfrenta a Temuco también a las 6 de la tarde y a las 8 y media, Puerto Montt frente a Curicó. Son los tres partidos de una nueva fecha de la Primera B. El Betis de Manuel Pellegrini va a estar enfrentando a las 3 de la tarde al Real Madrid. Un partido bien importante, queda menos de una hora, donde va a intentar por lo menos robarle puntos al conjunto merengue para, ¿por qué no?, volver a la cima de la tabla. Una de las caras nuevas del Betis es Dani Ceballos, que se formó en el Betis, que se fue el 2017 y su último club fue el Real Madrid, justamente. Bueno, habla de este partido importante que va a tener el conjunto bético a partir de las 3 de la tarde.
2: Me imagino un partido duro, un partido complicado. Es verdad que vienen en buena dinámica. Ojalá el equipo pueda sacar los tres puntos, porque creo que es importante para ir también a Francia con buena energía, con buenas sensaciones. Y creo que el equipo, lo hemos visto en pretemporada, habíamos un pequeño desconexión el otro día en Levante, pero el equipo compite, ya lo hemos visto con Arsenal, con Inter, con todos los clubes de tú a tú, siempre con respeto hacia los grandes clubes, pero con la ambición de ir a por todo.
0: Sí, ¿por qué en Francia? Porque la próxima semana va a estar jugando por Champions ante el Lille. Comienza la Champions League, el conjunto bético. Y decir que a las 3 de la tarde también va a estar jugando el Ipswich Town, equipo de Marcelino Núñez, que va a estar enfrentando nada más ni nada menos que al Liverpool, también por la Premier, así que le vamos a estar contando estos resultados.
3: Gracias, Rodrigo.
0: Buenas tardes.
3: Chao.
4: Accidente en Santo Osa, bajando hacia la avenida Argentina en Valparaíso. Un camión chocó un colectivo que venía de Casablanca, uno amarillo, y a otro vehículo más. Pista derecha en bajada cortada.
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3: En prisión preventiva quedó un hombre de 39 años por el delito de femicidio tras el hallazgo de una mujer fallecida en la playa Siete Reales de la comuna del Tabo. El imputado agredió a la víctima luego de que ella se negara a tener relaciones sexuales con su agresor. Autoridades regionales presentaron un recurso de ilegalidad ante la Contraloría Regional de Valparaíso por los recortes presupuestarios en el área educacional. La acción busca frenar las medidas que han afectado el funcionamiento de los procesos educativos y laborales en la región. Una vivienda destruida y una bombera lesionada fue el saldo de un incendio estructural en la parte alta del Cerro Cordillera de Valparaíso. 6 unidades del Cuerpo de Bomberos de la Comuna Puerto trabajaron en la emergencia, mientras que la voluntaria fue trasladada a una mutual de seguridad. Y a esta hora se encuentra abierto para todo tipo de vehículos el paso fronterizo Los Libertadores hasta las 20 horas. Este fin de semana el tránsito de turistas será desde las 8 de la mañana hasta el mediodía.
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3: Muy buenas tardes, bienvenidos y bienvenidas a una nueva revisión de las noticias en esta edición de mediodía de Radiograma, esta vez con el foco puesto en la región de Valparaíso. Como siempre, comenzamos recordando nuestras vías de contacto a través del teléfono fijo, es el 32-235-7700, y también pueden contactarnos a nuestro WhatsApp, más 569-9200-7889. A contar de ahora, les ofrecemos la información independiente de la región de Valparaíso.
4: De la tarde, 12 minutos.
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3: Y vamos de inmediato a revisar información de los últimos minutos. Una vivienda destruida y una voluntaria de bomberos lesionada fue el saldo del incendio registrado en el Cerro Cordillera de Valparaíso. Tomamos contacto de inmediato con Fabián Corretea. Muy buenas tardes, Fabián.
6: ¿Cómo estás, Connie? Muy buenas tardes. Así es, un incendio estructural que deja como saldo una vivienda totalmente destruida y una voluntaria de bomberos lesionada a raíz de esta emergencia. Se trató de un incendio estructural en calle Navarino con quebrada Santa Lucía, esto en la parte alta del Cerro Cordillera de Valparaíso. Una emergencia que se comenzó a registrar a eso de las 11 de la mañana con 49 minutos, restando minutos solamente para el mediodía. En dicho instante, vecinos justamente de la parte alta del Cerro Cordillera llaman a los equipos de emergencia a raíz de esta importante columna de humo de color negro, la cual se pudo registrar incluso desde el plan de la ciudad y también desde algunos sectores de la comuna de Viña del Mar. 6 unidades del Cuerpo de Bomberos de Valparaíso entonces trabajaron para controlar las llamas y también la propagación de este incendio que, como repetimos, deja como saldo una vivienda de material ligero totalmente destruida y a esta bombera voluntaria del Cuerpo de Bomberos de Valparaíso con lesiones cervicales. Todo esto aparentemente por sufrir un golpe por una viga y por latas justamente de esta vivienda. 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
3: Bueno, y en el juzgado de garantía de San Antonio fue formalizado un hombre de 39 años por un femicidio registrado el día de ayer en la comuna de El Tabo. La víctima fue encontrada sin vida en los roqueríos de la playa Siete Reales, lugar donde fue agredida después de rechazar tener relaciones sexualmente con el imputado. Tiene más detalles al respecto Lucas Peña. Lucas, buenas tardes.
7: ¿Qué tal, Constanza? Muy buenas tardes. Y claro, porque el día de hoy se llevó a cabo esta audiencia de formalización en contra de este imputado de 39 años de edad, luego de ser detenido por parte de la Policía de Investigaciones tras un femicidio registrado el día de ayer en la comuna del Tabo. Todo esto comienza luego del hallazgo de una mujer sin vida en los roqueríos de la playa Siete Reales, situación que obligó a la movilización de diferentes instituciones, entre ellas la Policía de Investigaciones, con la Brigada de Homicidios. Es ahí cuando inicia las respectivas diligencias que determinan la participación de terceras personas en el fallecimiento de esta mujer de 42 años de edad. Eso fue informado durante la jornada del día de ayer, esto después de identificar en múltiples lesiones que tenía la víctima en su cabeza. Y durante la jornada del día de hoy, la PDI confirma la detención de este hombre de 39 años de edad por su presunta participación en este femicidio, pero hay que recalcar que uno de los antecedentes que fueron entregados acerca de la detención fueron entregados por el Seremi de Seguridad de la región de Valparaíso, el Seremi Hernán Silva, quien comentó que mientras se realizaban las diligencias por parte de la Policía de Investigaciones, en este caso el imputado concurrió al lugar donde se estaban realizando estas diligencias, reconociendo ser el autor de este delito que se registró ayer en la comuna del Tabo. Escuchamos las declaraciones del Seremi de Seguridad.
8: Y posteriormente, durante el ejercicio de las acciones de levantamiento de evidencia en el sitio del suceso desarrolladas por la PDI, al lugar llegó otra persona que manifestó haber sido el culpable, ¿no es cierto?, el homicida en contra de esta mujer.
7: Y claro, hay que indicar que después de reconocer ser el autor de este delito, entrega un relato cuya dinámica resultó concordante con los antecedentes obtenidos en el sitio del suceso, las declaraciones de testigos y también los registros audiovisuales que fueron analizados. Y además hay que recalcar que habían diferentes pistas en torno a la investigación que efectivamente apuntaban a la participación de terceras personas, como es el caso de este traslado que tuvo este cuerpo de aproximadamente 22 metros desde el lugar donde fue la agresión hasta el punto donde fue encontrado el cuerpo de la víctima. ¿Y cuál fue la dinámica que fue finalmente determinada por parte de la Policía de Investigaciones? Según los antecedentes preliminares, estas dos personas que eran cercanas se fueron al sector costero de la comuna del Tabo en horas de la madrugada, lugar donde el imputado buscaba tener relaciones sexuales con esta mujer de 42 años. Sin embargo, ella lo rechazó y es bajo este contexto es que el imputado agredió a la víctima reiteradamente en su cabeza provocándole la muerte. Vamos a escuchar al comisario Pablo Alegría, jefe de la Brigada de Homicidios de San Antonio, quien entregó antecedentes en relación a la dinámica de los hechos.
9: Se trasladan de a pie hasta el sector costero con clara intención, en este caso el imputado, de tener una acción sexual, la cual fue negada por la víctima, momento en que se genera esta agresión en su contra, provocándole las lesiones craneales que le provocaron la muerte.
7: Bueno, el juzgado de garantía de la comuna de San Antonio, donde se realizó la respectiva audiencia de formalización en contra de este imputado de 39 años, que finalmente fue formalizado por el delito de femicidio, quedando finalmente con la medida cautelar de prisión preventiva. Para cerrar, hay que indicar que el tribunal determinó un plazo de investigación de 70 días después de esta detención que se registró en la comuna del Tabo de este hombre de 39 años de edad imputado por este femicidio registrado en el sector costero de esta comuna durante la jornada del día de ayer. 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
4: 2:18 p.m.
3: Y en materia policial también, 6 detenidos dejó un operativo extraordinario de carabineros en La Ligua. Fue incautada pasta base y cocaína. Las detenciones se realizaron en distintos puntos de la ciudad por delitos vinculados a la ley 20.000, además de personas que mantenían órdenes judiciales. Tomamos contacto desde Radio Dulce con Jonathan Cantellano. Te escuchamos.
10: 6 personas fueron detenidas la jornada de ayer por diversos delitos tras un operativo extraordinario desplegado por carabineros en distintos sectores de la comuna de La Ligua. De acuerdo a la información entregada por la policía uniformada, el operativo estuvo focalizado en zonas previamente priorizadas. Entre los principales resultados se encuentra la desarticulación de un punto de venta de drogas ubicado en la población Tiro al Blanco, parte alta de La Ligua. De acuerdo con carabineros, personal de la CIP de La Ligua realizó diligencias investigativas que permitieron detener a 2 mujeres por tráfico de drogas. Durante el procedimiento fueron incautados 331 envoltorios de papel cuadriculado con pasta base de cocaína con un peso bruto de 84 gramos, además de 9 bolsas con clorhidrato de cocaína que alcanzaron los 8 gramos y 500 miligramos de la droga. También se decomisaron 208.338 pesos en dinero en efectivo. En otro procedimiento, efectuado esta vez en calle Baquedano, siempre en La Ligua, frente al estadio Enrique Dol Rojas, personal de la sección Centauro realizó un control vehicular que terminó con otras 2 personas detenidas por infracción también a la ley de drogas. Según detalló carabineros, los individuos fueron sorprendidos transportando 148 envoltorios con una sustancia polvorienta de color beige. Tras ser sometida a una prueba de campo mediante Cocatis, el contenido arrojó resultado positivo para pasta base de cocaína. A estos procedimientos se suma la detención de una persona que mantenía una orden judicial vigente y otra por el delito de hurto, completando los 6 detenidos durante el despliegue policial la jornada de ayer. El comisario de la Primera Comisaría de Carabineros de La Ligua, capitán Manuel Sepúlveda, señaló que los resultados forman parte de un servicio extraordinario destinado a aumentar la presencia policial en terreno, fortalecer las fiscalizaciones y actuar directamente en aquellos sectores, además de evitar conductas que afectan la seguridad de los vecinos. El oficial agregó que el trabajo busca generar resultados concretos y responder a las necesidades de seguridad de la comunidad, especialmente en los puntos identificados como prioritarios por la intervención de la policía uniformada. Los detenidos pasaron a control de detención durante esta jornada, donde se espera conocer en las próximas horas las medidas cautelares que puedan pesar en su contra. Informó Radio Dulce para Bio Bio, la radio.
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5: 2:22 p.m.
6: Ya lo adelantábamos, autoridades confirmaron finalmente la apertura del paso internacional Cristo Redentor, definiendo horarios especiales para el fin de semana. Fernando Tapia tiene más detalles. Muy buenas tardes.
7: Buenas tardes, Constanza. Las coordinaciones de Chile y Argentina confirmaron la reapertura del sistema integrado Cristo Redentor tras evaluar los informes técnicos y de vialidad y verificar condiciones meteorológicas favorables para un tránsito seguro en la alta montaña. A contar de las 8 de la mañana de este viernes 4 de septiembre, el paso fronterizo quedó habilitado para todo tipo de vehículos, incluyendo transporte de carga, buses y vehículos particulares. La atención internacional se mantendrá de forma continuada hasta las 20 horas del horario en el horario chileno, bien digo, equivalente a las 21 horas en el territorio argentino. Adicionalmente, las autoridades informaron un esquema de banda horaria especial para el turismo local durante este fin de semana. Tanto el sábado 5 como el domingo 6 de septiembre, el ingreso de turistas será desde el sector de Guardia Vieja hacia el complejo fronterizo Los Libertadores. Estará permitido exclusivamente entre las 8 de la mañana y las 12 del mediodía. En tanto, el horario límite para iniciar el retorno y la bajada desde el complejo hacia la zona baja será estrictamente hasta las 17 horas de cada jornada. Desde la Delegación Presidencial Provincial de los Andes reiteraron el llamado a los usuarios a planificar sus viajes con anticipación y mantenerse atentos a los canales oficiales del complejo fronterizo ante eventuales variaciones climáticas en la cordillera.
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5: 2:24 p.m.
6: La Coordinadora por la Defensa de la Educación Pública presentó un recurso de ilegalidad por los recursos presupuestarios en el sector. El requerimiento pretende frenar estas medidas impulsadas por el Ejecutivo ante las falencias denunciadas en el funcionamiento del sistema educacional de Valparaíso. Los detalles a la nota de Fernando Ríos.
9: La Coordinadora por la Defensa de la Educación Pública presentó ante la Contraloría Regional de Valparaíso un recurso de ilegalidad ante los recortes presupuestarios en el sector, medidas impulsadas por el gobierno de José Antonio Kast. El requerimiento fue interpuesto para contrarrestar lo que, según ellos, significa un desmantelamiento de la educación. La acción recibió el apoyo de la consejera regional Paula Rosso y el diputado del Partido Comunista Luis Cuello, quienes, junto a otras autoridades educacionales, arribaron a Edwards 699 para presentar el recurso. En ese sentido, el diputado del PC, Luis Cuello, señaló que las medidas dispuestas por el Ministerio de Hacienda atentan contra la Ley de Garantías de la Niñez, por lo que se espera que el recurso presentado sea acogido por la entidad fiscalizadora regional.
10: Se está restringiendo el derecho de niños y niñas y adolescentes a la educación, y eso vulnera la Ley de Garantías de la Niñez, en tanto prohíbe que se adopten medidas regresivas y también prohíbe que se altere el presupuesto. La ley es clara, dice que se debe priorizar en el presupuesto los derechos de niños, niñas y adolescentes, y acá se está alterando esa norma legal a través de un decreto del Ministerio de Hacienda, lo que nos parece ilegal.
9: En la misma línea, la consejera regional Paula Rosso manifestó su preocupación por la próxima ley de presupuestos, indicando que se ha vulnerado los derechos laborales y educacionales para la juventud, despreocupándose de los procesos de enseñanza y aprendizaje que deberían ser garantizados por el Estado.
11: Nos preocupa la próxima ley de presupuesto. Efectivamente, está siendo muy vulneradora de derechos, tanto laborales como de las niñeces y también de la juventud, al cerrar cursos, al fusionar cursos y combinar niveles, no les dan la atención necesaria ni suficiente. Se está priorizando en el fondo de una manera economicista.
9: Las críticas más férreas vinieron del dirigente regional del Colegio de Profesores, Andrés Arce, quien calificó la presentación de este requerimiento como un acto que busca justicia para la comunidad educativa.
0: Esta búsqueda de justicia recae siempre en las comunidades educativas, porque cuando hay vulneración de derechos se pasa por encima de la dignidad de nuestras comunidades. Hoy día, y una vez más, como organizaciones del mundo educativo, hacemos un llamado por justicia, y este requerimiento en el fondo busca resguardar en torno a la vulneración de derechos.
9: Cabe recordar que en mayo la Seremi de Educación anunció que los servicios locales de educación pública de la región de Valparaíso tendrían un recorte presupuestario de 2.750 millones de pesos, donde se enfatizó en que esta medida no afectaría el funcionamiento de las comunidades escolares. En tanto, quienes presentaron el recurso de ilegalidad esperan que el requerimiento sea acogido por Contraloría, mientras se denuncian falencias en el sistema educacional de la región de Valparaíso.
5: Taco gigantesco, la bajada Santosa, llegando ya hasta la subida de la planchada. 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
2: 2:28 p.m.
6: Un accidente múltiple por alcance se registró en el ingreso de la Avenida Argentina, esto en Valparaíso, específicamente en la ruta 68. Tiene más detalles Fabián Corrotea.
13: Claro, a esta hora se mantiene interrumpida una de las pistas en dirección hacia la Avenida Argentina en la ruta 68 bajando Avenida Santo Sosa. Esto tiene que ver con una colisión múltiple de tres vehículos por alcance, en donde participan un camión tres cuartos, un colectivo de color amarillo del recorrido Casablanca-Valparaíso y un vehículo particular de color rojo. No hay personas lesionadas de gravedad al momento, sin embargo, se mantiene alterado el tránsito, recordemos, en la pista derecha, bajando por la Avenida Santo Sosa en dirección hacia Avenida Argentina en el ingreso al plan de la comuna de Valparaíso. Precaución a los conductores que vayan justamente arribando a la comuna de Valparaíso debido a esta colisión múltiple por alcance entre un camión, un colectivo amarillo del recorrido Valparaíso-Casablanca y de un vehículo particular de color rojo. 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
14: Buenas tardes, Bio Bio. Máquina en pana de Flixbus en la ruta 68, en la altura de la pasarela Placilla, dirección Santiago. Está ocupando una pista, generando algo de congestión.
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6: Y atención, porque esta hora se está realizando la ceremonia La Mejor Empanada de Valparaíso, esto en la Plaza Cívica de la Ciudad Puerto. Vamos a retomar el contacto con Lucas Peña.
15: Sí, en estos momentos se entrega declaración a la alcaldesa de Valparaíso, Camila Nieto, en la Plaza Cívica, en el contexto de la competencia La Mejor Empanada de Valparaíso. La escuchamos.
16: Y además esto se enlaza con el concurso de la empanada que tenemos con organizaciones comunitarias de mujeres de los cerros de la ciudad, así que la verdad es que vayan a ver quiénes fueron los que ganaron, porque son muy ricas las empanadas realmente que ganaron, y esperamos que eso también los incentive.

0: venir a nuestra ciudad. Ha sido una jornada muy bonita y esperamos obviamente que el espacio público, aprovechando que va a llegar la primavera, se vista de colores y se vista también de personas que disfruten de estos lugares que preparamos, obviamente en materia de seguridad, de limpieza, pero también en producción de distintos eventos que nos permiten encontrarnos y reactivar la economía de la ciudad de Valparaíso.
1: Decía que más allá de un ganador particular, aquí se trata de cómo reactivar la economía a nivel más general, ¿no?
0: Claro que sí, o sea, acá hay por lo menos unos 20 stands de distintas panaderías, restaurantes de la ciudad de Valparaíso, que las personas que a propósito van saliendo del trabajo no este día viernes pueden pasar, preguntar, saber dónde se ubican y de esa manera también poder ir durante el fin de semana a visitar estos lugares que sabemos son parte de la riqueza cultural y gastronómica de la ciudad de Valparaíso, que además se va a conectar con el lanzamiento del Día Nacional del Vino, esta alianza que estamos haciendo con la Municipalidad de Casablanca para activar el turismo en estas dos comunas como un eje central del turismo en la región.
2: Para el 18 de septiembre, específicamente la comuna de Valparaíso.
0: Bueno, yo como alcaldesa he estado primero haciendo todas las gestiones porque bien saben ustedes que nuestras festividades patrióticas se concentran en el sector del Alejo Barrios y de la Caleta El Membrillo. Las obras de Altamirano van a comenzar antes del 18 de septiembre, por tanto vamos a tener que hacer un gran despliegue en materia de seguridad, de fiscalización. Recordar que este año las fondas del Alejo Barrios van a contar con 20 cámaras de seguridad alrededor. Triplicamos la cantidad, ¿no?, de que tuvimos el año pasado, y eso pensando en que el Alejo Barrio sea un lugar seguro para la familia, para los porteños, para quienes nos visitan. Ciertamente estamos esperando que la Seremía de Transporte nos diga cuáles van a ser los trazados y cómo va a organizar el transporte en la comuna de Valparaíso a propósito de las festividades.
2: Gracias. Entonces, las declaraciones de la alcaldesa Camila Nieto en esta competencia, la mejor empanada de Valparaíso, que estuvo dividida en tres categorías. La mejor empanada de pino, que la ganó Luzmi, el local Luzmi, que se encuentra acá en la Plaza Cívica. La mejor empanada de marisco la ganó el taller de masas Le Pató. Y por último, la Abueli ganó la categoría de la mejor empanada vegetariana. Esas fueron las tres categorías que se realizaron respectivas premiaciones a solamente hace unos minutos acá en la Plaza Cívica de la comuna de Valparaíso. 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
4: 14 horas con 33 minutos en Valparaíso, 16 grados, cielos completamente despejados que deberían mantenerse así durante el resto de la tarde. Gracias por informarse con nosotros. Sigan en compañía de Agenda Abierta con María Jesús León. Muy buenas tardes.
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11: ¿Qué tal? Bienvenidos. Bienvenidas. Viernes, al fin, 4 de septiembre. ¿Cómo llegamos a este viernes, muchachos? Se pudo. Una vez más se pudo. Manu Valencia, tú ya estás, pero en 18. Buenas tardes, Manu. ¿Estamos bien? ¿Estamos contentos porque es viernes también? Mira cómo brilla. De aquí le brilla la sonrisa al Manu Valencia. La sonrisa Pep. Conversamos en el WhatsApp más 56 9 9200 7889. Charlie, me sumo. Charlie, que está escribiendo de inmediato, igual que la Lore, igual que Samuel. Buenas tardes, muchachos, los saludo también. Dice, oye, Jechu, puro taco en Valparaíso. Y sueño también, pero puro taco. Música de taco, claro. Partimos al tiro así. Viernes pasado fue lo mismo. Ya ha sido en realidad toda la semana. ¿Qué será? ¿Que no se están poniendo de acuerdo? ¿No están coordinando entre el Servio, entre el MOP, entre la Seremía de Transporte, entre el municipio?

0: La Avenida España, bueno, por suerte ya tuvimos la apertura de una pista más. La Avenida Altamirano. ¿Por dónde moverse? ¿Por dónde moverse? Y ahora esto yo no entiendo, amigo. Aquí hay un amigo que nos manda un mensaje a ver si es que también nos pueden ayudar. Habría a esta hora, pero habría. Quiero poder confirmarlo. Una colisión, de nuevo, por alcance. Triple. Serían dos autos y un camión. En Santos Osa. A ver si es que también alguno de ustedes nos puede echar una mano para confirmar esa información. Esto sería en Santos Osa. Un choque por alcance, una colisión por alcance entre dos autos y un camión. Vamos a confirmar esa información que nos envió un amigo que no tengo guardado tu número. A ver si es que me puedes aprovechar de mandar tu nombre para agendarte. Este sería otro choque. Por eso quiero confirmar si es que es uno nuevo o es el que ya nos estaba contando Fabián en el radiograma. Javier, ¿cómo estás? Javier, los trabajos de Avenida Errázuriz están paralizados por el accidente, claro, que fue la otra vez cuando tres trabajadores cayeron a un pozo. Y fue producto de estas vibraciones que produce los autos, el metro, las micro. Más 56 9 9 200 7 8 8 9.
1: El ordenante dice que había talco kilométrico.
0: ¿Dónde?
1: Pero se debe, y claro, los vehículos vienen rápido y chocan por alcance. Sí, son unos vehículos que están ahí en Santa Rosa, choque por alcance. Pero el talco es debido a una micro que está en pane frente al liceo 1, ¿ya? Se le salió la rueda trasera. Eso.
0: Chacay. Ya, ok. Entonces el mismo taco, o sea, el mismo choque. Debería ser el mismo choque. Ahí le agradezco al amigo. No alcancé a ver quién estaba mandando ese mensaje. Pero muchas gracias entonces. Más 56 9 9 200 7 8 8 9 es el WhatsApp de la radio.
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3: Levantando su copa, un viejo dijo: voy a hacer un saludo por la gran Radio Bio Bio y por la María Jesús.
0: ¡Eso!
3: ¡Salud!
0: Partimos todos en 18, no se diga más. Comenzamos este día con música y lo hacemos con Exiliada del Sur, en la versión de los Bunkers.
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4: Muy buenas tardes, señorita. 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

0: Buenas noches, muchas gracias.
1: Gracias, chiquillo. Good night.
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3: Diriririri. 14:48. Saludos aquí a todos los que nos están escribiendo. Tengo un montón de mensajes ya. Cecia, Odette, Lorenzo, la Lore, Enrico, Samuel, Claudio, Jorge, Jordi, Crispa, Javier, Jaime, Charlie, que estábamos saludando al comienzo, Eduardo, Cristian, Claudio, Alonso. Hola Felipe, ¿cómo estás? Buena tarde. ¿Cómo está la tarde en Olmué? ¿Cómo se prepara la Ponderosa para este fin de semana?
4: Pasa por arriba, estáis muy apurado.
3: Me sorprende el Manu con los mensajes de audio. A ver qué pasó acá. Nos mandan un video. Voy a darle play en este mismo momento, en vivo. A ver, Errázuriz con Melgarejo. Acá hay alguien que nos manda este video desde la altura. Ay, está justo ahí donde están los trabajos. En Errázuriz con Melgarejo. Nadie. Pero el taco, école. Avance. Uf, un montón de autos, claro.
5: Hola, Radio Biobío. Accidente. Llegando a San Expedito, el taco llega pasando la Capilla Naval por recta a la Salinas. Una micro y dos o tres autos involucrados.
3: Ándale. Muchas gracias por eso. A ver, vamos a estar averiguando entonces. Esto es, a ver si podemos pedirle más información a los auditores. Hacemos el trabajo todos juntos. Esto es cerca o llegando casi ahí a San Expedito. Y nos dicen que el taco llega hasta Las Salinas. ¿Hay algún lugar donde no haya taco a esta altura? Eso sería entonces entre dos vehículos y una micro, al menos así nos decía la amiga, ¿verdad? Juanita, ¿cómo estás? Buena tarde. Claro, Samuel, también te saludo a ti. Más 56 99 207 889. Aquí nos mandan la foto. Listo, acá nos mandan la foto de lo que está pasando en la afuera, casi llegando en realidad a la iglesia de San Expedito. El taco desde el reloj de flores. Aquí nos suman un poquito más de taco. Es un choque de un bus. Y el bus está arriba ahí del pastito, de la vereda. En ese sector justo hay un bandejón central que es como para meterte a la iglesia de San Expedito. No es central, es un bandejón que tiene pasto y que está al costado derecho. Y la micro quedó encima de este pasto, justo ahí en el semáforo. Vamos a ver qué está pasando ahí. Habría también un auto involucrado, por lo que alcanzo a ver en la fotografía que nos envían al WhatsApp de la radio. Muchas gracias a todos, muchas gracias.
6: Amigos de la Biobío, como pueden observar, en calle Errázuriz, a la altura de Melgarejo, hay una perforación en la calle, la vía, hay una sola pista por cada lado y ya van dos días o tres días nadie trabajando, nadie. Trabajo acá al frente. Se forma un taco de ida, de vuelta en las mañanas, en la tarde, mediodía, todo el día. Nadie trabajando. ¿Para qué tienen bloqueada la calle? Una sola pista si no están trabajando. Falta de inteligencia.
3: Y de coordinación, amigos. Y mira, inteligencia no, yo no la pongo en duda. Listo. Son personas capaces todas.
7: De hecho, profesionales. Aunque no lo creas, en la Avenida España no hay taco.
3: Muy bien, bravo. No, si es falta de coordinación lo que está pasando con todos estos tacos, es solo falta de coordinación. Falta de buscar caminos, buscar alternativas en conjunto, insisto, entre el Servio, el MOB, la Serenía de Transportes, la Municipalidad de Valparaíso. Es una reunión, una mesa de trabajo. Oye, va a quedar la escoba en Valparaíso porque tenemos estos trabajos. ¿Cómo los solucionamos todos en conjunto? Nada más que eso. Nada más que eso. Horarios, alternativas, quizás una sola vía para micros y otra sola vía para autos. Coordinación. 14:53, 14:53.
8: De Gloria Navales al Olivar no hay taco.
3: ¡Eso! Está más fácil esa pregunta. ¿Dónde no hay taco? ¡Dios santo! Claudio Enrico, Daniel Flor, J. Pablo. Juan Pablo.
7: Ahí en Errázuriz, como el Garejo no está trabajando porque como hubo el accidente de los trabajadores de ahí, pararon la obra, sacaron la empresa y ahora no hay nadie que se haga responsable de esa obra. Por eso nadie está trabajando.
3: ¿Y ese caos?
7: Porque está parada ahora por el accidente. Se echaron a todos ahí.
3: Vamos a guardar este mensaje con ese chismecito. Lo voy a guardar. Y me voy a tomar un tecito mientras ahí buscamos información de eso. No me extraña el choque de las Salinas, ya que hoy en la mañana, en el bus que yo tomé para ir a Reñaca, de la línea 606, llegó a 100 kilómetros por hora en una avenida que la máxima es 50. Llegando al semáforo que está en San Expedito, nos dice la Yaco, que entonces vio venir este accidente de tránsito. Recuerda, está llegando a la iglesia de San Expedito y tiene un tremendo taco en Viña del Mar. Algunos nos dicen las Salinas, otros nos dicen que sigue de largo, largo, largo, largo. Hasta el reloj de flores hay taco.
9: Hola María Jesús.
3: Hola.
9: Por calle Viana, en dirección a Quilpué, Expedito el tránsito. Eso. Aún. Pero más rápido.
3: Es verdad, es verdad. Oigan, muchachos, están hartos en el auto. Están saliendo más temprano hoy día de la pega porque es viernes. ¿Será eso? Qué rico el viernes y además con solcito. Y además tenemos tan buenas noticias. Vamos a cambiar el horario. Cuando salgamos del trabajo, vamos a estar con luz de día todavía. Vamos a llegar a la casa y todavía vamos a disfrutar de un par de rayitos de sol. Todo lo que merecemos. Donde no hay taco, nos dice Robinson, en 5 Oriente hasta 15 Norte. Raro. Ahí no hay taco, en 5 Oriente hasta 15 Norte. Está bueno, porque así podemos dar alternativas también. Cristian Altamirano, ¿cómo estás? Te saludo también, un abrazo grande. La entrada a Las Palmas hacia Viña,
10: ya hay taco.
3: A mí me tinca que están saliendo temprano hoy día todos porque es viernes, ¿o no? Tengo varios mensajes, los vamos a revisar todos.
9: Empieza la temporada de andar con el traje baño y la toalla en el auto para hallarse un piquero antes de irse a la casa.
3: Sí. Sí, conozco varios y varias que hacen eso. Salen de la pega, se pasan a la playa. Yo tengo generalmente, se van en el autito, en el maletero, listo. Traje de baño, una toallita y un piquero, un guatazo antes de irse a la casa, fresquitos. Bien, súper bien, amigo. Súper bien. Lo mejor horario de verano. Ever, ever forever, dice Claudio. Horario de verano por siempre, me sumo, Claudio, me sumo. 14:56. Alice Merton, No Roots.

ellos. Lo bueno es que son igual que China. Los trabajos duran 8 años por último. Estamos igualito que China, que se demora un mes, pero nivel Fruna. Dios mío, la radio.

0: María Jesús, debo confesarlo, gran parte del taco que se hace en el Rasuris, esquina Bellavista, hacia Viña del Mar, lo hacemos nosotros.
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4: Muy buenas tardes, les damos la bienvenida a una nueva revisión de las noticias en El Informador de las 15 horas. Carabineros notificó que el alcalde de Rinconada, Juan Galdames, volvió a incumplir su medida cautelar. Fabián Corrotea nos informa.
5: Por tercera vez, el alcalde de Quintero, Juan Galdames, incumplió su medida cautelar en medio de su investigación por 4 delitos de fraude al fisco, negociación incompatible, falsificación y uso malicioso de instrumento público. Todo esto tras una nueva visita de carabineros a su domicilio en la comuna de Los Andes. Esto tiene que ver con un procedimiento, por parte de la tenencia de carabineros de Rinconada, el cual fue presentado al juzgado de garantía de Los Andes. Tiene que ver con la ausencia justamente del alcalde Juan Galdames en su domicilio, puesto que al llegar justamente a dicha dirección no salió nadie justamente a atender a la policía. Tercer episodio entonces que involucra al alcalde de Rinconada, Juan Galdames, en medio de su investigación por fraude al fisco y otros delitos en cuanto a su administración en Rinconada. 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
4: Vecinos del sector de Los Pinos de Concón aseguran en tanto que los trabajos para reparar la calle Calafquén fueron realizados con fondos municipales. Fernando Ríos nos informa.
6: Mientras continúan los trabajos de reparación en la calle Calafquén por los socavones que obligaron al cierre de la vía, vecinos del sector Los Pinos de Concón aseguraron que estos fueron financiados con fondos municipales. Según constata Christel Hornauer, habitante del sector, aseguró que a pesar de tener fondos provenientes de la Subsecretaría de Desarrollo Regional y Administrativo, SUBDERE, equivalentes a 150 millones de pesos. Este monto habría sido destinado para rellenar el socavón. Sin embargo, la municipalidad no pudo concretar la firma final para liberar dichos fondos, por lo que el proyecto fue desechado y se recurrió a las arcas municipales. Se estima que las obras concluyan entre hoy y mañana, donde los vecinos esperan que estos trabajos sean definitivos y resistan de mejor forma un eventual sistema frontal.
4: Y un operativo en Valparaíso y Casablanca dejó 13 personas de nacionalidad extranjera denunciadas y 3 notificados de expulsión. Fernando Tapia nos cuenta.
7: 13 extranjeros denunciados por situación irregular y 3 notificados de decretos de expulsión vigentes dejó una fiscalización masiva a salones de juegos en las comunas de Valparaíso y Casablanca. El operativo fue liderado por la Policía de Investigaciones de Chile en un trabajo conjunto con la Dirección Regional de Servicio Nacional de Migraciones y la Dirección del Trabajo, enfocado en sancionar a los locales comerciales que emplean a personal sin autorización legal. En total se fiscalizó a 45 personas en Calle Condel de Valparaíso y Calle O'Higgins de Casablanca, cursando denuncias principalmente por ingresos por pasos no habilitados y permisos de residencia vencidos. Desde el Servicio Nacional de Migraciones destacaron que la región de Valparaíso encabeza estos despliegues a nivel nacional para frenar el trabajo informal. 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
4: Y esta hora se registra un accidente de tránsito con una persona lesionada en la ruta 5 Sur desde Talca, nos informa Miguel García.
8: Efectivamente, este grave accidente de tránsito se ha registrado hace pocos minutos acá, a la altura del kilómetro 253 de la ruta 5 Sur, pista poniente, de norte a sur, frente a la ciudad de Talca, en donde un vehículo menor que se desplazaba en dirección al sur, el conductor, el sexo masculino, pierde el control del móvil y se estrella alta energía y liberación contra las barreras de contención al costado derecho de la vía, resultando atrapado, lesionado, por lo cual fue necesario el trabajo de la unidad de rescate del cuerpo de bomberos de esta ciudad maulina, como estamos viendo las imágenes a través de BioBio TV, generando corte del tránsito a raíz de la presencia de los equipos de emergencia. Solamente una pista habilitada de aceleración en dirección hacia el sur producto de este accidente de tránsito que deja al menos una persona lesionada, que sería un masculino adulto, tras liberación por parte de bombero para ser derivado por SAMU hasta el Hospital Regional de la capital de Maule. Noticia en desarrollo desde la ruta 5 Sur, kilómetro 253, frente a Talca. 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
4: 15:05 en Limache, 22 grados, cielos completamente despejados a esta hora. Gracias por informarse con nosotros y que tengan una muy buena tarde.
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12: Quince horas, 10 minutos. 15:10. Volví a nacer. Carlos Vives.

Jesús, oye, en la congestión, para entrar a Reñaca, dura hasta la recta La Salina, hasta 15 Norte, para ser exacto. Hasta 15 Norte hay congestión para entrar a Reñaca. Cuando yo pasé por ahí recién, habilitaron una pista para entrar a Reñaca y hay una pista para salir de Reñaca. Por lo tanto, hay que hacerlo con precaución. Hay carros de bomberos en el lugar, están los carabineros también. La micro sigue incrustada ahí en el jardín donde se veía en la foto anterior. Por lo tanto, mucha precaución para entrar a Reñaca y para salir.

0: María Jesús, una pista está cortada en la ruta 68 frente a Placilla, frente a la pasarela, un bus en pana.
1: No.
0: La pista derecha, las dos pistas están del lado derecho, están bloqueadas. Ojo, se está armando un tacazo. También retiraron los vehículos del accidente de Santo Osa.
1: Ya.
0: Casi al llegar a la avenida Argentina ya está despejada la pista que baja hacia la avenida Argentina.
1: Hay una pista cerrada en la 68 a la altura de Placilla, porque hay un bus en pane. Entonces, además, hay taco también en la ruta 68. No es taco, hay congestión. Hay congestión, lo está diciendo ahí, que se está formando, eso sí, ese taco bandido. Saludos, Rodrigo. Un abrazo para ti. Ah, pero puedes escucharnos por la aplicación también. Mira, nos está escuchando por la página web. Pero a veces eso también tiene que ver con el internet que, en el que estés. O sea, que estés conectado, Rodrigo. Dice que se está cayendo un poco la señal. Entonces puedes intentarlo por la aplicación. Es súper amigable la aplicación. La puedes descargar en tu iPhone o en tu Android. Y ya está. Y ya está. Saludos, Rodrigo. Un abrazo para ti. Muchas gracias. Gracias, gracias por acompañarnos esta tarde. Saludos a Alonso, a Juan, a Jordi, a Rodrigo, a Claudio. Claudio nos estaba mandando un video. La vida que merecemos nos manda. ¡Mira! ¿Cómo nos saca pica a este muchacho? ¿Dónde estás, Claudio? ¿Pero eso de ahora? No. ¿Está? ¿Qué? ¿Ese es un yate? No, es más grande. Mira, estoy justo. Esto está en vivo. Está como en una... ¿Qué es? Es una embarcación grande en la mitad del mar, pasando lo regio. Te pasaste. Te pasaste. Ah, ok, en Grecia. Nada más ni nada menos. Mitch, maravilloso. Pero eso, esto es un recuerdo, ¿no? Esto es ahora y nos estás escuchando desde Grecia. Por la aplicación, por supuesto, porque nos puede escuchar en todos lados si es que está en la aplicación vía satélite, por supuesto. Hoy día, a la 1:00 p.m, en la Plaza Cívica, se llevó a cabo uno de los concursos más importantes de septiembre. Se repite en varias comunas de la región. ¿Y por qué no del país? ¡Qué concurso de belleza! ¡Qué concurso por el millón de dólares! ¡Qué concurso de Pedro Francisco! Esta es la verdad, lo que yo le voy a decir es la verdad. Andaba Lucas Peña dando vuelta por ahí, de hecho, sí. Lo querían de jurado a Lucas Peña. Llegó y lo llegó bien contento. Le brillaban las mejillas. El concurso de la mejor empanada, que en este año dio como ganadora a la cocina de Luzmi. Han sido los ganadores de la mejor empanada de pino de Valparaíso y estamos ya al teléfono con Eduardo Cerda de Cocina Luzmi. Eduardo, ¿cómo estás? Buena tarde.
2: Hola, buenas, ¿cómo estás? ¿Bien y tú?
1: Yo bien, pero tú, me imagino que tú estás mucho mejor y mucho más contento.
2: Sí, más feliz.
1: Oye,
2: un poco en shock todavía.
1: Eso, qué buena, qué bien. Oye, pero espérate, ¿cómo partió esto? ¿Ustedes se inscribieron? Dijeron, ¿sabéis que nuestra empanada tiene varias posibilidades de ganar? ¿Cómo fue el proceso?
2: Bueno, nosotros tenemos un pequeño local acá en Cerro Alegre.
1: Sí, pues.
2: Y ya llevamos 2 años aquí trabajando. Y se dio justo la oportunidad de inscripción y decidimos participar este año. Fue todo bastante rápido.
1: Oye, ¿y qué crees tú que es lo que hace ganar este año 2026 a la Cocina Luzmi como la mejor empanada?
2: Yo creo que la tradición y la experiencia que tenemos. La empanada, si bien la llevamos haciendo un tiempo, es una receta de mi mamá que empezó a hacer en los años 90.
1: Hermoso.
2: Principio de los 2000 también.
1: ¿Ya?
2: Ahí se dio la oportunidad que empezó a hacer distintos cursos, talleres y empezó a meterse en todo esto de la cocina, pastelería, repostería y uno de sus productos fue la empanada. Entonces fue una receta que trabajó prueba y error y ya el 2001 la empezó a vender acá en un negocio que es de mi papá.
1: ¿Ya?
2: Entonces la receta ya tiene más de 20 años.
1: Ah, y lo empezó a vender acá en Valparaíso también.
2: Sí, en Cerro Alegre. y ya nosotros hace 2 años que se dio la oportunidad y tenemos nuestro restaurante aquí.
1: Sí, claro, yo personalmente lo conozco, pero lo conocía por la pastelería. Ahora me sorprenden, sí, con una empanada de pino.
2: Claro, es que tenemos varios productos completos, sándwich, empanadas, cheesecake, abarcamos de todo un poquito.
1: Oye, y entonces ahora la invitación es a partir de inmediato a la Cocina Luzmi todo este septiembre y todo el año en realidad, pero ahora con más razón si es que han ganado este primer lugar.
2: Sí, por supuesto. De hecho, el stock nos duró muy poquito una vez que nos anunciaron.
1: Qué bueno, qué bueno, qué alegría, qué alegría. Felicitaciones. Oye, entonces cuéntanos
2: muchas
1: tú.
2: Muchas gracias.
1: ¿Dónde está Cocina Luzmi? ¿Dónde podemos ir a disfrutar y confirmar por qué han ganado este 2026 como la mejor empanada de pino de Valparaíso?
2: No, nosotros estamos ubicados en calle Montalegre, 592, en Cerro Alegre, acá en Valparaíso.
1: ¿Montalegre?
2: Y estamos de lunes a lunes.
1: Ah, miércale.
2: Sí, todos los días. Montalegre, 592, plena plazuela San Luis.
1: Sí, eso era más fácil porque yo no sabía cuál era la dirección, pero está re facilísimo. Es llegar ahí, claro. Aquí está, Montalegre 592, en el Cerro Alegre. Oye, antes de que nos despidamos, ¿tienes ahí un...? No, no nos cuentes el secreto, porque eso, más si es que es de tu mamá, se queda en la familia. Pero algún pequeño detalle que puedas compartir con los cocineros que tenemos de auditores de empanaditas de pino. Escuché de fondo, no.
2: La empanada son varios pasos, en verdad. ¿Ya? Hay que saber trabajar la masa, hacer una buena masa que no sea seca, trabajar el pino que quede sabroso. Pero yo creo que una clave principal es trabajar la cebolla bien. Eso yo creo que es lo importante, saber bien trabajar la cebolla, cocinarla, que no se repita, que no sea fuerte. Entonces yo creo que esa es una clave para una buena empanada.
1: Es
2: si bien, yo creo que es un conjunto de cosas de buena masa, buen pino, pero la

0: cebolla tiene que estar ahí al ojo para que quede bien.
1: Oye, ¿y es carnecita picada o molida?
0: No, molida, tradicional.
1: Mira, mira.
0: Y sin pasa.
1: Y me anoto entonces, yo soy de esa también, soy de esa religión.
0: Hay dos bandos.
1: Sí, está tan polarizado el país, ¿viste?
0: Sí, claro.
1: Eduardo Cerda de Cocina Luz, mi ganador, es como la mejor empanada de pino de Valparaíso de este año 2026. Cocina Luzmi está en Monte Alegre 592, en pleno Cerro Alegre, justo ahí en la Rotonda San Luis. Eduardo, mucho éxito, que sea... ahí que aumente la producción de empanadas entonces, sobre todo en este septiembre, y que disfruten este triunfo de los ganadores de la mejor empanada de pino 2026 de Valparaíso. Un abrazo muy grande.
0: Vale, igualmente, agradecido, muchas gracias por todo.
1: Gracias a ti. 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
2: Atención, porque un incendio se encuentra en desarrollo en la comuna de Papudo. Tomamos contacto con Fabián Corrotea.
3: Sí, es una emergencia en completo desarrollo. A esta hora de la tarde se trata de un incendio estructural en la comuna de Papudo, específicamente en el sector de Puyalli, calle Arturo Prat. Bomberos, carabineros y seguridad municipal se mantienen trabajando a raíz de las llamas que se registran al interior de esta vivienda y que ya la consume en una parte importante justamente de esta estructura. Recordemos, un incendio estructural en completo desarrollo. Desarrollo en el sector de Puyallí, en la comuna de Papudo. 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
6: 4 de septiembre de 1821, día trágico para la historia nacional, porque ese día murió fusilado en Mendoza José Miguel Carrera. Cuenta Benjamín Vicuña Mackenna, que atención, Benjamín Vicuña Mackenna algo tenía con los Carrera, porque era nieto de Juan Mackenna, a quien Luis Carrera había matado en un duelo. Cuenta Benjamín Vicuña Mackenna entonces. Amanecía el 4 de septiembre de 1821 y Carrera, tomando la pluma, escribió a su esposa. Sótano de Mendoza, septiembre 4 de 1821, 9 de la mañana. Mi adorada pero muy desgraciada Mercedes. Un accidente inesperado y un conjunto de desgraciadas circunstancias me han traído a esta situación triste. Ten resignación para escuchar que moriré hoy a las 11. Sí, mi querida, moriré con el solo pesar de dejarte abandonada con nuestros tiernos 5 hijos en país extraño, sin relaciones, sin recursos. Más puede la providencia que los hombres, escribió esa mañana José Miguel Carrera el día de su fusilamiento. Y efectivamente, a la hora indicada, la comitiva se puso en marcha. José Miguel Carrera debía ser el último en salir, y aprovechando ese instante de confusión, alcanzó a escribir algo más. Escribió furtivamente en un fragmento de papel un último adiós. Textualmente escribió: miro con indiferencia la vida, solo la idea de separarme para siempre de mi adorada Mercedes y tiernos hijos desespera mi corazón. Adiós, adiós. Últimas palabras escritas por José Miguel Carrera. Y sigue contando Benjamín Vicuña Mackenna. Acababan de sonar las 11 en los campanarios de la ciudad. El populacho, ávido y febril, se introducía por todas partes, mientras que las familias principales de Mendoza se ostentaban sobre las azoteas de las casas que forman el marco de la plaza, cual si asistieran a una espléndida fiesta. Un profundo silencio sucedió al murmullo cuando Carrera apareció sobre la plaza. Al sentarse en el banco, los otros dos reos que iban a ser fusilados solicitaron reconciliarse y se pusieron de rodillas delante de sus confesores. El buen Recoleto, o sea un cura que estaba al lado de Carrera, le insinuó con respetuoso ademán aquel ejemplo de humildad y aspiración cristiana, por si él tenía algo que revelarle de sus faltas íntimas. Pero Carrera le dijo con suave acento: no, padre, a Dios lo tengo en mi corazón, no en los labios. Después, José Miguel Carrera se volvió al mayor encargado de los fusileros, diciéndole que a él le pediría un último favor, que le permitiera morir de pie, sin que se le vendaran los ojos y dando él mismo las voces de mando a los tiradores. El mayor contestó que lo primero se lo concedía con satisfacción, pero que lo último era un deber privativo suyo, como mayor de plaza, y que no podía concederlo. Carrera entonces se puso de pie delante del banco y, apartando con indignación al verdugo que se acercaba a vendarle los ojos, colocó su mano derecha sobre el corazón. Se oyó un redoble de tambor y los tiros habían partido. Cuenta Benjamín Vicuña Mackenna. Carrera cayó de bruces sobre el suelo. Ninguna de las cuatro balas se habían perdido. Dos le atravesaron el corazón y las otras dos en el rostro, sin dar lugar a la agonía. Después, esto ya no lo cuenta Benjamín Vicuña Mackenna, el cuerpo de José Miguel Carrera fue completamente mutilado. Su cabeza incluso se exhibió en una jaula a las afueras del cabildo, mientras que su brazo derecho colgó en el cruce de los caminos de San Juan y San Luis. El resto del cuerpo fue arrojado en una huesera bajo el pórtico del claustro de la Caridad, junto a los restos de sus hermanos. Muerte, no, ejecución de José Miguel Carrera en Mendoza el 4 de septiembre de 1821.
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2: El servicio de EFE Limache Puerto acaba de sufrir un corte total de suministro eléctrico en la red. Al momento no se ha anunciado el retorno del servicio de transporte. Un incendio estructural se encuentra en curso en el sector de Puyay, en la comuna de Papudo. Una vivienda se ve afectada completamente en llamas en calle Arturo Prat. El canciller de Argentina, Pablo Kirchner, afirmó que Chile respaldará a su país en relación a las sanciones que se impondrán contra las empresas petroleras en Malvinas. La Fiscalía Nacional dio a conocer un informe respecto a los secuestros registrados en el país en el último año, específicamente entre 2025 y el primer semestre del 2026.
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2: Pues justo eso es lo que nos sonó, porque ese es el sonido que es para abrir las puertas. Más están sin luz en el metro. ¿Qué pasó, Constanza Peña? ¿Cómo estás?
3: Bueno, tenemos novedades justamente sobre esto que informábamos, este corte repentino de suministro que se registró en el Trelimache Puerto. EFE nos acaba de informar que la operación se encuentra ya en proceso de normalización luego de este corte eléctrico que provoca la detención momentánea de los trenes de toda la red del Trelimache Puerto. A esta hora ya hay trenes en circulación, nos dicen, y desde la empresa también nos indican que se va a estar normalizando de manera progresiva ya durante los próximos minutos. De todas formas, siempre se pueden registrar algunas demoras mientras que se recupera completamente la operación. Estamos muy atentos ahí para estar actualizando cualquier novedad.
2: Habría sido un corte de luz.
3: Un corte de suministro eléctrico es lo que indican al menos en las redes sociales de EFE Valparaíso respecto a esta detención.
2: En la información oficial entonces habla de un corte de luz.
3: Claro, pero ya lo decíamos, en proceso de normalización deberían en los próximos minutos irse solucionando los problemas.
2: Ya, vamos a esperar entonces. Además hay varios auditores que nos han estado contando y escribiendo el WhatsApp diciendo que llevan como 10 minutos esperando ahí en algún lugar de la línea férrea desde Puerto a Limache, porque esto afectó a todo el servicio, ¿verdad?
3: Sí, la totalidad del servicio Limache-Puerto, corte de suministro eléctrico. Entonces se provoca esta detención bastante repentina, pero ya estaríamos en vías de solucionarlo.
2: Maravilloso, gracias Connie, como siempre.
3: Seguimos ahí atentos a cualquier novedad.
2: Eso, gracias Connie. Constanza desde el departamento de prensa con la información como siempre oportuna. 3 de la tarde, 34 minutos.

0: My Sweet Lord se llama este tema que George Harrison editó un 4 de septiembre, pero de 1970. Lo escuchamos en Agenda Abierta.
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0: parte de la presentación, como una especie de jingle. Porque Valparaíso tiene patrimonio, comercio, gastronomía, en una vitrina, cultura. Que forman parte de su identidad, pero uno de los grandes desafíos sigue siendo cómo visibilizar y conectar ese patrimonio con la actividad económica y la vida cotidiana también de la ciudad. Y en ese contexto es que nace Valpo en Vitrina, que estamos escuchando, una iniciativa que busca articular a comerciantes, a gremios, instituciones, medios de comunicación, universidades, la ciudadanía completa, usando herramientas digitales, contenido audiovisual y también distintas plataformas para mostrar los negocios y sobre todo las historias que existen detrás de ellos. Esta propuesta cuenta con el respaldo ya expresado por autoridades, instituciones y representantes del comercio también, y plantea pasar de la crítica sobre los problemas de Valparaíso a generar alternativas concretas para el comercio local. ¿De qué se trata todo esto? Estamos ya con Felipe Mesina, director creativo de Valpo en Vitrina. ¿Cómo estás, Felipe?
1: Bien, bien, muchísimas gracias por la invitación y qué rico escuchar en la radio el jingle.
0: Claro que sí.
1: Es potente, súper pegajoso.
0: Está entrete.
1: Sí, y es la nueva energía que queremos darle, inyectarle a Valparaíso, al comercio. Y como tú bien decías, ya sabemos los diagnósticos, ya estamos llenos de críticas, no han dado duro en la prensa masiva, pero hoy día nosotros lo que necesitamos son ya proposiciones que nos permitan visibilizar de una manera energética y volver a tener esa esperanza por Valpo, pues al final tenemos tantos tesoros en esta ciudad.
0: ¿Cómo? A ver, estoy pensando en cómo nace Valpo en Vitrina o qué es en Valpo Vitrina. Partamos con qué es. ¿Qué es Valpo en Vitrina?
1: Valpo en Vitrina es un ecosistema inteligente de promoción comercial de, valga la redundancia, el comercio y el turismo de Valparaíso. Ya es un portal que concentra, desde comercio profesionales, instituciones, números de emergencia, que son como las nuevas páginas amarillas de Valparaíso, que es como lo que.

0: planes donde pueden comprar fotografías profesionales, videos profesionales, etcétera. Pero lo importante es que la gente, por ejemplo, si necesita una ferretería, se mete, va al poenvitrina.cl, busca ferretería y aparece la ferretería. Aparece, no sé, carnicería, coloca y aparece carnicería. Quiere ir al dentista y aparecen los dentistas. Necesita un abogado, ahí están también.
1: ¿Dónde, qué viste, qué necesidad viste que nació Valpo en Vitrina?
0: Yo trabajo con varias agrupaciones de acá de Valparaíso y con varios comerciales, entre ellos Barrio Pedro Montt, porque esto es una iniciativa que empezamos a desarrollar con ellos, con Barrio Pedro Montt. Y muchas de las cosas y las situaciones que habían que no se conocían entre sí, no sabían qué hay, y no había un directorio para poder saber qué somos, qué tenemos. Hay una carnicería acá, ¿dónde está la ferretería? Todos sabemos que existen cosas, pero ¿cómo, dónde? No las teníamos. Y hoy día sí las podemos tener. Y ahí ya, como dijimos, hay que, y aparte de solamente tener esta vitrina, necesitamos hacer alianzas con medios de comunicación, con portales de redes sociales, con radios también, como esta, por ejemplo. Obviamente que vamos a hacer una alianza aquí también con BioBio para...
1: No se
0: para,
1: diga más.
0: Para que la gente pueda mostrar estos tesoros que guarda la ciudad. Contemporáneos y clásicos, ojo.
1: Ya, ok. Al tiro pregunto. ¿Comercio establecido?
0: Comercio establecido.
1: Ya,
0: okay. Eso es lo importante, preferir lo local, el comercio establecido, porque hoy día tenemos una crisis compleja dentro del comercio, según la investigación, y la misma Piensa, Fundación Piensa, el otro día mostraba su investigación, es que el 17% de los locales está vacío y estamos perdiendo patrimonio comercial. Y llegando un alarmante 35% en el barrio Puerto, por ejemplo, que ahí también es complejo. Y no olvidarnos también que Valparaíso, durante toda su historia, fue concebido como un espacio puerto que más encima tenía los locales y los comerciales que llegaban a Latinoamérica, se instalaban aquí, bodegaban acá, y de aquí se repartía para todo el mundo, para el virreinato en su tiempo, para todo Chile, para toda Latinoamérica, y el comerciante llegaba acá, se establecía, vivía en su local, abría una cortina, y claro, pues ya hacía historia, y de hecho todavía tenemos algunos de esos acá.
1: Ahora, uno de los ejes es visibilizar a los comerciantes y también contar sus historias, ¿verdad? Lo estábamos conversando fuera de micrófono. ¿Cómo se incorpora o cómo se va a incorporar a los pequeños comerciantes y también a los emprendimientos que quizás no tienen los recursos o los conocimientos para poder promocionarse digitalmente?
0: Ya, espectacular. Excelente pregunta porque...
1: Me saqué un 7.
0: Un 7 en investigación. Excelente porque esto comenzó, Valpo en Vitrina, como un taller de digitalización comercial, ya que trataba de nivelar la brecha digital que tenemos sobre el 75% aquí en la comuna, de brecha digital de los comerciantes que reconocen que tienen problemas para digitalizarse. Entonces desarrollamos un taller que se llamó Valpo en Vitrina. Y en el taller que se llamó Valpo en Vitrina, que enseñamos técnicas digitales, uso de inteligencia artificial, manejo de redes sociales, nos dijeron, pero necesitamos colocar un espacio donde podamos estar todos y seguir avanzando. Entonces ahí dijimos, ya, pues, entonces, ¿sabes qué? Que el portal le vamos a llamar Valpo en Vitrina y vamos a continuar con las capacitaciones. Entonces, si un comercio pequeño quiere estar en Valpo en Vitrina, a través de la página, en contacto, se inscribe. Nosotros lo llamamos, lo contactamos, lo subimos a la página inmediatamente, gratuitamente, y después queda conectado a este networking y a esta red de comerciantes a los cuales nosotros les vamos a hacer, no sé, pues, capacitaciones gratuitas también, alianza con Cercotec también que tenemos, que ellos tienen mucha capacitación también que muchas veces no se conoce, y nosotros al tener este directorio vamos a poder entregar esa invitación directamente. Entonces la gracia es que poder nivelar hacia arriba las nuevas herramientas y las tecnologías que se tienen, si eso es lo que necesitamos.
1: Hay un desafío importante, sí, tremendo. En eso, ¿no? Porque además, bueno, esta plataforma contempla la georreferenciación, exacto, código QR, los contenidos audiovisuales que hablábamos también. Me imagino que también inteligencia de datos.
0: Exactamente.
1: Tiene como, a verdad, todo muy digital.
0: Exactamente.
1: Y ahí está el desafío, en el fondo, hacer una plataforma digital para llevar a gente presencial.
0: Presencial, exactamente. Es que eso es lo bonito que tiene Valpo en Vitrina, que Valpo en Vitrina, como bien dice su nombre, es un escaparate en donde todas las empresas van a poder estar y van a poder colocar, por ejemplo, su link al e-commerce. Entonces, si les gustó el video que hicimos, si les gustó todo lo que vio, puede entrar directamente, y si esta empresa tiene e-commerce, lo puede comprar por ahí, al e-commerce propio de la empresa, y si no, puede visitar los locales, porque uno de nuestros objetivos es que la gente vuelva a confiar y a viajar en el tiempo y entrar a este Valparaíso que muchas veces se desconoce. Hay muchos locales que todavía

0: ya viven y que después lloramos y lamentamos cuando se van, cuando se pierden, pero sí, no los claro. visitamos antes.
1: Ajá.
0: Por ejemplo, te doy un ejemplo. La sombrerería Warrenoff, que está al lado del...
1: Pensé lo mismo.
0: Es espectacular, es un viaje sí. completamente al tiempo. Sí. Aquí al lado, la Galería Lacazio, sí. que antes era una tienda de antigüedades.
1: Hermosa.
0: Y hoy día es una galería, pero preciosísima.
1: También.
0: Preciosísima. Tenemos Ansaldi Deportes, que antes era una zapatería de mujer. Llegaron con el conocimiento de hacer botas. Y hoy día es una tienda deportiva tremenda que ya tiene sobre 90 años. Uh-huh. Y así también tenemos Marengo, la Bandera Azul, la Panadería Plaza y una infinidad de etcéteras que espero que no se me vayan todos, pero no se me enoje nadie. Pero la gracia es que la gente lo va a poder ver ahí si se meten al portal y nos siguen en redes sociales en Valpo en Vitrina.
1: Oye, bueno, y además una defensa importante del patrimonio de Valparaíso, así que sumar eso también. Ahora, ahí está el apoyo o el respaldo al menos de distintas instituciones públicas, privadas, digamos actores, también de varios gremios, me imagino que también están siendo parte. Ahora, ¿cómo se traduce ese apoyo? ¿Cómo se va a concretar ese apoyo? ¿Va a haber coordinación? ¿Qué se espera también de las instituciones que han ido sumándose?
0: Mira, aparte de la arenga que tenemos, porque tenemos una arenga importante, queremos que en el futuro se convierta también en cosas concretas como, por ejemplo, herramientas de visibilidad, en fondos también, porque nosotros todo esto lo financiamos nosotros mismos. O sea, esto es netamente autosostenido. Uh-huh. Autosostenibilidad.
1: Perfecto.
0: ¿Ya? Todo esto es autosostenido, entonces ha sido una apuesta tremenda, pero la recepción que hemos tenido y el apoyo de los propios locatarios que han dicho, ¿saben qué? Vale la pena aportar en esto y nos apoyan. La institución, recién el miércoles lanzamos el portal para que la gente lo conociera, las instituciones, tanto gubernamentales como locales. Y la idea es que ellos también participen y no dispersemos tanto los esfuerzos que estamos haciendo, porque al final prácticamente Valparaíso y la comuna somos un archipiélago de muy buenas intenciones, uh-huh. pero somos un archipiélago, cada uno tiene una intención uh-huh. y que no estamos agrupadas. Entonces la gracia es que nos transformemos en un continente de estas buenas intenciones y tengamos un espacio y como bien decía yo ese día en la presentación, nosotros podemos tener muchas iniciativas, pero nuestra expertise está en la promoción y divulgación de este espacio. Ya, todo lo que tiene que ver con políticas públicas, con seguridad en la calle, que eso también es importantísimo, que yo puedo llevar a mucha gente a la calle, pero necesitamos mayor seguridad. Y para eso tenemos a la delegación presidencial, al municipio, que la idea es que ellos se enfoquen en esa parte y nosotros podamos difundir lo que realmente tenemos en este corazón y esta energía nueva que tenemos en Valparaíso, que nosotros queremos tratar de transmitir también. Entonces, yo llamo a las autoridades y al mundo empresarial más grande que hablo de industria, uh-huh. a que apuesten y aporten a este tipo de iniciativas, porque al final el locatario también tiene su espacio gratuito, pero también es una venta muy en detalle todavía. Pero con la perseverancia y con el apoyo que tenemos de año, y como somos porfiados, esto va a estar promocionándose todo el año. No es un hito de un puro día.
1: Ajá.
0: Que eso es donde han caído muchos proyectos también, que es un hito de un puro día, los aplausos y se diluye. Esto no, esto tiene un plan de medios que dura un año. Entonces vamos a hacer malabares y magia porteña. Si al final yo creo que gran parte del éxito de todos los proyectos tiene que ver con la voluntad. Y si nosotros tenemos voluntad, perseverancia y hacemos las cosas bien, como tiene que ser, de una manera más técnica, porque también ese es otro tema, o sea, yo no me puedo colocar a hacer casas si no sé hacer casas.
1: Por supuesto.
0: Y lo que sabemos hacer nosotros acá de una manera técnica es lo que nosotros queremos aportar a la ciudad.
1: Además, Felipe, que a veces se nos olvida y pensamos que lo más seguro es siempre estar en nuestras casas y encerrados, pero un barrio comercial activo es Exacto. un barrio comercial atractivo y es un barrio comercial seguro.
0: Exactamente, mientras más gente estamos en la calle, más gente estamos disfrutando de nuestra ciudad, relegamos a la incivilidad y a las cosas negativas de la ciudad. Ahora que se viene, que está saliendo el sol por fin.
1: Sí, gracias.
0: Veranistas.
1: Somos.
0: Somos. Tenemos, no sé, por los Bogarín, que también de muchos años,
1: claro.
0: Tenemos heladería, la Plaza Victoria quedó hermosísima, entonces todavía hay lugares y hay momentos para volver. De hecho, acabo de venir del Muelle Barón, de que la agrupación completa se va a incorporar al portal, y el Muelle Barón está todo pasando en el Muelle Barón. 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
1: en la tarde. Estar ahí mismo, además, en el mar es hermoso. Es hermoso, ese lugar.
0: Un chopito con una hamburguesa a la hora de almuerzo, espectacular. De hecho, soy.
1: Claro, está todo pasando y eso también que siga pasando depende de nosotros, que somos los consumidores, los clientes, que hacemos también, activamos en el fondo el comercio local. 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
0: Es una página web, ya, porque ya no queremos más aplicaciones, ya tenemos lleno.
1: De acuerdo, de acuerdo.
0: ¿Cachai? Entonces, es súper sencillo. Valpoenvitrina.cl, tú te metes y tiene tres formas de navegar. La primera es a través de un buscador estilo Google, en donde tú colocas, no sé, lo que te decía, ferretería, y aparece la ferretería, carnicería, etcétera. Después abajo salen por categorías, alojamiento, gastronomía, profesionales, instituciones. Y más abajo está el mapa georreferenciado, donde tú puedes ver y hacer, limpiar la búsqueda, y colocas solamente gastronomía, pum, y te van a aparecer todos esos pinchos donde están los locales. Le haces clic arriba y vas a poder ver la descripción, y le haces clic de nuevo y te metí a la página, sí. y todo el rollo.
1: Está hermosa.
0: Sí, gracias.
1: Está súper linda, está súper linda la página. 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Sí, entonces, tremendo. 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
0: Sí, lo encuentro. Oye, y de hecho, a la gente que está escuchando y que tiene un amigo que es comerciante, que es de la comuna de Valparaíso, porque este piloto empieza aquí en la comuna de Valparaíso, después nos vamos a extender más, que le digan, oye, ¿sabes qué? Está en esta nueva página, están estas opciones, métete y en contacto, nos pueden contactar, nosotros los contactamos en el mismo día. Y para los que quieran ver después los videos, porque ayer abrimos el miércoles abrimos el Instagram, Instagram Valpo en Vitrina, y Facebook también, para los más old school. 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Las producciones que nosotros estamos haciendo para los locales son de alto nivel, a un muy bajo costo, entonces el alto nivel se nota, y son historias que vamos a contar desde el punto de vista del propósito del negocio, vinculación histórica, qué son, qué hacen, y todos los rostros que hay detrás de cada negocio, que eso es importante.
1: 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Claro, ahí podríamos irnos con el jingle de Valpo en Vitrina. Felipe Mesina, director creativo de Valpo en Vitrina. Felipe, muchísimas gracias por venir.
0: Gracias.
1: Mucho éxito, toda la energía entonces ahí también. Vamos. Para ti y para el comercio de Valparaíso.
0: La nueva energía del comercio porteño. Un aplauso, muchas gracias.
1: Chao, gracias.

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7: 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En Bio Bio, una nueva hora. 4 de la tarde.
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10: Muy buenas tardes, les damos la bienvenida a una nueva revisión de las noticias en El Informador. Atención porque hace pocos minutos ya se normalizó el servicio de trenes del tramo Limache-Puerto de Valparaíso. Nos informa Fernando Ríos.
11: Así es, porque se normalizó el servicio de EFE del metro de Valparaíso en el tramo Limache-Puerto luego de este corte de suministro eléctrico que se percibió en toda su red. El incidente se registró a eso de las 15 a 25 horas de este viernes y obligó a la detención de trenes y suspensión del servicio por varios minutos, según constatan algunos auditores de la radio. En tanto, la empresa informó que el servicio se encuentra reanudando el servicio de manera paulatina, por lo que se ha hecho un llamado a los pasajeros a organizar sus viajes con anticipación y a considerar posibles demoras en este transporte.
10: Una vivienda resultó totalmente consumida por un incendio registrado en la comuna de Papudo. Tomamos contacto con Fabián Corrotea.
12: Sí, un incendio estructural que deja una vivienda totalmente destruida. Todo esto en la comuna de Papudo, en calle Patricio Lynch, con Chorrillos. 3 unidades del Cuerpo de Bomberos de la comuna de Papudo trabajaron en la contención de este incendio, el cual no contaba con una característica de propagación a otras estructuras. Sin embargo, se encontraba cerca de vegetaciones. Por lo mismo, se convocó también a equipo municipal y de carabineros para resguardar justamente la zona del incendio. Ya se encuentra controlado esta emergencia que deja como saldo una vivienda totalmente destruida, esto en calle Patricio Lynch con Chorrillos en la comuna balnearia de Papudo, en la región de Valparaíso. 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
10: Bueno, y cortes y desvíos de tránsito se registrarán también en Valparaíso este sábado por la 16ª versión de la media maratón de TPS. Fernando Tapia con más detalles.
13: Interrupciones de tránsito y desvíos se registrarán este fin de semana en Valparaíso debido a la realización de la 16ª versión de la media maratón TPS. Las primeras intervenciones comenzarán este sábado entre las 8 y las 20 horas en el perímetro de la Plaza Sotomayor, con motivo de la entrega de kits a los competidores y el montaje del punto de partida. En tanto, los cortes más severos se aplicarán durante la jornada del domingo, desde las 6:30 de la mañana hasta las 2 de la tarde aproximadamente, interrumpiendo el paso por la avenida Rasuriz, la calzada poniente de la avenida España y los accesos al borde costero. Desde las autoridades locales reiteraron el llamado a los automovilistas a preferir vías alternativas por las partes altas de la ciudad, como la avenida Alemania, y priorizar el uso del transporte público o el servicio de EFE Valparaíso, previendo que la normalización total del flujo vehicular se concrete cerca del mediodía del domingo. 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
10: El presidente José Antonio Kast recibió autoridades de El Salvador. Tomamos contacto con Bárbara Payal.
14: Sí, en horas de esta tarde, el presidente de la República, José Antonio Kast, recibió acá en el Palacio de la Moneda autoridades de El Salvador. Se trata de los ministros de Seguridad y Defensa, junto también al fiscal general de la República de El Salvador, Rodolfo Antonio Delgado Montes. Todo esto para sostener un almuerzo de trabajo precisamente acá en la sede de gobierno, materias de interés común que comparten también con los titulares del país chileno, el ministro Martín Arraud de Seguridad, también el ministro de Defensa Fernando Barros, y a propósito de esta cita también estuvo presente el ministro de Justicia Fernando Rabat. Desde el Palacio de la Moneda, Bío Bío, la radio.
10: 16:04. Antes de cerrar, informamos de una emergencia que se encuentra en curso. Sería preliminarmente el desbarrancamiento de un microbús que afectaría una vivienda y dos unidades de bomberos ya despachadas. También se encuentra el SAMU en trayecto a la intersección de Lautaro Barrientos con Leandro Escudero en Playa Ancha, Valparaíso. Ahora sí, dejamos hasta acá la revisión de las noticias. Gracias por informarse con nosotros y que tengan una excelente tarde.
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10: Ampliamos de inmediato la información respecto a este accidente, que se registra en Valparaíso. Fabián Corrotea, te escuchamos.
15: Sí, se trata de un accidente vehicular que involucra a un microbús del transporte público en calle Lautaro Barrientos con Leandro Escudero, esto en el sector de Playa Ancha, específicamente en el segundo sector, en la comuna de Valparaíso. Un microbús cayó, desbarrancó hacia una vivienda, dejando al momento tres personas lesionadas, tres pasajeros, los cuales están siendo atendidos a esta hora por equipo médico del SAPU de Quebrada Verde. Información en completo desarrollo a esta hora en el segundo sector de Playa Ancha, en donde también concurre bomberos de Valparaíso con 12 unidades. 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
33: Hola María Jesús, saludos. Hola. De Villa Alemana también.
34: Ah, de allá somos, niñito. Eso, de la Villa y niñito, de allá somos, de la provincia del Marga Marga, de la placa de cuarzo. 4:12 p.m. Estamos atentos a lo que estaba ya adelantándonos el departamento de prensa. Varios auditores también nos han escrito, muchas gracias por ello. Hay 2 personas lesionadas que han sido trasladadas hasta el SAPU de Playa Ancha con una micro, o por una micro que desbarrancó y chocó. Quedó en realidad adentro, completamente dentro de una casa. Esto en Playa Ancha, en el sector, en el segundo sector, en la intersección de calle Lautaro Barrientos y Leandro Escudero. Estamos esperando ahí también más información para poder ir actualizando esta información. Son 2 personas lesionadas que ya fueron trasladadas hasta el SAMU de Playa de Quebrada Verde con este bus que desbarrancó y que chocó luego de desbarrancar con una casa en Playa Ancha. 4:13. 4:13. Tráeme la noche, tremendo tema. ¿Por qué? Porque un 4 de septiembre del 2014, Gustavo Cerati falleció, músico, cantautor y compositor argentino. A lo largo de su carrera como solista vendió más de 7 millones de discos y ganó numerosos premios, entre ellos Grammy Latino, MTV, El Gardel. En el 2012, la versión argentina de la revista Rolling Stone posicionó a Cerati en el séptimo lugar de los 100 mejores guitarristas del rock argentino. Escuchamos a Gustavo Cerati con Andy Summers. Tráeme la noche.

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1: 4 de la tarde con 18 minutos en este viernes. Estamos atentos a lo que está pasando en Playa Ancha. Voy a insistir con esa información que hemos estado contándole también desde el departamento de prensa con esta micro que iba con pasajeros y que desbarrancó cuando va cayendo. Cayó directo a una casa. Esto en el segundo sector de Playa Ancha. Las dos personas que resultaron lesionadas ya fueron trasladadas hasta el SAMU de Quebrada Verde. Y se habla que habría riesgo de que esta micro siguiera cayendo y ahora cayera a una segunda vivienda. Es una información que vamos a estar ampliando dentro de los próximos minutos, gracias a todos los auditores que nos han estado enviando fotografías y videos del lugar. Más 569-9200-7889. 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Se vienen los premios Cordillera 2026. Avanzan rápidamente y la competencia también comienza a estrecharse en varias de sus categorías. Se llevan 3 semanas de votación y el público sigue definiendo a quienes van a convertir como ganadores en esta nueva edición del reconocimiento organizado por Página 7. Esto se va a realizar el próximo 15 de octubre en el Centro Cultural Gabriela Mistral. Vamos a conversar de inmediato con Solange Garrido, directora de Página 7. ¿Cómo estás, Solange? Buena tarde.
2: Hola, muy bien. ¿Y tú cómo estás, María Jesús?
1: Bien,
2: contentos
1: también.
2: Contentos por acá, porque como tú dices, ya la gente está participando. Hay algunas categorías súper, súper, súper reñidas. Así que las personas que nos están escuchando en este momento, si no han entrado a página7.cl para votar, háganlo ahora para darle su voto a sus favoritos.
1: Oye, Solange, son 19 categorías.
2: Así es, igual que el año pasado. Pero cambiamos algunas para ampliarnos también a este mundo digital, ¿cierto? Que nos está invadiendo, que ya llegó para quedarse.
1: A ver, algunas de las categorías, las que están más reñidas, las que están más peleadas, ¿cuáles son?
2: Mira, tenemos la más reñida en este momento es Canción del Año. Porque tenemos ahí, por ejemplo, a María José Quintanilla con Los Vázquez, que los primeros días no estaban en el primer lugar, estaban en el segundo, y en el primero estaba Ignacio Ormazábal con Alanis Lagos.
1: ¿Ya?
2: Pero ahora revirtieron los resultados y ya Alanis quedó en el segundo lugar con Ignacio Ormazábal. Pero todo puede pasar porque quizás mañana, si hablamos, te digo, es así como, no sé, ya cambiaron los resultados. Está súper, súper variado. Sí, o sea, está súper reñido, perdón. Y en otra categoría que también está súper peleado, el voto a voto es mejor animadora entre Karen Doyenbailer y Diana Boloco. Así que está súper entretenida esa competencia. También tenemos, por ejemplo, programas digitales o mejor podcast. Este último ha sido uno de los que ha tenido más movimiento, porque el que estaba primero antes estaba tercero, segundo estaba primero, y ese ha tenido bastante movimiento. Así que está muy entretenido ir viendo cómo van cambiando los números.
1: Oye, ¿cuáles son los podcasts que están ahí peleándose?
2: es que en este horario no te puedo decir el nombre.
1: Entiendo. No, entonces dejémoslo ahí. Mira, ninguno tengamos problema y dejemos además la duda para que entren ahí a página 7. ¿Cómo hay que votar?
2: Mira, es súper fácil, tienen que entrar a página 7.cl. Al inicio del sitio hay un botón naranjo que dice ir a votar. Es muy fácil y simplemente tienen que colocar su correo electrónico. Ya cuando colocan su correo electrónico se les activa el botón que está bajito que dice inscribirse, ¿ya? Y luego les llega un mail. Y a ese mail ustedes tienen que hacerle clic, ¿ya? Pero si ya están registrados, automáticamente les va a ingresar a la plataforma, porque hay personas que votan todos los días, entonces ya no les llega el correo de verificación porque el correo ya está registrado.
1: Es una sola
2: y otra forma también de hacerlo, claro, es a través de la cuenta de Apple, ¿ya? Para quienes tienen también sus sesiones iniciadas en el celular o en el computador.
1: Maravilloso. Entonces, www.página7.cl, yo estoy en la página y aquí mismo sale el slide al tiro para que tú pinches y puedas entrar de inmediato a votar. Así que está facilísimo. Página7.cl, ¿hasta cuándo se puede votar?
2: Mira, nos queda un mes de votación y también les doy el dato a todas las personas que nos están escuchando que pueden votar todos los días, una vez al día, y no es necesario que voten por las 19 categorías si hay alguna que, por ejemplo, no conozcan. A mí me pasaba, por ejemplo, con mi mamá, me dice, no conozco a nadie del mejor programa digital porque no consume el mundo digital. Pero igualmente son válidos los votos, así que voto hecho ahí es voto ya contabilizado por si acaso.
1: Ya, hermoso. Entonces, página7.cl, todavía quedan ahí un par de semanas para votar. Son 19 categorías, no es necesario que voten por las 19, pero también pueden hacerlo si es que acaso quieren. Solange Garrido, directora de Página 7 con los premios Cordillera. Solange, muchas gracias por este contacto.
2: A ti también un abrazo grande y a todos los que nos están escuchando.
1: Abrazo, Solange, buena tarde. Ya lo sabes entonces, los premios Cordillera, queda un mes para votar. ¿Dónde puedes hacerlo? En página7.cl.
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11: 4:30 de la tarde. Don't get me wrong. The Pretenders. 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
1: 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Música de alegría, por favor. Música, no, de alegría. De alegría, de lo que se viene. De cómo vamos a disfrutar cuando mañana... A ver, no, stop. Audio ambiente, por favor. Me asomo por la ventana. Me pongo, señora bisagra, un ratito. Oye. No alcancé a ver nada. No me resultó, señora bisagra. No alcancé a ver qué era, carabinero. Es que están en el Parque Italia. No alcancé. Voy a averiguar ahí rápidamente a ver si hay algunas otras señoras bisagras también que me puedan echar una mano o un ojo. Mira, viene una señora bisagra. Pero en realidad es su oficio, es su trabajo, es su profesión. Ahí viene Fabián Corrote. ¿Qué está pasando, Fabi? ¿Qué está pasando afuera? ¿Qué pasó, carabinero? ¿A un par de gritos?
2: Familia Miranda.
1: Eso, por favor.
2: Sí, ¿qué tal, Jesús Auditores? Hay un partido de fútbol hoy, juega Santiago Wanderers contra Deporte Iquique.
1: Tremendo
2: en
1: partido,
2: Quillota. Importante, Wanderers puede afirmarse ahí en la punta de la tabla. Y cabe recordar que había una propuesta por parte del cuadro porteño de disponer cerca de 20 buses por parte de la empresa Viña Bus, que es de la familia Sánchez, dueña de Santiago Wanderers. Sin embargo, esto no se realizó. Pese a eso, hinchas también se iban a reunir a las afueras de la sede del club acá en Independencia, con furgones y micros particulares para salir en caravana, y por ello también se realizó este despliegue de carabineros.
1: Eso
2: para
1: es.
2: Resguardar si es que ocurría algo más allá de lo que es obviamente la reunión de hinchas, todo eso, por seguridad.
1: Ah, y el partido a las 6.
2: Es a las 6 de la tarde, así que por eso cerca de ya de las 3 de la tarde más o menos ya había ahí movimiento a las afueras de la de Santiago Wanderers.
1: Perfecto. ¿Y Wander va a jugar como local?
2: Como local en Quillota, puesto que mañana hay un partido de rugby en Playa Ancha. Entonces, las condiciones de la cancha, los arcos de rugby son obviamente distintos.
1: Sí.
2: Y por eso se tuvo que habilitar. Al ser un recinto del estado, el estadio de Playa Ancha, se dispuso para el rugby.
1: Maravilloso. Entonces, eso es lo que está ocurriendo. Por eso hay tanto un poco alboroto acá en Calle Independencia.
2: Claro, y en cercanía del Parque Italia y en Independencia.
1: Maravilloso, es. Como siempre. Muchas
2: Buenas
1: gracias,
2: tardes,
1: Fabián.
2: Jesús.
1: Y el domingo es la final de rugby, acá también. Entonces el estadio va a estar ocupado todo el fin de semana. Y ahí es cuando Santiago Wander va a jugar de local en Quillota, en este partido que es a las 6 de la tarde y que juega con Iquique. Claro, Wander además está segundo en la tabla. Iquique está 12 y no lo alcanzó a ver. ¿12? Claro, entonces ya está todo listo y dispuesto para pelear el ascenso. Santiago Wander, Wanderito, y ahí tiene ahí los hinchas, están listos y reunidos en el sector del Parque Italia. También afuera de la sede, que está aquí a una cuadra de la radio. Por eso escuchábamos ese ruido, ¿verdad? Se van todos en caravana. Aquí Quillota los pasajes. 4 de la tarde con 38 minutos. Espérame, yo sí quiero dar esa buena noticia. Ahora sí, música alegre, por favor. Música de felicidad, música de celebración. No sé si aplica, Manu, pero voy.

0: guaracha. Esto es una guaracha, ¿no? A ver. Ya no queda nada para este cambio de hora que marcará el fin de ese horario de invierno. Hay que recordar que la última modificación horaria que sufrió nuestro país, porque lo sufre, fue el 5 de abril pasado. Una medida que entonces se toma año a año para tener más luz en las mañanas durante la época de invierno. ¿A algunos les gusta la modificación? Me sumo. Porque va a haber más luz durante la tarde. Mientras que a otros no les acomoda mucho porque les afecta la rutina.
1: Dale. Uno, dos, tres.
0: El cambio de horario, señoras y señores, está programado para mañana sábado 5 de septiembre. Momento en el cual todos deberemos adelantar los relojes 60 minutos. Es decir, cuando sean las 00:00, serán las 01:00. Así lo determina el decreto 224 del 2022, que fija los cambios en la hora de Chile continental, de la región de Magallanes y la Antártica chilena, y de Chile insular occidental. ¿Qué dice la ley? El próximo cambio de hora será desde las 24 horas del primer sábado del mes de septiembre. Ahora bien, en la zona insular de nuestro país, es decir, en lugares como Rapa Nui, en nuestra región, en la isla Salas y Gómez, el cambio se va a llevar a cabo a las 22 horas del sábado 6 de septiembre, del domingo 6 de septiembre. ¿Cómo, pues, señora? Recordemos que el cambio de horario en Chile se realiza prácticamente en todo el territorio nacional, con la excepción de la región de Magallanes y la Antártica chilena, y también la región de Aysén, donde todo el año se rigen por el horario de verano. Así que ante la duda sobre la noche en que deben efectuar los cambios, puedes también acceder al sitio de Hora Oficial, que está a cargo de la Armada. Es horaoficial.cl. Si acaso te quedaste dormido antes de las 12 de mañana el sábado, dices, sabes que me voy a dormir temprano porque necesito descansar, y el domingo despiertas y estás todo perdido y llegas con el clásico, ¿qué hora es entonces? Horaoficial.cl.
2: Hola, Jesús, soy Francisco Zúñiga. Recién escuché que dijiste que Wander estaba segundo, y no.
0: ¿Cómo no?
2: Wanderito está primero por diferencia de gol.
0: ¡Ah! Toma.
2: Lo sigue Cobreloa.
0: Toma.
2: Así que hay que sacar ventajas ahora, sí o sí.
0: Perfecto.
2: ¡S.A.N!
0: ¡Eso! Bien, bien, ya aclarado entonces. Voy a hablar de inmediato aquí con los medios de comunicación de todo el país, porque yo pregunté... Consulté vía web y salía Wanderito como segundo. Pero claro, es por la diferencia de goles. Ahí está aclarado entonces. 16:42.
3: 4:42. 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
4: El microbús del transporte público se desbarrancó, impactando contra una vivienda en el segundo sector del Cerro Playa Ancha en Valparaíso. Preliminarmente hay

0: Nacional, el gobierno de México indicó hoy, al igual que Estados Unidos, que Juan Carlos Valencia, alias El Pelón, es el nuevo líder del cartel Jalisco Nueva Generación, tras la muerte en febrero pasado de su fundador, Nemesio Oseguera, conocido como El Mencho.
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23: Perdón con ese hincho de Wander, pero la diferencia con Cobreloa
0: le favorece a él.

0: A los mineros.
1: Coreloa. Ay, ya, no me confundan.
0: El nombre está equivocado. Coreloa tiene mejor diferencia de goles que Wander. Así que Coreloa es el puntero.
1: Ah, ya, entonces ahí estaría lo que yo vi en la tabla. No estaba tan perdida. No se peleen.
2: S.A.N. Dio, vio la radio.
1: Hace rato no escuchábamos ahí al amigo. 16:48. Vamos ahora a hacer un viaje, pero directo a la nostalgia, pero también al baile, porque eso es lo que nos gusta, al bailoteo. Y esos clásicos también que a veces parecen olvidados, pero que cuando empiezan a sonar, nadie se queda sentado. Las fiestas kitsch, creadas por nuestro próximo invitado hace ya más de 2 décadas, se han convertido en un verdadero fenómeno de la cultura popular chilena. Mezclan música, humor, recuerdos y personajes que forman parte de nuestra memoria. Y esta vez, la fiesta kitsch aterriza en un lugar con historia propia, el Cinsano de Valparaíso. Vamos a preguntarle todo a Pato Hado, productor y creador de las fiestas kitsch. Pato, ¿cómo estás? Buena tarde. Pato. Dale, Pato. Perfecto. Ahí sí te escucho. Ahora sí que te escucho perfecto. Te escuchaba súper imperfecto, no te escuchaba nada. ¿Cómo estás?
3: Ya, no, muy bien, gracias. Muy bien, gracias a ustedes por la invitación, por poder un poco contar las cosas que uno hace. Así que yo feliz de este contacto.
1: Bien, maravilloso. Oye, Pato, llevar una fiesta kitsch al Cinsano tiene también algo de viaje en el tiempo, por supuesto, ¿no? ¿Qué significa para ti llegar con este concepto, además, a un lugar tan emblemático?
3: O sea, si hay un lugar que se merece tener una fiesta kitsch, por supuesto que es el Cinsano, por lo que todos sabemos, ¿cierto? Por la historia, por el patrimonio que significa para Valparaíso. Y además tengo la suerte de contar con mi amigo Cone, el ex del huevo del Paraíso, uh-huh. Donde nosotros hacemos fiesta ahí hace 20 años atrás en el huevo, y hoy día recalamos en el Cinsano, en un salón de espectáculos que tiene arriba maravilloso, donde llevamos todas las máscaras de kitsch. Y siempre nos va bien, oye, a la gente le encanta ir a bailar, tenemos muchos seguidores allá, la música que tocamos es de los años 50 en adelante, entonces finalmente una fiesta transversal, donde va toda la familia. Y siempre llevamos espectáculos, y este sábado es especial, como es Fiesta Patria, parte de septiembre, estamos llevando a la reina del tropical, la gran Magali Acevedo, que está haciendo una gira, y ya está, ella está de cumpleaños hace poquito, una mujer que tiene, estamos hablando ya casi cerca de los 70 años, ya no era nada de decir su edad, pero está paradísima, y está cantando como nunca en la vida. Así que tiene un espectáculo grandote de una hora y tanto, canta de todo tipo de canciones, más sus éxitos, así que un poco ese es el cahuín que tenemos para este sábado 5 en el Cinsano.
1: Oye, y Magali Acevedo, bueno, conocida Magali Acevedo, por supuesto, la reina del tropical. ¿Qué representa Magali Acevedo dentro de este universo musical?
3: Mira, Magali Acevedo ha estado en todo, estuvo en política ahora último, sí, pero nosotros como concejala, claro, pero en un principio ella fue una de las artistas de Min Bam Boom. Ahí ya hay historia y trayectoria. Yo tengo 54 años, yo recuerdo haber estado viendo el Festival de la Una, año 85, y Magali Acevedo iba al Festival de la Una y ya era una estrella descollante a la altura de la Magiley, ¿cierto? Mm. De la Pitico Villa. Y finalmente ella es una música muy popular, ese merengue, esa como tropical, media españolada que tenía. Y tiene grandes hits, el Volveré y otras canciones. Es una figura icónica para nosotros de la cultura pop. Ella representa un poco, no tenemos. La Magali es nuestra Gilda. La Magali es nuestra mujer de la cumbia, yo creo que con toda la historia. Y eso hace que además tiene otra cosa. Ella es muy identificada con las minorías sexuales, muy identificada. El público LGTBQ+ es amante de la Magali Acevedo, así como nuestras madres, y por supuesto lo que tenemos más de 50. Entonces realmente las cumbias son transversales, son universales, y yo creo que por eso ella es totalmente un icono kitsch.
1: Oye, después de más de 25 años, ¿qué crees tú también que explica que las fiestas kitsch sigan convocando a tanta gente de distintas generaciones?
3: Yo creo que la música se va heredando. A mí me pasa de que a mis fiestas van chicos de 25 años, me piden sacarse una foto conmigo, me de usted, tío, saquemos una foto. Y yo le digo, ¿qué haces tú acá con 25 años bailando Miguel Bosé? Claro. Entonces, la respuesta es que mi mamá escuchaba esta música. Y de ahí viene un poco. la música transversal, la música que se hereda, es un espacio muy, muy, muy seguro, es un espacio muy distinto. Por supuesto que hay otras discotecas hoy día, con el tiempo tocan Rafael Acarrá, tocan Pablo Ruiz, pero nosotros somos ortodoxos y tenemos una parrilla musical única en donde tú puedes estar bailando el bailongo, después pasáis a bailar Frank Sinatra, después te metís para el lado del merengue, para el lado de la nueva ola. Es un carrusel de canciones sacadas de contextos, puestas en una fiesta con espectáculo continuado, por supuesto, que a la gente le encanta, porque yo creo que esa es la magia que tiene la Kitsch, que es entre alternativa y popular. Un poco eso yo creo que leyendo lo que la gente me dice.
1: Oye, para todos los que todavía no han vivido una fiesta Kitsch, he tenido la suerte de vivirlas, Pato. En Santiago, sí, en Santiago viví varias y lo pasé, pero fantástico. Así que todavía los que no tienen este gusto, este disfrute de vivir una fiesta Kitsch, ¿qué se van a encontrar en el Cinsano? ¿Qué día? ¿A qué hora?
3: Bueno, este sábado, el sábado 5, ya dándole el puntapié inicial a los fines de semana de septiembre, vamos a estar desde las 9 de la noche con musiquita en el segundo piso, con videos, con nuestro DJ oficial. A las 10 de la noche se presenta la Magaly Acevedo en un espectáculo que va a durar cerca de una hora y media, porque ella canta flamenco, canta cumbia, canta balada. Es un espectáculo. Y después de eso, la fiesta sigue con el staff que siempre está en el Cinsano, la Venus del Puerto, sus bailarines, y ocupan la Kitsch como para hacer cuadros, tener cuadros de Yuri, cuadros de Camilo Sesto, todo en video. Es un bailable, hacemos concurso de baile, regalamos dulces. En realidad es una fiesta muy distinta, que la gente del puerto ya la conoce, pero es una tremenda oportunidad para ir con la mamá, con la tía, con los primos chicos, ¿cierto? Porque realmente la música en algún rato te va a tocar.
1: Maravilloso.
3: Te puede tocar algo de los 90, te toca algo de los 70. Yo creo que es una buena fiesta. Y fíjate que el escenario de ahí del Cinsano del Puerto lo hace más maravilloso, porque ya Valparaíso es una experiencia, ya el Cinsano es una experiencia, y meterse a esta fiesta hasta las 3 de la mañana bailando es una gran experiencia.
1: Desde las 9 de la noche, entonces, este sábado 5 de septiembre, parten con una previa de karaoke, luego este tremendo show de Magaly Acevedo, y luego así la es fiesta Kitsch, para terminar en la madrugada, hasta que las velas pero dejen de arder.
3: Hasta que las velas no arden.
1: Eso.
3: Oye, la entrada está en Fastlane.
1: ¿Ya?
3: Fastlane, o también la gente se puede meter a kitschoficial.cl y también hay entrada. Y la gente que está acostumbrada a comprarlo a través de la página del Cinsano también, y por supuesto en la puerta también vamos a estar vendiendo, porque sabemos que el público en la Magaly no es tan bueno para el internet a veces.
1: Claro.
3: Nos pasa acá en Santiago, que aquí llenan la peluquería francesa, pero son buenos para comprar esto en la puerta, porque no manejan también la cosa, cierto, más informática.
1: Sí.
3: Así que vamos a estar vendiendo en la puerta también.
1: Ah, ya, perfecto.
3: Y como digo, en Fastlane y en kitsch.cl.
1: Maravilloso, entonces, la invitación hecha para este sábado 5 de septiembre en el Cinsano con esta fiesta Kitsch. Noches bailables completas para comenzar bien esta nueva temporada primavera-verano. Pato Hado, productor y creador de las fiestas Kitsch. Pato, mucho éxito. Muchas gracias también por el contacto.
3: Oye, no, gracias a ti, María Jesús, y a toda la gente de la Bio Bio. Vaya mañana a Cinsano, ahí nos vamos a ver, una tremenda fiesta, y gracias siempre por la oportunidad de poder uno promocionar estos cagüines en bolillas tan lindos como el Cinsano.
1: Maravilloso, un abrazo, Pato.
3: Mucho para ti,
1: chao, gracias. Chao, gracias a ti, pásenlo regio ahí. El sábado entonces, este sábado en el Cinsano, a las 9 de la noche, van a estar las ventas, las entradas en venta por Fastlane, en cinsanooficial.cl, en kitschoficial.cl y también en La Puerta. Todas las alternativas para esta fiesta Kitsch, este sábado 5 de septiembre, en el tremendo Cinsano de Valparaíso.
4: Hola amigos de la Bio Bio, acá Eduardo reportando desde las carreteras de la Quinta Región.
1: A ver.
4: Hoy en el enlace que da de la ruta Las Palmas a la ruta 60 CH en dirección a la ruta 68, hay un taco. ¿Ya? Oh. Hay un taco, no sé por qué será. Más allá lo reporto. Pero ahí para que se tomen los tiempos que necesiten. Producto de este taco. Lo más probable es que se esté prolongando hacia el sector de Agua Santa, ¿ya? Pero todo esto en dirección a la ruta 68.
1: Desde Las Palmas. Desde Las Palmas, entonces, nos dice el amigo. Muchísimas gracias, amigo, y gracias también por considerar contarnos en un ratito más cuando vayas avanzando qué es lo que te vas encontrando ahí en la ruta Las Palmas, en dirección a la ruta 68, este taco. A ver.
5: Efectivamente, Jesús.
1: ¿Ya?
5: Disculpa, pero...
1: Disculpado.
5: Seguramente Cobreloa ganó por dos goles. ¡Ah! O por un gol de más, porque ahora quedó con un gol de diferencia por sobre Wanderers, pero técnicamente están los dos primeros.
1: Ya, perfecto.
5: Jalisco nunca pierde.
6: Buenas tardes, taco hacia Placilla, desde el nudo de Las Palmas hacia arriba. Hay un camión en pana, está señalizado por la autopista, pero ya está gigante el taco ya. Taco hacia Placilla, pasando el nudo de Las Palmas hacia Placilla.
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1: Muy buenas tardes, bienvenidos y bienvenidas a una nueva revisión de las noticias en El Informador. Comenzamos ampliando información respecto al choque de un microbús contra una vivienda en el sector de Playa Ancha, en la comuna de Valparaíso. Fabián Corrotea, te escuchamos.
16: Sí, ampliamos información respecto a este desbarrancamiento que protagoniza un microbús del transporte público de Valparaíso perteneciente a la línea 600. 12 personas tuvieron que ser evaluadas por los equipos del SAPU de Quebrada Verde y también por Ambulancia SAMU a raíz de lesiones de diversa consideración a raíz de esta situación. Ya fueron desmovilizados los carros de bomberos que concurrieron a esta emergencia. Sin embargo, la máquina se mantiene incrustada a una vivienda y con riesgo a una segunda. Una situación entonces que mantiene también a equipo municipal de Valparaíso y de Carabineros trabajando para evitar justamente una nueva emergencia y sacar, retirar de esta vivienda este microbús accidentado. En la región de Valparaíso, Bio Bio, la radio.
1: Un robo a una farmacia se registró en la comuna de Casablanca. Revisamos más detalles con Fernando Ríos.
17: Dos personas irrumpieron en una farmacia en la comuna de Casablanca, en donde robaron medicamentos, retenidos, perfumes, dinero en efectivo y hasta la caja fuerte de la sucursal. Asimismo, se sustrajeron casi todas las cajas de medicamentos controlados. Según fuentes de la radio, los individuos forzaron los accesos y quebraron ventanales sin que se activara la alarma de seguridad. Tras ello, procedieron a romper las cámaras de seguridad y sustraer el DVR del local. Los registros captaron la llegada de un furgón blanco con tres personas en su interior. De manera preliminar, se sospecha la participación directa de dos de estas personas en el robo, mientras que el tercero habría colaborado de manera intelectual, mientras Carabineros continúa con las diligencias pertinentes.
1: Y el Cernamec presentó una querella por el femicidio consumado en El Tabo, donde el imputado quedó en prisión preventiva. La información con Fernando Tapia.
18: En prisión preventiva quedó el sujeto que confesó haber asesinado a su pareja este jueves en la comuna de El Tabo, en un nuevo caso de femicidio que conmociona a la provincia de San Antonio. Tras la audiencia de formalización, la Dirección Regional del Servicio Nacional de la Mujer y la Equidad de Género se sumó a la causa como parte querellante, buscando acelerar el proceso judicial bajo la nueva ley integral contra la violencia violencia hacia las mujeres. Junto con la acción legal, la entidad confirmó que activó la ley de reparación para asegurar la protección económica de los hijos menores de edad de la víctima, quienes accederán a una pensión estatal. Mientras las policías y los organismos de emergencia reiteran el llamado a denunciar los hechos de violencia a través del fono 1455. Bio Bio, la radio.
19: Carabineros de Iquique detuvo un tercer implicado en un robo en un domicilio, de la comuna de Iquique. Desde allí nos informa Cristian Núñez.
20: El OS-9 de Carabineros de Iquique logró la detención de un tercer sujeto participante de un robo con violencia que afectó un domicilio en el sector sur de Iquique durante las últimas horas, donde fueron sustraídas especies avaluadas en más de 30 millones de pesos. Tras la investigación desarrollada por personal especializado del OS-9 y el Abocar de Carabineros, en coordinación con la Fiscalía, se logró establecer la dinámica de los hechos de este delito, la ruta de desplazamiento de los sujetos y identificar a estos presuntos autores de este robo. Estas diligencias permitieron así entonces la detención de dos sujetos primeramente y la recuperación de parte de las especies sustraídas. En tanto, durante la jornada se concretó la detención de este tercer sujeto participante de 26 años, quien habría ingresado al inmueble y amenazado a las víctimas durante el robo. El detenido chileno cuenta con detenciones anteriores por delitos como homicidio frustrado, robo con el lugar no habitado, robo frustrado, robo con violencia, robo con intimidación, robo por sorpresa y parte de elementos destinados a cometer delitos. Pasó a control de la detención durante las últimas horas, esperando entonces su formalización. En Iquique, Bio Bio, la radio.
19: El presidente José Antonio Kast recibió a agrupaciones circenses que triunfaron en competencias internacionales. Nos informa Bárbara Payal.
21: Sí, el presidente de la República, José Antonio Kast, recibió en esta tarde a la delegación, a la comitiva de agrupaciones circenses chilenas que fueron premiadas en competencias a nivel internacional en el marco del Día Nacional del Circo. Fue una actividad que se desarrolló en el Salón Pedro de Valdivia de la sede de gobierno, donde estuvo presente el presidente, por supuesto, junto al ministro de las Culturas, Francisco Undurraga, y el subsecretario de esta cartera. Se le realizó un recorrido a esta comitiva y luego también se le entregó un reconocimiento a la trayectoria y también a los logros alcanzados. ¿Quiénes fueron parte de esta delegación? Se trata de la agrupación circense de Flyens Maluendas, ganadora del Elefante de Oro, también el dúo de malabaristas Hermanos Reyes, ganadores del Clown de Bronce, y la agrupación Los Peperonis, ganadoras del Clan Junior de Bronce, representada por su abuelo, el señor Mario Aguirre, entre muchos otros más, quienes fueron triunfadores entonces en el marco de estas competencias a nivel internacional. Desde el Palacio de la Moneda, Bio Bio, la radio.
19: 17:06 en Quillota, 19 grados, cielos mayormente despejados. Gracias por informarse con nosotros y que tengan una muy buena tarde.
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3: Los auténticos decadentes con Mon Laferte. Amor

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1: 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Atención, atención. A ver, todos los que van viajando a Quillota, veamos cómo va a estar el tiempo en las próximas horas. O al menos ahora, a ver. Ahora mismo, siendo las 5:16, Quillota, 18 grados. 18 agradables grados en Quillota. Despejado además la ciudad de Las Paltas. Viña del Mar, Valparaíso, Concón, 17 grados. Quintero, Maitencillo, 16. Puchuncaví, 18. Y si acaso vas a la provincia del Marga Marga, Quilpué, Villa Alemana, Limache, Olmué, 18 grados. Yuyu. Si nos estás escuchando de Yuyu. 18 grados también. 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Quizás nos estás escuchando desde el sector de Hijuelas o de La Calera, 18 grados. O quizás más al norte, en Nogales, 17 grados. O tal vez nos escuchas desde el Valle de la Precordillera de los Andes, hermoso Valle de la Precordillera. ¿Tanquehue? ¿Catemu? ¿San Felipe? 16 grados. ¿Rinconada? ¿Santa María? ¿San Esteban? Los Andes, 16 grados. Más 569-9200-7889 es el WhatsApp Bio Bio. Desde Quilimarí. Ándale, güey. A ver, déjame. A ver, que lo encuentro. No, está difícil, amiga. A ver.
2: París. Lluvia.
3: Hermoso Valle de la Precordillera.
2: Copenhague. Nieve. Y frío.
3: ¿San Felipe?
1: Quilimarí, amiga, tengo que subir un poco más al norte, me tendrías que esperar un ratito. ¿Cómo nos estás escuchando desde Quilimarí? ¿Por la aplicación? ¿Quizás por la web? ¿Quizás por Onda Corta? Hermoso Quilimarí. Un poco más al norte de Pichidangui. Pichidangui, además, que es hermoso. Arena dorada. Curiosa arena la de Pichidangui, dicho sea de paso, porque es oscura, pero tiene además un oro entre medio, como granito dorado maravilloso. Qué lindo Pichidangui. Qué lindo Quilimarí, desde donde nos estará escuchando la amiga. Y que nos escribe al WhatsApp de la radio. Eduardo dice, hola Jesús, tengo las décimas. ¡Ah! Eduardo, mira, hagamos lo siguiente, puedes enviar la hora en audio. Puedes enviar la hora y la digo yo con una gracia increíble que tengo para las payas y las décimas. o la puedes guardar para que la próxima semana hagamos un nuevo torneo de farmear paya. Yo preparo mi paya, los auditores preparan la suya. Parto yo, como con el chancho 6. Y luego siguen ahí todos los que se atrevan a farmear paya conmigo. ¿Qué te parece, Eduardo? Te dejo esas alternativas. Te dejo esas propuestas. ¿Quién nos está escribiendo acá con un mundito? ¡Ah! Están en un camping. ¡Uy, qué rico! Y justo con buenos días, ¿o no? ¿Están allá también ricos los días? Están escuchando por la web. ¡Bien! ¡Qué entretenido! ¡Manden fotos! ¡Manden fruta! Más 569-9200-7889 es el WhatsApp Bio Bio. Ahí nos están enviando estas mensajes con buena onda, preparándonos para el fin de semana también. 5:21.
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20: Hola, Jechu, ¿cómo estás? A esta hora, más o menos a la altura del peaje de Quilpué por el Troncal Sur, van carabineros escoltando a los hinchas de Santiago Wander que van movilizándose en micros.
1: Perfecto.
20: Y vehículos particulares. 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
1: Saludos ahí de los wanderinos entonces que van por el Troncal Sur. Van como en caravana, a la antigua usanza, cuando los clubes todavía eran de los hinchas.
21: Hola, María Jesús.
1: Hola.
21: Hola, Manu Valencia.
22: Alternativas.
21: Lemuria. Siete grados.
1: Saludos también a Gladys Godoy, que nos está escuchando desde el Quisco. Desde ahí nos está escuchando y nos pregunta, ¿cómo está el tiempo en el Quisco? Gladys, 14 grados a esta hora. ¿Y cómo va a estar la mañana, por ejemplo? Máxima de 13. ¿Y cómo va a estar el domingo? Pregunta, máxima de 13. Franz Ferdinand, check me out.

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1: 5:30 de la tarde. Vamos al tiro a nuestro próximo tema de conversación. Porque en Valparaíso, el inicio del plan Escudo de Barrio abrió una discusión importante entre los vecinos del barrio Puerto. Recordemos que se ha anunciado este plan Escudo de Barrio para el sector del Almendral de Valparaíso, que incluye en gran medida el sector del Mercado Cardonal. Porque mientras la estrategia busca focalizar los recursos, focalizar la presencia policial, la prevención, la recuperación también de los espacios públicos en sectores que concentren mayor cantidad de delitos e incivilidades, los habitantes del barrio Puerto cuestionan que no aparezca inicialmente entre los sectores, entre los polígonos prioritarios. Para conocer cómo se vive esta situación desde el sector del barrio Puerto, vamos a conversar de inmediato con Rosa Ampuero, presidenta de la Junta de Vecinos de Población Márquez del barrio Puerto, quien ha planteado que el sector necesita una intervención urgente en materia de seguridad. Rosa, ¿cómo estás? Muy buena tarde.
2: Hola, buenas tardes. Estoy muy bien, gracias.
1: Gracias a ti por recibir nuestro llamado, Rosa. Oye, ¿qué significa para los vecinos del barrio Puerto quedar, al menos inicialmente, ¿verdad? Después podríamos tener más información o algunos cambios, pero hasta ahora quedar fuera de los sectores prioritarios del plan Escudo de Barrio.
2: Mire, para nosotros, o sea, yo hablo como vecina también, porque aparte de ser dirigente, soy una vecina más del sector. Para nosotros es muy inseguro. Yo tengo familia, me pongo los zapatos también de mis vecinos del otro cerro, también de mis compañeros dirigentes que venimos trabajando hace mucho tiempo con Cerro Rayán, Barrio Puerto, Santo Domingo, Cerro Toro, Cordillera Abajo también en su momento. Entonces nosotros venimos hace tiempo ya mostrando lo que pasa en el sector y hemos también enviado cartas, la última fue hace poco a don Manuel Millones, también entregamos una. Y también me pongo los zapatos de los locatarios que están en el plan, que muchas veces están siendo, o sea, sufren de robos, de hurto a diario, a sus clientes tanto como a sus locales. Entonces, mis vecinos también están siendo vulnerados, siendo asaltados. Entonces, ya no sabemos qué hacer. Hace poco, no sé si ustedes supieron una noticia de que en el Cerro Santo Domingo, a una vecina, bueno, también me tocó de cerca porque yo la estimo mucho a ella. Es parte de otra organización que yo participo, y su marido falleció de un infarto por la impresión de que nuevamente se le había metido a su local, que su herramienta de trabajo, un negocio de barrio. Entonces, tanto en el plan, tanto en la subida de cerro, estamos totalmente siendo vulnerados, de día, de noche, a la hora que sea. Entonces, yo, para mí, para ser, el barrio Almendral, tanto barrio Puerto, hoy en día estamos iguales, estamos en las mismas condiciones.
1: Ustedes como vecinos han señalado que entre la Plaza Sotomayor y la aduana, todos los días pasan, a cada rato pasan cosas. Mencionabas ahí tú algunos ejemplos. ¿Cuáles son hoy los principales problemas de seguridad que están afectando a los vecinos del barrio Puerto?
2: Hoy en día el tema de la droga, y esto también lleva al tema de los robos. Mira, aquí en Marque, también voy a poner otro ejemplo, se está ejecutando un proyecto que es el cambio de alcantarillado en una parte de la población, en los edificios antiguos. Escucha, el otro día a las 2 de la tarde, de repente vemos una persona con un montón de fierros de Metalcom, como si nada, bajando hacia abajo. Se lo robó a esa hora, quedamos impactados. Bueno, de la empresa dijeron que no lo enfrentáramos por tema de seguridad y todo, para no exponernos nosotros como vecinos. Entonces, este tipo de cosas nosotros las vemos a diario. Y no debiese ser. No sé si me entiende lo que estoy diciendo, pero imagínate, a esa hora el gallo subió desde abajo, porque este grupo se junta casi siempre como entre afuera de la Setmacher, que es como al frente de la esquina de la Española, o fuera andan merodeando por el Teatro Pacífico, mismo las Echaurre. Entonces, también tenemos casas que están hoy en día tomadas. Y también desde ahí tenemos el mismo problema de la droga, que salen a robar, a nosotros nos robamos cañerías, medidores. Entonces, a Rayán, Márquez, Barrio Puerto, Santo Domingo, Cordillera Abajo y otros sectores de alrededor están siendo afectados todos los días, y también el mismo plan, el mismo Barrio Puerto, desde la aduana hasta la Sotomayor, como lo dije también y lo sostengo. A ver, a mí me da pena ver este tipo de cosas. O sea, a ver, yo también estoy metida en otros grupos donde todos los días, cada rato, anda saltando fulano tanto, anda saltando este otro. Entonces ya sabemos hasta los nombres de las personas que andan abajo. Y también de nosotros, lo otro que a mí me inquieta mucho es que a veces somos víctimas, y a veces por un arranque o por la rabia, imagínate, se da vuelta y de ser víctimas pasamos a ser victimarios. Entonces eso tampoco debiese ocurrir.
1: Y además se pone también doblemente peligroso cuando cae la noche en el sector del Barrio Puerto.
2: Sí, sí. Se pone peligroso para todos, para todos. A lo mejor no todos alzan la voz, porque muchas veces se sienten como que vamos a ser intimidados, pero no, pero esto ya tiene que parar. Uh-huh. Yo tengo hijas, tengo familia, mis hijas que van a trabajar, que van al colegio. También me pongo los zapatos de los niños que vienen a estudiar acá, de las personas que trabajan. Entonces, aquí se mueve de todo público, o sea, trabajadores, estudiantes, vecinos, locatarios. Entonces, es un grupo grande de personas que transita el día a día acá en este sector.
1: ¿Han sentido ustedes o han podido conversar con las autoridades? ¿Han sido escuchados? ¿Han considerado las denuncias que han hecho, las solicitudes que han hecho como vecinos?
2: Sí, hemos sentido que nos escuchan, pero yo entiendo muchas veces que no está en sus manos. Por ejemplo, yo aquí pasan cosas y yo puedo llamar, y también recibo a veces apoyo del mismo municipio de Seguridad Ciudadana, pero ellos son personas igual que nosotros. Yo creo que ellos, como con este tipo de delitos que pasan en el sector, no siempre ellos van a poder. Yo sé que hay poca dotación de carabineros también, pero hay que buscar una forma, una manera. Entonces, de verdad que a veces nos sentimos como que gritamos y nadie nos escucha.
1: El gobierno ha planteado que ahora viene un diagnóstico territorial antes de definir los polígonos en los que se va a trabajar. ¿Qué esperan ustedes que ese diagnóstico considere? ¿Qué tendría que ocurrir para que el Barrio Puerto sea incorporado a este plan?
2: A mí me gustaría que fuera considerado hasta la misma aduana, y si se pueden expandir más allá, también, porque hace poco también vimos en las noticias, que salió en las noticias, los brasileños que fueron asaltados en las torpederas, una vecina que andaba corriendo en la avenida Altamirano, hacia acá, fue asaltada, personas se bajan de un vehículo y le quitan sus teléfonos, sus cosas. Entonces, tendría que ser todo el plan.
1: Si pudieras, Rosa, sentarte hoy día con el Ministerio de Seguridad, con carabineros, con el municipio, con la delegación, ¿cuáles serían las tres medidas más urgentes que pedirías para recuperar la seguridad del Barrio Puerto?
2: Que salgan a terreno. Esa sería como la primera, que ellos se dieran una vuelta por el sector y van a ver todas las cosas que pasan. A las 10 de la mañana, puede ser a las 12 del día, a las 3 de la tarde, a las 5 de la tarde, a las 6 de la tarde, o en la misma madrugada, en la hora que sea. Y se van a darse cuenta de todas las cosas que pasan en el sector.
1: Más allá de ser incorporados al plan Escudo de Barrio, se llama, ¿qué compromiso también ustedes esperan? Un compromiso concreto del municipio, del gobierno también, para que los vecinos vuelvan a sentir que pueden vivir tranquilos y pueden transitar tranquilos por su propio barrio, en el fondo.
2: De parte del gobierno me gustaría que ellos, siempre lo he dicho, que sus oficinas, donde uno muchas veces va a golpear puertas y no pasa nada, salgan a terreno. Empiecen a captar. A veces se hacen estas ferias que son gobierno terreno, pero en vez de estar debajo de los toldos, me gustaría que hicieran cómo me explico, como puerta a puerta, pero de persona a persona. Ir abordando a las personas que están en situación calle, en drogadicción, para ver si hay una forma también de ayudarlos, porque nosotros hablamos igual de drogadicción, de delincuentes, pero todo viene desde un punto. Entonces, si se puede ayudar a esa persona, si esa persona necesita ayuda, también poder ayudarla.
1: Rosa Ampuero, presidenta de la Junta de Vecinos de Población Márquez, ahí en el barrio Puerto. Rosa, muchísimas gracias por este contacto. Esperemos ahí a que se reconsidere la información por parte de las autoridades para ampliar al menos también o reconsiderar el polígono del barrio Puerto en este plan escudo de barrio. Un abrazo, Rosa, muchas gracias.
2: Gracias a usted.
1: Muy buena tarde. 17:40.
3: 17:40.
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5: El juzgado de garantía de los Andes acogió a trámite una querella por el delito de obstrucción a la justicia contra ex concejales de Rinconada. Esto en el marco de la investigación por fraude al fisco por parte del alcalde Juan Galdames, quien en paralelo incumplió por tercera vez su medida cautelar. El sistema integrado Cristo Redentor mantendrá habilitado el paso de vehículos durante este fin de semana. La medida permitirá el tránsito normal de carga, buses y vehículos particulares tras confirmarse condiciones meteorológicas favorables y de transitabilidad segura en alta montaña. La Corte de Apelaciones rechazó la prisión preventiva que buscaba el Ministerio Público para tres imputados en la causa de la Operación Imperio Ámsterdam, manteniendo las medidas cautelares dictadas por el Cuarto Juzgado de Garantía de Santiago. Y en materia internacional, un ataque ruso contra el Servicio de Seguridad de Ucrania alcanzó hoy la sede central de esta estructura de espionaje ucraniana, según informó en las redes sociales el presidente ucraniano Volodymyr Zelensky.
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6: ¿Qué hago aquí?
7: ¿Qué chu? ¿Qué pasa aquí en la salida hacia Placilla por La Palma, mi chica, por Dios?
8: ¿Todavía está el taco ahí?
7: Está la pura embarrada nomás.
8: Fata.
9: Estoy a la altura de Rona. Me faltó eso en el mensaje anterior. A la altura de Rona, un local que hay aquí, justo donde estamos detenidos.
8: Agua Santa.
9: Mucho arriba. Antes de llegar a la UVM de Rodelillo.
8: Ajá, perfecto.
9: De verdad que no se mueve nada la locomoción.
8: ¿Están
9: ni
8: todos
9: un metro?
8: Están todos en ese mismo taco, muy lindo.
10: María Jesús.
8: Ajá.
10: Manu Valencia, muchas gracias por la compañía.
8: ¿Nos está echando ya?
10: Semana. ¡Bío, bío, la radio!
8: 17 horas con 46, 17 con 46. Eduardo nos mandó su décima. No la quiso guardar para el torneo de farmear paya de la próxima semana. Así que a la vuelta, yo le pongo mi talento, Eduardo.
6: ¿Qué hago aquí?
8: Jesse Joy, 3 AM. Esto es con Gente de Zona.
6: Esperando.

Kiwi paga 11 pesos y el favorito es Lago Carrera, que estaría pagando 14 pesos. Es todo. ¡Bio, bio!

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1: ...17:49... ¿Cómo suenan esos bocinazos? Pasa por arriba, dijo ahí delante un autito. Claro, en realidad, no, si tocar la bocina no sirve de nada. Además, ahí está con todos lados, ¿no? Fernando Ríos, ¿cómo le va?
2: Jornada de choque hoy día.
1: ¿También?
2: Sí, chuta, totalmente.
1: Chuta máquina, el viernes ha tenido de todo.
2: Anda acelerada la gente, hoy día viernes, se supone que salen más temprano. Uno esperaría menos choque y en verdad todo lo contrario.
1: Pucha, Kai.
2: Pero bueno, o sea, por lo que nos decía un poquito más temprano nuestro colega del departamento de prensa, Fabián Corrotea, uh-huh. Este accidente de tránsito que involucró a un microbús en la intersección de Lautaro Barrientos con Leandro Escudero en el segundo sector de Playa Ancha, donde se cayó encima de una casa, herido. También el accidente que pasó en Avenida Borgoño, a la entrada de Reñaca, donde una micro también estuvo involucrada. Ha sido una jornada compleja para el tránsito.
1: Así es, y sigue siendo compleja porque hay hartos tacos.
2: Por supuesto.
1: A ver.
2: Mira, empecemos en Valparaíso, porque en Avenida Argentina, en ambos sentidos, hay congestión y particularmente desde la bajada de Santos Osa, llegando al seminario San Rafael, hay mucha congestión en esa curva. Por ahora también de Plaza Sotomayor al plan de Valparaíso. Por Errázuriz también hay harta congestión vehicular a la altura de entre Estación Puerto y Bella Vista. Seguramente todavía los trabajos continúan por esa zona. Avenida España, increíblemente, se ve descongestionada. Algo bien novedoso para toda la contingencia que ha estado alrededor de la avenida. En Viña del Mar la cosa está bien compleja, te voy a decir, porque en Avenida Marina hay harta congestión, sobre todo cuando se junta Avenida Marina con Puente Casino, Puente Ecuador, Uno Norte, Buenos Crores, el mismo sector del casino de Viña del Mar también está bastante compleja la situación. Avenida Libertad, por supuesto, pleno centro de Viña del Mar también, harta congestión vehicular, un poquito más fluida se ve la cosa para quienes se dirigen a sus casas desde Viña a Reñaca. Y en el sector de Achupalles, en Santa Julia, el camino internacional, llegando a la rotonda de Santa Julia, también harta congestión vehicular. Y recordad, por supuesto, lo que está pasando ahora mismo en el Troncal Sur, porque hasta ahora tenemos información de que hay una zona en construcción llegando al sector de Vía Olímpica por el Troncal Sur.
1: Ya, ok.
2: Y bueno, si continuamos en Quilpué, en Bleyoto y esos sectores del interior, en Avenida Los Carreras, a la altura del Mall Paseo Quilpué, concretamente, hay harta congestión vehicular en Calle Freire, también cerca del portal El Bellotto. Y obviamente recordar, ¿no es cierto?, para nuestra gente que está ahí en el interior, los cortes de tránsito que se mantienen por el tema de los arreglos en el sector de Tierras Rojas, Jesús.
1: Maravilloso, o sea, no sé si tan maravilloso, pero agradezco la información, que agradecemos también la información de todos nuestros auditores que han ido acompañando esta lectura de tacos.
2: Sí, y una cosa que agregar, Jesús, también. Sorprendentemente, como no suele pasar de manera frecuente, que en el sector de la rotonda de Concón no hay tanto taco. Sí, si uno se va un poquito más para el interior, la ruta que conecta la costa con Quillota, el interior, todo ese sector, sí hay harto taco, el sector de la Coca-Cola.
1: Okay.
2: Hace unos días atrás nosotros también habíamos reportado de cierto tráfico en esa parte, así que harta precaución para quienes están en ese lugar.
1: Ahí sí que sí. Muchas gracias. Fernando Ríos, del Departamento de Prensa, con toda la información. También ustedes nos han compartido la info. Ah, ok, voy. Eduardo, yo no sé muy bien leer décimas.
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1: Con esta canción inédita. Inédita. No hemos escuchado nunca esta canción. Sacaron una nueva, Manu. Tendríamos que ir actualizándola.
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1: Eduardo dice: como te prometí ayer, María Jesús querida, que una décima te haría porque diste a conocer la peluquería de Maribel, que en pandemia le construí, y todo gracias a ti, que en tu programa radial no dejaste de mencionar el esfuerzo de la gente feliz. No te puedo creer. Eduardo, espérate. No, qué hermoso. eso, Eduardo. Gallo, me acuerdo de esto. Pero han pasado muchos años. ¿Y la peluquería todavía funciona? ¿Todavía está funcionando? Espérate, Eduardo. Bravo, Eduardo, qué lindo. Qué bonito terminar el programa así. Mira, este auditor nos enviaba fotos desde que comenzó a construir la peluquería, que era para su señora y estaban en pandemia. Y la construyó en su casa. Él a esfuerzo lo hizo hasta que la terminó. Recuerdo todo, pero todo, Eduardo. Qué alegría nos acabas de dar. Qué hermoso. Muchas gracias. Gracias por eso. Ya, ok. Entendí, entendí. Ok. Ok. Oye, Eduardo, te llevaste un montón de aplausos aquí en el WhatsApp con tu décima. Hice lo que mejor pude al leerla. Al cantarla, no. Al leerla nomás. Ya, ok. Nos despedimos entonces. Y nos encontramos... Buen tema te sacaste, mano, para irnos bailando. Nos encontramos el lunes. Gracias. Que tengan un fin de semana bueno, gracias, entretenido, acompañado, regaloneado, descansado. Un abrazo. Mucho cariño. Chau.
2: Gracias, Bio Bio.
4: No, ya está, ya. 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Un caballito y te ahorras todo el taco. Y no le echas benzina. Más barato el pasto y el agua. Más encima sería cero emisiones y las que botas, bueno, son biodegradables.
5: Muchas gracias, gracias.
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0: Cristo.
1: ¿Verdad que el Rolo sigue en el taco?
2: Oye, ese mensaje parece que lo mandé ayer o el sábado, no, el viernes.

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4: Más de 800 casos anuales de secuestro se registraron en el país entre el 2022 y 2025.
5: Desde el año 2021 en adelante hemos podido recoger este punto de inflexión, ¿no es cierto?, con más de 800 casos.
6: Uno no puede mirarlo aisladamente. Las organizaciones criminales ven los mercados ilícitos como fuentes de ingresos.
7: El Ministerio de la Mujer reveló que el año pasado se contabilizaron 444 hechos de violencia femicida. Las tasas más altas se concentraron en regiones como Tarapacá, la Araucanía, Aysén y Magallanes.
8: Malamente uno pudiese decir que es una buena noticia porque no lo es. Se sostienen las cifras, pero nos muestra que hay un desafío constante. Queremos llegar antes. Tenemos una tarea pendiente en el mundo rural. Necesitamos ampliar nuestra cobertura.
4: El canciller Francisco Pérez tomó distancia de los dichos del embajador de Estados Unidos en Chile, Brandon Judd, sobre la supuesta aplicación de la doctrina Dolbrook.
9: Brandon Judd se entromete en la política nacional como Pedro por su casa, como si fuera el dueño del fundo, para establecer la importancia de la doctrina Dolbrook.
10: Pero eso en ningún caso significa que otro país va a señalar lo que nosotros debemos hacer.
7: Defendiendo el rol de la democracia y haciendo un llamado a la unidad, los partidos de la oposición le rindieron homenaje a los expresidentes Eduardo Frei Montalva y Salvador Allende.
11: Es nuestro deber poder seguir defendiendo a los chilenos y chilenas.
12: Porque en la rica diversidad que tenemos, el valor está en ser necesariamente esa voz que hoy día traiga el proyecto de esperanza a nuestro país.
4: Esta tarde la derecha conmemorará con una comida el cuarto aniversario del triunfo del rechazo en medio de llamados a avanzar hacia una nueva coalición política.
13: Si hay un momento de unidad de todas las fuerzas que hoy día le dan sustento político al gobierno del presidente Kast, fue precisamente el rechazo al 4 de septiembre.
14: Es un día de libertad que nos recuerda de qué somos capaces cuando actuamos con esa determinación.
7: El caso SQM vuelve a los tribunales. La Fiscalía, el Consejo de Defensa del Estado y el Servicio de Impuestos Internos activaron una triple ofensiva para anular el juicio y revertir las absoluciones, entre ellas las de Pablo Longueira y Patricio Contese.
15: Es una buena señal y esperamos que prospere en contra de estas decisiones, no solamente contrarias a derechos que fueron adoptadas por estas dos juezas, sino que además decisiones que son absurdas.
4: La Moneda confirmó que no realizará ningún acto por el 11 de septiembre e hizo un llamado a que las manifestaciones se den en el marco del respeto.
16: Esperamos que aquellas ocurran dentro del respeto y no se altere la tranquilidad de los ciudadanos.
17: El presidente Kast, hay una parte de la historia que quiere desconocer.
7: Dos adolescentes fueron detenidos por apuñalar a un menor de 13 años al interior de un colegio en La Serena.
18: Logramos la detención de dos sujetos, uno de 14 años y uno de 15 años, de los cuales estamos verificando si mantienen antecedentes penales previos, los cuales son plenamente reconocidos por los testigos que habrían ingresado a este establecimiento ocasional.
4: Impacto en Copiapó. Un juez de garantía le retiró la custodia de gendarmería a un joven condenado por homicidio. El resultado, huyó.
7: Bien, noticias que llegan del exterior. Donald Trump exigió a la Reserva Federal que baje los tipos de interés en su próxima reunión bajo la amenaza de cortar el comercio con los países que mantienen un superávit con Washington.
4: La primera ministra italiana, Giorgia Meloni, celebró el récord de permanencia de su ejecutivo que alcanza los 1.413 días en el poder y aseguró que Italia ha dejado de ser el enfermo de Europa.
7: Y en el deporte, el Real Betis de Manuel Pellegrini dio la sorpresa y superó por la cuenta mínima al Real Madrid por la fecha 4 de la Liga.
19: Creo que el equipo dio la cara, salió a buscar el partido desde el comienzo. Cierto que ellos tuvieron a lo mejor algunas ocasiones más, pero sobre todo balón parado. Creo que durante los 90 minutos de juego fue muy parejo el partido. Y al final nosotros concretamos un gol que ellos no pudieron.
4: Hoy comienza la fecha 22 del Campeonato Nacional. Desde las 20:30 horas, Deportes Concepción recibe a Audax Italiano en el estadio Esterroa Rebolledo.
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3: 6:06 p.m.
4: ¿Cómo están? Bienvenidos a la presente entrega de noticias. Bienvenidos a Radiograma Vespertino. Durante 2 horas vamos a estar revisando las principales informaciones que han marcado la jornada, no solo en Chile, sino también en el mundo. Leila González nos acompaña en esta edición. ¿Cómo está, Leila?
7: ¿Cómo estás, Néstor? Muy buenas tardes. Buenas tardes a todos nuestros auditores, a quienes se conectan a través de las 43 estaciones de Bio Bio, la radio, y a quienes también nos ven mediante Bio Bio TV, porque la radio no solo se escucha, sino que también se puede ver. Les recuerdo que usted siempre puede estar en contacto con nosotros. Hay varias formas de hacerlo. Puede escribirnos a nuestro número de WhatsApp. Es el +569 920 7888. Ahí nos puede enviar texto, mensajes de audio, videos, imágenes. Cuéntenos qué está ocurriendo para nosotros poder informarlo de manera oportuna. También nos puede llamar a nuestra línea completamente gratuita desde cualquier parte del país. El número es el 800-810-810 o escribirnos a través de nuestra cuenta de X con el @BioBio.
4: A ver, y vamos a partir con algo que ya lo informábamos durante esta tarde. Un microbús terminó incrustado en una vivienda tras una presunta falla en los frenos. Esto ocurrió en Cerro Playa Ancha de la comuna de Valparaíso. Fabián Corrotea, desde Radio Bio Bio en la región, nos va a contar más detalles. Hola, Fabián.
20: ¿Cómo están? Muy buenas tardes. Una situación que pudo haber terminado de la peor forma, todo esto en el segundo sector de Playa Ancha, en la comuna de Valparaíso, en el sector de la bajada Lautaro Barrientos. Tiene que ver con un microbús, el cual perdió el control de la máquina por parte del conductor e impactó contra una vivienda en dicha intersección. Según pudo corroborar bomberos y carabineros, este microbús habría presentado fallas en su sistema de frenos, lo que provocó que el conductor perdiera el control de la máquina y terminar impactando a este domicilio. Al interior de la vivienda se encontraban los residentes, sin embargo, no resultaron con lesiones. Por parte del microbús, además del conductor, se encontraba su copiloto, quien sería su esposa, y además un tercer pasajero. Todos fueron atendidos por personal de SAMU del CEFAM, Quebrada Verde, justamente de Playa Ancha, resultando fuera de gravedad. Una situación que mantiene a los equipos de emergencia en el Lautaro Barrientos con calle Leandro Escudero, puesto que se ha vuelto complicado el retiro del microbús debido a que quedó literalmente incrustado en esta vivienda, en donde en un momento también se vio en peligro una segunda, un poco más abajo en este sector de una ladera en el Cerro Playa Ancha de Valparaíso. 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
7: Se registraron 2 accidentes de tránsito simultáneos en Curicó. Desde Radio Bio Bio en esa zona nos informa Daniel Hernández.
1: Efectivamente, se mantienen dos procedimientos en desarrollo en la ciudad de Curicó. El primero de ellos, y mucha precaución, aquellos que vienen circulando por la carretera 5 Sur para ingresar a la ciudad de Curicó, ingreso norte por avenida Alessandria, a la altura del numeral 1996. Se ha generado un atropello donde ha resultado personas lesionadas. Ya han llegado al lugar ambulancias del SAMU de Curicó y también una ambulancia de la comuna de Teno, que viene también para trasladar a una de las personas lesionadas a Metro, donde está ubicado también el Hospital Provincial de la ciudad de Curicó. Y en otro, a Metro, se ha generado otro accidente de tránsito, dos vehículos a la altura de Yungay con la avenida General Freire, acá en la ciudad de Curicó. Hay tres personas lesionadas también. Todos estos procedimientos ya están siendo atendidos por el ABC de la emergencia, ambulancia y también personal de rescate de bomberos que están trabajando a esta hora en estos dos procedimientos acá en la ciudad de Curicó. 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
4: La Confederación de Camiones del Norte se manifestó en alerta frente a una nueva alza del petróleo. Recuerde que malas las noticias, dicen que el diésel va a tener un aumento de 100 pesos la próxima semana, así que para que vaya sacando sus cuentas. Cristian Núñez, de Radio Bio Bio en Iquique, nos cuenta.
21: La Confederación de Fuerza del Norte, que reúne a los camioneros transportistas del norte del país, se ha manifestado en estado de alerta nacional luego del anuncio de nueva alza en el precio del petróleo. En los próximos días hay un petitorio de demandas que hacen al gobierno. El gremio se declara en alerta nacional y evalúa el inicio de movilizaciones si es que nos entregan respuestas concretas ante las próximas alzas del diésel. Indican que piden al gobierno condonación de multas e intereses de deudas tributarias, en tesorería e impuestos internos y establecimiento de convenios de pago adaptados a la liquidez del sector. Además, piden la intervención en los márgenes de refinación y revisión urgente de los parámetros de la banda del MEPCO, y también solicitan una mesa técnica de fletes, creación de una mesa tripartita, gobiernos, generadores de cargas y transportistas, para fijar la obligatoriedad de la cláusula de reajuste por combustibles en el país. Indican que hay una advertencia final: si no hay una respuesta pronta por parte del gobierno, los transportistas quedarán imposibilitados financieramente para seguir trabajando, por tanto se movilizarían a nivel nacional, por lo menos acá la Confederación Fuerza del Norte en las regiones del norte grande del país. En Iquique, Bio Bio, la radio.

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0: 6:12 PM.
2: Santiago, a esta hora el cielo está despejado, dice la Dirección Meteorológica de Chile. La temperatura es de 18.4 grados, la humedad relativa del aire llega al 32%. Tal como ya se lo adelantábamos el día de ayer, el fin de semana va a estar muy agradable en la capital. 23 grados marcará el termómetro y tanto el sábado como el domingo se repiten las mismas temperaturas, tanto las mínimas como las máximas. No habrá nubes, al menos lo que dice la Dirección Meteorológica, por ende el sol será el protagonista de este fin de semana en la capital. Valparaíso y Viña del Mar a esta hora tienen 19 grados, está completamente despejado. Mañana la temperatura máxima será de 20 grados, también despejado. En la tarde deberían tener viento que podría rondar los 40 kilómetros por hora, entre 25 y 40 kilómetros por hora, para que se haga una idea. Eso para Valparaíso, también Viña del Mar y Concón. Veamos rápidamente el norte grande de Chile, Arica, Iquique y Antofagasta. Las temperaturas van a estar bordeando los 23, 21 y 20 grados respectivamente. En el caso de Calama, 25 grados. Todo el norte de Chile estará despejado en la tarde. Durante la mañana tendremos bastante nubosidad. Mira, hay una imagen, se la describimos a los auditores de la radio, que nos llega vía zapping de Antofagasta, donde se ve cúmulos de nubosidad a esta hora ahí en una de las principales capitales mineras del país. Veamos qué pasa en Copiapó. 24 grados es la temperatura máxima para mañana. La Serena y Coquimbo, 18 grados la temperatura máxima, nubosidad parcial con viento entre 25 y 40 kilómetros por hora. A esta hora la herradura ahí en Coquimbo está completamente despejado, se puede ver también en las imágenes, corre algo de viento. 16 grados es la temperatura para el borde costero de la región de Coquimbo. En la zona interior de la región de Valparaíso, mañana los termómetros llegarán a los 22 grados en San Felipe y los Andes, 23 grados entre Calera, Quillota, Villa Alemana, Quilpué y Casablanca. Toda la región de Valparaíso, al igual que la metropolitana, estarán completamente despejadas. En el caso de Rancagua o la región de O'Higgins, también repite, fíjese, un buen fin de semana porque no tendrá nubes, el sol se dejará sentir y las temperaturas llegarán a los 20 grados el día sábado, 22 grados el día domingo. En el caso de Talca, de Curicó y Talca, estará despejado con viento entre 25 y 40 kilómetros por hora. 19 y 18 grados son las temperaturas para estas dos ciudades de la región del Maule. Chillán, Chillán Viejo, a esta hora 13 grados, mañana tendrán una máxima de 17, estará completamente despejado el cielo, con viento, eso sí, tanto en la madrugada y luego volverá el viento en el transcurso de la tarde y noche. En la región del Biobío, su capital Concepción, 16 grados mañana, también con viento, mientras que Los Ángeles estará, que a esta hora Los Ángeles tiene 12 grados, mañana la temperatura máxima será de 15 grados el viento y tendrán viento también durante toda la jornada. En Temuco, 16 grados, ahí en la región de la Araucanía, su capital, mañana 16 grados, a esta hora tienen 11, está completamente despejado Temuco. Valdivia, 2 la mínima, 14 la máxima, despejado durante todo el fin de semana, ahí en la región de Los Ríos. En el caso de la región de Los Lagos, en Puerto Montt, su capital, al igual que Osorno, los termómetros llegarán entre los 12 y los 13 grados, con algo de nubosidad en la mañana, luego el sol estará se hará presente en durante toda la tarde. Fíjese que en el caso de la Isla Grande de Chiloé, los termómetros también van a estar cerca de los 13 grados. Coyhaique, 3 grados la temperatura máxima, completamente despejado. Y en Punta Arenas, 8 grados la temperatura máxima, con algo de nubosidad durante la mañana. Rapa Nui, 21 grados, esa será la temperatura, estará nublado ocasionalmente con nubosidad parcial, mientras que en Juan Fernández estará cubierto con viento entre 25 y 40 kilómetros por hora, la temperatura máxima será de 13 grados. En el territorio antártico chileno, la temperatura será de 1 grado bajo cero.
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3: Patricio Leighton, buenas tardes.
2: Hola, Patricio.
4: Buenas tardes, Leila, Néstor y auditores. Vamos a comenzar en el centro de Santiago porque hay restricción de la pista derecha de buses en Alameda al Poniente, a la altura del cruce de Portugal con José Victorino Lastarria, debido a este choque de un vehículo menor contra el poste del semáforo peatonal. Esto debido a, en el contexto de una persecución policial. Está personal de carabineros y también de seguridad municipal en el lugar, así que mucha precaución hacia esta intersección ahí en la comuna de Santiago. Nos trasladamos a la comuna de La Cisterna porque se mantiene la restringida a la pista izquierda de Vespucio Sur, dirección hacia el poniente, al llegar a la ruta 5 debido a una colisión múltiple de vehículos. Todavía trabaja personal de asistencia. Esto está generando altísima congestión hacia este punto, a considerar un tiempo mayor para el desplazamiento. En la comuna de Maipú hay restricción de pista derecha en Pajaritos al sur, a la altura de la vía local de Américo Vespucio. Esto a un costado del centro comercial debido a una colisión entre un auto y una motocicleta con resultado de persona lesionada, así que precaución también ahí a los conductores. Puntos de congestión en la zona metropolitana, sector poniente, ruta 78, dirección hacia la costa. Tránsito muy lento entre Américo Vespucio y la salida hacia Padre Hurtado. También en la concesión de Vespucio Sur, dirección poniente, hay una alta congestión vehicular que comienza a la altura de Froilán Roa hasta la ruta 5, esto debido al accidente de tránsito al llegar a este punto. También en el centro de Santiago hay congestión dinámica por el eje Alameda en ambos sentidos, entre Pajaritos y el cruce de Santa Rosa con MacIver. En la comuna de Providencia, mucha atención porque se está generando flujo vehicular aumentado hacia Andrés Bello en ambos sentidos, entre Antonio Belet y el Puente Los Leones, debido a la reducción de la capacidad vial por trabajos que se están realizando en el lugar, donde está imposibilitado el viraje hacia el Puente Los Leones, dirección hacia el norte. También hay congestión por Avenida Providencia hacia el poniente, desde Los Leones hasta Eliodoro Yáñez,

0: Esto ahí en la comuna de Providencia. En la comuna de Las Condes, congestión dinámica por Apoquindo en ambos sentidos, entre Manquehue y Tobalaba. También la variante Kennedy está presentando congestión hacia el puente Los Aldes, esto en dirección poniente en la comuna de Vitacura. El túnel San Cristóbal no presenta inconvenientes para el desplazamiento de los conductores, está bastante fluido el tránsito en dirección Providencia, pero sí hay tránsito ralentizado en la salida del túnel San Cristóbal, dirección Huechuraba, hacia Américo Vespucio, así que también a considerar tiempo adicional para el desplazamiento. Y por último, hay congestión por Avenida Padre Hurtado hacia el norte, desde el cruce de Las Condes hasta pasado lo que es la vía local de Presidente Kennedy, ahí en la comuna de Las Condes. Son los datos de movilidad al minuto que podemos compartir con ustedes desde Transporte Informa del Ministerio de Transportes y Telecomunicaciones, Leila y Néstor.
1: Gracias, Patricio.
2: Gracias, Patricio.
0: Buenas tardes.
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4: Por trabajo en la ruta 5 sur, en el kilómetro 304 aproximadamente, en el río Ancoa, en dirección al sur, hay un gran taco que se extiende hasta aproximadamente Putacán. Son como 7-8 kilómetros de taco, así que el tránsito está súper lento. Considerar harto tiempo extra, media hora, 40 minutos, porque avanza muy, muy lento. Gran taco en esta zona, kilómetro 304.

0: ver, han pasado varias cosas en las últimas horas en nuestro país, pero todo esto dentro de un contexto, Leila, de que hace 4 años se estaba viviendo, estábamos en el conteo de los votos, ¿no es cierto? Si se aprobaba o se rechazaba el primer proceso constitucional del país. Y fue una noche larga, pero fue una noche como llaman en política la noche de los cuchillos largos, donde también los perdedores comienzan a pasarse cuentas, pero yo diría que también fue el preludio de algo que ya se veía venir en las últimas semanas previo a esta votación hace 4 años, que era cómo el discurso que tenía la administración del presidente Gabriel Boric en ese momento comenzaba a diluirse. Lo que termina finalmente cambiando fue como una especie de rotero el 4 de septiembre y comienza una etapa, el gobierno, absolutamente distinta a la que traía entre el 11 de marzo y el 4 de septiembre del año 2022. Eso es elocuente respecto a su ideario, respecto a su posición, pero también diría que esa noche comienza a finalizar un proceso que probablemente va a ser muy bien estudiado con el devenir de los años. Un proceso de polarización, que todavía quedan algunos puntos, ¿no? Pero un proceso de polarización que vivió el país, que desde el regreso a la democracia no se había enfrentado. Que algunos dicen partió el 18 de octubre y termina ese 4 de septiembre. Son fechas muy importantes que probablemente van a ser analizadas y estudiadas en el futuro también en los colegios, porque marca un punto de inflexión respecto a cómo los chilenos se enfrentaron o no se enfrentamos a una realidad de posiciones, a modelos muy distintos desde el mundo judicial, pasando por el Ejecutivo, también el Congreso. Recuerden que en algún momento se quería eliminar el Senado, de debates muy profundos, pero que más allá de la polarización, de las protestas, incluso entre medio, fue como una especie de pérdida de tiempo, porque terminamos donde siempre estuvimos.
1: 2 veces, de hecho. No hay que dejar de mencionar eso. Estamos hablando del 4 de septiembre, pero 2 veces.
0: Terminamos en el mismo lugar.
1: Exacto.
0: ¿Hubo cambio? No. ¿La FP sigue? Sí. ¿Las ISAPRES continúan? También. ¿Las clínicas siguen funcionando? ¿La salud sigue en una parte de la salud en el mundo privado? Por supuesto. ¿Con la educación hubo algún cambio? Tampoco. Se destruyó, usted sabe, mira, ahí están los números, ¿no? ¿Qué lecciones se pueden sacar entonces? Yo creo que sí hay una lección, que las personas comenzaron a conversar más de política, que fue un proceso donde, no voy a decir que todos estudiamos mucho más, hoy día somos un sábelo todo, ¿no es cierto?
1: Constitucional, pero había más interés. Había mucho más interés, y yo creo que todo esto, bueno, parte en octubre con el estallido social, en donde hubo una ciudadanía que estaba buscando mucha más información de incluso lo que podemos ver actualmente, que también es un punto importante. Sí, que también es bien importante. Había gente que se quería involucrar más, y yo sé que la ciudadanía puede ver como algo muy lejano la política, o también como una política muy manchada, pero hubo un periodo que fue ese periodo en donde la ciudadanía, la gente común y corriente como nosotros, estaba más pendiente, tenía más ganas de informarse, estaba a la casa de todo lo que pasaba. Y es algo que nuevamente se fue perdiendo, pero también yo creo que es parte del proceso. O sea, fueron 2 veces en que se quiso hacer un cambio, ya independiente si era bueno o era malo, más allá de eso. 2 veces en que la gente vio que perdió su tiempo y que quedó igual que estaba antes. 2 veces en que la gente perdió su tiempo también estando detrás de todo este proceso o yendo a manifestarse ahí cada uno lo ve a su manera, pero después quedan igual que antes. Entonces yo creo que también de ahí nace nuevamente un desinterés por todo lo que ocurre en nuestro país. Y también cambiaron las prioridades, por supuesto.
0: Yo creo que a 4 años, este 4 de septiembre, donde, claro, hay un sector, la derecha cita una comida, ¿no es cierto? Probablemente van a haber brindis, se irán a acordar de los procesos del momento. Algunos dirán, no creo que nadie se acuerde de Ceremeo. No, no creo, los votos, eso no creo que no creo que se acuerden, pero ya, pero se van a acordar de cosas, seguramente. Sí,
1: no están conmemorando aniversario de una visita de Cerimedo a Chile.
0: ¿Sabes qué es lo que pasa? Que uno le queda como una sensación, ¿no? Y esto es una opinión, y usted, nuestros auditores, pueden no estar de acuerdo. Pero también fue el fracaso de una generación política, o de dos generaciones que se unieron y que se enfrentaron, ¿no? Pero un fracaso total de no haber, de haber tratado de imponer, y los dos procesos constitucionales pasó lo mismo, un fracaso de no lograr utilizar cierto sentido común. Siempre hablamos, o yo hablo siempre del sentido común, yo creo que esa es la piedra angular de muchas cosas, sentido común de lo que se quería como avance para el país. Como dicen los jóvenes, algunos se pasaron de rosca, se pasaron varios pueblos para adelante, querían tener justicias raras, justicias de pueblos originarios, o sea, un enredo que fue muy difícil probablemente para muchos, más allá de tratar de entenderlo. Y donde también hubo discursos destemplados, pero no se ganó, y yo creo que es tanto derecha como izquierda, y por eso también uno podría a reglón seguido decir el otro proceso también fue una derrota muy grande, donde izquierdas y derechas perdieron, pero perdió también la ciudadanía.
1: O sea, la ciudadanía que quería los cambios perdió, la derecha perdió porque cuando también ellos fueron mayoría para proponer un texto perdieron, cuando también estuvo la izquierda perdieron. O sea, al final...
0: Y la polarización no ayuda en absolutamente nada. ¿Qué es lo que uno podría rescatar? Que hay una parte de la izquierda que logra entender, recuerden ustedes lo que pasó luego el 6 de septiembre con este cambio de gabinete, ¿no es cierto? Sale Isquiasiches, entra Carolina Tohá en medio de movimiento entre que en ese entonces el gran Manuel Monsalve lo iban a poner en las Express, después lo vuelven a la Subsecretaría del Interior. Digo gran Manuel Monsalve porque así era visto.
1: Así era considerado,
0: considerado
1: en ese
0: momento, el 2022, sí. Un hombre de consenso mayoritario y donde aparentemente la antigua izquierda, la izquierda más tradicional, comienza a tomar cierto rol protagónico dentro de la administración del presidente Boric.
1: O sea, se comenzaron a ver las señales de que iba quedando atrás un poco esta izquierda con caras nuevas, con gente con menos experiencia, y se empezó a ver un cambio del presidente Gabriel Boric en su gabinete de acudir a personas que tenían más experiencia y que habían estado ligados a gobiernos anteriores que a ellos tampoco les habían...
0: Se perdió tiempo. Entre el 18 de octubre, claro, pandemia que duró casi 2 años, y en los primeros meses del gobierno del presidente Boric se perdió tiempo en seguridad, se perdió tiempo en educación, se perdió tiempo en infraestructura, en avanzar económicamente, se perdió tiempo en hacer transformaciones o hacer ingenierías que a lo mejor se necesitaban, se perdió tiempo, y hay adultos mayores que ese tiempo no se les van a devolver, ya pasó. Yo creo que por eso, más que celebrar y destapar champaña en el caso de la derecha, de verse como ganadores, hay que recordarles que ellos perdieron el segundo proceso porque también sufrieron un mareo, tan igual como la señora Pikachu, el señor de que tenía cáncer pero no tenía cáncer, la lista del pueblo con todo su, perdónenme la expresión, sus tonteras. Con el pifeo al himno nacional, resulta que hoy día los símbolos patrios son mucho más queridos por la ciudadanía, o sea, un nivel de desorden impresionante, pero que también era muestra lo que se vivió en todo ese proceso, también era muestra de lo que había en la calle, con ciertos descontentos, ¿no? De las jubilaciones, de las listas de espera,
1: la educación,
0: problema de infraestructura. No sé, seguridad.
1: Muchos problemas que seguimos teniendo y que ahora la prioridad, y es la prioridad de todos los chilenos, es la economía y la seguridad. Entonces son problemas que lamentablemente se vienen arrastrando hace mucho tiempo y que lo vamos a tener por mucho tiempo más, lamentablemente, pero yo creo que diste en el punto, que finalmente hoy día no hay nada que celebrar. Porque todos perdieron. En diferentes procesos sí, pero todos perdieron. Y los que más perdieron fue la ciudadanía.
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0: 6:36 PM.
1: Hay un auditor que le vamos a preguntar si vive o pasa por ahí, pero que nos está haciendo una tremenda advertencia respecto a cómo están algunas calles de la comuna de Pedro Aguirre Cerda. Cristian está en línea. Cristian, ¿cómo está? Gracias por la comunicación. Usted se comunicó con nosotros, nosotros lo llamamos. ¿Cómo está? Buenas tardes.
2: Hola, Néstor, buenas tardes.
1: Cuéntenos, ¿cuál es la realidad? Brevemente, para explicarle a nuestros auditores.
2: Brevemente, mi queja es permanente respecto al alcalde de Astudillo de esta comuna, porque cada vez que se hace un trabajo, cada vez que se hace una obra, bueno, primero nunca el letrero este que informa quién lo hace, cuál es el valor y el tiempo del proyecto. Y segundo, en la manera en que se hace la falta de vigilancia, la falta de supervisión, que hay una mugre, pero permanente. Ahora están arreglando las calles aledañas a la vereda, aledañas a la estación de metro Pedro Aguirre Cerda, y es costar abril, mayo, y es una cochinada, pero terrible. Ha pasado el invierno, yo les mandé unos videos donde la gente tiene que bajar a la calle, adultos mayores. Justamente hace un rato fui de nuevo y grabé pensando en adultos mayores, una mujer con un bebé. Eso es todos los días. Los fines de semana ni les cuento, porque queda todo desarramado, tierra, después que llueve, barro, cuando se seca, una nube de polvo gigante, que todos los que vivo por ahí, yo vivo en esta comuna, transito en ese sector todos los días, y lo veo todos los días. Le reclamo, pero en realidad nada es usted efecto. Le he preguntado a gente de la municipalidad que anda ahí, me dicen, bueno, lo vamos a ver, lo vamos a ver.
1: ¿Cuánto tiempo llevan esos arreglos?
2: Eso empezó de abril, mayo, más o menos, por si te ha costado todo el invierno eso ahí. Por esto una constante, hace un tiempo atrás, yo les mandé otro video frente al cuartel de bomberos, fueron, rompieron ahí, hicieron no sé qué, la verdad, que es inexplicable lo que hicieron, y está cada vez peor, cada vez peor. Me molesta porque en realidad si fuera falta de recursos, uno diría, bueno, pero el alcalde, ustedes pueden ver ahí en las redes sociales que el alcalde celebra, no sé, la caída de la última hoja del otoño, celebra todo, todo hay celebraciones, todo hay fiestas, entonces hay cosas que son prioritarias, pues yo creo que las veredas de esta comuna tienen mucho alto mayor, es un sector aledaño a la estación de metro que se ocupa muchísimo, ha sido muy bueno eso, entonces hay que facilitarle un poco la vida a la gente y mantener un poco el orden y la limpieza, ¿no? Que alguien se haga cargo y supervise las obras que se hacen.
1: Claro, que se agilicen. Cristian, muchas gracias por comunicarse con nosotros.
2: No, Néstor, yo muy agradecido, porque en realidad parece que aquí hace falta, como todas las autoridades, que exista una cámara o algún medio de comunicación importante como usted, para que reaccionen, pues, para que hagan algo. Ya, así que yo muy agradecido con usted.
1: Muchas gracias. Gracias por comunicarse.
2: Bien.
1: Un breve, pero breve análisis, porque las personas que vienen Pedro Aguirre Cerda lo van a empezar a decir a nuestro WhatsApp, así como otras comunas de la región metropolitana, viven entre los hoyos. Buen negocio instalarse con un taller de ¿cómo se llama?
3: Vulcanización.
1: También, pero si no de amortiguadores.
3: Ah, claro.
1: La situación es muy, muy compleja en varias partes. Hace poco me tocó dar unas vueltas por ahí. Son mega eventos. Y uno se hace una pregunta. Cuando se destinan miles de millones de pesos de los contribuyentes para desarmar lo que está bueno, y me estoy refiriendo a la Alameda, ¿había una necesidad tan urgente de volver a reconstruir la Alameda que en realidad estaba buena? De hecho, creo, y esto es una opinión personal, creo que funcionaba mucho mejor a como está hoy día. Quienes transitan por la zona de Plaza Baquedano me encontrarán la razón o me dirán que estoy equivocado, pero con una ciclovía que nadie ocupa, muy poca gente, es verdad que en la mañana hay un par de pic que se ha vuelto muy incómodo, pero de destinar tanta plata para ese proyecto, que es más bien un desafío casi de la autoridad del gobierno regional metropolitano, para decir, mire, esto es lo que estamos haciendo, o sería mejor destinar esas platas para mejorar las calles de Pedro Aguirre Cerda, ayudar a los alcaldes, porque ¿sabes lo que pasa? Claro, uno se va contra el alcalde y critica, pero también los alcaldes hay que ver su billetera. Los permisos de circulación no alcanzan muchas veces para todos estos fines. También hay que ser justos con eso. Pero donde hay bolsones de plata, y ya sabemos, pues se las pasaban a las fundaciones en todo el país, probablemente uno se hace la pregunta, ¿era tan necesario volver a desarmar todo que estaba bastante bien? A lo mejor en un futuro, cuando tengamos cuenta corriente, cuando haya plata, ¿no es cierto?, de nuevo, poder hacerlo. ¿Era tan necesario, tan urgente, o era la foto? o mejor destinar esos recursos en Pedro Aguirre Cerda para ir a hacer esas calles que están destruidas, en Maipú, en la Florida, probablemente la lista en una estación central, cerca de los terminales de buses, por ejemplo. Hablar con el Servio, con el municipio, ponerse a hacer las calles de verdad. ¿Era tan urgente eso? Una duda que uno le surge, porque pareciera más que está hecho para mostrar algo y sacarse fotos y redes sociales, que realmente la funcionalidad que puede tener y el impacto que puede tener en cientos de miles de ciudadanos.
0: Revisando informaciones, lo adelantábamos en titulares, es un delito de alta preocupación y que se mantiene en alarmantes cifras. La Fiscalía Nacional reveló que durante el primer semestre del año se registraron 394 denuncias por secuestro.
1: A diferencia de años anteriores, en este periodo aumentó el secuestro extorsivo. Y también los datos dan cuenta que este ilícito se concentra en las zonas urbanas con alta penetración del crimen organizado. María Gramunt nos va a entregar más detalles. Hola, María.
3: Hola, María. Buenas tardes. Así es, son cifras preocupantes que dan cuenta de cómo ha cambiado el fenómeno del crimen organizado en nuestro país. Hablemos del delito de secuestro, y es que un nuevo informe de la Fiscalía Nacional durante el primer semestre de 2026 reveló que se registraron 394 denuncias por este grave delito, pese a que lo anterior representa una baja del 17,6% en comparación al mismo periodo del año pasado. Para las autoridades, las cifras siguen siendo altas y preocupantes. Pasemos justamente a desmenuzar estas cifras. En todo 2025 se registraron 849 denuncias de secuestro, mientras que en 2024 fue el pic con 868 casos. El Ministerio Público advirtió que los niveles continúan elevados respecto de 2021, cuando se contabilizaron 492 secuestros. La directora de la División de Estudios de la Fiscalía Nacional, Ana María Morales, aseguró que desde entonces se observa un punto de inflexión que ha mantenido la cifra por sobre los 800 casos anuales de secuestro desde 2022.
4: Desde el año 2021 en adelante hemos podido recoger este punto de inflexión, ¿no es cierto?, con más de 800 casos, situación que se ha perpetrado, digamos, en los últimos años.
3: Durante 2025, el 19% de los secuestros tuvo fines extorsivos. Le siguen las disputas familiares o domésticas con un 18%, los ajustes de cuentas, cobro de deudas o venganzas con un 11%. Pero durante este año, la extorsión ha aumentado y representa el 23% de los casos. Además, los secuestros entre bandas criminales o al interior de estas subieron también un 5% en 2025. El director de la Unidad Especializada de Crimen Organizado y Drogas de la Fiscalía Nacional, Ignacio Castillo, aseguró que la extorsión y la presencia de organizaciones de crimen organizado en el país no son hechos aislados, ya que el secuestro es otra forma de delito que permite a estos grupos controlar territorios o también ganar dinero.
5: Uno no puede mirarlo aisladamente. Las organizaciones criminales ven los mercados ilícitos como fuentes de ingresos. El secuestro es uno más de aquellos delitos en los cuales ellos pueden controlar territorio, utilizar el secuestro extorsivo para ganar dinero.
3: En 2025, el 24,7% de los casos contó con la participación de uno o más

0: más fuerte. A esto se suma que 3 de cada 4 imputados identificados habían cometido anteriormente otros delitos. Esto muestra que una parte importante de quienes participan en estos hechos ya registraban antecedentes delictuales. El ex defensor penal público, Luis Gálvez, explicó que esto demuestra una falla del sistema en conjunto, debido a que si bien depende de los delitos, las penas deben ser efectivas cuando los antecedentes se van acumulando.
1: Está fallando el sistema en su conjunto. Una vez que se diste una condena y tiene irreprochable conducta anterior, podría optar una pena sustitutiva, pero después de la segunda condena, esa pena tiene que ser pena efectiva.
0: La región metropolitana concentra la mayor cantidad de los casos, con casi 4 de cada 10 secuestros registrados. Le sigue la región de Valparaíso y luego Biobío. La directora ejecutiva de Centro UC Justicia y Sociedad, Francisca Huert, aseguró que hay que poner especial atención a estas zonas más urbanas, donde se encuentra principalmente instalado el crimen organizado.
2: Respecto a que hay que poner mucha atención en estos lugares, en las ciudades grandes, en donde puede haber otros delitos de crimen organizado y donde el secuestro pueda ser uno más del abanico de delitos que cometen las organizaciones criminales.
0: En la ejecución también aumentó el uso de automóviles, estuvieron presentes en el 44% de los casos de 2025 y en el 59% de los casos durante lo que va de este año 2026. Las armas de fuego, en tanto, pasaron a estar presentes en el 37% de los casos. El docente investigador de la Facultad de Gobierno de la Universidad del Desarrollo, Hugo Contreras, señaló que para disminuir estas cifras es necesaria la prevención y mejorar las coordinaciones entre policías para identificar a las personas antes de que se cometa este delito.
3: Se necesita pasar de respuestas principalmente reactivas a una estrategia preventiva. Esto implica fortalecer la investigación financiera, mejorar la coordinación entre la fiscalía, utilizar inteligencia criminal para identificar redes y reincidentes antes de que cometan nuevos delitos.
0: La fiscalía advierte que pese a la baja registrada durante este año, el secuestro sigue siendo un delito de alta preocupación, tanto por el nivel de casos como por el avance de las nuevas modalidades vinculadas al crimen organizado, la extorsión y también el uso de las armas de fuego.
4: Por un lado, sí, es verdad que se contiene el aumento. No, tuvimos un pic y esto ha venido, pero sigue un delito que en Chile... Yo lo hablaba con una autoridad, es un delito que hace 10 años era impensado. Se daba, aparecía, fíjate que había, a veces era más el rapto, o sea que tiene una vinculación, ¿no es cierto?, más bien de extorsión sexual, que se daba mucho, o no mucho, sino que habían casos que aparecían por aquí y por allá. Pero el secuestro, con un fin extorsivo propiamente tal, como está contemplado en el Código Penal, no lo teníamos. Como vino en aumento desde el año, como tú nos decías, 2021, con fuerza hacia adelante.
0: Justamente, de hecho, la cifra más baja cuando se empieza a contabilizar este delito es 2014, 360 casos. De ahí se mantiene.
4: Ahí empieza...
0: Claro, empieza a aumentar, pero de una manera más paulatina. En 2021 o 2022 es un alza que ya se dobla prácticamente la cifra, de 400 a 800 casos. Y desde ahí nos mantenemos en los 800 hasta 2025, porque, claro, 2026 aún no termina, pero podría ser que para allá vamos.
4: Claro, siempre nos dice, para llamar a la tranquilidad, ¿no es cierto?, llamarnos a la tranquilidad, todo dice, mira, esto es, muchas veces se da entre quitadas de droga, que son con fines extorsivos, entonces yo secuestro a la Leila para que, ¿no es cierto?, se entreguen la merca, y si no entregan la merca, yo mato a la Leila, si no la entrego. Esos son los juegos que se dan en este contexto. Pero ojo, si uno empieza en el desglose y empieza a buscar en las carpetas propiamente tal, no están así. No es que simplemente van y secuestran a alguien porque esa persona tiene una relación con droga. Hay secuestros que son netamente para sacar plata porque son pequeños comerciantes. Claro, a lo mejor no son $1,000,000, como alguien se imaginaría, como en una serie. No, estamos hablando de montos que probablemente son más pequeños, pero que afectan principalmente a pequeños empresarios, microempresarios, emprendedores, que los tienen, los calzan y los van a buscar.
0: Claro, otro dato muy interesante es el de los falsos secuestros o autosecuestros, que en 2025 es un 6%. Gente que lo simula, lo finge por alguna otra razón también.
4: Hubo un concejal, ¿dónde fue? Era de la quinta región, no recuerdo. No quiero equivocarme, la comuna que fingió su secuestro y andaba no sé dónde con unas chiquillas por ahí en un lugar.
0: Claro, con sus fines propios, me imagino.
4: También pasa eso, pero los secuestros es muy preocupante. Hemos tenido secuestros muy...

0: muy complejos como el de Rancagua, acá mismo en la región metropolitana, y que obviamente las personas se nota, porque por ejemplo el empresario Rancagua, que fue secuestrado, nunca ha hablado, se le ha tratado de contactar. Yo creo que lo que se vive en esas horas es tan brutal que no, ni siquiera da para un comentario, para salir públicamente a decir que cómo lo vivió, qué fue lo que pasó. El temor es muy profundo.
1: Justamente, y también los motivos, decimos que claro, el principal es de fines extorsivos en 2025, pero la diferencia que tiene con el motivo de disputa familiar o doméstica es muy pequeño, es de un 18,6% los fines extorsivos y luego un 18,3%, es una diferencia muy mínima también.
0: Aquí están diciendo la auditoría, San Felipe.
2: Eso te iba a decir, era el concejal de San Felipe, Ronald Olivares.
0: Sí, algo me acordaba yo.
2: El que...
0: Ya, gracias.
2: Gracias María.
1: Buenas tardes.
0: Antes de seguir, hay imágenes bien interesantes, porque vamos a ir a, también siempre vinculado a esto, pero imágenes que llegan desde el norte del país. De hecho, en biobiochile.cl está la nota: final feliz. Delincuente queda atrapado de cabeza dentro de auto tras intentar robar. Esto pasó en Antofagasta. Estamos viendo la imagen, se la estamos describiendo a la auditoría de la radio. El tipo se metió por el techo.
2: Por la ventanita del techo.
0: Claro.
2: Sí, la
0: ventanita del techo. Estaba semiabierta y se metió para tratar de robar. ¿Qué fue lo que pasó? Estaba tratando de abrir con eso la puerta. Quedó atrapado con las piernas ahí. Por eso en BioBio Chile pusieron final feliz. Un insólito intento de robo quedó registrado por las cámaras de seguridad, como estamos viendo, de televigilancia de la Municipalidad de Antofagasta, donde un delincuente quedó atrapado en el auto y finalmente fue detenido por funcionarios de Carabineros. La llamativa situación fue compartida hoy por el alcalde de la comuna a través de sus redes sociales. Junto al video, el jefe comunal escribió: un delito más detectado por nuestras cámaras. Miren hasta el final. Final feliz. Destacando el desenlace de este procedimiento donde llega Carabineros. ¡Qué grande!
2: Sí, ahí estamos viendo las imágenes, y para quienes solamente nos están escuchando y no nos pueden ver a través de BioBio TV, imagínense que alguien está haciendo la posición invertida. Así mismo quedaron las piernas de este ladrón sobresaliendo, claro, del auto.
0: Lo que se ve en la imagen, además, igual del auto terminó con daños, porque los que no conocen, pero los autos que tienen estos techos de vidrio que se pueden abrir, traen generalmente una lona que se tapa. Y la rajó, se ve ahí que la raja, o sea, al conductor se le quedó abierto, pensando que estaba cerrado, pero había cerrado solo la lona y no el techo. Y este delincuente...
2: Tiene las manos cerca de la puerta.
0: Quiere abrir la puerta, claro.
2: Sí.
0: Gran momento, ¿verdad? Mira, ahí quedó. Llegó Carabineros. Qué bueno que llegó Carabineros rápido. Sigamos, porque una preocupante realidad sobre la violencia contra las mujeres reveló el último informe del Círculo Intersectorial de Femicidios que realiza el Ministerio de la Mujer y Equidad de Género.
2: En su edición 2025, el documento reveló 444 hechos de violencia femicida, 44 consumados, 330 frustrados y 70 atentados, además de 2 suicidios femicidas. Los detalles en el informe de Montserrat Tapia.
3: Una preocupante realidad sobre la violencia contra la mujer reveló el último informe del Circuito Intersectorial de Femicidio que realiza el Ministerio de la Mujer y la Equidad de Género. En su edición 2025, el documento reveló 444 hechos de violencia femicida, 44 consumados, 330 frustrados y 70 atentados, además de 2 suicidios femicidas. La principal alerta se concentra en los casos frustrados, que presentaron el mayor incremento del periodo, pasando de 103 registros en 2014 a 330 en el año 2025. El estudio también dio cuenta que las víctimas corresponden mayoritariamente a mujeres chilenas, principalmente entre los 30 y 45 años. Un dato que preocupa es que en casi la mitad de los femicidios, el 46,9%, existían denuncias previas por violencia. Sin embargo, solo en el 12% se decretaron medidas cautelares. La ministra de la Mujer, Judith Marín, dijo que pese a que los femicidios consumados se han mantenido estables, aún hay desafíos para el Estado.
4: Muestra que tenemos una tarea pendiente, que a pesar de que las cifras se sostienen, malamente uno pudiese decir que es una buena noticia, porque no lo es. Nos muestra que hay un desafío constante.
3: El informe también advierte diferencias territoriales. Aunque las zonas más pobladas concentran más casos, las tasas más altas se registran en regiones con menor población femenina, como la Araucanía, Tarapacá, Aysén y Magallanes. Javiera Yacaman, integrante de la Red Chilena contra la Violencia hacia las Mujeres, emplazó directamente al Estado a entregar respuestas concretas frente a la desprotección de las víctimas.
5: Además, en casi la mitad de los casos, las mujeres víctimas víctimas de femicidio habían presentado denuncias, ¿cuáles son las medidas concretas que van a tomar para poder prevenir que los agresores acaben de igual forma con la vida de las mujeres?
3: Frente a la complejidad técnica y operativa de estos delitos, el jefe nacional de delitos contra las personas de la PDI, el prefecto inspector Jorge Abate, apuntó a una transformación profunda en las pesquisas y en el abordaje multidisciplinario y coordinado a nivel nacional.
6: Principalmente enfocado en la prevención de este tipo de hechos, con un trabajo con policía que trabaja en la investigación con enfoque de género.
3: Los antecedentes evidencian los desafíos pendientes de la prevención y protección de las víctimas, un aspecto especialmente crítico al considerar que los registros históricos muestran un incremento en la ocurrencia de estos delitos durante los meses de septiembre y octubre.
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5: Faltan 4 minutos para las 7 de la tarde.
6: Dos adolescentes de 14 y 15 años fueron detenidos por apuñalar a otro menor de 13 al interior de un colegio en La Serena. Desde Radio Bio Bio en esa ciudad nos informa Gonzalo Meri.
7: Un menor de 13 años, estudiante del colegio público Darío Salas, ubicado en el sector de Las Compañías de esta ciudad, resultó con lesiones de mediana gravedad, luego de ser agredido con arma blanca por 2 adolescentes de 14 y 15 años de edad, quienes saltaron la reja del establecimiento educacional e ingresaron a este, procediendo a agredirlo en pleno desarrollo de la jornada lectiva. Posteriormente, y tras un amplio operativo realizado por carabineros de la 6ª comisaría, los dos menores agresores lograron ser detenidos. Así lo dio a conocer el teniente Víctor Martinangeli, quien lideró el operativo.
8: Logramos la detención de 2 sujetos, uno de 14 años y uno de 15 años, de los cuales estamos verificando si mantienen antecedentes penales previos, los cuales son plenamente reconocidos por los testigos que habrían ingresado a este establecimiento ocasional y habían propinado las lesiones.
7: Por su parte, desde el Servicio Local de Educación Elqui, su director ejecutivo Pedro Esparza señaló que el menor se encuentra recuperándose y que no descartan iniciar acciones judiciales en contra de los agresores por la gravedad de este hecho que, en todo caso, señaló, ya se está trabajando, entre otras cosas también, para la contención de la familia y del propio menor. En La Serena, Bio Bio, la radio.
9: Esto lo dimos a conocer, la unidad de investigación de Bio Bio, la radio, a través de nuestro sitio web. Se titula juez, sí, escuchen muy bien esto. Juez retiró custodia de gendarmería a joven condenado por homicidio. Adivine qué pasó. Claro, huyó, se iba a la fuga, siendo que estaba condenado por homicidio.
6: Sí, un adolescente que cumplía una internación en régimen cerrado luego de ser condenado a 10 años por homicidio escapó durante una salida autorizada para participar en actividades vinculadas al bautizo de su hijo.
9: Como lo decíamos, la unidad de investigación de Bio Bio accedió a los documentos que reconstruyen la decisión adoptada antes del hecho y que revelan una diferencia fundamental entre las condiciones de seguridad dispuestas originalmente por la dirección del recinto, es decir, por gendarmería, y aquellas ordenadas posteriormente por el juzgado de garantía de Copiapó.
6: El permiso había sido concedido administrativamente por la dirección del Centro de Internación Provisoria en Régimen Cerrado de Copiapó, que estableció expresamente que todas las salidas debían desarrollarse bajo vigilancia y custodia de gendarmería. Esa condición, sin embargo, fue eliminada por una resolución judicial.
9: O sea, gendarmería envía el documento. El documento es clarísimo de que, ok, puede ir, pero tiene que ir con un gendarme o con gendarmes al lado. Garantice, no. No, que vaya con un representante ahí del centro y que lo acompañe. Bueno, eso es el 25 de agosto, es cuando el director subrogante de este recinto le informó al tribunal.

0: tribunal que había autorizado al adolescente para concurrir a 3 charlas preparatorias del bautismo, programadas para los días 2 y 3 y 4 de septiembre en la Catedral de Copiapó.
1: También se autorizó una salida para participar en la ceremonia religiosa fijada inicialmente para el 5 de septiembre entre las 13:30 y las 17 horas.
0: La decisión administrativa fue fundamentada en el fortalecimiento del rol paterno y del vínculo con su hijo. No obstante, está bien compadre, iba a estar con los compadres, iba a hacer toda la ceremonia. No obstante, el oficio incorporó una condición concreta de seguridad. El adolescente debía permanecer bajo vigilancia y custodia de funcionarios de gendarmería durante cada una de estas salidas.
1: La defensa no cuestionó el permiso, pero presentó una cautela de garantías para modificar la forma en que sería ejecutado. Solicitó que el joven fuera acompañado solamente por gestores de casos o profesionales del centro, sin custodia penitenciaria y sin esposa, grilletes u otros dispositivos de sujeción.
0: Y el 26 de agosto, entonces, el juez del juzgado de garantía de Copiapó, Víctor Manuel Santana Escobar, acogió la petición de la defensa.
1: La resolución ordenó que las salidas se efectuaran con el acompañamiento de gestores de casos o profesionales de intervención directa del centro de retención, pero sin custodia de funcionarios de Gendarmería de Chile.
0: El magistrado también prohibió el uso de esposas, grilletes u otros elementos de sujeción.
1: Para adoptar la decisión, el tribunal invocó el interés superior del hijo del adolescente, el fortalecimiento del vínculo paterno-filial, la finalidad socioeducativa de la sanción y el derecho a recibir un trato digno.
0: El fallo dejó en manos de la dirección del centro la determinación del número de profesionales que debían acompañar, ¿no es cierto?, a este delincuente y la aplicación de otras medidas de supervisión, siempre bajo criterios de necesidad y proporcionalidad, dijo el juez.
1: No era la primera vez que el tribunal resolvía de esa manera. Según el mismo documento, en una audiencia celebrada el 12 de junio, ya había autorizado otra salida del adolescente acompañado por gestores de casos, pero sin funcionarios de gendarmería ni elementos de sujeción.
0: Durante el desarrollo de una de las salidas autorizadas, este adolescente vulneró las medidas de seguridad aplicadas por los monitores y concretó su abandono.
1: Gendarmería sostuvo que no tuvo participación en el procedimiento debido a que la orden judicial había excluido expresamente a sus funcionarios de la custodia.
0: ¿Qué dice textual? Gendarmería de Chile no tiene participación ni incidencia alguna en este evento. Se puede ver a través de los documentos oficiales a los cuales tuvo acceso Radio Biobío.
1: El episodio abre interrogantes sobre la evaluación del riesgo realizada antes de autorizar la salida sin custodia penitenciaria, las advertencias entregadas al tribunal y la capacidad efectiva de los profesionales del centro para impedir una evasión.
0: Y le da la razón también a lo que ha advertido el ministro de Justicia, ministro Rabat, respecto a los criterios que hay producto de lo que pasó con la cárcel La Laguna de Talca. También vuelve a instalar una discusión que durante las últimas semanas ha enfrentado decisiones judiciales con los criterios técnicos de gendarmería, hasta donde pueden intervenir los tribunales en la ejecución de las medidas de seguridad que la autoridad administrativa considera necesaria. Eso es lo que publicamos. De hecho, la Corte de Apelaciones de Copiapó informó luego de este reportaje que una vez que ha tomado conocimiento de los hechos, se le pidió un informe al juez que autorizó la salida a fin de tener los antecedentes de la causa y fundamentar la resolución. Por otro lado, el juzgado de garantía también señaló que se despachó la orden ayer jueves nuevamente para capturar a este adolescente, imagínese, que está condenado por matar a otra persona.
1: Yeah. Vamos a revisar ahora una nota de nuestro medio asociado, Atacama Noticias, que se titula Fuga adolescente condenado a 10 años en Copiapó, reinserción, fiscalía, defensoría y tribunales entregan sus versiones sobre la salida judicial.
0: Y aquí hay varios antecedentes bien interesantes porque lo que hace en nuestro medio asociado, ahí todo noticias de... Dice, ¿qué es lo que dice la fiscalía? Bueno, la fiscalía de Atacama, además de confirmar, obviamente, y tras conocer esta fuga, dice, dispuso de inmediato diligencias destinadas a lograr la ubicación y detención del condenado, además de esclarecer las circunstancias que permitieron su evasión.
1: El Ministerio Público puso especial énfasis en las condiciones en que se autorizó la salida.
0: Y obviamente, dice, mire, nosotros no tenemos aquí nada, mucho que hacer, más que instruir que se busque a raíz de la instrucción directa que ha dado el mismo juzgado de garantía de Copiapó para poder detenerlo. Por eso dice, una vez conocida la fuga, la fiscalía solicitó la correspondiente orden de detención y dispuso que tanto la PDI como carabineros desarrollaran diligencias para ubicar al adolescente, incluyendo acciones dentro y fuera de la región de Atacama ante la sospecha de que pueda haber salido

0: De la zona. ¿Qué dice la Defensoría Penal Pública?
1: Sí, la Defensoría, según la Defensoría, la actuación se ajustó a sus funciones legales. Fue la Defensoría Penal Pública Regional de Atacama que a través de un comunicado de prensa señaló que su actuación se enmarcó en el cumplimiento de sus funciones legales, representando al adolescente en una solicitud orientada a favorecer su vinculación familiar. Explican que luego de analizar los antecedentes técnicos y de seguridad, fue el tribunal el que dispuso que la salida se efectuara con las medidas de seguridad de resguardo que consideró acordes al caso.
0: Algunos le llaman allá a este juez, el juez del pueblo, por el excesivo garantismo que tiene a la hora de tomar algunas decisiones como la que estamos viendo. Le sacó gendarme, pasó lo que tenía que pasar. Se le arrancó el condenado.
1: Otras informaciones por el delito de secuestro será la querella que va a presentar el gobierno tras la retención de un tutor por parte de jóvenes imputados al interior del Centro de Internación Provisoria de Coronel.
0: Desde el gremio de los trabajadores del recinto indicaron que los hechos acontecidos esta semana superaron todos los límites. José Manuel Lagos de Radio Carbón de Lota nos va a contar más.
2: Consultado por la radio, el delegado presidencial de la región del Biobío, Julio Nativia, señaló que la querella criminal que presentarán por la retención del tutor en su oficina por parte de un grupo de jóvenes privados de libertad en el Centro de Internación Provisoria de Coronel será por el delito de secuestro. Según la denuncia de los propios trabajadores, el funcionario habría sido obligado a ser fotografiado portando armas hechizas, droga e incluso fue golpeado de pies y manos. Cabe consignar que la víctima fue retenida por alrededor de 3 horas, lo que fue calificado por el gobierno como de gravedad, de ahí que se trabaje en coordinar las medidas a tomar al interior del CIP junto a Gendarmería y el Servicio Nacional de Reinserción Social Juvenil.
3: Y se han dispuesto todos los antecedentes al Seremi de Seguridad a fin de evaluar por parte del Ministerio de Seguridad una querella por los hechos ocurridos. Se está evaluando presentarlo por el delito de secuestro. Lo estamos conversando tanto con el servicio como con Gendarmería, las medidas que son necesarias, ya que han ocurrido una serie de situaciones en este establecimiento que han preocupado y que van a requerir una intervención de fondo, situación que es muy grave.
2: Rodolfo Entealba, presidente de la agrupación que reúne a trabajadores del servicio en la región del Biobío, indicó que tanto el secuestro de un tutor ocurrido el pasado jueves como el incendio en una de las casas del establecimiento superaron todos los límites.
4: Él estaba solo con 6 jóvenes, los cuales portaban armas hechizas, estaban en un estado aparentemente de consumo de droga y en todo momento fue agredido con cortes de puño, de pie. Le saquen fotos con un teléfono que los jóvenes portaban, que obviamente eso no está permitido. Aquí se traspasaron todos los límites de seguridad.
2: Desde la Agrupación Nacional de Empleados Fiscales en el Biobío, su vicepresidenta Paulina Ortiz se sumó al llamado no solo a incrementar las medidas de seguridad al interior del recinto, sino que también la dotación de personal que permita hacer frente a los graves hechos de violencia de estos últimos meses.
5: Entregar las medidas de seguridad a los funcionarios para que puedan desarrollar las funciones propias de su cargo, resguardando su integridad física. Así como también nos preocupa profundamente la baja dotación de funcionarios en el Centro de Internación Provisoria.
2: El Centro de Internación Provisoria de Coronel es uno de los recintos más peligrosos del país, donde adolescentes infractores de ley cumplen medidas cautelares o condenas, dada también la fabricación de armas artesanales que cada cierto tiempo incauta personal de gendarmería, sumado a menores y trabajadores apuñalados. Cabe consignar que por los incidentes ocurridos durante esta semana, 2 de los sospechosos enfrentan un juicio oral tras ser acusados de un secuestro ocurrido en la comuna de Hualpén.
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0: Hacer una pequeña pausa. Al regreso vamos a estar con algunos datos de coyuntura policial, un baleo. Vamos a estar obviamente tomando contacto con una de nuestras unidades móviles acá en la capital, pero luego también lo que está pasando en la relación Chile-Estados Unidos, las tensiones que hay, que está haciendo la Cancillería, todo eso al regreso.

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8: Uno de nuestros auditores está en línea, Alejandro, nos llama desde Maipú. Alejandro, ¿qué sucede?
9: Hola, buenas tardes. Hola. Aquí en Segunda Transversal con Cristina Blanca, en el corredor del Red. Hubo un accidente, un bus red con un taxi que venía por el corredor de Red San Santiago, ¿no?
8: Ya, estamos hablando de un accidente de alto impacto porque el auto está con el taxi particularmente, evidentemente, con daño de consideración.
9: Sí, en el momento que yo llegué, se lo estaban llevando al señor y no se veía con mucho, o sea, con mucho dolor, pero no tan...

0: así con sangre y cosas así. Por lo que yo vi, estaba bien, y el colega del bus también estaba, claro, estropeado, sí, pero dentro de todo, a pesar del impacto, de la magnitud del choque, los dos estaban bien.
1: Ya, vamos a quedar atentos. Muchas gracias, Alejandro, por estos datos.
0: Vale, no hay problema, que estén bien.
1: Que bien, usted también. Les contamos que a esta hora, Santiago, el cielo está despejado, la temperatura es de 15.7 grados, la humedad relativa del aire llega al 29%.
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4: Willy Malesa, uno de los hombres de confianza de Paul Schaffer, murió al interior del penal Colina 1.
1: Más de 800 casos anuales de secuestro se registraron en el país entre el 2022 y 2025.
4: El Ministerio de la Mujer reveló que el año pasado se contabilizaron 444 hechos de violencia femicida.
1: El canciller Francisco Pérez tomó distancia de los dichos del embajador de Estados Unidos en Chile sobre la supuesta aplicación de la doctrina Monroe.
4: Defendiendo el rol de la democracia y haciendo un llamado a la unidad, los partidos de la oposición le rindieron homenaje a los expresidentes Eduardo Frei Montalva y Salvador Allende.
1: Esta tarde la derecha conmemorará el cuarto aniversario del triunfo del rechazo.
4: La Moneda confirmó que no realizará ningún acto por el 11 de septiembre.
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2: 7:17 p.m.
1: El hombre fue baleado en el exterior de un recinto asistencial. Esto ocurrió en la comuna de Conchalí. Tomamos comunicación con una de nuestras unidades móviles. Jaime Sepúlveda, te escuchamos.
8: Sí, así es, Néstor Leila, una situación que está siendo investigada en estos instantes acá en la comuna de Conchalí, específicamente en el exterior del CEFAM Doctor Lucas Sierra, en Pedro Fontova con calle Pamplona, en donde, de acuerdo a la información preliminar, una persona adulta, un hombre en situación de calle, se mantenía en este sector frente a este recinto asistencial, en donde, en una situación que está siendo investigada, un desconocido percutó un disparo en contra de esta víctima y rápidamente escapó de este lugar. En primera instancia, esta persona fue atendida día en este recinto médico y luego trasladada por personal de la ambulancia del mismo municipio hasta el Hospital San José, en donde se mantiene en estos instantes internado, afortunadamente fuera de riesgo vital. Pasemos a escuchar y a ver a continuación las palabras de una persona, una usuaria directamente de este CEFAM, quien indica que en primera instancia personal de salud no quería atender directamente a esta persona que estaba herida a bala a pocos metros, a pocos pasos específicamente de este recinto asistencial. Pasemos a escuchar y a ver.
9: Que no lo querían atender porque la persona encargada no autorizaba porque tenían protocolo. Entonces todas las personas adentro desesperadas para que le dieran una atención, él estaba sangrando demasiado. Él...
8: Lo que hemos visto en este procedimiento y quizá en otros procedimientos que se generan de personas lesionadas o que se generan bastante cercanos a un recinto asistencial, se indica de manera preliminar que el mismo personal de salud en algunas ocasiones tiene la prohibición directamente de asistir hacia este lugar para evitar exponerse directamente a una situación que en donde ellos mismos puedan verse afectados. Aparentemente esto estaría relacionado o iría en esa línea. De igual manera, estas mismas personas o los funcionarios de salud salieron a atender a esta persona que, como ya lo decíamos, en situación de calle, se mantenía en este lugar, resultó con un impacto balístico y luego trasladado hasta el Hospital San José. El sitio del suceso se mantuvo cerrado por algunos minutos, aún se mantiene acá en el lugar personal de seguridad de municipal frente a cualquier situación que podría ocurrir. De igual manera, nosotros vemos a través de los videos que hemos logrado captar y en donde quedó la evidencia directamente de este ataque armado a esta persona, que incluso se mantenía un arma, pero es claramente de juguete. No sabemos si esa misma arma era utilizada por esta persona

para quizá defenderse frente a cualquier ataque, pero claramente es un arma que es de juguete que quedó abandonada directamente en este lugar. Por lo cual hay diligencias que están en curso en torno a estar atentos al estado de salud de esta persona, pero también orientadas en identificar a esta persona que efectuó el disparo en contra de esta víctima, ya que hasta el instante no ha sido detenida. Así que son antecedentes que están siendo trabajados en estos instantes por las policías acá en la comuna de Conchalí. 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
0: 7:21 p.m.
2: El canciller Francisco Pérez tomó distancia de los dichos del embajador de Estados Unidos en Chile, Brandon Yad, quien afirmó que la llamada doctrina Donroe está en aplicación en nuestro país.
3: El oficialismo remarcó que no hay compromisos suscritos con Estados Unidos, mientras que la oposición presiona y le exige al gobierno una nota de protesta ante estas afirmaciones. Bárbara Payal está en el Palacio de la Moneda. Bárbara, te escuchamos. Buenas tardes.
2: Hola, Bárbara.
4: ¿Cómo están? Muy buenas tardes. No son una, ni dos, ni tres las ocasiones en que las declaraciones del embajador de Estados Unidos en nuestro país, Brandon Yap, han obligado al gobierno a salir a responder, a entregar ciertas explicaciones, siempre evitando ese sí la confrontación directa con Washington. El último episodio ocurrió ayer durante el Foro Madrid, donde Yap aseguró que Chile ya está aplicando la denominada doctrina Donroe y que bajo la administración de José Antonio Kast implementó. De hecho, se ha vuelto mucho más fácil. Cuando escucho a muchos diciendo que la doctrina Donroe es mala, me hace reír, porque Chile ya la está ejerciendo mientras estamos hablando, sostuvo el embajador. Sus dichos se dieron en el marco del panel dedicado al nuevo papel de Estados Unidos en Iberoamérica, donde abordó esta política exterior impulsada por Donald Trump para reforzar la influencia estadounidense en el continente, especialmente en el combate al crimen organizado transnacional. Yat también destacó iniciativas como el Escudo de las Américas y la Coalición contra los Carteles, instancias en las que Chile ha participado, aunque sin confirmar formalmente su incorporación. Una situación que ya había generado cuestionamientos luego de que el propio embajador difundiera por X una declaración de intenciones relacionada con el escudo de las Américas, adelantándose a una definición oficial de nuestro gobierno. Nuevamente hubo respuesta. En conversación con T13 Radio, el canciller Francisco Pérez tomó distancia de las declaraciones de Brandon Yap y aseguró que no sabe qué significa que Chile acepte la política Donroe, agregando que el país no tiene ninguna declaración en el sentido de aceptar este tipo de cosas. El viceministro del Interior y la CEGO, Claudio Alvarado, también fue consultado por los dichos del embajador y optó por relevar la importancia de la relación y los puntos en comunes entre ambas naciones.
5: Con Estados Unidos tenemos una extraordinaria relación y avanzamos en distintos proyectos en común. Y todas aquellas materias o iniciativas que digan relación con el combate al crimen organizado, buscaremos la manera de tener puntos de encuentro.
4: Diputado republicano y también presidente de la Comisión de Relaciones Exteriores, Stefan Schubert, destacó los puntos en común entre ambos países, recordó que no existen compromisos o un acuerdo ya suscrito y que nuestro país no está subordinado a ninguna otra nación.
6: Pero eso en ningún caso significa que otro país va a señalar lo que nosotros debemos hacer. Estamos dispuestos a colaborar, vamos a seguir colaborando y es esa nuestra línea. Nosotros tenemos nuestras propias políticas internas, nosotros tenemos nuestra propia forma de organizarnos.
4: Frente Amplio, el diputado Gonzalo Vinter cuestionó el rol del embajador acusando una eventual intromisión en asuntos internos. También criticó la respuesta del gobierno y recordó que el presidente José Antonio Kast, al asumir el cargo, juró defender la independencia de nuestra nación. En esa línea pidió que se evalúe una nota de protesta.
7: La totalidad de la sociedad chilena, la que tiene derecho a cuestionarse si este gobierno

0: ¿Está al servicio de sus amigos en otros países o está al servicio de los intereses de Chile? Debe pronunciarse al respecto de estos hechos y por lo menos, hacer una nota de protesta.
1: Marcos Barraza, diputado del Partido Comunista, ofició al presidente de la República y también a la Cancillería para que expliquen cuál será la respuesta que va a entregar el gobierno tras los dichos del embajador. En esa línea pidió que el Ejecutivo endurezca su postura.
2: Chile no puede ser parte de una política militar y una política de relaciones exteriores definida por Estados Unidos. Nuestra soberanía debe estar por sobre cualquier afinidad ideológica.
1: Esto viene a presionar entonces nuevamente el manejo de la política exterior de nuestro país, recordando que en estos momentos la oposición se encuentra reuniendo firmas, de hecho, para ingresar este próximo lunes o martes una eventual interpelación al canciller Francisco Pérez Leila Néstor.
3: Gracias Bárbara.
4: Gracias, Bárbara.
1: Muy buenas tardes.
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5: El sistema integrado Cristo Redentor habilitará el paso de vehículos durante este fin de semana. La medida permitirá el tránsito normal de carga, buses y vehículos particulares tras confirmarse condiciones meteorológicas favorables y de transitabilidad segura en la alta montaña.
6: Más allá de esta situación puntual, esperamos tener conversaciones de largo plazo sobre la gestión del camino para que lleguemos a un protocolo de caminos de montaña que responda a la realidad de nuestro país y sus necesidades.
5: El Juzgado de Garantía de los Andes acogió a trámite una querella por el delito de obstrucción a la justicia contra ex concejales de Rinconada. Esto en el marco de la investigación por fraude al fisco del alcalde Juan Galdames, quien en paralelo incumplió por tercera vez su medida cautelar.
7: Ellos actuaron sobre la base de una matriz. Derechamente, en esas declaraciones existen antecedentes falsos.
8: Estas declaraciones que se cuestionan están basadas en sendos informes de la Contraloría General de la República.
5: El Servicio Nacional de la Mujer y la Equidad de Género interpuso una querella de oficio por el femicidio ocurrido en la comuna del Tabo. El imputado confesó haber asesinado a la víctima ante su negativa a tener relaciones sexuales y Fiscalía sostiene que existen indicios de una violación.
9: En principio existen indicios de que efectivamente pudiéramos estar presentes ante una violación con homicidio.
5: Autoridades regionales presentaron un recurso de ilegalidad ante la Contraloría Regional de Valparaíso por los recortes presupuestarios en el área educacional. La acción busca frenar las medidas que han afectado el funcionamiento de los procesos educativos y laborales en la región.
10: La ley es clara, dice que se debe priorizar en el presupuesto los derechos de niños, niñas y adolescentes, y acá se está alterando esa norma legal a través de un decreto del Ministerio de Hacienda, lo que nos parece ilegal.
5: Agrupaciones vecinales emitieron una declaración pública por la situación del tránsito que se percibe en el Cerro Playa Ancha en Valparaíso. La comunidad denuncia mal estado de las vías y falencias en el transporte público a raíz de los cortes de Avenida Altamirano y la situación de calle Carampangue.
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2: Muy buenas tardes, ¿cómo están? Bienvenidos y bienvenidas a una nueva revisión de las noticias en esta edición vespertina de Radiograma. Tomamos el pase de Santiago y nos enfocamos ahora en la región de Valparaíso. Como siempre, recordamos nuestro número de contacto. Primero nuestro WhatsApp, el +569 920 7889, y nuestro teléfono fijo, el que también pueden marcar, es el 32-235-7700. A contar de ahora les ofrecemos la información independiente de nuestra región.
3: De la tarde, 30 minutos.
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2: Y empezamos con información de carácter policial, porque un hombre de 18 años fue detenido por el delito de robo con intimidación de una joyería en Avenida Valparaíso, Viña del Mar. Tomamos contacto con Fabián Corrotea. Muy buenas tardes, Fabián.
4: Efectivamente, Connie, ¿cómo estás? Muy buenas tardes. Carabineros de la Primera Comisaría de Viña del Mar lograron la detención de un hombre de 18 años de edad por el delito de robo con intimidación. Todo esto se registró a eso de las 4:30 de la tarde de este viernes en un sector de la ciudad Jardín, específicamente en Puente Quinta. Todo esto a raíz de un robo con intimidación, el cual se registró en una galería de Avenida Valparaíso. Transeúntes fueron los que alertaron justamente a carabineros que realizaban un patrullaje preventivo, en donde pudieron dar cuenta de un hombre el cual perseguía a esta persona de 18 años de edad, acusándolo de haber robado una cadena desde el interior de su tienda de joyería. Esa es justamente la altura del Puente Quinta, en donde de carabineros da alcance a este hombre y logra detenerlo. Entre las pertenencias de este joven de 18 años de edad, mantenía un armamento tipo pistola de marca LOC 18 con inscripción Austria 9X19, además con un cargador de balines. Por lo mismo fue detenido este hombre, el cual también mantenía la cadena en su poder. Se trata entonces de este hombre de 18 años de edad detenido por el delito de robo con intimidación en la comuna de Viña del Mar. 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
6: 7:34 p.m.
7: Y tenemos información judicial del momento. Tomamos contacto con Néstor Aburto.
8: A ver, atención con esta información, porque hace algunos minutos se ha confirmado la detención de un hombre de 44 años. 44 años fue detenido por la Policía de Investigaciones en Cunco, región de la Araucanía. Esto en el marco de una investigación por amenazas de muerte. ¿Contra quién? Contra el ministro de Hacienda, Jorge Quirós. Según los antecedentes que maneja Radio Bio Bio, la investigación se enmarcó por la unidad especial de la Policía de Investigaciones de la PDI en coordinación con el Ministerio Público y apuntaba a establecer las circunstancias y eventuales responsabilidades detrás de una publicación que fue difundida a través de redes sociales. De acuerdo con los antecedentes conocidos por Radio Bio Bio, el caso se originó a partir de una denuncia ingresada por la plataforma virtual del Ministerio Público. Los antecedentes daban cuenta de una publicación con un perfil específico en una red social o en redes sociales de un grupo denominado Los Laureles Chile. Los Laureles Chile. Estaba la imagen del ministro, pero además hacía referencia a Jaime Guzmán. El contenido que motivó la investigación correspondía a una imagen editada del ministro Jorge Quirós en la que aparecía representado con un disparo en la cabeza. Junto con ello se habría incorporado una fotografía de características similares relacionadas con el senador de la UDI, Jaime Guzmán Errázuriz, asesinado el 1 de abril de 1991. A partir de las diligencias desarrolladas durante esta investigación, los detectives lograron establecer la identidad de la persona que estaba detrás del perfil desde el cual se estaban realizando estas publicaciones de amenaza. Se trata de este hombre de 44 años, el cual fue detenido, va a ser trasladado para ser puesto a disposición en las próximas horas del juzgado de garantía de Temuco. Ahí está entonces, es la noticia de último minuto.
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7: Regresamos ahora a nuestra región. El sistema integrado Cristo Redentor reabrió este viernes para todo tipo de vehículos, esto luego de la evaluación técnica de vialidad de Chile y Argentina. Sin embargo, desde el sector turístico de montaña enfatizan la necesidad de coordinar medidas de largo plazo para evitar la incertidumbre en los accesos durante las temporadas invernales. Más detalles con Fernando Tapia.
9: Tras permanecer cerrado por condiciones meteorológicas adversas, la delegación presidencial confirmó que las coordinaciones de Chile y Argentina resolvieron habilitar nuevamente el tránsito internacional para camiones, buses y vehículos menores. Según lo informado por el Comité del Sistema Cristo Redentor, la medida rige desde las 8 hasta las 20 horas. En tanto, para este sábado y domingo, el acceso para el turismo local hacia el sector de los Libertadores funcionará con una banda horaria exclusiva de subida entre las 8 y las 12 horas del mediodía, fijándose las 17 horas como límite de bajada desde Guardia Vieja. Sobre el desarrollo de la reapertura y el flujo de transporte en la alta montaña, se refirió el vocero de la Coordinación Argentina de Fronteras, Osvaldo Valle.
10: Desde el ASI, el Área de Control Integrada de la aduana de camiones en Uspallata, los camiones salieron ordenados desde las 8 de la mañana, si era un poquito antes, ya estaban en la zona de Punta de Vacas para que al horario Boca de Túnel pudieran cruzar y no hay tanto tránsito de vehículos particulares.
9: Pese a la reapertura de la ruta, desde el centro turístico Esquí Portillo, que se encuentra a 6 kilómetros del paso fronterizo, manifestaron su preocupación por los efectos que generan los cierres prolongados en los visitantes nacionales e internacionales. Sobre la necesidad de avanzar en un protocolo de gestión eficiente de caminos a largo plazo que responda a la realidad del país, se refirió la gerente de comunicaciones de Esquí Portillo, Macarena García.
11: Desde Esquí Portillo siempre hemos estado disponibles para colaborar con las autoridades y ofrecer nuestra expertise de más de 70 años en la montaña. Más allá de esta situación puntual, esperamos tener conversaciones de largo plazo sobre la gestión del camino para que lleguemos a un protocolo de caminos de montaña que responda a la realidad de nuestro país y sus necesidades. La seguridad debe ir de la mano de una gestión eficiente, no reemplazarla.
9: Por su parte, las autoridades reiteraron el llamado a los usuarios de consultar el estado del tiempo y la ruta a través de las cuentas oficiales antes de emprender viaje hacia la cordillera.
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18: 7 de la tarde, 41 minutos.
7: Bueno, y el juzgado de garantía de Los Andes declaró admisible una querella presentada contra tres exconcejales de Rinconada, quienes son acusados del delito de obstrucción a la investigación. Esto en el marco de la causa penal que también involucra al actual alcalde de la comuna, Juan Galdames. Según la defensa del jefe comunal formalizado por fraude al fisco, los exconcejales habrían entregado un mismo relato ante la policía de investigaciones. En tanto, Carabineros notificó un tercer incumplimiento del arresto domiciliario nocturno por parte de Galdames. Fabián Corrotea con los detalles.
19: El juzgado de garantía de Los Andes declaró admisible una querella presentada contra los exconcejales de Rinconada, Juan Castillo, Miguel Ángel Tamaya y Carlos Montenegro. Los exediles fueron acusados del delito de obstrucción a la investigación en el marco de la causa penal que involucra al actual alcalde de la comuna, Juan Galdames. Cabe recordar que el jefe comunal de Rinconada está acusado por 4 delitos de fraude al fisco, negociación incompatible, falsificación y uso malicioso de instrumento público. Ahora, en la acción judicial declarada admisible por el Tribunal de Los Andes, se le acusa de haber actuado de manera concertada para entregar a la Policía de Investigaciones y la Fiscalía declaraciones que contendrían antecedentes falsos. Así lo expuso José Villagrán, abogado del alcalde Juan Galdames.
20: Descubrimos que las declaraciones de los concejales primero son completa, total y absolutamente idénticas, prestadas ante un funcionario público de la PDI, lo que da cuenta que o ellos tienen muy buena memoria y piensan exactamente igual, o finalmente ellos actuaron sobre la base de una matriz, sino que derechamente en esa estas declaraciones existen antecedentes falsos.
19: Cabe destacar que la decisión del juzgado de los Andes solo confirma que la querella cumple con los requisitos establecidos en el Código Procesal Penal para ser tramitada, ordenando remitir los antecedentes al Ministerio Público. Ima Ortiz, abogada de los ex concejales querellados, manifestó que los denunciantes en la causa contra el alcalde declararon en base a los antecedentes recopilados por la propia Contraloría.
0: El delito de obstrucción a la investigación es aportar antecedentes falsos. Sin embargo, el hecho de que 2, 3 o 4 declaraciones de testigos, que además son denunciantes y por lo tanto también coincida con la querella, no tiene nada de malo en sí mismo. Estas declaraciones que se cuestionan están basadas en sendos informes de la Contraloría General de la República.
19: Hay que mencionar que el alcalde Galdames se encuentra desde mayo bajo arresto domiciliario nocturno y arraigo nacional, donde se le investigan irregularidades en la compra directa por 930 millones de pesos, 3 terrenos para el municipio, con sobreprecio del 3000%. En ese sentido, Carabineros notificó un tercer incumplimiento de la medida cautelar del alcalde. Según denunció el personal policial, no encontraron al jefe comunal imputado el 30 de julio ni el 2 de agosto pasado. Ambas visitas entre la medianoche y las 2 de la mañana. Finalmente, según pudo conocer la radio, el tercer incumplimiento se registró a las 22 horas del pasado 16 de agosto en su domicilio ubicado en Carretera General San Martín de la comuna de Rinconada.
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7: El sistema integrado Cristo Redentor habilitará el paso de vehículos durante este fin de semana. La medida permitirá el tránsito normal de carga, buses y vehículos particulares tras confirmarse condiciones meteorológicas favorables y de transitabilidad segura en alta montaña. El Juzgado de Garantía de los Andes acogió a trámite una querella por el delito de obstrucción a la justicia contra ex concejales de Rinconada. Esto en el marco de la investigación por fraude al fisco del alcalde Juan Galdames, quien en paralelo incumplió por tercera vez su medida cautelar. El Servicio Nacional de la Mujer y la Equidad de Género interpuso una querella de oficio por el femicidio ocurrido en la comuna del Tabo. El imputado confesó haber asesinado a la víctima ante su negativa a tener relaciones sexuales y Fiscalía sostiene que existen indicios de una violación.
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18: 7 de la tarde, 45 minutos.

0: encuentro sexual con él. Fue formalizado por femicidio no íntimo, aunque el Ministerio Público no descarta una reformalización de los cargos. Fernando Márquez, el fiscal de San Antonio, señaló que existen indicios de una violación.
1: Actualmente se encuentran diligencias pendientes, principalmente el informe de autopsia, que permitirá dilucidar en cuanto a la eventualidad de una reformalización y una recalificación de los hechos, por cuanto en principio existen indicios de que efectivamente pudiéramos estar presentes entre una violación con homicidio.
0: Hay que señalar también que la Dirección Regional del Servicio Nacional de la Mujer y la Equidad de Género de Valparaíso presentó una querella de oficio. María Paz Rengifo, la directora regional de este servicio, indicó que la acción apunta a garantizar el acceso a la justicia para la familia de la víctima.
2: Presentamos una querella de oficio por este caso, la tercera que hemos impuesto en esta región, tal como nos mandata la ley integral. Todo esto con el objetivo de contribuir al acceso a la justicia para la familia también de la víctima. También hemos activado la ley 21.565 de reparación para víctimas de femicidio y su familia, a fin de que los hijos menores de edad de la víctima puedan acceder a la pensión establecida por esta normativa.
0: Bueno, la causa probable de muerte es un traumatismo craneoencefálico que le habría generado el ser golpeada en contra de roqueríos en este sector. El comisario Pablo Alegría, jefe de la Brigada de Homicidios de la PDI de San Antonio, señaló que el análisis de las cámaras y el testimonio de testigos permitieron finalmente detener al imputado y acceder a su declaración.
3: Se logró establecer de manera clara y fehaciente la dinámica en que ocurrieron los hechos, pudiendo de esta manera determinar la participación y autoría en el hecho de una persona de sexo masculino mayor de edad, quien a la ubicación y entrevista por parte de los detectives de forma libre y voluntaria reconoció su participación en los hechos y aportó antecedentes respecto a la dinámica en que habría cometido tal acto.
0: Bueno, atendida la gravedad del hecho imputado, fue acogida a la medida cautelar de prisión preventiva, mientras se decretó un plazo de 70 días para el desarrollo de esta investigación.
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0: Vamos de inmediato a revisar el estado de las rutas, específicamente la ruta 68 a la costa. Vamos a señalar que en la mayoría de los tramos de este camino el tránsito a esta hora es bastante normal, no se registran mayores retrasos con la circulación de vehículos. Sin embargo, la ruta hasta el momento, en la ruta 60CH, digo Las Palmas, sí reporta algo de tránsito lento. Esto es específicamente entre el enlace Aguasanta y el enlace Rodelillo. Reiteramos, entre el enlace Aguasanta y el enlace Rodelillo, la ruta 60CH Las Palmas, esto en dirección a Viña del Mar. Hay tránsito normal, eso sí, en la ruta 68, ambos sentidos. También hay tránsito normal a esta hora de la tarde en la ruta 60CH Troncal Sur.
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2: 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Faltan 8 minutos para las 8.
3: La Coordinadora por la Defensa de la Educación Pública presentó un recurso de ilegalidad por los recortes presupuestarios en este sector. El requerimiento pretende frenar estas medidas que han sido impulsadas por el Ejecutivo ante las falencias denunciadas en el funcionamiento del sistema educacional de Valparaíso. Los detalles con Fernando Ríos.
4: La Coordinadora por la Defensa de la Educación Pública presentó ante la Contraloría Regional de Valparaíso un recurso de ilegalidad ante los recortes presupuestarios en el sector, medidas impulsadas por el gobierno de José Antonio Kast. El requerimiento fue interpuesto para contrarrestar lo que, según ellos, significa un desmantelamiento de la educación. La acción recibió el apoyo de la consejera regional Paula Rosso y el diputado del Partido Comunista Luis Cuello, quienes junto a otras autoridades educacionales arribaron a Edwards 699 para presentar el recurso. En ese sentido, el diputado del PC, Luis Cuello, señaló que las medidas dispuestas por el Ministerio de Hacienda atentan contra la Ley de Garantías de la Niñez, por lo que se espera que el recurso presentado sea acogido por la entidad fiscalizadora regional.
5: Se está restringiendo el derecho de niños y niñas y adolescentes a la educación, y eso vulnera la Ley de Garantías de la Niñez, en tanto prohíbe que se adopten medidas regresivas y también prohíbe que se altere el presupuesto. La ley es clara, dice que se debe priorizar en el presupuesto los derechos de niños, niñas y adolescentes, y acá se está alterando esa norma legal a través de un decreto del Ministerio de Hacienda, lo que nos parece ilegal.
4: En la misma línea, la consejera regional Paula Rosso manifestó su preocupación por la próxima ley de presupuestos, indicando que se han vulnerado los derechos laborales y educacionales para la juventud, despreocupándose de los procesos de enseñanza y aprendizaje que deberían ser garantizados por el Estado.
6: Nos preocupa la próxima ley de presupuesto. Efectivamente, está siendo muy vulneradora de derechos, tanto laborales como de las niñeces y también de la juventud, al cerrar cursos, al fusionar cursos y combinar niveles, no les dan la atención necesaria ni suficiente. Se está priorizando en el fondo de una manera economicista.
4: Las críticas más férreas vinieron del dirigente regional del Colegio de Profesores, Andrés Arce, quien calificó la presentación de este requerimiento como un acto que busca justicia para la comunidad educativa.
7: Esta búsqueda de justicia recae siempre en las comunidades educativas, porque cuando hay vulneración de derechos, se pasa por encima de la dignidad de nuestras comunidades. Hoy día, y una vez más, como organizaciones del mundo educativo, hacemos un llamado por justicia, y este requerimiento en el fondo busca resguardar en torno a la vulneración de derechos.
4: Cabe recordar que en mayo la Seremi de Educación anunció que los servicios locales de educación pública de la región de Valparaíso tendrían un recorte presupuestario de 2.750 millones de pesos, donde se enfatizó en que esta medida no afectaría el funcionamiento de las comunidades escolares. En tanto, quienes presentaron el recurso de ilegalidad esperan que el requerimiento sea acogido por Contraloría, mientras se denuncian falencias en el sistema educacional de la región de Valparaíso.
3: El socavón en Avenida Altamirano y la situación de calle Carampangue vuelven a suscitar problemas en la comunidad.

0: porteña. Esto porque a raíz de los problemas del transporte público en el sector, agrupaciones de juntas de vecinos de Playa Ancha emitieron una declaración pública debido a los problemas de infraestructura vial en estas calles. Esta declaración convocó la Unión Comunal de Juntas de Vecinos de Valparaíso, la UNCO, y la agrupación de juntas de vecinos de Playa Ancha, que se congregaron a las afueras de la delegación presidencial regional para pedir soluciones concretas respecto al deterioro de las calles, las cuales han generado dificultades para que la comunidad pueda transitar con normalidad. En ese sentido, la presidenta de la Junta de Vecinos número 40 de Playa Ancha, Camila Corona, indicó que es urgente que se sostenga esta reunión para que la comunidad cuente con información clara y oportuna y enfrente de mejor manera el panorama vial.
1: Este evento no se puede eternizar y transformar en permanente. El Estado debe disponer de soluciones oportunas para los aproximadamente 130.000 habitantes afectados. Esperamos que esta solicitud permita abrir un espacio de diálogo directo entre las autoridades y las organizaciones vecinales.
0: Habló también el dirigente vecinal y tesorero de la UNCO de Valparaíso, Gastón Cortés. Él señaló que no esperan unas fiestas patrias agradables a raíz del posible caos que los desvíos de tránsito, demoras y congestión vehicular para entrar y salir del sector generan.
2: Ya vemos la congestión actual, no me imagino la futura. Para nosotros nos van a hacer unas buenas fiestas patrias. Mucha gente va a estar horas entre llegar y salir de la ramada. Nosotros somos los sujetos del servicio, pero nunca somos consultados ni tenidos en cuenta. Y eso es lo que queremos revertir.
0: Respecto a esta situación, la Seremi de Obras Públicas indicó que se ha estado trabajando de manera coordinada con la Seremi de Transportes y el municipio para abarcar las complicaciones y acelerar el proceso de licitación para que las empresas puedan iniciar los trabajos lo más pronto posible. En tanto, la declaración pública fue depositada en la Delegación Presidencial Regional, además de la Seremi de Transportes y el Ministerio de Obras Públicas. Ahora las agrupaciones esperan conseguir una respuesta positiva para solucionar esta problemática latente en Playa Ancha.
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0: El sistema integrado Cristo Redentor habilitará el paso de vehículos este fin de semana. La medida permitirá el tránsito normal de carga, buses y vehículos particulares tras confirmarse condiciones meteorológicas favorables y de transitabilidad segura en alta montaña. El Juzgado de Garantía de los Andes acogió a trámite una querella por el delito de obstrucción a la justicia contra exconcejales de Rinconada. Esto es en el marco de la investigación por fraude al fisco del alcalde Juan Galdames, quien en paralelo incumplió por tercera vez su medida cautelar. El Servicio Nacional de la Mujer y Equidad de Género interpuso una querella de oficio por el femicidio ocurrido en El Tabo. El imputado confesó haber asesinado a la víctima ante su negativa a tener relaciones sexuales y la fiscalía sostiene que existen indicios de una violación. Autoridades regionales presentaron un recurso de ilegalidad ante la Contraloría por los recortes presupuestarios en el área educacional. La acción busca frenar las medidas que han afectado el funcionamiento de los procesos educativos y laborales en la región. Y agrupaciones vecinales emitieron una declaración por la situación del tránsito en el Cerro Playa Ancha en Valparaíso. La comunidad denuncia mal estado de las vías y falencias en el transporte público a raíz de los cortes en Avenida Altamirano en la situación de calle Carampangue.
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0: Ya son las 20 horas en Valparaíso, esta hora cielos despejados, la temperatura actual es de 18 grados con una humedad del 50% aproximadamente, se esperan cielos mayormente despejados pero temperaturas bastante menores a las de hoy para este fin de semana. Gracias como siempre por informarse con nosotros, sigan en compañía de la radio y que tengan una excelente noche y mejor fin de semana.
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